0: Podemos deberá enfrentar el próximo martes su tercer trámite constitucional en la Cámara Baja, donde serán votadas las modificaciones de la iniciativa. El gobierno necesita sumar 2 votos en la Cámara para ratificar los cambios incorporados durante el segundo trámite y evitar que vaya a comisión mixta, situación que queda ahora en manos del PDG. Respecto de la postura del partido, el jefe de su bancada, Juan Marcelo Valenzuela, afirmó que la tienda revisará el texto para luego tomar una decisión.
1: Desde la bancada de la gente hemos dicho que esto lo vamos a tomar con tranquilidad y rigor técnico, y en paralelo a que nuestros diputados están en un despliegue a propósito del Frente Mal Tiempo en sus regiones, distritos y comunas, estamos preparando un informe técnico para revisar punto por punto de lo que salió del Senado y nosotros tomar postura, y eso va a ocurrir en las reuniones de hoy día domingo a las 9 de la noche y van a seguir transcurriendo las reuniones del día lunes.
0: A pesar de la definición que pueda tomar la tienda mañana lunes previo a la votación, hay 4 diputados que podrían estar disponibles para respaldar nuevamente la iniciativa. Entre ellos aparecen Javier Olivares, Alex Nahuelquín, Patricio Briones y la diputada Sandra Parisi. 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
2: Muchas gracias, Matías. Y revisemos las actualizaciones de la última hora de Senapred, porque confirmaron que está en monitoreo la alerta temprana preventiva para la región de Arica y Parinacota, esto por vientos. Asimismo, en la región de Coquimbo, en la comuna de Paihuano, reiteraron el llamado a evacuar el sector Tres Cruces por desborde de la quebrada y también por activación de la quebrada Agua Salada. Solicitaron evacuar el sector Callejón Doña Anita en la comuna de Freirina, en la región de Atacama. Para reforzar la evacuación en terreno por parte de los organismos, Senapred activó mensajería SAE y recordó a los usuarios mantener la calma, acatar las indicaciones de la autoridad y de los equipos de respuesta. Asimismo, señalaron durante la evacuación, no olvides considerar a tu mascota y sus necesidades. Con esta información nos despedimos, pero dejamos invitados a que sigan en nuestra sintonía.
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5: Hola, ¿cómo están? Bienvenidos a La Hora Liberal. Estamos esta semana con Ignacio Briones, con una invitada estelar, que además está lanzando un libro, y muy querida amiga además. Bueno, vamos a hablar de muchas cosas con ella, con Magdalena Piñera Morel, la Mane Piñera. ¿Cómo están, Mane?
6: Bien, muchas gracias, Gonzalo, por la invitación. Muchas gracias,
7: bienvenida, Mane.
6: Ignacio, por la invitación y también por lo de querida, también, Gonzalo.
5: Absolutamente.
6: Eres muy querido, y además tú no sabes, él es director de la Fundación Presidente Sebastián Piñera y activo colaborador.
5: Hace mucho tiempo.
6: Hace mucho tiempo, sí.
5: Oye, Mane, nosotros a nuestros invitados siempre los presentamos a través de la inteligencia artificial para ver qué tan bien está o no la descripción, cómo la inteligencia artificial recoge la historia de nuestros invitados. Entonces voy a leer lo que puso mi inteligencia artificial.
7: ¿Cuál revela el nombre? ¿De cuál es Claude? ¿ChatGPT? ¿Cuál es Cubaito?
5: Yo uso ChatGPT. Yeah. Uso ChatGPT.
7: ¿Qué tabula?
5: ¿Ah?
7: Esa tabula.
5: Sí, por eso me gusta. Yeah. Porque me encuentro la razón en todo. Sí.
6: Después te voy a contar una anécdota con ChatGPT, pero...
5: Ya, pero esto es lo que dice ChatGPT de ti, o por lo menos mi ChatGPT de ti.
6: Qué susto.
5: Magdalena Piñera Morel, profesora de historia e hija mayor de Sebastián Piñera, lidera o participa en diversas fundaciones ligadas a la preservación y proyección del legado intelectual, político y humano de su padre, participando activamente en fundaciones como la Fundación Piñera Morel, Tantauco, la Fundación Presidente Sebastián Piñera. Además, participa o coordina iniciativas académicas como la Iniciativa Sebastián Piñera de la Pontificia Universidad Católica de Chile y la Cátedra Presidente Piñera de la Universidad del Desarrollo.
6: Contigo.
5: Nos toca participar. ¿Está bien eso? ¿Falta algo sobre algo? ¿Te gustó?
7: Yo le agregaría desde ya que flamante directora horizontal también.
6: Sí, pues, nosotros me tienen que poner eso.
5: Oye, ¿pero está bien o faltan cosas?
6: No, está bien. Bueno, uno podría hacer un currículum eterno largo. Pero te voy a contar una cosa sobre ChatGPT. La semana pasada tuve un evento en los dientes grave. con mucho, mucho dolor, que casi me morí. Y cuando fui al doctor me dijo una manera como, mira, no, lo tuyo es muy raro lo que tení, sinusitis, celulitis, bueno, me dio unos nombres. Y me fui a mi casa con un olor terrible y me empiezo por ChatGPT a buscar, y era una enfermedad que literalmente me quedaban 2 horas de vida. Así que digo, maldito ChatGPT, por favor, no lo usen al menos como doctor. ¿Ah? Claro. Porque eso produce aún más angustia.
7: Qué terrible.
5: Sí. Pero quizás el problema fue que la información que le diste no fue, le dijiste, me siento pésimo, estoy ya, me queda poco, no, y pues te dio la razón.
6: Puse los términos que me dijo el dentista. Así que eso, también aprovecho de decirle a la gente que no lo ocupe como doctor ni como psicólogo.
5: Oye, pero en todo caso yo creo que ChatGPT igual le faltó harto de tu descripción, ¿no? ¿Madre de 4 hijos?
6: 4.
5: Activa participante de campañas políticas.
6: Uh-huh.
5: En el, trabajé con tu padre.
6: Trabajé en el Ministerio de Educación. Fui jefa de mi papá.
5: ¿Qué gobierno fue ese?
6: Con Frey y Principio del Lago. Me tocó con José Pablo Arellano, ministro, y luego con la Mariana Elwin.
5: Ya, o sea, ¿trabajaste en el servicio público?
6: Sí, hice 2 años clases. Como decimos los docentes, fui profesor de aula, profesora. 12 años, así que también tengo esa experiencia.
7: ¿También fuiste jefa de gabinete tu papá?
6: Sí, en el primer gobierno.
5: En el primer gobierno.
6: Sí.
5: Oye, y acaban de lanzar ahora con... Acabamos, ¿ah? De lanzar este libro, lo voy a mostrar, porque además este programa se ve en televisión, llega a 1.600.000 hogares. Sebastián Piñera Echenique en 50 voces globales, que está muy bonito, además muy bonita edición, pueden ver con muchas fotos, ¿ah? Que es básicamente un registro de 50 líderes globales que hablan sobre la figura y el legado de Sebastián Piñera. Entonces, cuéntanos un poco este libro, cómo nace, cuál es el origen, cuál es el propósito, cómo se gestó y cómo se logró coordinar, porque después vamos a hablar un poco de los nombres y quienes participan de este libro, y es bien impresionante.
6: Sí, mira, esto yo fui, bueno, y creo que fui contigo cuando se lanzó el libro de 10 expresidentes del Grupo Libertad y Democracia respecto de la figura de Mario Vargas Llosa, un rebelde, ¿cómo se llama el libro? No me acuerdo.
5: No me acuerdo tampoco.
6: Ya, pero eran solamente 10 personas, y que esto ahí escribía Iván Duque, expresidente de Colombia, que era un gran, gran amigo. Me voy la próxima semana a la selva colombiana a un seminario de conservación en el Amazonas, vamos a Leticia. Y ahí dije 10 personas, mi papá se había muerto recientemente, y sin desmerecer la gran figura Mario Vargas Llosa, que yo sé que tú lo admiras profundamente, yo también, y dije, yo no voy a hacer menos. ¿Ah? Entonces dije, voy a buscar, voy a hacer un libro similar a este, y empecé a con los contactos. Yo trabajé con mi papá mucho, y no solamente como en el primer gobierno, sino que además yo era muy, muy regalona de él. Entonces, en los aspectos más privados, o cuando no era presidente, también yo le acompañaba mucho a sus actividades y viajes. Así que tuve la suerte de conocer a mucha gente. Estuvimos en San Valley con Marcos Galperín, que es el fundador de Mercado Libre y que escribe ahí, ¿verdad?
5: San Valley, para que la gente sepa, es una especie como de meeting donde llegan todas las grandes figuras del emprendimiento global. Acá recién vi que fue la última edición y está, por supuesto, Jeff Bezos, está Mark Zuckerberg, van todos los grandes líderes empresariales.
6: Nosotros estuvimos con todos ellos. Ese viaje a San Valley, que me voy a desviar un poco del libro, efectivamente invitan a los grandes empresarios, emprendedores, como los que acaba de mencionar. Y cuando yo estaba Jeff Bezos, estaba el fundador de Airbnb, estaba el indio de Google, estaba el de Netflix, estaba Zuckerberg, en fin, todos ellos, y lo que ellos son el público, y lo que tienen, y estos San Valley no dejan entrar prensa, tienen todo una cosa como media mística, qué sé yo, para darle como realce, y ellos invitan, tienen que invitar personas que les hablen a este público, es al revés. Y cuando yo fui, el invitado era mi papá y el rey de Jordania. Y de hecho, todos ellos le pidieron reunión a mi papá, donde estábamos los tres. Yo tengo fotos ahí que mi papá me decía que metía mucho la cuchara, porque me hablaba. Y tuvimos ahí, yo tengo ahí, tuvimos reuniones solos con Bezos, con Zuckerberg, con Marcos Galperín, con el de Netflix y con el de Google. Y bueno, y ahí entonces uno, tuve la suerte de conocer mucha gente. Entonces empecé a buscar y mis contactos y empecé a hacer la lista, y realmente se me ocurría, me acuerdo, oye, la Christine Lagarde venía harto a Chile, me acuerdo que se reía, yo me acuerdo que estuve, entonces me conseguí el contacto de la Christine Lagarde, después cuando el presidente Lula, cuando fue el presidente Boric a una gira a Brasil, y cuando da la conferencia de prensa al término de la clásica reunión bilateral, Lula parte de la conferencia diciendo: echo de menos a Sebastián Piñera. Y que me acordé cuando vino Pepe Mujica al cierre de campaña de Alejandro, sí, Guillé, que competía, sí, con mi papá, y el gran invitado al cierre de campaña de Alejandro Guillé, Pepe Mujica, que les había costado enormemente traerlo, parte de su discurso diciendo: Chile tiene dos grandes, sí, candidatos, porque mi amigo Sebastián Piñera.
5: Sí, entonces ahí uno se da cuenta. Cualquiera de los dos que gane, gracias, va a estar bien.
7: Gracias, le dije.
6: Entonces, bueno, y Pepe Mujica me mandó un video, se lo alcancé a pedir antes de que también él muriera, me lo mandó en video, no escrito. Y así, pues, entonces le escribo, me consigo con Lula, después vino la OMS, que le entrega un reconocimiento a mi padre póstumo por ser líder en el manejo de la pandemia a nivel mundial, y nos entregaron un registro. Entonces también vamos a ver, consígueme el contacto, y voy dando con toda esta gente, y la verdad que fue bien impresionante porque nadie me dijo que no. Lo que costó es que te dicen que sí y después
7: que te la manden.
6: Ahora, esto fue una idea mía, y dije: ya, ¿cómo lo hago? Y digo, para que la gente escriba tienen que ser textos cortos. Entonces le dije, a todos les sugerí entre 2 y 3 páginas, algunos escribieron 5 o 6, qué sé yo, pero eso facilitó a que lo hicieran. Y como te digo, Christine Lagarde, que es la presidenta del Banco Europeo, ¿verdad? Tedros Adhanom, y se me olvida tanto el apellido, que es el director mundial de la salud, como te digo, Lula, Pepe Mujica, todos los presidentes, expresidentes del Grupo Libertad y Democracia, presidente en ejercicio también como Daniel Noboa, bueno, David Cameron, Felipe González, en España fueron N, Felipe González, Aznar, Rajoy, Feijóo, La Cayetana, la Ana Botín, presidenta del Banco Santander a nivel mundial.
5: Mira los nombres que hay, además de la presentación de Iván Duque, expresidente de Colombia, María Corina Machado, premio Nobel de la Paz, David Cameron, ex primer ministro del Reino Unido, Barack Obama, expresidente de Estados Unidos, José María Aznar, presidente del gobierno español, Emmanuel Macron, actual presidente de Francia, no un expresidente, sino el actual presidente de Francia.
6: Él quería y admiraba mucho a mi papá.
5: Bill Clinton, Felipe González, del expresidente del gobierno español, Ana Botín, del Santander, Rajoy, Macri, Lagarde, Lula, Lacalle Pou. Es bien impresionante la lista.
6: Y hay además, como digo, hay emprendedores, políticos, intelectuales, está ahí Neil Ferguson, Moisés Naim, André Oppenheimer, o sea...
7: Oye, pero más allá de la... Porque la lista en verdad es impresionante, y te saco el sombrero por lograr juntarlo, porque además son puros divos, entonces que logres mandar...
5: Y divas.
7: Y divas. No es fácil, así que chapó.
6: Gracias.
7: Pero también el libro refleja, claro, una faceta que hablamos poco del presidente Piñera, que era su pasión por los temas internacionales, o sea, como la causa global. Uno siempre lo asocia a Lagos. Lagos tenía también esa mirada. Pero el caso del presidente Piñera como que pasa más piola, quizás por las crisis internas que le tocó vivir, esto pasaba a un segundo plano, pero siempre fue prioritario para él, ¿no?
6: Yo creo que, o sea, yo creo, Sebastián Piñera fue un gran líder internacional, un gran líder defensor de la democracia, desde incluso antes de ser presidente, yo lo acompañé una vez que fuimos a Francia, él era candidato y lo recibió Sarkozy, y siempre fue reconocido, pero digo, toda esta gente escribió... Al tiro me dijo, pero por supuesto, como no, y gente de izquierda, de derecha, como digo, desde distintos lugares, lo admiraban profundamente. Neil Ferguson ahí escribe que se impresionó, que un gran intelectual, historiador, de todo lo que, cuando se encontró la primera vez con mi papá, de todo lo que mi papá sabía, de historia, bueno, Gonzalo lo conoce bien, bueno, tú también lo conoces, que era bien, le fascinaba la historia las cosas intelectuales. Entonces para todos fue fácil. Y esto que hablábamos antes de que empezara el programa, Ignacio, de que era un hombre siempre como de acuerdos, de liderar. Él, por ejemplo, cuando fue al G7, no sé si ustedes se acuerdan, que invitan a un país como Chile a la cumbre del G7, realmente impresionante. Y en esa cumbre, él lideró un grupo para poder llegar a carbono neutralidad el 2050. Sí. Sí. Y fue él el que invitó a Macron, invitó...
5: fue el 2019.
6: Sí, invitó a Macron, lo tengo ahí anotado, pero... a cinco presidentes del G7 que se sumaron encantados a este grupo y después a otros países les empezó a dar FOMO, de ganas de estar ahí, que le fueron pidiendo incorporarse, y ahí se escribió después un documento de la meta de llegar a carbono neutralidad en el 2050. Eso fue liderado íntegramente por Sebastián Piñera en una cumbre del G7, o sea...
7: Y yo te voy a dar otra, no sé si la conocí, pero en el 2012... Chile fue invitado al G20.

0: Bueno, y entonces estaba la reunión final de los líderes, y yo tengo tres imágenes grabadas. Número uno, Putin. Putin, que es bajito, pero es como un ropero chico, así como duro. Este chico entraba a la sala y exhalaba poder. Una cosa que es como que si tú tuvieras que ver el aura, deja un aura marcada. Después, Obama, parecido, pero tenía además esta figura como muy
1: De
0: carismática.
1: carisma.
0: Era bien cercano al presidente Piñera. La tercera imagen, el presidente
2: Te
0: Piñera
2: escribió.
0: estaba, Argentina, por supuesto, en alguna de sus crisis financieras y problemas, y llega Cristina, muy argentina. Sebastián, lo abraza y se pone a conversar para pedirle algo, por supuesto. Y como mujer así, argentina, lo empieza a adular. Le dice: Sebastián, te ves divino, te ves divino. ¿Qué te hiciste? ¿Ah? Yo me acuerdo mirar al presidente y estaba así como, ¿cómo me salgo esta mujer? Yo creo. Muy divertido. Bueno, y lo que quedó en esa cumbre, a propósito de la experiencia con el terremoto, Chile lideró todo un trabajo de mitigación de riesgos catastróficos. Había toda una industria de reaseguros que se empezaba a crear en el mundo, pero también había una serie de acciones como preventivas. Y ahí la reconstrucción de Chile fue como un emblema, ¿me fijas? Todo lo que pasó en la costa del Biobío, hubo un documento que se hizo con el Banco Mundial y fue como súper protagónico a propósito de los temporales de ahora, donde Chile ya tiene un músculo bien desarrollado y es bien admirado
2: Bueno, a
0: fuera.
2: raíz de eso es que mi padre en ese primer gobierno creó la SERNAPRED para
0: Exactamente,
2: poder
0: tal cual.
2: enfrentar este tipo de
1: O sea, el desastre de la UNEMI para el 2010 gatilló un cambio institucional que es lo que hoy día es SENAPRED y todo el sistema de prevención de desastres que hay en
0: catástrofes.
1: Chile.
0: Sí. Tal cual,
1: Oye.
0: pero todo, mira, todo lo que se hizo en la costa es muy admirado porque allí donde hubo el maremoto, ¿no es cierto? El tsunami. ¿Cómo? Tu tsunami, le decía a tu papá. Tu tsunami.
2: Tsunami.
0: Bueno, barrió con todas esas casas y lo natural hubiera sido decir, ¿sabéis qué? Nunca más se construye ahí. Y es como un trade-off complicado porque los pescadores viven ahí, son familias, comunidades que han vivido siempre ahí. Y la opción que tomó el presidente Piñera fue súper interesante, junto a destacadísimos arquitectos, porque dijeron, no, pues esto tiene valor que viene acá, pero lo que vamos a hacer es mitigar. Si es que existe un nuevo tsunami, hicieron entonces una barrera natural a través de un parque. Y esa
2: Bueno, estaba
0: solución muy,
2: costando ahí chato.
0: exactamente, esa solución muy inteligente, muy respetuosa de la libertad, era súper comentada y admirada. Y estaba Pablo Ibelitz, que creo que era
2: Sí.
0: el que lideró eso, que presentaba este caso y la gente escuchaba así boca abierta.
2: Jacobelli.
0: Estaba también
1: André
0: Jacobelli, pero
1: Jacobelli, Pablo Alart.
0: sí.
1: Oye, les puedo leer, es que de los capítulos son muy interesantes, pero el que encuentro que es muy, muy interesante es el capítulo de Niall Ferguson, que es este historiador inglés que es muy famoso, muy destacado. Porque además tiene otra mirada, ¿no? No es la del líder político, sino es la que del que evalúa la política o los liderazgos políticos a través del sedazo de la historia, ¿no? Y él tiene un párrafo que dice lo siguiente: dice, Piñera fue una rareza en la política latinoamericana, un conservador liberal que contó entre sus logros la legalización del matrimonio igualitario en Chile el 2021-2022. Le tocó enfrentarse a dos desastres naturales, el devastador terremoto de febrero del 2010 y la pandemia de 2020-2021, y a tres convulsiones provocadas por el hombre, los movimientos de protesta del 2011, del 2020, 19 en realidad, y la crisis de refugiados de venezolanos. En cada caso, Piñera capió el temporal para que la democracia chilena saliera intacta. Que me parece un muy buen resumen
0: Súper bueno.
1: de como la, así en 30 segundos. ¿De quién fue Sebastián Piñera y cuál es su principal legado? No sé cómo lo ves tú, Mané.
2: No, yo lo veo absolutamente así. Cuando de los 50 textos, unos más, otros menos, todos destacan precisamente lo que te digo, este liderazgo internacional de ser un gran, gran defensor de la democracia. Eso está en los 50 textos con mayor o menor profundidad. De hecho, cuando le hicieron un homenaje en la OEA, en la Organización de Estados Americanos en Washington, que fuimos con mi mamá, y iba a hablar un representante de cada grupo, como de los CARICOM, los latinoamericanos, qué sé yo. Entonces iban a hablar cuatro personas, cuatro embajadores, ¿verdad? Luis Almagro era el director general de la OEA en ese momento. Y terminaron hablando prácticamente todos los embajadores, habló el de México, el de Canadá y el de Estados Unidos, que uno podría decir que son los más lejanos. Y el embajador de Estados Unidos en la OEA dijo una palabra que fue que usó la palabra champion, dijo, Sebastián Piñera es un campeón de la democracia. Tengo ese discurso también ahí, no lo deberían incorporar ahora que se me olvidó. Podríamos haber llegado a 100. Pero fue, o sea, es un hombre muy reconocido en eso, es reconocido tanto en Chile como en el extranjero, en ese tema de ser un gran demócrata y entender la

0: democracia también como como un lugar de consensos, de acuerdos, de conversaciones, donde nosotros no somos enemigos, sino que somos adversarios políticos, de donde yo tengo que tratar de persuadirte a ti, porque creo que mis ideas son buenas, pero también tengo que abrirme que tú me persuadas y me digas que en realidad hay una parte de mis ideas que no son tan buenas y acojo las tuyas, en fin. O sea, la democracia entendía de una manera profunda, no solamente de que votar y respetar al ganador, que de pronto hay grupos en Chile y en el mundo que ni siquiera eso lo reconocen, estamos viendo ahora.
1: Bueno, oye, nos tenemos que ir a una pausa, así que después retomamos. Pero nos vamos con otra frase que es muy llamativa también, porque es de Pepe Mujica, ¿no? Que uno diría, está, pero la antípoda del pensamiento político es Sebastián Piñera. Pepe Mujica fue guerrillero de izquierda, presidente de Uruguay, y dice así: recuerdo que Piñera puso un avión para traernos las primeras vacunas de China a Uruguay. Siempre se lo tendremos que agradecer. Son gestos que van más allá de las ideas. Para mí, francamente, es un verdadero honor poder recordar a ese presidente amigo con el que, teniendo diferencias políticas, tuvimos una profunda relación, una profunda admiración. Bonito, ¿no?
0: Sí.
1: Ya, vamos a una pausa y volvemos a la hora liberal.
2: Yo tomo después.
1: Ya, a la vuelta.
0: Ignacio no ha hablado nada.
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1: Estamos de vuelta en la hora liberal junto a Ignacio Briones y Magdalena Piñera Morel, la Mane Piñera. Presidenta de la Fundación Piñera Morel y quien lidera las fundaciones familiares de la familia Piñera Morel, hija mayor del expresidente Sebastián Piñera.
0: Eso, la hija mayor, la he dicho todo el rato y como que eso marca como que uno es vieja.
1: No, bueno, la hija con más trayectoria, entonces. Y estamos, bueno, conversando sobre el nuevo libro que acaban de publicar, se llama Sebastián Piñera en 50 voces globales, de Ediciones UC, que está muy bonito el libro, que tiene textos de destacadísimas figuras como Barack Obama, Emmanuel Macron, Bill Clinton, Iván Duque, María Corina Machado, André Oppenheimer, Moisés Naim, en fin. Además, esto me emocionó porque tiene acá una recomendación de los libros de la editorial. Me parece un excelente libro.
0: Pusimos expresamente La Vuelta Larga.
1: Mira aquí, un long seller. Oye, pero Ignacio, tú querías comentar algo más serio.
2: Yo voy a decir tres cosas brevemente.
1: A ver.
2: Señor presidente. No, a propósito de lo que decía la Mane del reconocimiento internacional de su defensa de la democracia, cuánta contradicción y seguramente mucho dolor cuando en los momentos del estallido y de la violencia hubo un cierto sector que trató de tildarlo todo lo contrario, de antidemócrata, que acá habíamos una dictadura, que se violaban sistemáticamente los derechos humanos. O sea, ¿a qué punto puede llegar el manoseo y la tergiversación de los conceptos simplemente por una ganancia a corto plazo? En contraste con la objetividad de líderes de distinto color político que rescataban esa parte de Sebastián Piñera. Y que a la postre el propio presidente Boric, claro, después de la revuelta, después que la calma llegó, dijo que era un gran demócrata, y yo me alegro que se instale eso porque sin duda lo fue. Esa es una primera cosa, pero seguro a él le ha dolido mucho, porque él defendía muy celosamente desde siempre, desde que votó no, la defensa de los derechos humanos, la defensa de la democracia.
0: En el Caupolicán en 1980.
2: Claro, pagó costos con sus aliados no menores por esa postura, lo que habla de su valentía. Y entonces que después de toda una vida de esa lucha y lleguen unos tipos y traten de manipular los conceptos, yo creo que te llega, ¿no es cierto? Esa es una cuestión. La segunda cosa que a mí me tocó verlo y lo hemos conversado con Gonzalo en este programa, que va del lado de la mano de este cariño por la democracia. La política tiene un montón de cosas tácticas, ¿no es cierto? Donde uno, no todo es idealista, uno sacrifica ciertos ideales de corto plazo en base de largo plazo en base a la táctica del corto plazo. Eso hacía aquí, en la quebrada aquí. Pero el presidente Piñera, a mí me tocó verlo varias veces, que no se perdían los grandes temas y siempre nos preguntaba, decía, ¿qué es lo que es mejor para los políticos y la coalición, y qué es lo que es lo mejor para Chile? Y nos invitaba a hacer el análisis en ese plano. Y entonces, por supuesto, había ciertas decisiones que eran lo mejor para la política de corto plazo, pero no eran lo mejor para Chile. Y cuando se ponía arriba de la mesa lo mejor para Chile, él siempre decía, entonces vamos a hacer lo que es lo mejor para Chile. Nos tocó con Gonzalo más de una vez y eso yo lo encuentro súper, súper notable. Y lo último que quería decir es que no está destacado en el libro, pero una de las características obvias que todo el mundo sabe del presidente es su capacidad de gestión en la emergencia, a propósito de las vacunas, ¿no es cierto? O sea, los 33 mineros también fue una nota internacional que le dio realce, y algunos personajes en el libro lo mencionan, Barack Obama desde ya. Pero el tema de las vacunas también es un aprendizaje de una gestión que fue catapultada, y nosotros nos tocó verla, por la decisión, ¿cómo decirlo?, arriesgada, ¿ah?, que estaba en el corazón del presidente. Yo me acuerdo siempre que en abril decía que iba a haber vacunas a final de año y que teníamos que movilizar todo para tener las vacunas. Entonces yo lo molestaba siempre y le mandaba pantallazos de los precios de las acciones de los laboratorios. Le decía, el mercado no cree lo mismo que usted, presidente, que al final de año va a haber vacunas, porque las acciones iban para abajo en vez de para arriba. Y él me respondía a la broma, decía, el mercado a veces se equivoca, decía. Y le echó un topo. Se anticipó, hizo esa apuesta y le resultó lo mismo que fue con los mineros. Y yo creo que eso también habla de un carácter y de gestión, de mucha decisión de ir con todo para adelante, ¿no?
0: Hay una característica que a mí me encanta de mi papá, y que ojalá, creo que algo heredé de eso, que mi papá era un hombre optimista y era un rebelde, como que se rebelaba contra que llegara el ministro de Hacienda, Ignacio Orión, y le dijera, no, es que los mercados de las vacunas dicen que están... No, va a haber vacunas, porque no puede ser que en el siglo XXI una pandemia, cuando se han superado pandemias antiguamente, van a ser. Y él compró vacunas en verde, como cuando uno va a comprar un departamento y cree que va a ser versión Falabella, te llega versión Temu, no sé. Él compró vacunas en verde, y por eso que le permitió a él también después, como dice ahí Pepe Mujica, dar vacunas a Uruguay, a Paraguay, a Colombia, sí. Y los países europeos donde residían los laboratorios, como Pfizer, por ejemplo, le alegaban a los laboratorios, una vez que ya tenían la vacuna, de que no podían vender vacunas fuera de su país hasta que estuviera vacunado el país, y los laboratorios decían, yo tengo un contrato que se rige por las reglas internacionales, aquí y en la quebrada de Ají, aunque haya una pandemia. Obvio. Entonces ahí Chile aseguró, y fue una cosa de rebeldía y de optimismo, de apostar por comprar algo que no existía, pero que él sabía que
2: una apuesta súper temprana, estaba partiendo la pandemia.
0: Era imposible que no, se pudiesen haber demorado más o menos, pero él dijo que era imposible que no se descubriera una vacuna para esto. Así que esa característica a mí me gusta mucho, mi padre. Y con respecto al tema de la democracia, nosotros en la Fundación Presidente Sebastián Piñera, que trabajamos con Gonzalo y con otro, un directorio súper bueno, súper lindo, estamos muy preocupados, más allá de la figura, o sea, es ocupar la figura de Sebastián Piñera a través de la iniciativa UC, de la cátedra, en fin, estos libros, pero en el fondo de hablar de la democracia, de explicar. Hoy día la más del 50% de la población en Chile nació en democracia, ¿verdad? Y hay como un desprecio de los últimos 30 años que hoy día se ha empezado a reconocer de nuevo. Y es muy importante enseñar, educar en los colegios, ¿verdad? En la familia, en todo tipo de espacios, aquí, en las radios, de que la democracia no es algo que cae como maná del cielo, que no es algo que se hereda porque sí, sino que se trabaja y se cuida todos los días. ¿Y cómo se cuida? Por ejemplo, que tampoco uno puede permitir que un grupo de estudiantes le cierre la puerta de la universidad a el 80% del resto de los estudiantes que quiere ir a estudiar. Que ese 20% se manifieste, por supuesto, de manera pacífica, y ponga los temas que quieran discutir en el tapete. Pero esto de la cultura, la cancelación, la otra vez ayer estábamos
2: más
0: con...
2: Más que la cancelación, es violencia, cuando tú conculcas un derecho y cierras algún establecimiento, pero, de violencia pura y dura, digamos.
0: Entonces, en esas cosas, en empezar hace rato, a normalizar violencias que a lo mejor uno dice son pequeñas, partiendo... Por ejemplo, lo que te iba a contar, ayer tuve un almuerzo con un grupo de amigas, entonces una va y dice, oye, a derecho a que me, a funa, voy a decir esto en un grupo de amigas. Y le dije, ¿sabes qué, Maca? Le dije, esa palabra, con derecho a que me funen, eliminémosla, porque ni siquiera en broma permitamos que la funa sea un recurso legítimo. La violencia también, por ejemplo, en las parejas, la violencia en las familias, ¿verdad? O sea, la democracia se cuida también en esos espacios chicos, no solamente en el Congreso, en el gobierno o en las instituciones, sino que se todos los ciudadanos en Chile y en el mundo, tenemos la obligación de cuidar la democracia en los espacios que nos corresponden. Y además hay que decir, perdona Gonzalo, hay que decir también que desde la Fundación tenemos muchas actividades y trabajamos mucho en colegios, de también esta democracia es decir, oye, nosotros tenemos que sentirnos orgullosos del país que tenemos. Uh-huh. Estamos cumpliendo 100 años de conservación en Chile porque se abrió hace 100 años el primer parque nacional, que es el Vicente Pérez Rosales, que es el segundo de Latinoamérica. Hoy día Chile, gracias en gran parte a los dos gobiernos de mi padre, pero también a todos los otros gobiernos, Chile tiene la institucionalidad medioambiental más robusta de Latinoamérica.
1: Que se acaba de renovar.
0: Que se acaba de renovar con el
1: Servicio de Parque y Biodiversidad.
0: Chile, son muy pocos los países, no más de 20, que pueden decir que han celebrado 200 años de vida independiente. Estados Unidos está celebrando 250, nosotros ya vamos para los 216. En los países europeos no están celebrando 200 años de vida independiente. Hemos tenido quiebres, sin duda. Pero hay que mostrar lo lindo que tenemos, es sentirnos orgullosos, porque como decía Gabriel Mistral, cuando uno conoce, quiere, y cuando uno quiere, cuida. Oye, entonces, Mani, de pronto los niños o las familias, los ciudadanos, no conocemos tanto Chile y nos quedamos con esa parte como, nos estamos yendo.
2: Oye, pero ahí una que lo está entre líneas, pero me parece un punto central. Tu papá, para quienes lo conocimos, tenía, quizás por su, también su espíritu emprendedor, ¿no es cierto? Tenía una mirada realista sobre el futuro, pero esencialmente pues, optimista. Allí donde había una dificultad, había una oportunidad. Y pongo esto arriba de la mesa porque, a propósito de lo que tú señalas, se ha ido instalando en Chile, y creo que el actual gobierno, sobre todo cuando estaba en campaña, hizo esto muy fuerte, y yo siempre me manifesté en contra, esta idea de que Chile es todo un desastre, todo se cae a pedazos. Y las palabras van generando realidad, y eso es una profecía autocumplida. Cuando nadie, tu papá hubiera dicho, acá hay emergencia y hay problemas y tenemos que hacernos cargo, no llorar, resolverlo. Pero hay unas oportunidades extraordinarias, tomémoslas y veamos cómo vamos para adelante a aprovecharlas. Esa es la mirada que él tenía, a mí siempre me interpeló eso, y contrasta con esta cosa media catastrófica, media fatalista, media echar la culpa al empedrado, y no hacer del problema una oportunidad.
1: Déjame hacerte, complementando lo que dice Ignacio, dos preguntas muy cortas, complementarias. La primera es, ¿cómo crees que tu padre vería el Chile de hoy? Y lo segundo es, ¿cuáles serían sus principales, como él decía, no preocupaciones, sino ocupaciones en este momento?
0: Bueno, lo que dije anteriormente y que dice ahora Ignacio, mi padre es un hombre profundamente optimista y por eso dije que yo ojalá lo haya heredado y eso es lo que yo trato de educar, porque creo que Chile es un país maravilloso y tenemos que ser conscientes de la maravilla del país que tenemos para cuidarla y hacerla crecer con todos sus problemas. Ahora, yo creo que mi papá era un hombre que podía caminar y mascar chicle, y por eso que también estaba preocupado del medio ambiente y estaba preocupado de otras agendas que a lo mejor son menos sexy, pero que se podían avanzar al mismo tiempo. Pero una cosa que el presidente Kast dijo hace alguna semana, yo creo que él estaría hoy día muy ocupado con el tema del empleo, y que ahí el presidente Kast lo dijo, que es una de las, y tú sabes que él lo creía profundamente, yo creo que ustedes también, que el empleo es una de las mejores políticas públicas, sociales, porque te entrega dignidad, sí, te entrega libertad, es verdad, te entrega un sentido de vida, y obviamente tenemos que trabajar para que hayan más y mejores oportunidades y la gente pueda elegir y tener más y mejores empleos. Pero yo creo que hoy día, con la tasa de desempleo que tenemos, que viene de años atrás, no algo que ocurrió hace un mes, tenemos una tasa de desempleo femenino con más de dos dígitos, una tasa de desempleo de casi 26% en jóvenes. Entonces, yo creo que estaría muy ocupado y preocupado de cómo generar empleo, que es no solamente generar empleo, el crecimiento. O sea, tú eres mucho más experto que yo en eso, Ignacio, no voy a entrar a... Yo estudié historia, yo sé que el futuro es STEM, pero soy humanista, no manejo mucho los números.
2: No, el futuro es humanista.
1: Yo no estoy de acuerdo que el futuro es STEM. ¿Sabes por qué? Porque en el fondo la técnica hoy día es algo que, curiosamente, pero... Antes, claro, era el gran desafío, hoy día está más a la mano, porque sí, la tecnología, la inteligencia artificial te lo puso ahí, digamos. Hoy día diseñar un reactor nuclear probablemente es menos complejo que tratar de reflexionar a los grandes filósofos clásicos como Aristóteles, Platón.
2: Oye, por algo las empresas de inteligencia artificial están contratando filósofos. ¿No?
1: Exactamente. De hecho, el Economist publicaba recién una nota que un recién egresado en Estados Unidos de la carrera de filosofía está teniendo mejores rentas, mejores sueldos que un recién egresado de la ingeniería, por ejemplo, cosa que en Chile sería impensable.
0: Sí, bueno, pero está bien. Yo por eso digo, yo estudié historia y creo que las humanidades deben existir y van a seguir existiendo. Y podemos entrar en una discusión. Pero las grandes potencias que crecen y que avanzan y que tienen más oportunidades, bueno, China, dejémoslo al lado porque es un análisis especial, son un mundo donde las carreras universitarias o las profesiones son más bien mayoritariamente en el área STEM, no significa que sea únicamente. Nosotros trabajamos ahí en nuestro programa, que se llama Mujeres Más Matemáticas, que trabajamos precisamente para abordar la brecha de género que existe en la incorporación de las mujeres, que parte muy niñas, porque es un problema que parte toda la evidencia, dice, de la autopercepción y de la percepción de los adultos que rodean a esas niñas. El 50% de los padres espera que su hijo estudie una carrera STEM, solo el 20% lo hace respecto de las hijas mujeres. Los profesores también enfrentan de manera distinta la educación en esas áreas entre hombres y mujeres. Entonces, antes de que hayan habilidades, talentos, yo creo que los talentos están distribuidos en igualdad de territorial, no sé cómo decir, también creo que la felicidad está distribuida en igualdad total, y después ve cada uno cómo aprovecha o no esa felicidad, porque hay gente que tiene unas condiciones horribles y es feliz, y hay gente que tiene todo y es infeliz. Trabajamos ahí en ese tema de la brecha de género con respecto al área de las mujeres. Y ahí también, por ejemplo, hablando de democracia y también de la figura de mi padre, la agenda mujer en Chile ha avanzado mucho. La agenda mujer, tú trabajaste en los dos gobiernos de mi papá, sabés todo lo que hizo en ese ámbito, la ley de violencia en el pololeo.
1: Por la ola feminista del 2018.
0: La ley de violencia en el pololeo, ¿verdad? O sea, se ha avanzado mucho y también nosotros tenemos que sentirnos orgullosos que Chile es un país que avanza. Queda mucho por avanzar en la agenda de género, y aquí quiero hacer un llamado. Ustedes dos sé que son hombres casados, con familia e hijos. Yo estoy muy orgullosa de la lucha que ha dado la mujer en el mundo y en Chile, y todo lo que queda por avanzar. Tenemos una presidenta del Senado, la Paulina Núñez, que hizo un discurso muy bonito respecto a eso ayer en la cuenta pública. Pero es importante que yo no sé cómo se hace, cómo se enfrenta desde la política pública, de cómo hacemos de que el hombre se incorpore de verdad en igualdad de condiciones en el mundo privado. Mientras eso,
1: puertas
0: adentro.
1: No, como el hombre, o sea, así como la mujer se incorpora al mundo público,
0: así como a nosotros
1: el hombre se hace cargo.
0: A nosotros nos exigen incorporarnos en igualdad de condiciones en el mundo público, en todo ámbito público, laboral, sueldo, etcétera. ¿Cómo hacemos de que el hombre de verdad se incorpore en igualdad de condiciones en el mundo privado? Porque sin esa igualdad en el mundo privado es muy difícil que la mujer pueda de verdad completar en un 100%. No voy a entrar a preguntarle a ustedes cómo son en sus casas. No,
1: lo podemos conversar perfectamente.
0: Pero creo que es un tema que también...
1: No, pero tiene que ver mucho con la educación.
0: Pero eso mismo, pero yo creo que es un tema que hay que poner en la mesa, sí, pues, que se hable en los colegios, que se hable en las familias. De repente yo le digo, tengo hijos adolescentes o hijos de amigas que ya están emparejados, digo, sí, ya no se casan mucho, pero sí se emparejan y viven juntos. Y digo, ya hagan un contrato prenupcial respecto de cuál
1: van
0: a ser las obligaciones y responsabilidades del
1: tema. Oye, tenemos que ir a una pausa y volvemos con Magdalena Piñera.
2: ¿Puedo dejar conectada una idea para el otro bloque?
1: Bueno.
2: Que hablaste de todas las fundaciones, nos vas a contar más de eso, pero las fundaciones, que son expresiones de la organización de la sociedad civil, son clave también para este tema de la democracia, una democracia robusta, así que a lo mejor lo podemos enganchar.
1: Bueno, vamos al corte y volvemos con el trabajo de filantropía de fundaciones de la familia Piñera Morel.
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1: Estamos de regreso, no vamos a decir con la hija mayor, porque me va a retar.
0: Lo dijiste igual.
1: Con Magdalena, con la Mane Piñera. que preside y lidera las fundaciones de la familia Piñera Morel y que está presentando este libro, o sea, está en Piñera Echenique, en 50 voces globales. ¿Dónde se encuentra? ¿En librería?
0: Ese libro, como tú dices, que lo editamos a través de Ediciones UC, está en venta en Ediciones UC, en Busca Libre y en la librería. Eso ya es una distribución que hace Ediciones UC, pero tú ahí tienes el libro que fue...
1: Sí, no, gran editorial, yo le tengo mucho cariño.
0: Ese fue regalado por nosotros. Así que, respecto a lo que tú decías de la red de filantropía.
1: ¿Cuál es esa red de fundaciones? ¿Cuáles son? ¿En qué consisten? ¿Su misión y propósito?
0: Nosotros estamos cumpliendo 40 años de filantropía familiar. Yo creo que es una historia...
1: ¿Cuál fue la primera?
0: 1986, mi madre, Cecilia Morel, la Casa de la Juventud en Conchalí, luego la Fundación Mujer Emprende. En ambos casos era trabajar para entregar herramientas para que en un caso los jóvenes, en otro caso las mujeres, pudiesen emprender y tener esta libertad de poder trabajar y tener ingresos de manera autónoma. Trabajó también en las cárceles con jóvenes, en la cárcel de Puente Alto, y eso empezó el año 86, así que yo con mucho orgullo digo que estamos cumpliendo y vamos a hacer un evento bonito a fin de año donde los voy a invitar.
1: Ah, pero muy bien.
0: Para contar esta historia que parte por mi madre, que aún no habla mucho de Sebastián Piñera, pero Cecilia Morel es,
1: que yo creo que
0: es una
1: de tu padre
0: gran mujer.
1: No se entiende sin la figura de tu madre.
0: Ya, y en eso hemos ido aprendiendo de filantropía, y filantropía significa amor por el ser humano, y filantropía no es solamente como solidaridad, caridad, sino que es estrategia y visión de futuro, porque cuando uno invierte, ¿verdad?, en el país, por ejemplo, cuando uno invierte en capital humano, como es a través de la educación, cuando uno invierte en cohesión social, cuando uno hace, por ejemplo, cultura, que es un lugar donde nos encontramos todos de manera más alegre, más positiva, cuando uno invierte en el cuidado de la casa común, como es el cuidado del medio ambiente, que es lo que hacemos en la Fundación Tantauco, o cuando uno invierte también en democracia, en cohesión, como lo hacemos a través de la Fundación Presidente Sebastián Piñera, al país le va bien, y si al país le va bien, a todos los chilenos les va bien, y nosotros somos parte de esos chilenos. Así que nosotros trabajamos con mucho profesionalismo, ¿verdad? Eso lo aprendimos mucho.
1: ¿Cuáles son las fundaciones hoy día?
0: Las fundaciones que hoy día están vigentes son la Fundación Presidente Sebastián Piñera, que hablamos de esto, donde tú participas, Gonzalo.
1: Ya, esa es la misión, el propósito, además del resguardo y proyección del legado de Sebastián Piñera. Tiene que ver con el valor de la democracia, las instituciones, el respeto, la amistad civil.
0: Eso es lo que vamos a hacer como en educación. Y todas estas publicaciones, estamos trabajando el archivo, tenemos un convenio que vamos a firmar con la Universidad de Chile, el archivo con la Católica, en fin, claro. Una cosa es como la cosa como patrimonial histórica de Sebastián Piñera, y la otra, cómo a través de esta figura y este material proyectamos eso hacia el futuro, y nos apoyamos de eso para poder educar o aportar al país de manera mejor. Tenemos la Fundación Parque de Antauco, el año pasado cumplimos 20 años, somos el parque privado abierto público todos los días del año más grande de Chile, están todos invitados
2: es espectacular, ¿eh?
0: En Chiloé.
1: Oye, cuenta un poquito del parque, además, que es una cosa bien impresionante.
0: El parque tiene 120.000 hectáreas, estamos en la comuna de Quellón.
1: Tiene dos accesos.
0: Sí, uno entra por el sector norte a Yaldá, Chaihuata.
2: Es una infraestructura espectacular, los senderos son increíbles.
0: Sí, tenemos 120 kilómetros de sendero, toda la infraestructura fue construida por Eduardo Rojas, Premio Nacional de Arquitectura y Chilote. Así que...
1: Y una vez hice un sendero con tu padre.
0: ¿Sí?
1: Sí, y son espectaculares los senderos, porque además, como muchos pasan por estos bosques de Tepual, digamos, que en el fondo son, sí. No, tú no puedes caminar, son senderos que están en altura de madera, porque las raíces y los humedales te hacen imposible caminarlo, muy difícil caminarlo directamente, además sí. Que afecta ese ecosistema. Entonces son senderos larguísimos de madera que tienen puentes, escaleras, una cosa bien bien impresionante, bien bonita.
0: No, es muy bonito. Y ahí en la provincia de Chiloé hacemos mucho educación ambiental, desarrollo comunitario, pero además ya... también hace ya 4 años, de más o menos 3 años, comenzamos también a través de esta plataforma a hablar de la importancia de la colaboración público-privada en lo que es el cumplimiento de las metas del medio ambiente. Porque acá hay, de repente, hay barreras ideológicas que uno cree que o es crecimiento o es conservación, y ninguna de las dos cosas funcionan por sí solas, porque si no se conserva el planeta vamos a morir todos, así que de qué crecimiento hablamos, y si hacemos crecimiento y si hacemos solamente conservación no vamos a crecer, y quién va a financiar esta conservación. Entonces estamos hablando mucho de la colaboración público-privada en lo que es el cumplimiento de las metas, y hablar de que en el fondo tiene que haber crecimiento verde y sustentable.
1: Como va a echar en eso, tuvo algo bien notable, que yo creo que fue las primeras cosas que me llamaron la atención de su figura política. Yo lo conocí personalmente, me refiero, a fines de los 90 en la universidad, fue una charla a la Escuela de Ingeniería en la Católica, una especie como de debate o predebate presidencial con Ricardo Lagos, que finalmente tu papá no fue candidato, ¿sabes? Porque fue Joaquín Lavín, pero estaban en el patio y fue tremendo, una cosa muy impresionante. Yo tenía, no sé, 18, 19 años. Y lo que me llamó la atención es que yo creo que fue la primera figura de la derecha que entendía que la derecha no es, que está bien, que tiene ciertos principios fundamentales, qué sé yo, el crecimiento económico, el orden, el respeto por las instituciones,
2: la libertad,
1: pero que también se podía hablar de medio ambiente,
2: obvio,
1: que de cultura y otros temas. Y de hecho el tema medioambiental fue una cuestión muy señera, porque en esa época la derecha no se hablaba de medio ambiente. Era como un tema de izquierda.
0: Era un tema de izquierda como idea, como juicio, como prejuicio, porque en verdad las grandes acciones en temas de medio ambiente fueron tomadas por Sebastián Piñera. Entonces ahí uno ve que es una figura súper moderna. Uno dice también, por ejemplo, esto de la igualdad de género o de nadie, no fue Elwin, no fue Frey, no fue Lago, no fue la Carolina Tohá, no fue Elizalde, no fue la Bachelet quien puso en el tapete el acuerdo de vía en común el año 2009.
2: O sea, yo diría
0: fue ninguno de izquierda el que hizo el matrimonio igualitario. Entonces, no fue ninguno de izquierda el que puso el tema del medio ambiente. O sea, era una persona súper moderna y que en el fondo manejó, y no solamente habló, sino que actuó en esos temas que uno, en un prejuicio, cree que son de izquierda, pero en verdad no lo son.
2: Yo creo que, mira, uno podría verlo de un tema táctico político, pero en este caso es de convicción, pero que habla de como esa mirada más larga, ¿no? Que hay ciertos temas que uno da por hecho que son de la izquierda, y en realidad si tú se los dejas de la izquierda, van a ser de la izquierda, y no tiene por qué ser así. La conservación, como tú decías, y yo estoy seguro que el presidente creía en esto, no es incompatible, por el contrario, con el desarrollo económico. Se requieren lo uno de lo otro. Las libertades civiles, derechos de la mujer, las parejas del mismo sexo que puedan casarse, mismo cuento, o su preocupación por lo social. Te fijas, así cuando la derecha se la cataloga de economicista, lo único que importa el PIB, Piñera tenía esa mirada que muy de adentro, muy social, digamos, creyendo en la igualdad de oportunidad. Entonces, yo creo que eso arma también, o define un gran líder, o sea, que es capaz de mirar más largo, es decir, acá hay batalla que tenemos que darla, no podemos entregar este espacio. Pero yo te quería hacer una pregunta, tengo una curiosidad. En la parte de la Fundación Sebastián Piñera, yo me imagino que deben haber pocos presidentes con más material ordenadito que tu papá. Porque quienes lo conocimos, o sea, el Blog Colón era en cada reunión, lo rayaba, lo subrayaba, pero además están ordenados porque de repente llamaba a la Sarita, la Sarita decía, Sarita, tráigame, búsqueme el blog de la reunión de no sé cuándo, y aparecía. Entonces, yo siempre me he preguntado, ¿dónde guardaba todos esos blogs? Debe ser una bodega completa. Porque realmente era muy intenso su uso, pero además los
0: es tiene. Una bodega del porte de esta sala.
2: Seguramente, si era increíble, o sea, yo creo, se echaba un blog a la semana, fácil.
1: Y los blogs. Una vez le pregunté, ¿cuánto le duraba un blog? Me dijo 2-3 días.
0: Y lo guardaba,
2: pues. Entonces,
0: oye, anotaba todo, se juntaba, o sea, yo me juntaba con él para hablar de cosas privadas, como, y anotaba. Claro.
1: Ay, no te podías defender porque lo tenía anotado, tenía todo registrado.
0: No, todo registrado. Anotaba todo y subrayaba todo, y ese era su método de que lo que subrayaba después no se olvidaba nunca.
2: Pero ahora en la oficina, ¿te acordás? El alto, o sea, el escritorio presidencial, que es bastante grande, era, no sé,
1: oye,
2: un metro y medio de papeles.
1: Es interesante porque
2: era como entre medio.
1: Era un Dropbox físico, sí. Porque cada cosa tenía su lugar, y tú lo has visto muchas veces, me tocó verlo un par de veces. Si tú, porque un alto de papeles era, te voy a inventar, los temas económicos, otro alto papeles eran los temas de cultura, otro alto papeles eran temas personales, no tengo idea. Si
0: Tiene guardadas las boletas cuando era el profesor de la Católica.
1: Si tú le movías un archivo de una ruma, por decirlo, a al lado y le cambiabas el orden, era un colapso.
2: Un colapso total.
1: Era un colapso total.
0: Sí. Bueno, nosotros tenemos el escritorio de mi papá intacto, tal cual como él lo dejó. Es bien... Yo todavía cada vez que entro me impresiona, como que tiene todavía esa energía súper fuerte de Sebastián Piñera. Y hemos hecho algunas veces que invitamos a grupos de jóvenes de alguna agrupación, qué sé yo, como que, y los llevamos a visitar la oficina, no es muy grande. Y ahí hablamos de lo que, trato de hablar de esto, decirle, oye, mira, esto, como que esto los inspire en cuidar la democracia y todos los temas que me tienen a mí hoy día. Con mucha convicción trabajando sobre todo en el mundo escolar o juvenil. Así que es bien bonito, si alguien quiere ir a visitarla en una agrupación de jóvenes o escolares, nos pueden contactar en la fundación.
2: Te vamos a dejar el mensaje. Oye, yo quería hacer una reflexión, porque toda la primera parte hablamos del legado democrático de Sebastián Piñera, estamos hablando de las fundaciones, y hay una conexión ahí que nunca hacemos, quizás porque no hacemos pedagogía, pero... Esto lo observó Tocqueville, digamos, hace más de 200 años, cuando escribía La democracia en América, que ponía esta idea del rol de la sociedad civil, las distintas agrupaciones diversas, en la provisión de diversos bienes públicos, educación, cultura, protección medioambiental, la iglesia, en fin, un largo etcétera. Y esa cuestión es como fundamental para hacer el puente. O sea, uno no puede dejar lo público únicamente remitido al gobierno o al Estado. ¿Ah? Tiene claro. Que haber una capa intermedia que es muy valiosa.
0: La academia.
2: La academia, o sea, y por eso que las fundaciones, sus distintas expresiones son clave. El día que nos la echemos, dependemos únicamente de papá Estado, digamos, y que es terrible, pues se pierde diversidad, se pierde libertad, y lo digo a propósito también de quizás la pregunta para ti como activa directora de las fundaciones de tu papá, pero muy relacionada con el ecosistema. Todo el caso de fundaciones, los malos usos de recursos públicos, yo creo que le ha hecho un daño tremendo a esta capa, ¿ah? Porque además genera intereses políticos, aprovechamientos políticos.
0: Y desconfianza.
2: Sin darse cuenta que con eso sacrificas una cuestión fundamental. Me llama la atención además que la izquierda, digamos, es muy crítica de la palabra subsidiariedad, porque la asocia en la derecha cuando subsidiariedad es exactamente esto, reivindicar el rol de la sociedad intermedia, de la agrupación intermedia, y uno lo ve, por ejemplo, la cultura, que tanto reivindica la izquierda, sería inentendible sin la gestión privada. O sea, acá no hay una gestión estatal, sino que diversidad de agrupaciones que promueven museos, arte, folclore, canto, en fin. Entonces, ¿cómo has visto tú esa debilidad relativa? ¿Cómo le ha pegado a las fundaciones toda esta desconfianza, estos escándalos de mal uso de fondos? ¿Y cómo podemos solucionarlo? Porque hay una capa fundamental de la democracia que se juega, creo yo.
0: Sí, a mí me han invitado harto a hablar de en el fondo de eso, del rol de la filantropía, bueno, desde lo que hacemos nosotros, pero en esto, de entender la filantropía como algo profesional, que es súper necesaria, que tiene que actuar de la mano con el sector privado, con el sector público, y de cómo la sociedad civil, a través de la filantropía, también es... La filantropía no es de grandes fortunas, esto no es para... los Piñera, los Luxit. La filantropía también la hace todos los ciudadanos pueden hacerla. Lo pueden hacer a través de donar a una agrupación de mujeres emprendedoras o a fundaciones grandes, la Teletón, por ejemplo. Ahí los chilenos son grandes activos de esa fundación. Pero también es invitar a una causa, por eso esta como desconfianza que se generó a través del caso Fundaciones nos ha costado, y trabajamos ahí con otra agrupación, en especial con la Antrau, que es gran amiga mía, que también está ahí trabajando en este tema, de cómo volvemos a darle confianza a las empresas, a los ciudadanos, a que sean partícipes de la filantropía y de que uno los invita a una causa, ¿verdad? Yo no los estoy invitando, es súper difícil, ustedes en Horizontal tienen que ir a buscar plata, tocar la puerta, sí. Y pedir plata es muy difícil, pero cuando uno invita a una causa y te hago partícipe de esa causa y después te muestro resultados del impacto de esa causa, la gente se va como reencantando con la filantropía. Entonces yo creo que aquellas fundaciones o instituciones que trabajan en esto de la sociedad civil tienen la responsabilidad de no solamente invitar a donar, sino que mostrar resultados.
1: Mostrar la causa.
0: Mostrar la causa y mostrar los resultados.
2: Es fundamental insistir, sobre todo por un sector público, que esta idea que, al menos del centro derecha, el presidente Piñera reivindicaba siempre fuerte, de que lo público no es sinónimo de lo estatal, y que el día que sea solo lo estatal, chao, cerremos por fuera. Entonces, para que lo público no sea sinónimo de lo estatal, tiene que haber muchas agrupaciones intermedias, y esas no caen de Marte, hay que financiarlas, digamos.
1: Oye,
2: hay que
1: involucrarse. Nos pilló la hora, entonces para terminar, Mane, bueno, junto con agradecerte dos cosas. La primera, muy corto, pensando en este libro y en, bueno, en tu recuerdo, experiencia personal con tu padre, si tuvieras que definir a tu padre en una palabra, en un concepto, ¿cuál sería?
0: No, ya lo dije harto. Yo creo que era un hombre optimista, y eso es lo que le genera, en una palabra, tiene mucho. Pero yo creo que ese optimismo que él tenía era lo que les produjo a ustedes la atracción de estar sin con duda. Él, de trabajar sí. con él, de seguirlo. O sea, ese liderazgo positivo, cuando uno ve a alguien depresivo, no
1: dan
0: ganas.
1: Sobre todo porque la figura de tu papá invitada a trabajar a favor de algo más que en contra.
0: Exacto. Así es. Exacto. Por eso mismo, el optimismo creo que es fundamental, y eso es lo que yo trato de transmitir en las distintas acciones que hacemos en las fundaciones. Y los quiero invitar a Ignacio, a Gonzalo, y a, si alguien quiere también, que nos escriba a contacto@fundacionesfpm.cl. El 12 de agosto vamos a lanzar el libro en la Universidad Católica a las 6 de la tarde. En el 1 de septiembre lo vamos a lanzar en Miami, en la Universidad de Florida. El 3 de septiembre lo vamos a lanzar en la OEA, y estamos también trabajando en un lanzamiento con fecha todavía tentativa en noviembre, que lo vamos a hacer en Madrid y también en la OCDE. Así que estamos súper contentos con el libro porque, como se dice en chileno, ha picado N.
1: O sea, Madrid, París, Miami, además de la Universidad Católica. Oye, el último va a despedirnos. Siempre le pedimos a nuestros invitados que nos cuenten qué series están viendo, libro, alguna recomendación. Se acaba el Mundial, así que ahora que no hay Mundial, va a quedar mucho tiempo libre.
0: No, es que yo serie no puedo...
1: ¿Pero alguna recomendación, algún entretenido que hayas visto o leído en los últimos días?
0: No, es que las series que yo veo son esas mexicanas que todos se matan con todo, que no queda ningún protagonista al final, ¿verdad? Que todos son narcos. Esa me entretiene mucho. Bueno, me entretiene mucho también el Mundial. ¿Y qué es lo que estoy leyendo? A mí me gusta mucho la novela de historia. Ah, una serie muy entretenida que tiene 3 capítulos y que se la recomiendo mucho, que está en Netflix, es la de Alejandro Magno. Que está
1: súper bien. Sí, salió recién Alejandro Magno.
0: Además,
1: sí.
0: Que es como docu-serie, entonces también hablan bien. Historiadores.
1: Alejandro Magno en Netflix.
0: Ya, esa son 3 capítulos y demasiado entretenida. Y se llama Alejandro Magno, así que es súper fácil de buscar en Netflix. Y otra serie que vi es Cuidando a Jacob, que es bien impresionante, de un padre que... esto no va a ser spoiler porque pasó los 10 primeros minutos. Hay un asesinato de un niño de 15 años. El policía que le toca estar a cargo del caso es papá de un compañero de curso de ese niño que murió. Y muy al principio empiezan las dudas respecto a que hubo algo de bullying o que fueron los compañeros. Por lo tanto, el padre pasa...
1: ¿Está en Netflix también?
0: Está en Amazon.
1: En Amazon. Oh, bueno. Ya, nos tenemos que ir. Ignacio Briones, Magdalena Piñera.
0: No, muchas gracias por la invitación, lo pasé súper bien y espero que los auditores se hayan entretenido y se hayan convencido, televidentes, y se hayan convencido de que la democracia se practica todos los días y todas las personas.
1: Ya, nos vemos. Chao, chao.
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5: Muy buenas noches, ¿cómo están? Ya estamos de vuelta con las noticias y vamos con información que se conoció esta última hora, porque desde la Seremi de Educación Metropolitana confirmaron la suspensión de clases para este lunes 20 de julio en todos los establecimientos educacionales de la comuna de San José de Maipo, esto como medida preventiva frente a las condiciones meteorológicas pronosticadas para esta semana. La determinación alcanza los recintos educacionales tanto públicos como particulares, sin importar su dependencia administrativa, y busca resguardar la seguridad de los estudiantes, los docentes y asistentes de la educación ante el avance del sistema frontal. A esta decisión, recordemos, se suma la interrupción de las actividades escolares en establecimientos de educación parvularia, básica y media de la región de Coquimbo, la zona continental de la región de Valparaíso y la provincia de Huasco, donde también se esperan efectos del evento meteorológico. Nos cambiamos de materia y seguimos con información política, porque esta jornada el Partido Comunista volvió a criticar la mega reforma y reafirmaron que junto a la oposición se están preparando para acudir al Tribunal Constitucional. Más sobre esto nos cuenta Matías Guerrero.
6: Buenas noches, Carolina. Claro, el presidente del Partido Comunista, Lautaro Carmona, criticó duramente la llamada mega reforma impulsada por el gobierno y confirmó que los partidos de oposición trabajan una presentación ante el Tribunal Constitucional para impugnar aspectos de esta reforma. Esta jornada, el dirigente sostuvo en una entrevista que el proyecto implica una reducción de ingresos fiscales y que sus efectos terminarían siendo pagados por trabajadores y sectores medios de la sociedad. El timonel comunista apuntó especialmente a la rebaja de impuestos contemplada en el debate y cuestionó que exista evidencia de que una mayor rentabilidad empresarial derive necesariamente en más inversión. También, pese a los matices que existen entre las distintas fuerzas opositoras, Carmona afirmó que hay una posición común para rechazar la idea de legislar y ahora se prepara una estrategia jurídica frente al avance del proyecto. Según dijo, el objetivo será cuestionar la constitucionalidad de aspectos del proyecto, uno de ellos, la invariabilidad tributaria, que ha sido ampliamente cuestionada por la oposición durante todo su trámite, informó Noticias en Agricultura.
5: Muchas gracias, Matías. Reiteramos entonces que este martes será la votación del mega proyecto de reconstrucción, donde si es aprobado, quedaría listo para convertirse en ley. Y en información que se conoció hace tan solo minutos, el presidente José Antonio Kast aumentó 3 puntos de aprobación tras el sistema frontal que afectó a gran parte del país, llegando a 39% de acuerdo con la última encuesta de la Plaza Pública CADEM. Asimismo, respecto a las consecuencias del evento meteorológico, 5 de cada 10 personas señalaron haber sufrido inundaciones de calles o espacios públicos, mientras que un 32% reportó corte de suministro eléctrico. Además, un 27% afirmó haber tenido dificultades para trasladarse hasta su hogar y un 18% indicó que su vivienda sufrió daños. Y siendo las 9:04 PM, con esta información nos despedimos, pero los dejamos invitados a que sigan en sintonía de Radio Agricultura.
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7: Hola, damos inicio a un nuevo programa de Con Diálogo Distinto, aquí en Radio Agricultura y a través de YouTube en Agricultura TV. Hoy vamos a conversar sobre la inteligencia artificial, una tecnología que está cambiando los trabajos que hacemos y que al mismo tiempo sería uno de los mayores fuentes de aumento de la productividad en las próximas décadas. Para muchos, la IA o inteligencia artificial está impulsando una nueva revolución industrial en el mercado laboral y la forma de trabajar. Un debate especialmente importante para Chile en momentos en el que el país enfrenta desafíos relevantes en materia de crecimiento, empleo y competitividad. Y para conversar sobre esto me acompañan 3 grandes invitados. Andrés Kup, biólogo, académico de la Universidad de Chile y ex ministro de Ciencia. Bienvenido, Andrés.
8: Muchísimas gracias por la invitación, encantado de estar con ustedes.
7: Muchas gracias, Andrés. Y Ángel Isurieta, ingeniero industrial y vicepresidente de Huawei Cloud para Latinoamérica. Bienvenido, Ángel.
9: Un gusto, Pablo, y gracias por la invitación.
7: Pelayo Covarrubias, ingeniero comercial, director de la Universidad del Desarrollo, presidente de la Fundación País Digital. Bienvenido, Pelayo.
10: Muchas gracias, Pablo, por esta gran invitación.
7: Bueno, aquí lo vamos a pasar bien, pero tenemos que hablar de un desafío que nos convoca, donde hay mucha incertidumbre, pero antes conocerlo un poquito mejor, tal como yo les decía. Es un programa propositivo, humano, respetuoso. Y Andrés, ¿qué nos puedes contar un poco de tu lado B, como le llamamos acá? ¿O del otro lado de tu vida que se conoce poco?
8: Bueno, muchas gracias por la invitación. Lado B, yo soy bien dedicado a la familia. Tengo 3 niños, 2 hijos hombres, 1 hija mujer. Me dedico mucho a ello, a mi señora. Me encanta la casa, me encanta cocinar. Y en mi tiempo libre me he convertido en un montañero más o menos serio. y me dedico mucho a la montaña y estoy también tratando de llevar esa experiencia un poquito hacia lo que yo considero como el inicio de la literatura, digamos. Estoy empezando a escribir algo sobre experiencia en el paisaje, que en inglés se llama nature writing, que es como un género de cómo uno trata de transmitir esa experiencia de estar afuera, digamos. A eso me dedico los sábados y domingos.
7: harto. Y está muy bien. Gracias, Andrés, por compartir. Y Ángel.
9: Bueno, lado B, podría decir que soy futbolista frustrado después de ya 3 operaciones en la rodilla. Me gusta mucho el deporte en general. Hago voleibol playa también, una disciplina muy bonita que conocí a lo largo del tiempo para cambiar en las canchas de pasto sintético por arena. No soy buen cocinero como Andrés, pero me gusta comer, así que soy un buen sibarita, aunque soy un poco mañoso. Y también tengo 3 niñitas en casa. Bueno, ya no dan niñitas, son todas veinteañeras, así que están terminando su vida universitaria, así que este tema yo creo va a estar entretenido porque hay muchas generaciones que están mirando esta cosa así, qué está pasando con el futuro, así que muy contento.
7: Muchas gracias, Ángel. Y bueno, Pelayo, ¿qué nos cuentas tú?
10: Qué difícil la pregunta, Pablo, hablar del lado B cuando uno pudiese quizás ampliarlo tanto, pero les quiero contar una anécdota que la verdad que ha sido bien especial. Hace muchos años teníamos ganas con mi señora de ir a hacer un camino, el Camino de Santiago de Compostela. Y venimos llegando ahora al Camino de Santiago de Compostela, que muchos de ustedes lo habrán escuchado, lo habrán visto, hoy día es un camino que está muy de moda. Y la verdad es que yo durante mucho tiempo fui muy deportista, corrí varias maratones, en algún minuto corrimos juntos, Pablo, y uno pensó que el camino era un camino, por lo tanto no te preparabas, la verdad, muy bien físicamente. El resultado es que este Camino de Santiago de Compostela, que se llama el Camino Francés, es un camino que tiene 125 kilómetros. Tú recorres técnicamente 25 kilómetros diarios para poder hacerte acreedor, por así llamarlo, de la estampita de Compostela, que es que tú hiciste el camino. Oye, partimos un grupo de matrimonio en este camino, éramos, no sé, 20 personas, 22 personas, y la verdad es que caminar 25 kilómetros diarios es muy complejo. El primer día, bien, el segundo día ya, el tercer día, y empiezan a quedar de lado varios de los integrantes del camino. Entonces, les cuento esta anécdota porque la verdad que no hay nada más maravilloso que caminar en peregrinación estos 125 kilómetros al norte de España, lo que se conoce como el Camino Francés de Santiago de Compostela. Ahora, si van a ir, prepárense físicamente porque es difícil.
7: Gran experiencia. Conozco a harta gente que lo ha hecho. Como tú dices, está de moda, así que cada uno, gracias por conocerlo un poquito más, de las cosas que hace, de su tiempo libre, que debe ser poco. Y bueno, nos vamos a una pausa y ya volvemos con nuestro segundo bloque de Con Diálogos Distintos.
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7: Estamos de vuelta en nuestro programa Con Diálogo Distinto. 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Estamos conversando sobre cómo la inteligencia artificial está cambiando el mercado laboral y su potencial efecto sobre el aumento de la productividad en nuestro país. Me acompañan Andrés Cook, ex ministro de Ciencia, Ángel Isurieta, vicepresidente de Huawei Cloud Latinoamérica, y Pelayo Covarrubias, presidente de la Fundación País Digital. Pequeño contexto antes de partir. Según el INE, el desempleo llegó a 9,4% en el trimestre marzo-mayo 2026, con un impacto mayor en algunos grupos, 10,5% entre las mujeres y un 24,6% entre los jóvenes. A esto se suma que Chile lleva más de una década con la productividad estancada. Por otra parte, el Índice Latinoamericano de Inteligencia Artificial, ILIA, 2025, CEPAL y CENIA, hecho por ambas instituciones, ubicó a Chile en el primer lugar de la región por tercer año consecutivo, liderando en talento humano, alfabetización en IA o inteligencia artificial y adopción de la inteligencia artificial generativa. Pero por otro lado, advierte debilidades para incorporarla de manera más profunda en la industria y en los procesos productivos de las empresas. Y por último, en cuanto a la percepción ciudadana, según la encuesta CEP 2025, el 52% de los trabajadores dicen estar preocupados porque las tecnologías digitales reemplacen muchos trabajos, aunque solo un 26% teme que sea su propio empleo el reemplazado. Quisiera partir preguntándole ahora, Pelayo, ¿qué tan instalada está la inteligencia artificial en el mundo del trabajo en nuestro país?
10: Gracias, Pablo. Qué gran tema aquí profundo. Fíjate que venimos llegando de Carnegie Mellon, estuvimos ahí un grupo muy grande en todo lo que es la adopción de la IA en el mundo. Y este es un tema, primero es nuevo en el mundo, es un tema que ya tenemos hace 3 años, pero es un tema que es relativamente nuevo. Tenemos que hacer a veces comparaciones, todos los que nos están escuchando, por ejemplo, el año 2014 fue cuando se instaló en los teléfonos la red 4G, que es la que nos permitía ver videos. Hoy día nosotros acabamos de lanzar en Chile el estudio desde Fundación País Digital Hogares Conectados, que lo primero es que nos muestra que tenemos un 100% conectividad, y eso es una maravilla como país porque habilita a que el 100% de los chilenos podamos estar usando distintos chatbots de GPT o OpenAI o en el fondo Copilot o Gemini, etcétera, distintas plataformas que hoy día existen. Ahora, solamente el 60% de los chilenos lo está usando, y si yo eso lo llevo a la empresa, y por eso hago la conexión con lo que hablaba recién del 4G en el 2014, ¿ustedes se acordarán cuánto tiempo se demoró de alguna manera la economía no solo en adaptar, sino empezar a producir? Piensen en empresas multinacionales como por ejemplo Airbnb, la de buscar hoteles, o no sé, cuando ustedes toman un taxi como Uber. Esas empresas no nacieron inmediatamente, la capacidad de datos ya estaba permitida en los smartphones. Se demoraron un par de años. Lo que estamos viendo hoy día con la inteligencia artificial es más o menos similar. Tú ves dos cosas. Uno, desde el punto de vista B2C, es decir, las personas lo están utilizando en sus teléfonos mayoritariamente, 60%, hay todavía un 40% de la población que no lo usa, no lo mira, pero ese porcentaje que lo está usando no significa que lo esté usando de manera productiva, es decir, que esto se traslada a un repensar el modelo de negocios al interior de la empresa. Eso requiere un tiempo, y lo que estamos viendo nosotros a nivel mundial y a nivel país es que la inteligencia artificial está avanzando con mucha fuerza, sin duda se está utilizando en distintas partes del mundo a distintos estándares, pero estamos viendo todavía el desafío que implica los cambios de productividad que esto va a traer, tanto a nivel de empresas como trabajo grupal, como a nivel de personas.
7: Ángel, tu mirada.
9: Dos puntadas, a lo mejor, de lo que decía Pelayo. Yo te diría, la primera tiene que ver con que la inteligencia artificial como que la estamos observando mucho ahora porque se democratizó mucho en los últimos 3 años, porque se hizo visible. Pero cuando tú miras la historia de la inteligencia artificial, lleva años con nosotros, 70, por ahí debe estar más o menos el rango. Y cuando tú miras distintas industrias han abrazado la inteligencia artificial por años. Camiones autónomos en la minería, sistemas de control automático en las plantas, sistemas de atención a público en el retail, pero que hasta ese momento eran un poco invisibles. La gente no la veía directamente, un sistema de control de fraude en un banco, por ejemplo. Usan algoritmos, usan motores de aprendizaje, y esos motores de aprendizaje se nutren de algoritmos que están prehechos por años, digamos. Ahí Andrés conoce mucho más del mundo ciencia que yo, pero te va a dar cuenta que es un proceso que lleva mucho tiempo. Pero como se hizo visible, la gente se empieza a angustiar. Y ahí aparece lo segundo, que es lo que a mí me molesta un poco más, que tiene que ver con que todo lo que vende es lo negativo, pero nunca hablamos de lo positivo, o hablamos muy poco de lo positivo. Entonces decimos, no, el reporte de tal institución educacional o el reporte de tal dice que se van a automatizar tantos trabajos. Pero hay pocos informes, al menos algunos ya empezaron a aparecer, Gartner, por ejemplo, de cuánto es el trabajo que sí se va a crear. Y esa es la parte que probablemente hoy día está poco visible en la gente. La gente no dice, ya, pero yo soy una persona que hace esta labor, ¿qué implicancia tiene para mí? Y ahí es donde viene un proceso que probablemente lo vamos a hablar, que tiene que ver con la conversión y lo que yo quiero hacer respecto a ese futuro laboral. Y yo creo que eso tenemos que tratar de empezar a mirar un poquito más esa parte, que yo creo que nos falta harto.
7: Allá vamos a ir. Andrés, tu mirada.
11: A ver, una mirada primero como bien general, y quiero tomarme y aprovechar de algo que dijo Ángel, y lo dijiste tú también al principio. Yo creo que estamos en el medio de una revolución tecnológica. Pero hemos estado aquí muchas veces antes. Y la revolución tiene la misma estructura y tiene genera los mismos miedos y ofrece potencial también de oportunidades, de mejoras. Entonces, estamos en medio de una revolución tecnológica hay que entenderla como un proceso que ha ocurrido previamente, tiene sus particularidades. Yo te diría que a nivel de las empresas, y esto es simplemente lo que yo veo, hay una muy baja adopción en Chile. Eso tiene que ver no necesariamente porque la tecnología no esté disponible, sino que porque la tecnología tiene que usarse con propósitos estratégicos de la empresa, y son esos propósitos estratégicos de la empresa para los cuales esta tecnología sirve, que yo creo que todavía las empresas no están enfocadas en encontrar qué problema real les puede ayudar a solucionar. Entonces, yo creo que hay un problema de no de tecnología, sino que para qué la usamos. Ahí hay un tema importante. Y yo quiero que esté en la discusión esto que menciona Ángel de los desafíos o las amenazas y las oportunidades, porque está en toda revolución, está en todo uso de tecnología. Y lo que estamos viendo hoy día en el mundo laboral es que la inteligencia artificial está complementando tareas más que eliminando trabajos, está complementando ciertas tareas, está abaratando los costos y por lo tanto algunos tickets están disminuyendo de precio porque es más barato generar algunas cosas que antes necesitaban horas persona. Pero yo quiero de nuevo enfocarme en que aquí hay muchas oportunidades. Pelayo habló un poco de la revolución de la internet, la revolución digital. Hoy día en Estados Unidos más de un tercio de las acciones del S&P 500 son del mundo digital. Hoy día entre un 10 y un 18% del Producto Interno Americano

0: tomando concepto de desafío, oportunidad y amenaza. Partamos por cosas más básicas. ¿Está teniendo estas nuevas tecnologías una implicancia en la forma de hacer trabajo? O algunos dicen que la IA va a reemplazar trabajo, otros dicen que solamente va a transformar la forma de hacer el trabajo. ¿Qué está pasando ahí?
1: Nosotros lo que estamos mirando es todas las anteriores, y eso es lo importante de las nuevas tecnologías, como bien decía Andrés. ¿Qué es lo que estamos mirando? Hoy día tú tienes distintas capas. Cuando uno mira las capas, hoy día en IA se habla de tres grandes capas. La capa del innovador, pensemos en esas 7 empresas que comentaba Andrés que son las top 1 del mundo. Pensemos, un NVIDIA vale 5 trillion. Chile vale 300 billion, no se imaginen, más de 10 veces lo que es Chile, digamos. Ahora, ahí están los innovadores, están principalmente en Silicon Valley, soy un grupo muy chiquitito. Después están los facilitadores, es una capa ya más grande, que son personas que adaptan más rápido estas tecnologías y son capaces de empezar a ocuparlas en las empresas. Pero el gran número son los usuarios. Entonces, la pregunta es, en estas tres capas, innovador, facilitador, usuario, ¿cómo está viéndose integrada esta tecnología y cómo se está usando de manera distinta? Ahí vemos grandes brechas, eso es lo primero. Dos, pasa lo mismo a nivel de empresas. Nosotros en Chile, por ejemplo, tenemos grandes mundos mineros, grandes mundos forestales, grandes mundos agroindustriales, el mundo financiero, la banca. Son como eso, son como nuestros 5 grandes pilares de la economía chilena. Lo que nosotros vemos es que las grandes empresas sí la están utilizando. O sea, cuando tú vas a una forestal, vas a una agroindustrial o vas a una minera, ellas ya están integrando inteligencia artificial en distintas partes de su proceso. Están probando de alguna u otra manera cómo ellas pueden ir repensando algunos de los modelos que tenían al interior de la compañía. Ahora, ¿eso significa que la compañía se formó en una base IA? No. Y eso es un proceso. Vamos a empezar a ver muy de a poco que van a haber emprendimientos de base inteligencia artificial que van a ser totalmente disruptivos al tipo de empresa que nosotros veíamos. Ese es un proceso que se demora entre 0 y 5 años, por lo tanto estamos justamente en la mitad de ese proceso. Entonces, a tu pregunta, lo que nosotros estamos viendo de Fundación País Digital son conceptos distintos. Es distinto el estándar, insisto, que no tenemos en Chile del área de innovadores, eso no hay en el país. Sí hay una parte muy importante y ahí tenemos mucho espacio como país en el área de los facilitadores. Cuando hablo de facilitadores, hablo todo el mundo de los creativos, el mundo de generación de las apps tecnológicas, la capacidad de ir desarrollando en conjunto estas empresas que hablábamos, Motores de Chile, capacidades productivas distintas. Pero donde vamos a tener un esfuerzo país enorme es a nivel de los usuarios, porque eso implica repensar la educación, implica un cambio cultural.
0: Ahí vamos a entrar después. Y Ángel, Andrea habló de propósito y Pelayo nos destacó que se está usando mucho en procesos. ¿Tú ves que se está produciendo alguna transformación ya ahí, más a que sea una forma de plantearse la organización y no solamente implicar la inteligencia artificial en ciertos procesos? O sea, ¿estamos avanzando para allá o estamos muy retrasados?
2: Es una buena pregunta. Mira, vámonos así como algunos años para atrás. Bien. Cuando hacíamos reingeniería, ¿qué es lo que hacíamos cuando hacíamos reingeniería? Y te hablo de, no sé, 20 años para atrás, 30 años para atrás. Mirábamos un diagrama de procesos con todas las cajitas, las secuencias, etcétera, y lo que hacíamos es decíamos, oye, hay un cuello botella en la logística o hay un cuello botella en producción, y atacábamos esos problemas, ¿no? Con distintas herramientas que habían en ese momento, que no son la, obviamente, la tecnología que tenemos hoy día. Con la IA te pasa lo mismo. Cuando tú miras un proceso punta a punta y miras, bueno, desde el inicio hasta el final de ese proceso, es muy probable que tú puedas intervenir esos procesos utilizando tecnología. Puede ser IA u otras, digamos, ¿no? Las compañías han ido entendiendo mucho mejor esto en el tiempo, en el sentido de decir, ¿sabes qué? Si yo quiero automatizar, quiero eficientar, quiero generar productividad en alguna cadena de la que yo estoy mirando, yo intervengo con las capacidades que yo tengo tecnológicas para desarrollar. La IA es muy buena a la hora de encontrar lugares para poder hacer que esto sea más eficiente, pero no es la panacea para hacerlo todo. Por lo tanto, las compañías lo que han ido haciendo es interviniendo estos pedazos de pata, donde además el humano tiende a ser una pieza bien importante dentro de ese flujo, porque hay parte que la IA no va a resolver, que es el juicio crítico, por ejemplo. Si tú tienes un algoritmo que determina un resultado y ese resultado hay que analizarlo, necesitas que alguien con experiencia y de acuerdo a las prácticas de la compañía, las reglas que establezca, sea capaz de decir el resultado o el output que está arrojando es el correcto. Y eso se está

0: vendiendo mucho mejor hoy día. Por lo tanto, lo que estamos mirando en línea con lo que dice Pelayo es, estás mirando flujos completos, interviniendo parte de esos flujos, tareas, ¿sí? Y logrando que esa automatización, esa eficiencia entre dentro de ese marco de vuelta, como lo hacíamos en la reingeniería antigua, pero utilizando las capacidades que tiene la IA, que son hiper potentes.
1: Y en ese sentido, André, más allá de intervenir los procesos, que imagino que además tienen que tener cualidades humanas para poder hacerlo de una forma, ¿cómo podemos pasar de intervenir procesos también a generar propósitos más profundos ahí? Porque al final el ser humano, la persona, el que va a tener que buscar eso para que la IA lo haga, pero no es la inteligencia artificial la que define el propósito, me imagino.
2: Claro, a ver, como para continuar también la conversación, porque se han dicho cosas bien interesantes. Hablamos de IA, pero se nos olvida que esto se trata de datos. Y yo creo que realmente en Chile necesitamos elevar los estándares de uso de datos en nuestras empresas, porque muchas veces uno conversa con personas dentro de la empresa que le gustaría implementar la IA para algo, y uno pregunta sobre datos, y la respuesta en general es una respuesta donde uno se encuentra con un sistema, si es que hay sistema, de datos bastante desastroso. Entonces, ninguna IA va a funcionar sin un buen sistema de datos. Y creo que ahí necesitamos, porque yo estoy de acuerdo en esto de los procesos, y de ir haciendo intervenciones que vayan apuntalando el proceso con una nueva tecnología. Eso requiere un esfuerzo muy significativo de las empresas en términos de datos, de ordenar sus datos, de actualizar permanentemente sus datos, de tener fuentes de datos que sean limpias, que estén curadas, como se dice, que estén tratadas. Ahí hay un primer tema donde si no hay eso, no hay IA que sea útil. Esa es una primera cosa. La segunda, algo que mencionó Pelayo que también me parece interesante, y es que no todas nuestras empresas son iguales. Hay mucha diversidad de empresas y nosotros tenemos una economía, llamémosle tradicional. Esa economía tradicional necesita incorporar IA de una manera que es muy distinta a cómo lo van a hacer los nuevos emprendimientos que nacen con esta tecnología. Y nosotros tenemos esos dos mundos, digamos, tenemos esos dos tipos de animales. Estoy haciendo una caricatura porque hay muchos más, digamos, pero la empresa tradicional necesita incorporar IA de una cierta manera porque los procesos no funcionan con eso actualmente, y las empresas más chicas de base tecnológica son otro tipo de criaturas, digamos, que tenemos que promoverlas quizás con otro tipo de incentivo, saben mucho más de la tecnología, saben mucho más de los propósitos para que la quieren usar. Cuando yo hablo de propósito, tiene que ver con un acompañamiento que no es solo tecnológico o técnico de la IA, también tiene que ver con una estrategia de negocios, una estrategia de cómo usar esto en pos de objetivos que son estratégicos para la empresa. Y ese no es un trabajo que haga la IA, es un trabajo que hacen las personas que orientan hacia dónde vamos a usar esta tecnología.
1: Pelayo, antes de volver a la mirada de la empresa, el propósito, el objetivo, quiero ir a algo que la gente me pregunta, y a todos ustedes también. Hoy día tenemos un gran desempleo juvenil en mujeres. La gente se pregunta si esta inteligencia artificial puede convertirse, por un lado, en una oportunidad para mejorar la empleabilidad, por ejemplo, los jóvenes, ojalá también de las mujeres, o puede ser que termine justamente al revés, ampliando las brechas que ya existen. Y en caso que se vea ese riesgo, ¿qué hay que hacer para que más personas ingresen a este mundo? Porque la gente ve, puedo perder el trabajo. ¿Cómo hacemos que la inteligencia artificial sea para generar más y mejores trabajos?
3: Mira, yo creo que esta es una conversación muy profunda y que tiene relación más bien a cómo las tecnologías son adaptadas por la sociedad y por las distintas sociedades en el tiempo. Si yo me voy 2000 años atrás, probablemente había una gran tecnología cada 100 años que realmente producía un cambio en la forma en que la humanidad miraba de alguna manera lo que era la productividad. Hoy día la gran diferencia es que tenemos probablemente 10 grandes tecnologías al año que cambian la forma en que estamos mirando esto. Cuando yo miro el siglo XX, yo miré un siglo que sobre todo tuvo una capacidad de infraestructura física. Hoy día, cuando estamos hablando de la inteligencia artificial, estamos mirando un siglo que está viendo al conocimiento, la transferencia del conocimiento, como una manera distinta. Y acá respondo tu pregunta, porque esta creo que es una gran pregunta y la hemos discutido mucho desde la Fundación. Y se está discutiendo, ojo, en el mundo. Me ha tocado ver lo que está pasando en Europa, lo que está pasando en Asia, en Estados Unidos. Y es un poco la tecnología de la inteligencia artificial, ¿a qué viene a acompañar al ser humano? Y acá no viene a competir, viene a acompañar. Es decir, esa capacidad cognitiva que tenemos nosotros como seres humanos, esa capacidad de pensamiento, nos va a liberar espacio en muchas tareas que son más rutinarias. Pero nos va a ayudar a ser bastante más creativos en otras tareas que hoy día no lo somos. Por lo tanto, a tu pregunta, sí. Yo creo que es muy relevante decir que la inteligencia artificial va a cambiar muchas de las tareas que nosotros hacemos. Y por lo tanto, tenemos que ser capaces de prepararnos de una manera distinta a cómo va a ser nuestro proceso productivo hacia el futuro. Y antiguamente nosotros hablábamos en el siglo XX que el proceso productivo habitualmente se medía a través de tres como grandes condiciones: la capacidad de trabajo, la capacidad de adoptar tecnología y la capacidad del capital. Hoy día eso está cambiando y las fórmulas con las cuales estamos investigando y entendiendo la productividad es mucho más tu capacidad cognitiva con el impacto que generas por la tecnología. Es decir, es un modelo totalmente distinto. Como yo estoy viendo hoy día un mundo distinto y lo tengo que proyectar hacia el 2100 y no ver cómo fue en el 1900, ese 2100, como no ha pasado en el Mundial, Pablo, a todos nos ha costado y nos ha entretenido. Este Mundial ha tenido los mejores éxitos en lo que lo quieras ver. Más asistencia de público a los estadios, partidos más entretenidos, la mayor cantidad de países, el VAR ha sido un elemento fundamental, los entretiempos, todo ha generado de alguna manera una discusión. Bueno, es un fútbol distinto. La IA nos va a generar un mundo económico distinto, con reglas distintas, con formas de trabajar diferentes, y eso es muy relevante que lo conversemos a nivel de colegios, a nivel de universidades y también a nivel de empresas, que son las que tienen, ojo, el 50% de los trabajadores que hay que seguir capacitando.
1: Ángel, justamente ahí, pasando los jóvenes y quienes también, ojalá las mujeres, para poder, con todo el desempleo que hoy día existe en Chile, ¿qué hay que hacer para que esas brechas se achiquen? ¿Qué tipo de enseñanzas y qué otras brechas podrían haber a nivel socioeconómico, territorial? O sea, ¿cómo enfrentar como país para que esto sea juegue a favor, por decirlo así?
0: Buen punto. A ver, lo primero, yo creo que la educación como la conocemos, y sin ser experto ahí, Pelayo mucho más experto que yo, creo que tiene que evolucionar de una manera importante en términos de lo que queremos para que esos chicos, digamos, que salen del colegio, logren algo después, digamos, ¿no? Esta lógica de a lo mejor estudiar 6 años una cosa para salir después, capaz no tiene mucho asidero con las capacidades que tenemos hoy día. Yo creo mucho, y ahí con Pelayo sí hicimos un trabajo hace algunos años atrás de educación dual, por ejemplo, en donde los chicos desde ya momentos muy tempranos empiezan a estar insertos dentro de organizaciones y empiezan a apalancar en el fondo lo que la organización le puede entregar como herramienta laboral. Si yo lo miro al futuro es súper difícil predecir, pero lo que yo creo que sí debería terminar pasando es que las personas, el trabajo como los conocemos, y de 8 a 6 de la tarde, 9 a 6 de la tarde, qué sé yo, en un turno establecido, probablemente va a dejar de existir, en el sentido de que vamos a ver más micro trabajo, donde un chico va a tener 2 o 3 trabajos al mismo tiempo y va a trabajar en un portafolio de proyectos que las distintas compañías van a empezar a ofrecer y que esas personas van a poder empezar a adoptar. Eso puede ser una oportunidad para el que lo mira como esa, con esos ojos, o puede ser una amenaza porque alguien dice: yo necesito un trabajo más regular de 8 a 6 de la tarde de nuevo en un entorno más seguro. Esos microtrabajos se van a ir dando, creo yo, en la medida en que las tecnologías permitan poder desarrollar estas cosas. En su momento, cuando tuvimos la pandemia, era imposible pensar que íbamos a trabajar remoto, ponte tú. Y resulta que de la noche a la mañana estábamos todos trabajando con las herramientas de tecnología que estaban disponibles en ese momento. Y pudimos salir adelante a pesar de que no iba nadie, salvo, bueno, obviamente las plantas productivas y las cosas que sí se desarrollaban in situ. Entonces, cuando tú lo miras desde esa óptica, mi mirada es que yo creo que vamos a ver un mundo mucho más fraccional, mucho más de vuelta de trabajo, más por objetivos que tanto así como de un cargo, como lo vemos hoy día. Y eso probablemente va a significar, creo, más oportunidades que problemas, porque vas a tener más oportunidades de poder ir haciendo distintas cosas a lo largo de tu vida laboral.
1: Y Andrés, justamente con tu experiencia, estamos preparando a los estudiantes para este mercado laboral distinto que se nos viene, y qué rol juegan ahí los institutos técnicos profesionales y las universidades.
2: Claro, esta sí que es una pregunta crítica, digamos, porque el cómo nos preparamos es fundamental. Yo lo primero que me gustaría sí como enfatizar es no entrar en esto con temor, que no nos inmovilice una visión apocalíptica de la tecnología. Yo creo que eso es fundamental. De nuevo, esto ha pasado antes. El mundo laboral estuvo amenazado durante la Revolución Industrial. Surgió el movimiento de los luditas que quemaban las fábricas porque estaba amenazando el mundo laboral. No las quemaban porque estaban en contra de la tecnología. Las quemaban porque iba a reemplazar los trabajos. Y lo que terminó sucediendo es que sí, hubo una transformación, pero la economía creció, los empleos crecieron. Entonces, primero, sin temor o sin una visión apocalíptica. Esto no significa que no hay que hacer nada. Hay que trabajar. Pelayo mencionó, ¿cómo vamos a regular esto? ¿Cómo vamos a regular algo que tiene que ver con instituciones o iniciativas que son multinacionales, que son globales, donde lo que podamos regular aquí es una fracción mínima de lo que está pasando a nivel global? Entonces, ¿cómo regulamos? Fíjate tú, esto sí que es interesante. En la Revolución Industrial, lo que ocurrió es que el poder de las industrias hizo que surgieran muchas industrias, y esto se fragmentó. Con el tiempo, esta fragmentación fue disminuyendo. Unas fueron comprando a otras y se fue consolidando el poder económico en pocas industrias, en pocas empresas. Como respuesta, se generaron leyes antimonopolio y regularon la economía. Ahora, yo no tengo idea cuáles van a ser esas regulaciones, ¿cierto? Pero tienen que surgir regulaciones que den cuenta de esta nueva tecnología y cómo la vamos entonces a usar en beneficio de las personas. Yo creo que la revolución de los luditas es una muy buena enseñanza, es muy bueno poner esto en una perspectiva histórica. Pero no quiero dejar de mencionar que, como hablaba al principio, de lo que se está viendo es que está reemplazando tareas. Eso tiene que ver con lo que dice Pelayo y lo que dice Ángel de quizá un trabajo un poquito más fragmentado. También lo que se está viendo es que le está costando encontrar trabajo a los jóvenes que están recién ingresando al mundo laboral, porque se están reduciendo las jornadas completas entre las empresas. Claro. Entonces, ahí hay un problema para los que están accediendo al primer trabajo, y ahí creo que tu pregunta sobre la educación es fundamental, y no sé si vas a volver a esto, porque creo que eso amerita como una discusión exclusivamente centrada en educación, que creo que es fundamental.
1: Entonces, mantengámonos un poco más en educación. ¿Qué habilidades humanas se requieren potenciar a nivel educacional, no, para este mundo con más inteligencia artificial y nuevas tecnologías? O sea, ¿cuáles son esas habilidades? Más que quizás la típica pregunta de qué carreras van a desaparecer y cuáles se van a requerir más. Vámonos mejor a la persona.
3: Mira, nosotros venimos desde Fundación País Digital hace 25 años empujando la economía digital. Y ya hace 15, cuando partimos del primer summit, por ejemplo, hablábamos de estas habilidades del mundo digital. Ya hablábamos de la capacidad de comunicación, la capacidad de pensamiento crítico, la capacidad de empezar a pensar en grupo. Muchas veces veníamos acostumbrados a una sociedad que nos había llevado habilidades muy duras, muy matemáticas, muy científicas, y que estuvo bien. Ahora, ¿qué ha sucedido? Que en el correr del siglo XXI, estas habilidades que hablábamos ya hace 15, 20 años atrás, son aún más relevantes. Es decir, cuando tú tienes una herramienta tecnológica, como fue la calculadora en su minuto para aquellos que tenían, no sé, pues desafíos en matemáticas, y hoy día tienes una herramienta que te va a acompañar al lado y que te ayuda a hacer los ensayos, que te hace un ensayo probablemente con mucho más capacidad que la que tú eres capaz de hacer. Pensemos, Pablo, que una inteligencia de estas grandes, de las que la gente está usando más, un Copilot, un GPT, fueron capaces de montarse sobre 70 millones de libros. Una persona que es experta en algo, en su vida leía 10.000 libros. Imagínate, 70 millones de libros.
1: Entonces, en el sentido, Pelayo, las capacidades que hay que promover.
3: Las capacidades que tenemos que es exactamente volver a esa base curiosa. volver a la capacidad de ser capaces de que nuestros niños tengan encuentros y nosotros en las empresas también. Las habilidades blandas, que son la capacidad de compartir la información, de pensar distinto, de tener un juicio crítico a lo que me está entregando esta herramienta. Es decir, ¿cómo yo voy ocupando la IA como una herramienta para entrenar y fortalecer mi capacidad cognitiva? Ojo, no, y aquí es muy, muy peligroso la capacidad de la entropía, es decir, ah, ya me lo hizo, no tengo nada más que hacer y por tanto ahora mi tiempo lo ocupo en otra cosa. No, al revés, lo que vamos a tener que hacer es aprender a pensar distinto con estas herramientas. Por tanto, esas habilidades y esas capacidades son las que tenemos que ir trabajando con los profesores en los colegios y en las universidades.
1: Y Ángel, tú estás viendo que esto se está dando en la educación y también yo creo que el mundo empresarial va a tener que jugar un rol adentro de la empresa. ¿Y qué decir la familia?
0: Mira, yo tengo, no sé si la suerte o la desgracia, pero yo creo más suerte que desgracia, que mis hijas estudiaron en un colegio Montessori, por casualidad, completa casualidad, siendo mi esposa profe básica, de hecho. Y hoy día yo veo a mis hijas, una psicóloga, otra terminando ingeniería, otra terminando gastronomía, y es impresionante lo que, cómo han podido llevar la carrera de una manera espectacular. Y fíjate, una de las cosas que promueve Montessori, que está en línea con lo que dice Pelayo, que es autodisciplina, autogestión, la capacidad de investigación, que es un elemento central de ese tipo de educación, en donde no hay una currícula muy establecida, siempre están los parámetros del ministerio, ¿no? Pero te dicen, hay que estudiar, por ejemplo, vinculan inglés con educación física y matemática en una cosa que le llaman un transversal. Y ese transversal los obliga a salir del molde de las tablas, las ecuaciones, sino que dicen, ¿por qué yo tengo que vincular la parte biológica de la educación con algunos aspectos de datos, a lo mejor, o análisis estadístico de matemática, con el idioma, ponte tú? Y todo eso dentro de un marco de un proyecto. Yo creo que cada vez más eso está empezando a pasar, se está viendo cada vez más, yo lo veo en los cabros, ponte tú, que recibimos nosotros en las empresas, tanto en la actual como en las anteriores, en que esta lógica de construcción, en que trabajan con un objetivo, y da lo mismo lo que hay alrededor, sino que ese objetivo es lo que manda, yo creo que eso está haciendo que, de alguna manera, estos chiquillos salgan con una lógica distinta a lo mejor a la que me tocó estudiar a mí hace casi 30 años, y que hoy día vienen como seteados con otro chip, me parece. Falta, seguro, yo coincido con Andrés con lo que decía anterior, nos falta mucho, no es una cosa que lo vamos a resolver probablemente en esta década, capaz nos va a demorar mucho más tiempo, pero en la medida que vamos instaurando estos pequeños como semillas dentro de las facultades, el análisis de las carreras, cómo cambiar la lógica de la estructura curricular, yo creo que va a hacer que esta generación tenga un pasar mucho mejor de lo que probablemente nos costó a los más viejos, llamémoslo así.
1: Andrés, ¿tú cómo estás viendo este proceso de formación, educación en este mundo con IA? Y también, ¿desde cuándo? Mucha gente dice, bueno, esto de la media, hay que partir ¿desde cuándo hay que partir con este proceso los jóvenes?
2: Pucha, yo creo que, estas son nuevas tecnologías que se hacen disponibles. Y quiero ser siempre el que vuelva a la historia, digamos, pero esto ha estado siempre presente en la historia de la humanidad. Siempre las tecnologías nos permiten extender o ampliar nuestras capacidades cognitivas. Siempre. Imagínense ustedes la escritura. Ustedes saben que Sócrates se rehusó a escribir, ¿cierto? Porque pensaba que la escritura era el fin del aprendizaje y la educación y cómo nosotros cuestionábamos el mundo. Porque limitaba lo que podíamos hacer. Imagínense lo que amplió entonces la escritura, nuestro mundo educativo, laboral, etc. Entonces, siempre las tecnologías extienden nuestras capacidades cognitivas. Imagínate tú, me hubieran dicho en la universidad, ¿sabe qué? Haga su trabajo, pero no puede ocupar Word, ¿cierto? Sin eso. No, hay que usarlas. Entonces, hay un tremendo desafío en cómo usamos estas nuevas tecnologías que nos amplían nuestras capacidades cognitivas. Hay que saber cómo hacerlo, pero es algo que puede tener tremendos frutos. Y yo quiero centrarme en eso. Ahora, cuando uno se va a la experiencia propia. Yo hago clase en la Universidad de Chile prácticamente todas las semanas, tengo varias clases, qué sé yo. Y lo que yo veo, y lo que decía Pelayo, yo creo que realmente, aunque no tengamos programas todavía que incorporen esto de forma decidida, estimular el pensamiento crítico, eso significa hacerlos cómodos en la incertidumbre, hacerlos cómodos dudando, desafiar el conocimiento, desafiar a la autoridad, desafiar al ChatGPT, desafiar tu fuente. Yo creo que eso es fundamental, pensamiento crítico, en el sentido de desafiar lo establecido. Y la otra cosa que a mí me parece fundamental, como profe ahora, es la presencia, es la presencialidad, es el estar presente. El estar presente, y yo por primera vez este semestre, que acabamos de terminar la semana pasada, yo les dije a mis estudiantes de los dos cursos, mi objetivo de este semestre, en el marco de la inteligencia artificial, es establecer con ustedes un vínculo afectivo, para que podamos aprender juntos. Eso no lo hace el ChatGPT, no. Y no lo va a hacer nunca. Entonces, me parece que ahí hay un tema de afectos, de presencialidad, de creatividad, de desafiar el conocimiento existente, que creo que son cosas que hasta que no tengamos programas que lo incorporen, ojalá desde la primera infancia, digamos, que podamos saber cómo usar estas tecnologías apropiadamente, creo que hay una responsabilidad de cada uno de promover ese tipo de aprendizaje en los estudiantes de cualquier tipo.
3: Déjame agregarle algo que es súper interesante. En tus preguntas, Pablo, hay como una lógica que yo te veo mucho a nivel nacional, que es alguien va adelantado a nosotros, es a quién vamos a ir a mirar. Es muy propio de los países sudamericanos. Hay una importancia aquí que la inteligencia artificial partió para todos por igual. Solo un grupo muy, muy, muy, muy, muy pequeño, de 3 o 4 empresas, la desarrollaron, pero la abrieron a todos al mismo tiempo. No había un gobierno que estuviese más preparado, no había una universidad que estuviese más preparado, no había un colegio que estuviese más preparado para esto. Por tanto, lo que yo estoy viendo es que a nivel mundial las discusiones son las mismas. Tú preguntabas en antes por el tema del trabajo. Yo lo que te digo es, aquí tú no vas a perder o no el trabajo. Lo que va a haber es que aquella persona que ocupe mejor la inteligencia artificial va a tener una ventaja competitiva tan profunda frente a alguien que no la use, que ahí sí lo vas a perder. Pero lo que está diciendo Andrés, por eso es que es tan relevante, lo que tenemos que hacer nosotros hoy en las universidades chilenas, y la reflexión es que frente a una misma tecnología para todos por igual, con las mismas capacidades, ¿cómo yo soy capaz de utilizarla de una manera más cuestionadora, más curiosa, más reflexiva? ¿Cómo yo hago una clase en donde le digo a los alumnos, miren, hagan todos con GPT un gran ensayo sobre el tema que ustedes quieran? Luego vamos a discutir sobre lo que GPT hizo y cómo ustedes pueden participar de esa discusión. Esa es la diferencia. Entonces, lo que un poco planteo es, no miremos tanto lo que está pasando afuera, sino que miremos más las capacidades que nosotros tenemos como país para competir con nuestras capacidades como país. Perdona.
1: No, perfecto. ¿Estás de acuerdo con ese comentario?
0: 100%. De hecho, agregarte un ejemplo personal de casa, digamos, ¿no? Hablando del juicio crítico y el uso de las herramientas. Mi hija, que está estudiando para ser chef, en uno de sus ramos le piden hacer una receta, deconstruir una receta, que en el mundo de la gastronomía, que no me maten los gastrónomos, pero es como la misma receta, pero hecha de una manera diferente, ¿no? Entonces dijo, habíamos estado en un viaje juntos en Roma, aprendimos una receta del tiramisú, dijo, ya, voy a trabajar sobre deconstruir el tiramisú. Entonces, obviamente, mi hija en mi casa hablan con Chatcito. Chatcito es su mejor compañero. Entonces, Chatcito me trajo esto. Entonces, viene orgullosa mi hija, está la chica, a mostrarme que había usado la inteligencia artificial para hacer esta cosa. Entonces, le digo, ya, perfecto, te voy a hacer una sola pregunta, le digo yo. ¿Cómo sabes si lo que te entregó está bien? Me dijo, pero papá, si es la inteligencia artificial, tú trabajas con eso todos los días. Le digo, está bien, pero lo que te entregó puede estar mal, le digo yo. ¿Leíste si la cantidad de gramos de mascarpone con la mezcla con la sal o el azúcar o no sé qué? Me miró y me dijo, no lo había hecho. Léelo, le digo yo. Léelo y revisa, porque eso puede ser un punto de partida. Incluso tú puedes iterar muchas veces sobre eso mismo, digamos, ¿no? Pero ese conocimiento lo tienes tú, no lo tiene la herramienta. Y ahí me dijo, ahora entendí. Entendí que en realidad el uso de esta herramienta, de vuelta, estamos hablando de la IA, digamos, ¿no? Pero es solamente un complemento a lo que yo soy como persona y la que de alguna manera le van a poner la componente personal. Entonces, interesante el caso.
1: Sí, Andrés, quedan pocos minutos para terminar este bloque. Creo que quieres decir algo, así que dígalo.
2: No, yo un poco es lo mismo. Yo creo que tenemos que aprender a usarla, para eso tenemos que promover que se use. Yo estoy hablando solamente de mi experiencia personal, pero yo en mis cursos les digo que hagan lo que quieran, pero después tenemos una reflexión al respecto. Yo no les pregunté si la usaron o no. Le dije, ¿para qué la usaron exactamente? Y fuimos revisando tema por tema. ¿La usaron para escribir? Casi nadie. ¿La usaron para tener ideas? Casi nadie. ¿La usaron para estructurar? Sí. Entonces, estructurar, qué sé yo, una propuesta. ¿Cuáles son las secciones? ¿La usaron para encontrar casos? ¿La usaron para encontrar referencias? ¿La usaron para... obviamente hacerle la presentación en PowerPoint, claro, ¿cierto? Entonces, ahí hay una discusión que se genera, estoy hablando ya en la sala de clase, digamos, pero ¿cómo la podemos usar para que, como decías tú, complemente nuestras capacidades y nos haga hacer un mejor trabajo, ojalá en menos tiempo, para que tengamos la oportunidad de discutirlo y criticarnos unos a otros? Creo que ahí hay experiencias que tenemos que empezar a hacer, y como decía Pelayo al principio, como... partimos todo al mismo tiempo, yo no estoy esperando ninguna regulación para meterla en mis clases. La estoy metiendo para ver qué pasa, para ver cómo reaccionan los estudiantes, para ver qué es lo que aprendo yo, cómo me equivoco yo. Porque si esperamos la regulación, la tecnología va siempre muy adelantada a la regulación. Yo soy súper partidario de que todos aquellos que estemos en las salas de clase hagamos un uso... llamémosle crítico, de esta nueva herramienta, para que sea beneficiosa para todos.
1: Nos tenemos que ir a una pausa, ya volvemos. Por eso mismo dejé el tema de la regulación y el proyecto de ley en trámite, lo dejé para otro programa, porque creo que es mucho más importante para quienes nos escuchan, quienes nos ven, entender cómo esto puede ser bien usado para su trabajo y para su crecimiento como persona. Creo que yo les quiero agradecer, porque lo hemos enfocado justamente en lo que yo creo que la gente más se pregunta, y bajando los niveles de incertidumbre o manejándose en un mundo de incertidumbre. Nos vamos a una pausa y ya volvemos con Diálogos Distintos.
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5: La presencia de la mosca de la fruta ya ha provocado la pérdida de 40.000 kilos de paltas en la comuna de Montepatria, afectando a cerca de 60 productores como parte de las medidas sanitarias para evitar la propagación de la plaga. El Servicio Agrícola y Ganadero informó que hasta ahora se han retirado 950.000 kilos de la fruta desde las zonas bajo control sanitario y mantiene un amplio operativo con 480 funcionarios, además de controles carreteros para impedir el traslado de fruta desde las áreas restringidas. El SAG estima que las medidas de control podrían extenderse hasta enero del 2027, siempre que no se registren nuevas capturas o focos larvarios de la plaga en la zona. Soy Verónica Díaz y junto a la Sociedad Nacional de Agricultura los invito a disfrutar del agro todos los sábados de 9 a 10 de la mañana por Radio Agricultura y Agricultura TV.
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1: Estamos de vuelta a nuestro último bloque de Con Diálogo es Distinto, cerrando esta conversación y casi reflexión sobre cómo la inteligencia artificial tendrá su impacto en el mercado laboral, en las personas, nuestras cualidades, habilidades y también en la productividad de nuestro país. Me acompañan Andrés Kub, ex ministro de Ciencia, Ángel Zurieta, vicepresidente de Huawei Cloud para Latinoamérica, y Pelayo Covarrubias, presidente de la Fundación País Digital. Para finalizar, tal como lo hemos conversado, tendrán su minuto final por una reflexión auspiciada por Pronto Paga. La idea de la reflexión es un poco cuáles son las oportunidades que brinda la IA, quizás ya más que para el crecimiento del mercado laboral y de la productividad, puede ser también para la persona, cuáles son los desafíos de las personas que quieren entrar a este mundo. Y ahora vamos a partir contigo.
0: ¿Conmigo?
1: Tu minuto.
0: Ahí está el reloj. Dar vuelta a una pregunta. Generalmente cuando miramos la tecnología, la miramos desde la perspectiva de ¿qué me va a hacer la tecnología? Y pocas veces nos preguntamos ¿qué puedo hacer yo con la tecnología? Y por lo tanto eso te lleva a una arista perfecta de tu pregunta final o tu reflexión final, que es no dejar nunca de tener curiosidad, no dejar nunca de probar cosas, de hacer cosas nuevas, de entender qué puedo hacer y cómo aprovecharlo, porque al final eso es lo que probablemente te va a ayudar, ya sea en el mundo laboral, en el mundo del estudio, donde sea, de acuerdo a lo que contaba también Andrés, lo que hace en la universidad. O sea, creo que dando vuelta a la pregunta cambiamos muchos paradigmas de lo que tenemos.
1: Exacto. Minuto perfecto. Muchas gracias, Ángel y Zurieta. Y Andrés, tu minuto final a partir de ahora.
2: Mira, yo me quiero enfocar en el mundo empresarial y la economía. Y creo que es una muy buena oportunidad, y lo decía de nuevo Pelayo, creo que es una muy buena oportunidad para que nosotros entremos a una conversación global. Yo creo que nuestra economía está entrampada en una conversación local, tenemos una baja proyección de crecimiento, tenemos pocas posibilidades de cambiar la estructura para que ese crecimiento sea distinto, y eso en parte yo creo que tiene que ver con que no estamos conversando globalmente de estos temas, no estamos conversando internamente cosas que son relevantes de forma global. Y eso implica, yo creo que nuestras empresas tienen que tener capacidades para responder a la inteligencia artificial, pero más que nada, tienen que tener capacidades permanentes para responder a las nuevas tecnologías. Gobernanza, vigilancia, vinculación con el mundo de la producción de conocimiento. Creo que ahí hay un tema relevante de capacidades permanentes, más que solo IA.
1: Gracias, Andrés. Le dimos los 10 segundos de Ángel a Andrés. Y ahora, Pelayo Guarrubia, tu minuto final.
3: Mira, quiero seguir la lógica del cambio cultural. El mundo está pasando por siglos que nos están produciendo desafíos distintos. Lo que nos produjo el siglo XVIII a partir de la primera revolución industrial fue un desafío que nos hizo trabajar y educarnos de manera distinta. El modelo científico de Taylor, lo que hizo Max de Weber y la burocracia, fue cambiando de alguna manera la forma en que nosotros como humanidad, lo que habíamos visto en los primeros siglos, vimos la forma de trabajar. Hoy día es distinto. Pues cuando estamos frente a tecnologías que nos van a cambiar realmente la cultura, tenemos que ser capaz que la productividad también va a cambiar. Y por tanto, no olvidemos que esa capacidad cognitiva que cada uno de nosotros tiene se va a fortalecer con estas nuevas tecnologías y va a hacer que el siglo que veamos hacia adelante va a ser totalmente distinto, y tenemos que preocuparnos y educarnos en esa diferencia.
1: Pelayo Covarrubia, Ángel Zurieta, Andrés Cup, quiero agradecerles por participar en este programa. Vamos a tener que seguir más adelante siguiendo este tema, porque es un tema que hay mucha pregunta, curiosidad y también incertidumbre y desafío país. Así que gracias por participar. También quiero agradecerle a todos quienes nos siguen por Radio Agricultura y por todas las redes sociales, en YouTube, Agricultura TV, en nuestras redes sociales, arroba con diálogos distintos, por Spotify, por Apple Podcast, y también contarles que a partir de ahora Radio Agricultura ya está en más de 1.600.000 hogares. 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Muchas gracias a cada uno de ustedes y, como siempre, nos vemos el próximo domingo a las 12 horas en un nuevo programa de Con Diálogo Distinto.
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13: La cuña de la semana. Este es el día negro de las arcas fiscales. La frase es de la senadora Claudia Pascual del Partido Comunista en la madrugada del jueves, cuando el Senado despachaba la ley de reconstrucción. El día negro de las arcas fiscales. Bueno, hablemos de días negros, ¿en serio? Porque la senadora Pascual tiene razón en una cosa. Chile sí vivió un periodo negro para sus arcas fiscales, solo que no fue el miércoles, duró 4 años y ella lo apoyó de principio a fin. El gobierno de Gabriel Boric cerró con un déficit estructural de 3,6% del PIB, uno de los peores registros de la historia para un periodo sin crisis, sin pandemia, sin terremoto, sin crisis financiera internacional. El 2025 fue además el tercer incumplimiento consecutivo de la meta de balance estructural. Y nos quieren convencer, con sus errores en las proyecciones, que no sabían el tamaño del hoyo que ellos mismos estaban cavando. Otro dato, con la izquierda suben los impuestos y se recauda siempre menos de lo que proyectan. Esa es la receta que la senadora Pascual y sus amigos insisten en defender. Y se fueron dejando un recorte de gasto para que lo ejecutara el gobierno siguiente, es decir, dejaron la cuenta sobre la mesa y salieron corriendo. Pero la responsabilidad no fue solamente técnica. ¿Cómo olvidar los miles de millones de recursos públicos desviados en escándalos fundaciones? Plata fiscal que al parecer se evaporó. Ese era el destino de las arcas fiscales que hoy día la izquierda dice defender. Lo que se votó el miércoles fue esencial. Es el reconocimiento de algo que Chile ya sabe, que no hay arcas fiscales sin crecimiento, que la plata pública no sale de un decreto ni de una consigna. Esta ley es para que Chile vuelva a crecer, vuelva a generar empleo. Esta ley es para que la inversión regrese y que las reglas del juego dejen de cambiar a cada rato. El día negro de las arcas fiscales no fue el miércoles, senadora, ni tampoco fue solo un día. Chile viene saliendo de un gobierno negro para las arcas fiscales. No se separe de nuestra sintonía, ya volvemos acá en el Radar de Agricultura, hoy día con el abogado y analista político Gonzalo Cordero. Ya volvemos.
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14: El Servicio Nacional de Migraciones y el Ministerio de Agricultura avanzan en una modificación al decreto 177 para facilitar la contratación de trabajadores agrícolas de temporada, especialmente de nacionalidad boliviana, sin modificar la ley de migración y extranjería. Entre las medidas propuestas está permitir que ciudadanos de países autorizados como Bolivia puedan solicitar la residencia temporal utilizando su cédula de identidad, además de flexibilizar la firma electrónica de los contratos de trabajo y ampliar de 6 a 10 meses la permanencia anual de los trabajadores temporales. Mientras se concreta la modificación del decreto, las autoridades recordaron que los trabajadores bolivianos ya pueden acceder a la residencia temporal Mercosur, permiso que les permite vivir y trabajar en Chile por 2 años, sin costo y mediante un trámite simplificado. Soy Verónica Díaz y junto a la Sociedad Nacional de Agricultura los invito a disfrutar del agro todos los sábados de 9 a 10 de la mañana por Radio Agricultura y Agricultura TV.
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13: 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Bueno, tal como dijéramos antes de la pausa, estaremos conversando hoy día, como lo hacemos una vez al mes, con el abogado y analista político Gonzalo Cordero, de todo lo que ha ocurrido durante esta semana. Muy buenos días, Gonzalo, acá en El Radar de nuevo.
17: Hola, Marcela, ¿cómo estás? Un gusto estar con ustedes.
13: Mira, quiero partir un poco preguntándote. Tú escribiste una columna que quiero que igual vamos desglosando distintas cosas, que era un poco de la confusión en las derechas, pero hay una frase con la que quisiera partir el análisis, porque tiene que ver un poco con la situación de emergencia que estamos viviendo en el país. Porque tú pones en un minuto, cuando la gente vota por la derecha, algo así como no lo hace por su sensibilidad o su empatía o porque entreguen subsidio, sino porque esperan que se ponga orden y que la cosa funcione. Y yo he escuchado estos días al presidente Kast decir que lo que está a nuestro alcance lo estamos realizando. Y en general hemos visto un gobierno anticipándose a esta emergencia climática y desplegado. Indudablemente no depende 100% de lo que haga el gobierno, porque habría que poco menos que reconstruir toda la infraestructura de emergencias que hay en el país, etcétera. Pero ¿cómo has visto el despliegue en estos días frente a la emergencia y el drama y las urgencias que están sufriendo muchos chilenos en estos días?
17: La verdad es que lo he visto muy bien, porque como tú dices, el gobierno se vio desplegado desde antes, se vio anticipando el problema climático que venía, y sobre todo hay que considerar, digamos, que por un lado están las limitaciones materiales, los recursos con los que contamos. Después está la situación geográfica de nuestro país, que tiene lugares que son muy complejos para este tipo de problemas. Pensemos que Santiago es una ciudad que está construida hoy día literalmente en la precordillera. Y en tercer lugar están las restricciones normativas. Nuestro Estado es muy burocrático. Entonces, eso que vemos, por ejemplo, y que se ha comentado tanto de la permisología y la dificultad para los emprendimientos, bueno, también es una limitación para el Estado, lo burocrático que es cuando tiene que enfrentar situaciones de emergencia como esta. Entonces, la anticipación, el despliegue con lo que se ha visto, que la ciudadanía vea al presidente de la República personalmente preocupado, el trabajo con las Fuerzas Armadas sin complejo. Eso es otra cosa que también es muy importante, integrar a las Fuerzas Armadas a las labores de emergencia sin ver autoridades que se sienten en la necesidad de dar explicaciones porque están trabajando con las Fuerzas Armadas. En fin, creo que la gente valora esto y al final el resultado ha sido que la situación climática era efectivamente una cosa importante, grave, y que nadie podría acusar al gobierno de haber usado comunicacionalmente un evento como este, digamos.
13: Y además uno los ve anticipándose en todo, porque veía que la diputada Giles el viernes pasado le pedía al presidente que usara el 2% constitucional, se lo pedía media hora después de que el presidente había anunciado que iba a usar el 2% constitucional. Entonces también uno los ve como siendo proactivo en medidas que puedan ir en ayuda real.
17: Efectivamente, y está esto en la expectativa, o sea, yo soy un firme convencido, por eso lo ponía en la columna que tú mencionabas. La gente espera que los gobiernos de derecha sean gobiernos que gestionen bien, sean gobiernos eficaces. El presidente Piñera, una de las razones por las que generó el gran recuerdo que dejó en el país, tiene que ver precisamente con eso, con la gestión de grandes catástrofes, ¿eh? La gestión del terremoto, la gestión de la pandemia, y hoy día lo que está haciendo este gobierno al enfrentar esta primera, y ojalá sea la única catástrofe en su periodo, está muy en línea con eso, lo cual hace un contraste además con la política en el mal sentido, ¿eh? con con esa política de populismo, con esa política de agresiva, ¿eh? Creo que es muy bueno esto que ha hecho el gobierno en mostrar esta preocupación y esta capacidad de gestión, de hacer las cosas.
13: Oye, en esa misma columna, hablar un poco también de lo que está pasando en el oficialismo, como se dice, en esa misma columna tú decías que la unidad de la derecha es casi imposible porque no les basta con estar de acuerdo, sino que además tienen que hacerlo por la misma razón, o sea, tienen que estar de acuerdo por la misma razón. Y te quiero preguntar un poco porque, bueno, yo estoy obsesionada con esto, pero me impacta como el nivel de excesivo personalismo y de sentimentalismo en muchos dirigentes políticos de derecha. O sea, escuchaba a la secretaria general de Renovación Nacional que decía, cuidado, si siguen con sus críticas al Partido Republicano, porque podemos querer estar con quien nos valore. Estamos acá porque nos quieren, pero si no nos quieren, nosotros podemos tomar nuestras propias decisiones. Esto de estar todo el rato como si los trataron bien, si los trataron mal, si dijeron algo que dolió, que no dolió. ¿Cómo se construye unidad y cómo se avanza así en un gobierno?
17: ¿Y cómo se dedica al servicio público
13: con esa sensibilidad?
17: Porque uno entendería que están aquí, por seguir la lógica, digamos, el léxico, uno entendería que están aquí porque quieren trabajar por el país, porque quieren que a Chile le vaya bien, que funcione, que se hagan reformas, que retomemos el camino del crecimiento. Esas grandes causas, digamos, que ha tenido la política chilena en algunos momentos, el salir de la pobreza, terminar con la pobreza, digamos, el alcanzar el desarrollo, el consolidar la democracia, el recuperar la convivencia, en fin, grandes objetivos, y uno entiende que la gente se dedica a la política para eso. Los que de una forma u otra tenemos vocación por lo público y tuvimos el privilegio de conocer a Jaime Guzmán, yo creo que una de las cosas que más nos marcó de conocerlo y de su mensaje era ese, era el que había que dedicar la vida a cosas que fueran realmente valiosas, trascendentes. No esto de si nos tratan mal nos vamos.
13: Claro, nos vamos donde nos quieran un poquito más. Es que eso es súper importante lo que estás diciendo. Estamos acá con Gonzalo Cordero. Esto de las grandes causas, o sea, hace rato que no se ve eso en el tema de los partidos políticos, sino mucho más está como queja permanente. A ver, y te voy a decir, llegando a un extremo que también me preocupa, porque les ha dado usar un concepto que obviamente que no es de la derecha, pero en que se confunde con la crítica política. Entonces, hoy día tienes a Catherine Martorell, se lo he escuchado al diputado Chalper, se lo escuché el otro día a la diputada Sandón, que hablan de cancelación para referirse a críticas que les hagan desde el Partido Republicano u otro político. Uno podrá estar de acuerdo o en desacuerdo con las críticas, pero ¿en qué minuto la crítica política pasó a ser que ellos están siendo víctimas de cancelación?
17: Claro, que te digan que estás equivocado, que te digan que no estás haciendo lo correcto, que te digan, en fin, que lo que planteas no es útil, o en fin, la crítica, por ruda que sea, mientras no sea una descalificación personal, como tú dices, es natural, es normal, es propia del debate democrático. Si no hay crítica, digamos, entonces no hay pluralismo. El sistema democrático funciona sobre la base de que se confrontan ideas distintas, y ese confrontamiento, mientras más madura es una sociedad, más rudo es, ¿eh? Distinguiendo bien que esa rudeza no es agresión personal, no es descalificación personal, pero con las ideas, rudo, pues, en eso no hay ningún problema. Y si lo hay, bueno, es que entonces es imposible tener un debate en serio, ¿eh? Es famoso ese video de Jordan Peterson, digamos, en que el Jordan Peterson le dice a la periodista: tú tienes que tener derecho a ofenderme, a correr el riesgo de ofenderme para poder entrevistarme en serio. Porque si tú tienes que estar preocupada, le dice a la periodista, de mi sensibilidad, ya que no puedes ofenderme, entonces no me puedes entrevistar de verdad. Bueno, en política, si tú no estás dispuesto a criticar duramente y a que te critiquen duramente, Entonces no hay... Que critiquen tus posiciones, perdón, que critiquen tus ideas, que critiquen tus puntos de vista. Entonces uno ve parlamentarios que toman ciertas decisiones, deciden votar a favor o deciden votar en contra de un proyecto o de lo que sea. Bueno, esa decisión está expuesta a la crítica por definición, si están en el ámbito de lo público. Entonces, si a ti te critican porque votaste a favor de algo, bueno, ese es el costo de la decisión que tomaste, el costo mínimo de la decisión que tomaste. Claro, yo no quiero sonar como, uno empieza a sonar como viejo, ¿no? Pero hay algo de esta generación millennial, ¿eh? En que todo tiene que ver con sus emociones, una suerte de prolongación de la adolescencia, más allá de lo que es razonable.
18: Oye, es que no puedo estar más de acuerdo, y hay algo como, o sea, si ni siquiera es de las emociones de la gente a la que representan, que sería súper válido estar preocupado de las emociones que se provoca en la gente que tú estás representando. Son las emociones de ellos.
17: De ellos, claro.
18: Son las emociones de ellos. Porque, a ver, yo entiendo que tú hables de cancelación cuando se quiere establecer, cuando te quieren sacar de la arena política, cuando te quieren sacar de la cancha, que eso es muy distinto. Cuando te quieren crear una comisión de verdad para que tú no puedas hablar porque van a haber tres funcionarios públicos de izquierda decidiendo qué es lo que es verdad y mentira. Eso es cancelarte del debate. Pero criticarte no tiene nada que ver. Entonces, yo los veo todo el día en esto de una queja permanente de lo que a ellos les dicen, del que no les dicen. A ver, y eso por una parte provoca lo que estás diciendo tú, que hace rato que no hay un debate de las grandes causas. Y por otro, ¿cómo construyes alianzas? Porque obviamente si todo se basa en sentimiento, no tienes cómo construir una alianza, no tienes cómo construir una unidad. No sé, veía que se trataban de inventar mecanismos para resolver las diferencias, pero al final es la típica cosa. ¿Cómo voy a ser responsable de lo que a ti te provoque lo que yo dije, una crítica política? Es como no tiene vuelta eso.
17: Claro, fíjate que con todas las diferencias que yo tengo con el Partido Comunista, las infinitas diferencias, porque no puedo estar más en las antípodas que en todo, pero les reconozco que ellos postulan su proyecto de sociedad sin transar nada, sin el más mínimo pudor, no te lo mandan a decir con nadie y no lloriquean.
18: Así es.
17: O sea, pueden estar en momentos, porque si uno revisa la historia, digamos, política, puede haber momentos en que marcan el 2%, marcan el 5%, o tienen el candidato presidencial, en fin, lideran la izquierda, como hoy día, que de hecho están liderando la izquierda, pero tienen una, lo creen en lo que creen y lo dicen sin pedir perdón ni permiso.
18: Bueno, así es. Oye, Gonzalo, en otro tema, voy a seguir con tus columnas, pero es que hay otra que también que fue muy buena. Tú le hiciste un homenaje al exministro Krauss, que murió recientemente, y lo celebraste como un hombre de acuerdos de las épocas de la transición. ¿Qué diferencia ves tú entre esos acuerdos en los que participaba este exministro Krauss con los acuerdos que hoy día se repiten casi como un mantra? O sea, a ver, para poner de ejemplo, yo leía un tuit del senador Matías Walker que decía: soy fanático de los acuerdos. ¿Pero qué es eso? Uno puede ser fanático de los acuerdos. Si el acuerdo es bueno, está bien, vamos a estar todos ahí, pero fanático de los acuerdos per se, lo encontré como muy loco. O por otro lado, vi al diputado Mirosevic que dijo: nunca antes una ley de esta envergadura había sido votada sin acuerdo. O sea, se le olvidó completo el primer proceso constituyente, en que una constitución le hicieron pasando por encima. Entonces, ¿qué diferencia ves tú en los acuerdos de la transición con esta búsqueda de acuerdos per se, que es casi como una prédica permanente?
17: Mira, eso de que soy fanático de los acuerdos me hace pensar en un abogado litigante que dijera: soy fanático de las transacciones.
18: No, pues. Lo tenés muy rara la frase, sí.
17: Claro. Mira, una primera cosa. Yo, ¿por qué con los años he ido adquiriendo una valoración por la transición? Y curiosamente, o no tan curiosamente, la extrema izquierda ha sistemáticamente denostado la transición. Creo que lo primero que uno tiene que recordar para poner en perspectiva es que la transición fue un periodo del país que se hizo sin la extrema izquierda. En que la extrema izquierda era en ese tiempo la izquierda extraparlamentaria. Y eso no era consecuencia del sistema electoral, como se dice burdamente, como se dice, yo creo, engañosamente. Eso era consecuencia de una cuestión muy simple, que la centroizquierda no necesitaba pactar con la extrema izquierda para ser competitiva y ganar el gobierno. Entonces, la centroizquierda se bastaba a sí misma para tener poder político que les diera mayoría en el Congreso y que les diera el gobierno del país. Entonces, como se bastaban por sí mismos, no necesitaban pactar, la centroizquierda dejó fuera a la extrema izquierda. No la dejó el sistema. Es la centroizquierda la que dejó fuera al sistema al negarse a pactar con ellos. ¿Eso duró hasta cuándo? Hasta que el presidente Piñera ganó la primera elección. Porque ahí se dieron cuenta que ya no se bastaban solos para gobernar el país. Entonces ahí, con el mismo sistema electoral, pactaron con la extrema izquierda y le abrieron la puerta. Pero volvamos a la transición. La transición es tan virtuosa, una de las causas por las que fue tan virtuosa es porque se hizo sin el chantaje de la extrema izquierda. Y en segundo lugar, fue virtuosa, y esto es una cosa que yo con los años he valorado mucho, fue virtuosa porque

0: Estado sacar del campo expropiado a las personas, incluso de su casa de habitación, a los agricultores, de la casa en la que vivían, sin indemnización, con la indemnización pendiente. Bueno, en fin, que había sido un político de centro-izquierda, bastante a la izquierda, llega al gobierno y a esa edad él se da cuenta que no hay otra alternativa real que mantener el modelo de desarrollo que se había instalado en Chile durante el gobierno de los militares. Que la economía libre era la única que funcionaba y que alcanzar el desarrollo efectivamente era posible y era un objetivo deseable. Y había que hacer lo que funcionaba para eso, para alcanzar el desarrollo. Y luego la flexibilidad para tomar el sistema institucional, meterse en él y gobernar con él y buscar efectivamente el reencuentro. Yo por eso creo que las personas que estuvieron en la transición de lado y lado, las personas que estuvieron en la transición y que hicieron posible ese proceso, el presidente Elwin, Gabriel Valdés, Enrique Kraus, Andrés Saldívar, Enrique Correa, Edgardo Benninger, Jaime Guzmán, Sergio Onofre Jarpa, Andrés Alamán, Pablo Longueira, Andrés Chávez, Juan Antonio Coloma, en fin, en Renovación Nacional también varios otros dirigentes. Todos ellos, algunos ya no están, algunos están fuera de la política, algunos todavía siguen activos. Todos ellos merecen un reconocimiento por lo que fue ese periodo. Los que están activos y tienen actividad política hoy día, como conversábamos antes, bueno, por lo que hagan hoy día estarán expuestos a las críticas naturales a las que está todo político. Pero el aporte que le hicieron al país, que le hizo esa generación al país, ese grupo de chilenos al país, en ese proceso, que recordemos, el Frente Amplio se dedicó a denostar, que el Frente Amplio se dedicó a decir que había sido todo traición, que había sido todo en el fondo que todos estos políticos, sobre todo los de izquierda, que yo acabo de centro izquierda, que yo acabo de mencionar, el Frente Amplio se dedicó a decir que eran unos vendidos. En el fondo es eso, que se habían vendido al sistema, que se habían... Entonces yo creo que es importante que nosotros valoremos ese periodo y valoremos, como te digo, que ese periodo fue virtuoso porque fue un periodo en que la política fue capaz de actuar con autonomía de la extrema izquierda.
1: Qué difícil, o sea, qué importante los recuerdos que hace, porque cuando uno piensa en el expresidente Elwin, claro, tú dices tú cómo aceptó el modelo de desarrollo y cómo se metió en esta institucionalidad. ¿Cuesta imaginarse a un político de izquierda actual, incluso de los llamados socialistas democráticos, diciendo lo que dijo Elwin ahí, ¿no es cierto?, que era presidente de todos los chilenos, civiles y militares, justicia en lo posible, o sea, uno se imagina a las actuales figuras que simplemente se rindieron ante el Frente Amplio y el Partido Comunista, ninguno, uno puede anticipar que hubiera tenido la altura que tuvo un Elwin en ese momento. Entonces es como dices tú, qué importante es hacer justicia de lo que se hizo en esa historia. Ahora, ¿por qué crees tú, bueno, la frase típica, ¿no es cierto?, que no eran 30 pesos, eran 30 años y destruyeron los 30 años, y los herederos de los Elwin y compañía no fueron capaces de defender nada de lo que habían hecho? Se sintieron avergonzados, acomplejados, y así terminaron, ¿o no?
0: Yo creo que al final es el... pueden haber muchas razones, ¿no? El acomodarse a un sistema, la falta de grandes desafíos, el cambio de la sociedad también, de alguna manera fuimos víctimas del propio éxito del país, porque en los años 90, en los años 80, 90... el país tenía enormes desafíos, desafíos épicos, que hacían que personas con gran talento se quisieran dedicar a la política. En la medida que la democracia se consolidó, que la economía despegó, estuvimos a las puertas del desarrollo, la política perdió épica, y al perder épica también perdió capacidad de atraer a la gente más talentosa. Cuando nosotros estábamos en la universidad, la verdad es que personas extraordinariamente capaces preferían, porque veían un camino con más motivante. Había cosas más grandes que hacer en lo público que en lo privado. O sea, para un ingeniero

0: civil, un ingeniero comercial, entre ser gerente general de la empresa más grande de retail o de alguna industria grande productiva, o ser senador, o ser ministro, parecía más importante en el sentido de lo que yo puedo hacer por la sociedad, incluso en la lógica del poder que yo puedo tener por lo mismo. Él estaba en lo público que en lo privado. Eso con el tiempo cambió. Y llegó un momento en que se volvió mucho más atractivo ser el CEO de una gran empresa que ser político. Y se
1: Buen
0: empezó a producir
1: punto.
0: un círculo vicioso, ¿eh? Las mejores personas dejaron de interesarse por la política y desde fuera todo el mundo empezó a criticar la política, ¿eh? Entonces creo que es por eso ese momento es un momento estelar de Chile, pienso yo, el particularmente los 30 años.
1: Oye, Gonzalo, tú mencionaste que una de las gracias de la. Estamos con Gonzalo Cordero acá en el radar. Tú mencionaste que una de las gracias de la transición es que se hizo sin el chantaje de la extrema izquierda. Y que en un minuto, después de que ganó el presidente, la primera vez que ganó el presidente Piñera, empezaron a necesitar a la extrema izquierda y le abrieron la puerta. ¿Qué características de la extrema izquierda crees tú que fueron las que hicieron posible que pasaran de ser un anexo a esa ex Concertación a ser quienes terminaron gobernando en el gobierno pasado y controlando hoy día la izquierda completa? ¿Cómo lo lograron?
0: Primero, yo creo que lo lograron con un discurso sistemático de demolición de la sociedad que habíamos construido. O sea, ninguna sociedad es perfecta. Toda sociedad tiene, porque somos seres humanos, toda sociedad tiene injusticias, toda sociedad tiene abusos, toda sociedad tiene desigualdades. En fin, las sociedades más avanzadas, o sea, uno se va a las sociedades nórdicas, y uno dice, en fin, son sociedades en que en muchos parámetros son admirables. Por alguna razón tienen tasas de suicidio altísimas. Por alguna razón la gente en algunos países son muy felices, en otros no. ¿Ah? O sea, todas tienen problemas. Aquí hubo una política, un discurso de demolición del sistema que fue feroz. Y el feroz no tuvo defensores, perdón, el sistema no tuvo defensores. Y ahí la culpa no está en la izquierda. ¿Ah? Ahí la culpa está en el lado de la derecha. A la derecha le empezó, cosa que a mí me irritaba mucho, a gente de derecha, por supuesto, no a todos, pero a gente de derecha le empezó a, entre comillas, doler la desigualdad. Hubo una incapacidad tremenda para defender todo lo bueno que, no que se había hecho, todo lo bueno que el país tenía. Y eso generó un discurso unilateral. La centroizquierda se avergonzó de lo que había hecho, cuando lo que había hecho es lo más valioso que ha hecho la izquierda. Todo el sector de izquierda, en la historia de Chile, lo más valioso es lo que hizo en esos 30 años. Y eso es lo que le dio vergüenza. Y del lado de la centroderecha, tampoco hubo convicción para defender lo que se había hecho. Entonces, como muchas veces hemos conversado y hemos comentado ese dicho, las ideas no se defienden solas, ¿eh? Y las sociedades se estructuran sobre la base de ideas. Entonces, todos dejaron de defender las ideas, la centroizquierda, por el objetivo de ganar, le abrió la puerta a la extrema izquierda. La extrema izquierda tuvo siempre un discurso consistente. La extrema izquierda entró, pero no se confundió con la centroizquierda, la siguió criticando desde dentro, igual como la criticaba desde fuera. Entonces, al final, la extrema izquierda hizo una cosa estratégicamente inteligente, dividió el país entre ellos, y ellos iban desde el Partido Socialista hasta los republicanos. Y nosotros eran el Partido Comunista y ellos. Y frente a esa división, la centroizquierda tuvo una actitud, la verdad, penosa, ¿eh? Humillante. Terminó entrando al gobierno de Boric, como muchas veces hemos comentado, para estar, no para gobernar, ¿eh? No le puso límite a nada. Entonces, claro, el sistema, al final el sistema lo salvó fundamentalmente la gente, lo salvaron los chilenos, cuando los chilenos vieron que la alternativa que le estaba ofreciendo todo este grupo no era mejorar lo que había, no era tener ISAPRES a precio de FONASA, no era tener autopistas concesionadas sin TAG, no era tener, en fin, tarjetas de crédito sin interés, no era tener malls con los estacionamientos gratis, que todo tenía un costo, y que lo que le estaban ofreciendo era no aliviar ese costo, sino que terminar con lo que había. Los chilenos salvaron el sistema, digamos. Pero bueno, el sistema, pero los políticos no, la política no fue capaz. Por eso no, llegamos al plebiscito el 4 de septiembre.
1: Tal cual, y ahí fue la primera vez, quizás en mucho tiempo, que defendimos con orgullo las cosas en las que creíamos. Desde claro. El derecho de propiedad privada, hasta el tema del sistema político que teníamos, el control del poder, la libertad de expresión, la libertad de enseñanza. O sea, uno dice, bueno, se habían quedado callados durante mucho tiempo, y cuando nos vimos bajo una amenaza así, la gente empezó a defender con orgullo eso es lo que siempre habíamos creído. Y quedábamos por sentado.
0: Y ahí una cosa muy importante, y tú estabas ahí, formas parte de los que hicieron, parte muy importante de los que hicieron eso, fue vital el que esa minoría de la Convención Constitucional pusiera en votación indicaciones que obligaban a la izquierda a definirse, a decir no. Mire, señor, nosotros queremos un solo sistema de justicia. No, nosotros no, en contra. Nosotros queremos que la propiedad privada se respete, y por lo tanto que la indemnización en caso de expropiación tenga que ser indemnizando el daño patrimonial efectivamente causado. La izquierda decía, no, nosotros no queremos indemnizar eso, en contra. El haber presentado ese sinnúmero de indicaciones, no para, en el fondo, no para ser acogidas, no para que ganaran, porque siempre ustedes sabían que esas indicaciones nunca iban a ser aprobadas, era para que la izquierda se definiera y dijera no, en contra. Eso lo rechazamos, eso no lo queremos. Creo bueno, que eso fue vital.
1: Así fue y ayudó mucho después en la campaña, cuando decían que era mentira que el texto decía algo. Sí, pero ¿cómo? Si ustedes se les pidió votar y votaron, así se les fue contrastando. Oye, Gonzalo, esta semana que recién terminó, el jueves de madrugada se aprobó en el Senado la ley de reconstrucción. ¿Cómo has visto tú el trabajo de la dupla Quirós-Alvarado?
0: Bueno, muy bien. Nosotros conocemos mucho a Claudio Alvarado y en ese sentido no. A mí no me sorprende en lo más mínimo el gran trabajo que ha hecho, digamos. Pero también creo que el ministro Quirós, que viene de fuera de la política, que viene llegando a la política en ese sentido, ha mostrado una voluntad de hacer cambios reales. Antes de la elección a mí me tocó estar de público asistiendo a un seminario en la Universidad del Desarrollo, en que en ese momento jefe económico de la campaña del candidato José Antonio Kast estaba invitado. Y recuerdo que dijo algo, no lo voy a citar textual y no lo quiero, lo voy a decir como yo lo recuerdo, lo que voy a decir es responsabilidad mía, no de él. Pero él dijo algo así como que, olvídense de los acuerdos. Aquí cualquier cambio útil va a tener que ser ganándolo con votos, porque la izquierda, esto sí que lo digo yo, la izquierda no va a votar a favor ni va a estar dispuesta a llegar a acuerdo a ningún cambio que sea útil de verdad. Y el proyecto de reconstrucción creo que lo demostró.
1: Gonzalo, bueno, acá con Gonzalo Cordero en el radar, es lo mismo, porque lo que se aprobó, ¿no es cierto?, se aprueba una rebaja de impuestos, se aprueba una invariabilidad tributaria, se aprueba esta exención de contribuciones, etcétera. Y te quiero citar dos declaraciones que llaman muchísimo la atención. El exministro Grau, que dice que desde el 90 a la fecha no hay una reforma tributaria con tan poco acuerdo técnico y político. Bueno, tantos acuerdos que se hicieron y que terminaron re mal, ¿no es cierto? Y todo. Y después, mira lo que dice el senador Juan Luis Castro. Dijo, la aprobación se logró por un voto más en el núcleo tributario. Y esto va a generar dificultades. O sea, ¿desde cuándo ganar por un voto no es ganar o no basta? O sea, nos van cambiando las reglas. Entonces, dos cosas. Esto de no sé, por la historia, yo me imagino que tú te vas a acordar de inmediato, a tantos acuerdos muy masivos y que terminaron pésimo para Chile, con esta frase de Grau, que ahora nunca una reforma tributaria con tan poco acuerdo. Es una lástima que no haya más acuerdo para rebajar los impuestos, pero qué culpa tiene la derecha que no haya acuerdo en eso. ¿Eh? O lo de Castro, de que solo por un voto. Ah, ya.
0: Lo que pasa es que las dos declaraciones, lo que a mí me están diciendo es una cosa distinta. Lo que a mí me están diciendo es que, como desde el año 90 hasta ahora es primera vez que se hace una reforma tributaria para bajar impuestos,
1: claro,
0: es que desde el año 90 hasta ahora esta es la única reforma tributaria en la que no hay acuerdo, porque la izquierda no va a estar nunca de acuerdo en bajar impuestos, aunque sea poquitito. Todas las reformas tributarias que se han hecho han sido con acuerdo y han sido por más de un voto, porque la derecha siempre ha estado dispuesta a morigerar las alzas de impuestos. Pero la izquierda no está dispuesta a llegar a acuerdo para morigerar las rebajas de impuestos. Cuando es rebaja de impuestos, entonces no hay acuerdo. Y no lo va a haber nunca. Sí, eso tenemos que, en eso tenemos que asumirlo. Sí, esa es una realidad, eso es un hecho. ¿Eh? Nunca va a haber acuerdo para disminuir la burocracia estatal. Nunca va a haber acuerdo para disminuir el tamaño del Estado. Nunca va a haber acuerdo para aumentar la libertad de elección en educación. Nunca va a haber acuerdo para mejorar, para darle mayor valor al esfuerzo. No le quiero llamar mérito, al esfuerzo de los estudiantes en educación. Nunca va a haber acuerdo para nada que signifique estimular mecanismos de movilidad social. Para eso, o la derecha obtiene los votos en las elecciones, o no va a haber votos en el Congreso para avanzar en esa dirección. Para subir impuestos, sí pueden haber acuerdos. Para aumentar la burocracia del Estado, sí pueden haber acuerdos. Para aumentar el número de ministerios, sí pueden haber acuerdos. Para disminuir la libertad de elección en educación, sí pueden haber acuerdos. Esa es toda la diferencia. Y lo otro, no nos contemos cuentos nomás.
1: Es increíble, porque en el fondo lo que está diciendo, claro, los acuerdos existen cuando es la derecha la que se abre a moverse un poquito en la cancha que ellos están poniendo. Porque la izquierda no se va a abrir nunca a moverse en la cancha que estamos nosotros. Así de claro. Oye, y una duda, porque ya han anunciado ir al... ¿Cómo está viendo el uso de la herramienta de ir al Tribunal Constitucional? Porque a mí lo que me impacta desde hace un tiempo es que primero deciden ir al Tribunal Constitucional, después ven por qué causal. O sea, lo decidieron mucho antes que se votara el proyecto de ley de reconstrucción. Ya habían decidido que iban a ir igual al Tribunal Constitucional. O sea, ¿cómo estás viendo tú el uso de esta atribución que es básicamente, no es un organismo político, es una atribución cuando de verdad hay un problema de constitucionalidad en el tema?
0: Es la manera, no sé, de decir en forma sutil, de mandar ese viejo mensaje del eslogan de la izquierda de todas las formas de lucha. Todas estas reformas la izquierda las enfrenta con la lógica de que hay que impedirlas como sea, como se pueda. Y si el Tribunal Constitucional es un mecanismo que pudiera eventualmente hacer que se cayeran algunos artículos, hay que ir. Si mañana la Contraloría es un mecanismo para hacer que se caigan los reglamentos que hacen operativa alguna norma legal, hay que ir. Si hay que hacer protestas en la calle para presionar para que no se apliquen ciertas normas, hay que hacerlo. Al final yo creo que es eso. Y yo en esto tengo una diferencia con algunos amigos míos, algunos bien amigos míos y cuya opinión yo respeto mucho, que ven como algo valioso que la izquierda vaya al Tribunal Constitucional, porque lo interpretan como una manera de legitimar el Tribunal Constitucional. Yo no estoy de acuerdo con eso. Es un uso instrumental y oportunista de la institución, nada más. Y mañana ya Baza lo dijo, si esta cuestión no es una elucubración, ¿eh? Cuando Jaime Baza te dice, mire, el proyecto de la convención está ahí, está plenamente vigente y está esperando la oportunidad de que hayan condiciones políticas en el país para volver a empujarlo y sacarlo adelante, bueno, te está diciendo que, bueno, lo que hay es lo que hay y hay que usarlo mientras nos sirva. Pero cuando lo podamos eliminar, lo podamos cambiar, lo vamos a hacer. Entonces, legitimación cero, es un uso oportunista nomás.
1: Así es, porque el texto de Baza básicamente lo que hacía era eliminar todos los controles al poder. O sea, era el que ganaba la primera vez, se llevaba la pelota para la casa y... y listo, ni tribunales constitucionales ni nada. Oye, ¿cómo viste la reaparición de las ministras bailarinas de las 40 horas que celebraban con esos bailes las 40 horas y que ahora aparecieron de nuevo para defender las 40 horas? ¿Cómo ves ese debate? Porque una cosa, y la gente lo entiende, yo creo que es aprobar esta ley de reconstrucción para poner de nuevo el país en marcha, para que el país vuelva a crecer, para que se generen nuevas inversiones, para atraer inversiones de afuera. Pero obviamente que generar empleo también requiere otras medidas adicionales. O sea, como que hemos olvidado tantas reformas para atrás, de mucho acuerdo, le gustaban al ministro Grau, de muchos acuerdos, pero reformas que al final terminaron encareciendo el mercado laboral, poniendo trabas a que jóvenes puedan acceder al trabajo, qué decir de las mujeres. Entonces, ¿cómo viste la reaparición de ella y cómo estás viendo el tema del desempleo y las medidas que tienen que venir hacia adelante?
0: Sí, mira, ahí tú tocas una cosa que es muy importante, creo. La izquierda instaló esto de este concepto de la mega reforma. La verdad es que esta es una reforma, el proyecto de reconstrucción es una reforma muy importante, pero parcial y acotada. Es una reforma, Cecilia Cifuentes, la economista, en la semana escribió una columna en el Mercurio, perdón, mandó una carta al Mercurio, se publicó una carta ahí en el Mercurio, que dice una cosa con la que yo estoy completamente de acuerdo. Dice que esta reforma es necesaria pero insuficiente, porque como tú bien señalas, gracias a esta reforma se pueden atraer inversiones, pues la economía puede volver efectivamente a crecer, se generan condiciones para que la economía vuelva a crecer, pero podemos tener un crecimiento con desempleo, porque mientras los incentivos a la contratación no vayan de la mano a los incentivos a la inversión, siempre existe la alternativa de invertir, pero poner todo el esfuerzo posible en tecnologizar, poner todo el esfuerzo posible en la sustitución de empleo, en todo aquello en que hoy día eso es materialmente una opción, una alternativa. Entonces, tenemos que avanzar en otras cosas para que haya más empleo. Y lo de las ministras, mira, a mí lo primero que me llamó la atención es que la ministra Vallejo, cuando era secretaria general de gobierno, le puso tanto interés al tema de las fake news, le puso tanto interés a que hubieran mecanismos de control para que en los medios de comunicación no se transmitieran falsedades, mentiras. Y ella lo primero que hace ahora es salir con la ex ministra y ex candidata Jara diciendo algo que todo el mundo lo ha dicho, que es falso, y es tan ostensiblemente falso. Si las 40 horas no se están alterando, se está modificando una cosa que ya existe, que es que tú, ¿cuál es el plazo en que tú consideras el promedio de horas trabajadas para que se le aplique el límite de 40 horas? ¿Ah? Eso tiene que ser, son 40 horas todos los días, son 40 horas en la semana, son 40 horas en el mes, son 40 horas en 4 meses, en fin. Y eso en los países de la OECD tiene distintos lapsos en los cuales se toma el promedio. Lo que se está modificando es eso y se está proponiendo modificar para llevarlo a la media de la OECD. Entonces, salir a decir que con esto está en riesgo las 40 horas y que se están terminando las 40 horas, que por lo demás, y esto es opinión personal mía, esas 40 horas lo único que han hecho es encarecer más el empleo y mantener el desempleo alto de manera sostenida, ¿eh? Pero lo que dicen ellas es obviamente una fake news, como te gustaba decir.
1: Oye, qué importante ese concepto de crecimiento con desempleo. O sea, ahora lo que se le tendría que venir al gobierno, y entiendo que lo han anunciado, una agenda laboral importante. Dentro de las cosas que se puedan cambiar, ¿cuál consideras tú que es la principal reforma que habría que hacerse para poder agilizar y poder combatir con eficacia el desempleo?
0: Yo creo que políticamente es viable, no es un tema en el que yo tenga ninguna expertise, pero yo creo que políticamente es viable ir a un mecanismo distinto de indemnización. Un mecanismo de seguro que te permita que el trabajador, una vez que pierde un trabajo, que se va de un trabajo, tenga una indemnización a todo evento sin importar la causal. O sea, si la persona se va, recibe el pago, si la despiden, recibe el pago por llevarlo a los extremos. Creo que eso es fundamental, porque hoy día las provisiones que tú tienes que hacer frente a la contratación de cualquier trabajador son altísimas. Además, pensemos una cosa que te lo indica, te lo enseña la realidad, y en eso sí uno tiene un poquito más de experiencia por la formación profesional que tenemos. Cuando tú eres empresario, la única contingencia en materia de juicios laborales que tú tienes es cuántos juicios vas a tener, porque sabes que los vas a perder todos. O sea, en Chile los empresarios, el empleador, no digo el empresario, el empleador en Chile no gana los juicios laborales, los pierde o los acuerda o los tranza en el curso del juicio. Pero los juicios laborales que los empleadores ganan, no existen, es lo mínimo, ¿no? Porque los tribunales laborales entienden que ellos están no para aplicar la ley o hacer en ese sentido justicia, sino para defender a los trabajadores. Entonces el sesgo es gigantesco y los juicios laborales se pierden todos. Entonces es mucho y desincentivo a la contratación. O sea, tú puedes invertir, o sea, las condiciones para invertir sin duda con este proyecto mejoraron, pero las condiciones para contratar gente siguen siendo las mismas de malas.
1: Oye, Gonzalo, se ha pasado volando el tiempo, así que muchas gracias por todos tus análisis, comentarios, opiniones, muy entretenido. Nada, bueno, vamos a ir una breve pausa. No se separe, que volvemos con el ABC Ciudadano. Y gracias, Gonzalo, por acompañarnos de nuevo acá en el Radar de Agricultura.
0: Gracias a ti, Marcela, un gusto.
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1: En la madrugada del jueves, el Senado terminó de votar la ley de reconstrucción. Se aprobó, hubo abrazos, hubo declaraciones, pero sin embargo, esa ley todavía no es ley. ¿Por qué? Porque en Chile un proyecto no se convierte en ley cuando lo apruebe una Cámara. Necesita recorrer un camino completo y ese camino está escrito en la Constitución y en la Ley Orgánica Constitucional del Congreso Nacional. Hoy en el ABC Ciudadano del Radar de Agricultura, ¿cómo se hace una ley paso a paso y en qué etapa está exactamente la ley de reconstrucción? Una ley puede nacer de dos maneras, del presidente de la República y de los parlamentarios. La Cámara donde entra el proyecto se llama Cámara de Origen y la otra se llama Cámara Revisora. Simple, una empieza y la otra revisa. En el caso de la ley de reconstrucción, es un mensaje del presidente y entró por la Cámara de Diputados. Aprobado en la Cámara de Origen, el proyecto pasó a la revisora. Y ahí se repite todo el proceso, comisiones, discusión general, indicaciones, discusión particular. Y de aquí pueden salir caminos distintos. Por ejemplo, la Cámara Revisora aprueba el proyecto exactamente igual y en ese caso va directo al presidente para que lo promulgue. O la Cámara Revisora lo modifica y el proyecto vuelve a la Cámara de Origen y eso es el tercer trámite. El Senado, en la Ley de Reconstrucción, eligió este camino. Aprobó el proyecto que venía a la Cámara de Diputados, pero con cambio. El proyecto vuelve entonces a la Cámara de Origen, la de Diputados, pero atención con esto. La Cámara no vuelve a discutir todo el proyecto de nuevo. Solo se va a pronunciar sobre los cambios que introdujo el Senado. Si la Cámara de Diputados aprueba los cambios del Senado, se acabó la discusión en el Congreso y el proyecto queda listo para ir al presidente. Si la Cámara rechaza los cambios del Senado, quiere decir que hay un desacuerdo entre las dos cámaras y ahí entra la comisión mixta, que quiere decir que se sientan en una misma mesa, igual número de diputados y senadores, para proponer una fórmula que permita resolver el desacuerdo. Lo importante para entender todo este diseño es que el sistema está construido para que ninguna de las dos cámaras pueda imponerse sola. Bueno, hemos llegado este domingo al final de un nuevo programa del Radar. Me despido hasta la próxima semana con un nuevo invitado para analizar lo que ocurra durante los próximos días. Pero antes quiero decirle que tenemos una gran noticia. 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
8: Yo no sé si tú juegas pádel, pero seguramente conoces a alguien que juega pádel. ¿Por qué todo el mundo juega y sigue jugando pádel? Porque tiene solo beneficios para la salud cardiovascular, para la tonificación y la fuerza muscular. También quema de calorías, control de peso, se juega una hora y media. No es menor. Mejora la coordinación, la agilidad, los reflejos, la salud ósea y articular. Los beneficios mentales, mejor ni te digo. El pádel reduce el estrés y la ansiedad gracias a la liberación de endorfinas, mejora el estado de ánimo y promueve una mente más enfocada y también alerta. Aspecto social y comunitario. Es un deporte que se juega en parejas, por lo tanto doble, por lo que impulsa a ser cada día más sociable. Y muchas veces, sobre todo en la tardecita o el fin de semana, hay un tercer tiempo. Alarga la vida y previene enfermedades. tips para que no te lesiones, porque eso también trae el pádel. Calentamiento previo, estira y moviliza las articulaciones. Técnica adecuada, postura correcta, el swing para evitar lesiones. Hidrátate constantemente. Ideal jugar de 2 a 3 veces por semana. Complemento ideal, agregar entrenamiento de fuerza, movilización articular y estiramiento. Variar los niveles, pero de verdad que la vas a pasar muy, pero muy bien. El pádel está de moda. ¡Qué buena moda!
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11: Bienvenidas, amigas y amigos. Nuestro invitado del día de hoy es Alfredo Guzmán, destacado empresario argentino, referente de la ganadería Angus y una de las figuras más influyentes de la industria alimentaria de su país. En esta oportunidad, desde Buenos Aires, tenemos el privilegio de conversar con el dueño de la emblemática marca Celusal, productor ganadero al frente de la reconocida cabaña Don Carlos, expresidente de la Asociación Argentina de Angus y actual presidente de la Confederación Latinoamericana de Países Productores de Angus. Además, es vicepresidente de la COPAL, la Coordinadora de las Industrias de Productos Alimenticios y una de las entidades empresariales más importantes de Argentina, que representa el sector de alimentos y bebidas. Con más de 4 décadas de trayectoria, ha impulsado el desarrollo de la genética Angus, la producción de carne de alta calidad y el fortalecimiento de la industria alimentaria, consolidando como una voz autorizada para hablar del presente y el futuro del campo, la empresa y la producción de alimentos en nuestra región. Muchísimas gracias, Alfredo Guzmán, por recibirnos aquí en esta oficina en este día tan lindo aquí en Buenos Aires, con esta vista, ahí viendo todos los trofeos y conversando tan entretenido sobre la carne Angus. Qué rica, ¿no? Muchas gracias por recibirnos.
12: No, muchas gracias a ti por venir. Es un gusto y un honor que estés con nosotros. Y bueno, pero la carne no es un mérito mío, es una historia que hay en Argentina que ha evolucionado muchísimo en la producción de carne. Y bueno, también en las carnes hay camisetas. Yo tengo camiseta de Angus, pero fundamentalmente también defiendo la carne argentina, porque en todos sus matices cada cual tiene su prioridad y su gusto. Sí, en la carne de Angus estuve trabajando 33 años en la comisión directiva, 12 años de presidente. Y fue un gusto muy importante, quizás más porque empecé el campo en el año 82, que compré, ya tenía más un aspecto comercial que un aspecto ganadero, porque muchas veces me dice, pero no tenías campo. No, un día un contador me dice, mira, ¿no quieres comprar un campo? Y empecé. Y como todas las cosas, quizás por mi vocación de jugador de rugby, me meto en una cancha y quiero ganar, empezamos a luchar y hicimos un cambio, un grupo que entramos en la Angus como comisión directiva con nueva gente, una evolución muy grande comercial y fundamentalmente dimos un apoyo muy fuerte a la carne. La carne sí nos llenó fundamentalmente de satisfacción porque realmente hubo un crecimiento muy grande. Hoy en este momento la Angus diría que está casi del 70% de la carne que se produce en Argentina. Y aparte lo interesante también que la Angus hoy es un símbolo mundial de calidad de carne en todo, por supuesto, América y también Europa. En eso trabajé bastante, fundamentalmente en todos los ciales de Europa que he ido, y tuve la suerte quizás de pelear en China y logré abrir en el 19 también la carne Angus certificada, por supuesto, en China, y hoy de la producción que se hace, digamos casi a un promedio de 5.000 toneladas anuales, lo que es un récord importante, no compara con el resto, por eso lo aclaro, porque va a otro nivel de consumo y hemos logrado ponerla de moda en el alto nivel de China, a nuestra querida carne.
11: ¡Qué bien, eh!
12: Y Estados Unidos también está creciendo bastante, nos amplió la cuota en este cambio que hubo gubernamental, estamos viendo nuevamente carne con mucho volumen, y ese es un trabajo que, por supuesto, todos los productores y, por supuesto, también los frigoríficos, en el trabajo que han hecho consolidado, han logrado que en este momento la carne argentina esté en el podio.
11: ¡Qué bien!
12: Yo voy a decir que está... Puedo ser el primero, bueno, pero entre los tres primeros seguro está.
11: No, de todas maneras, famosa en el mundo entero, la verdad. Alfredo, tú eres un empresario con una trayectoria muy amplia. Si tuvieras que presentarte ante quienes aún no te conocen, ¿cómo te definirías? ¿Empresario, ganadero, productor de alimentos?
12: No, yo creo que soy una mezcla de todo. Quizás empecé de la parte más financiera y tenía una mesa de dinero, se produjo una posibilidad de comprar una empresa y compré el año 78 Cerusal, que este año cumple 90 años, y la hicimos crecer más porque hacía solamente sal por evaporación, cuando en el año 69 vinieron los ingleses y se juntaron para hacer dos marcas, Cerusal y la otra sal, y la sal Cerebos en Tucumán, de evaporación de aguas, por lo cual solamente se podía hacer sal fina. Bueno, cuando tomé la empresa, decidí que también tenía que dedicarme a hacer sal gruesa, entre fina y más industriales, y compramos una salina en San Martín de la Pampa, y hemos crecido, y en este momento nos sentimos contentos, estamos, por supuesto, entre los líderes de producción y venta de sal, y también exportamos sal con marca a muchos países, no en volumen, porque la sal es un producto en que tiene más incidencia el flete que el producto, cosa que también en este momento de crisis de la Argentina hace que todavía la gente se pueda dar el gusto de comprarse un paquete de sal para comerlo en el mes, y otras cosas tiene que lamentablemente quizás no llegar. Y de eso estamos contentos, vendemos para distintos, diríamos, mercados, para que haya donde haya productos argentinos, que pueda haber dulce de leche, miel o algo argentino que guste, siempre es el usar, fundamentalmente en Estados Unidos, 2 o 3 contenedores anuales, en Europa, sí, clientes principales Corea, y sí, clientes todos los vecinos, que son, por supuesto, Paraguay, el sur de Brasil, Uruguay, por supuesto, y no Chile. Ahí tenemos históricamente un pacto de no agresión con los chilenos. No hay de un lado y de otro. Nunca hemos ido a la guerra, con lo cual estamos muy amigos, muy conformes también, por supuesto, con 3 años de amistad que tenemos. Y bueno, y después en un momento determinado, como te dije, me dijeron comprar campo, compramos campo, me dediqué a esto y crecimos mucho. Estoy muy orgulloso del trabajo que se ha hecho. Bueno, seguimos creciendo, Angus sigue siendo una raza, como dije, muy importante, creciendo mucho más en volumen, en este momento con números muy importantes en carne con marca, y también trabajando en algo que es a partir del 19 hicimos con todos los países, la mayoría de los países latinoamericanos, que es la COLAPA, que es la Cámara de Productores de Angus de Latinoamérica, y ahí estuvimos con México, por supuesto Brasil, Uruguay, Paraguay, Perú, Colombia. Ahora estamos agregando en estos días a Chile, que había estado y ahora volvió. Y lamentablemente hace 15 días me llamaron también de Venezuela. Y no quiero molestar ahora porque no volvieron a llamar y lamento, por supuesto, esta desgracia.
11: Por supuesto, todos lamentamos, terrible.
12: Este pobre país que está sufriendo esto. Pero creciendo, ¿qué es lo que creemos? Creemos que tenemos que tener un tratamiento un poco más de actualidad, porque a veces vamos a los subtallados mundiales y nos sentimos que nos hablan en inglés y tenemos que hacer la veña como en otra época. Por supuesto, podemos contestar en inglés también, pero querríamos que haya una integración y no que nos hagan sentir que somos más súbditos que otra cosa. Entonces, a veces no es la parte comercial, como vendemos en Estados Unidos, pero es la parte genética que no nos dejan entrar, y después a veces entramos para algunos países haciendo otro tipo de variables de tiempo que nos cuesta y también perjudica, por lo cual tiene que haber un intercambio, porque si aquellos que a veces no lo dejan entrar directamente al final terminan usando nuestra genética, quiere decir que nuestra genética sirve.
11: Está bien.
12: Por lo cual, vamos a hacer para que ellos también puedan recibirla antes y más barata.
11: Está bien.
12: Eso es lo que estamos luchando, por eso queremos hacer un secretariado latinoamericano. Hemos hablado con un par de países más de Europa para que haya una integración que se necesita en este momento del mundo, no de choque, sino de unidad.
11: Ya. Hay quienes dicen, Alfredo, que la ganadería es un negocio y otros que es una forma de vida. ¿Qué representa para ti?
12: Bueno, son... según el punto de vista que lo enfoque, por supuesto es una forma de vida para aquellos que tienen pequeñas producciones y viven de eso, viven en el campo. Para otros que podemos estar viviendo en una ciudad y tener un campo y trabajar nosotros, son dos enfoques distintos, pero los dos producen bien el producto. Son la historia de mirada de dos matices. Hay gente que ha nacido en el campo, quizá tenga extensiones pequeñas, pero hay talento, la sigue peleando y, por supuesto, muy respetuosamente lo están haciendo muy bien. Y otros que quizás por un tema también de capital hacen extensiones más grandes y es un enfoque distinto, pero el producto se maneja muy bien y conjuntamente.
11: Alfredo, Argentina es reconocida mundialmente por la calidad de su carne, eso es indiscutible. A tu juicio, ¿cuáles son los factores que han permitido construir ese prestigio durante tantos años?
12: Bueno, yo creo que es un poco la sanidad con que se manejan los animales, o sea, el tipo de tierra que tenemos, está bastante limpio todo, bastante ordenado, con un trabajo importante de sanidad, que es lo bueno, y también el tipo de alimento que tienen, todos de creación de fundamentalmente de pastos naturales. Ajá. A veces reforzamos con maíz y con otras cosas, pero es muy natural todo, la crianza y la vivencia del animal. No es estar en un criadero, digamos, encerrados y dándole de comer quietito.
11: No es que le ponga música.
12: No, podemos poner música también. El animal camina, tiene otro tipo de desarrollo, otro tipo de formación muscular, que también eso también tiene su importancia.
11: Por supuesto. Desde tu experiencia, ¿cuánto aporta la genética y cuánto influye el trabajo diario del productor para obtener una carne de excelencia?
12: Y la genética aporta muchísimo, fundamentalmente, que se está trabajando justamente para tener un equilibrio también de la grasa que tiene que haber intermedia, y también el hecho de manejar lo que son los pesos que tienen que tener los animales, perdón, el peso, no los pesos como plata, el peso como lo que en kilos representa, para lograr una integración más industrial, porque en un momento determinado también, cuando yo empecé, me acuerdo que los animales se tenían muy, muy pesado, uh-huh. Y eso también es malo hasta para el mismo animal que no camina ni con la devoción ni la formación de la carne con los músculos o lo que sea. Se logra un ánimo intermedio entre 450 y 500 kilos, uh-huh. Y eso lo da. Antes tenían casi algunos 300 kilos más y eran casi, no te digo elefantes, porque los mataba la trompa, pero era muy grande. Y en eso se fue aprendiendo, eso críticamente los gustos y el buen manejo comercial que se logra, se busca hoy el producto que tenido, que lo han buscado, pero que lo aprecie,
11: El producto apreciado. Alfredo, hoy en todo el mundo se habla mucho de la carne de Wagyu producida en Kobe, Japón. ¿Qué opinión te merece? ¿Cómo la compararías con la carne Angus argentina? Y veo que aquí tienes una foto también del Japón, tú.
12: Mantengo fotos de Japón, tenemos mucho contacto. La foto de Japón es porque vino acá de visita en ese momento el hijo del emperador, uno de los hijos del emperador, y hoy es el hermano del emperador actual. Y como te comenté quizás antes, era el hecho de que va a ser el padre del próximo emperador porque tiene un hijo varón y el actual emperador no. Yeah. Muy agradables son los japoneses, tengo contacto, también vendemos sal en Japón, cosa que nos llena de orgullo. Yeah. Y son dos gustos distintos. Fundamentalmente la producción se vende y los japoneses tienen feedlot para ellos en Nueva Zelanda y Australia. Yeah. Ellos son los poseedores y manejan de una manera industrial. Como has dicho bien, la carne tiene otro gusto y quizás no. Quizás para nuestra histórica apreciación de la carne, tiene mucha grasa. Yeah. Y quizás con una preparación muy buena te puede llegar a gustar. Pero son de gustos distintos, si no hay que respetarlos y hay que apreciarlos.
11: Pero tiene mucho más grasa.
12: Tiene mucho más grasa.
11: Ya, o sea, es menos saludable.
12: Sí, te dices un japonés, te dice que ellos están bien y viven más que nosotros porque comen mucha grasa, pero habría que estudiarlo bien, porque tienen en Japón mucha longevidad. Entonces no podemos meter.
11: Hay lugares que está la gente más loqueada del mundo, de verdad.
12: Eso.
11: Hoy los consumidores, Alfredo, se preocupan cada vez más por el origen de los alimentos. ¿Cómo ha cambiado, a tu juicio, la forma de producir carne en los últimos años?
12: No, acá se ha evolucionado. En un momento determinado sí hubo un corrimiento importante, porque en el lugar donde más se producía, se corrió porque la soja y otros cereales tenían más producto y se corrieron a otros lugares, por lo cual hubo un apoyo también de lo que se sembraba para darle pastos, para darle de comer a los animales. Ahora volvió nuevamente a volver a los lugares porque la carne en este momento, gracias a Dios, está pasando un buen momento comercial en el mundo.
11: Qué bien. La tecnología también llegó al campo, creo que avances han transformado más profundamente la ganadería en las últimas décadas. ¿Cómo lo has visto?
12: Llegó en el sentido de que se buscan los animales y los toros, por supuesto, todos los que trabajan para que estén revisados por el SENASA, todos los tratamientos, para que no tengan ninguna enfermedad de esas que puede contagiar algo. Y es importante justamente tener las producciones o las tropas muy sanas. Eso que se está haciendo, creo que en casi todos los países del mundo. Con algunas inquietudes que ocurren siempre para estas cosas, que es el momento de la famosa vacuna de la aftosa, que se está dejando en algunos países de Sudamérica de aplicar, Y a veces eso hace 20, un poco más de años, trajo algunos inconvenientes, porque a veces pasan de un país a otro y contagian a los que quizás cumplen con todas las necesidades de ese tipo de límite que hay que poner para los animales. Pero creo que en general hay que cuidarlo. O sea, todos los tratamientos que dan todos los SENASA de cada entidad del mundo es para tener los animales sanos, porque es lo que comemos. Entonces el animal tiene que estar evitando cualquier tipo, porque aparte de lactosa hay un montón de enfermedades más que tratamos, por supuesto, de cuidarla, porque la carne después la masticamos. Tiene que ser algo muy sano.
11: Por supuesto. Como empresario de la industria alimentaria y del mundo ganadero, ¿cuáles crees que son hoy los principales desafíos para producir alimentos de calidad de manera sostenible?
12: Bueno, hay fundamentalmente todos los alimentos, es un tema de tecnología. O sea, está viendo y está evolucionando que puede ser el tipo de máquinas, etcétera, que a veces contradice un poco lo que es la mano de obra para muchas cosas, ¿no? Creo que es una cosa muy importante seguir aumentando en tecnología, y por supuesto en todo lo que tenga que ver con la salud, que de todo, por supuesto, muy estudiado. Bien. Y creo que en todas partes del mundo está qué se puede usar, qué no se puede usar, y fundamentalmente creo que todos, en todos los países, por lo menos los limítrofes, que son los que más convivo, medimos todas esas cosas, tener una buena carne, que las verduras estén sanas, todo bien organizadito. Y bueno, creo que esa es la forma que que ojalá todos los países puedan tener, para que todos los habitantes puedan tener acceso a poder
11: vivir. Por supuesto, es lo que todos queremos. A través de Celusal has desarrollado una trayectoria muy importante, Alfredo, en la industria alimenticia. ¿Qué nos puedes contar de Celusal?
12: Lo de Celusal lo puedo contar porque es mío. Creo que hay productos mucho más importantes. Lo que pasa es que quizás la sal es el producto más viejo del mundo. Como la historia hacía que cuando empezó a conocerse algo de lo que pasaba, siempre había que pelearse por la sal. Porque en las guerras que había, o los grandes combates, se usaba la sal para tener después carne o verdura sostenida, porque después de haber 30, 40 mil, 50 mil matándose a cuchillazos, tenían que comer. Entonces, la sal era algo importante, era para la guerra, ¿no? Y hay productos mucho más importantes y en evolución realmente alimenticia, dentro de lo que estoy en la Copal, en todo, por supuesto, hay empresas que tienen otros productos que son mucho más importantes, mucho más lindos, porque facturan más que lo que vender sal, pero y trabajamos todos en conjunto por lo que tenemos que tener, que es la salud de las poblaciones.
11: Bueno, integras la dirigencia de Copal, como ya lo hemos dicho. ¿Qué representa a gran parte, no es cierto, de la industria de alimentos y bebidas de Argentina? ¿Qué desafío enfrenta hoy este sector, a tu juicio?
12: Bueno, creo que lo más importante que tenemos hoy para plantear, y lindo, es que la Copal en este momento ha participado, esta vez de visita, a una, digamos, una convención, la llamaría alimentaria, que se hace en Barcelona, y es una exposición, es lo que decir, alimentaria, en que vienen todas las empresas de alimentos prácticamente de Europa y de otros países también para vender al mundo. Acá en la Argentina vamos a hacer este año en noviembre también una feria alimentaria en la rural, los últimos días de noviembre, tres días, que vamos a invitar, por supuesto, a todos los países latinoamericanos que quieran participar, y por supuesto con un contacto también con los países europeos que quieran acercarse o de cualquier parte del mundo. Pero es un número muy importante que quizás cuando lo tenga un poco, que estamos en este momento empezando a inscribirnos, te pueda acercar para que lo lances, pero creo que va a ser una cosa muy importante, que haya un intercambio. Porque quizás las empresas, quizás medianas, a veces para exportar, no tienen quizás toda la estructura, pero poder lograr esto y lograr que se conozcan mucho los productos argentinos, que son de excelente calidad, creo que va a aportar mucho, no solamente a los productos argentinos, sino también a todos los de Latinoamérica que quieren acompañarnos para poder colocar sus productos en Europa.
11: Alfredo, hacemos una breve pausa con nuestros auspiciadores y ya regresamos desde Buenos Aires con nuestro invitado del día de hoy, con el destacado empresario argentino Alfredo Guzmán. Ya regresamos con él. 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

0: 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Ya estamos de regreso desde Buenos Aires en una conversación, la verdad, que muy interesante, muy entretenida, con un destacado empresario argentino, con Alfredo Guzmán. Alfredo, desde tu mirada, ¿cómo ha cambiado el consumidor argentino en los últimos años? ¿Qué nos contarías, qué nos dirías al respecto?
1: El consumidor argentino cambia muchas veces no por el tema de gustos, sino por el tema de poder adquisitivo.
0: Ya.
1: Que es un tema de lo que estamos viviendo ahora, después de este cambio de gobierno que hubo. Hay un ajuste y en este momento la gente está también midiendo un poco los tipos de productos o consumos. Quizás lo que en otro momento se vendía quizás con más volumen, en este momento o sea, los productos más caros, concretamente. Eso hace que hay un sector que sigue siendo produciendo el mismo cantidad de volumen, pero hay un ajuste que antes se manejaba de otra manera por otro tipo de gobierno y otro tipo de política, que en este momento, para ayudar un poco al país a que justamente salga adelante, estamos con otra estructura política, y creo que, bueno, tenemos que pasar esto y ayudar a que justamente estemos cada vez mejor y que también la estructura comercial sea mejor.
0: Alfredo, en Chile también existe una importante producción ganadera. ¿Qué oportunidades ves tú para fortalecer la relación entre ambos países en esta materia?
1: Bueno, en Chile, como te conté, que hace años que voy a Chile, conozco Chile y tengo algo de
0: amigos en Chile,
1: amigos,
0: muchas relaciones con Chile.
1: Y un corazoncito en la parte alta de Chile. La carne se está haciendo mucho en el sur, porque fundamentalmente la parte del medio de Chile están otros tipos de productos de siembra que les son más rentables. Y en el sur empezaron, se habían borrado como asociación de Angus porque se había deshecho y se ha volvido a agregar. Y el año pasado se reformó. Y estamos nuevamente unidos y seguramente ahora en el Palermo, dentro de este mes que empieza, nos juntaremos con ellos para trabajar con esto que hablé de la colapa, conjuntamente para hacer un trabajo en conjunto, que creo que es lo más importante. También hay intercambio también de genética que ha habido, y eso en un momento hubo quizás diferencias para a veces pasar ganado en pie que se hacía en el sur. Creo que nuevamente empezó a abrirse eso, que creo que es importante, es un intercambio en ese aspecto que es para valorizar, y fundamentalmente creo que desde el punto de vista de calidad de Angus podemos ayudar mucho a Chile para que siga creciendo. No es la prioridad chilena la carne, porque uno va a Chile y puede comer unos pescados que se le caen al año de lo excelente.
0: Marisco pescado, con la costa que tenemos.
1: Por eso, hay una buena calidad y el trabajo es excelente. Pero creo que va a haber un intercambio, y creo que justamente en este momento, con este cambio de gobierno, creo que va a haber un intercambio, y creo que lo importante justamente es poder comunicarnos, qué es lo que tiene que hacer todo Latinoamérica, qué es lo que está ocurriendo aparentemente, este cambio que está habiendo en muchos países, es para que haya una unión y no pelearlo por ideales. Lo que hay que pelearse es por el crecimiento de la población en buena situación y que los países estén mejor.
0: Por supuesto. ¿Crees que Argentina y Chile entonces podrían complementarse más en la producción, comercialización y innovación agroalimentaria?
1: Sí, creería que sí. Tenemos que aprender cosas. Creo que algunas cosas ya deben haber trascendido. La diferencia de inteligencia en la explotación de la cordillera que tienen los chilenos contra los argentinos es tristísimo lo que hacemos de este lado. Creo que el cambio de enfoque que está haciendo el gobierno argentino, de que justamente vaya inversiones para, por lo menos, tenemos casi la misma cantidad de cordillera, no hacemos ni 10% de cobre lo que hacen ustedes, bueno, algo tenemos que aprender. Ustedes para eso son líderes y han manejado eso históricamente en el mundo.
0: Bueno, a nosotros nos encanta venir para acá, ¿eh? Nos encanta Argentina.
1: Bueno.
0: La verdad que sí, que también nos acogen muy bien. Has recorrido, Alfredo, distintos países promoviendo la genética Angus. ¿Qué es lo que más valoran en el extranjero cuando hablan de la ganadería argentina? ¿Qué es lo que más te dicen?
1: Bueno, genética Angus Argentina está yendo a algunos países, algo están comprando ahora en algunos países de Europa. Pero lo que se aprecia es la calidad justamente de la carne. También en Europa hay otras carnes que, y también hay medidas, económicas para evitar que haya penetraciones muy fuertes, porque cada cual o cada país cuida sus productores. Que dentro de todo es una política razonable que puede tener cada país. Pero no hay una aceptación, como te dije, se está vendiendo carne muchísima a Europa y también está avanzando una venta de genética argentina.
0: Ya. Ahora, después de tantos años liderando, Alfredo, instituciones tan importantes, ¿cómo ha evolucionado la raza Angus desde que comenzaste, dirías tú, hasta hoy, en todos estos años?
1: Bueno, creció mucho y crecimos en volumen de cantidad de socios, con un trabajo en conjunto, que es lo más importante. Creo que lo que hicimos justamente es agrandar una asociación que nos permitió crecer fundamentalmente mucho estructuralmente, ya en lo que es su hábitat donde está. Ahora tenemos un lugar que hemos comprado en donde está el mercado central, que se estaba en Iniel, y ahora se corrió a Cañuelas.
0: Cañuelas.
1: Y ahí tenemos un lugar propio donde hicimos nuestro centro de venta, mejor dicho, y de exposición, en 3 hectáreas, con inversión muy fuerte, y que también estamos usando no solamente Angus, sino otras razas que también usan nuestro predio. Y el predio, como te dije, tenemos la camiseta de Angus, pero tenemos la camiseta del Angus de la Argentina, de la carne argentina, y apoyamos a todos para pelearla.
0: Está bien. Liderar organizaciones, Alfredo, también implica construir acuerdos. ¿Cuál ha sido la principal enseñanza que te ha dejado esa experiencia?
1: No, la principal experiencia fue cuando nos empezamos a juntar todos los Angus de Latinoamérica y nos dábamos cuenta que íbamos a los secretarios mundiales y más o menos parecíamos que éramos los esclavos del siglo pasado. Era una cosa que nos dolía un poco. Me parece que algo evolucionamos. Uh-huh. Quizás no hablamos ni inglés ni francés tan bien como ellos, pero francés no, porque en estos secretariados no había tanto francés. Entonces, me excuso, no era francés. Nos hablaban en inglés varios países, y entonces parecíamos que estábamos en otro siglo y teníamos su actitud. Como ya no hay esclavos y somos todos, tenemos los mismos derechos, queremos que ellos también tengan los mismos derechos y las mismas obligaciones.
0: Bueno, yo te escuché antes hablar bastante bien francés, entre paréntesis. Hago la salvedad, habla excelente francés. En un mundo donde muchas veces se buscan resultados inmediatos, Alfredo, ¿qué importancia tiene mantener una visión de largo plazo en los negocios y en la producción también?
1: No, lo que hay que manejar, y quizás en este momento estamos un poco peleando un poco para que quizás haya apoyos, esto es un tema más para interno del país, para ayudar un poco más a la producción, porque lamentablemente por un montón de medidas económicas y políticas hemos bajado nuestro stock. Eso quiere decir que eso se achica la fábrica. Y hay cosas que tenemos que manejar, porque la ganadería existe, los frigoríficos existen, porque hay un montón de criadores que van teniendo que la fábrica tenga más animales y se pueden hacer más. Si estamos teniendo menos, es malo para todos. Es malo para todos, está bien, no es malo para los que tienen los animales, pero es malo para los frigoríficos, es malo para el volumen de facturación, de exportación, etcétera. Entonces hay que haber políticas gubernamentales para ayudar a todo eso, y todas esas las he manifestado ya en los lugares que se necesita para que esto, que quizás siempre vuelvo a ese vicio que tengo de decir, jugador de rugby, tenemos que juntarnos y empujar todos juntos para el mismo lugar.
0: Eso
1: es lo que hay que grabar y tener ese concepto.
0: Ya. Las nuevas generaciones muchas veces, Alfredo, ven el campo como una actividad lejana. ¿Qué les diría a los jóvenes que podrían encontrar allí una oportunidad de desarrollo?
1: No, el campo no es el tema. El tema es que quizás no es tanto en este momento. En otro momento quizás se daba por un tema de habitación, del lugar, que yo. Pero si uno está en un campo que lo tiene bien puestito, con buena actividad y todo esto, creo que es más lindo vivir en un campo que sentir el ruido, los choques y todo eso, pero depende también, y después depende de la juventud si se quiere adaptar al tipo de trabajo. Por supuesto puede venir, puede estudiar, tener otro tipo de profesión, y eso es muy difícil de decir qué es lo que hay que hacer. Yo creo que hay que adaptarse, y hay gente que se va a adaptar a cada una de las cosas, porque para eso también se necesita una palabra que es la vocación y el gusto.
0: Sepa, importante. ¿Cómo ves a la juventud hoy día?
1: Yo creo que la juventud, yo, bueno, tengo hijos jóvenes y ya algunos pequeños nietos, pero muy chiquitos los nietos, desde que lamentablemente creo que no voy a ver jóvenes, pero estoy contento porque creo que hay, lo que hay que crear es que justamente haya en el país todo tipo de actividad que permita a la familia seguir creciendo. Si hay gente que quiere viajar a otro país y tener otro tipo de relación, otro tipo de formación, creo que es importante también la libertad. Pero también tratar de mostrar que esto sirve para poder estar, porque si mucha gente se va, quiere decir que esto que estás haciendo no sirve.
0: Está bien. ¿Hay algún proyecto o logro del que te sientas especialmente orgulloso, Alfredo, cuando miras tu trayectoria?
1: No, hay que tratar de evitar sentirse que uno es fantástico. Lo que hay que tratar es sentir que uno tiene que seguir peleando. Yo creo que estoy contento que cada camiseta que me puse salí a la cancha para luchar y para lograr, y muchas de las cosas tuvieron los objetivos que en gran parte se llevó.
0: ¿Qué significó el rugby? No te puedo dejar de preguntar, porque antes de comenzar la entrevista, cuando conversábamos, porque te pregunté sobre unos cuadros que tienes del rugby acá.
1: El rugby es un juego.
0: Se te iluminaban los ojos.
1: Bueno, pero era cuando podía correr, jugar y todo esto. Ya a esta altura, pues sí, como te dije antes, lo que tengo es la suerte de poder ver todos los mundiales de rugby porque es mi pasión.
0: Los ves. ¿Los vas a ver?
1: Voy a verlo.
0: Qué bien.
1: Sí.
0: ¿Te estás preparando para el de Australia?
1: Al de Australia, sí. La última vez que fui al de Japón, entonces mis chicos me dicen, bueno, ahí tener cuidado para la tribuna, que yo cuando llegué a Japón, aparte de hablar castellano perfecto, tomabas un botón y tenías tu carita mecánica. Y mira, los japoneses tienen todo armadito para los viejos como yo. Por eso ellos llegan a tan viejos también, porque era promedio de taxi y todos los taxistas tenían más de 80 años.
0: Sí, eran todos mayores, pero manejaban excelente.
1: Impecable.
0: Total. Sí, me llamó la atención.
1: No, eso fue en el sentido de equipo. Quizás todos, por supuesto, me gusta el fútbol. En todos los países tenemos la camiseta de fútbol, que es lo más importante, fundamentalmente, acá en Sudamérica.
0: Sobre todo que tienen a Messi ustedes, además.
1: No queremos hacer comparación. No, porque si no tenemos que hablar también de Maradona.
0: También.
1: No, creo que es importante, es lindo que se tome a alguien como ejemplo, como lo que está haciendo Messi, que muestra una humildad con todo, y creo que es importante, y si se ha logrado todo eso es porque se lo ha ganado, porque el público en general no regala nada. Cuando se enoja.
0: Hay que ganar.
1: No hay que ganar o hay que perder con dignidad.
0: Está bien. Cuando observas, Alfredo, el futuro de la producción de alimentos, volviendo a los alimentos, ¿qué oportunidades crees que todavía no estamos aprovechando en Latinoamérica totalmente?
1: Lo que pasa es que muchas veces en Latinoamérica prevalecen más objetivos políticos que económicos.
0: Yeah.
1: Entonces hace que a veces no tengamos planes, que es lo que se necesita. No el plan para tener más votos, sino el plan para producir más. Y tratar, por supuesto, de dar a la gente que se dedica a lo que está haciendo la posibilidad de que tenga cierto grado de rentabilidad y que justamente pueda vivir y mejorar su calidad de vida.
0: Alfredo, ¿qué papel debería jugar la innovación para que nuestros países sean más competitivos sin perder calidad ni identidad, no es cierto?
1: La frase es un poco difícil lo que voy a decir. Lo que creo que hay que hacer es crear más trabajo privado y tener menos trabajo público, porque generalmente el trabajo público son muchachos que aplauden. Puedo seguir diciendo cosas, pero voy a quedar acá y nada más. Necesitamos gente que trabaje y produzca, y no gente que vaya a sentarse, fumar un cigarrillo y cobrar un sueldo que lo pagamos todos los demás que pagamos los impuestos.
0: Después de tantos años, Alfredo, de trabajo, ¿qué desafíos personales o profesionales siguen motivándote cada mañana?
1: Siempre estoy, cuando he vuelto, como dije, en la empresa, estoy ahora nuevamente, la empresa la manejan mis hijos, pero estuve como 30 años en Angus, estaba todos los días en Angus, de la mañana a la noche. Ahora volví, de vez en cuando doy sugerencias, siempre tengo alguna idea de algún producto nuevo que pueda estar o buscar la forma de producirlo. Siempre hay que crear algo que uno ve, porque tenés información hoy, no solamente de Argentina, sino del mundo, que puede funcionar, y si eso se puede producir en el país y podés hacerlo, y podés, por supuesto, también venderlo y colocarlo, eso. Tengo dos o tres ideas, pero no las puedo decir porque puede ser sorpresa.
0: Alfredo, si tuvieras que dejarle un mensaje a quienes trabajan en el campo, emprenden o sueñan con construir una empresa, ¿qué consejo nacido de tu propia experiencia les darías?
1: En el campo lo que hay que tener es la camiseta del campo, porque muchas veces ha ocurrido, quizás en la Argentina, que a veces por otro tipo de actividades que ocurren en los pueblos, tenés que gente joven va y los fines de semana te cambia la actitud de la gente joven por otro tipo de actividades que te imaginás, con los puntos siempre digo que te dejo, con qué término la podés llenar. Y hay que cuidar eso para tener gente, familias lindas. Y cuando vas a los pueblos y entonces van y el fin de semana y hay otras cosas que a veces cambian por la mentalidad de la gente, eso es malo. Eso necesita más un apoyo, no del campo, sino un apoyo, digamos, del gobierno, para evitar todo ese tipo de cosas que están haciendo mal a los jóvenes. Los viejos ya pasamos muchas cosas y sabemos qué es lo que le tenemos que hacer o lo que no tenemos que hacer. Si lo seguimos haciendo, tiene un término que lo podés llenar de la manera que vos quieras. Pero ayudar para que la gente joven pueda seguir creciendo, si le gusta, pero no que después usen al pobrecito que está trabajando para venderle algo que seguramente te va a hacer mal a su salud y a su cerebro.
0: Te agradecemos muchísimo esta conversación, Alfredo Guzmán. Muchas gracias por habernos recibido aquí en tu oficina.
1: No, muchas gracias y un orgullo, y realmente muy contento de conocerte, y sé que vamos a hacer algunas cosas más juntos, no conmigo, pero quiero que veas a otros,
0: De todas
1: no,
0: maneras.
1: a toda gente del
0: De
1: sector
0: todas
1: que haces
0: maneras,
1: ahora
0: para en la rural.
1: en la rural, justamente quiero que presentarte a varios del sector que van a hacer cosas o te van a decir cosas muchas más importantes.
0: No, ha sido una linda conversación. Muchísimas gracias, Alfredo.
1: Pero, muchas
0: Y a ustedes, amigas y amigos, muchísimas gracias por su sintonía y los invitamos para un próximo programa.
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10: El primer teléfono celular que yo tuve fue un Nokia, el famoso ladrillo en los años 89. Y Nokia, que desapareció en lo que es telefonía, porque está dedicado a las redes 5G y todo eso, lanzó ahora cuatro modelos que son solo 4G. Son como el Nokia antiguo, el chiquitito que todos tuvimos, un teléfono básico que servía solamente para hablar por teléfono y recibir SMS. Esto es lo mismo, ya, sistema operativo no hay. Pero sí tiene un botoncito que le activa la inteligencia artificial. O sea, sirve para hablar por teléfono, puede mandar mensajes, pero con la inteligencia artificial puede hacer absolutamente todo sin estar bajando 42 aplicaciones y cosas así. Obviamente no va a poder bajar la aplicación del banco para transferir, pero para fin de semana lo encuentro fantástico. Teléfono chiquitito con teclado numérico, o sea, para la letra A te hace una vez, para la letra B dos veces el botón número uno y así. Cuatro modelos, pero solo con un botón grande al medio para inteligencia artificial, sin aplicaciones, sin nada. Cualquier consulta en mis redes sociales, Lucho Undurraga. Soy Luis Undurraga, Pura Tecnología en Agricultura FM.
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13: Cuenta la historia que a mediados de noviembre de 1879, en Dolores, junto al Cerro de San Francisco, se libró el primer combate de proporciones en el marco de la campaña de Tarapacá.
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13: ¿Cómo les va a ustedes? Ya pasamos a la segunda mitad de este mes de julio, el primer mes del segundo semestre de este 2026. Se nos va como el agua entre los dedos este año. Bueno, vamos a seguir ahí en la Guerra del Pacífico, vamos a seguir con la campaña de Tarapacá, que pasó luego del desembarco exitoso en Pisagua y las acciones exitosas algunos, no tanto otras, pero en definitiva raya para la suma el objetivo, que era ocupar el departamento de Tarapacá, como se los vamos a contar, se va a cumplir en definitiva. No tenemos efeméride local, tenemos un par de efemérides internacionales en la oportunidad. Y la primera efeméride internacional nos va a remontar al día 18 de julio de 1936. Un día bien importante en la historia de España. Sí, señor, para los españoles. Si uno le habla a un español de 18 de julio, sabe perfectamente a qué nos estamos refiriendo. Y si usted no sabe a qué nos estamos refiriendo, bueno, se lo cuento. Se produce en España el golpe de Estado. Ahora, no era un golpe de Estado, no nos suena como el golpe de Estado. Lo que pasa ese día es que el golpe de Estado fracasa. Y al fracasar el golpe de Estado y dividirse las fuerzas armadas, que se produce una guerra civil. Es decir, es el comienzo de la Guerra Civil Española. Eso es lo que se recuerda un día 18 de julio de 1936, cuando un sector del ejército, encabezado por el general Mola, no por el general Franco en aquel instante todavía, sino por el general Mola, que tenía por objetivo derrocar al gobierno republicano que existía del Frente Popular en ese momento, derrocarlo y, por cierto, cambiar todo lo que se había producido en esta España, en esta Segunda República Española, a partir del año 31, estamos en el 36, es decir, llevábamos 5 años de esta Segunda República Española, que se había caracterizado básicamente por una absoluta inestabilidad. Por eso los españoles no tienen buenos recuerdos de las dos etapas republicanas que han tenido, ¿eh? Que no han sido precisamente muy favorables en lo que a progreso y todo aquello respecta, todo lo contrario, sino luchas intestinas, división total del país, polos opuestos, mucha violencia y muertes, que como siempre decimos, no podemos detallar acá porque no tenemos el tiempo. Lo concreto es que la cosa para algunos había ya rebasado el límite y la brecha entre republicanos, o más que republicanos, porque había sectores de la derecha opositora al gobierno del Frente Popular que también eran republicanos, que no eran monárquicos. Entonces, más que una lucha entre republicanos y no republicanos, entre la democracia y el fascismo, que han llamado a algunos como en una división absolutamente exagerada y bastante alejada de la realidad de los hechos, porque a esas alturas no había demócratas prácticamente en ninguno de los dos lados, hay que decirlo. La concepción de democracia y la valoración de la democracia que uno puede tener hoy era muy distinta en esa década de los 30. En la década de los 30 estaba campeando el fascismo en Italia con Mussolini, el nacionalsocialismo en Alemania, el comunismo en la Unión Soviética de Stalin. Es decir, la concepción de democracia no era tan popular como creemos que la tenemos en el día de hoy. Así que era bien difícil hablar de democracia y fascismo. Pero perdón, me salí del tema. Lo concreto es que ese día este golpe de Estado que estaba planificado con Franco, reitero, no era el denominado el para encabezar la sublevación. Se van a dar algunos hechos, algunas muertes, algunos accidentes, en fin, que lo van a ir colocando ahí en la cima. En ese momento no era el más importante, pero sí era básico lo que hiciera Franco con las tropas de África. No olvidemos que ahí en el sector del Sahara español había una presencia importante de tropas españolas que estaban permanentemente en combate con las fuerzas independentistas del sector, y es por eso que tenían una gran experiencia en el combate. Estaban los moros también, no solamente españoles, sino árabes del norte de África que eran parte del ejército español, y en donde Franco no solamente tenía mucho conocimiento, porque había estado allí comandando, había sido herido, casi muerto, tenía mucho respaldo de las tropas, lo pensaban como un líder natural. Entonces, esas tropas eran fundamentales para el éxito, y esas tropas tenían que cruzar, porque estamos hablando de África, el norte de África, tenían que cruzar hacia territorio español, cruzar el mar Mediterráneo. Y parte importante de la Armada Española era leal a la República, no era parte del levantamiento. Bueno, y ahí van a contar con la cobertura que fue fundamental de la Alemania nazi, de Hitler, desde el punto de vista de toda la protección aérea para que se pudiera producir este traslado de las tropas del norte de África hacia la península, hacia el territorio continental europeo de España, para iniciar desde el sur el avance sobre la capital, sobre Madrid, y desde el norte el general Mola, que parecía que era un hombre que era parte de esta conspiración mucho antes que Franco, a Franco hubo que convencerlo bastante, se dice, avanzaran como una suerte de tenazas desde el norte y desde el sur, para lograr, en definitiva, derrocar al gobierno de Manuel Azaña, que había sido elegido como presidente en las elecciones de ese mismo año 36, en el triunfo del Frente Popular Español. El Frente Popular nuestro, paréntesis, chileno, va a triunfar 2 años después, el 38, con la victoria de Pedro Aguirre Cerda. Ya había triunfado un Frente Popular en aquel instante, el Frente Popular francés, el gobierno francés había triunfado también con su candidato ahí del Frente Popular. Bueno, se produce el desembarco en territorio español desde el sur, las tropas de Franco, Mola desde el norte, pero se va a producir en las grandes ciudades, estamos hablando de Barcelona, Bilbao y Madrid, por supuesto, la reacción de las tropas leales a la República y que se van a imponer ante los amotinados. Y esto va a significar que lo que pretendía ser un golpe de Estado, usted sabe, un golpe es esto, de una vez, un golpe tan fuerte que lo que se pretende derribar no esté en condiciones de pararse. Ese es el concepto de golpe. Y cuando los golpes fracasan, muchas veces pasa algo peor, que es la guerra civil. España se habría ahorrado muchos muertos, mucho dolor, si el golpe hubiera triunfado. Porque se habrían ahorrado la guerra civil, 3 años de guerra civil, y con el mismo resultado, es decir, con el triunfo de las fuerzas que se habían alzado en contra de la República, o más que contra la República, contra el Frente Popular que estaba encabezando el Estado, el gobierno, luego de la victoria en las urnas, en una elección bien curiosa, me encantaría tener el tiempo, pero fue muy pareja, digámoslo, y con muchos reclamos de situaciones extrañas, pero bueno, había triunfado el Frente Popular, y de esa manera, este golpe de Estado, este levantamiento, que era un golpe que pretendía noquear de inmediato al adversario, al gobierno del Frente Popular, no lo noquea, el adversario sigue parado, y cuando están las Fuerzas Armadas divididas, fuerzas parejas, eso implica guerra civil que se va a extender hasta comienzos de 1939, estamos hablando casi 3 años después. Reitero, si se hubiera producido un golpe exitoso, los españoles habrían ahorrado demasiado dolor. Pero bueno, eso es lo que estamos recordando un día como hoy, este golpe de Estado, y voy a dejarlo hasta acá, porque se me había olvidado que tenía otra efeméride, así que Me van a disculpar, ya terminamos este bloque en tiempo. Le vamos a preguntar a mí, siempre me dice que sí. Es muy amarreta, hay que decirlo con el tiempo. Así que lo dejamos hasta aquí y vamos a anunciar a la vuelta la otra efeméride internacional, pero que tiene bastante que ver con nuestro continente, con nuestra realidad de la época independentista.
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13: Estamos de vuelta junto a usted. En Temuco estamos, sí, pues estamos en Temuco, estamos en la región, en su capital de la Araucanía, en la tierra del Ñelol, tierra de Copihues también, 103.9. Ahí estamos. La segunda efeméride, ya hablamos del 18 de julio de 1936, el alzamiento en España que va a significar el inicio de la Guerra Civil Española, y nos vamos a ir con lo que aconteció, que también tiene que ver España acá, un 20 de julio, pero del año 1810. Este año 1810, que desde el punto de vista de los procesos independentistas de las colonias españolas acá en América, va a ser bien importante, ¿eh? Porque van a suceder muchos hechos ese 1810. Para nosotros septiembre, para los mexicanos también septiembre, unos días antes, el 15 creo. También se va a producir en septiembre lo que le vamos a contar a continuación, porque ya en Argentina había pasado en mayo, el día 25. Y acá en Colombia se va a producir un hecho bien particular, bien curioso, que se denomina el Florero de Llorente, que es el día patrio de los colombianos. Es el 18 de septiembre de los colombianos, el 20 de julio, también en 1810. Un hecho que va a iniciar el proceso independentista de lo que se iba a convertir en la República de Colombia, y que en aquel momento era el Virreinato de Nueva Granada, ahí con capital en Bogotá, en Santa Fe de Bogotá, como es el nombre de la ciudad, con un virrey. Ahí no había gobernador porque era un virreinato, como en Perú, en Argentina, en lo que luego fue Argentina, en Nueva España, que luego conocimos como México. Bueno, en Nueva Granada, que luego conocimos como Colombia, también era un virreinato. Había un virrey, Amari Borbón era el que estaba a la cabeza de este virreinato, y que evidentemente trataban de frenar todo lo que estaba aconteciendo en cuanto a la reacción que se producía en los criollos en distintos puntos del continente en relación a los sucesos que estaban acaeciendo en España, con la invasión francesa, invasión napoleónica a España, que se había producido un par de años antes, con el rey Carlos y luego el heredero Fernando Aut, capturados por los franceses, por Napoleón. Claro que capturado, uno piensa ahí en una mazmorra. No. Estaban en castillos viviendo con un sueldo mensual, así la pasaban regio. No fue una captura y una prisión terrible, no, para nada. Pero a Napoleón le interesaba tenerlos lejos de España, y que el trono era para él, y él a su vez, cuando tenía que preocuparse, estaba en París, se lo entrega a su hermano, que era hasta el instante rey de Nápoles, y que va a dejar el trono de Nápoles, se lo va a dejar al general Murat y se va a ir a España. José Bonaparte, hay que decirlo, Pepe Gotella le decían los españoles, y uno dice, bueno, era muy curado o no, no tenía nada que ver, no era por curado ni nada de eso. De hecho, fue un muy buen rey, ¿eh? En el tiempo que estuvo, era uno de los mejores reyes de España, pero los españoles preferían un mal rey, pero propio, que un buen rey que lo impusieran desde afuera. Y eso fue algo que siempre chocó con España, con la burguesía española, y provocó toda la resistencia que significó esta suerte de enfrentamiento, de guerra de independencia que tuvieron los españoles en relación a los franceses. Esto va a provocar en el continente, bueno, cuando los españoles empiezan a dar sus propias juntas para gobernar a nombre del rey ausente. Acá se dice, bueno, ¿y por qué nosotros no? Y en Colombia, en Bogotá, se dijo lo mismo. ¿Y de qué manera podemos acercar esto? bueno, tenemos que crear un motín. Los que estaban pensando, los que estaban siguiendo las huellas, las orientaciones de la Ilustración, y que pretendían por lo menos un gobierno autónomo, no sé si independentista, pero por lo menos un gobierno autónomo en esas condiciones, tenían que tener respaldo popular. Y para tener respaldo popular, crearon una mise en scène, una puesta en escena, teatralizaron un conflicto que no existía, y que resumido es que llegaba un colombiano, lo entenderá mucho mejor que yo, y a lo mejor muchas cosas que digo se van a enojar los colombianos porque no están así, pero llegaba un personaje de alcurnia al Bogotá, en este caso a la capital del virreinato, iba a ser recibido con un agasajo en una familia de la burguesía local, y para eso necesitaban alajar la casa, y una de esas cosas que irían en un florero de haber sido muy bonito, no sé, que tenía un comerciante español muy, muy, muy devoto, se puede decir, incluso de lo que pasaba en España. No quería saber nada con autonomía ni nada de eso. Y lo que pretendían era pedirle a este florero para agasajar, para que estuviera más alajada la casa, para agasajar a este caballero. Él sabía que el caballero que llegaba y la casa que lo recibía eran totalmente partidarias del camino propio, por lo tanto se iba a negar rotundamente. Eso lo sabían los que habían maquinado esto. Y querían tomar esto, la negativa, crear un conflicto y que ese comerciante de apellido Llorente, que era muy, muy adicto a servir a las juntas que se habían creado en España para seguir gobernando en nombre del rey, se iba a negar. Iban a, por supuesto, echarle benzina al fuego para que se extendiera más, señalando que se había burlado de todo Bogotá, que había tratado en forma muy inferior a los bogotanos, que no tenían ninguna capacidad para autogobernarse en estas circunstancias y en esta emergencia, que no tenían las capacidades, que no tenían las cualidades, que los había insultado. Y muchos salieron del local de Llorente, que estaba frente a la plaza, no sé si será la misma plaza actual, que es la Simón Bolívar en Bogotá, para los que conocen la capital colombiana, que es como nuestra plaza de armas, digámoslo. No sé si sería la misma. Van a llegar a la plaza vociferando que este Llorente había hecho eso, y ahí la gente iba a empezar a sumarse, a indignarse. Y ese hecho, el tener el apoyo popular, que en un momento se carecía, pero crear las condiciones para lograr este apoyo popular, va a marcar el inicio del proceso. No va a tener éxito de inmediato, por supuesto que no, pero va a marcar el inicio del proceso independentista, como la primera junta nuestra en 18, que no pretendía ser independentista para nada, pero va a marcar el inicio de ese proceso independentista que va a cristalizar años más tarde. El origen era lo mismo, las formas distintas, y esta es la forma que eligieron los colombianos o los bogotanos en aquel momento con el caso de este florero de Llorente. ¿Cuántos minutos nos quedan en este bloque, Pepe Grillo? Uy, cada vez levanta menos dedos. ¿Uno o dos? Uno nomás, no nos queda nada. Entonces, dejamos acá las efemérides internacionales y nos vamos a centrar en lo local, en lo nacional y en qué pasó luego de este desembarco en Pisagua, que va a marcar, como le hemos contado, el inicio, el vamos, el puntapié inicial de esta campaña de Tarapacá, la segunda desde el punto de vista de la historiografía chilena de esta guerra del Pacífico. Estamos en noviembre, en noviembre de 1879.
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13: Seguimos adelante, ahora a lo nuestro, campaña de Tarapacá. Ya desembarcaron en Pisagua, no les vamos a recordar lo de la semana pasada, espero que tenga buena memoria, y nos vamos a lo que acontece después de este desembarco. ¿Y qué pasaba con los ejércitos aliados en ese instante? ¿Cómo reaccionaban? ¿De qué manera planificaban la resistencia para no perder el departamento de Tarapacá? Estos ejércitos aliados, creo que ya se lo hemos contado, estaban separados, divididos en dos fuerzas fundamentales y centrales. Una de ellas a cargo del general Juan Buendía, general peruano, que había estado en Iquique, era el que estaba a cargo de la defensa de Iquique, de este Iquique bloqueado, pero con las circunstancias de todo lo que había acontecido, había dejado Iquique, y es por eso que Chile toma Iquique sin disparar un tiro, porque no había defensores ya peruanos en el puerto iquiqueño, y desembarca también en Iquique, y luego va a venir, por supuesto, el desembarco en Pisagua. La guarnición que había quedado en Iquique, dejada por Buendía mientras él avanzaba hacia el interior del departamento de Tarapacá con el grueso de la fuerza, era de unos 1.500 hombres. Y él, por su parte, estoy hablando de Juan Buendía, una de las dos fuerzas importantes, centrales del ejército aliado en ese instante, marchaba al norte desde Iquique con unos 9.000 hombres, 5.000 peruanos y 4.000 bolivianos, esto en números bastante redondos, por cierto. Y la otra fuerza era comandada por el general Campero, que era boliviano, estaba acampada en el altiplano y pretendía bajar a la costa a través del desierto con 3.000 efectivos, sin artillería, y caballería tenía, pero no era muy numerosa, no era muy contundente. A estos efectivos había que sumar a los hombres de Hilarión Daza, el presidente todavía, no le queda mucho, pero todavía presidente de Bolivia, que acampaban en Tacna, más al norte de todo este campo de operaciones que le hemos contado. Y la misión de Daza y de sus hombres, por supuesto, era trasladarse al sur para apoyar y en lo posible unirse a las fuerzas del general peruano Juan Buendía. Es así como el 8 de noviembre, acuérdense que el desembarco fue el día 2, el 8 de noviembre, siempre 1879, van a partir unos 2.500 hombres aproximadamente desde Tacna, que van a pernoctar en el puerto de Arica y ahí van a continuar la travesía por el desierto, como siempre, inclemente. Imagínense a la infantería, los que caminaban por ese desierto, marchando día y noche, el calor del día y el frío de la noche, eso es característico del clima desértico, como la oscilación térmica, es como llaman los climatólogos a la diferencia entre temperaturas mínimas y máximas, era en los desiertos es tremendamente marcada, y eso el que cruza el desierto intenta hacerlo lo siente, y vaya como lo sintieron estas fuerzas. Luego de haber pernoctado en Arica y seguir marchando para cumplir esta misión de reunirse, recordémoslo, con las tropas del general Buendía. Pero el desgaste era obvio, desgaste tremendo, insufrible para parte importante de la tropa. De hecho, fue tanta la imprevisión que algunos historiadores, incluso bolivianos, culpan al jefe Daza en este caso, que haya permitido a algunos soldados llevar en los odres vino en vez de agua. Imagínense, cuando en el desierto no se necesita vino, sino agua. Cuando las fuerzas se acababan, y el agua también, la marcha se va a hacer cada vez más lenta. Estamos hablando de los hombres de Daza que venían del norte, desde Tacna, luego de Arica y de ahí hacia el sur. Y van a llegar a Camarones, un lugar muy importante para el ejército aliado, el día 14, y no el día 12, siempre hablando de noviembre, como estaba previsto. Más o menos con 200 hombres menos, los que se habían arrancado, deserciones que ya no aguantaban más y aprovechaban la primera oportunidad para arrancarse. Paralelamente, Daza, presidente de Bolivia y el que comandaba esta fuerza, va a recibir mensajes desde La Paz, desde la capital, en donde le aseguraban que la oposición a él iba creciendo y que crecía tanto que ya su estabilidad como presidente estaba incluso en duda. Y este inmediatamente pensó, era un dictador, Daza, y pasa con los dictadores que generalmente creen que hay conspiración, a veces con razón y otras veces sin razón, pero él creyó que la conspiración estaba ahí, en La Paz, y que estaban aprovechando su ausencia de La Paz, especialmente con sus tropas, los colorados, que los tenía más que defender a Bolivia para defenderse a sí mismo, que eran las tropas más preparadas del ejército boliviano, las tropas de élite, creyó que era demasiado arriesgar a esos colorados, que en definitiva lo defendían a él, en una batalla, y era mejor llevarlos de vuelta a Bolivia para él conservar su puesto, vale decir, la presidencia. Es así que va a ir tomando fuerza en su mente mientras iba avanzando la idea de cambiar de rumbo, ya no seguir hacia donde estaban las fuerzas de Buendía para juntarse con él, sino desviarse hacia el este, rumbo a Bolivia propiamente tal. El día 15 de noviembre va a dar la orden en definitiva: volvamos a Arica, que es de donde habían salido, ya llevan días marchando y vuelven a Arica. Y todo esto, y luego él va a llegar a Arica, se va a ir a Tacna, y luego de Tacna va a volver a Bolivia en un instante, y esta fuerza no disparó un solo tiro. Se agotó, se cansó, desertores que iban creciendo, y Daza al final pensó en su propia mantención al frente de la presidencia de Bolivia que en el éxito de el ejército aliado para enfrentar a los invasores chilenos. Mientras esto pasaba con las fuerzas de Daza, las de Buendía seguían marchando. Unos 9.000 hombres, ya lo habíamos contado, también por el desierto, en procura de unirse con fuerzas bolivianas, ya sea con las de Daza o de Campero. A esas alturas también hay que decirlo que son 9.000, ya quedan aproximadamente unos 8.000 nomás, porque también habían deserciones, porque también se cansaban, y la sed y la desesperación hacía presa de estas fuerzas, especialmente de muchos soldados bolivianos que no se sentían identificados en este esfuerzo conjunto con un jefe peruano y en territorio peruano defendiendo territorio peruano. Con esta realidad, Buendía y el Estado Mayor, que le asesoraba, tomaron la decisión de atacar a los chilenos en Dolores. ¿Y esto por qué? Porque estaban avalados por un reconocimiento, tropas de reconocimiento que reportaban que el enemigo disponía de aproximadamente 6.000 efectivos. Él no tenía 9, pero tenía aproximadamente 8, es decir, había una superioridad numérica, lo que le hacía prever posiblemente el éxito en este encuentro con las tropas chilenas ahí en Dolores. El plan era bastante simple: empujado a los chilenos, en este caso, a la costa, para sacarlos del territorio de Tarapacá, del departamento peruano de Tarapacá, mientras se esperaban recibir los refuerzos que se esperaba de Tacna, los de Daza. Buendía no sabía lo que había pasado todavía con estas fuerzas bolivianas, esperando esos refuerzos. Por ende, Dolores, o San Francisco, como también se le conoce, iba a ser el próximo capítulo, capítulo bélico, de esta guerra, un capítulo que estaba muy, muy pronto a escribirse.
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13: Somos Cuenta la Historia y nos vamos a ir a Dolores o San Francisco, el Cerro San Francisco. Dolores era una quebrada y San Francisco, como les contábamos, era un montico, un cerro. Eran los hitos geográficos que caracterizaban el lugar. Por eso, cuando usted habla de Batalla de Dolores o Batalla de San Francisco, en el marco de la Guerra del Pacífico, nos estamos refiriendo al mismo hecho bélico. ¿Cuál era la situación geográfica? Antes le contamos lo de Pisagua a propósito del desembarco. Vamos a este lugar específico que va a marcar un nuevo capítulo bélico ahí en la guerra y en esta campaña de Tarapacá. Este estaba constituido por un par de colinas elevadas, 200 metros aproximadamente en cuanto a su altura, en relación a las planicies circundantes. Sabiendo a través de las patrullas de reconocimiento que el enemigo se acercaba, las tropas chilenas, por supuesto, dispusieron que la artillería se emplazara en forma de abanico. Imagínese usted un abanico. Aquí estoy leyendo porque yo de historia militar sé muy poco. De estrategia y todas esas cosas, me declaro neófito, así que por eso estoy leyendo, para no meter la pata en este aspecto. Yo siempre voy a las causas-consecuencias, así hago bien rápido la cosa. Mientras estas fuerzas de artillería, reitero, emplazándose en forma de abanico, las otras tropas se iban parapetando en posiciones defensivas porque iban a ser atacados por un enemigo superior en número. El día 19 de noviembre, siempre estamos hablando de 1879, los aliados, léase peruanos bolivianos al mando de Buendía, llegaron al lugar en donde se iba a desarrollar la batalla. Pero hubo, de acuerdo a los historiadores, a las crónicas de la época, una suerte de compás de espera. El ministro Sotomayor, don Rafael, que dicho sea de paso no le quedaba mucho porque se va a morir dentro de poco, esto es un spoiler, ¿eh?, de lo que viene a continuación, esperaba que sus tropas descansaran luego de la larga travesía que habían tenido por el desierto, pero los deseos de ambos bandos, porque también Buendía estaba calibrando la situación, se van a ver truncados por los hechos que se van a desencadenar a continuación. ¿A qué me refiero?

hombres de ofensiva de este grupo que no iba a atacar, iba a buscar agua, pero que al parecer tuvo cercanía de los cañones chilenos y empezó a disparar sobre posiciones chilenas, van a apurar y van a hacer precipitar todos los acontecimientos que se van a producir a continuación. Es así que en la madrugada del 20 de noviembre los chilenos van a responder este fuego y por ende se va a iniciar, pese a que no era la idea de los mandos de ambos bandos, se va a iniciar esta batalla de Dolores o de San Francisco. Un regimiento peruano, dos bolivianos van a ser enviados por Buendía a apoyar esta ofensiva. No olvidemos que eran los aliados los que estaban cargando, los chilenos los que estaban defendiendo, se estaban parapetados ahí protegiéndose en las colinas con la artillería dispuesta en forma de abanico, en fin, todo lo que le hemos contado. Cientos de chilenos se van a sumar a los defensores, empujando en lo posible a todo el enemigo que avanzaba colina abajo. Si yo estoy en la parte alta de la colina, el enemigo tiene que subir, y eso es un esfuerzo extra. Yo las posiciones favorables, aunque mis números sean menores, son míos, porque estoy en la cima. Además tengo artillería para enfrentar a los que van subiendo. Entonces, los chilenos empujaban a través de los cañones y a través de los infantes que se sumaban, empujaban el enemigo hacia abajo de estas colinas. Nos vamos a saltar, reitero, muchos detalles de la refriega porque no es el caso y es parte de la historia militar, y vamos a pasar a lo que uno más domina, que es la conclusión, como siempre decimos, la raya para la suma. Esto va a provocar el desbande de estas atacantes, primero porque el ataque se va a producir no en el momento que quería Buendía, sino que se va a precipitar por los acontecimientos, y segundo porque la ventaja estratégica de ubicación de los chilenos se va a imponer, sobre todo el emplazamiento en la parte alta de los cañones, de la artillería, que van a ser muy poco recomendables seguir avanzando si es que querían seguir vivos, para los atacantes seguir subiendo. Esto va a provocar la huida de las fuerzas aliadas y la llegada, además, para más remate, desde el punto de vista aliado, de las tropas del general en jefe, el general Scala, que se van a sumar, por supuesto, a los defensores, que van a dejar de ser minoría, incluso ahí en la cima de estas colinas, ahí en Dolores. Esto va a provocar o va a estimular aún más el desbande total y absoluto de las tropas enemigas, pero Scala va a tomar una decisión, debe ser por la marcha, por el cansancio, no va a perseguir a los que escapaban como una forma de terminar rápidamente con las fuerzas de Buendía, sino que les va a dar la oportunidad de que más o menos en la totalidad de las fuerzas, hay bajas evidentemente en toda batalla, pero para hacer una derrota no fueron bajas tan pronunciadas, no van a ser perseguidas y van a poder reorganizarse para seguir alejándose de las fuerzas chilenas. Es decir, se retiraron en relativa tranquilidad por esta decisión del general Scala. Relativa, digo, porque la Camanchaca y por ende la nula visibilidad los va a dar vueltas casi en círculos, se van a perder, no sabían dónde está, no habían GPS en aquel momento, ¿sí? Acuérdense, tenemos que situarnos en el momento en que se producen los hechos. Es así que el 22 de noviembre van a virar y van a llegar a la quebrada de Tarapacá. Ya no eran 9.000 hombres, habían partido después de deserciones, hablamos de 8.000, qué sé yo. Las bajas se habían sumado, las deserciones también, es decir, era un número bastante inferior al que había avanzado. En una situación muy precaria, hambre, sed, los uniformes absolutamente destruidos, es decir, no los veía y no parecían soldados prácticamente por las condiciones ruinosas de la marcha, de la batalla, volver a marchar. Es una situación tremendamente precaria. Es así que Buendía opta por traer a los pocos hombres que estaban guarneciendo Iquique. De hecho, Iquique va a quedar desocupado, como les contamos, para que desembarcara las fuerzas chilenas. Es decir, el bloqueado puerto va a seguir bloqueado, pero ya no va a tener defensores. Y si no tiene defensores, no hay problema en desembarcar y tomarse el puerto de Iquique. Va a ser distinto a lo que pasó en Antofagasta, donde los recibieron con alfombra roja, porque casi todos los antofagastinos en aquel momento eran chilenos, no eran bolivianos.
acá en Iquique.

0: Eran peruanos, prácticamente todos. No hubo alfombra roja, pero tampoco resistencia porque no habían fuerzas armadas para poder impedir la ocupación del puerto de Iquique. Es decir, después de la batalla de Dolores y esta decisión de Buendía de sacar a los pocos defensores que quedaban en Iquique para unirse a sus fuerzas que estaban diezmadas también por las bajas y también las deserciones, va a significar que ya no haya defensa en Iquique y por lógica consecuencia que a partir de esa tarde, estamos hablando del 23 de noviembre 1879, reitero, 23 de noviembre de 1879, Iquique va a pasar de hecho, luego de derecho, pero de hecho a ser parte del territorio nacional. De derecho lo va a hacer con el Tratado de Ancón, pero de hecho a partir de ese momento, reitero la fecha una vez más, 23 de noviembre de 1879, la Tierra de Campeones, como le dicen Iquique, ya es parte del territorio chileno, por lo menos así lo cuenta la historia.
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3: Hola, muy buenas tardes a todos. Bienvenidos a un nuevo programa de Viajando en el Tiempo. Como todos los días sábados, estamos aquí en la Radio Agricultura, pero se pueden dar cuenta que estamos en un estudio distinto, un estudio radial, algo que a mí me encanta. Y también se deben dar cuenta que la Magdalena Mervilá, a pesar de que volvió a Chile, hoy día no nos acompaña, pero estoy excelentemente bien acompañada porque estoy con Álvaro Iriarte. Él es director de contenido del Instituto Respública. Y nada, un honor para mí tenerte aquí.
4: Oye, feliz de estar acá. La última vez estuve con la Maida, pero ahora feliz de estar contigo, Marco.
3: Sí, pues la otra vez cuando estuviste con la Maida, era yo la que andaba por otros lados.
4: Tal cual, pero sí. así funciona.
3: Así funciona, y nosotras funcionamos así perfectamente bien.
4: Fantástico.
3: No, y además que esto nos da la oportunidad de hablar de cosas que generalmente la Magdalena y yo no hacemos. Porque nosotros siempre nos vamos a Europa, pero además es el momento, es el mes de hablar de Estados Unidos. Recientemente se conmemoraron esos 250 años de la Declaración de Independencia, el día 4 de julio, y nada mejor que hablarlo contigo.
4: No, pero oye, yo encantado, un tema muy entretenido. Feliz de estar acá y con toda la comunidad que sigue este programa sábado a sábado.
3: Sí, pues sí, todos los sábados, y además que bueno, todos saben que queda grabado, así que muchos otros lo pueden ver después en el horario que más les acomode.
4: Tal cual.
3: Así que bueno, partamos por preguntarte, ¿cómo viste la conmemoración del 4 de julio? ¿Qué te llamó la atención?
4: A ver, yo creo que en este 4 de julio, el de los 250 años, Bárbara, yo creo que hay dos... No quiero hablar de visiones, pero hay dos hitos que nos dan cuenta de la situación. Primero, efectivamente, desde una perspectiva institucional, desde una perspectiva del gobierno federal, esto es la Casa Blanca, y los gobiernos a nivel de los estados y de las comunas, en general de las ciudades, hubo una celebración, nosotros diríamos, donde se hizo gala de una celebración nacional, mucho fuego artificial, que es algo tan característico de Estados Unidos, mucho blanco, azul y rojo, las estrellas, conmemoración, o sea, hubo una puesta en escena de orgullo de sentirte estadounidense y de estos 250 claro. años de un experimento tan particular. Y en paralelo, es muy interesante porque esto fue algo que tú pudiste percibir durante toda la víspera. Esto comenzó más bien ya a contar de junio con las claro. preparaciones y cosas. Pero en paralelo tú veías figuras, no en cuanto a autoridades, sino que figuras políticas que ejercen cargo de autoridad, algunos gobernadores, algunos alcaldes y otros actores e influencers, verdaderamente con una visión muy crítica de lo que significa Estados Unidos y que de alguna manera daban la impresión de que no había nada que celebrar el 4 de julio o que había que celebrar pero quedaba absolutamente mucho por hacer y en el fondo no era tan valioso mirar los 250 años y el 4 de julio. Y es un choque de visiones, ¿eh? que está demostrado por algunos estudios de opinión, incluso recientemente CNN mostraba en Estados Unidos la gente que se identifica como de derecha, conservador, republicano o que vota por Trump, entre el 80 al 90% se siente orgulloso de ser de los Estados Unidos. La gente que se identifica como de izquierda, liberal o demócrata es solo el 26%.
3: Ah, mira.
4: Ese es un contraste interesante,
3: sí, pues, interesante
4: que marcó esta celebración.
3: Ah, mira. Oye, y entonces, hablando de eso, ¿a qué crees tú que, porque uno podría pensar hoy día, a 250 años de este país, desde el momento en que surge con estos valores de la libertad, de la democracia, ¿a qué crees tú que hoy día se puede deber, en el fondo, que exista ese porcentaje de gente que no se siente tan orgulloso? ¿Es por la idea de que Estados Unidos está al debe?
4: Hay algo de eso, hay varias corrientes. O sea, esto ha sido una perspectiva nacional. O sea, en el fondo, desde la fundación de los Estados Unidos, y para estos efectos consideremos efectivamente el 4 de julio, la declaración de independencia de las 13 colonias respecto de Inglaterra y Reino Unido, siempre ha existido una visión un poco más crítica, desde el día 1. Y esta visión ha estado presente permanentemente en la historia de los Estados Unidos. O sea, el primer punto es que hubo un grupo importante de colonos que no quisieron aceptar y que no estuvieron de acuerdo con esta ruptura y cruzaron la frontera pacíficamente y tranquilamente hacia Canadá y se instalaron en las provincias de Canadá al norte del límite entre Estados Unidos y lo que hoy día sería el sur de Canadá, y porque no querían esta nueva orden. Y de ahí en adelante siempre ha existido. Se ha dado, por ejemplo, con temas tan importantes como la esclavitud.
3: Claro.
4: Se ha dado con la discriminación racial. Bien. Se ha dado con el tema de las mujeres y los derechos civiles. Se ha dado con los inmigrantes. O sea, cada cierto tiempo existe una fuerza, una pulsión política y social bárbara que en el fondo no le reconoce un verdadero valor a los avances sostenidos en el tiempo en Estados Unidos, 250 claro. años, y que se concentra solamente en la crítica de no está bien hecho, no hay nada que celebrar, no hay nada de qué estar orgulloso. También mirando siempre hacia dónde, hacia Europa. O sea, hay una parte de la población, y en particular de la élite de los Estados Unidos, Bárbara, que permanentemente desprecia la propia trayectoria intelectual de los Estados Unidos y siempre mira cruzando el Atlántico.
3: Claro.
4: ¿Ah? Como que de alguna manera todavía les repercutiera el haberse separado
3: de Claro, de haberse separado de Inglaterra. Oye, vamos a volver a la actualidad, como a este tipo de cosas, pero ahora me gustaría que igual retrocediéramos en el tiempo, ¿verdad? Porque estés viajando en el tiempo, nos subimos a la máquina del tiempo, para contarle a la gente un poco, porque a lo mejor uno tiene en mente la gente que, claro, sabe que habían estas 13 colonias que se independizan de Inglaterra, pero un poco para entender el proceso, entender además que son 13 colonias que eran bastante distintas. O sea, partiendo por la conformación de las colonias y partiendo porque esas colonias británicas podríamos decir, o es un proceso bastante distinto de lo que pasa con España, de lo que con Francia. Inglaterra, en el momento de la independencia, además, era un momento en el que estaba viviendo dos hechos súper importantes. Entonces, ¿Cómo se produce esta situación?
4: Claro, el 4 de julio es la pieza, yo te diría, Bárbara, la Declaración de Independencia está a mitad de camino para entender el proceso de nacimiento de los Estados Unidos. Las 13 colonias, tú viste en el clavo, son absolutamente una experiencia muy diversa cada una de ellas. Hay algunas que se parecen un poco más, o sea, lo que hoy día se denomina genéricamente Nueva Inglaterra. Por supuesto que hay más conexión y hay históricamente hay raíces entre la colonia de la Bahía de Massachusetts, la colonia de Rhode Island, la colonia de Connecticut, pero son muy distintas a lo que fue las Carolinas, Georgia, para qué vamos a hablar de Virginia. El punto de partida, las colonias, varias comenzaron hacia 1600, pero es con la Guerra de los Siete Años, que en Estados Unidos se conoce como la Guerra Franco-India, que las colonias toman por primera vez conciencia de la necesidad de estar integradas, comunicadas y de alguna manera de enfrentar una amenaza común, que en este caso es Francia, desde el norte. Ahora, esta guerra de los siete años no solamente dura siete años como su nombre lo plantea, sino que es el primer conflicto global técnicamente, porque claro, esto es una guerra entre Inglaterra y Francia y tiene un escenario bélico en el norte del continente americano. Y ahí pasan dos cosas bárbaras súper importantes. La primera es que las colonias comienzan a mantener una comunicación y organización, los ciudadanos de las colonias, que no había existido previamente. Antes la colonia de Virginia se preocupaba de la colonia de Virginia y se acabó. Y las Carolinas, cada una se preocupaba de su tema y punto. Y si tenías límite, habían ciertas comunicaciones, diálogo, pero cada una era su propio mundo.
3: Claro. ¿Ah?
4: Quizás la única interesante aspecto en esto es que este proceso, que es anterior a la independencia, va a tener una manifestación práctica, que es que las colonias van a, por primera vez en décadas, van a nombrar un representante común ante el Parlamento y el gobierno británico, que será, en parte importante de esta historia, de este periodo, Benjamin Franklin, uno de los padres fundadores. Y lo segundo importante es que esta guerra, Inglaterra la gana y consolida su poder como un imperio continental, en el caso de América, porque expulsa literalmente a los franceses y se queda con todo lo que va a ser Canadá. Pero es un imperio global. Entonces, este es el punto de partida. Y tú te encuentras con que las colonias son sociedades eminentemente agrícolas, rurales. Hay tres ciudades propiamente tal y que tienen población importante: Filadelfia, Nueva York y Boston.
3: Perfecto.
4: Filadelfia es la más importante y de hecho por eso en Filadelfia se va a firmar la Declaración de Independencia, es la primera sede del gobierno, etcétera, etcétera, etcétera. Y esto, en el fondo, estamos a la mitad del siglo XVIII y la característica más importante asociada, y con esto termino, Bárbara, no solamente que es un mundo agrícola o rural, con lo que implica eso desde una perspectiva de los valores de la sociedad, sino que, dada la situación, a diferencia de lo que ocurre en las Islas Británicas, en estas colonias el acceso a la propiedad, y en particular a la propiedad raíz, es mucho más fácil. Dicho de otra manera, no tienes que venir de familia noble para lograr obtener propiedad, para tener tierras. En una cultura agraria donde la riqueza se mide precisamente por la tenencia de tierra.
3: Claro, perfecto. Y podemos decir que en el momento en el que ya Inglaterra, claro, triunfa, se transforma en la metrópolis dominante, va a intensificar el hecho de que gente venga desde las Islas Británicas a instalarse en estas colonias, o sea, favoreciendo la iniciativa privada, o es más bien un imperio colonial centralizado, más bien como el estilo del español, no sé.
4: Bueno, a ver, el proceso de conformación de las colonias, y esto es una diferencia, creo que el ejemplo que tú mencionas, Bárbara, es clave para contrastarlo. El imperio español es una empresa de la corona, claro. Y podríamos decir, quizás me van a retar algunos de nuestros auditores, pero para que se entiendan fácil, es una empresa estatal. O sea, en el fondo hay una vocación de la autoridad política suprema del Reino de Castilla,
3: claro,
4: de expandir.
3: Y, exactamente, ya. Incluso los aborígenes eran considerados, o sea, súbditos de la corona de Castilla.
4: Exacto, y eso, ya. En el caso inglés, llegaron a existir en la práctica tres tipos de colonias distintas. Existían las colonias reales, que eran en el fondo muy similar al proceso español, donde había una capitulación, las cartas, the Royal Charters, y con eso tú fundabas la colonia. Luego existían las colonias propietarias, donde en el fondo se te entregaba a ti, como muchas veces esto eran nobles en Inglaterra, se te entregaba en propiedad una extensión de terreno delimitada geográficamente y tú organizabas la colonia. Y de hecho, en el origen de estas colonias, tú tenías efectivamente la posibilidad de que tú eras el gobernador, tu hijo seguía siendo gobernador, tú dictabas las leyes en una situación bien particular. Y después estaban otras que eran las colonias que podían ser una mezcla, pero más que mezcla, lo relevante es que muchas de ellas estaban a cargo de empresas, como la empresa, como la famosa Compañía de las Indias Orientales, sí, o Compañía de las Indias Occidentales. Tú creabas una compañía de colonización y era la que determinaba el arreglo de estas colonias. Entonces, Así parte el proceso. Los primeros intentos son en el siglo XVI, con más o menos éxito, y ya en el siglo XVII en adelante comienzan a sentarse sistemáticamente. Y ahí pasa una cosa, Bárbara, que después de la Guerra de los 100 Años, Inglaterra efectivamente decide, hace el siguiente diagnóstico, el gobierno y el parlamento británico. Oye, los colonos han prosperado, los colonos se identifican como súbditos ingleses, son súbditos ingleses, los hombres libres, finalmente, pero no estamos ejerciendo un verdadero control, y además el costo de defender a las colonias, lo que significó el gasto de la guerra de los 7 años, hace que Inglaterra haga un cambio y diseñe por primera vez una política colonial expresa. Y esa política colonial expresa, sí, implicaba que siguieran asentándose los ciudadanos británicos de las islas que querían hacerlo, pero tuvo un efecto mucho más importante, Bárbara, que fue que, por ejemplo, se dijo, esta gente tiene que pagar por su defensa, tiene que pagar por el ejército, tiene que pagar por los servicios, y por lo tanto los vamos a grabar con impuestos. Y ahí comienza,
3: se complica la cosa. Claro, exactamente. Ahí viene la idea de que no quieren impuestos si no tienen representantes en el Parlamento Británico.
4: Correcto.
3: Y por ahí parte el fondo, podríamos decir, este proceso que va a culminar en la independencia.
4: Absolutamente. O sea, la mentalidad, esto es una cosa muy notable. En la América Hispana también ocurre. Lo que pasa es que nuestro proceso de independencia no tiene esta connotación, es distinto. No, claro. Los súbditos se identifican a sí mismos, ellos no son virginianos, no son neoyorquinos, ellos son súbditos ingleses. ¿Y qué ocurre? Los súbditos ingleses, cuando replican, independiente del tipo de colonia, Bárbara, replican hacen asambleas coloniales, que están hechas a imagen y semejanza del Parlamento británico. ¿Cuál es el tema? El tema es que el Parlamento británico siempre toleró estas asambleas locales. En el caso de Virginia se llamaba la Asamblea de Burgueses, en otros lados se llamaba la Asamblea de los Comunes, en otros se llamaba la Cámara de Representantes, pero emulaba al Parlamento Británico, en particular a la Cámara de los Comunes. Y lo que pasó, Bárbara, fue que muchas de estas, en particular Massachusetts y Virginia, en las asambleas legislativas, en el fondo, en la práctica, regulaban materias de ley, entre ellas los impuestos. Entonces, son 100 años donde Inglaterra saca sus provechos militares, estratégicos, económicos de las colonias, muy bien, pero no tiene una preocupación real del control, a diferencia de lo que pasó en el proceso de conquista e incorporación de las Américas a la corona de Castilla, donde siempre estuvo presente la figura, partió esto con virreinatos, el gobernador, la Real Audiencia, todo coordinado, el Consejo. Esto fue muy distinto, y eso va a tener un cruce, que es que efectivamente, en particular, la gente de Virginia y de Massachusetts se sentía representado por los representantes en sus asambleas legislativas locales y no, no tenían un asiento en el Parlamento Británico propiamente tal.
3: Exactamente. Y ahí entonces, en medio de este tema que comienza la discusión en el fondo de esa representación, comienzan a cobrar vida o a tomar fuerza las ideas filosóficas imperantes en Europa, y puede parecer a lo menos novedoso o no sé, llama la atención el hecho de que en las colonias británicas se haya hecho, por ejemplo, tan patente o tan presente el pensamiento de John Locke, por ejemplo. Y uno dice, ¿cómo? En aquella época, ¿cómo toda esa intelectualidad o todo ese pensamiento, las obras de estos hombres llegan y comienzan a guiar, podríamos decir, el pensamiento también de los que finalmente van a ser los padres de la independencia?
4: Claro, esto tenía que ver con la siguiente estructura. O sea, para la época de la Revolución Americana existen 8 a 9 instituciones de educación superior en el continente americano. La más antigua de ellas es Harvard. Luego viene Yale, estaba el antiguo King's College, que se transformó hoy día, después de la independencia, es Columbia. Estaba el Queen's College, que hoy día tiene otro nombre. Estaba el Anne, por la reina Ana. William and Anne College, que es la Universidad de Virginia, etc. Pero todas estas instituciones se habían establecido recién hacia 1600 y algo, Bárbara, con un propósito: educar ministros de culto, presbiterianos, anglicanos, qué sé yo. Y por lo tanto, el tipo de educación que entregaban era una educación similar, si es que no, a imagen y semejanza de la educación medieval europea.
3: Mira, está buenísimo, interesantísimo el tema, pero vamos a tener que ir a una pausa comercial y ya volvemos.
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3: Bueno, ya estamos de regreso aquí con Álvaro Iriarte conversando, muy entretenidos. Y estábamos hablando, en el fondo, nos estabas contando de estas instituciones de educación y en el fondo de cómo esto, podríamos decir, va a contribuir en este proceso que lleva camino hacia la independencia.
4: Claro. ¿Y cómo contribuye? Porque en el fondo la revolución de los Estados Unidos, la revolución americana, otro mito muy habitual acá en Chile y en los países latinoamericanos, es que es un proceso que tiene la misma raíz o las mismas raíces intelectuales que la Revolución Francesa.
3: Sí, te iba a decir lo mismo.
4: Pero eso se ha difundido porque, claro, revolución, cambio de gobierno, república, pero es muy distinto.
3: Muy distinto.
4: Y la élite colonial británica en las 13 colonias tenía una amplia formación en los clásicos griegos y romanos. Algunos, por ejemplo, como George Washington, no leía ni latín ni griego. Otros, como John Adams, leía latín y griego. Pero había nombres recurrentes en la formación. Y llega a tal punto este clasicismo, Bárbara, que es un clasicismo, no es de nivel de profundidad intelectual, sino que es el clasicismo que tú requieres para una conversación, para citar a un personaje. Entonces, por ejemplo, Cicerón es un personaje que todos los padres fundadores o lo leyeron directamente, o si no lo leyeron directamente, podían citarlo.
3: Mira.
4: ¿Ya? Lo mismo pasa con el concepto, el personaje, Cincinato. Este general romano que es llamado a salvar a Roma, a la República, le dan todos los poderes como dictador, resuelve el problema y vuelve a su casa tranquilamente a trabajar su granja. Entonces, hay una fuente importante, este clasicismo y la cultura
3: clásica. Claro, como una cierta admiración por la Roma republicana.
4: Absolutamente. Una admiración por la Roma republicana, que de hecho se traspasa hasta el día de hoy en nombres. O sea, por ejemplo, en Estados Unidos tú encuentras Siracusa, encuentras Roma, encuentras nombres que evocan la cultura clásica. La arquitectura de los edificios públicos es una arquitectura romana. Ese es un primer punto importante. Lo segundo, si bien es cierto Inglaterra no era una república, era una monarquía, existe una visión republicanizada del ideal de gobierno. Y eso tiene que ver con la famosa constitución mixta. En el plano de esta influencia clásica es la constitución mixta romana, que equilibra lo mejor de los elementos. Pero estos colonos británicos traspasan esta idea y dicen la mejor constitución es la constitución británica, donde tenemos al rey que representa el elemento monárquico, los lores que representan el elemento aristocrático y los comunes que representan el elemento democrático. Se mezcla.
3: Fantástico.
4: Tercero, John Locke. ¿Por qué? John Locke, entre otras cosas, no tanto, o sea, sí, el segundo tratado de gobierno civil, pero también tanto más importante es los aspectos de tolerancia religiosa de John Locke. ¿Por qué, Bárbara? Porque las colonias, cuando tú sales del arreglo institucional, ¿qué tipo de colonia es? Y tú ves, hay colonias, por ejemplo, la colonia de Massachusetts se funda por los disidentes puritanos que querían alejarse del control de la iglesia anglicana. La colonia de Virginia es una colonia que se funda con autorización de la reina Isabel I, y por eso se llama Virginia, por la reina virgen.
3: ¿En serio?
4: Claro, eso es lo que dicen ellos, ¿te fijas? Y es una colonia anglicana.
3: ¿Se lo sabe la Magdalena Mervilar?
4: Sí, yo creo que lo tiene muy claro, si no vamos a tener que
3: es
4: decir...
3: Es que no, nunca...
4: Virginia, porque... pero en latín, pues, ¿te fijas?
3: Sí, claro. Porque ella siempre habla de Isabel I, y
4: por ejemplo, Maryland es una colonia originalmente católica, porque es la tierra de María, Maryland. Y se le entrega a un católico que era creo que es el duque de Baltimore, que es el nombre de la ciudad más importante. Y esto tiene un aspecto práctico, que es la convivencia. En una época donde los auditores podrán recordar, habían guerras religiosas todavía. O sea, la paz de Utrecht no había sido hace tanto tiempo. Entonces, Locke influye. Pero pero efectivamente también, o sea, tú puedes encontrar otras trazas. O sea, acá hay trazas de pensamiento político medieval tradicional. O sea, tienes derecho natural, tienes estudios de Tomás de Aquino, sí, aunque seas presbiteriano, anglicano, etcétera. Entonces, Locke entra en este pool. De hecho, hay visiones más críticas hoy día, Bárbara, que sostienen que cuando tú revisas, por ejemplo, los textos de los padres fundadores, cartas, documentos asociados al proceso, las citas o las referencias directas o indirectas a Locke son en torno al 3% del total. Pero claro, cuando tú pones la foto completo, tienes todas estas influencias. Y Locke sí es una influencia importante.
3: Claro, pero ya, pero a lo mejor también, o sea... a lo mejor sobrevalorada en la historia.
4: Lo que pasa es que va a depender qué visión tienes, quieres proyectar tú de la independencia. O sea, claro. Porque si tú tratas,
3: claro,
4: si...
3: porque hay algunos que dicen que la propia declaración de independencia es casi como que hubieran hecho un copy paste en el fondo del tratado de Locke,
4: por ejemplo. Pero cuando tú revisas la declaración, tiene conceptos que parecen más bien provenientes del mundo medieval. Entonces la pregunta es, ¿cuánto es verdaderamente un copy paste de Locke y cuánto es el verdadero sentido. Y alcance? Pero también tiene que ver con algo, Bárbara, que es que si tú quieres poner esta revolución en el contexto de revolución moderna, y aquí yo creo que es muy valioso el libro sobre la revolución de Hannah Arendt, la revolución francesa es esa revolución rupturista, radical, que crea todo de nuevo.
3: Claro, claro.
4: Pero la revolución americana, al contrario, no. Cuando tú lees los documentos, es volver a lo que ellos entendían que se había perdido. Y esto es lo más interesante cuando tú estudias los documentos de ese momento. Son los colonos, está bien, estiran bastante el argumento, pero son los colonos los que le argumentan al mundo en la Declaración de Independencia diciéndole: el rey Jorge ha roto con la tradición constitucional, ha innovado imponiéndonos impuestos, impidiéndonos acceder al jurado, al juicio con jurado, obligándonos al acuartelamiento de tropas en nuestras casas. O sea, le están diciendo: usted es el que está rompiendo, no nosotros.
3: Claro, y ellos quieren, como en el fondo, buscan volver atrás, podríamos decir.
4: Tal cual.
3: Claro. Mantenerse. Claro, y en ese sentido, claro, es completamente distinta a la Revolución Francesa, en el sentido de que esa sí es como refundacional.
4: Exacto.
3: En el fondo.
4: Y son dos conceptos de revolución.
3: Totalmente distintos, sí, claro.
4: ¿Te fijas? ¿No?
3: Sí, siempre, claro, la gente es muy común. Plantearlas como que, claro, fueran procesos similares. Lo que tienen es que, claro, están más o menos, ocurren en la misma época.
4: Exacto. Son contemporáneas,
3: contemporáneas
4: a lo más.
3: Claro, pero son de tradiciones completamente distintas.
4: Y con resultados prácticos, ni siquiera teóricos, prácticos muy distintos. Sí. En Estados Unidos nunca tuviste un terror.
3: No,
4: no
3: hubo un Robespierre.
4: No hubo un Robespierre.
3: No, claro, exactamente. No funcionó la guillotina.
4: No funcionó.
3: Sí. Bueno, y teniendo todo eso más o menos claro, el día 4 de julio se da esta declaración, pero eso no significa que la declaración estuviera lista, porque había que terminar peleándola.
4: Así es.
3: ¿Cierto? Entonces van a darse los enfrentamientos. Y me imagino también que para estos padres fundadores toda una discusión respecto de qué era lo que querían formar, o sea, cómo iba a ser este Estados Unidos de América, que ya... Aprovecho de preguntarte así como entre paréntesis. Estados Unidos de América es un nombre por lo menos pretencioso.
4: Sí, sí, claro. Lo que pasa es que Estados Unidos hay varios. En su momento está Estados Unidos de México.
3: Claro.
4: Claro, lo que pasa es que ellos eran las colonias británicas en América.
3: Claro.
4: Punto. Por lo tanto dijeron Estados Unidos de América. Pero como tú dices, claro, lo que pasa es que no tenía una pretensión de superioridad ni nada, sino que era constatar la realidad. Ellos eran las colonias británicas en América.
3: Claro, claro. Pero claro, nosotros que somos hispanoamericanos,
4: pero por supuesto,
3: también somos...
4: Nos choca, porque nosotros habíamos dicho, no, pues ellos tenían que haber dicho colonias de América y todo. Efectivamente, el debate en torno a cómo organizar esta nueva sociedad, porque en eso sí es nuevo.
3: Claro.
4: Porque se rompe para preservar, pero en el fondo se busca evitar que vuelva a ocurrir esto. Entonces, lo primero que hay acuerdos, o sea... fue mucho más fácil llegar a un acuerdo de no tener una monarquía a lo que fue en su momento lograr el acuerdo entre las 13 colonias de romper con Inglaterra. O sea, la colonia de Nueva York no quería romper inicialmente con Inglaterra.
3: Con Inglaterra.
4: Y las Carolinas tampoco.
3: Ah, mira.
4: Si esto no fue tan fácil. La organización. De hecho, hay una frase muy interesante de Benjamin Franklin, padre fundador, que le preguntan, que él sí es un hombre ilustrado en propiedad. De hecho, es científico, es filántropo, tuvo intercambio epistolar y conoció y compartió con Adam Smith en Londres mientras estaba de representante de las colonias. O sea, eso sí es verdad, pero él es un hombre ilustrado. Pero una frase que lo resume así: una república si pueden mantenerla. En inglés la frase es muy bonita: a republic if you can keep it. Eso cuando le preguntan qué es Estados Unidos. Y ahí Bárbara comienza todo un proceso, porque la Declaración de Independencia es en el año 1776, y lo primero que proceden a armar es una estructura que se llama los Artículos de la Confederación, que es, en estricto rigor, es la primera constitución de los Estados Unidos, que es la que comienza a regir desde entonces y va a estar vigente hasta 1787, que tiene un problema, que es que siguiendo ahí ciertos elementos propios del mundo medieval, pero también ya del mundo ilustrado, el principal depositario de la voluntad es el poder legislativo, no el ejecutivo, y por lo tanto el que conduce la nación es el legislativo. Y eso produce que desde el 1776 en adelante, guerra de independencia de por medio, el gobierno de las colonias sea muy complejo, muy difícil, y termina con los Estados Unidos endeudados, porque las colonias en la práctica retuvieron gran parte de las facultades que tú podrías pensar que tiene sentido que estén concentradas en el gobierno federal o en un gobierno nacional: la acuñar moneda, las tarifas, los impuestos y otras cosas más. Entonces, claro, los artículos de confederación plantean un escenario de defensa y alianza mutua ante un ataque, una agresión, pero no están pensando en una visión de país todavía. Eso solo se va a producir 10 años después de la Declaración de Independencia, con la Convención Constitucional de Annapolis, en donde, presidida por George Washington, con la presencia de varios padres fundadores, Franklin no porque estaba en misión diplomática, Madison tampoco, se arregla y se da forma a un ejecutivo nacional, que es lo que vamos a conocer nosotros ya como la institución del presidente de los Estados Unidos.
3: Ah, perfecto.
4: Y ahí se hacen otros cambios y se establece el federalismo de los Estados Unidos, que es un federalismo muy especial y muy particular, porque tiene un doble sistema. O sea, no es solamente los pesos y contrapesos entre el Estado federal y el Estado individual, sino que también hay cruce de pesos y contrapesos para evitar siempre una cosa: el abuso de poder del que gobierna. Ese es el objetivo de ese arreglo. Pero fueron 10 años desde que separaste hasta que lograste ese acuerdo.
3: Sí, pero no era cosa así.
4: Y no exento de polémica. O sea, la ratificación fue muy lenta y fue contenciosa. O sea, y de ahí viene, ya es otro periodo de la historia, los famosos El Federalista. Este artículo, que es una serie de publicaciones ya para convencer a la gente de aprobar la nueva constitución.
3: Claro. Claro, exactamente, sí, pues claro, el proceso complejo de conformar esta nación con este régimen federal, con, como tú decías, con el trasfondo de evitar el fondo el abuso del poder o el fondo el mal uso del poder de quien gobierna. Y una vez que ya está conformado este Estados Unidos, bueno, tiene que enfrentar problemas, como va a ser en el fondo la diferencia entre el norte y el sur, que los va a llevar a esta guerra. Después todos los problemas que tienen que ver con esta, la segregación racial. O sea, lo que constantemente ha tenido que ir resolviendo Estados Unidos, y que son temas que son muchas veces recurrentes. Pero queda establecido desde algún momento, ¿O en qué momento Estados Unidos se transforma, podríamos decir, en esa potencia, en el país defensor de las libertades, en el que tenía que convencernos a todos del valor de la democracia?
4: Ya.
3: Pero mira, vamos a tener que ir a una pausa porque ya, la pregunta, la respuesta me imagino que va a ser demasiado interesante y no tan corta. Así que vamos y volvemos.

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2: Bueno, estamos de vuelta aquí con Álvaro, muy entretenida la conversación, y te dejé planteada un cuestionamiento bastante extenso, pero sé que tu respuesta va a ser extraordinaria y nos va a abrir luces.
3: A ver, esto es un tema muy discutido, no solamente en la historiografía sobre Estados Unidos, sino que también en otras áreas como el derecho o la ciencia política. Pero en la práctica, cuando Estados Unidos se independiza, va a tener tres grandes discusiones políticas internas que van a definir el futuro de Estados Unidos. Lo primero, la situación de la esclavitud.
2: Claro.
3: ¿Cómo se resuelve este asunto? Que no fue resuelto ni en la Declaración de Independencia, aunque hay un antecedente legal que puedes citar, pero tampoco fue resuelto en la Constitución. O sea, la Constitución no establece en ninguna cláusula la legalidad o legitimidad de la esclavitud.
2: Claro.
3: Como tampoco contempla una cláusula expresamente prohibiéndola convirtiéndola absolutamente en ilegal. Eso es un tema. Segundo tema, ¿qué tipo de sociedad va a ser los Estados Unidos? Y no me refiero al sistema de gobierno, Bárbara. Era una sociedad agrícola. El principal estado era, uno de los principales era Virginia. De hecho, los primeros presidentes, casi todos son de Virginia. O sea, George Washington, primer presidente, Virginia. Jefferson, segundo presidente, Thomas Jefferson, Virginia. James Madison, cuarto presidente, Virginia. James Monroe, quinto presidente, Virginia. El único presidente no virginiano del primer periodo, claro, de Estados Unidos es el segundo, que es John Adams, que es de Massachusetts. El resto son todos de Virginia. Y esa es una sociedad agrícola, rural. Técnicamente, después veremos, hacia la Guerra Civil, Virginia está categorizada como Estado del Sur y está en la Confederación, y es en Richmond donde está en algún momento una aspecto importante de los estados confederados. Y el tercer punto que tiene es la seguridad e integridad. ¿Cómo sobrevivir estas 13 colonias que están pegadas al Atlántico?
2: Claro.
3: ¿Cómo sobrevivir a España, que está en el territorio de América del Norte? Y claro, dijimos que se había quedado con Canadá, se había expulsado a los franceses de la parte más al norte del subcontinente de América del Norte, pero todavía existía un amplio territorio que se llamaba la Luisiana Francesa, en manos francesas. Y estos tres elementos van a ir definiendo la situación y la política de Estados Unidos. El primer hito es, efectivamente, durante el mandato de James Monroe, hacia el año 1823, que se plantea la doctrina Monroe, sí. ¿Correcto? Que es una clara forma de impedir que las potencias europeas intervengan dentro del continente americano, porque es una cosa lógica de supervivencia.
2: Claro, lógico.
3: Y eso va de la mano con la expansión territorial de los Estados Unidos hacia el oeste. En 1804, Jefferson compra por 15 millones de dólares de la época un territorio del cual van a desmembrarse el 11 estados actuales. Imagínate. Y eso finalmente va a hacer que Estados Unidos pase de ser 13 colonias.
2: Claro, una franja delgadita en el
3: agrícola,
2: Atlántico, claro.
3: A transformarse en un continente y en una potencia industrial. Después de la Guerra Civil, desde 1865 en adelante, Estados Unidos abandona como principal actividad económica la actividad agrícola y comienza rápidamente, Bárbara, a convertirse en una potencia industrial. Y ahí llegó a tu respuesta. Vea, lo que tuvimos que contarle al público. Va a ser el año 1898. El presidente William McKinley, en la guerra entre España y Estados Unidos, que tiene como efecto la independencia de Cuba y que pase a formar parte de la órbita de influencia directa de los Estados Unidos, y el control por la vía de protectorado, por no llamarlo colonia, de Puerto Rico y de las Filipinas.
2: Mira.
3: Y ahí es entonces en 1898 que Estados Unidos comienza a ejercer, o comienza quizás a tener una pretensión de ejercer un rol como potencia. En su hemisferio, claro. Primero.
2: Claro.
3: Y para eso había que sacar a los últimos europeos.
2: Claro, exactamente. Mira, no lo había. No, o sea, bueno, la guerra, el fondo de entre Estados Unidos y España, cuando en medio de la independencia de Cuba, uno siempre lo plantea, claro, como es el inicio de la interferencia de Estados Unidos en los asuntos internos cubanos.
3: Claro.
2: Pero era el fin, exactamente, era el fin de la presencia europea, podríamos decir, en el continente, y va más allá de Cuba.
3: Claro, porque decimos esto, ¿ah? Porque Canadá, hace poco se celebró el aniversario de Canadá, que es el primero de julio, claro, porque el primero de julio de 1867, el Reino Unido crea el dominio de Canadá reuniendo todas las posesiones que tenía en el norte y le genera un estatuto con un parlamento. Ese es el punto de partida. Por eso Canadá se retrotrae como su fecha nacional al primero de julio. Entonces ya no están los británicos técnicamente aunque Canadá sigue. Claro. ¿Te fijas tú? Pero ya es distinto. ¿Quién te quedaba? Los españoles.
2: Los españoles.
3: Y claro. Algo de franceses abajo en lo que es la Guyana y algunas islas,
2: claro,
3: del Caribe.
2: Alguna cosa más chiquitita, pero claro, la presencia como al fin, el ocaso del gran imperio español.
3: Así es.
2: Exacto, el dolor de España.
3: Puerto Rico y Cuba.
2: 1898, claro. Mira, fantástico, sí. Y entonces ya a partir de ese momento empieza esta idea como de ejercer ese dominio, ese control, ese liderazgo, intentando evitar, claro, desde 1823 la interferencia de cualquier potencia europea en los asuntos que Estados Unidos considera que además le pueden afectar
3: así
2: internamente.
3: Es. Así es. Claro. Y ahí tú tienes que eso coincide con el siglo XX y coincide con la radical transformación de la institución de la presidencia de los Estados Unidos. O sea, el primer presidente moderno, como la figura del presidente que tenemos nosotros por la película, por la cultura, sí, es Theodore Roosevelt. Y Theodore Roosevelt comienza a desarrollar una actividad en esta línea. ¿Por qué? Porque Theodore Roosevelt fue y combatió en la guerra de Estados Unidos con España en Cuba. De hecho, llegó al rango de coronel, era el coronel Roosevelt. Andaba arriba de caballo. Era de caballería, claro. Entonces es el primero, y luego va a surgir, bueno, viene William Taft, que es muy breve, y luego viene Woodrow Wilson. Y Wilson es el que comienza entonces a expandir ya con una hoja de ruta la intervención o el rol de Estados Unidos, a tal punto que ingresa a la Primera Guerra Mundial, algo inédito, y después de ingresar a la Primera Guerra Mundial plantea el arreglo de los asuntos.
2: Claro, los 14 puntos.
3: Ahora, esto no. Los 14 puntos. Ahora, esto que desde afuera se ve como una hegemonía de Estados Unidos, Bárbara, te quiero decir que dentro de Estados Unidos es una situación de debate durante todo el siglo XX. Primero porque Wilson no es capaz de convencer al Congreso de aprobar.
2: De aprobarlo, claro, precisamente.
3: De aprobar la Sociedad de las Naciones y de incorporarse. Y por lo tanto, es una cosa absolutamente trunca. Después de Wilson, los republicanos vuelven al poder y vuelven con las presidencias de Harding, Coolidge y Hoover. Harding, Coolidge son, podríamos llamarlo, no me gusta el concepto, pero frenan esto y se vuelven de nuevo a la tradición republicana de mirar hacia el interior de los Estados Unidos, no que nosotros llamamos a veces apresuradamente aislacionistas.
2: Claro.
3: Hoover también, porque le toca combatir la crisis del 29. Y es cuando vuelve de nuevo un demócrata, Roosevelt, que Roosevelt vuelve a impulsar esta dinámica global. A tal punto que Roosevelt, desde el día uno, por él, habría ingresado a ayudar a los aliados en la guerra. No lo puede hacer, entonces consigue, controlando el Congreso con amplias mayorías, consigue estos préstamos blandos que le hacen en armas y pertrechos militares a Reino Unido, hasta que se produce el ataque a Pearl Harbor el 41. Y ahí ingresa Estados Unidos. Y desde ahí en adelante, hasta Donald Trump, todos los presidentes de los Estados Unidos, republicanos y demócratas, van a tener una misma visión, que es la visión de Estados Unidos como policía, como defensor de la democracia, o, lo pongo en términos más neutros para algunos, por lo menos como contrapeso a una ideología que va a ser la del comunismo soviético.
2: claro, cuando ya se plantea el mundo post Segunda Guerra Mundial.
3: Segunda Guerra Mundial.
2: Claro, esa, la Guerra Fría, el enfrentamiento.
3: Exacto.
2: El detener el avance del comunismo.
3: Exacto. Claro. Que eso podría implicar, por ejemplo, apoyar regímenes que no fueran democráticos.
2: Claro.
3: Porque esa es la gracia de esta visión. Hay un libro, un historiador que lo tengo muy claro que ustedes lo conocen y lo han comentado muchas veces acá, Niall Ferguson.
2: Ah, sí, por
3: Coloso.
2: Supuesto.
3: Auge y caída del Imperio Americano. Es un ensayo muy interesante, además escrito por alguien que no es de los Estados claro. Unidos, entonces tiene esa gracia. Y él plantea que efectivamente el problema es que Estados Unidos asumió una actitud imperial, pero sin querer asumir en el fuero interno que estaba haciendo imperialismo, y por lo tanto eso es lo que te muestra estas falencias de esta política durante más de 100 años. O sea, intervengo, voy, depongo al gobierno y no me resulta, entonces después ya no intervengo, o después intervengo pero sin cambiar el gobierno, o sea, y se produce toda una situación muy particular que no se vio en el gobierno del Imperio Británico, ni mucho menos el del Imperio Español.
2: No, pues claro. Claro, exactamente. Entonces, de repente esas intervenciones fallidas, o hoy día yo he escuchado gente un poco, no sé, algunos analistas les he escuchado decir, por ejemplo, sobre todo después de que se produce, por ejemplo, la invasión de los rusos a Ucrania ahora, hace 4 años atrás, que se comienza a hablar de que el sistema internacional claro. es un sistema que ha sucumbido, que no ha sido capaz de detener guerras, y que por lo tanto tiene que surgir un nuevo orden internacional. En el que incluso algunos cuestionan el hecho de que pudiera ser Estados Unidos el que lo lidere.
3: Claro.
2: Porque era un Estados Unidos que, por ejemplo, tenía que convencer de no solo los valores de la democracia, sino que también convencer al mundo de los valores y de los beneficios del libre mercado, del liberalismo económico, y que no lo hizo, y que eso habría sido lo que permitió, en cierta medida, el avance, podríamos decir, de regímenes que no son totalmente autoritarios, pero muchos...
3: Pero tienen tinte,
2: exactamente. Sí,
3: claro. Bueno, algo de eso hay. Lo que pasa es que esta es una tensión permanente. O sea, yo te decía, de Theodore Roosevelt en adelante, esto es un tema, se convierte en un tema de discusión interna. Y estos argumentos que hemos visto a raíz de cuánto tiene que intervenir y cómo tiene que intervenir Estados Unidos, por ejemplo, en la guerra de Ucrania, Bárbara, es los argumentos que se han discutido desde 1900 sí. en adelante, porque es una tensión no resuelta. Tú te encuentras con parte del electorado de los Estados Unidos conservador y de izquierdas, en las antípodas, pero ambos son contrarios a la intervención de Estados Unidos en guerras, porque no hay ningún dividendo y hay solo costos humanos y pérdidas económicas. Entonces, hoy día el problema es que, en el fondo, si efectivamente estamos transitando hacia un nuevo orden, porque colapsó la institucionalidad internacional de la Guerra Fría, que parece bien lógico este diagnóstico, la gran pregunta es: ¿qué rol quiere desempeñar Estados Unidos en esta nueva etapa? Y eso no lo podemos saber con claridad,
2: no.
3: Porque Estados Unidos todavía no termina de resolver. O sea, yo creo que, por ejemplo, la postura del presidente Trump de fijarse o de concentrarse en el hemisferio, que en la práctica es el continente de Estados Unidos, eso es la Gran América, es una visión mucho más acotada que cualquier anterior, que por el hemisferio incluía hasta el límite con la cortina de acero. O sea,
2: claro.
3: Te incluía Europa.
2: ¿Cachai?
3: Pero también, si tú te das cuenta, ¿cuál es el principal adversario de Estados Unidos hoy día? No es Rusia, es China. ¿Y dónde está China? En el Pacífico. Y el Pacífico también está Estados Unidos.
2: Sí, pues.
3: Y no nos olvidemos que Estados Unidos tuvo su conformación como país marchando hacia el Pacífico. Y entre otras cosas, Bárbara, la última anexión territorial que se convierte en los últimos dos estados que son declarados como estados el año 59 y admitidos a la Unión son Hawái y Alaska. Y ambos son territorios eminentemente pacíficos.
2: Sí, totalmente.
3: O sea, Alaska está en el Pacífico y conecta con Asia, y Hawái está en el medio del Océano Pacífico.
2: Claro.
3: Esa es la realidad.
2: Exactamente.
3: Entonces, tiene un interés real ahí. Y eso va a chocar. Porque, claro.
2: Los chinos también.
3: Y los chinos también lo tienen.
2: Tiembla Taiwán.
3: Y ahí viene, en el fondo, a repensar qué está pasando con las alianzas. Por eso que ha sido tan distinto, más allá de sus características personales, Bárbara, ha sido tan distinta la forma en que Donald Trump ha conducido las relaciones con Europa y la OTAN versus las relaciones con Taiwán, Japón y Corea.
2: Exactamente. Y en ese sentido, podría ser considerado como una especie de desventaja para Estados Unidos el hecho de que efectivamente son este país democrático, este país con elecciones, con la figura de estos presidentes que hasta ahora vemos bien consolidado el sistema republicano-demócrata, pero que claro, solo duran 4 años frente a, no sé, pues los regímenes autoritarios de este minuto que, o sea, a Xi Jinping lo sacamos con las patitas por delante, creo yo.
3: Sí, es que... Bueno. Absolutamente, pues, Bárbara. Eso es, porque en el fondo uno de los procesos de mayor expansión tanto del poder de la presidencia como de las capacidades de la presidencia de Estados Unidos en materia de relaciones internacionales fue Franklin Delano Roosevelt, que estuvo excepcionalmente 4 periodos seguidos. Ay, es verdad, claro. 3 íntegramente y el último estuvo muy poco. Pero ahí tienes tu foto, Bárbara.
2: Claro.
3: Y eso es un tema. Pero además, tú mencionaste otra cosa, no es solamente el cambio de la autoridad, es el sistema de pesos y contrapesos. O sea, una figura como Putin, una figura como Xi Jinping no tienen pesos y contrapesos en la práctica. No. Por lo tanto, es muy distinto. Sea Donald Trump o sea Barack Obama, tienen un sistema de pesos y contrapesos. Y pueden en 2 años quedar en minoría en el Congreso y no tienen ninguna posibilidad de declarar una guerra, de firmar un tratado, etcétera, etcétera, etcétera. Y eso claro que puede ser una debilidad.
2: Claro.
3: Sin lugar a dudas, porque eso atenta en contra de un pensamiento estratégico de más largo plazo.
2: De largo plazo, claro.
3: Y de cómo tú también vas ejecutando esa visión de largo plazo. Que fue lo que le pasó a Woodrow Wilson. Te fijas, tuvo 2 mandatos, pero hacia el final de su 2º mandato le dio un infarto, un accidente vascular, terminó los últimos 6 meses escondido en su residencia, en la Casa Blanca, sin mayor exposición, y según dicen distintos historiadores, en la práctica fue la señora y el jefe de gabinete los que mantuvieron el sistema funcionando y se acabó. Wilson quería ir por un 3er mandato.
2: Claro.
3: Roosevelt, Teodoro Roosevelt, también quiso ir por un 3er mandato. Lo que pasa es que respetaron la tradición. El primero que no respetó la tradición fue Franklin Delano
2: Roosevelt.
3: Y ahí se produce esta expansión y también una política mucho más consistente.
2: Exactamente. Entonces, bueno, eso podría ser considerado como uno de los desafíos, sí, de Estados Unidos.
3: Sin lugar a dudas.
2: Y ahora que se han conmemorado, en el fondo, estos 250 años, ¿qué otro crees tú? ¿Cuál puede ser el desafío más importante para Estados Unidos?
3: Ni siquiera hace 100 años. Recién, en los años 50, la mayoría del mundo no estaba bajo un sistema de democracia y Estado de Derecho. Por lo tanto, sin perjuicio de estos detalles o de estos problemas como la esclavitud, o ya hacia los 60, la segregación, sí, y la discriminación, o la situación de las mujeres, u otros problemas reales, en los años 60 Estados Unidos todavía tenía una ventaja. Porque efectivamente era el único país o uno de los pocos países donde podías demandar al Estado y ganar y obtener compensación y dejar sin efecto una regulación, etcétera, etcétera, etcétera. Hoy día, si bien es cierto, el mundo tiene cierta deriva autoritaria, es mucho más común. O sea, hoy día la democracia formal, a lo menos, es, Bárbara, la regla general. O sea, aunque se enoje mucha gente, pero ¿por qué hago la diferencia entre formal y de fondo? Perdón, porque con toda la trampa, igual en Venezuela hubo elecciones, sí, va a seguir habiendo elecciones, aunque tú las cuestiones. Antes no era así. Y hay un desafío tremendo, porque sí, Estados Unidos tiene que reencontrarse y plantear que la diferencia es que en Estados Unidos hoy día, a pesar de todos los problemas que tuvo en su momento, todavía es uno de los mejores lugares donde el individuo puede defenderse del abuso de poder. Y lo segundo, hacer patrimonio que le permita vivir su propia vida.
2: Absolutamente, fantástico. Bueno, podríamos haber quedado conversando aquí muchísimo rato más, se hace corto el programa.
3: Y eso que es largo, y es una hora.
2: Claro, es una hora, pero bueno, cuando uno está entretenido, el tiempo pasa volando. Así que te vamos a tener que invitar de nuevo.
3: Feliz.
2: Ya, para hablar de estas cosas que son tan necesarias, la verdad. Y la gente las agradece mucho porque la gente después nos escribe felicitándonos por estas conversaciones. Así que muchísimas gracias, Álvaro, y nada, pues me despido hasta el próximo sábado, ahora sí, yo creo que con la Magdalena Mervila. Así que estén todos muy bien.
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5: Hola, ¿cómo están? Bienvenidos a un nuevo programa de Historia, Libros y Banderas aquí en Radio Agricultura y Agricultura TV. Soy Alejandro San Francisco y hoy tenemos como invitada a Marianne Basso. Ella es periodista, estudió en la Pontificia Universidad Católica de Chile, cubrió la moneda durante muchos años y hoy es la subeditora de Política en Televisión Nacional. Hoy le hemos invitado por un libro que ha sido un éxito de ventas en el último tiempo.

0: dilatadamente, ¿no es cierto?, de lo que son estos libros y poder ahondar un poquito más para que la gente conozca también del proceso creativo.
1: Eso te iba a preguntar, proceso creativo, ¿cómo nació la idea? ¿Cómo te dieron ganas ya de pasar del periodismo a la escritura y el resultado que te pareció?
0: El resultado, primero estoy gratamente sorprendida porque primero está esta concepción de que a la gente no le gusta o no le interesa mucho la política, y leer de política, uno podría decir, puede ser tedioso, aburrido, a veces mucha gente usa conceptos muy técnicos para hablar de política, y la verdad es que los comentarios que me han llegado, que era justamente lo que yo estaba buscando con este libro, es que fuese un libro que todos pudiesen leer, sepan o no sepan, sean expertos o no expertos en política, está escrito de una forma narrativa que ustedes puedan irse imaginando lo que está en este libro, así que yo creo que ese también es un valor. Otro valor que fui pensando cuando dije, quiero escribir un libro, era tener la mayor cantidad de fuentes hablando con su nombre y apellido. Empezando por el presidente de la República. Y cuando yo tenía esta idea y dije, es posible escribir un libro, fue porque ya venía guardando información, recabando información hace muchísimos años. Yo estuve cubriendo algún tiempo la presidencia del segundo mandato de la expresidenta Bachelet, del expresidente Sebastián Piñera, y en el caso del expresidente Boric estuve como periodista acreditada los 4 años en La Moneda. Y eso, para la gente que no sabe, significa que esos periodistas acreditados están 24/7 detrás de la agenda del presidente. Tenemos que viajar con él a todos los viajes fuera de Chile, al interior de Chile, recorrimos todas las regiones, algunas en más de una ocasión. Y eso significa acumular una cantidad de información que es bastante importante. Pero además yo quería darle un peso distinto a este libro y esa información acompañarla con los testimonios de quienes fueron los protagonistas de este gobierno, que además que es un gobierno que nunca habíamos tenido en nuestra historia, un conglomerado político que nunca había gobernado y que yo había seguido desde su conformación hace casi 8 o 9 años. Entonces, para mí era muy importante tener el testimonio del presidente, que me otorgó la entrevista en septiembre del año pasado, y también de quienes fueron sus asesores, sus ministros y ministras, y que ellos contaran cuáles fueron los aciertos, los errores, las críticas que pudiesen haber, y que finalmente fuese la ciudadanía quienes votaron en esa elección, quienes sacaran sus conclusiones, si efectivamente correspondía a lo que ellos votaron, si es que cumplieron esas promesas que los gobiernos hacen, y cuáles fueron las decisiones que tomaron y que finalmente nos regieron como país esos 4 años. Esa era fue el proceso un poco de por qué decidí hacer este libro y cuáles eran los elementos que yo dije tienen que estar sí o sí para darle un peso distinto a un libro, por ejemplo, de opinión o de análisis. Este libro tenía que tener las fuentes correspondientes para que los lectores pudiesen sacar sus propias conclusiones.
1: Sin entrar todavía en el libro, y la experiencia de trabajar en La Moneda, sea con la presidenta Bachelet, con el presidente Piñera o con el presidente Boric, ¿qué significó para ti? Algo dijiste, pero quería profundizar en eso.
0: Sí, o sea, es una experiencia para un profesional y un periodista, sobre todo, que es bastante única. Hay pocos periodistas que tienen la oportunidad de realizar este tipo de coberturas, y de hecho cuando viajábamos a otros países había muchos periodistas que también no se sorprendían y nos preguntaban de cómo se hacía esto, porque no todos los países, uno lo da por sentado a veces, pero no todos los países tienen una oficina adentro del Palacio de la Moneda, que en nuestro caso se llama La Copucha, donde están todos los periodistas acreditados, donde pueden día a día ser fiscalizadores de lo que está haciendo el Poder Ejecutivo, de poder preguntar, de poder contrastar lo que dicen las autoridades. Eso uno lo da por sentado, pero no todos los países lo tienen. Entonces, primero es una experiencia muy importante profesionalmente, uno aprende mucho, aprende a tratar también muy de cerca con este caso del poder en manos del presidente, de las autoridades que gobiernan. Y eso es invaluable, porque la verdad es que también es un sacrificio bastante grande para quienes ejercen esta tarea, que claro, tenemos que, como lo decíamos, 24/7, o sea, yo me perdí cumpleaños, vacaciones, navidades, años nuevos, porque es un trabajo, claro, uno finalmente su agenda se regía por la agenda del presidente, pero en verdad es una oportunidad de, por ejemplo, asistir a foros internacionales, de poder conocer a autoridades de otros países, de ver cómo se manejan en otros países, que

0: la verdad es que para una experiencia como un profesional es bastante importante.
1: Vamos al libro. Te quería preguntar una cosa que puede ser formal, pero me parece relevante, la portada.
0: Sí.
1: En la portada está Carolina Toá, Manuel Monsalve y el presidente Gabriel Boric. ¿Por qué elegiste esa portada? Porque yo pensaba, podría haber sido la portada esa clásica Vallejo, Boric, y Jackson. Pero esta es de un momento específico de La Moneda, de un legado que podríamos decir de triunfo, como es Carolina Toá, y un legado de los más tristes del gobierno, como es el caso Monsalve.
0: Sí, primero y antes que todo, esta fotografía fue tomada los primeros meses de 2023. Esto es antes que suceda el caso Monsalve, fue tomada por el fotógrafo Javier Salvo, de la agencia Aton. Era una actividad del Ministerio de Relaciones Exteriores, de la Cancillería, pero uno podría decir que esta foto fue, de cierto modo, algo premonitorio de lo que podía pasar los meses después, ¿no es cierto? Que es cuando estalla el caso Monsalve y cuando justamente los primeros en saber respecto de esta denuncia es Carolina Toá, quien le cuenta al presidente de la República, y por eso esta fotografía ha causado tanto impacto, ¿no es cierto?, para quien ve el libro. ¿Y por qué la elegí? Porque justamente también juega un poco con el título, que Boric frente a frente, y este libro repasa las principales crisis y los principales momentos de su mandato. Y uno de los principales momentos, que claramente fue uno de los momentos más complejos para el presidente, fue el caso Monsalve, que en este libro se aborda con todos los protagonistas. De hecho, yo incluso, quizás lo vamos a tratar más adelante, incluso fui a ver a Manuel Monsalve mientras cumplía su arresto domiciliario total, y sentí que esta fotografía es parte justamente de uno de los momentos más complejos que tuvo que pasar esa administración.
1: Antes de llegar a La Moneda, Boric tuvo que conformar un proyecto político, ganar las primarias y ganar la elección presidencial. Sí. ¿Cómo ves a Boric antes de la Moneda?
0: Sí, bueno, a ver, cuando decide competir el Frente Amplio y decir, okay, vamos a las presidenciales esta vez, porque recordemos que ya lo había hecho con Beatriz Sánchez, tenían que elegir a una figura que fuese representativa del sector y que generara un impacto tal que primero le ganara a Daniel Jadue en las primarias, que era una figura muy fuerte. Y de hecho, varios entrevistados me decían como, para nosotros era prácticamente imposible ganarle porque su figura era demasiado reconocible, tenía una popularidad muy grande en ese momento. Y cuando eligen a quién va a ser el candidato presidencial para competir con él, pero para competir ojalá en las presidenciales, empiezan a buscar entre sus filas y se dan cuenta que Gabriel Boric tenía algo que lo diferenciaba del resto de los integrantes del Frente Amplio, que era esos flashes de tomar decisiones a pesar de ir en contra de su movimiento, en contra de sus bases, de su partido. Por ejemplo, cuando lo vimos en el caso del acuerdo por la paz y la nueva constitución, el llamado estallido social
1: del 15 de noviembre,
0: su partido le dijo, no vamos a firmar el acuerdo. Y él dijo, no, yo tengo que estar. Punto uno. O cuando el expresidente Sebastián Piñera llama a una mesa por la infancia, también el Frente Amplio dice, no. Y él dice, no, yo tengo que ir, porque es un tema importante. Esos episodios donde él tomó la iniciativa autónomamente, lo hacía acercarse a distintos sectores políticos, a que otros sectores políticos lo miraran como alguien que fuese dialogante también. Y ese era un punto primero para elegirlo a él. Pero si tú me dices cuáles son las diferencias, quizás, o cómo era antes también Gabriel Boric versus cómo salió después de la presidencia, yo lo noté cuando hacía la entrevista, que salió como un presidente mucho más cauto, pensando mucho más en las palabras que me decía mientras yo le estaba haciendo la entrevista, porque pasaba mucho en su generación que, por ejemplo, veían un caso o veían una polémica o veían ciertas noticias que le incomodaban y la respuesta inmediata era responder a través de redes sociales.
1: El mismo así.
0: Exacto. Entonces, y de hecho, en este libro hay algunos entrevistados que cuentan eso. Tuvimos que decir que no usara tanto redes sociales o que bajara un poco esa necesidad de, o esa incontinencia que muchos tenían de responder inmediatamente. Incluso eso le jugó malas pasadas en su administración, y lo dice la ex vocera de gobierno, que lo veíamos en el caso Monsalve o en el caso Convenios, cuando el presidente decía declaraciones que finalmente dejaban flancos abiertos. La ex vocera dice, el presidente lo que pasa es que es muy honesto y quiere aclarar todo, pero en ese aclarar todo, déjate más abierto. Entonces, hacia el final de su mandato, a diferencia quizás del principio o de Boric candidato, fue dándose cuenta que quizás lo comunicacional es algo muy importante. En un gobierno, cuando se maneja el poder, cuando se quiere comunicar algo, la forma, cómo se dice, lo que se dice, es muy importante, y yo creo que sí, en el transcurso de su mandato, vi que fue interiorizando eso y dándose cuenta que efectivamente la forma de comunicar y lo que uno dice y cómo lo dice, sí es muy importante, dice mucho, la gente lo recibe de alguna forma, y creo que esas quizás fueron las diferencias que fui viendo durante su administración.
1: ¿Y cambia de alguna manera las convicciones o un cambio de modo porque entiende que es importante comunicar distinto?
0: Yo creo que es más me refiero a que quizás es más cauto en la forma, porque es porque probablemente se dio cuenta de que salir a decir las cosas como las decía antes tenía un impacto muy grande y que podía generar crisis comunicacionales, que tenían al gobierno mucho tiempo en las primeras planas y en el foco de atención y en las discusiones de la oposición, entre otros. Pero sí creo que hasta el último día mantuvo sus convicciones de, por ejemplo, su agenda, de su programa. Eso sí creo que sí se dio cuenta de que las convicciones o las ambiciones de un programa que él traía chocaron con la realidad, y que se dio cuenta que gobernar era difícil, que era complicado y que hay muchos factores que influyen, a pesar de que uno quiera hacer muchas cosas, a pesar de que uno tenga una agenda muy ambiciosa.
1: Eso se nota mucho en los juicios históricos que él hace, la omisión del lago en su minuto. El juicio lapidario contra Patricio Elwin cuando murió el presidente Elwin, que tú lo recreas muy bien, y resulta que después modera su juicio porque a lo mejor se da cuenta que la vida es más compleja, pero también porque los jóvenes Frente Amplista eran más irresponsables, o sea, hacían juicio de valor de cualquier cosa.
0: Bueno, uno de los primeros comités políticos antes que asumieran el gobierno, cuando estaban armando los equipos, varios entrevistados me dijeron que efectivamente eso llamaba mucho la atención, lo que hablábamos recién, la incontinencia, por ejemplo, de estar respondiendo rápidamente. Llegaba un video por alguna red social y es como, no, tenemos que salir a responder, tenemos que decir esto. La primera jefa de asesores del presidente Boric, Lucía Dahmer, también habla para este libro. Y ella también da luces de muchas cosas que le llamaron la atención de esta nueva generación política cuando llega a gobernar. ¿Por qué? Porque ella también ya había participado en otros gobiernos de la exconcertación, entonces ya había trabajado con gente en este ámbito. Y hay una declaración que ella hace que dice, al parecer no sabían que existía el teléfono fijo o las secretarias para hablar con el presidente, porque hablaban directamente a través de aplicaciones móviles. Y ella decía, básicamente, parafraseando, que justamente faltaba esta estructura, este orden, porque gobernar significa eso. Uno no puede hablar directamente con el presidente, tiene que pasar por filtros.
1: Ya no era Gabriel, tenía que ser el presidente.
0: Además, ese era otro punto que también justamente lo nombraban mucho por su nombre, Gabriel, como siempre ha sido su compañero, su amigo, pero faltaba cambiar un poco ese switch y decir, no, es el presidente de la República, y acá hay otro trato, tiene que ser distinto, tiene que haber otro protocolo, tiene que haber otra estructura. Y justamente fue un poco eso lo que pasó la cuenta, sobre todo los primeros meses, donde muchos también acá en este libro reconocen que hubo inmovilidad de la agenda del gobierno hasta el plebiscito.
1: Te lo voy a preguntar.
0: Porque efectivamente estaban esperando lo que pasara. Y eso generó muchas situaciones complejas. Recordaremos el caso de Temucuicui, cuando uno dice, acá no había un conocimiento ni una organización cuando decidieron ir a un lugar tan complejo donde el Estado chileno siempre ha tenido problemas para ingresar, y pasó lo que pasó. Entonces, son varios relatos que se dan en el libro que muestran, bueno, la propia ministra Toa, que dice, cuando yo llegué al gobierno vi un asambleísmo, O sea,
1: claro, que llegaba cada uno con cinco asesores.
0: Claro, que todos querían opinar, que todos querían hablar, que todos querían tomar decisiones.
1: Era como de igual, no se veía la jerarquía.
0: Entonces fueron varios de esos problemas organizacionales, porque además que ninguno tenía conocimiento de la administración pública, que era algo muy fundamental. El único que tenía conocimiento de la administración pública era el exministro de Hacienda, Mario Marcel. Entonces, claro, fueron varias complejidades que dieron cuenta de esta falta de conocimiento de la administración, que era muy fundamental, sobre todo porque los ojos estaban puestos sobre ellos. Era una nueva generación política que iba a gobernar.
1: Estamos conversando con Marián Basso, autora de este libro, Boric Frente a Frente, que no solo trata al presidente Boric, sino que es la crónica de una nueva generación política en el poder. Vamos a hacer un pequeño alto y volvemos de inmediato aquí en Historia, Libros y Banderas.
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1: Volvemos aquí en Historia, Libros y Banderas a nuestra conversación con Marián Basso, autora del libro Boric Frente a Frente. 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Marián, me llama profundamente la atención la organización del gabinete del presidente Boric. No sé si tú ocupas la palabra como improvisado, poco profesional, pero hay personas capaces, a mí no me cabe duda que Isque Asiche es capaz, pero no debería haber sido ministro del Interior. Y Giorgio Jackson también había demostrado su capacidad, pero lo pusieron en el cargo donde menos puede rendir, que es en la relación con el Congreso. Y por eso tú al capítulo respectivo le llamas algo así como un gabinete con fecha de vencimiento. ¿Cómo evalúas tú esa situación?
0: Sí, la verdad es que cuando el presidente estaba conformando su primer gabinete, él llamó a sus cercanos, a quien tenía más confianza, con quien se sentía más cómodo para poder armar su comité político, que el comité político es como esta reunión de ministros más pequeña donde se toman las decisiones. Entonces, ¿a quién llamó? ¿Quién estaba ahí? Estaba Camila Vallejo, estaba Giorgio Jackson, estaba Antonia Orellana como ministra de la Mujer, que también es un cambio que se realiza. Estaba Isque Asiche, que lo ayudó en la segunda vuelta y que fue clave para ganar también.
1: Fue muy importante.
0: Entonces, claro, era la gente con la que se sentía cómoda, con la que había compartido luchas políticas, por así decirlo, durante mucho tiempo. Pero como tú bien dices, para los cargos donde se ubicaron, claramente había una complejidad. Primero, la complejidad que tú bien señalas está en el Ministerio del Interior. En ese momento, la seguridad no era un tema gravitante para el gobierno. Y claramente se pensaba que quizás la seguridad podía ser manejada por las subsecretarías del Interior. Y Isque Asiche se vio como una figura que podía ser el sostén político del gabinete. Pero iniciado el gobierno, se da cuenta, primero, de lo que hablábamos recién.
1: Partió mal.
0: A los 4 días. O sea, a los 4 días pudo haber sido también una crisis mayor. O sea, entra Isque Asiche a Temuco y Cuy, la reciben a balazos. Eso pudo haber terminado mal, lo decían fuentes también para este libro. Lo decía el propio Miguel Crispi, que también es la primera vez que habla en una entrevista después de haber salido del gobierno. Decía, esto fue una seguidilla de errores. Nunca se debió haber ido. Efectivamente, porque primero, un lugar complejo, sabemos que el Estado tenía muchos problemas para entrar, pero segundo, es porque no solamente estuvo mal elegido el puesto y el ministerio de Isque Asiche ahí, sino que también la gente que trabajaba con Isque Asiche, sí, el gabinete, su equipo.
1: El gabinete médico.
0: Claro, o sea, todos los que trabajaban con ella venían de haber trabajado con Isquia en el colegio médico y eran solo médicos. Entonces Lucía Damer dice también acá en este libro, los médicos son muy buenos para muchas cosas, pero no para la seguridad. Entonces, punto uno, ahí claramente se manifiesta un error que es latente. En el tema de la SECPRES, tú ya lo decías, el ministro Jackson, se me olvidaba, la propia ministra Vallejo dice en este libro, yo le pregunto, ¿usted le manifestó reparos al presidente por el nombre de Isque Asiche? Y ella dice sí. O sea, también había reparos del Interior que le dijeron al presidente, quizás no es la mejor carta. En el caso de las Express, el propio George Jackson le dice al presidente, no, no me pongas a mí como ministro de las Express, porque ambos sabemos la relación que tenemos con los parlamentarios, con el Congreso, que no es buena, y que nos van a pasar la cuenta, y nos van a pasar la cuenta a través mío. Pero aún así el presidente dijo, no, tú te quedas ahí. George Jackson tenía pensado ocupar un cargo como el segundo piso. Entonces, de hecho, el presidente reconoce en este libro y hace una autocrítica y dice que en el caso del Ministerio del Interior, en el puesto de Izquierda y en el resto del comité político, él debió haber considerado a gente con más experiencia. Porque lo hablábamos recién, el único que tenía experiencia era Mario Marcel.
1: O más adecuada, porque George Jackson tenía experiencia parlamentaria, pero era una experiencia que chocaba con los otros parlamentarios.
0: Claro, exactamente. Entonces, si hace un reconocimiento de que efectivamente su primer comité político debía haber estado integrado por otro tipo de personas, que efectivamente pasó la cuenta en muchas cosas que, por ejemplo, la ministra del Interior no tuviera un conocimiento que se notaba públicamente. Y por eso cambia tanto la conducción del gobierno una vez que entra Carolina Toá y que ordena.
1: Te lo voy a preguntar luego, pero yo creo que la definición del primer gabinete y del estilo depende un poco de la soberbia generacional. O sea, al final el Frente Amplio tiene eso que Giorgio Jackson resumió tan bien, que su categoría moral o
0: la escala de valores y principios.
1: Su escala de valores era superior a las generaciones anteriores, incluyendo a la Concertación y a la derecha. Eso lo podrán decir con más fuerza, con menos fuerza, públicamente o privadamente, pero que lo creen, lo creen.
0: Claro, porque, a ver, había, y no hay que ir tan lejos ni tampoco rebuscar tanto, o sea, y de hecho yo retrato y pongo algunas citas en este libro respecto de declaraciones que habían hecho algunos del Frente Amplio respecto de figuras de la ex Concertación, el propio presidente Gabriel Boric, de la figura de Carolina Toá antes, cuando era alcaldesa, si no me equivoco, alcaldesa de Santiago. La había cuestionado por ciertas cosas, también habían cuestionamientos bien duros en su momento desde el conglomerado político hacia la ex Concertación por el tema de educación, por el tema del CAE, entre otros. O sea, sí, siempre hubo esta interpelación a sus generaciones anteriores. Entonces, claramente, y era lo que hablábamos recién, las expectativas, los deseos chocan con la realidad cuando uno llega a gobernar. Y de hecho recuerdo que el primer año el periodista Iván Valenzuela se le preguntó al presidente en el programa Mesa Central otra cosa con guitarra. Y efectivamente el presidente afirma que es así, porque efectivamente uno se encuentra con muchas cosas, no solamente que quizás pueda tener una minoría en el Parlamento, sino que es difícil y hay que tener experiencia. Y por eso muchos entrevistados en este libro dicen que la mejor etapa del gobierno, la más estable, fue cuando entra Carolina Toá, y teníamos a Carolina Toá a cargo del Ministerio del Interior con el tema de seguridad, que era lo que la ciudadanía estaba viendo mucho en ese momento, y a Camila Vallejo, que bien era una figura que ya tenía una experiencia y un bagaje político en la comunicación, en la vocería, ¿no es cierto? Que era algo bastante estable.
1: Que fueron claramente dos activos del gobierno.
0: Dos activos, fue el momento más estable, con mejor comunicación del gobierno.
1: El momento inmediatamente anterior es uno, no diré yo de parálisis, pero bastante poco movido, esperando la victoria en el plebiscito del 4 de septiembre. Por ahí te dicen en una entrevista que ellos sabían que iban a perder. A mí no me convence ese argumento, porque al menos un mes antes, dices tú, parecía que iban a ganar. Y después se empiezan a dar cuenta de que la cosa no va en la línea pensada.
0: Sí, fue bastante curioso lo que se da en ese periodo. Primero, porque a la Secretaría de Comunicaciones del gobierno le llega una encuesta, efectivamente, donde dicen que había una posibilidad de que ellos ganaran, de que la prueba ganara, perdón. Entonces, primero, había por lo menos una encuesta que ellos tenían que decía que había una posibilidad de que los resultados se estrecharan y que la prueba ganara. Había otra cosa también que sucedió en las últimas jornadas antes del plebiscito, que también lo retrata la ministra Orellana en ese momento, que dice había un hype, una expectación, porque los últimos días antes del plebiscito hubo muchas actividades sociales, el acto final, ¿no es cierto? Donde decían como, donde había mucha gente apoyándolo, y Lucía Dahmer también da una declaración que es bien patente de quizás lo que pasaba ahí en el gobierno. Y ella decía, la primera jefa de asesores del presidente, que había un efecto Versalles en la Moneda. ¿Qué quería decir esto? Que todos al interior de la Moneda, ninguno de ellos conocía a alguien que votara por el rechazo. Entonces todos decían como, ah, bueno, tú vas a votar por el apruebo, tú también, los que conozco también, pero era el mismo círculo. Pero efectivamente era el mismo círculo político. Entonces decían, ah, bueno, toda la gente que conozco va a votar por el apruebo, también estaba a ese punto. Y por eso les llama tanto y les impresiona, y es algo que caló muy hondo, más allá de la derrota, que efectivamente fue algo complejo, fue el margen por el que perdieron. O sea, eso no estaba en ningún cálculo, no estaba en ninguna encuesta que tenía la Moneda, el margen por el que perdieron. Y efectivamente hay muchos entrevistados que decían que hasta ese 4 de septiembre de 2022 hubo una inmovilidad de la agenda. La ministra Jara, por ejemplo, dice que de que algunos se creyeron lo que dijo Yuri Jackson, que en una declaración al Mercurio dice que efectivamente sin una nueva constitución no se podría llevar a cabo todo lo que ellos querían, claro, hacer.
1: Era una condición de posibilidad.
0: Claro. La ministra Jara dice de que algunos se lo creyeron en el gobierno, se lo creyeron. Lucía Dahmer también dice el comité político estaba en función a que funcionara esta situación, a que funcionara la posibilidad de la prueba en la convención. Entonces, efectivamente, son varios los entrevistados que coinciden en que hasta ese minuto hubo una inmovilidad de la agenda hasta esperar a qué pasara en el plebiscito. A pesar de que el presidente no lo reconoce, porque yo le pregunto si es que le jugó una mala pasada o cómo ve que haya afectado al gobierno haber ligado el resultado del plebiscito, y él me dice que no está ligado. No lo reconoce así, pero la verdad es que la mayoría de las fuentes consultadas y que están entrevistadas dicen que
1: pero
0: sí.
1: Pero así se percibió en su momento.
0: Exacto.
1: El resultado del plebiscito lleva a un cambio de gabinete. Ingresa Carolina Toá, que tú dices que con Marcel sostenían la estantería. ¿Cuál es el significado de Carolina Toá? Porque yo veo que no solo el problema de que Asiches era un problema que no sabía de seguridad, o su equipo no sabía de seguridad, sino que Carolina Toá es una política top ten o top five, es de las más destacadas, no solo de su generación, sino que de los últimos 30 años, le guste a alguno o no. Exacto. O no le guste. ¿Cómo lo ves tú ese ingreso?
0: O sea, fue fundamental. Fue clave el rol que tuvo Carolina Toá, porque tú bien lo dices. O sea, Carolina Toá es una política. Toda su vida ha sido una política. Y eso es muy importante para un gobierno, tener un manejo político, poder llegar y decir, las cosas están así, están mal, y las vamos a hacer así porque tenemos que enmendar el rumbo y tener un mensaje claro. Y ella, eso fue lo que hizo, y de hecho por eso el presidente también la convoca. El presidente ve a Carolina Toá en la participación de siendo panelista en programas de televisión cuando se estaba dando este proceso constitucional, y Carolina Toá era muy crítica respecto de lo que estaba pasando en ese momento, y justamente ese fue uno de los activos también para que el presidente la llamara, es decir, bueno, necesito a alguien que ordene no solamente políticamente lo que se está haciendo, sino que la relación que tenían en el gobierno entre los distintos partidos, ¿no es cierto? Que era una relación bien compleja entre Apruebo y Dignidad, el Frente Amplio, el Partido Comunista y los partidos de la exconcertación. O sea, ella llegó y primero hizo un diagnóstico de cómo estaba la situación en seguridad, que también es un diagnóstico bien crudo que lo hace acá en el libro, y dije, tuvo que ordenar, hizo un orden en el discurso del gobierno, dijo, okay, nos vamos a centrar en esto, y hizo un orden en cómo se estaba manejando también la situación, que era lo que hablábamos recién, estos comités o donde asistían muchos ministros, con muchos asesores y todos querían opinar. Ella dijo, no, acá somos 4 o 5 personas las que vamos a tener la reunión y pocas las que tomamos las decisiones, porque si no, no se puede. Entonces fue un rol fundamental para poder ordenar. Ella fue también la que puso sobre la mesa estos conceptos de el gobierno ahora tiene que enfocarse entre seguridad, la seguridad pública, social y económica, que también fue un discurso clave para poder manejar el gobierno de ahí en adelante. Así que ella sí tuvo un rol fundamental, no solamente en tomar decisiones, sino que también en ser un contrapeso, en decirle al presidente cómo deberíamos ir por acá o no deberíamos ir por acá. Y de hecho ella también lo reconoce, que ella y Camila Vallejo eran el equipo chico del presidente, o por lo menos que eso el presidente decía, le decía al resto de los ministros. Mis dos ministras son mi equipo chico y acá tomamos las decisiones, y justamente eso ordenó mucho e hizo un cambio que fue muy notorio desde el 4 de septiembre en adelante, desde el primer año.
1: La impresión que tengo yo es que el presidente Boric formó el gabinete como él quiso, no es que los partidos le hubieran impuesto algo. De manera que la responsabilidad de ese fracaso de Giorgio Jackson o de Iskia Sicchi es imputable al presidente de la República, ¿no es así?
0: O sea, claramente quien toma las decisiones respecto de su equipo, y qué es lo que todos los ministros dicen cuando están un poco en las cuerdas y le van a preguntar, ¿mantiene la confianza del presidente? Claro, es el presidente el que elige hasta dónde tiene la confianza de sus ministros y ministras, y él elige quién va a gobernar junto a él. Y efectivamente, para él era muy importante tener gente de confianza. Por eso, por ejemplo, le costó tanto sacar a Giorgio Jackson, porque aparte de ser un ministro, era una persona con la que él confiaba mucho más allá del cargo político. Exactamente. O que le costó tanto sacar a Matías Mesa López Andía después del caso de los indultos, porque también era su mentor en la Universidad de Chile, se conocían hace mucho tiempo. A él le costaba mucho poder dejar a gente en la que tenía mucha confianza, porque ese era su círculo más cerrado, más pequeño. Entonces sí, o sea, efectivamente, y él lo asume así, sus decisiones de su equipo son su responsabilidad.
1: Estamos conversando con Marianne Basso Boric, Frente a Frente, una obra aparecida este 2026 que vale la pena leer. Volvemos de inmediato a la última parte de nuestro programa Historia, Libros y Banderas.
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1: Volvemos con Marianne Basso Boric, Frente a Frente. Marianne, quería preguntarte por un par de problemas, que son los indultos y el caso Monsalve, donde se cae un poco de la miga, yo te creo. O sea, al menos no es esa la reacción que esperan muchos cuando sucede esta denuncia contra el subsecretario.
0: Sí, ese fue uno de los momentos más complejos para el gobierno, así lo califica el propio presidente en esta entrevista. Y como tú lo dices, a ver, primero, para quienes no lo han leído todavía, este capítulo retrata y recrea minuto a minuto lo que pasó en el Palacio de la Moneda desde que le anuncian a la ministra del Interior, en ese entonces Carolina Toá, que hay una denuncia en contra del subsecretario Monsalve.
1: Las 48 horas.
0: Exactamente, lo retrata minuto a minuto. Carolina Toá da a conocer todo lo que ella dice. Yo le pregunto, ¿qué te pasó a ti o qué pensaste cuando te dijeron esto? Y ella me dice que era una bomba atómica. O sea, ¿por qué? Porque primero la denunciante trabajaba en el propio Palacio de la Moneda, y segundo, quien estaba bajo esta investigación era el encargado de las policías, el subsecretario del Interior. O sea, no era cualquier cargo al interior del gobierno. Y ahí, cuando recibe esta denuncia, Carolina Toá cuenta en el libro que le va a contar, le llama al presidente y le cuenta, está pasando esto. Y el presidente le dice, quiero hablar con Manuel Monsalve porque quiero formarme mi propia opinión de aquello. Y el presidente también le preguntó acá en este libro, ¿qué pasó cuando se enteró? Y él dice, claramente, de una forma que todavía mientras pasaba la entrevista uno se daba cuenta que estaba incómodo o que le complica aún hablar del tema, que efectivamente trató de manejarlo con la mayor resguardo posible, justamente por la denunciante. Pero conforme van pasando las páginas y los relatos, hay un punto en que sí le pregunto respecto de esta situación, porque además que es un gobierno que se había definido un gobierno feminista. Entonces, cuando en un punto de prensa que es muy recordado y muy extenso respecto del caso Monsalve, cuando ya sale...
1: Además visto en directo por mucha gente.
0: Claro, fue alrededor de 53 minutos que el presidente da un punto de prensa para responder todas las preguntas una vez que Monsalve ya había salido del gobierno. Hay una pregunta que le dicen, presidente, ¿por qué se demoró tanto en sacarlo? O sea, si usted se entera tal día, ¿por qué no se fue al otro día? Y él ahí dice que una denuncia no implica culpabilidad. Y eso fue muy complejo para el gobierno comunicacionalmente, porque ahí los movimientos feministas salieron a decir, bueno, presidente, ¿de qué sirve que usted haya puesto en el gobierno o en el comité político a la ministra de la Mujer, que le haya dado tal importancia cuando pasa una situación como esta y no se toman las medidas, no se toman las decisiones que debieron tomarse justamente en un gobierno que se denomina feminista? Y yo le pregunto por esto a la ministra Orellana y me dice, yo pienso lo mismo.
1: He pensado lo mismo, sí.
0: O sea, ¿por qué a mí no me contaron desde el minuto uno, cuando yo era la ministra encargada de poder dar el consejo necesario, de poder dar las directrices de qué se debía hacer en este caso? ¿Por qué no me dijeron? Entonces, claramente es ahí donde hay un manejo que no estuvo bien dentro de la administración. El presidente, yo le pregunto por esto, pero no dicen mucho más allá de que está bien que los movimientos se manifiesten y que sean críticos con el gobierno. Pero sí es un tema que todavía siento que falta analizar dentro de lo que pasó, que falta hacer esa crítica o autocrítica mucho más profunda y velada de una situación que sí complejizó mucho al gobierno, porque en tiempo y forma las decisiones que se tomaron afectaron mucho la imagen de la administración del presidente Boric y a él mismo.
1: Cuando tú hablas del legado cuestionado, uh-huh, ese es el concepto que ocupas, es difícil ver el legado de Boric, primero porque Boric es una persona plenamente vigente en política, o sea, podría ser candidato, presidente de la República en otra oportunidad, su voz es importante, o sea, no es una figura muerta políticamente. Pero por otro lado, perdió el proceso constituyente que había impulsado, no significó el fin de la tumba del neoliberalismo, mm, y le entregó el mando a José Antonio Kast. ¿Cómo evalúas tú el, comillas, legado del presidente Boric?
0: Sí, hiciste un buen resumen, porque efectivamente, y lo hablábamos al principio, el programa de gobierno era un programa sumamente ambicioso, que tenía tres reformas: la reforma tributaria, reforma de salud, reforma de pensiones. Reforma tributaria fracasó tempranamente en el Congreso, reforma de salud no hubo. La reforma de las pensiones hubo justamente, pero en el programa decía que era una reforma de las pensiones sin AFP. Que
1: pero
0: finalmente,
1: el fin de la AFP, porque era un sine qua non.
0: Exactamente. Sin embargo, las AFP se mantuvieron ahí. Que también se buscaba una educación que fuese de buena calidad. Y de hecho, lo que yo le pregunto al presidente, cuáles fueron sus grandes frustraciones, es justamente no haber avanzado tanto en educación como se esperaba. Fueron varios episodios que justamente marcaron este legado del presidente Gabriel Boric, y había un tema que era muy fundamental y que, sin embargo, el gobierno comunicacionalmente no se vio que haya explotado con tanta fuerza, que era el tema de seguridad, que probablemente pudo haber ayudado en las elecciones. De hecho, hay algunos entrevistados que así lo analizan.
1: Esa era la tesis de Carolina Toa.
0: Claro.
1: Pero que no había ambiente en la izquierda.
0: Claro, porque uno de los puntos y que José Antonio Kast le sacaba mucho brillo, ¿no es cierto?, era el tema de la seguridad. Entonces, mi pregunta, y justamente que se puede plasmar en ese capítulo, es como, a ver, si el gobierno del presidente Boric fue el gobierno que más leyes promulgó respecto de seguridad, que aumentó de una forma considerable el presupuesto a las policías, que hizo bastante en tema de seguridad, que hizo un nuevo ministerio, entre otras cosas. ¿Por qué eso la gente no lo vio? ¿Por qué finalmente no tuvo tanta trascendencia como uno pensaría? Y es que efectivamente Carolina Toa, la ex ministra del Interior, relata también en este libro, parafraseando obviamente, que decía básicamente, bueno, yo, es que era difícil, si es que yo nomás estaba dando la cara y mostrando estos resultados de seguridad, teníamos que estar todo el gabinete, todo el gobierno, diciendo, miren lo que hemos hecho en seguridad. y eso faltó. Faltó esa comunicación mucho más potente para decir, hemos hecho todo esto. Y también muchos evalúan que podría haber sido una causa también de el triunfo de Kass, porque además que se daban señales contradictorias, y Jory Jackson también lo expresa acá. Yo les pregunto, en el caso de los indultos, ¿no crees que se daban una señal contradictoria, por ejemplo, que estuvieran indultando y que a la vez hayan incorporado a la ministra del Interior y ella estaba a punto de sacar un acuerdo por seguridad con todos los partidos políticos?
1: Que se bloqueó en la práctica.
0: Y ese acuerdo murió porque días antes el presidente indultó. Entonces, y Jory Jackson dice, bueno, sí, como dábamos señales finalmente hacia ambos lados, y eso también hace que el discurso del gobierno no sea un discurso que pueda penetrar tanto a la ciudadanía y decir, sí, están haciendo esto, porque las señales eran muy contradictorias.
1: Era contradictorio. Sí. Eso nos contó Carolina Toa, estuvo sentada ahí mismo para conversar sobre su libro La Política Se Metió Conmigo.
0: Exacto.
1: Así que, y nombraste al presidente Kast, que en ese tiempo era el candidato Kast. Y la imagen más o menos que tú señalas por ahí es que no lo vieron venir, no vieron venir a casa. No vieron venir una persona que llevaba 8 años trabajando, que había recorrido 2 o 3 veces el país, cuyos temas principales estaban instalados el año pasado. El año pasado el tema de la seguridad o la necesidad de crecer más económicamente eran problemas nacionales, no eran de nicho.
0: Claro.
1: ¿Cómo ves esa miopía política del gobierno del presidente Gabriel Boric?
0: Sí, es bastante complejo porque José Antonio Kast venía trabajando hace muchísimo tiempo, o sea, venía construyendo hace muchos años y en muchas candidaturas presidenciales también este camino hacia el Palacio de la Moneda con un mensaje muy claro, que era justamente lo que hablábamos recién. Acá había una persona con un mensaje claro, y que le sacó brillo, y que trabajó, y que trabajó, y que trabajó, y que dijo, este es mi tema, y acá vamos a continuar, y con esto vamos a acercar a la ciudadanía a nuestro proyecto político. Además, haciendo algunas concesiones, ¿no es cierto?, respecto de los puntos que quizás él había encontrado más bajo en su última candidatura, entre otros. Entonces, cuando también se enfrenta a una persona que tenía tan claro sus propósitos, con el gobierno que había pasado por muchas crisis comunicacionales, que además había prometido tanto y había dejado en el tintero varias cosas que sí eran importantes para muchos votantes, porque además que hay que recordar que la base de apoyo del presidente Gabriel Boric nunca se movió, que era rondaba el 30%.
1: Muy potente.
0: Pero ganó en la elección, le ganó a José Antonio Kast con votos que no eran suyos, digamos, no de su militancia, no de su voto duro.
1: Muchos eran anti-Kast.
0: Muchos eran esos votos que quizás hoy día Kast también tuvo, votos prestados que se llaman, ¿no es cierto? Que confían en este proyecto, que dicen, ok, voy allá. Entonces esos votos prestados finalmente, a la hora de decidir una nueva presidencia, no continuaron con este proyecto político porque hubo muchas promesas que no se cumplieron. Y yo se lo pregunto al presidente en este libro, le digo, usted en estos 4 años, en sus recorridos por el país, ¿hubo alguno de sus votantes que se acercó y le dijo, presidente, estoy arrepentida de haber votado por usted? Y me dijo, no me lo dijeron de esa forma. Y efectivamente, si hay reparos respecto de una agenda que prometió tanto, y además de un conglomerado político que había también dicho como, ¿por qué no lo hicieron antes? ¿Por qué no lo hicieron otros gobiernos? Nosotros lo vamos a hacer. Y que se encontraron con la realidad de que no pudieron hacerlo, y eso la gente lo vio, y a la hora de ir a las urnas también se da el resultado que se da.
1: ¿Te lograste formar una imagen global del presidente Boric? ¿Qué nos podrías decir así como ya terminado su administración, después de las entrevistas que le hiciste personalmente, de cubrir La Moneda? ¿Qué nos podrías decir?
0: Yo coincido bastante en algunas declaraciones de algunas autoridades o exautoridades que eran para este libro respecto de, por ejemplo, la necesidad del presidente de querer mostrar a la ciudadanía su honestidad, de que él no oculta nada con ciertos casos. Y concuerdo también que muchas de esas cosas hicieron que generara muchos problemas comunicacionales en la administración. Sí sentí en la última entrevista que justamente ese fue un aprendizaje que tuvo y que era mucho más cauto a la hora de expresar ciertas opiniones o de analizar ciertos momentos de su gobierno, porque justamente en el pasado ya le habían jugado una mala pasada, valga la redundancia, haber hablado con tanta honestidad o haber dicho tantas cosas que quizás o haber tenido tanto ímpetu.
1: Siempre hay un tuit de Boric.
0: Eso decía mucho, ¿no es cierto? Ese ímpetu creo que con el tiempo fue entendiendo que justamente juega malas pasadas y que quizás hay que tomarse el tiempo y reflexionar y pensar harto antes de emitir un juicio, y creo que ya hacia el fin del mandato estaba un poco en ese ámbito, ¿no es cierto?, de además tratar de separarse un poco de la política, y lo hemos visto en los últimos meses, que ha aparecido en una ocasión a contrariar, ¿no es cierto?, lo que ha dicho el gobierno de José Antonio Kast. Pero lo veo con ese, claro. Y yo creo que, claro, y además que creo que ya tendrá su tiempo y que efectivamente está preparándose y vislumbrándose para lo que viene, no solamente él, sino que su conglomerado político. Y por eso yo también al finalizar el libro le pregunto si es que él volvería a un segundo mandato presidencial. Y él me dice, no lo confirmo ni lo descarto.
1: Claro, ninguna de las dos.
0: Deja la puerta abierta y es algo bastante evidente porque es la figura más carismática de su sector, la más representativa. Y la verdad es que yo sí lo veo.
1: Y es muy joven.
0: Además, 40 años. Yo sí lo veo presentándose nuevamente en 3 años más a la Moneda.
1: Mariana, estamos llegando al final del programa y te quería pedir una recomendación de libros para mí o para nuestros auditores.
0: Voy a seguir en la línea de este libro, que son dos libros que yo también me leí, que me sirvieron mucho también para hacer esta crónica, y que además que releva el trabajo de periodistas de nuestro país, que es muy importante, ¿no es cierto?, cuando uno va a las primeras fuentes, que es difícil. Es muy difícil ir a las primeras fuentes que te respondan las preguntas que hay que hacer, así que yo también relevo ahí el trabajo de mis compañeros y quiero recomendarle dos.
1: A ver.
0: Que es Manuel Monsalve, la caída del subsecretario, de Pablo Basadre, que fue además el periodista que sacó en exclusiva esta noticia, esta denuncia en contra del subsecretario. Y también Piñera en Jaque, de la periodista Paula Catena y de Gloria Faúndez también, que retrata el momento complejo, ¿no es cierto?, que vivió la administración del gobierno del expresidente Piñera en el marco del estallido social, y que tiene también varias relatos desde el interior, ¿no es cierto?
1: Excelente libro, estuvieron invitadas aquí al
0: buenísimo
1: programa, y dejo anotado el de Pablo Basadre porque no lo leí.
0: Sí, él también muy bueno, porque él también hace un trabajo de recorrer minuto a minuto lo que fueron esos días, así que los recomiendo ambos, muy buenos periodistas de nuestro país.
1: Marian Basso, Boric frente a frente, te agradezco mucho habernos acompañado en Historia de Libros y Bandera, Marian.
0: Un honor, muchas gracias por esta conversación, es muy enriquecedor para uno como periodista, como autora, que podamos tener esta conversación más en profundidad, así que muchas gracias.
1: A tu orden. Y ustedes no se vayan, ya viene mi recomendación de libros. Hola, ¿cómo están? Soy Alejandro San Francisco y esta semana en Historia de Libros y Banderas mi recomendación de libro es Piñera en Jaque, bitácora íntima de un gobierno bajo presión, de las periodistas Paula Catena y Gloria Faúndez. Me parece que es un libro muy bien investigado y bien pensado también, que nos permite comprender de manera crítica, muy inteligente, lo que fue el segundo gobierno del presidente Sebastián Piñera. Una administración que surgió bajo la idea de tiempos mejores, que debió sufrir la revolución de octubre de 2019 y después la crisis derivada del COVID. Es decir, grandes complejidades en un Chile cambiante que incluso inició un proceso constituyente. Piñera en Jaque logra trabajar con fuentes primarias, conocer qué es lo que está pasando en la Moneda, cómo está tomando las decisiones el presidente de la República y enfrentando las distintas dificultades que son tan propias del arte de gobernar y de la vida en palacio, como se dice. Piñera en Jaque, de Paula Catena y Gloria Faúndez, es la recomendación de esta semana en Historia, Libros y Bandera, en Radio Agricultura y Agricultura TV. Nos vemos.
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4: Estamos al aire, qué bien, muy bienvenidos, muy buenas tardes, iniciando un nuevo capítulo aquí desde España para el Mundo, desde Capital Radio, aquí en los estudios en Madrid, 103.2 FM, y también para Chile, allí Radio Agricultura 92.1, estamos conectados entre países y con el mundo global también, para conversar un tema muy interesante. Hemos querido abordar esta semana lo que es la enfermedad crónica renal, la insuficiencia renal. Estamos con grandes invitados, especialistas, expertos que nos van a aportar con su visión, con su experiencia de este tema, de esta enfermedad, ¿no? Los pacientes que se tienen que dializar, los que están a la espera de un trasplante de riñón. Es una realidad en todos los países, yo creo. España también da un ejemplo, ¿no? Con el milagro español que se llama, lo que tiene que ver con la donación de órganos, ejemplo en todo el mundo. Cada 75 minutos una persona entra en un programa de diálisis o recibe un trasplante de riñón en España. La enfermedad renal crónica continúa creciendo en España, donde más de 68 mil personas aproximadamente necesitan diálisis o un trasplante para seguir viviendo. Tenemos el honor de recibir aquí en el estudio a tres invitados y también de manera online a otra invitada que está conectada y escuchándonos desde Viña del Mar, en Chile. Doctora Almudena Escrivá, ella es intensivista, trabaja en la ONT, Organización Nacional de Trasplantes, Nefrología Adultos. Bienvenida, doctora.
5: Muchas gracias por la invitación, Carolina.
4: Gracias por estar aquí.
5: Gracias.
4: También tenemos a la doctora Gemma Fernández, jefa de servicio de nefrología adultos del Hospital La Paz de Madrid. Bienvenida, doctora.
6: Muchas gracias.
4: Gracias, gracias por venir. Juan Brevis, él es chileno, vive aquí en España hace bastante tiempo y su testimonio va a ser muy importante porque le donó a su hermano hace muchos años uno de tus riñones y tienes una historia bastante bonita que contarnos. Muchas gracias, Juan Brevis, por venir.
7: Muchas gracias a ti, Carolina, por la invitación.
4: Y también tenemos allí de manera online a Paola Salas. Ella lleva 31 años en hemodiálisis por enfermedad renal crónica terminal. Estuvo 5 años trasplantada de riñón. Fue presidenta de la Asociación de Dializados y Trasplantados ASODI de la Quinta Región en Chile. Es monitora también de salud renal. Hace muchas campañas de prevención de la enfermedad del riñón y le gusta mucho concientizar sobre la donación de órganos. Bienvenida, Paola. ¿Nos escuchas?
8: Sí. Sí, escuchamos.
4: Qué alegría.
8: Disculpa la voz porque, como saben, estoy resfriada.
4: Sí, así que no pasa nada.
8: Ahí estamos tomando agüita para...
4: Es el invierno. El invierno allí.
8: Sí.
4: Tienes que cuidarte.
8: Muy frío acá, hay muchos virus. Muchas gracias por invitarme también. Y qué sorpresa encontrarme con Juan, que está ahí. También lo conozco a Juan, sí, lo conocemos.
4: Así, qué alegría.
7: Así le estaba contando, sí, a Carolina, sí.
4: Bueno, es que todos los que están relacionados en el fondo con el tema renal, sea diálisis, sea trasplante, de una u otra manera, yo creo que hay un, ¿no?, un acercamiento. Sí, entre las familias, pacientes, médicos, muy importante. Bueno, partamos con las preguntas. Queremos abordar el tema humano, el tema médico, el tema preventivo, cifras, estadísticas, ¿no? ¿Qué pasa en España? Sigue siendo líder en trasplantes. ¿Cómo cambia la vida, doctora, de una persona cuando comienza un tratamiento de diálisis?
6: Bueno, yo creo que a la diálisis se llega después de un camino que suele ser largo. Hay pacientes que llegan un poco más rápido, pero en general suele ser un camino largo durante el que vamos preparándole médica y emocionalmente a lo que llega. De hecho, en la mayoría de los hospitales aquí en España, y yo creo que en el resto del mundo también, tenemos unas consultas específicas que llamamos consultas de enfermedad renal avanzada, que son consultas en las que se prepara al paciente para ese paso que va a suponer el tratamiento renal sustitutivo, sea en forma de de diálisis o sea en forma de trasplante, porque lo veremos más tarde. Hay pacientes que tienen la fortuna de tener un donante vivo y no necesitan pasar por la diálisis, pasan directamente al donante vivo. Pero en cualquier caso, tanto una cosa como otra necesita un tránsito, necesita una preparación médica, pero insisto, también emocional, y la familia también necesita conocer a dónde vamos, a dónde nos dirigimos, y esas consultas van dirigidas a hacer ese tránsito tranquilo y bien hecho.
4: Y cuando ya llegamos al proceso de que le dicen al paciente hay que donar, ¿no? Hay que recibir un órgano porque no hay otra opción. Uh-huh. Ustedes como Organización Nacional de Trasplante ahí tienen que hacer un trabajo muy...
5: Bueno, nosotros
4: de joyería,
5: la decisión,
4: ¿no?
5: Del momento en que se le comunica eso la delegamos absolutamente en los equipos de nefrología, que son excelentes profesionales, que son los que además mejor conocen, como bien dices tú, Carolina, los nefrólogos y las enfermeras de nefrología. No es solamente que sean sus profesionales, es que son sus compañeros en el camino. Les han acompañado en todo, todo el proceso, en el empeoramiento progresivo de su enfermedad hasta llegar a ese punto, y son los que mejor conocen el momento en que hay que comunicarle al paciente esa decisión. Y las posibilidades que tiene terapéuticas, que pueden ser en un momento dado un tipo de diálisis, que lo deseable obviamente siempre es el trasplante, y las opciones de trasplante que tiene, que a lo mejor pueden ser efectivamente, como decía Gema, el trasplante de un familiar o de un allegado, en vez de tener que esperar al momento de una posible donación de fallecido. Pero lo hacen los equipos de trasplante. Nosotros nos dedicamos a la gestión. Básicamente.
4: Exacto. Ahora, no todos los que tienen una enfermedad renal pueden acceder al trasplante, ¿no? Porque depende de cada caso.
5: Sí, a ver, yo creo que más sabe Gema de esto, pero realmente las contraindicaciones absolutas para acceder al trasplante son pocas. Yo creo que ese es un paradigma que gracias a Dios está cambiando, ¿no? Ni hay una edad límite absoluta, ni hay un estado de morbilidad específico, excepto cosas muy concretas, por ejemplo, pues por quizás una neoplasia, un cáncer activo, mientras no esté tratado y controlado, no es el momento de hacer un trasplante, pero cuando ya está curado y cuando ya ha pasado un tiempo, sí lo puede ser. Lo que hay que hacer es individualizar. De ahí que sean los mejores compañeros, sean de los propios nefrólogos que les han estado cuidando. Hay que individualizar cada caso y no dar por perdido ninguno mientras no haya sido adecuadamente evaluado.
4: Uh-huh. Juan, y en tu caso, por ejemplo, que la doctora menciona lo de donante vivo, ¿hace cuánto tiempo te surgió esta solicitud de tu madre, ¿no? Porque ella te lo pidió en el fondo, no había otra opción, no había otro familiar, había un familiar, pero no fue compatible al final.
7: Habían dos hermanos que querían ser donante de...
4: Tú y tu otro hermano.
7: Claro, y otro más, pero ellos, lamentablemente, los exámenes salieron mal evaluados, entonces queda la única opción mía. Pero yo era la persona menos indicada porque recién estaba conversando acá. Que yo soy una persona muy cobarde, muy tema de cirugía.
4: Bueno, has demostrado lo entonces, nada de cobardía como, al donar el riñón.
7: Era como la persona menos indicada. En cambio, mis otros dos hermanos, sí, valientemente ellos quisieron donar el riñón. Y a mí me costó mucho y... Pero yo, gracias a Dios, tuve una muy buena enfermera que estuve 9 meses haciéndome examen y gracias a ella yo doné el riñón a mi hermano.
4: Ella te aconsejó, te preparó.
7: Me preparó, exactamente. Psicológicamente, emocionalmente y todos los protocolos de estudio, tanto en la parte de cirugía, todo el proceso de lo que significaba ser un donante vivo. Así que...
4: ¿Cuántos años han pasado de esto?
7: 19 años. Año 2007 va a ser exacto, un 14 de octubre. Así que hace bastantes años.
4: ¿Y tu hermano cómo se encuentra ahora?
7: Pues mira, mi hermano...
4: Santiago. Le mandamos un saludo.
7: Sí, saludo a Santiago. Santiago, bueno, 15 años le duró el riñón que yo le doné. Y hoy día ya está de nuevo en hemodiálisis. Pero está bastante bien. Con muchas ganas de hacer muchas cosas. Mi hermano vive en Puerto Varas, que es uno de los lugares más bonitos de Chile, y allí Puso una empresa, está muy bien, con gente muy, tiene muy buenos amigos y disfruta de la vida.
9: Y el mejor hermano del mundo, ¿no? Yo creo.
7: No lo sé, pero...
9: Pude hablar con él y me lo dijo, que gracias a ti está vivo.
7: Sí. Bueno, yo creo que cualquier persona, cualquier familia puede hacer ese acto bonito. Me tocó a mí, bueno, y creo que... ha sido una de las obras más bonitas en vida que yo puedo hacer, que es regalar vida
9: a una persona. El acto de generosidad más hermoso que has podido hacer.
7: Sí.
9: Y ahora, ¿qué pasa con tu riñón? Porque tienes uno. Está todo bien, ¿no? Vas al nefrólogo, me imagino, a control, pero tú no tienes ninguna enfermedad renal, digamos.
7: Mira, después que
9: se puede vivir con un riñón.
7: Exactamente. Después que yo doné el riñón, cada 3 meses iba a hacerme un tratamiento, qué sé yo.
9: Control.
7: Un control, pero normal. Y hasta un año. Y después ya nada más. Después tú haces una vida totalmente normal. Porque hay personas que nacen con un riñón y de repente no lo saben. Exacto. Pero yo lo único que, ¿qué te puedo decir? Hago deporte, hago una vida totalmente normal. Y eso hay que quitar un poquito, porque piensas que por donar un riñón tú tienes que no hacer estas cosas, no hacer deporte extremo.
9: Bueno, comer menos proteína, menos sal, ¿no? Cuidar la alimentación.
7: Bueno, eso sí que

0: Ya se supone que te diagnostiquen, te dicen no hay otra opción, ¿no? Que esto es de por vida, es como un calvario para el paciente. Yo conozco varias personas que se dializan y siento que falta un poco de ayuda psicológica para varios, porque ellos dicen es que esto es de por vida, no es que yo tenga un cáncer y me mejore y después vuelvo a hacer mi vida normal, no, esto es de por vida, tengo que ir a diálisis.
1: De por vida si no hay un trasplante.
0: Exacto.
1: Bueno, es verdad que en la sociedad española y en general en la sociedad tenemos aceptado que cuando a alguien le diagnostican un cáncer, un soporte psicológico va bien, que cuando nos dan una mala noticia, un soporte psicológico va bien, pero realmente hay patologías como esta que tienen una carga emocional tanto para el paciente como para la familia importante y que considero que deberían tener soporte psicológico reglado. En alguna, por ejemplo, en nuestra unidad, en la unidad La Paz, durante mucho tiempo tuvimos soporte psicológico y era una de las medidas, junto con el dietista, una de las medidas que eran más valoradas por los pacientes y por sus familiares, sin ninguna duda. Porque, bueno, cuando se llega a diálisis son muchas las decisiones que hay que tomar. No solamente es tengo donante. Para donante vivo, necesito diálisis, indudablemente sí. ¿Qué técnica de diálisis necesito? Existen varias técnicas de diálisis, porque desde luego la medicina ha avanzado y en nuestra idea estar ofrecer la técnica de diálisis que permita una mejor calidad de vida. Y de hecho ya tenemos diálisis peritoneal, hemodiálisis hospitalaria, hemodiálisis domiciliaria, de tal forma que pues Santiago y otros muchos pacientes se pueden hacer la diálisis en su casa, manteniendo el trabajo, manteniendo los estudios. Nosotros en La Paz tenemos una unidad de pediatría con niños dializándose y estos niños, hay soporte psicológico, en los niños sí, hay mucho soporte de fisioterapeutas, de terapeutas ocupacionales, porque es muy importante que estos niños se mantengan integrados en la sociedad, porque cuando les llegue un trasplante, que les va a llegar, tienen que estar capacitados para trabajar, tienen que estar capacitados para que su vida sea plena.
0: Claro, porque hay mucha gente que hace su vida normal, ¿no?
1: Por supuesto.
0: La
1: Yo
0: mayoría
1: creo que la mayoría de las
0: trabajan.
1: personas hacen una vida normal. La mayoría de las personas, y es una tarea de todos conseguir que hagan una vida plenamente normal. Es verdad que a veces las diálisis llegan en una edad tardía de la vida y ahí es el menoscabo que supone la diálisis en la calidad de vida es muy importante. Y ahí es más difícil trabajar para no cercenar un poquito la calidad de vida, pero en pacientes jóvenes, y me refiero a jóvenes hasta los 70, por supuesto que sí, hay que trabajar duro, pero hay que trabajar para que mantengan su vida, la que sea, con trabajo, si han decidido hacer otra cosa, pero su plan de vida.
0: ¿Cómo decides, doctor, estudiar nefrología? ¿Alguna influencia en tu familia? ¿Tuviste algo que relacionado con el riñón?
1: Pues no, ni
0: ¿Tu
1: siquiera
0: padre, un
1: había.
0: abuelo,
1: No,
0: no?
1: de hecho fui la primera universitaria en mi casa.
0: Bueno, fantástico.
1: No había médicos ni ninguna tradición médica en mi casa, pero realmente yo soy una enamorada de la nefrología. Yo estoy aquí porque esto pude elegir otras cosas, pero elegí lo que realmente me gustaba y a mí la nefro me gusta. La nefro desde las enfermedades iniciales hasta, que es a lo que principalmente me dedico, hasta la enfermedad renal crónica, la diálisis y por supuesto el trasplante. Me parece una especialidad preciosa.
0: Sí que lo es. Doctora, y la ONT, que hace una gran labor, además del Hospital La Paz, por supuesto, todos los hospitales están preparados, están avanzando cada día más, la tecnología me imagino que también influye de manera positiva para todos los pacientes.
2: Bueno, hablabas antes del milagro español, ¿no? Que es producto, yo creo, de muchos factores, ¿eh? Nosotros creemos que en ese milagro han influido aspectos tan importantes como una legislación favorable, que nos ha ayudado mucho. Creo que España tiene una legislación muy robusta en el tema del trasplante. Creo que el modelo español se fundamenta absolutamente en una capacidad organizativa muy buena y que está también fundamentada en sí misma en unos excelentes profesionales. Tenemos unos profesionales estupendos en todas las materias en las que trabajamos, nefrología, trasplante de hígado, trasplante de corazón, y en nuestros coordinadores. Nosotros tenemos que decir que tenemos un privilegio enorme, y es que tenemos 185

0: 5 hospitales capacitados para donación en España, y en todos ellos hay un equipo de coordinadores, que a veces ese equipo de coordinadores es una sola persona y otras veces es un equipo más transversal y formado por varios especialistas. Pero son nuestros héroes.
1: Lo hacen todo. 185 profesionales. Sí,
0: sí. Lo hacen todo. Hacen labores de detección de donantes, hacen labores de gestión con los equipos de trasplantes, ¿no? y acompañan en el duelo a las familias de los donantes cuando fallecen, acompañan a los receptores y a sus familias en esos momentos de espera. Y bueno, creo que sin ellos sería absolutamente imposible alcanzar el nivel que hemos alcanzado, que efectivamente es un nivel privilegiado. O sea, somos el país con más donantes, líder en donación en el mundo, ¿no? Y gracias a esa cantidad de donación tenemos evidentemente también la mayor tasa de trasplantes del mundo de todos los órganos.
1: Es que hay cultura, ¿no? Hay cultura de donación, hay información.
2: Yo creo que hay una cultura y hay que reconocer que España es una sociedad con sus defectos, pero tremendamente generosa. Acercarte a las familias destrozadas y que en ese momento tengan la capacidad y la generosidad hacerlo, creo que es algo impresionante. Pero cuando hablamos de donante vivo, nosotros para potenciar el donante vivo hacemos reuniones con los pacientes y sus familias, y es llamativo la cantidad de gente después de estas reuniones, de familiares que vienen y se acercan y te dicen: ¿y yo puedo donar? Porque una cosa muy importante y que me gustaría remarcar es que para ser donante vivo no hay que ser familiar. Uh-huh. Hace algún tiempo, pues
1: el requisito, ¿no?
2: El único requisito es querer. Es querer
1: ser compatible, ¿no?
2: Bueno, pero incluso ya hay programas, la ONT trabaja mucho en eso, de trasplantes cruzados, en el que aunque no sean compatibles, el órgano puede viajar. Es decir, que aquí la única condición es tener voluntad. Lo ha explicado muy bien, es querer donar, hacer que la vida de otra persona cambie. Cuando decimos que es lo importante y lo trascendente de una vida, yo no lo sé, no soy filósofa, pero creo que lo que él ha hecho es muy trascendente y realmente es para sentirse realmente muy orgulloso. Pero la mayoría de la gente no lo hace por eso, no lo hace porque quiere sentirse bien, lo hace como acto de generosidad, y creo que la sociedad española es tremendamente generosa. Nosotros hemos trasplantado hermanos, que es fácil, padres, es fácil. Un padre siempre da todo a su hijo. Pero estamos trasplantando cuñados, con lo mala prensa que tienen los cuñados. Estamos trasplantando amigos que pasan el juez, pasan el psicólogo para que esté correcto, que no haya ninguna coacción. Es decir, eso es muy importante tenerlo claro. Pero no es necesario tener un lazo de sangre para potencialmente ser considerado como donante. La única condición es levantar la mano y decir: yo quiero. Porque existe el donante altruista, en el que sin ni siquiera conocer a la persona que se va a trasplantar, dice: bueno, entiendo que este problema del que estamos hablando es un problema muy importante, entiendo que hay niños que esperan años a un donante, ¿por qué no hacerlo ya? ¿Por qué no brindarle la posibilidad de que su vida cambie mañana? De que estas Navidades las pase con su familia y no tenga que ir 3 veces a hemodiálisis. ¿Por qué no hacemos que esto sea posible? Entonces creo que simplemente es levantar la mano y decir: yo puedo. Preguntar, luego ya veremos, porque también no todos los donantes sirven. Se hace un estudio muy exhaustivo para estar seguro que la donación no va a suponer ningún riesgo para la vida del donante. Para nosotros eso es la regla número uno. Y estudiamos entre 2 y 3 donantes por cada uno que aceptamos. Pero bueno, cuantos más tengamos, más estudiamos, más saldrán.
1: El ejemplo que da España es realmente brutal, ¿no? A nivel mundial, porque por ejemplo Chile, donde tenemos a nuestra invitada ahí online, mi querida, que ahora nos vas a contar tu testimonio, las tasas de donación de órganos, hay mucho que esperar. La lista nacional de trasplantes es mucho más lenta, y es porque falta información, ¿no? Y uno dice: ¿por qué no informan a la ciudadanía de que realmente donar un órgano es un acto de generosidad, de amor por el prójimo, pero que no significa que te van a quitar el órgano en vida? Porque hay desinformación, que piensan que que te van a matar y te van a quitar el órgano para... Entonces hay como dimes y diretes, y eso es lo que queremos preguntarte, Paola. ¿Cómo fue tu experiencia con el trasplante? Cuéntanos. Luego llevas 31 años en diálisis.
3: Escuchaba atentamente a la doctora, encuentro que es maravilloso que allá querer ser donante es lo que se hace falta. Acá en Chile no existe eso, la verdad. Desgraciadamente tiene que ser familiar, puede ser el cónyuge, familiar en cierto grado. Todavía no existe eso de que poder ser donante porque sí nomás. Pero sí, hace unos años también tenemos el donante cruzado. Y yo participé en el Congreso, estuve en mi calidad de, en esa época, presidenta de la Asociación de Dializados de la Quinta Región. Me invitaron al Congreso para hablar, hice una presentación, averigüé a España justamente yo para poder mostrar ahí el beneficio que tenía eso. Y ya se está haciendo en Chile, gracias a Dios se está haciendo. Entonces eso es bueno porque hay veces familiares que tienen ganas de donar, pero no son compatibles con el familiar. Entonces ahí se cruza y se hace el trasplante. Lo han hecho con mucho éxito. Desgraciadamente acá en Chile cuesta concientizar, hay como trabas en el camino, muchos tabús, muchas cosas que se creen, como que te van a dejar morir si estás en un accidente, te van a dejar morir si eres donante, un montón de cosas que van en contra de ello. La verdad es que estuve 12 años en diálisis, desde los 17 años, hasta que me trasplanté. Estuve esperando 12 años un trasplante. Me duró solo 5 años porque yo tenía muchos anticuerpos, porque recibí muchas transfusiones de sangre, ¿ya? Porque como me dializo hace tantos años, en esa época no existía todavía un medicamento que se llama eritropoyetina, que es para la anemia, y yo recibía muchas transfusiones porque tenía un problema de anemia, pero severo. Así que el problema de los anticuerpos hizo que mi riñón durara 5 años, pero para mí esos fueron los 5 años más maravillosos de la vida, porque me permitió descansar un poco de la diálisis, poder viajar, que me encanta viajar, poder hacer la vida normal. Lo normal, igual yo la hago, entre comillas, lo más normal que se puede, si nos ponemos a pensar que hay que estar yendo 3 veces a la semana. En mi caso yo estoy conectada 4 horas a la máquina, entonces, y eso es llueva, truene, festivo, no festivo, todo, estos 31 años, todos los días, martes, jueves y sábado que yo me dializo, ahí estoy conectada a la máquina. Entonces igual se puede llevar una vida normal, pero como te digo, entre comillas, porque igual tienes que hacer eso, porque es tu vida ir a la maquinita para que te dé vida.
1: Es tan valorable lo que comentas, porque tu filosofía de vida es ser una paciente, ¿no? Una dializada feliz, según lo que me comentabas. Disfrutar la vida con tu enfermedad, porque hacer lo que se pueda, no hay que amargarse, ¿no? O sea, esa es tu misión, ¿no? Vivir la vida con optimismo.
3: Sí, pues si enferma voy a estar igual, así que mejor estar enferma. Así que esa es mi filosofía de vida, siempre ha sido. Y trato de disfrutar los momentos, lo que se pueda, los pequeños, grandes momentos. Disfruto mi familia, gracias a Dios, mis sobrinos, que los he visto crecer. Me casé en el año 2002, estando ese año fue cuando yo me trasplanté ese mismo año que me casé en mayo, y en octubre del mismo año, 5 meses después, me llegó el riñón. Así que me llegó.
1: ¡Ay, qué regalo más bonito!
3: Sí. Sí, fue muy muy loco esa vez, pero...
1: Y lo de las campañas, lo de las campañas que haces, Paola, eso también es muy importante en Chile, ¿no? A concientizar con campañas de donación de órganos.
3: Exacto, acá también hago campaña de prevención de la enfermedad renal, porque es muy poco visibilizado acá en Chile el riñón. Muy poca gente sabe que es para qué sirve el riñón, qué me hace el riñón, si me enfermo el riñón, qué pasa. Muy poca gente, no tienen ni idea. No saben cómo cuidarse, no saben qué cosas tan simples que se pueden hacer para poder cuidarse, que tienen que cuidar su presión arterial, que si eres diabético tienes que tener especial atención, que tienes que cuidarte en la alimentación, tratar de alimentarte saludable, ejercicio, la automedicación acá en Chile es terrible, terrible. La gente toma medicamentos porque sí y porque no. Y medicamentos que son de libre venta en el mercado, en la farmacia, que son dañinos, que son nefrotóxicos para el riñón, como el ibuprofeno, por ejemplo, que es un medicamento que acá se usa mucho. Entonces, es complicado, pero es rico, es gratificante darse cuenta en las campañas que la gente igual está interesada, igual tiene el ánimo de donar, y que se, ahí se nota que lo que falta es más información. Porque la gente pregunta, se acerca y dice, sí, yo soy donante, nosotros los... Porque en el fondo lo que se trata de las campañas de donación es hacer que la gente lo converse en familia.
1: Exacto.
3: Para que llegado el momento tan triste, ¿cierto?, donde le van a preguntar a tu familiar en ese momento que falleció, ¿cierto?, le van a preguntar a la familia, ¿qué piensa usted al respecto de la donación? ¿Lo conversaron? Es más fácil para el familiar tomar una decisión informado, sabiendo qué es lo que pensaba, ¿cierto?, el familiar, haberlo conversado en una conversación en la mesa, en el almuerzo, ¿cierto? Y entonces, por eso nosotros hacemos las campañas para poder que lo lleven a la familia nuevamente a conversarlo y tener la certeza de que mi familiar sí quería ser donante. Entonces, cuando me preguntan, yo voy a decir que sí, con las dos letras así fuertes, porque en realidad voy a respetar la voluntad de mi ser querido.
1: Así es. Esperemos que tu testimonio sirva mucho. Yo creo que sí, porque es importante informar y llegar a todas las familias con este tema, que también hay los que de una u otra manera estamos en este tema, nos informamos, pero hay gente que no lo sabe. Por ejemplo, doctora, tú como jefa de servicio de nefrología de La Paz, ¿cuáles son los principales retos hoy, que estamos siglo XXI?
2: ¿En España?
1: Para prevenir, en España, o en el mundo, pero...
2: ¿Para prevenir o para la donación?
1: Para prevenir. Qué bien lo que dice Paola.
2: Lo ha dicho Paola muy bien. Para cuidar el riñón...
1: ¿Hay que ir en algún momento al nefrólogo, por ejemplo?
2: No. Al nefrólogo hay que ir cuando se tiene un problema. Entre tanto, el autocuidado para el riñón es muy importante. ¿Y qué incluye el autocuidado? Lo ha resumido muy bien. Controlar la tensión arterial. Si es diabético, tener un control correcto de la tensión arterial. Evitar el sobrepeso o la obesidad. Y evitar fármacos, el uso continuado de algunos fármacos.
1: Ibuprofeno, por ejemplo.
2: Las dietas. Una dieta sana, saludable, que incluya proteínas, por supuesto. Pero no barbaridades y cantidades ingentes de proteínas como últimamente se ven en algunas dietas. Las dietas hiperproteicas, que no normoproteicas, deberían evitarse. Uh-huh. Eso básicamente es la forma de cuidar el riñón.
1: Vamos a una pausa. ¿Les parece bien? Un segundito, nos separamos y ya volvemos aquí desde España para el Mundo conversando este tema muy interesante que hemos querido abordar, los cuidados, la insuficiencia renal, diálisis, trasplante de riñón. Ya volvemos.
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1: Ya estamos de regreso aquí desde España para el mundo, acompañándoles en este domingo, muy contentos de abordar este tema de salud, medicina, ciencia, ¿no? Lo que es nefrología, insuficiencia renal, diálisis, trasplante de riñón. Wow. Tenemos cuatro grandes invitados que están relacionados con este tema que nos interesa muchísimo y siempre es importante prevenir cómo cuidar nuestros riñones, cómo enfrentarnos, si nos preguntan, ¿no?, para donar un órgano, el acto de fe, de generosidad, de amor por el prójimo. Hemos hablado que España es un referente mundial. ¿Qué factores han permitido alcanzar este liderazgo?
0: Pues yo creo que, como te decía, partir de una excelente legislación, una capacidad organizativa muy peculiar, clave, en donde tenemos coordinadores en todos los centros.
1: Pero esto, ¿cómo avanzó también tan rápido, doctora? Que es maravilloso.
0: Pues
1: Ministerio de Salud, tiene que ver el Estado.
0: Pues mira, el origen, yo creo que los dos pilares sobre los que se fundó la Organización Nacional de Trasplantes, que se fundó en 1989, pero ya partía de dos pilares excelentes. Uno era una ley de trasplantes que se legisló en el año 1979, era la época de la transición española, es una época muy peculiar de la sociedad. Y hay que decir que quienes consiguieron esa ley de trasplantes realmente fueron las asociaciones millones de pacientes renales.
1: Wow.
0: Fueron los pacientes los que en aquella época se echaron a la calle, movieron
1: campañas.
0: En España decimos Roma con Santiago, no sé si eso tiene mucho significado en Chile, pero movieron, hicieron campañas, se manifestaron, hablaron con todos los políticos de la época, hablaron con los periodistas. En aquella época no es que no había ley de trasplantes, porque casi no había ni acceso a la diálisis para muchos, claro, de ellos. Y de hecho, uno de los grandes impulsores de la ley de trasplantes, el que hizo el borrador, fue un paciente renal, que era un abogado muy joven en aquella época, que se llamaba Carlos Romeo, que luego se convirtió en un abogado catedrático experto en bioética. Y fueron los que crearon esa, los que impulsaron esa ley, que en su momento pues tenía sus limitaciones, como correspondía al año 1979, solo hablaba de la muerte encefálica, solo era limitada, pero que fue lo suficientemente plástica, por decirlo de alguna manera, como para que siga vigente hoy en día. Creo que el otro factor fundamental como pilar fue el que teníamos un sistema nacional de salud público, universal, gratuito, que ha sido un factor, yo creo, que fundamental para que tengamos también una sociedad que confía en un sistema que va a ser equitativo y al que no se va a tener ni menos acceso por género, por limitación cultural, por limitación social, claro, económica, claro, ni tampoco ningún privilegio en ese contexto, ¿no? Y esa confianza viene también de ahí. Y luego, cuando se inició la Organización Nacional de Transplantes, pues lo que aportó fue efectivamente la capacidad de gestión, ¿no? La capacidad de gestión de un proceso que es verdad que es muy complicado, en el que hay que pasar por múltiples pasos, donde esos coordinadores ejercen una labor fundamental, pero donde tenemos eso, unos profesionales no solo extremadamente capacitados, sino muy, muy vocacionales. Muy vocacionales, con una capacidad de entrega a sus pacientes enorme. Y yo eso lo veo cada vez que voy a una reunión de pacientes y de nefrólogos y de enfermeras de nefrología.
1: Toda la comunidad, ¿no?
0: Donde ves que se reencuentran algunos de ellos, no se reencuentran solo como paciente y como médico, ni como paciente y enfermera, se reencuentran como amigos.
1: Sí,
0: como
1: sí.
0: Compañeros de viaje. Y eso es precioso, la verdad. Realmente muy bonito.
1: Sí, porque han pasado por tantos momentos, ¿no?
0: Parecidos. Por tantos momentos juntos, porque al final, lo sabe mejor Gema que nadie, los profesionales sanitarios nos llevamos mucho de nuestros pacientes a nuestras casas. Y así lloramos mucho, por ellos. De verdad que sí.
1: Sí, sí.
0: ¿Verdad?
1: Gran valor todo el equipo, los equipos, ¿no? En España, en Chile, de enfermeras, nefrólogos, médicos, procuradores, bueno, tantas personas que trabajan, que están ahí con la vía, es de quitarse el sombrero, es...
5: Sí, la verdad que sí.
1: Mucho agradecimiento.
5: Sí, sí.
1: ¿Qué pasa en tu caso, Juan, cuando tu hermano estaba bien, dejó de ir a diálisis gracias a tu donación, pero luego, no sé, tomó los inmunosupresores? ¿Qué pasa cuando dejas de tomarlos?
5: Ay,
1: ahí ya hubo rechazo. Y ha tenido que volver a diálisis.
5: Exactamente. Bueno, mi hermano...
1: Tu reacción ahí fue...
5: No.
1: Te dono el órgano y después lo pierdes.
5: Bueno, por eso es que es muy importante que los pacientes, cuando ya tienen el...
1: Reciben un trasplante, ¿no?
5: Trasplante tanto cadáver como vivo, tienen que ser muy responsables con sus medicamentos, porque si no son, obviamente, van a perder esa oportunidad de esa calidad de vida y
1: claro,
5: si no,
1: no
5: lo hacen,
1: pensarse.
5: Claro, y si no lo hacen van a volver a la diálisis. Entonces eso es, y la diálisis significa estar una semana, día por medio, 4 horas, obviamente que le cambia su perspectiva de vida. Entonces ahí volver a luchar, hay muchas personas que caen, no tienen fuerza, obviamente porque
1: se desaniman.
5: Se desanima, le dan calambre los dedos, tienen vómitos, náuseas, todas esas cosas.
1: Hay tantos efectos.
5: Entonces, hay que ser responsables con los medicamentos.
1: Pero tu hermano está bien. Vive
5: sí,
1: una vida normal,
5: sí, sí.
1: Entre comillas, yendo a su diálisis, pero está
5: sí,
1: bien.
5: Exactamente.
1: Gracias a Dios.
5: Mi hermano disfruta, se tira de paracaídas, así cosas.
1: ¡Qué bien! ¡Qué suerte!
5: Sí, sí. Es que disfruta. Mi hermano no ve que le... No, mi hermano no ve que la diálisis es sinónimo,
1: sea un impedimento.
5: Sinónimo de muerte, al contrario. Bueno, le da mucha fuerza y hace cosas que cuando él,
1: vida,
5: cuando estaba vida normal que hacía antes, no lo hacía.
1: Claro.
5: Imagínate.
1: O sea, la diálisis en el fondo es, ¿no?, una forma de alargar tu vida. Si no, Paola, ¿nos querías comentar algo? Te escuchamos.
3: No, lo que decía es que no me he atrevido a tanto. Para caída no me he atrevido. Pero por, he andado en globo, he hecho cosas también.
1: Por supuesto.
2: De todas formas, desconociendo los detalles de tu hermano, el rechazo y en presencia del mejor tratamiento, el rechazo siempre es el final del trasplante.
5: Exacto.
2: Aunque el paciente se tome la medicación perfectamente, sabemos que en el riñón de cadáver el 50% de los injertos a los 10 años dejan de funcionar.
5: Así
2: es. En donante
1: no es eterno.
2: No es eterno.
1: Ya.
2: En los donantes de vivo, sobre todo si el donante es una persona joven, la supervivencia del injerto es mayor. Sobrepasa la media en torno a los 15 años, más o menos. Pero aún así no es eterno. Es decir, que tampoco podemos, desconociendo casos particulares, no podemos culpabilizar porque no se tome la medicación. Aun tomando la medicación correctamente, no deja de ser un órgano extraño, que la medicación inmunosupresora controla el rechazo hasta cierto punto, pero no lo evita por completo. O sea, que no culpabilicemos tampoco al paciente que pierde su riñón, pues porque a veces no hay otra forma. Hay riñones que duran 20, 25 años. Tenemos pacientes de 30 años con riñón,
1: wow,
2: funcionante,
1: sí, sí.
2: Pero bueno, también hay pacientes que sabemos que lo han hecho bien y que no les dura tanto tiempo.
1: El doctor Ricardo Gracia,
2: ¿sí?,
1: que fue jefe de endocrinología en el Hospital de La Paz, una eminencia, te ha mandado una pregunta, doctora.
2: Venga.
1: ¿Qué pasa con las drogas post-trasplante? ¿Provocan otras enfermedades?
2: La medicación inmunosupresora, que es
1: esas drogas, ¿no?,
2: que esos fármacos que necesitamos precisamente para evitar el rechazo, como todo fármaco, tiene efectos secundarios.
1: Uh-huh.
2: Hay la prednisona, que probablemente es la que todo el mundo teme más, pues porque al principio, sobre todo, que se utiliza más dosis, pues a las mujeres nos aparece bello, incómodo, se nos pone un poquito cara de media luna, la chava, las jóvenes, eso a veces es un problema, pues porque tienes dudas de si realmente se lo va a tomar, porque tú ves que ya en cierta forma lo rechaza. Pero bueno, luego bajan las dosis y los efectos secundarios de la prednisona son otros, pero no físicamente tan evidentes. Y luego, por supuesto, inmunosupresores, bajan las defensas, aumentan el riesgo de infecciones, aumenta el riesgo de tumores, hay que protegerse el sol, muy importante, es la causa tumoral más frecuente en los pacientes trasplantados, hay que cuidarlo esto muy bien. O sea, por supuesto,
1: o sea, puede provocar carcinoma, melanoma, ¿no?, cáncer de piel,
2: sí,
1: por tomar los inmunosupresores.
2: Porque bajan las defensas y al final las defensas es algo que nos protege frente a lo externo. Uh-huh. El tumor es algo, es interno, pero es algo frente a lo que también las defensas actúan, y las infecciones, por supuesto. O sea que sí, el trasplantarse es una muy buena noticia porque, lo ha dicho Paola, evita tener que ir 3 días en semana, 4 horas, y la vida, tu calidad de vida mejora. Pero sigues siendo un paciente, sigues siendo un enfermo, tienes que tomarte tu medicación y tienes que hacer una vida sana. El autocuidado,
1: exacto,
2: del que hemos hablado para prevenir la enfermedad renal también lo tienes que tener siendo un enfermo trasplantado. Yo diría, sobre todo, lo tienes que tener
1: más
2: siendo
1: aún,
2: un paciente,
1: ¿no?
2: Efectivamente.
1: Más aún. ¿Qué recomendación darías, doctora, a aquellas personas que ignoran estos casos que estamos comentando?
0: Pues yo, sobre todo, a los pacientes y a sus familias les recomendaría que se acercasen a las asociaciones de enfermos renales, a la Fundación Alzer, se llama en España, a personas como Paola,
1: a Sodi,
0: porque,
1: por ejemplo,
0: porque seguro que les pueden llevar de la mano, aconsejar y dar la confianza que necesitan. Las asociaciones de pacientes creo que son fundamentales, y la labor que hacen los pacientes ya trasplantados, sus familias, me parece vital, vamos, y es lo primero que les aconsejaría, porque entiendo que a lo mejor pueden pensar que el médico o la enfermera gestora de su caso, pues bueno, le va a dar una visión más científica, pero una visión tan personal, que no es verdad, porque insisto, los profesionales sanitarios que se dedican a esto son excelentes consejeros y viven muy de cerca la enfermedad de sus pacientes. Pero que se acerquen a las asociaciones de pacientes, que hablen con ellos, que no se dejen aconsejar. Creo que vivimos ahora una época complicada.
1: Muchas redes sociales, ¿no? Mucha información.
0: Exactamente. Les diría que no se dejen aconsejar fácilmente por influencers, ya. por medios de comunicación atípicos o poco formados. Me preguntabas antes, algunos de los secretos del éxito del modelo han estado también en el excelente trato que han tenido con nosotros los medios de comunicación. El cómo han
1: siempre
0: sabido,
1: apoyando.
0: Efectivamente, el cómo saben gestionar. Esto no significa no criticar, pero significa el antes de dar una noticia y dar la noticia de una manera equivocada o que pueda ser malentendida, voy a preguntar si esto lo estoy explicando bien. ¿Vale? Creo que eso también es una gran labor y que tenemos que agradecer mucho. Les diría así, que no se acerquen mucho a malos gestores de información.
1: Exacto.
0: Y que se comuniquen con las asociaciones de pacientes que son enormes aliados para nosotros.
2: Yo en eso estoy, perdón.
1: Estar aliados, ¿no? Todos.
2: Cuando
1: para ayudar.
2: Nosotros vamos a informar, al principio íbamos pues la persona que lleva el trasplante en el hospital y yo. Pero luego nos dimos cuenta que si nos acompañaban el paciente que había recibido el riñón y su pareja, la información llegaba mucho más. Porque necesitamos saber una persona que ha pasado por esto, no alguien que te cuenta cómo lo ha visto. Entonces, cuando realmente el testimonio de Juan o el testimonio de su hermano o el testimonio de Paola cuando lo ha tenido, creo que otros pacientes les preguntan a ellos, ¿y cuánto tardaste en recuperarte? ¿Y cuánto empezaste a trabajar? ¿Y cómo es de duro el...?
5: Me pasó.
2: ¿No?
1: Y tu día a día, ¿no?
2: ¿Cómo es tu día a día? Y esa información realmente, por eso yo creo que las asociaciones de pacientes, y bueno, aunque sea ya demasiada responsabilidad, que bastante habéis tenido dando el riñón, pero el contar que no pasa nada, que se vive 20 años después de donar y que no pasa nada, que la cirugía incluso ha mejorado respecto a hace 20 años, ahora es la paroscópica, transmitir ese tipo de cosas y que las personas que lo han vivido lo transmitan es muy importante.
3: Súper importante.
1: Es fundamental.
3: O sea,
1: sí, fundamental. Bueno, tú estuviste muchos años presidenta de ASODI, ¿no? De Quinta Región en Chile, Viña del Mar, Asociación de Dializados y Trasplantados.
3: Quinta Región, claro. Yo también soy socia de ASODI Santiago a nivel nacional hace muchos años, pues desde que empecé la diálisis. Pero es súper importante. Ellos, como ASODI, también hacen congresos anuales para pacientes, donde se va enseñando los últimos avances, que la hemodiafiltración, que las terapias de fístula, cómo están haciendo las fístulas, que el trasplante, las nuevas técnicas, todo. Te enseñan los efectos también de los medicamentos, cómo tomar los medicamentos, etcétera. O sea, hay un sinfín de puntos que ellos tocan en esos congresos y además son gratuitos. Entonces, las personas ahí tienen, pero es querer, como cuando tú quieres ser donante, también es querer aprender. A veces falta un poco de parte del paciente ese bichito que le pique ahí, que quiera saber y que quiera aprender, pero cada vez veo que hay más gente que quiere aprender y es súper importante de nuestra parte como paciente también es alta responsabilidad, porque para qué estamos con cosas, igual hay gente que de repente como que asusta a los pacientes en vez de que sirva, que la conversación no sirve mucho porque los asusta, que no, yo tuve un vecino que no sé qué y se murió. Por ejemplo, hay pacientes que son así, o personas que son así. Entonces es súper importante desde el punto de vista de darle esperanza a esa persona que va recién a dializarse, sí, o que claro, está tomando la decisión de trasplantar, ¿no es cierto? De darle seguridad y decir también que es verdad eso de que no todos los pacientes somos iguales. Entonces, lo que me pasó a mí puede que a ti no te va a pasar, o puede que a ti te va a pasar en menor grado o te van a pasar otras cosas. Pero
1: todo depende de cada caso, ¿no? Porque algunos tienen diabetes, se quedan ciegos. Pues todo depende de cada paciente, que es un mundo. Hay algunos que se desmotivan, otros como tú son muy positivos, que van felices a diálisis, pero no todos son así.
3: Lo que yo siempre les digo, que lo importante es que el 90% lo pone uno como paciente y el otro 10% lo ponen los médicos, las enfermeras, los medicamentos. Entonces, súper importante esto, la cabeza que esté buena y que ser optimista. Esto es muy importante, porque el hecho de pensar positivo ayuda mucho a que tu salud esté bien. Y así que sea, esté más.
1: Mira, según las estadísticas, que me imagino que estás de acuerdo, Paola, la enfermedad renal crónica es el enemigo silencioso que afecta el 10% de la población en Chile y va cada vez más en aumento. Según estimaciones, el 10% presenta un grado de enfermedad renal crónica, una patología avanzada que va silenciosamente en muchos casos y se detecta cuando el daño ya es irreversible. Entonces, cuando es irreversible ahí, pero ya está mal.
3: Ese es el mayor problema, que la enfermedad renal es silenciosa. No avisa. Entonces los pacientes no saben que la tienen y andan a veces años con ella y haciendo cosas que más deterioran los riñones, y al final ya cuando se presentan los síntomas es cuando ya desgraciadamente la única solución que queda es la diálisis. Pero es por eso es tan importante lo que decía la doctora, todo del cuidado, del autocuidado. Para el riñón el autocuidado es primordial.
2: La enfermedad renal crónica está aumentando su prevalencia en el mundo y de hecho recientemente la Organización Mundial de la Salud ha emitido un informe sobre que deberíamos estar más alerta de lo que estamos en hacer prevención en enfermedad renal crónica. De hecho, el Ministerio de Sanidad español ha recogido el guante y ha firmado recientemente una estrategia de salud centrada exclusivamente en la enfermedad renal crónica para hacer prevención y para hacer tratamiento precoz. De hecho, en muchos centros de salud, nosotros somos pioneros y lo vamos a poner en marcha en uno de nuestros centros de salud, vamos a empezar a hacer despistajes de pacientes con enfermedad renal crónica, midiendo la creatinina, midiendo la presencia de proteínas en la orina y, por supuesto, en pacientes de alto riesgo, hipertensos, diabéticos, obesos, como primer paso para hacer frente a esta epidemia silenciosa de la que hablaba Carolina y de la que ocurre no solamente en nuestra sociedad, sino que es algo transversal en todas las sociedades. La enfermedad renal crónica, su frecuencia, a pesar del control de la tensión arterial, el mejor control de la diabetes, la enfermedad renal crónica avanza.
1: Avanza silenciosamente. Así es. Los riñones son órganos vitales, ¿no? Es un filtro que es, a través del riñón limpiamos todo.
3: Acá hemos luchado tanto tiempo porque se ponga la creatinina en los exámenes que se hacen habitualmente en un paciente crónico, que se controla un paciente diabético, un paciente. Hay que estar pidiéndole al médico que lo haga, porque acá no se hace. No se hace, desgraciadamente.
1: Pídelo, pues, Paola, hay que pedirlo, ¿no? Hay que pedirlo al doctor. Doctor, quiero la creatinina.
3: Sí, tengo a mi mamá diabética, yo le pido que le hagan los exámenes para ver su riñón, y mi mamá está con una insuficiencia renal ahora, actualmente. Está con una enfermedad renal.
1: Hay muchas veces también que tiene que ver la genética. También se ha descubierto, aunque pocos casos, pero también influye, ¿no?
2: Bueno, aproximadamente los genes. Hay una enfermedad en concreto, que es la poliquistosis hepatorrenal, que supone como entre el 10 y el 15% de los pacientes que están en diálisis. Hay otras enfermedades genéticas, pero son muchísimo menos frecuentes, menos del 5%. O sea que alrededor del 20% de los pacientes que están en diálisis o que tienen un trasplante funcionante, hay un motivo genético subyacente y que ha causado el problema renal. En el otro 80% de los casos, pues son enfermedades muy diversas, desde enfermedades autoinmunes hasta la diabetes, siempre a la cabeza, la hipertensión mal controlada.
1: La tensión alta, ¿no? La presión alta, como fue el caso de tu hermano. Cuidar los riñones es una inversión en salud y en calidad de vida. Me gustaría un mensaje final, doctora, que estamos ya finalizando, se nos ha pasado el tiempo muy rápido, qué pena, porque podríamos estar hablando de esto 3 horas, ¿no? Es tan importante este tema. Ahora, ¿qué pasa? Tengo una última pregunta. ¿Qué pasa con para no asustar a la población también, que van a llegar todos a diálisis, todos van a necesitar un trasplante. No necesariamente. Hay personas que nacen con un riñón.
2: Sí, claro.
1: Pero viven toda la vida bien con un riñón, ¿no? No pasa nada. No se tienen que idealizar.
2: Con un riñón se puede vivir sin ningún problema. Juan es
5: yo,
2: la...
5: Yo antes que donar el riñón conocí a una persona que me dijo, no, si yo tengo un solo riñón. Y hacía deporte.
1: Había nacido así, ¿no?
5: Había nacido. Pero él no sabía. Muchos años que no sabía.
1: Lo supo después, claro.
5: Haciendo un examen.
1: Pero se puede...
2: Nosotros siempre explicábamos
1: no
2: que había...
1: tener diálisis.
2: Por supuesto que no. Un jugador muy famoso del Real Madrid de los años 80, Santillana, tenía solo un riñón y jugó al fútbol de forma plena durante muchos años. Siempre poníamos ese ejemplo. Probablemente el hallazgo del riñón fue un hallazgo casual, claro, en alguna prueba que se hizo. O sea, que se puede vivir una vida completa hasta los... no sé cuántos años,
1: larga vida,
2: con un solo riñón. No es tener un riñón a priori no es un problema. Luego insisto, no
1: hay que ir al nefrólogo.
2: Eso sí.
1: Doctora.
0: Y bueno, por parte de la Organización Nacional de Transplantes, decir que nosotros trabajamos muy duro para conseguir que todos los pacientes que puedan alcancen la posibilidad de un trasplante. Creemos firmemente que más allá del trasplante de donante fallecido, la mejor opción, como bien ha comentado Gema, es la donación en vivo, porque es la que ha demostrado mejor supervivencia y mejor calidad de vida para los receptores, cuando se hace además en las condiciones de seguridad
1: adecuadas.
0: Y quisiéramos, en un mundo ideal, que creemos que es posible, que ese trasplante renal además llegase en fase de prediálisis. Ese es nuestro objetivo principal.
1: Sería mejor, ¿no?
0: Sería ideal que no hubiera que pasar por la diálisis nunca antes de acceder a un trasplante.
1: Oh, sería fantástico.
0: Pero lo mejor que nos podría pasar es no llegar a ser nunca necesarios, que no hagan falta los trasplantes, que realmente, como bien comenta Gema, el manejo de la insuficiencia renal, el diagnóstico, los sistemas de prevención fueran tan buenos que no se llegase a esa terminalidad que hace necesaria o bien una diálisis o bien un trasplante. No hay que olvidar que hay cosas que ahora nos parecen imposibles, pero en ese año 1979, que les estaba comentando antes, en España el trasplante era ciencia ficción. Ciencia ficción.
1: Y ahora es cada 75 minutos.
0: Claro,
1: ¿no?
0: Ahora hay 4.000 trasplantes al año.
1: Brutal.
0: Hay que confiar porque probablemente llegarán otro tipo de terapias que serán mucho mejores aún que por supuesto,
1: que sí,
0: la diálisis y también que el trasplante. Seguro que llegará.
1: Muchísimas gracias, doctora Almudena Escrivá, de Organización Nacional de Trasplantes, ONT. Muchísimas gracias por haber venido. También doctora Gema Fernández, jefa de Servicio de Nefrología Adulto, Hospital La Paz de Madrid. Muchas gracias.
2: Muchas gracias.
1: Mi querido Juan Brevis.
5: Carolina.
1: Muchas gracias por venir.
5: Muchísimas gracias.
1: Tu testimonio seguro que va a servir a muchas personas, a muchísimas. Y mi querida también allí, Paola Salas, muchas gracias por tus palabras.
3: Por nada, encantada. Cuando quieras, aquí estoy yo para ayudarlos y para compartir mis vivencias, que son...
1: Sigue con ese positivismo, cantidad, que es un ejemplo para todos los pacientes y las familias.
3: La doctora, mi sueño de ir a Europa se hizo más grande, pero ahora me va a ser mi sueño de irme a vivir a España mejor, porque las cosas están
1: por allá. Aquí te esperamos, aquí nos vienes a ver y te vienes a la radio, aquí al estudio.
3: Ah, claro que sí, pues, a ver, te voy a ir.
1: Claro que sí, cuida tu resfrío, un beso a tu madre, que siga bien y muchas gracias por conectarte. Un abrazo a todos.
3: Gracias.
1: Y muchas gracias. Y un gran saludo, ¿no? Y mérito, reconocimiento a todos, como dijo usted, doctora, ¿no? A todos los médicos, enfermeras, equipo, procuramiento, todas las personas, los grandes equipos del mundo de temas de diálisis y de trasplante de riñón.
2: ¿Cómo de importantes son nuestras enfermeras?
5: Sí. Totalmente.
1: Y la donación también. Dar es dar. Gracias por tu acto de generosidad. Tienes el cielo ganado, ¿no?
5: No sé tanto, Carolina.
1: Sí, ¿cómo que no? Muchísimas gracias. Muchísimas gracias a todos ahí en sus casas también. Aquí Jorge, equipo técnico, muchas gracias. Nos despedimos hasta la próxima semana con otro capítulo desde España para el Mundo. Buenas tardes.
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7: ¿Cómo están ustedes? Muchas gracias por acompañarnos aquí en Felipe Podcast. Hoy día con José Antonio Neme. Gracias por acompañarme.
8: Oye, pero ¿y qué te pasó? ¿Qué te dio? Que ya, ¿te pusiste a...?
7: No, me dio que después de 16 años en política en primera línea tuve que buscar alguna forma de seguir opinando.
8: O sea,
7: no,
8: ¿de aquí a
7: no,
8: Viña?
7: No podía...
8: ¿De aquí a Viña?
7: No podía cerrar las cortinas de un día para otro.
8: Al Rafa le quedan 2 años de contrato, así que te puedes ir al tiro.
7: Pero si me dicen que te toca a ti ahí.
8: No sabemos. Bueno, ¿ah? Amigo, pero mira, te lo cedo, como dice ese.
7: No. Ahora, la otra opción es que José Antonio Neme termine siendo candidato al Senado.
8: No.
7: O a la presidencia, ¿no?
8: ¿Cómo se te ocurre? Porque
7: sería un político en el matinal.
8: No.
7: Yo veo el matinal de repente y José Antonio Neme, el político le voy a poner.
8: No, pero ¿cuál es mi partido? El de José Antonio Neme, ¿ah?
7: Sí,
8: el, los Neme nacionalistas. Pero
7: si Meo tuvo su partido, París tuvo su partido, o sea, ¿tú pudiste tener el partido Neme? ¿Cuál sería el partido Neme?
8: ¿Cómo está la política ahora? No, déjenme acá, déjenme de outsider nomás, prefiero, es más cómodo. Es más cómodo.
7: Sí. Ahora, ¿no sientes que el gobernar es muy difícil y que a veces eres muy duro con los que gobiernan? Duro con Piñera, duro con Boris, duro con... Ahora te vi hace poco duro con Kast, que además en su minuto como que lo apoyaste un poco, pero después le pegaste. ¿No sientes que es difícil gobernar y que eres un poquito crítico de más?
8: Bueno, es difícil gobernar. Esa parte de la pregunta te la concedo, pero... Bueno, ustedes nadie los obligó, se metieron solitos en el laberinto. Entonces, ¿por qué yo voy a andarle haciendo más fácil la pega? Si la pega está mal hecha nomás. Pues. Efectivamente, también construir edificios es difícil, pero si el edificio se cae, al arquitecto le llega.
7: ¿Has pensado algún día la política? ¿Te ha tentado un poco?
8: No, para nada. No, para nada. No me atrae para nada. No tengo ningún... nexo ni
7: te gusta.
8: Atracción.
7: Porque me gusta con un nivel de vehemencia y de pasión y que eres bastante culto además, o sea, leí, te gusta informarte.
8: Me gusta porque encuentro que la política es un espectáculo entretenido, creo yo. O sea, convertido en eso.
7: No tengo que estar tan crítico de todo lo...
8: Pero si no lo digo de mala manera.
7: De hecho, si tú me has hablado de otros países...
8: La televisión también es un espectáculo.
7: Está bien, por eso te digo, es que ahí lo entiendo. Pero la política tiene algo de calidad también, pues, de profundidad. Tiene algo... No le restes todos los méritos.
8: Menos, diría yo.
7: No.
8: Lamentablemente. Bueno, pero me invitaste para polemizar conmigo, para entrevistarme.
7: Para las dos cosas.
8: Ya. No, sí, creo que ese es un problema. No, te lo digo en serio, yo creo que tú me decís que la política también es de profundidad, cada vez menos, fíjate, cada vez menos, o sea, lo que uno ve es finalmente una conversación circular. Te lo decía yo antes de empezar el programa, tú me decías, oye, pero ¿cuánto te preparas, qué sé yo, para tu programa, o llegas cuánto tiempo antes? Pero ¿qué me voy a preparar si estamos en la misma discusión en este país hace los últimos 25 años?
7: Total.
8: O sea, hay capítulos, hay emisiones del matinal y de cualquier otro programa parecido, digamos, no estoy hablando de mí en particular, que podría ser de hace 4 años atrás. Claro. O sea, la discusión de seguridad, de orden público. Y yo he tratado de entender cuál es la base, porque tiene que haber una conversación no resuelta original, ¿me entiendes? Tiene que haber algo ahí y no tengo la respuesta, pero sin duda que Chile en los últimos, no sé, voy a poner una fecha cualquiera, pero digamos que del 90 acá, pensando que antes no había conversación, pensando en haciendo un corte que para poder pararnos en algún lugar, te podría llegar a la revolución del 91, porque no es la idea. Te voy a parar ahora, más cerca, ya, del 90 en adelante. Uno dice, la conversación avanzó lento entre el 90 y el 2000.
7: Bastante bien.
8: Bien, lento, bien, pero lento bien. Entendiblemente lento. Entendiblemente lento, entendiblemente profundo.
7: Exacto.
8: Entendiblemente lento, entendiblemente profundo. Luego se banalizó un poco en el decenio siguiente, o sea, estoy hablando 2000-2010, un poquito. Creo que fue una buena mezcla de poder sacudirnos de la angustia de la postdictadura y de la angustia.
7: El primer gobierno de Piñera fue bastante serio también. 2010-2014.
8: Pero era algo más luminoso. Creo que entre el 2000 y el 2010, incluyendo a Lagos también, y la modernización de la obra pública y la infraestructura, creo que también es luminoso. Y luego entramos después del terremoto, o sea, haciendo un corte en los últimos 16 años que han sido de estrechez, creo yo, como intelectual, emocional, moral y legal.
7: ¿Y tú sientes que tu rol como comunicador está, y mezclándolo con el rol político que tienes, porque tienes una pantalla increíble y tienes opinión política? O sea, eres un comunicador.
8: Sí, claro,
7: que tiene posición, que está muy bien. Yo encuentro que sientes que ese neme, por ejemplo, del año del estallido, ¿es distinto al neme de hoy? ¿O se opina distinto? Porque algunos te han dicho que tal vez eres más de izquierda en ese minuto y hoy día estás más de derecha. ¿Ha habido un cambio en la posición de neme o el mismo neme?
8: No, a ver, han pasado varios años, digamos, y los años no pasan en vano, así que soy yo más viejo, más astuto intelectualmente, más inquieto quizás también.
7: ¿Los años te han hecho más
8: astuto? Sí, pues te hacen un poco más astuto, te hacen como ser más, primero, creer más en tu intuición cuando te parás frente a un entrevistado o frente a un político.
7: Hay como más confianza también.
8: Ya uno los... No, y además uno ya, okay, ya sé qué juego vamos a jugar en esta entrevista. Yo sé cuál es su agenda.
7: Perfecto.
8: Y yo voy a tratar de sacarlo de ahí.
7: Y además tuviste una salida de Mega, fuiste a la red y volviste.
8: Sí, claro.
7: ¿Qué pasó ahí con Neme en punto de vista emocional de ese como cambio de pega?
8: O sea, bueno, yo salí, o sea, me echaron de Mega antes de la pandemia.
7: ¿Por qué
8: reajuste. Ya. Nunca tuve la...
7: Falta de plata del canal.
8: Seguramente, veníamos del estallido social, esto fue en enero, el estallido había sido en octubre. Y la torta publicitaria se había detenido y bueno, no sé si habría algo editorial por medio. Nunca lo confirmé y después ya dejé de pensar en eso porque ya después cambió la dirección del canal, cambió el...
7: Okay.
8: Da lo mismo. O sea,
7: salí... Pero puede ser que haya habido algo editorial, que no le gustó.
8: Quizá, puede que sí, como puede que nada.
7: Okay.
8: No
7: tengo ni prueba.
8: Y no lo voy a buscar todos estos años después, no me interesa.
7: Está bien. Es sano.
8: Claro.
7: Que me había marcado toda tu vida.
8: Exacto. ¿Ah? Entonces yo salí de ahí y estuve, bueno, febrero fue un mes difícil porque, puta, sin pega, ya se percibía el fenómeno prepandémico.
7: Y era un año difícil, Chile estaba pagado.
8: Y era un año muy complejo. Entonces yo muy como ese mes lo recuerdo muy angustiado, como muy dolido, triste, muy sombrío. Yeah. Por lo tanto, me pasó que entre mi decaimiento psicológico producto del despido y todos los trámites, qué sé yo, AFC y mil cosas que uno hace, se me pasó el mes volando. Y luego venía mi cumpleaños, que es en marzo. Y yo había planificado, dije, antes de ponerme a buscar pega, voy a sacar un poco de la indemnización y sabes que voy a ir de viaje porque me quiero desenchufar. Y habíamos planeado con un amigo un viaje largo, así como Dinamarca, Holanda y después Europa del Este. Teníamos ya, no sé, Hungría, Bulgaria, Rumania.
7: Un mes.
8: Claro, un mes, una cosa así. Ya después vuelvo en abril y me pongo a buscar y todo. Y mi amigo, que es otro volado, me decía, me llamaba los días previos al viaje, tipo 10 de marzo, y me decía, oye, algo está pasando, esto no está raro, está en una infección. Y yo, ¿qué? ¿Cómo se te ocurre que van a estar pasando cosas? Déjate de pensar mal, ya estoy suficiente con que yo no tenga trabajo como para que más encima tú me llames y me digas que están pasando cosas allá afuera. Porque yo no miraba las noticias, no veía tele por razones emocionales también.
7: Lógico.
8: Entonces mi amigo, oye, pero si algo está pasando, la cosa es que llegaba al aeropuerto. Mira, estaba en el aeropuerto la cagada. todos gritando, había unos argentinos varados que los habían dejado en un vuelo a Nueva York, la gente cambiando los boletos, los vuelos empezaron a cancelarse. Fueron esos días en que...
7: Caos.
8: El caos total, o sea, la secuencia de Hollywood, del día después de mañana, y lo único que faltó es que bajaran los aliens nomás. Y yo, y mi amigo me dice, ¿sabéis que no deberíamos quedarnos acá? Me dijo, ¿cómo se te ocurre? Digo yo. Suficiente con que me hayan echado, me hayan sacado del canal, no tenga pega y me encima quieres que yo me quede sin vacaciones, jamás. Entonces me dice, pero bueno, ya, nos subimos un avión. Nos cancelaron ese día, al otro día nos subimos un avión. Primero íbamos a Madrid, después nos dijeron que no, que a Berlín. La cosa es que el avión nos dejó en Río de Janeiro, no pudo seguir a Berlín porque no tenía permiso para aterrizar. Y nos quedamos en, no, perdón, en Sao Paulo. Y nos quedamos en Sao Paulo esperando que no, tomar un avión a Europa. Oye, y ahí empezó a quedar la escoba. Y
7: ya yo se puso hardcore.
8: Y yo empecé a entrar en cuenta de lo que estábamos viviendo. Po. Bueno, y de ahí volví a Chile, de Sao Paulo, nunca llegué a Europa. Y claro, y ahí me llamaron de la red para un programa político, de hecho. Y ahí lo hicimos ahí con la Mónica y la Mirna y la Alejandra y la Yasna.
7: ¿Y cuánto tiempo estuviste ahí?
8: 8 meses ya. Estuve.
7: Y después Mega de vuelta.
8: Y después estuve, claro, cuando estaba en la red, me llamaron de Mega, lo cual era una vuelta financieramente interesante, pero además moralmente interesante, porque ellos me habían echado.
7: Claro, reparaba un poco.
8: Entonces, como que yo dije.
7: ¿Y volviste al matinal de inmediato?
8: Sí, al matinal de inmediato.
7: ¿Con la Karen?
8: No, con la Diana.
7: Ah, con la Diana.
8: O sea, estuve con la Diana un año.
7: ¿Y ese tiempo que estuviste fuera, con quién estuvo la Diana?
8: Con ¿qué? Lucho Jara, con José Miguel Viñuela y la gente. Y de ahí volví, bueno, y ha sido un viaje bonito.
7: Largo, ¿Y después estuviste bonito. Con la Diana cuánto tiempo?
8: Estuve la Diana como un año y medio. Oh. Un año y medio. Después la Diana se fue a hacer entretención, me quedé con la Sole, después con la Carla, como que vino una rotativa hasta que llegó la Karen en el 2024, me parece. Sí, el 2024.
7: ¿Cuál es tu hobby fuera de la tele?
8: Mis perros.
7: ¿Tus cuatro?
8: Mis perros son mis hobbies.
7: Son tu
8: mi amor.
7: Mi amor,
8: mi weón, o sea, yo...
7: No, pero igual estás enamorado y tenés 9 años de matrimonio.
8: ¿Tú estás enamorado? ¿Quieres que te pregunte yo a ti tu situación personal? Porque si vamos a hablar de la vida privada...
7: Hablemos
8: de todo.
7: Ni problema.
8: ¿Cómo te va con la Pamedia? ¿Estás con ella? ¿No estás con ella?
7: No, terminamos.
8: Ah.
7: Terminamos hace poco.
8: ¿Sabes que esa mujer a mí me encanta?
7: Es tremenda mujer.
8: Así que, con tu permiso, no mentira.
7: Adelante,
8: por favor. Yo la encuentro, mira, de verdad creo que nunca lo había dicho. Entonces, qué bueno que estaba hablando del tema. Yo encuentro que la Pamela Díaz es una mujer tan inteligente, tan astuta, tan... Me encanta además como lo que ha construido en el tiempo desde la cerveza hasta ahora. Encuentro que se ha pegado una evolución brutal y su carácter me fascina. Y creo que es de esas personas, con lo poco que la conozco, pero la conozco mucho mediáticamente, y yo a veces digo, bueno, tenemos desde otro lugar, pero tenemos un carácter bien parecido. Y a mí esa gente me da confianza tenerla cerca, ¿cachai? Así que creo que te perdiste una gran mujer. Es lo único que te puedo decir.
7: Yo tengo una discrepancia contigo. Yo tuve la suerte de estar con una gran mujer.
8: Además. Bueno.
7: Y le tengo mucho respeto, mucho cariño. Y además creo que aprendí mucho de ella. O sea, al igual
8: ¿qué aprendiste?
7: Yo creo que es una mujer que tiene un cerebro increíble, es muy inteligente.
8: ¿Y te viste?
7: No es muy equivoqué. Inteligente. No me equivoqué. Y creo que de las cosas más atractivas de ella es su inteligencia. Además de buena mamá, buena amiga, es brava.
8: Buena empresaria.
7: No, tiene mucho atributo. Pero es divertida además.
8: Es muy gozadora. Sí. Es gozadora.
7: No, yo me siento muy privilegiado al estado.
8: Oye, pero ¿y no hay posibilidades, no?
7: Cuando termina.
8: Pero no te puedes dar por vencido.
7: No,
8: tienes que luchar. Tienes que luchar por esa mujer porque no hay dos. ¿Sabes? No hay dos para Melodía. No, te vas a topar
7: no
8: con dos
7: terminamos Melodía. De buena manera y yo creo que ambos estamos en un momento de
8: ¿Qué signo eres tú?
7: Géminis.
8: Ah, no. Ahí estamos.
7: Pues es el mejor de todo. Pero por favor, más respeto por los Géminis, por favor.
8: ¿Cuándo estáis de cumpleaños?
7: Ascendiente Piscis, decía.
8: Ah, ya, Piscis está bien. Eso me gusta. Está bien, agua, creativo.
7: ¿Y tú qué lo querés?
8: Yo soy Piscis.
7: Ah,
8: pero tengo ascendente en Leo. Sí, no, Tauro.
7: Escorpio yo pensé que tenía.
8: No, Tauro. Mi madre es Tauro, me encanta el signo Tauro. Está difícil las relaciones de pareja, encuentro yo, fíjate. Yo como que...
7: Ahora, yo duramos 1 año 7 meses bastante, así que fue una buena...
8: No, hablemos en general del amor.
7: Sí. No, pero tú ya hay 9 años.
8: Pero... No, pero no estamos acá a hablar de mí.
7: ¿Cómo que no? De hecho, diste vuelta la tortilla conmigo, me toca a mí.
8: No, estoy bien, estoy contento. Sí, llevo hartos años.
7: ¿Alguna vez te gustaron las mujeres? ¿O nunca?
8: Mira, me gustan. Yo me he ido como heterosexualizando, fíjate. Qué rara esa cuestión, ¿eh?
7: Mira.
8: ¿Por qué se ríe el equipo de producción? ¿Acaso no me creen?
7: Tal vez se siente identificado alguno.
8: Puede ser. Muchos dicen que el que la prueba nunca más se le quita. Pero yo creo que a mí me ha pasado al revés. Yo creo que he probado tantas que ya no me pasa nada. Entonces, no, mira, en verdad nunca he estado con una mujer, yo lo he dicho públicamente, pero no me quiero ir de este mundo sin saber qué significa, po. ¿Cachai? Entonces,
7: ¿se te han insinuado mujeres?
8: No.
7: Pero si la televisión alguna vez ha dicho que sí, alguna que te ha dicho.
8: No, mira.
7: ¿Yo te he escuchado en el matinal alguna vez?
8: Me cuesta leer a los hombres, imagínate a las mujeres. Más de alguna quizás se ha fijado en este humilde servidor, pero si hay alguien que me quiera ayudar a probar, bueno, están abiertas las postulaciones. A mí me encanta postular a Daniela Chávez, me fascina.
7: ¿Sí?
8: Estupenda. ¿A ti no?
7: No tanto, no.
8: Ah, ¿en serio? ¿En serio? Oye, o sea, yo me siento más heterosexual que tú no. Ahora en esta entrevista.
7: Me gusta la Pamela.

0: ¿Y quién es tu mejor amigo o tu mejor amigo? ¿Tenías algún grupo de como tengo, dos o tres mejores sí. amigos que tú descansas más allá de tu pareja?
1: Sí, tengo. Yeah. Tengo pocos. Yeah. Porque estoy
0: de ¿Y son de colegio? Son de...
1: No, son de la vida. Yeah. Son de la vida. Sí. No, del colegio no guardo ningún amigo cercano, la verdad. No, yeah. Una época donde haya hecho amistades muy profundas. En la universidad hice amistades profundas que por alguna razón fueron caminos que se fueron separando. Pero yo creo mucho en esas... Cuando dicen esas sincronías de la vida, como que la vida te va dando una familia, que no es la de nacimiento ni la de crianza necesariamente, que te va poniendo personas, y probablemente a ti también te ha pasado, que te encontraste, no sé, en la fiesta de otro amigo entre medio, y después siguieron hablando, que te presentó no sé quién, y tú dices, bueno, pero ¿cómo llegamos a coincidir? Nos encontramos porque era amigo de un amigo, que era un primo, un vecino, que no sé qué, y son gente que... Al final del día te ha acompañado 40 años, por ejemplo. Yo sí, bueno, ¿por qué? Claro. Bueno, ahí tiene que haber algo de magia. Pero tengo mi grupito místico.
0: Vamos a seguir una pequeña pausa aquí en Felipe Podcast y volvemos con José Antonio Neme.
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0: Estamos aquí de vuelta con José Antonio Neme y estábamos hablando de los amigos. ¿Te han traicionado alguna vez o no? ¿Has tenido cuchillazos por la espalda? Yo en política he tenido. Tal vez en tu industria es menos.
1: Quizás sí, pero no han sido tan geniales como para que los recuerde, la verdad. No. O sea, si lo han hecho, lo han hecho de una forma bastante pedorra. Entonces no una gran traición que yo o te sea, diga, no esto me marcó mi vida. A lo mejor en ese momento, pero ya ni me acuerdo ni cómo se llaman, la verdad.
0: No.
1: Yo soy súper como...
0: No te quedes pegado.
1: No, te bajé la cortina y ni te saludo en la calle.
0: Oye, vi una, y yo sé que este es un tema sensible para ti, pero me gustó ver a tu padre, que sé que tiene una relación más distante, hablando muy bien de ti, en un podcast reciente, que lo entrevistó, sí, no sé quién,
1: Mauricio Israel. Sí, hoy se armó un tema
0: con y me llamó la atención que te veía, que te admiraba, que babeaba por ti. ¿Qué te pasa cuando tu viejo babea por ti sabiendo que tiene distancia?
1: Es que no es que tengamos distancia, yo creo que se malinterpretó, después no. Hicieron primeros planos y los hay que hablarlo, hay que decirlo, que todos los programas farándula, que me encantan a todo esto. Pero se malinterpretó, yo no es que tenga una relación de distancia con mi papá, no es que no lo vea, ni lo llame, ni vaya a su casa, ni estemos peleados, ni nada. No tengo una relación excesivamente cercana, pero... Si estamos juntos, si está de cumpleaños, voy. Si está hay una comida en casa, voy. Él me llama y me pide un favor y yo lo trato de ayudar.
0: Okay.
1: No es una figura, digamos, fundamental en mi vida, pero le tengo un respeto, le tengo un aprecio, le tengo un cariño. Sí, más fría quizás, pero no más de lejanía, no. O sea, vive a 10 cuadras de mi casa, ¿cachai? Y bueno, ¿y qué me pasa? Nada, pues estoy... Qué bueno que se sienta así, la verdad.
0: ¿Y con tu madre es parecida la situación o es mejor?
1: No, con mi mamá tenemos una relación que ha ido mejorando con el tiempo. Yo siento que hoy día nos podemos relacionar de una manera bastante adulta. Tuvimos una relación conflictiva con mi mamá. Con mi mamá sí. Con mi papá no hubo relación cuando niño y adolescente.
0: Era eso decía poca. Él en el podcast, que él no estaba muy presente.
1: Y mi mamá estaba presente, pero era como había un conflicto, había una batalla. Yo le exigía cosas y le pasaba cuenta y ella me decía que no le correspondía a ella esa cuenta. Y bueno, yo creo que quizás no ha pasado todo un poco en la adolescencia con los padres de alguna u otra manera. Pero fue en algún momento muy, muy tensa y dolorosa y angustiante para ella y para mí, digamos. Y después de mucho tiempo, cuando ya empiezan a aparecer las canas en la vida de uno, y muchas en la vida de mi mamá,

0: uno ya sabe perfectamente cómo moverse. O sea, mi mamá es una mujer adulta, yo también. Hay cosas que no voy a hablar con mi mamá porque no corresponde, porque no me va a dar una opinión que a mí yo necesite, no me va a poder ayudar en muchas cosas, pero hay muchas otras cosas que sí va a poder. Entonces, cuando uno, yo creo que eso, esa suerte como de organización del vínculo, uno lo consigue cuando es viejo, weón. O sea, ¿sabéis qué? Con Felipe, yo voy a hablar estos temas, pero estos otros no, porque Felipe no me va a
1: Obvio.
0: entender, porque vamos a terminar peleando,
1: Obvio.
0: entonces no vamos a hablar de política, vamos a hablar de deporte, no, no vamos a hablar de deporte, vamos a hablar de religión, no sé, ¿me explico? Entonces, tus relaciones bajo esa mirada comienzan a ser mucho más tranquilas, menos conflictivas, ya no hay pelea porque en el segundo antes de la pelea uno se retira, le ponés un límite. Y eso lo conseguí hacer con mi mamá, entonces hoy día puedo estar con ella y viajar con ella y todo, y
1: ¿Y
0: no
1: ellos están
0: pelean.
1: juntos?
0: Sí. Ahora, entre ellos, pregúntale a ellos. Espérate, algo me estábamos hablando antes de que yo saliera con este tema del Gémini. Me preguntaste
1: Momento
0: algo.
1: más duro.
0: Ah, mira, afortunadamente, no he tenido un momento que yo te diga, mira, este momento es así, onda, una marca en mi vida tremenda. La verdad, te lo soy honesto y me
1: No.
0: siento un afortunado y a veces digo, bueno, ya vendrá y uno se empieza como a poner ansioso. Pero dije, afortunadamente no, no los dolores que he tenido, las dificultades que he tenido, creo que han sido menores respecto a lo que le pasa a otras personas. O sea, si me han echado el trabajo, ya como a tanta gente. Alguien me habrá dejado, me habrá pateado alguna vez, y que se me habrán muerto mis perros, duelos muy profundos, pero que no haya pasado por el duelo, bueno, es parte de la
1: Lógico,
0: vida.
1: lógico.
0: Tengo mis padres conmigo, tengo una bonita, un bonito
1: Y el mito ese de que
0: equipo.
1: tu papá se enojó contigo cuando supo que eras homosexual,
0: No, yo creo que no supo cómo reaccionar nomás.
1: no está, no tenía la herramienta.
0: No, no, no es que me trató mal ni nada, me apoyó, pero claro, probablemente
1: Era tu
0: igual
1: hijo,
0: en ese
1: era tu
0: momento,
1: hijo.
0: claro, este era el año 97, 96, ya ni me acuerdo, o
1: Encima
0: sea,
1: tu papá que era el canal 13, era todo bien mainstream, po.
0: imagínate,
1: No
0: claro,
1: sé,
0: me
1: era un
0: imagino, y además
1: ambiente.
0: no, y además era otro país, ¿para qué estamos
1: Sí,
0: con cosas?
1: po,
0: Han,
1: otro país.
0: en ese ámbito han
1: Pues
0: pasado
1: imagínate, yo
0: cosas.
1: fui el primer senador de derecha que votó a favor del matrimonio igualitario. En la primera vuelta, nadie más de derecha votó a favor. Esto estoy hablando hace 7 años atrás. Y
0: ¿Y por
1: después
0: qué
1: la
0: votaste
1: segunda.
0: a favor? ¿Por qué?
1: ¿Cómo por qué,
0: ¿Por
1: po?
0: qué te pregunto? No sé, ¿qué te movía a votar a favor del matrimonio igualitario?
1: Porque siento que no hay nada más bonito que dos personas se quieran amar y construir
0: Pero,
1: familia,
0: no,
1: po.
0: pero dos personas, ¿tú crees que la vida es muy corta para estar solamente con una persona? ¿Para
1: Pero
0: qué
1: si
0: se quieren casar?
1: bueno, pero si déjalo a ellos, si el que se quiere casar, que se case, po.
0: No, está bien que cada uno haga la vida
1: Por eso
0: como
1: estoy diciendo, ¿quién
0: quiera.
1: soy yo para negarle
0: Yo no
1: a...
0: hablo, yo en general, mira, te voy a decir la verdad, tú que me preguntas tanto, ¿estoy enamorado o no? Yo, la verdad, mira, que cada uno haga con su cuerpo, su bolsillo, su cabeza, su bienes, su corazón, lo que quiera. Y está bien que tengan todas las opciones. Yo no soy, o sea, no quiero heteronormarme para nada. No me interesa tener marido, ni hijos, ni nada parecido a la heterosexualidad o al modelo heterosexual. No me interesa, no me gusta, no me gusta andar de la mano con nadie, ni decir tengo una
1: Claro.
0: pareja o un pololo estable o no estable, porque yo soy yo nomás. ¿Me entiendes? Yo soy, mi proyecto es individual, habrá gente que me acompañe o no, nadie lo sabrá, o a lo mejor habrá una, o habrá ocho, o habrá 12, no tengo idea. O sea, yo de
1: Lo único que
0: repente
1: sí quieres
0: veo,
1: probar es estar con una mujer.
0: me gustaría,
1: ¿Sí?
0: sin duda que sí, de repente yo veo, tengo amigos míos, amigo, amiga, heterosexual, homosexuales, que hablan de este proyecto de tener que encontrar el amor y
1: Mano.
0: tener que casarse y construir la casa o arrendar la
1: Y
0: casa y después tener
1: has visto
0: niños.
1: otros que lo que hacen es estar en pareja y publican fotos todo el día
0: O
1: y
0: sea,
1: exponen. Bueno, algo que
0: ese
1: hicimos
0: es
1: bien con el
0: un.
1: Pamela, fuimos bastante piola en el tema.
0: Bueno, imagínate, si
1: Sí,
0: no,
1: no, no, no, te digo, que
0: estaríamos en cadena nacional hoy día.
1: yo siento que uno es bueno tener cierto pudor con ese tema, porque al final.
0: Oye, una pregunta.
1: No, si estoy entrevistando yo como.
0: Pero una pregunta cortita. ¿Se terminaron enamorados? ¿Todavía enamorados?
1: Siempre hay algo de eso,
0: Pucha,
1: creo
0: qué lata. No, pues a veces a veces
1: yo.
0: uno
1: No,
0: se
1: porque
0: separa y
1: no
0: se
1: terminamos
0: separa.
1: peleados, no.
0: No, una cosa es no terminar en buena,
1: Terminamos bien.
0: pero otra cosa es que uno termine sabiendo que todavía ama. Eso lo encuentro atroz.
1: Yo no puedo hablar por ella, pero sí, después de que yo estuve casado y me separé hace 4 años, fue la primera vez que me enamoré.
0: Ay, qué lindo
1: O
0: lo que
1: sea
0: acabas de
1: que me
0: decir.
1: está bien.
0: ¿Tú cachai que este podcast lo van a pasar por su programa?
1: Está bien, porque no pasa por su mamá. ¿Qué problema habría?
0: No, me encanta. Me encanta que tú... Es que a mí me encanta, me encantaba la pareja, fíjate.
1: No, le tengo mucho cariño, la verdad, que hay mucho respeto. Pero hay tiempo y tiempo.
0: Bueno, imagínate. Bueno, lo que yo te digo es que yo no tengo... no tengo como... un modelo, ¿no? No me gusta atarme a un modelo de vida. O sea, he ido aprovechando las oportunidades que me han presentado.
1: No tengo,
0: o sea, yo soy mi modelo. Él ha ido armando en el camino, pero nunca he considerado a un otro o a otros. Ok, puedo estar con alguien. Te fijas, ahí está perfecto. Y es una parte como de mi intimidad, de mi emocionalidad, de mi espiritualidad, de mi sexualidad. Pero yo he ido construyendo... He ido improvisando, he ido probando. Yo sé, lo único que sí sé es que yo quiero vivir con animales. Mira, yo quiero morirme con animales. O sea, estar ahí en mi lecho de muerte, en la condición que sea, y que haya animales alrededor mío, y dejarlos, por supuesto, encargados a alguien que me los cuide. Porque no puedo prescindir de la presencia ni de su energía. Se mueren. Y yo voy y adopto otro, o voy y me regalan uno, y voy incorporando y voy armando estas manadas maravillosas que son mi familia. ¿Cachai? Esta manada es mi familia. Y la gente, no sé si lo puede entender, pero al menos es lo que a mí me llena de orgullo también.
1: Estamos hablando con José Antonio Neme. Vamos a una breve pausa y volvemos aquí en Felipe Podcast.
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1: Estamos aquí de vuelta con José Antonio Neme y quiero llevarte, José Antonio, a la política internacional. Si hay algo que he visto en tu matinal, en tus intervenciones,
0: ¿ya?
1: Es una mirada muy crítica de lo que está pasando con el planeta. O sea, ¿no? Salgamos de Chile un poco, que la verdad que es bastante conocida nuestra tribu nacional política. ¿Qué piensa de lo que está pasando con Trump? ¿Qué piensa de lo que está pasando con China? ¿Qué,
0: mira,
1: es lo que piensa? Más profunda, olvídate de la tele, del matinal.
0: Sí, no,
1: más profundamente, ¿qué ves en el mundo?
0: Mira,
1: como periodista informado, que está todo el día conectado a toda la lo que
0: yo
1: pasa.
0: Creo que nosotros, yo creo que el mundo ya ha estado en este lugar antes. O sea, cuando la gente se sorprende o los editorialistas se sorprenden y abren los ojos por las conductas de Trump, yo digo que es raro que se sorprendan tanto. Si ya hemos tenido figuras Trump en la historia y que actúan bajo ese mismo patrón. Mira, te voy a poner un ejemplo. Lo que pasa es que el problema es otro, pero respecto de Trump y su comportamiento. Hoy día hemos conocido, esta semana hemos conocido la noticia de que el presidente Trump llamó a Infantino a la FIFA para pedirle, de manera amable o no tan amable, que revisara el caso del máximo exponente del soccer norteamericano y lo reincorporara al partido del Mundial. Todos, pero ¿cómo el presidente Trump hace eso? Y el presidente Trump lo reconoce, además.
1: Ni siquiera lo esconde.
0: Le preguntan, sí, yo lo llamé y le pedí antecedentes y le dije que no podía dejar a los mejores fuera del Mundial. Enrique VIII, cuando la Iglesia Católica no lo dejaba separarse Catalina de Aragón para emparentarse con Ana Bolena, ¿qué hizo Enrique VIII?
1: Armó su propia iglesia.
0: Obvio. ¿Y Trump, tú crees que no es capaz de armar su propio equipo y su propio mundial y su propia guerra y su propio todo? O sea, Napoleón llegó al poder prometiendo, digamos, llevar adelante invasiones que estaban centralizadas en la efervescencia de la Francia postrevolucionaria, que tenía los pilares fundamentales de la democracia moderna, y después terminó coronándose emperador en la Catedral de Notre Dame. Emperador, o sea, lo que efectivamente estaba invitado a destruir. Entonces, podría ponerte muchos ejemplos más, pero hemos estado frente a figuras que acumulan una cantidad de poder inconmensurable en algún momento y que por alguna razón entran en el lado oscuro del ser humano y comienzan a usar eso. Ahora, lo que ocurre es que nosotros nos compramos lamentablemente la idea de que la democracia representativa y el orden mundial iba a tener vacunas contra eso. Iba a haber anticuerpos contra esa megalomanía. Y parece que no teníamos tanto anticuerpo.
1: Lo único que creo que uno tiene para ser un poco más optimista de lo que tú planteas es que, por lo menos en el caso de Trump, tiene fecha de término su mandato. La gente va a poder decir sí o no. En el caso de los emperadores, de Enrique VIII y de Napoleón, no existía ese mecanismo.
0: Él dice que quiere modificar la Constitución.
1: Bueno, pero...
0: Él dice que quiere ir por un cuarto periodo, tercer periodo, ya no tengo... No, tercer periodo, porque ha tenido dos interrumpidos por Biden. Pero yo a Trump no le veo... O sea,
1: ¿Tú crees que no va a respetar el hecho de que no puede ir a la reelección?
0: Pero recuerda tú lo que ocurrió en el último escenario de cambio de gobierno.
1: Pero no le funcionó.
0: Un asalto al Capitolio.
1: Fue lo más espantoso.
0: Una cosa espantosa que atenta contra toda la arquitectura de la democracia norteamericana, ya que estamos celebrando los 250 años, dijo Trump. O sea, imagínate que él convirtió dame un segundo. Sí. Él convirtió la celebración de los 250 años de la independencia el 4 de julio en una fiesta personal.
1: Pero sí, lo que ha hecho.
0: Oportunistamente, además, porque sabía que ningún demócrata y ninguna figura iba a poder criticarlo ese día en particular, porque sería, es como que alguien criticara al presidente el día que se come una empanada en la
1: funda de la Bertita. Porque va a ir en la cueca.
0: Claro. Entonces, él sabía, teniendo además elecciones de mitad de periodo a la vuelta de la esquina, dijo, esta es la mía. ¿Te fijas? Entonces, no sé, me da como... Yo creo que los norteamericanos, un gran parte, al menos de la opinión pública con la que uno conversa, amigos, periodistas, gente que estudia, que ha trabajado allá, en fin, están un poquito en la incertidumbre. Yo creo que... No sé que eventualmente hacia dónde esto podría ir, digamos.
1: Yo estoy optimista. Yo creo que esas instituciones que tú dices que, claro, no son la vacuna contra todo, van a contener. Ese es mi optimismo. Creo que van a ser una muralla que va a ser difícil incluso para Trump de derribar.
0: Ahora, pero ha sido el molde para muchos pequeños Trump en el mundo.
1: Sí, sí, claro.
0: O sea...
1: Pero de nuevo... Y aquí es muy, muy importante la línea de quiénes son los demócratas y quiénes no. O sea, sin ir más lejos.
0: ¿Tú crees que
1: Milei, por ejemplo, es un demócrata para mí? Te gustará o no te gustará su estilo, pero es un demócrata. José Antonio Kast, mi tío, es un demócrata. No es tan performático como Milei. Es más fome. Es más tranquilo. Pero es un demócrata. O sea, no he visto, incluso respeta más las instituciones que probablemente Trump y que otros. Pero en el fondo yo creo que las instituciones sí son muy importantes. Y creo que incluso para Trump no le va a salir fácil romper con esa muralla que tú dices, no, va a reelegir.
0: No lo sé. Yo espero que no y creo que no.
1: ¿Cachai? Yo creo que no va a resultar.
0: Pero yo creo que Trump no es de aquello, al menos el relato, digamos, como está instalado, no creo que sea un tipo que diga, ay, mira...
1: Ahora, sí, te invito a leer la columna que escribió Tirone sobre Trump, que te lo voy a mandar, es muy interesante, donde él dice, más allá de criticar a Trump... Preguntémonos por qué la gente.
0: Ah, bueno, esa pregunta yo me la he hecho muchas veces. ¿Qué Tirone, hijo mío?
1: Claro, pero en
0: claro,
1: el fondo.
0: El punto
1: el fondo,
0: no es trampa. Claro, pequeños trampas han habido siempre en la historia.
1: Pero la razón por la que hoy día la gente lo eligió, se cansaron de los burócratas demócratas que no hacían nada. El inmovilismo de la democracia liberal,
0: pero por eso
1: el
0: mismo
1: inefectivo que era, hizo que la gente dice: es que compadre, tráigame un compadre, bueno, pero que lo mueva la espero, y haga lo que haga,
0: pero los
1: va
0: mismos,
1: a ser mejor que el inmovilismo de la democracia liberal.
0: Ya, pero ese análisis. Respecto de la tranca de la democracia representativa,
1: bueno, la escribió el
0: que se mueve, digamos, como una tortuga.
1: Exactamente.
0: Y que, bueno,
1: exactamente.
0: ¿Se ha hecho algún tipo de análisis profundo, sí, respecto de cómo el sistema puede mantener su representatividad, mantener su legitimidad, mantener su amabilidad con la opinión pública y con las grandes mayorías, sí, y al mismo tiempo ser más eficiente?
1: Sí. El The Economist hizo una crítica a la democracia liberal hace 15 años, un poquito menos, donde decía justamente lo que tú dices. Mira, el liberalismo, los liberales nacieron como rebeldes frente a los reyes. Los reyes eran unos monarcas que mantenían el poder. Y los liberales estaban a favor del comercio, del emprendimiento, querían rebelarse contra estos tipos que mantenían las cuotas de poder. Y era rebeldía. Pero el liberalismo llegó a un minuto donde empezó a mantener cuotas de poder. Los burócratas de la política quisieron que se transformara bastante parecido en lo inmovilismo y en lo inefectivo que era. Entonces, todos estos Trump, estos Bukele, vienen a decirle a la gente, oiga, usted no sigue esperando, confíe en mí. Y el problema está que muchos de ellos terminan siendo no muy demócratas, no todos, pero algunos, y algunos incluso cambian las constituciones para quedarse para siempre. Esto lo hay de derecha y de izquierda.
0: Sí, claro.
1: Y ahí es donde ya te fuiste y se te fue el barco. Y ahí perdiste la batalla completa. Y por eso es tan importante que nos pongamos muy bravos cuando alguien quiera romper ese check and balance,
0: sí,
1: que es que en el fondo...
0: Pero quienes estamos dentro de la democracia y quienes están dentro de este check and balance, yo los veo demasiado de repente autocomplacientes.
1: Estoy de acuerdo contigo, muy de acuerdo
0: como,
1: contigo.
0: Como, bueno, es que las cosas son difíciles. Bueno, sí son difíciles, pero por lo mismo, no porque sea difícil, no lo voy a resolver.
1: Por lo mismo, mira lo que pasó a Boric, que salió con una mayoría enorme, termina perdiendo el proceso constituyente, termina no solamente perdiendo el proceso constituyente, termina la izquierda por primera vez desde el retorno a la democracia perdiendo el Congreso, y gana José Antonio Kast, que era su... el antagónico.
0: Ya, porque este país es muy raro también. Somos una opinión pública muy extraña.
1: Muy rara.
0: Muy raro. O sea, elegimos un tipo y tres semanas después ya no lo queremos ya.
1: Exactamente. O sea, la depreciación del amor en Chile es...
0: Pero así es, en general. Somos raros. Como que cuando son oposición los amamos y cuando están en el gobierno los detestamos.
1: Como un deporte.
0: Claro, o sea, tuviéramos un sistema parlamentario, te explico que la rotativa por primeros ministros sería brutal, digamos, porque todos los días perdieran la confianza. Somos una nación joven, somos una nación inquieta, somos una nación además poco considerada, creo yo, llena de dolores, no bien tratados, no bien conducidos, y eso nos hace un poco a veces infantiles, a veces...
1: ¿Y no crees que los matinales también ayudan a eso?
0: No, el matinal es un espejo.
1: Por eso te digo. Pero no amplifica el espejo, puede una lupa.
0: No sé. El matinal te puede contar un cuento de un país que no existe. A lo mejor podría considerar.
1: Amplifica.
0: Sí, pero la televisión o los medios de comunicación tienen primero que discriminar. O sea, no toda la realidad cabe en un televisor. Uno tendrá que mirar desde alguna perspectiva, digamos, sí, qué voy a iluminar y qué no. Y lo otro tampoco le entregues tanta responsabilidad. Si estamos dentro de un electrodoméstico, no, un
1: microondas. Pero tiene mucha influencia.
0: Estamos en un microondas hablando como todos, tratando de conectar.
1: No, te lo comento porque yo lugar. En el momento de la. Donde había mucha violencia, en el que baila pasa en esa época, que me tocó mirarlo desde cerca porque veía. Cómo la violencia a veces se justificaba, cómo había mucho descontento con Chile, que puede ser muy legítimo. Pero me acuerdo que fui a un par de matinales, no fue en tu caso, pero fui a otro, y yo decía, el nivel de superficialidad, de crítica casi que rajar vestidura, que el político era como para tirarle dardo. Yo, padre, esta cuestión... No había mucha racionalidad.
0: O sea, mira...
1: Fueron muy cruel contra Piñera, fueron muy cruel contra... O sea, al fondo... No sé.
0: Había una catarsis. A ver, lo que pasa es que había una confusión grande. Nadie tenía. A ver, después de la batalla todos somos generales, Felipe. Pero los días después del estallido social, nadie entendía bien lo que estaba pasando.
1: Nadie
0: podía. Nadie tenía, ni el presidente Piñera lo entendía bien.
1: No, si digamos, no así,
0: imagínate. Entonces, no le pueden pedir al sistema, ya sea social, ya sea académico, ya sea mediático, que entienda y relate nítidamente lo que está ocurriendo, porque...
1: No, pero yo le habría pedido a la izquierda que fuese más demócrata y no que trataran a Piñera como si hubiera sido Pinochet.
0: Había, efectivamente...
1: Lo trataron como si fuese un criminal. Bien, está mal, está bien,
0: te doy el punto. Okay. Te quiero decir que no está bien.
1: Obvio.
0: No está bien mirado desde ahora. Claro. Pero a lo mejor en ese momento se produjo un momentum que fue difícil de leer. Y donde efectivamente, si te viene, digamos, una suerte de terremoto social y un terremoto también de legitimidad. O sea, si todo empezó a ser cuestionado, todo era variable, entonces tú te empezabas a confundir.
1: Era un caos.
0: Sí, yo creo que tenemos que tener claridad de lo que
1: era
0: vivimos.
1: Era un caos. Había pocos
0: caos.
1: Que tenían claridad. Los Carlitos Peña, había algunos que no se marearon nunca.
0: Yo no sé si el primer día, digamos. A lo mejor después empezó a decantar, pero el primer día no. Ahora... Sacando eso, que es muy importante, sacando eso, yéndonos, digamos, a los orígenes o a la conversación más profunda, yo siento, perdona, a lo mejor es una opinión muy personal y muy sesgada, pero yo siento que vivir en Chile es muy difícil.
1: Es muy difícil.
0: O sea, yo encuentro que es súper difícil. Yo de verdad, ¿cómo tú hoy día tienes una familia con dos niños, ya que estábamos hablando del matrimonio, ganando 850.000 pesos, y estoy muy por sobre el mínimo, pero ya, vámonos a lo que puede ganar un técnico, un millón, o sea, para poder generar un ingreso que te permita tener una buena vida, ya basta con la cosa
1: pero
0: mínima.
1: Lo que me pasa,
0: ¿por qué la gente no puede tener derecho a tomarse vacaciones?
1: Lo que me pasa con Antonio,
0: o a tener una casa bonita.
1: Estoy muy de acuerdo contigo, pero lo que me pasa es que
0: para
1: poder tener esos mejores sueldos, para poder tener esa mejor calidad de vida, la solución es tener políticas públicas que te permitan el crecimiento económico, generar empleo. Y esa discusión no se tuvo, se perdió la seriedad en eso.
0: Pero no
1: la tuvimos en los 90 y después nos pusimos populistas. O sea, la discusión de los retiros, perdona que te diga, era de la cualquier experto en políticas públicas que tuviese ni siquiera un magíster sabía que estábamos disparándonos en el pie y que íbamos a tener una inflación del 15%.
0: Pero anda más allá. Salte la cifra. Saquemos las estadísticas, que son importantes. Pero cuando yo estaba en la radio Pudahuel, me escribía gente en los días de los retiros, no sé si el primero, segundo, tercero, que me decía, ¿sabe por qué usa los retiros? Pero es que miremos, eso también es real. Para ir al dentista, porque no he podido ir al dentista. O una persona, me acuerdo perfecto, que me dijo, ¿sabe para qué voy a usar la plata de los retiros? Para poner a mi mamá y a mi papá en un nicho en el cementerio, porque cuando ellos fallecieron no pude financiar el entierro. Entonces, cuando tú te encuentras con ese país que no es marginal, que no es un grupo pequeñísimo, o sea, el 90% de este país vive en una realidad que lo supera desde el punto de vista económico. Por favor, que alguien me diga con 200 mil pesos dónde puedo arrendar un departamento. Dígame dónde. Ya, 300. Cuando la mayoría del país, Antonio, gana 700 lucas.
1: No puedo estar más de acuerdo contigo. Lo que te estoy diciendo es que la fórmula... el diagnóstico estamos de acuerdo. La pregunta de fondo es cómo logro que eso se cumpla, el sueño.
0: Seguramente.
1: Y tomándose, es como que me diga, oye, tengo una enfermedad y el doctor te dice, para solucionarlo tenés que hacer estos tratamientos que son ingratos, que son difíciles. Y dices, no, ¿sabes qué? Deme cocaína y yo quiero olvidarme todo. ¿Qué no? Quiero olvidarme todo, no quiero saber nada. Pero estoy sufriendo, señor doctor. Sí, tiene que hacer esto. Entonces, lo que te quiero decir es que el populismo, cuando aparece, es cuando tú, frente a una realidad tan cruda como la que acabas de describir, que es 100% real, tomas el camino fácil. Y que no es construir políticas públicas serias, sino que simplemente lo que dice la encuesta, a mí, tanto, yo cuando yo voté en contra de los retiros, fui el único senador que votó en contra de todos. El único. Porque voté incluso en contra del de Briones, el que hizo Piñera. Porque sabía como economista que esto iba a pegar a la misma familia que está sufriendo hoy día, el doble.
0: Pero en el escenario de hoy, Felipe, los retiros ya pasaron. Hoy día estamos en un escenario de decrecimiento.
1: Pero si los retiros fueron un tremendo golpe.
0: Yo creo que estamos, pero fue hace 6 años.
1: Bien, no se dijo esa última. No, si la gran cagada que nos mandaban fue con la reforma de arena de la tributaria. Ya, ahí dejamos
0: de
1: crecer.
0: Mira ahora, pero ya no nos vayamos tan atrás. Mira ahora, un desempleo que está en niveles.
1: Pero por lo mismo.
0: Solo la pandemia le gana.
1: Por lo mismo la reforma del gobierno es tan importante, la mega reforma económica. Porque si queremos que eso no vuelva a ocurrir, que podamos llegar a fin de mes, que tengamos sueldos, ojalá más de 1 millón y que tengamos... Necesitamos inversión.
0: Yo creo que hay...
1: Aquí lo que empezaron a decir los de Frente Amplio es que si fueran los
0: pero
1: ricos...
0: Pero es que no, ni uno de los dos tiene la fórmula.
1: Pero si la Felipe, fórmula es económica, es súper simple. Singapur la hizo.
0: Es que si no en los 90 habríamos todos, digamos, nos hubiéramos bañado con billetes, hombre.
1: Pero si en los 90 crecimos y destruimos la pobreza como ningún país del mundo. Fuimos campeones del mundo en destrucción de la pobreza en los 90.
0: Yo siempre he escuchado...
1: entiendo cómo la izquierda no defendió lo que hicieron en la
0: presentación. Yo he escuchado y uno podía ver que, sí crecimos, efectivamente, y sacamos a la gente de la miseria, muchísimo.
1: Exactamente. O sea, fuimos los campeones del mundo.
0: Pero no fortaleciste a la clase media, la dejaste en una situación.
1: Pero al contrario, generaste la clase media.
0: Pero si la clase media.
1: Tenemos la pobreza de la 43%.
0: Pero, hombre, la clase media hoy día en Chile no es una clase media que tenga ahorros. Pero no una clase media que tome seguros.
1: ¿Por qué crees que los inmigrantes se vienen a Chile y no se quieren ir de Chile? ¿Por qué crees que nos decimos no vengan más a Chile? ¿Porque ven en Chile un país que es como Venezuela?
0: No, pero por favor, me estás poniendo un ejemplo que es
1: como Bolivia, o es como Perú.
0: Me estás poniendo un ejemplo que es burdo.
1: No, te estoy diciendo, como economista, José Antonio, que si aquí todos estamos de acuerdo que Chile es carísimo, que es muy difícil vivir y llegar a fin de mes. La pregunta es cómo hacemos que sea más fácil. Y las recetas que han tomado los políticos para mí han sido las peores. Porque no están buscando la receta correcta desde el punto de vista técnico, sino que miran en el matinal que van a decir que me gusta la gente y yo digo eso.
0: Pero el problema...
1: Y eso es populismo.
0: Es un síntoma, una consecuencia, como lo quieran llamar. Pero a mí me parece muy extraño, y tú te lo pregunto como economista, de que la economía chilena nunca haya generado, nunca, y te digo, ni siquiera en su momento de mayor crecimiento, una correlación entre el ingreso y el gasto. O sea, efectivamente los salarios reales crecieron, pero a nivel
1: nominal... Los datos, perdona, desde el año 87 hasta el año 2000, no hay ningún país del mundo que lo haya hecho mejor que nosotros. En tanto de generación de mejores sueldos, de destrucción de la pobreza y capacidad adquisitiva de la familia. Si por eso el enojo de Chile también, ¿por qué ocurre con el estallido? Porque dicen, ¿cómo es la cuestión? Yo vi que mi papá, que venía muy bien, que partió el año 80 pésimo, porque en los años 80 estábamos en la miseria.
0: Pero es que está, el piso es muy bajo.
1: Por eso digo, pero es que nos pegamos una crecida muy buena y después nos chantamos. Y nos pusimos, en el fondo, una mochila en la espalda que hizo que Chile hoy día no generara empleo. Y hoy día tenemos un desempleo brutal. Y por eso creo que las pocas claridades que he visto en este gobierno nuevo, que yo no soy parte, yo no tengo ninguna pega, nada. Uh-huh. Es más, yo voté por Evelyn Matthei, no voté por José Antonio Kast en primera vuelta, es la reforma económica. Porque si no traemos capitales que vuelvan a invertir
0: yo
1: a Chile...
0: Yo no estoy diciendo que no, hombre.
1: Vamos a terminar.
0: Lo que te estoy diciendo es que nadie tiene el recetario de cocina. La reforma económica por sí misma no va a funcionar. Sola no va a funcionar. Te lo digo porque lo hemos visto en la historia.
1: Estoy de acuerdo contigo, pero es un gran aporte.
0: Está bien, a lo mejor. Mira, yo no tengo...
1: Y a mí lo que me falta es la reforma laboral.
0: Yo no tengo problemas.
1: Si tuviésemos una reforma laboral,
0: yo no tengo
1: como Estados Unidos funciona el mercado laboral, esta cuestión despega. Pero eso le falta y el gobierno todavía no tiene.
0: Pero en Estados Unidos no hay indemnización.
1: Pero si no debiéramos tener indemnización como estamos
0: en día. Estados Unidos no hay
1: tener indemnización
0: pre ni por natal. La mujer embarazada trabaja hasta la semana antes de parir.
1: Pero José Antonio, la indemnización que tenemos hoy día es la peor de todas. ¿Sabes por qué? Porque la gente en el fondo, el empresario, el emprendedor, nunca guarda la plata para poder despedir a alguien, ¿cierto?
0: No, bueno, ese
1: jamás.
0: Es un tema.
1: Entonces, el gallo tampoco se quiere ir porque quiere que lo echen, ¿sí? Porque si no, se la pierde. Entonces, deberíamos tener un sistema de indemnización a todo evento, como los seguros en ese sentido. Pero no el sistema que tenemos acá, que tiene a la economía completamente parada. Entonces, yo creo que hay varias cosas que hacer. Pero a Quirós sí le doy el punto de que su reforma económica...
0: Yo, la verdad que hay cosas que me parecen interesantes, otras que no tanto, digamos. Creo que el tema de las contribuciones es una cosa popular, pero que va a ser devastador para algunos municipios. En todas partes, no en todas partes hay... Yo creo que hay que rediseñar las contribuciones, que es distinto.
1: Si tuviera que darle un consejo al gobierno de José Antonio Kast para los 3 años que quedan... El Neme comunicador político, ¿qué consejo le daría a mi tío?
0: Uno solo. primero que creo que el presidente hay que escucharlo un poco más. Tiene que tener más liderazgo en momentos bien clave y no descansar en la vedette de Quirós. Creo, lo primero. O sea, creo que el presidente ha aparecido en momentos desconcertantes, como esa pelea con ese niño, por ejemplo. Pero... yo no sé bien qué es lo que piensa en muchos temas. Y lo segundo que le diría es que vuelva al tema de la seguridad y el orden público. O sea, hay una sequía legislativa en materia de proyectos de seguridad, dicho por los propios parlamentarios de gobierno, que no sé si son gobierno o oposición ahora, porque todos dicen que ahora son oposición al gobierno, no tengo idea. Este país es un país de oposición por defecto.
1: Es mucho más cómodo.
0: Es una cosa como... hasta hoy día tienes oposición por la derecha, oposición por la izquierda, por debajo, por arriba. Bueno, lo que te quiero decir es que yo creo que esos dos, creo que tienen que tener, espero, o sea, es lo que yo esperaría, más liderazgo, más visibilidad, más claridad en su narrativa, en los temas... digamos,
1: clave.
0: Más claves de la agenda, ¿no? En todas las pequeñeces, porque ha opinado de cosas pequeñas, sino lo que falta es que salga a hablar con la gente de BTS, digamos. O sea, una cosa. Primero, además deberían haberle prestado el Nacional a BTS, o de pasadita, chiquillo. Yo estoy con usted. ¿Para qué Natalia Ducó hacer de esa conferencia de prensa tan pobre? O sea, ya, en fin, da lo mismo. Paso. Y volver al tema de la seguridad y el orden público. ¿Dónde está el Kast que hablaba de la infraestructura crítica, que hablaba de la necesidad de tener militares en ciertos puntos calientes del delito, que hablaba de las pistolas Taser, que hablaba de tener una suerte como de plataforma legal para funcionarios de seguridad en los municipios, la RUF que todavía está parada ahí y no avanza, man? O sea, han estado en una suerte de emergencia crónica los proyectos, y la gente esperaba eso, y esa es la cuenta que le está pasando. Mira, este país es maravilloso. La opinión pública es capaz de bancarse muchas veces la ambigüedad, la ambivalencia, los precios altos. La gente con la bencina ha tenido que hacer un ejercicio como de, oye, en cualquier país del mundo tú tomas una decisión en materia de transporte como el bencinazo y se te prende todo, ¿cachai? O sea, en Sao Paulo recuerdo quemas de buses por temas vinculados al transporte, en Francia, y este país aceptó el bencinazo y lo ha administrado con cierta madurez en lo que llevamos de gobierno. Entonces, tú no puedes faltarle en una promesa que es fundamental. La gente quiere caminar por la calle tranquila.
1: ¿Crees que Raúl está bien encaminado?
0: Yo creo que sí. ¿Cómo lo pensaron en el antes? No sé qué tan bueno es la dinámica que se vive al interior del ministerio. Pero lo que he visto de él desde Steiner es sustantivamente mejor. O sea, con Steiner perdimos tiempo, discúlpenme. Y luego de lo que emitió la Contraloría el otro día, mejor que se queden callados con ese tema.
1: ¿Y qué cosa rescatas del presidente actual? ¿Qué cosa valora?
0: Valora su templanza. excepto cuando habla con niños. Pero creo que tiene un manejo sí,
1: emocional,
0: solo en ese episodio que me parece absolutamente descuadrado, innecesario. Pero el presidente, me gusta su calma, su... Eso sí, o sea, es raro sacarlo de sus convicciones o de sus ideas, incluso aunque en un, a veces, incluso que a veces sus datos estén un poquito flojos, pero
1: es consistente.
0: Pero es, trata de mantenerse ahí, y me parece que eso puede que tenga un atributo que sea funcional en su gobierno. Pero creo que tiene que volver al tema de la seguridad y el orden público. Si no, la cuenta que va a tener que pagar es demasiado grande.
1: Te quiero agradecer mucho por acompañarme en esta conversación.
0: Ah, ya. Porque y después te sacan unas cosas así,
1: no,
0: y te funan.
1: Vamos a copiarle a Pamela sin filtro.
0: Ay, me encanta.
1: Sin editar, perdón, no sin filtro.
0: Me encanta.
1: Sin filtro, otra cosa.
0: Ahí yo no conozco. Ahí tú fuiste.
1: ¿Tú no has ido? ¿No te han invitado?
0: No, imagínate, yo grito demasiado. Imagínate que me cortan el micrófono, sería terrible.
1: No te vamos a editar nada, así que gracias por venir, Antonio.
0: Que estén bien.
1: Saludos a todos y nos vemos. Chao. El próximo domingo en otro capítulo de Felipe Podcast.
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4: Bienvenidas, amigas y amigos. Nuestra invitada del día de hoy es la diputada Francesca Muñoz. Ella es profesora de inglés de profesión y parlamentaria por la región del Biobío, donde cumple su tercer periodo representando a los vecinos del Distrito 20. A lo largo de su trayectoria en el Congreso, Francesca Muñoz ha impulsado iniciativas centradas en la protección de la infancia, el fortalecimiento de la familia, la seguridad de niños y adolescentes en los entornos digitales y deportivos, además de proyectos relacionados con la lucha contra la trata de personas y la defensa de los derechos de las víctimas. Hoy integra las comisiones de familia y de relaciones exteriores de la Cámara de Diputados y además es una de las principales figuras del Partido Social Cristiano, colectividad desde la cual ha asumido un rol activo en el debate político nacional. Esta tarde conversaremos con ella sobre los principales desafíos legislativos que enfrenta el país, la situación del Biobío, el escenario político actual, la protección de la niñez y las metas que se ha propuesto para los próximos años. Muchísimas gracias, diputada Francesca Muñoz, por estar en el día de hoy con nosotros en nuestro programa de Agricultura.
5: Muchas gracias por la invitación, así que muy contenta de participar y obviamente también saludo a todos quienes nos están escuchando en esta hora.
4: Diputada, tienes una profunda base de valores cristianos. ¿De qué manera esa fe, te quiero preguntar, te guía tus decisiones políticas cotidianas en el Congreso?
5: En primer lugar, claro, efectivamente soy una mujer de fe y también siempre en todo sentido yo le pido ayuda a Dios, ¿cierto? Que me guíe en todos los pasos que doy, las ideas y por supuesto también yo siempre le doy la gloria a Él por todo lo que, las victorias que Él me ha dado. Ya son 3 periodos que he estado acá en el Congreso Nacional. Y me ha ido bien, gracias a Dios, y en ese contexto para mí es fundamental, ¿cierto?, que, que Dios siga guiando mi vida. También soy una agradecida de Él por todo lo que me ha dado, mi familia, mis hijos, mi esposo, mis padres y todo lo que tengo se lo debo a Él. Entonces estoy muy agradecida de todo lo que Dios ha hecho en mi vida. Y donde estoy, cierto, también doy gracias porque puedo servir a mi país. Para mí eso es muy fundamental, no es solamente estar acá en el Congreso por estar, sino que constantemente puedo impactar, cierto, hacer aportes en el ámbito legislativo, en el ámbito de políticas públicas, y sobre todo yo veo, uno de los temas que veo acá en el Congreso es infancia. Siempre buscando, cierto, la protección de nuestros niños, niñas, adolescentes, presentando proyectos en esa línea. Entonces para mí eso también es fundamental. Entonces estoy muy contenta y evidentemente soy una agradecida de Dios por todo lo que ha hecho en mi vida.
6: Sí, pues diputada, y además en la tercera elección fuiste primera mayoría, así que la gente está contenta contigo. ¿Qué fue lo que te motivó, te quiero preguntar, a dar el paso desde la docencia hacia la política?
5: Sí, mire, empecé en el ámbito político en la universidad. Yo vengo de la Universidad de Concepción, ya hace muchísimos años atrás salí de ahí. Y nosotros ganamos la Federación de Estudiantes de la Universidad de Concepción en esa época. Mi equipo, con quienes, bueno, otros amigos, ¿cierto?, que estuvimos ahí participando, yo era una de las que estaba a cargo ahí de las campañas. Yo no fui esa vez a competir en la federación, pero sí era parte del equipo. Y en ese contexto estuve constantemente apoyando lo que fue la gestión, la federación. Ahí ganamos, me acuerdo, la presidencia, la vicepresidencia durante varios años. Y desde ahí empezó con mayor fuerza lo que es el servicio público. Ya ahí, por ejemplo, trabajábamos fuertemente en lo que era buscando las becas para los estudiantes, todo lo que era el servicio de alimentación, que en esa época era muy complejo. Estoy hablando del año 2000. Era 2000, 2000 y tanto, que era muy complejo. No se tenían los beneficios que se tienen ahora. Entonces, muchos estudiantes estaban pasándola pésimo, entonces ahí trabajábamos fuertemente, ¿cierto?, de la federación. Y ahí luego terminé mi carrera y salté, ¿cierto?, a competir acá en lo que es la parlamentaria. Uh-huh. Y evidentemente con esa esencia de buscar, ¿cierto?, el amor al prójimo y por otro lado también el servicio público, porque lo que estamos en esta área estamos para servir. Para servir a nuestro país. Entonces por eso para mí siempre ha sido como algo bien bonito, ¿cierto? El estar en esta área y servir a todos los chilenos, pues, con políticas públicas, como te decía, y presentando proyectos. Así que eso a mí me gusta mucho. Me gusta mucho hacer política pública y presentar proyectos de ley.
6: Diputada, si tuvieras que definir cuál ha sido tu principal fortaleza durante estos años como parlamentaria, ¿cuál dirías que es?
5: Sí, yo creo que ha sido fundamental el tema de uno del área de trabajo que he estado desarrollando, el tema de la infancia. Ya. Recordar que durante todos estos años, yo llevo ya tres periodos en la misma comisión de familia, donde vemos infancia acá en el Congreso Nacional, y también estoy ligada al área de educación, ya. Como también soy de profesional, ¿cierto?, del área. Sí. Entonces he estado constantemente presentando proyectos en esta área, porque hay que recordar que se han vivido distintas situaciones, se han intentado, ¿cierto?, vulnerar el derecho preferente de los padres a educar a sus hijos, ha estado lamentablemente el tema de la ideologización en el ámbito, bueno, educacional, y en esa línea yo he estado pendiente, ¿cierto?, de estar constantemente buscando cuidar y proteger a nuestros niños de todo esta, de todo esto proyectos que han intentado, ¿cierto?, en el fondo ideologizarlo, o otras políticas públicas también que lamentablemente se han levantado, y así. Y también he estado constantemente pendiente también, por ejemplo, soy una de las impulsoras del Registro Nacional de los Deudores de Pensiones de Alimentos, donde también yo sé que esta fue una muy importante política pública, salió en el gobierno del presidente Piñera, fue continuada, ¿cierto?, por el gobierno anterior. Ahora también estamos en otra etapa con el presidente Casa. Entonces, en ese contexto también he estado fuertemente impulsando leyes en esa línea. Además, de una de las autoras también soy de la ley TEA, que también me interesa muchísimo trabajar, ¿cierto?, para poder ayudar a los niños que tanto lo necesitan en el ámbito también de ser incluyentes, ¿cierto?, de estar atentos a los niños con necesidades especiales. en el ámbito educacional, en el ámbito social, en el ámbito también de transporte, que ahí también estoy viendo hartos temas. Entonces, eso sería una de las áreas que he estado constantemente desarrollando, y yo creo que, y obviamente siempre a favor de la seguridad también, que es la temática número uno en nuestro país. O sea, todos los periodos que he estado siempre apoyando los proyectos de seguridad, viendo los temas, ¿cierto?, que a la gente le importa, y por supuesto la fiscalización. Yo creo que la fiscalización, que es un rol también que tenemos los parlamentarios, yo he estado constantemente, incluso también fui una de las parlamentarias que le pidió a la Contraloría General de la República que hiciera auditorías en el ámbito de la infancia. Y ahí también salió a la luz, ¿cierto?, el tema de los niños haitianos, que es ese otro tema también que podemos seguir hablando más adelante, que yo creo que ahí hay que harto que ver aún.
6: Por supuesto. Diputada, ¿y cuál ha sido el momento más complejo que has debido enfrentar en tu trayectoria como diputada?
5: Sí, yo creo que uno de los periodos más complejos fue el proceso constituyente. Okay. Yo estuve en el, como estuve, ese fue mi periodo, primer periodo. Recordar que estuvo este estallido, ¿cierto?, sí, donde se vivieron temas muy difíciles en nuestro país, donde vimos violencia desatada, donde Chile la pasó muy mal, y también vi los intentos, ¿cierto?, de acusaciones constitucionales contra el presidente, que para mí fue un periodo muy fuerte, porque yo estaba impactada de lo que los colegas eran capaces de hacer acá, cuando veíamos una izquierda que no le importaba nada, que no le importaba la democracia, que no le importaba cuidar los fundamentos de nuestro país, que solamente tenían intereses, ¿cierto?, obstruccionistas, hasta de refundacionales, como después salió todo a la luz, ¿cierto? Y eso a mí me impactó mucho. Yo creo que ese periodo fue muy duro, pero luego vino el proceso, los procesos constituyentes, donde también yo siempre fui de la línea de no, o sea, del rechazo. Incluso cuando fui, cuando se abrió la puerta, ¿cierto?, ese 20% que perdimos, ¿te acuerdas que un 80% quiso abrir la puerta a este proceso? Yo no, yo fui del 20% que dijo, no, esto es grave para nuestro país. Y el tiempo nos dio la razón de que sí estábamos, ¿cierto? Yo era de ese 20% que advertía que este tema se venía complejo, que no había que avanzar hacia allá, porque lo que buscaban era, en el fondo, refundar nuestro país, y no se estaba velando, ¿cierto?, por el futuro de Chile. Entonces, ese para mí fue un periodo muy, muy duro, pero gracias a Dios, nuevamente, Dios nos sacó en victoria, ¿cierto? Y pudimos salir de toda esa crisis política que estuvimos viviendo durante tantos años. Y ahora, gracias a Dios, ya estamos en una nueva etapa, creo yo, de que Chile se esté volviendo a hablar, ¿cierto?, de los temas que le interesan a la ciudadanía, que en el fondo son los temas de empleo, seguridad y tantos otros que en el fondo es lo que debemos estar ocupados, ¿cierto? Y yo siento que perdimos harto tiempo en estar enredados en esos procesos constituyentes, pero lo bueno de ese proceso, sí, que a pesar de lo difícil que fue, que yo espero que Chile haya aprendido, ¿cierto?, de lo que ahí se vivió, que no hay que andar creyendo, ¿cierto?, todos estos discursos populistas, ¿cierto?, de que decían que a través de un cambio constituyente, ¿cierto?, de una nueva constitución, va a solucionar todos los problemas de Chile, porque eso no es así. No es así. Los países serios no hacen esto. ¿Ya? Entonces yo creo y espero que Chile haya aprendido la lección.
6: Si usted recién se está incorporando a la sintonía de Radio Agricultura, les quiero contar que nuestra invitada del día de hoy es la diputada Francesca Muñoz. Ella es profesora de inglés de profesión, parlamentaria por la región del Bío-Bío. Diputada, recientemente te hemos visto impulsar proyectos relacionados con la protección de la infancia, ¿no es cierto? Un tema que a ti te importa mucho, en los entornos digitales. ¿Por qué consideras que este es uno de los grandes desafíos que enfrenta nuestro país hoy?
5: Sí, ese es un tema muy fundamental, y como usted bien dice, yo he presentado varios proyectos en esa línea. Uno de ellos es... le llamamos en su tiempo, porque yo presenté el proyecto hace ya, como le decía, hace 8 años atrás, 9 años sí, atrás, que le llamamos el tecnoetiquetado, que en el fondo era levantar alertas sobre todo lo que es la tecnología, para que los padres sepan los riesgos que podrían enfrentar sus hijos. Ya, yo creo que ese es uno de los proyectos que yo le tengo mucho cariño, porque en el fondo se enfocaban los padres. Yo creo que en todo esto, primero recordar que los padres tienen el derecho preferente a educar, pero también una responsabilidad, ¿cierto?, la autoridad y el deber de educar a sus hijos, de cuidarlos, de protegerlos, Y en ese contexto yo creo que seguimos presentando proyectos en esa línea para que los padres tengan todas las herramientas, ¿cierto? Sepan lo que es, los riesgos que corran sus hijos al entregarle el celular, al entregarle un dispositivo que puede eventualmente provocar una adicción en el hijo, que el niño, ¿cierto? Después le va a ser difícil controlarlo, etcétera. Entonces, en todo ese contexto hemos estado constantemente levantando proyectos y espero que estos puedan avanzar, pero la fórmula, ¿cierto?, es la que hay que tener también ojo ahí, porque por un lado, todo en el ámbito educacional, también yo soy una de las autoras, de manera transversal, varios parlamentarios presentamos proyectos en la línea de prohibir los celulares en los establecimientos educacionales. Eso ya es ley, ya se está implementando, ¿cierto? Y es muy bueno porque el niño tiene que volver a fortalecer sus habilidades en el ámbito social, de compartir, de jugar y no caer en estos afanes o en esta adicción, ¿cierto?, que tienen los dispositivos móviles. Eso por un lado. Pero ya en el ámbito más abierto, ¿cierto?, de la sociedad, yo creo que a través de los padres de entregarle las herramientas, de que los padres sepan los peligros que corren sus hijos, ¿cierto?, podemos seguir avanzando también en cómo ir controlando este tema de los dispositivos móviles y cómo esto, evidentemente, ya los últimos estudios dicen que causa cierto tanto daño en los niños. Entonces, pues por ahí yo creo que tiene que seguir avanzando la legislación.
6: Entonces, diputada, frente al creciente uso de redes sociales y pantallas por parte de niños y adolescentes, ¿tú crees que el Estado debe establecer límites por ley o esta responsabilidad debe recaer principalmente en los padres?
5: Sí, mira, yo creo que esto es una discusión aún en desarrollo, porque porque está todo en el ámbito de la inteligencia artificial, en el ámbito de el uso de dispositivos. La Unión Europea, por ejemplo, todavía está discutiendo la fórmula, porque es un tema muy amplio. Yo creo que hay que empezar, por ejemplo, por las empresas. Las empresas tienen que hacerse responsables, ¿cierto? Porque ellos entregan el servicio y tienen que tener mejores controles, ¿ya? Porque, por ejemplo, algo tan sencillo como que tú le puedes descargar la aplicación del control parental y fácilmente alguien la puede desinstalar y listo. Entonces, es como que ahí también tiene que haber un protagonismo de la empresa, ¿cierto?, del servicio que ofrece. Por otro lado, están también los padres. Los padres son los principales, ¿cierto?, guía y quienes están a cargo, ¿cierto?, de la protección de sus hijos. Y luego también, y el Estado tiene que apoyar todo esto y también ir empujando toda esta discusión. Y ver cómo, ¿cierto?, entra. Entonces, en esa fórmula es lo que yo creo que tiene que buscarse de la mejor manera posible, ¿ya? Uh-huh. Porque creo yo, vuelvo a insistir, una cosa es en el ámbito educacional donde se puede controlar de mejor manera, ¿ya? Y eso ya está regulado en nuestro país, ya se prohíbe los celulares en los establecimientos educacionales, que es un gran paso, fundamental.
6: Sí.
5: Pero por otro lado, ¿cierto?, ahora estamos hablando del ámbito social, en el día a día. Ya en lo que pasa en el hogar, lo que pasa afuera. Entonces ahí es donde tienen que buscarse la mayor fórmula. Yo preferiría que fuesen los padres, que los padres tomen un mayor protagonismo, ¿cierto? Y las empresas también se hagan responsables de los controles parentales que realmente sean efectivos y que no permita, ¿cierto? Por otro lado, todo lo que es, a mí yo presenté también otro proyecto que va en el orden de prohibir la narcocultura. Y recuerda usted que ahora me salta otro tema, pero en el fondo igual está ligado en cierto punto. ¿Por qué? Porque usted sabe que la televisión y la radio están muy regulados, pero no las redes sociales.
6: Sí, claro.
5: Entonces aquí es donde vemos un mundo, cierto, que está demasiado abierto, incluso con la influencia de la música, donde uno puede decir, sí, está la libertad de expresión, sí, pero tú no puedes avalar delitos. No puede haber un videoclip, por ejemplo, que hable de drogarse, de usar armas, de incluso niños menores de edad, ¿cierto?, bailando, promoviendo, ¿cierto?, la promiscuidad, por ejemplo, cuando todo esto involucra delitos, ¿ya? Entonces, por eso yo hablo de que aquí como sociedad tenemos mucho que avanzar, el Estado tiene que involucrarse, obviamente la familia y por supuesto las empresas también que tienen que también colocar límites a todo esto.
6: Por supuesto que sí. Diputada, hace pocos días tú también ingresaste un proyecto para modificar la ley del deporte. ¿Qué cambios busca incorporar para resguardar de mejor manera a niños, niñas y adolescentes en los espacios deportivos?
5: Sí, mire, también hoy día el fútbol, por ejemplo, amateurs, la actividad recreativa, actividades deportivas escolares, Por un lado, ¿cierto?, tienen muchas instalaciones. Por otro lado, está el ámbito de que ya se creó una ley también que dice que los niños tienen que tener una hora de actividad física extra en los establecimientos educacionales. Y por otro lado, tenemos lo que es una crisis de seguridad, ¿cierto?, donde lamentablemente hemos visto casos que se dan en actividades, ¿cierto?, que falta de seguridad, ¿cierto?, y donde ha corrido riesgo la vida de los niños. Y ahí es donde estos tres elementos nosotros queremos, en el fondo, que conversen. Por un lado, que los niños tengan esto, estoy hablando de las escuelas más vulnerables, porque las escuelas privadas tienen cancha, tienen espacios deportivos, pero muchas veces las escuelas no, ¿cierto? Entonces aquí tienen que conversar también lo que es este aumento que tiene la carga horaria del currículum con una hora extra de actividad física, y también cómo conversa de mejor manera, ¿cierto?, lo que es las instalaciones deportivas, que ahí deberían haber un apoyo más constante del Estado para el traslado de los niños. Ya es un punto que yo traté de implementar también en el más fuertemente en el proyecto, porque perfectamente el colegio, ¿cierto?, puede usar otras instalaciones deportivas, pero todo se enreda cuando dice, y el traslado, ¿ya? Porque no están los buses, porque no están el transporte en general. Ya, ese es un punto crítico. Y por otro lado, lo que les decía de la seguridad dentro de las instalaciones deportivas, porque hemos visto lamentablemente balacera, violencia, consumo de alcohol, consumo de drogas, ¿cierto?, en las poblaciones, en cambio nosotros queremos que este entorno sea seguro, con un mínimo, ¿cierto?, de protocolo para que los niños puedan desarrollarse junto a los adolescentes, las familias puedan estar en un entorno, ¿cierto?, donde no se vea consumo de droga, donde no se vea alcohol, donde no se vea, ¿cierto?, violencia. Y eso es lo que busca este proyecto en el fondo, ¿cierto?, resguardar este entorno que provea, ¿cierto?, un desarrollo más, y sabemos lo que significa también el deporte, ¿cierto?, la vida de los niños, que evita que los niños se metan en la droga y el alcohol, que es un tema también para mí muy sensible, porque me molesta que no hayan campañas, ¿cierto?, en contra de la droga más fuerte, ¿cierto? No nos vemos en los medios de comunicación estas campañas, porque hoy día se ve una baja percepción de riesgo de lo terrible que es el consumo de droga. Entonces, yo creo que ahí también eso es otro aspecto, pero por ahí va, ¿cierto?, este proyecto que ya presentamos y queremos que en el fondo pueda aportar, ¿cierto?, a lo que es la seguridad.
7: Perfecto. Diputada, tenemos que hacer una breve pausa con nuestros auspiciadores y ya regresamos con nuestra invitada del día de hoy, que es la diputada Francesca Muñoz. Ella es profesora de inglés de profesión, parlamentaria por la región del Biobío, donde cumple su tercer periodo representando a los vecinos del Distrito 20. A lo largo de su trayectoria en el Congreso ha impulsado iniciativas centradas en la protección de la infancia, el fortalecimiento de la familia, la seguridad de niños y adolescentes en los entornos digitales y deportivos, además de proyectos relacionados con la lucha contra la trata de personas y la defensa de los derechos de las víctimas. Hoy integra las comisiones de Familia y Relaciones Exteriores de la Cámara de Diputados y además es una de las principales figuras del Partido Social Cristiano, colectividad desde la cual ha asumido un activo rol en el debate político nacional. Estamos conversando con ella sobre los principales desafíos legislativos que enfrenta el país, la situación del Biobío, el escenario político actual, la protección de la niñez y las metas que se ha propuesto para los próximos años. Ya regresamos con ella. 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

0: 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Ya estamos de regreso con nuestra invitada del día de hoy, que es la diputada Francesca Muñoz. Ella es parlamentaria por la región del Biobío, donde cumple su tercer periodo representando a los vecinos del Distrito 20. Diputada, lideraste una moción para declarar imprescriptibles los delitos de trata de personas y explotación de menores. ¿Por qué era tan importante a tu juicio avanzar en esta materia?
1: Sí, mire, hay que contextualizar un poco por qué presentamos este proyecto. Lo que ocurre es que hace, como ustedes bien saben, hace un par de semanas, Contraloría General de la República, ¿cierto?, sacó un informe de auditoría por casos donde aviones charter estaban llegando a nuestro país con niños por el tema de reunificación familiar. Sí. Y ahí es donde a la luz pública, ¿cierto?, salió esta muestra, porque es una muestra solamente, ¿cierto?, de todo lo que ahí se salió a la luz en el ámbito de que faltaban documentación, faltaban controles, que habían eventuales delitos, ¿cierto?, en el ámbito de allá en Haití, por ejemplo, que los documentos no estaban legalizados, acá también no habían otras situaciones que habían ocurrido. Y en ese contexto, bueno, yo aparte fui una de las, como les contaba, una de las diputadas que ofició en esa época para pedir, obviamente, que se hicieran estas auditorías, y yo sigo pidiendo... sigo pidiendo auditorías también, porque hay otras que hemos pedido, por ejemplo, en el ámbito de la residencia de mejor niñez, en el ámbito de otros controles también que se necesitan, ¿cierto?, en el ámbito de infancia, y en ese contexto es donde uno de los puntos que sale a la luz es que aquí hay un desorden, ¿cierto?, un desorden en cuanto al control para cuando niños ingresan a nuestro país. Pero aquí... el caso de los niños haitianos, para mí no hay que estigmatizar a ninguna nacionalidad ni a niños, pero sí yo creo que hay que tener cuidado porque son varias las nacionalidades que han entrado y sobre todo por otros pasos fronterizos como el ámbito terrestre, ¿cierto?, y la zona norte. Entonces cuando salió este caso a la luz, que obviamente yo fui una de las que pidió que se auditara, pero también yo siempre pedí alerta también sobre lo que está ocurriendo en la zona norte, donde tenemos la residencia de mejor niñez colapsadas, donde sí hay, ya sabemos, ¿cierto?, porque también soy parte de la Comisión de Relaciones Internacionales, donde también se levantaron las alertas de que los niños de otras nacionalidades al ingresar a nuestro país no tenían su certificado de nacimiento, no tenían su carnet, ¿cierto?, de su identificación. Entonces podrían eventualmente estar siendo utilizados como pasaporte humano. Por otro lado, también al no tener la identificación, no se saben las edades de los jóvenes, de los adolescentes, entonces estarían mezclando adolescentes con adultos, porque como no se sabe la edad, entonces todas esas alertas nosotros estábamos constantemente levantándolas. Entonces ahí es donde yo creo que yo valoro el trabajo que ha hecho, ¿cierto?, la Contraloría General de la República, los esfuerzos también que ha hecho el gobierno del presidente Kast a través del nuevo director de migraciones, donde todas estas alertas se levantaron y además salió la luz de que hay otro proceso investigativo en el ámbito penal, ya porque habían denuncias también por eventual trata de personas y todo. Y en ese contexto, yo coloco un caso que ocurrió, cierto, el año pasado en la región de O'Higgins, donde una menor de edad de nacionalidad boliviana fue esclavizada, ¿cierto?, en la región de O'Higgins. Eso está, usted lo pueden revisar, ¿cierto?, sí. El año pasado. Salió a la luz ese caso, que la niña no existía en Bolivia porque no tenía documento de identificación, ¿cierto?, no tenía carnet de identidad ni certificado de registro civil, porque ellos no tienen los mismos sistemas nuestros. Y entonces la niña ingresa por un paso no habilitado a Chile, porque ella fue vendida allá en ese país, luego ingresa acá a Chile y estaba con extranjeros, y en ese contexto es donde se levantan también todas las alertas, y por eso también nosotros pedíamos constantemente auditoría y que estuvieran atentos, que eventualmente, cierto, si es que habían otros casos. Y ese es un caso que sí salió en la prensa, que sí está ahí, y obviamente también pedimos, cierto, que se cubrieran, se entregaran todos los resguardos a la menor, a la niña y todo eso. fue, como le digo, esto el año pasado. Entonces ahí está uno de la, una muestra, ¿cierto?, de lo que, de los riesgos que corren los niños en
0: terrible,
1: nuestro país.
0: Terrible.
1: Y que el Estado tiene que estar atento. Y entonces, en todo este contexto, es que nosotros presentamos un proyecto sobre la imprescriptibilidad de los delitos, ¿cierto?, de trata de personas, específicamente esclavitud y trabajo forzoso.
0: Perfecto.
1: ¿Por qué? Porque explotación sexual ya está con imprescriptibilidad.
0: Ya.
1: Pero no esclavitud y trabajo forzoso, que era el caso de la niña, ¿cierto?, que el año pasado salió a la luz y que eventualmente, ¿cierto?, evidentemente también podrían haber otros casos y ahí donde también se está investigando. Por eso entonces nosotros presentamos este proyecto, porque lamentablemente ya vimos un caso, ¿cierto?
0: Por supuesto.
1: Entonces, sí, entonces no podemos ser, ¿cierto?, hacer vista gruesa a esta situación, sino que estar presentando proyectos, hay que estar atento, y yo espero que, obviamente, nosotros acá en el Congreso cumplimos con nuestro rol de fiscalización, y por otro lado, la lista penal, que obviamente tiene que seguir ahí en las investigaciones, continuar las investigaciones, que ahí nos enteramos, ¿cierto?, hace un par de semanas atrás, que Fiscalía sí tenía investigaciones en curso al respecto.
0: Está bien, qué tremendo. Diputada, tú representas a una región que ha enfrentado dificultades económicas e industriales. ¿Qué proyectos consideras tú urgentes para recuperar el empleo y reactivar el Biobío?
1: Sí, a ver, esto es un temazo, porque lamentablemente nuestro país está estancado, eso dicen, ¿cierto?, las últimas cifras. Y ahí es donde nosotros estamos constantemente, levantando las alertas. Por otro lado, estamos constantemente en reuniones con el gobierno. Y también tenemos el proyecto de reconstrucción. Hay que recordar que este proyecto de reconstrucción tiene varios puntos y hoy día se vota en el Senado. Entonces, por un lado, tenemos todo lo que es la reconstrucción, ¿cierto? Porque mi zona también es la afectada por los incendios. Y ahora también, lamentablemente, estamos enfrentando ciertos temporales hemos tenido. Sí, ha sido muy doloroso para nosotros porque hemos tenido incendios, tsunami, terremoto, trombas marinas.
0: De todo.
1: Y ahora, de todo nos toca a nosotros. Y ahora tenemos, ¿cierto?, esta fuerte lluvia, este temporal que, lamentablemente, justo estábamos viendo en los medios de comunicación de una escuela modular. ¿Se acuerda usted que el incendio en enero, lamentablemente, que quemó escuelas en Punta de Parra, que es Tomé, y ahora el techo que ustedes vieron que se voló,
0: que
1: es
0: se
1: de esa
0: voló.
1: Escuela modular.
0: Tremendo, sí.
1: Entonces, a nosotros nos da mucha pena, claro, porque es la escuela que se quemó, esta es la escuela que colocaron, ¿cierto?, los privados, y ahora vemos que se destruye por el temporal. Entonces, bueno, le hemos pasado bien mal estos últimos meses, pero somos una región resiliente y ahí nos estamos levantando nuevamente. Entonces, por eso este proyecto de reconstrucción, la idea, ¿cierto?, por un lado tiene la etapa de reconstrucción, pero por otro lado también medidas, ¿cierto?, para que la economía se reactive en nuestro país. Y específicamente en la región del Biobío nosotros estamos solicitando, bueno, medidas. Ayer nos reunimos, fue un representante nuestro del Partido Cristiano del Chile con el ministro de Economía, Daniel Mas, ya que ayer, junto con todos los partidos políticos, para dar un avance, ¿cierto?, de las medidas y de cómo se está trabajando en esta mesa. Esta mesa en modo empleo que dice el ministro, en el sentido de buscar, ¿cierto?, las mayores coordinaciones con el Ministerio de la Mujer, Subdere, el Ministerio del Trabajo y, por supuesto, liderado por el Ministerio de Economía. Y ahí se nos planteó ayer, que enviamos nosotros un representante de nuestro partido, de cómo se va avanzando. Entonces, en esta medida, nosotros nos interesa mucho, por ejemplo, lo que son las capacitaciones que tienen que estar constantemente ligadas, pero también con el cupo laboral. Porque esto es un ejemplo, pero por ejemplo, SEMSE, ¿cierto?, que está constantemente entregando certificaciones y capacitaciones, yo siempre les digo también que vaya amarrado con un diálogo constante con la empresa privada y que ahí vaya amarrado con un cupo laboral, ¿cierto?, y seguir buscando las máximas coordinaciones con la empresa privada, ¿cierto?, aparte de este proyecto de ley que está tramitándose acá en el Congreso. Pero yo creo que las capacitaciones son clave, pero ligadas directamente con conversando con la empresa privada para que el cupo esté listo, ¿cierto?
0: Por supuesto.
1: Y no entreguemos certificados y certificados, pero la gente continúa cesante. Yo creo que eso es uno de los aspectos que hemos estado constantemente también impulsando.
0: El desempleo, diputada, sigue afectando con fuerza a muchas mujeres del Biobío, especialmente a quienes son jefas de hogar. ¿Qué políticas concretas impulsarías para revertir esa realidad?
1: Sí, constantemente, incluso la ministra de la Mujer ha estado liderando, ¿cierto?, todo este punto. Ella está participando en la mesa de, como les decía, de reactivación económica y modo empleo. Y ahí es donde ya vendría, ¿cierto?, subsidios temporales a la contratación. Eso ya es uno de los anuncios que ya se ha hecho, donde evidentemente va directamente a apoyar a mujeres que han estado durante mucho tiempo sin empleo. Por ejemplo, en mi región el desempleo llega a un 11,3% mujeres. Ya, entonces sí es una problemática grave, y el desempleo que tenemos nosotros como región del Biobío nos ha golpeado fuerte, y tenemos el índice más alto de Chile, pero es también por otras crisis que hemos vivido, como por ejemplo el acero. Recordar que cerró la empresa Huachipato, y por otro lado el área forestal, porque tenemos también la macrozona sur, ahí es donde lamentablemente se han vivido actos terroristas, violencia. Entonces, en ese contexto, esos dos ámbitos se han visto perjudicados, ¿cierto? Y la pesca también, que también ha tenido otras complicaciones. Así que yo creo que el subsidio temporal en la contratación de mujeres jóvenes es un punto importante, y obviamente el incentivo adicional a los contratos también para las empresas, para que las empresas también estén constantemente, ¿cierto?, involucrando también a las mujeres. Y en otro aspecto también, yo creo que siempre hay que ir avanzando en lo que es la formalización. Es un tema también que a mí me importa muchísimo, porque a través de todas las estadísticas muestran que la informalidad, ¿cierto?, ha ido avanzando.
0: Mucho trabajo. Entonces, informal.
1: Exacto, mucho trabajo informal. Entonces yo creo que es un punto también muy medular todo lo que es la formalización, pero también hay que ligarlo en el ámbito, por ejemplo, yo creo que educacional. Yo creo que desde ahí hay que partir con, hay que hacer cambios profundos en el ámbito del currículum. Yo creo que hay que incorporar estos ámbitos, ¿cierto?, de que en los liceos ya se empieza a hablar, ¿cierto?, de la importancia de contribuir al país, de ver de lo que significa de formalizarse, lo que significa pagar impuestos, que favorece, no sé, pues el hecho de tener hospitales, salud, cierto, educación, etcétera, y que desde ahí empezar a cambiar la mentalidad, y que el Estado también favorezca la formalización, o sea, que constantemente, cierto, esté entregando incentivos, que están, la verdad, porque yo sé que están, pero falta que se comuniquen, que la gente sepa, cierto, los beneficios de formalizarse, de tener que involucra seguro, porque esto va por rubro también, es como distintos rubros, ¿cierto? Tienen distintos puntos o distintos beneficios cuando se formalizan. Entonces, en ese contexto yo creo que va por ahí también, de reeducar a la ciudadanía, de empezar desde los liceos, ¿cierto? Están entregando esta información y las herramientas para que ellos puedan tener claridad la película, ¿cierto? De saber que los beneficios de la formalización, y que vas a tener, bueno, salud, por ejemplo, que vas a tener acceso a seguros, que vas a tener acceso también a mejorar tu pensión a largo plazo. Entonces, toda esa información yo creo que falta, porque cuando yo hago harto terreno, entonces me dicen que falta información para que la gente empiece a entender la importancia de estar formalizado.
0: Importante. Diputada, en las últimas semanas hubo diferencias públicas dentro del oficialismo respecto al Ministerio de la Mujer. ¿Qué crees que reflejan esas tensiones y cómo afectan el trabajo del gobierno a tu juicio?
1: No, yo creo que ya pasó esa etapa en general. Yo creo que hay que estar enfocado, ¿cierto?, en lo que, porque las diferencias en general, yo creo enfocarme en general. Hablar, ¿cierto?, que somos un conglomerado de distintos partidos políticos. Es normal las diferencias, pero en ese contexto yo creo que hay que empezar a canalizarla con mayor diálogo, con mayor, en el fondo, reuniones, y enfocarnos en lo que es la agenda del gobierno, que es la prioridad, ¿cierto?, hoy en día. Y con respecto a lo que tú me preguntas, yo creo que fue una etapa en que donde las mismas trabajadoras, ¿cierto?, del Ministerio de la Mujer decían, oye, pero eso no es así. Ya no es así lo que se está diciendo acá, de que había complicaciones dentro del ministerio, entre las trabajadoras y la ministra, y las mismas trabajadoras salieron a decir lo que no era así. Entonces yo encuentro que ya es una etapa superada, y ahora lo importante es que el Ministerio de la Mujer siga trabajando en este mismo tema, que es el empleo, ¿cierto? Que hay tantos desafíos por delante, y en general toda la coalición tiene que seguir avanzando en lo que es cierto, enfocándonos en la agenda de gobierno, que es fundamental, cierto, sacarla adelante, porque hay muchos desafíos que Chile tiene que enfrentar en el fondo, en el ámbito de empleo, seguridad, reactivación económica, y bueno, y tantas otras cosas también que hay que seguir avanzando.
0: Diputada, durante un tiempo tú asumiste el desafío de ser la candidata presidencial del Partido Social Cristiano y posteriormente decidiste respaldar la candidatura del actual presidente José Antonio Kast. ¿Qué aprendizaje te dejó ese proceso? Te quiero preguntar.
1: Sí, mira, ese es un tema de que efectivamente nosotros como Partido Cristiano de Chile, antes éramos el Partido Social Cristiano, sí, era el Partido Cristiano de Chile, porque ya nos reinscribimos.
0: Ah, ya.
1: Y sí, entonces aquí lo importante es, efectivamente, es como tú dices, nosotros apoyamos al presidente José Antonio Kast, ahora ya está gobernando, ¿cierto? Y yo creo que, para recordar un poquito el contexto, nuestro sector de derecha no fue a primarias. ¿Te acuerdas? Entonces sí, íbamos muy divididos, éramos muchos sí, candidatos. Entonces, claro, en un sentido de responsabilidad por Chile, yo bajé mi candidatura. Yo tenía mucho ánimo de seguir avanzando hasta el final, yo no tenía ninguna complicación, porque en mi vida yo soy muy determinada. Uh-huh. Entonces, pero luego bajo la candidatura, pero por un sentido de responsabilidad por Chile. Yo creo que eso es algo primordial en la vida política, que siempre hay que colocar primero al país, hay que tener esta esencia de servicio público, pero genuina, y trabajar siempre por la gente, por las personas que tanto lo necesitan. Bueno. Yo creo que esa es la esencia, ¿cierto?, de lo que he querido yo transmitir, y por eso también todo este tiempo he estado pendiente de eso, pero yo creo también que como conglomerado político del sector, cierto, de oficialista hoy en día, nuestro sector de derecha, tiene que también estar constantemente poniendo a Chile en primer lugar. Yo creo que eso es algo que tenemos que empezar a desarrollar con mayor fuerza, buscando siempre los máximos esfuerzos en coordinación, en diálogo, y evidentemente seguir visibilizando nuestras ideas, cierto, que yo creo que obviamente le hacen bien a nuestro país. Y en ese contexto es donde yo creo que el sello de la responsabilidad es lo que marcó mi decisión en ese momento.
0: Ya. Ahora, ¿cómo ha sido el desafío de mantener la identidad del partido siendo parte del gobierno, diputada?
1: Sí, mira, yo creo que nosotros, yo vengo de un sector, cierto, que, bueno, somos un partido de social, un partido de derecha, pero con una esencia social que siempre hemos querido, en el fondo, levantar esa bandera, y lo hemos mantenido, ya yo creo que lo hemos mantenido. Por eso yo le contaba tanto el tema de que estamos levantando proyectos de ley, sí, en el sentido de seguridad, en el sentido de estar constantemente, cierto, levantando proyectos en favor de la infancia, por ejemplo, la familia, que para mí estos proyectos son de sentido común, ya, pero también con esta esencia social donde queremos que todo lo las personas, que todo Chile se desarrolle. Por eso yo le hablaba de la importancia de que en los liceos, por ejemplo, se empiece a hablar de desde ya, antes de la formalización, perdón, del tema de tener trabajos formales, sí, no informales, llegar antes en el fondo, trabajar fuertemente en lo que es la educación, ¿cierto? También para mí es importante, por ejemplo, que todo, que quienes, cuando se hagan capacitaciones SEMSE, ¿cierto?, también vaya ligado inmediatamente con un cupo laboral. Y así, para que todo Chile se desarrolle, todo Chile tenga la oportunidad, cierto, de educarse, de desarrollarse, de tener la oportunidad de un trabajo, y esa yo creo que es un sello también que nosotros queremos seguir manteniendo. Entonces el sello de sí estar preocupado por todo los chilenos.
0: Ahora, ¿cuáles son las principales metas legislativas que te has propuesto para lo que queda de este periodo parlamentario?
1: Sí, yo creo que ahí, nuevamente, como ya llevo tantos años trabajando en, yo no voy a dejar el tema de cuidado, ¿cierto?, de nuestros niños. Yo creo que eso es algo que yo tengo muy enraizado, el tema de seguir, ¿cierto?, en esa línea. Pero también tengo grandes desafíos, por ejemplo, en que las leyes que hemos sacado, como yo les decía, yo soy autora de la ley, por ejemplo, de impulsora del Registro Nacional de los Deudores de Pensión de Alimentos, una de las autoras de la ley TEA, el tema de los, bueno, y tantas otras leyes que hemos estado sacando, pero el punto medular es que primero estas leyes aterricen bien, ya, porque una cosa es que se da el lineamiento, se crea la ley, cierto, pero otra cosa es que aterricen de la mejor manera posible, buscando siempre mayor financiamiento, por ejemplo, para que estas políticas públicas logren su fin. Y por otro lado, yo creo que el proceso de fiscalización, a mí me ha ido bien también fiscalizando, por ejemplo, ahora último, también yo levanté alerta sobre que tienen que hacerse los kits de emergencia en medio de las situaciones complejas que estamos viviendo hoy en día, en estas alertas tempranas que se levantaron en nuestro país, donde también constantemente estoy levantando, cierto, esa área que el Congreso también tiene que cumplir, por un lado, cierto, la legislativa, pero por otro lado también la de fiscalización. Y en ese contexto también yo seguiré fuertemente fiscalizando, seguiré fuertemente también legislando y levantando otras temáticas también que le hacen mucho sentido a la ciudadanía, de buscar, por ejemplo, que las cosas se hagan de la mejor manera posible, con que los recursos, cierto, lleguen donde deben llegar, que es a la ciudadanía. Aquí hay un problema también, yo creo que bien profunda, en el ámbito de, por ejemplo, lo explico así, el caso convenio y fundaciones. Cierto, hay mucha molestia cómo se han despilfarrado los recursos de todos los chilenos, cómo se han malgastado las plata. Yo creo que también ahí yo he puesto el foco, cierto, en la probidad y la transparencia, que molesta, y muchos chilenos dicen, ¿cómo es posible, cierto, que aquí se gasten la plata de manera descarada y no quede nadie, cierto, no se haga justicia? Ya, entonces yo creo que también ahí hay que poner el foco en que los recursos se gasten bien, lleguen donde deben llegar, es decir, a los más vulnerables, y también a la clase media, porque la clase media está muy golpeada, la clase media tiene que pagarlo todo, ¿cierto? Entonces también yo veo que por ahí también hay que seguir avanzando fuertemente, y ahí voy a también uno de los focos que también voy a tener.
0: Ha pasado volando el programa, quedan muy pocos minutos, diputada. ¿Qué mensaje le enviarías hoy a las familias, especialmente a quienes viven en regiones y sienten que muchas veces la política se decide demasiado lejos de sus realidades?
1: Sí, yo creo que, yo soy de la región del Biobío, del Distrito 20, sí. Y yo creo que aquí la importancia de seguir avanzando, por ejemplo, la descentralización, lo que es la regionalización también, pero también desde un punto de vista de que dentro de las mismas regiones también hay centralismo, ¿ya? Porque todas las regiones tienen su capital regional también. Entonces aquí yo creo que en mi caso, yo trato de abarcar lo máximo posible todas las comunas de mi distrito, que son 11, y además tengo muchos habitantes, cierto, cerca de 1 millón de habitantes allá, entonces de mi distrito, y en ese contexto es donde yo creo que siempre nosotros quienes nos dedicamos al servicio público tenemos que estar en terreno. Yo creo que eso es algo clave, estar constantemente escuchando las problemáticas, ir a visitar, tomar apuntes, cierto, y después de que uno se compromete, cierto, a hacer alguna gestión, hacerla. Yo creo que eso es algo que yo he tratado de constantemente de cumplir, ya, y por eso también hemos estado ya todos estos años acá. Yo creo que eso es clave. No puede ser que se legisle o se hagan política pública desde un escritorio. No, yo creo que constantemente hay que estar en terreno y sobre todo escuchando, no solamente viendo, sino escuchando lo que la gente nos está diciendo.
0: Si tuvieras que describir tu distrito, diputada, a una persona que no ha ido nunca, ¿qué le contarías? ¿Qué le dirías?
1: Bueno, que mi querida región del Biobío es una región pujante, resiliente, es una región con muy buen capital humano, y que aportamos enormemente, cierto, al crecimiento y desarrollo de todo el país, ya que tenemos varias universidades, entonces sale muy buen capital humano desde ahí. Y en ese contexto yo le tengo mucha fe y esperanza a mi querida región del Biobío, y sé que vamos a salir adelante frente a tantas situaciones complejas que hemos vivido, que conversábamos, cierto, aparte de los problemas de, bueno, incendios, tantas urgencias que hemos tenido con terremotos, tsunami, ahora tenemos este temporal. Pero tengo esperanza de que la región del Biobío se va a volver a levantar, vamos a tener, cierto, mayores empleos, vamos a tener, lograr, cierto, esta coordinación también, porque somos una región logística también, industrial, y que todos los rubros que han estado complicados en este último tiempo, cierto, también vamos a seguir coordinándonos para salir adelante. Entonces yo miro todo con esperanza, y que nosotros, bueno, los parlamentarios de forma transversal siempre hemos estado coordinados también y al servicio de la región del Biobío y también del país.
0: Por último, diputada, ¿está dentro de tus planes proyectar tu carrera política hacia el Senado o hoy tu prioridad sigue siendo representar al Biobío desde la Cámara de Diputados?
1: Sí, mira, es algo que voy a evaluar en su momento, pero hoy en día estoy enfocada, ¿cierto?, en hacer mi trabajo acá como parlamentaria.
0: Diputada Francesca Muñoz, muchísimas gracias por haber estado con nosotros en el día de hoy.
1: Muchas gracias por la invitación, agradecerte a ti, Carmen, por esta conversación tan amena, y por supuesto también a su equipo ahí que ha estado también bien pendiente de todo. Y por supuesto me despido también de quienes nos están escuchando en esta hora, así que muchas gracias por la invitación. No, chao, ya, esté muy bien.
0: Gracias a usted, diputada. Y a ustedes, amigas y amigos, muchísimas gracias por su sintonía y los invitamos para un próximo programa.
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4: ¿Qué tal? Muy buenos días. ¿Cómo están ustedes? Muy bienvenidos a Radio Agricultura. A Hoja de Ruta este domingo 19 de julio del año 2026. Mi nombre es Juan Luis Sosa y estoy, como siempre, todos los domingos con mi amigo, mi socio, César Barro. ¿Cómo estás, César?
5: Bien, bien, todo bien, que esperando la final.
4: La final, así es, a las 3 de la tarde juega.
5: ¿Por quién vais tú?
4: Mira, es que si lo digo, me van a funar, porque la verdad que voy por Argentina. Sí. Y parece
5: yo
4: que
5: también,
4: por Argentina.
5: Yo también voy por
4: estamos
5: Argentina.
4: Bien. Parece que Hoja de Ruta va por Argentina, o al menos los conductores. No sé qué dice allá la cabina. Pero, en fin, estamos cada uno separados, no estamos en el estudio. Yo estoy en la quinta región. Entiendo que César está en la décima región.
5: En la
4: región de los ríos. En la décima. No, en la región de los ríos.
5: De los ríos.
4: Exactamente. Estamos en medio del temporal. En mi caso, lo he sufrido, vivido, más bien. Experimentado todo el fin de semana. Esperamos muy sinceramente que los damnificados sean cada vez menos y que las autoridades estén digamos muy conscientes y muy alertas de lo que vaya sucediendo con la lluvia, que al parecer no va a parar. Bueno, ha sido una semana intensa. Les cuento desde ya que estamos separados, César y yo, y que no estamos en el estudio, que vamos a estar nada más que César y yo en este programa y vamos a tratar de analizar, interpretar, diseccionar la semana político-económica, que como les decía, pasaron muchas cosas, la más importante de las cuales, querido César, tiene que ver con la aprobación en el Senado de esta mega reforma económica que hemos estado estudiando ya desde marzo, desde que comenzó nuestro programa. ¿Cuál es tu visión general de la mega reforma y de lo que se aprobó? Entiendo que fue el miércoles, el jueves en la madrugada a las 2:40 de la mañana.
5: Yo tengo una buena opinión de la mega reforma, sin embargo creo que hubiera sido más que deseable tener una mayoría más contundente.
4: ¿Ya? Se aprobó por 26 contra 24, efectivamente.
5: Claro, con una abstención, ¿ya? Una abstención. Que ayudó, pero hubiera sido, yo creo que los puntos de diferencia que habían no eran algunos tan graves como para no haber zanjado. O sea, lo que hemos hablado, ¿te acuerdas tú? Las contribuciones para adultos mayores, haberle puesto un tope. Probablemente en el tema de la cuestión tributaria de la inamovilidad tributaria podría haberse hecho algo, pero lo demás yo te diría que bien. Yo creo que el otro punto controvertido, que es el que te devuelvan la plata de lo invertido si es que te judicializan y sales para atrás después, puede ser controvertido en lo jurídico, pero la verdad es que le pone una presión a la judicatura para no aceptar cualquier cosa, y va a tener que meterse el Consejo de Defensa del Estado a defender los derechos del Estado como una fuerza más. Ya no queda solo entre privados, ¿ya? Es decir, no solo entre una ONG y una empresa minera o una empresa de cualquier tipo, sino que también en el Estado, por el hecho de que ellos concedieron un permiso de producción que después se echó para atrás, pero en el cual ellos ya habían invertido.
4: Claro. Ahora, a ver, recordemos, hagamos un poquito de historia, ya que yo sigo siendo
5: historiador.
4: Yo soy historiador. Hagamos un poquito de historia. Este ha sido el gran caballito de batalla del gobierno, ¿no? El objetivo de sacar al país del estancamiento, del marasmo económico, un estancamiento que se viene arrastrando desde hace más de una década. Hay distintas razones, yo tengo algunas que hice en relación con el segundo gobierno de Michelle Bachelet y su reforma tributaria, etcétera. Quizás otros tengan otras razones, pero lo cierto es que el país está estancado. Está estancado hace mucho tiempo. Lo más probable es que este año 2026 vayamos a crecer en torno al 1,5, 1,7, que a un país chico como Chile es realmente muy pobre ese crecimiento. Y por lo tanto, el ministro Quiroz, desde que asumió este gobierno el 11 de marzo, ha insistido junto a otros ministros, como Claudio Alvarado y la SECPRES, en que este es el gran, digamos, proyecto que va a sacar al país adelante, ¿no? Y tiene una pata, por decirlo así, tributaria, que baja el impuesto corporativo de primera categoría de 27 a 23 escalonadamente. Eso es importante, no es de un suácate, ¿no? Sino que el año 29 creo que llega a 23. Luego tiene algo con el empleo, ¿cierto?
5: Es pequeño lo del empleo. Es,
4: ¿ah? Al final terminó
5: siendo una cosa súper limitada, súper específica.
4: Porque acuérdense que al principio lo que se iba a aprobar, o lo que intentaba aprobar el gobierno, era un crédito por 1.400 millones de dólares para el stock del empleo, ¿no? Que era absolutamente...
5: Y ahora es solo para aquellos servicios de exportación de servicios.
4: Exacto.
5: O sea, una cosa muy, muy, muy, muy breve.
4: Muy breve. Bueno, también está la invariabilidad tributaria, como decía César, que también es escalonada para los proyectos que van de 50 millones de dólares hacia arriba.
5: Eso es para la minería en general, que son proyectos que son muy largos. Muy largos, entre que se ponen a excavar, a ver si hay o no hay, si les da.
4: A explorar, luego a...
5: Claro, esos son proyectos muy largos. En general los proyectos no son tan largos.
4: Y también tiene una pata de permisología, que con César lo hemos defendido mucho, ¿no? Es realmente importante. Ahora, como el propio César ha dicho muchas veces en este programa, la permisología no se juega solo en los grandes proyectos, sino que también en los proyectos más chicos, medianos, ¿no? Y en las cosas más rudimentarias, ¿no?
5: Y queda mucho por hacer. Fíjate que yo preguntaba en una empresa constructora por qué no hacíamos casas de madera, ¿ya? Como hay, no sé, en Minneapolis, que son ciudades con mucho frío, en Toronto, en todas partes, y me dicen súper simple, porque las regulaciones son tan fuertes que cualquier desviación pequeñita, ¿ya? Te bochan, digamos, no entras dentro de los límites, y con la madera es muy difícil, a diferencia del concreto, tener que no tenga algún pequeño grado de flexibilidad. Entonces está metido en todas partes esto, ya en los detalles más increíbles,
4: y no solo en cuestiones económicas, sino que también en cuestiones de salud, como vimos la semana pasada cuando invitamos a Paula Daza. En fin, la permisología como que se ha tomado, digamos, no solo la discusión pública, sino que el día a día de los chilenos. Bueno, la cosa es que, como bien decía César, esto se aprobó con lo justo, en el Senado, es decir, el gobierno...
5: Pero algunas cosas por lo justo. La microlocalización de la salmonera se aprobó por amplia mayoría.
4: Claro, ¿ya? Sí.
5: Y hubo otras cosas también.
4: Sí, pero el corazón del proyecto, que yo diría que es la rebaja de impuestos, la invariabilidad tributaria...
5: ¿Cómo se llama?
4: La integración, que es que persona natural y empresa pagan como si fueran una sola persona. Todo eso se aprobó con lo justo. Eso es lo cierto.
5: Eso era. Y ahora vamos al Tribunal Constitucional y yo no sé ahí el punto que ponen es la invariabilidad tributaria. Fíjate que sí. Es divertido, pero que no está cuestionado la rebaja de impuestos, sino que la invariabilidad, porque le amarraría las manos a la democracia, ¿no es cierto? Por muchos años en términos tributarios para aquellos que se acojan a ello.
4: Efectivamente, hay algunos constitucionalistas que sostienen que una generación no puede amarrar a la próxima en cosas de esta naturaleza.
5: Ahora hay que ver una generación cuando empieza y cuando termina.
4: Así es. Ahora, antes de ir al TC, la realidad es que este proyecto vuelve a la Cámara, al tercer trámite, a lo que se llama el tercer trámite, que todavía ni siquiera es una comisión mixta, es el tercer trámite. Es decir, los diputados y diputadas, las 155 personas que están ahí, van a tener que revisar los cambios que introdujo el Senado, y si estuvieran todos de acuerdo en esos cambios, se aprueba. Si no, se va a la mixta. Y además tenemos el TC. O sea, todavía falta un camino largo.
5: Pero en el TC hay solo dos temas, que son la invariabilidad tributaria y el que, una vez resuelta por el gobierno el permiso de producción, que se llaman las RCAs, si judicialmente se cae, el fisco devuelve el costo invertido.
4: ¿O no?
5: Esos son los dos puntos del
4: tema.
5: En la Cámara de Diputados lo que va a pasar es que el partido de la gente, el señor Parisi en particular, probablemente va a pedir para que se apruebe otras cosas. Y ya lo han anunciado.
4: Claro, el gobierno vuelve, como ocurrió para la primera votación, vuelve a depender del PDG. Vuelve a depender del liderazgo de Franco Parisi, y si acaso todos los diputados del PDG le van a hacer caso o no, porque la verdad es que tenemos de todo en ese partido. Está la Pamela Giles por el lado izquierdo, está este otro señor que se llama Olivares, Javier Olivares, que es muy de derecha, y que obviamente no piensan lo mismo en materia tributaria, en materia económica.
5: ¿Has escuchado toda la Pamela Giles hablar de la derechita cobarde ahora?
4: Sí, pues, así es.
5: Es notable.
4: Bueno, claro, el enemigo de mi enemigo es mi amigo.
5: Oye, pero en definitiva yo creo que va a pasar, yo creo que las pedidas las va a negociar Claudio Alvarado una vez más. Yo quisiera enaltecer la figura...
4: A ver, hablemos de eso un poquito.
5: Yo quisiera enaltecer la figura de Claudio Alvarado en términos de su capacidad de negociación, su capacidad de convencer, porque esto tuvo un tropiezo gigantesco en un momento.
4: Así es.
5: En que el ministro Quiroz dijo no es 23 la rebaja, sino que es al 22, y le dio excusa a medio mundo para echarse para atrás, y fue un impas feo.
4: Perdón, eso fue entre gallos y medianoche, ¿eh? A ver, esto ya estaba zanjado, que la rebaja tributaria iba a llegar hasta el 23.
5: Y había cuatro senadores del PPD que estaban de acuerdo.
4: Que estaban de acuerdo con sumarse al proyecto. Y resulta que en la mañana siguiente aparece ya no el número 23, sino que aparece el número 22. Algunos dicen que fue error, otros dicen que fue mala fe. Pero la cosa es que no estamos ni para ninguna de las dos, ni para mala fe ni para error.
5: No había espacio ni para ninguna.
4: No había espacio para eso. Y lo que uno puede apreciar desde afuera es que esto generó mucha rabia, no sé si rabia, pero descontento en el equipo más político de La Moneda, que vieron esto como un digamos, un
5: Un error no forzado,
4: exactamente. Una impericia política, finalmente, porque no se juega con esas cosas. Bueno, y ahí resurgió, digamos, el ministro de Interior, Claudio Alvarado, que de estas cosas sabe y sabe mucho. Fue ministro de las Express, es un gran negociador. Y yo creo que si no hubiera sido por él, esto no sé en qué habría quedado. Ahora, no obtuvieron más votos tampoco. Se aprobó con lo justo. Ahora hay que ver otra vez qué pasa con el PDG en la Cámara.
5: Yo creo que lo del PDG es más simple. Yo creo que el PDG es como de la línea que tenía Lavín antes, entonces es cosista. Va a pedir una cosita por aquí, una cosita por allá.
4: Devolverle el IVA a los pañales.
5: Claro, y de alguna manera, no sé cómo se lo van a dar, es medio complicado, pero van a buscar la fórmula de prometerles que todo lo que pidan se lo van a dar en el tiempo, probablemente, no al tiro. Pero, ¿y qué pasa con la derecha y qué pasa con la izquierda? Porque en la izquierda hubo recriminaciones a gritos.
4: Sí, literal, ¿eh? No sé si viste esas imágenes, creo que ya las hablamos la semana pasada, esas imágenes de Daniela Chicardini enfrentándose literalmente a la presidenta del Partido Socialista, la Paulina Bodanovich. Ahí está en confrontación, en choque, dos formas de izquierda, al final de cuentas. Una, por decirlo así, en simple, mucho más cercana al Frente Amplio y el PC, que sería la de Chicardini, y otra más abierta, digamos, a sentarse a conversar, al menos, con el gobierno y con la derecha, que estaría liderada por Paulina Bodanovich y ciertos sectores del PPD. Yo, a vuelo de pájaro, veo que la cosa se le está poniendo difícil a Bodanovich, ¿eh? Y que le han ido tirando hacia la izquierda. Sí. Esto de ir al PC, esto de que gobernar con comillas, o sea, negociar con comillas, la ultraderecha, es una cosa así endemoniada, digamos. No está fácil el PS.
5: Pero fíjate que por primera vez, eso sí, aparece el presidente de la República empujando cosas. O sea, llamando a los partidos políticos, tratando de ordenarlo y tratando de que dentro de la derecha al menos no hayan defecciones. Que sí se estaban viendo, o sea, sí se estaba viendo un desorden grande en los partidos que apoyan al gobierno, porque aquí no hay una coalición, es decir, incluso hay partidos que semi apoyan al gobierno, como el Nacional Libertario.
4: Sí, bueno, que dicen ser de oposición, pero que son medios primos hermanos de los republicanos, entonces no saben muy bien cómo actuar frente al gobierno. Pero mira, me están diciendo desde el estudio que nos queda un minuto antes de irnos a comerciales. Pero volvamos un segundo a la izquierda. ¿Qué va a hacer la izquierda? Y después retornamos a la derecha. ¿Qué va a hacer la izquierda en estos 3 años y medio que quedan de un gobierno que, si bien es de derecha, tiene un gabinete bastante amplio, tiene una popularidad que no es ni muy alta ni muy baja, pero que está sobre los 30 puntos? ¿Qué va a hacer? ¿Cómo van a...?
5: Tiene dos alternativas: lamerse las heridas, ¿ya?, y prepararse para la próxima, y tiene otra salida, que es conversar con Parisi.
4: Ahora, tiene ambas...
5: ¿Pero te das cuenta que Parisi la lleva?
4: No, totalmente, y hablemos de eso también, pero yo creo que cualquiera de esas dos, yo estoy de acuerdo contigo, necesito una reflexión de qué es lo que le ha pasado a la izquierda en el último tiempo, porque yo al menos no la he visto, no la he leído.
5: Y se niegan a hacerla.
4: Ya, vamos y volvemos, estamos en Hoja de Ruta, Radio Agricultura, domingo 19 de julio, en un par de horas más es la gran final del Mundial, Argentina versus España. Vamos y volvemos.
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4: 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Estamos de regreso en Hoja de Ruta, Radio Agricultura, domingo 19 de julio, día de la gran final. Con César ya anunciamos que vamos por Argentina. Yo creo que no es muy popular nuestra posición, querido César, pero más vale decir la verdad. Pero ya se verá en un par de horas.
5: ¿Sabes qué es lo que me gusta de Argentina?
4: A ver.
5: Que los jugadores que juegan por la selección argentina de verdad son argentinos. Porque la verdad es que el equipo francés son puros africanos, y esa es la verdad. Creo que juegan dos franceses genuinos, no hay. Entonces, y en Inglaterra pasa lo mismo, y en España un poco. Entonces, eso es lindo de Argentina, son genuinamente argentinos.
4: A mí me pasa
5: que por Suiza juega un chileno.
4: Sí, a mí me pasa con los argentinos que tengo muchos amigos argentinos. Me caen bien, a diferencia de.
5: Salvo hacer negocios con ellos,
4: no he tenido el placer, pero sí tengo mucha amistad, así que espero que
5: yo he tenido el dolor.
4: Oye, bueno, oiga, estábamos hablando de la izquierda, de la derecha. Dijimos que la izquierda tiene dos alternativas: lamerse la herida o, en fin, negociar con Franco Parisi, pero que cualquiera de las dos depende de una reflexión. Que en otras palabras es preguntarse por qué perdieron como perdieron el 4 de septiembre del año 2022 en esa constitución. Esa es para mí una reflexión, pero yo al menos no la he escuchado, no la he visto, no la he leído, y pareciera que se negara. Y tú terminaste el bloque pasado diciendo que Franco Parisi la llevaba. ¿Por qué la lleva, crees tú? ¿Qué tiene Franco Parisi?
5: Porque es la bisagra. Porque es un populismo amigo de la clase media. Ya no es un populismo de Lavín, que era un populismo popular, ¿ya? La playa en el río Mapocho, una cancha de esquí, no sé dónde, ese tipo de cosas visibles de algún impacto. Parisi ya le habla sin ambague, ¿no es cierto?, a enchular la señora, a enchular la camioneta, las cosas que es hoy día la clase media. La cosa que le interesa al pequeño empresario, al que compra casas con DS-19, con un subsidio, con una parte de subsidio, que son, esa es la masa, eso es lo más importante, que es una gente que surgió y a partir del milagro económico chileno que terminó lamentablemente, se compró televisor, se compró un auto para ellos, un auto para la señora, que los niños van a la universidad, que es cara, que son capaces de elegir entre colegios, que se les dio una oportunidad de consumo que nunca antes habían tenido, pero que tienen pánico a caer, ¿ya? Que una ola de desempleo, una ola de estancamiento, y también le tienen miedo a la inmigración, que les quita puestos de trabajo. Y le tienen miedo, yo creo, a una cosa que yo creo que todos, izquierda, derecha, y todos deberían estar pensando, que es qué pasa con la inteligencia artificial. ¿Qué va a pasar con la educación? ¿Qué va a pasar con las formas en que trabajamos? No en todo, o sea, yo creo que no podemos vamos a seguir pegando ladrillos como los pegábamos antes. Pero hay profesiones como los abogados, como los arquitectos, como los propios ingenieros, que van a tener mucho que ver. O sea, a ver, tú que eres historiador, hoy día puedes pedirle a Claude, hazme un libro de historia sobre tal evento, sobre tal cosa, ponlo en el estilo en que yo escribo y dale énfasis a esto y esto y lo otro, y te puede publicar un libro.
4: Es muy increíble, efectivamente. Podríamos dedicarle un programa entero a la inteligencia artificial, pero creo que el análisis que hiciste de las personas que se relacionan con el PDG o que ven en el PDG un buen proyecto político, es muy bueno su análisis, y de hecho está muy en sintonía con, yo tengo un colega en el Centro de Estudios Públicos, Aldo Mascareño, un sociólogo que ha estudiado mucho el PDG, mucho digamos al votante indiferente, ideológicamente indiferente,
5: que son la mayoría.
4: Exactamente, que es el voto obligado, y una de las tesis que tiene Aldo es que el simpatizante del PDG es hijo del mercado, efectivamente, como dices tú, es una persona que está mejor que sus padres, pero que ha visto peligrar ese estatus, ¿sí?, en los últimos años, ya sea por el estancamiento económico o por la inseguridad. Y ve en Franco Parisi una persona supuestamente outsider, que no es parte de la casta política, y que además tiene un discurso que es muy muy asertivo, si lo vemos de manera populista, ¿no? Allá ellos, nosotros acá, ¿no? la clase tradicional, la élite, y nosotros acá, los trabajadores, digamos. Y eso en un momento de crisis es muy llamativo para las personas, ¿no? Yo tengo diferencias sustanciales con esa forma de hacer política, pero no me cabe ninguna duda de que el hombre del momento hoy es Franco Parisi, ¿no? Y que ha sabido leer muy bien a ese hijo del mercado que tiene mucho miedo de perder lo que ha ganado, en otras palabras, ¿no? Y que es muy rico para el Estado, pero muy pobre para el mercado, como la típica frase, ¿no? Y creo que por ahí, porque ha sabido leer en redes sociales, además, al votante obligado, a ese indiferente, es que Franco Parisi terminó llegando tercero. Esa es la razón, ¿no? En la última
5: elección presidencial. Pero yo te decía una cosa, Juan Luis, yo creo que también la derecha tampoco sabe leer a su gran electorado, que es la clase media. O sea,
4: ¿cuál derecha? Esa es la pregunta, ¿cuál derecha?
5: Ya, a ver, tú, yo, ya, nosotros tenemos que ir a la clase media, nosotros tenemos que ir a la pyme. Y para eso nosotros tenemos que hacer cosas que nunca hemos logrado. Fíjate que todavía todo Chile tiene que acudir a una notaría y a un conservador de bienes raíces y hacer cola y que lo frieguen con la cuestión. No hemos sido capaces ya de hacer una serie de cosas que afectan a la gente. ¿Por qué no podemos comprar aspirinas en los supermercados? Porque el lobby de la farmacia no lo permite, ¿ya? Eso se hace en todo el mundo, ¿ya? ¿Por qué no hemos podido cambiar la ley de bancos que favorece en su normativa y provisiones solo a las grandes empresas y a las empresas sólidas? Porque el lobby de los bancos lo hace imposible, ¿ya? Pero las trabas que tiene un pequeño empresario para entrar a la banca es inmensa, y a la banca la obligan a hacer provisiones gigantescas por una persona que, qué sé yo, un jardinero que atiende 50 jardines y que tiene su camioneta, tiene su pequeño equipo y qué sé yo, y que le ponen, oye, si siguieran además todas las pymes, todas las regulaciones europeas que le estamos imponiendo a todas las empresas grandes en términos de haga una matriz de riesgo, la ley Karim, la ley esto, la ley de seguridad en el trabajo y todas esas cosas, se arruinan. Entonces, ¿qué prefieren? Ser informales.
4: Ser informales, claro. Mira, yo creo que tú tienes toda la razón. De hecho, en toda esta discusión sobre la mega reforma, ¿escuchamos la palabra PYME?
5: No, ni mi PYME tampoco.
4: Ni mi PYME, ni nada.
5: Y fíjate que cuando hablan de reforma al mercado de capitales es para que se abran más empresas grandes en bolsa. Le estamos hablando al gran empresariado de nuevo.
4: Claro. ¿Ya? Que miren, cuando
5: una empresa chica no la dejan abrir una cuenta corriente, claro, en un banco porque no puede presentar un balance auditado.
4: Claro. Es evidente que las grandes empresas generan mucho empleo, pero las que generan más empleo en Chile son las PYME. Por lejos.
5: Las empresas grandes subcontratan miles de pymes. Lo veo en el campo, que estoy rodeado por bosques de Arauco, todos los que trabajan los bosques de Arauco, los que los cosechan, los que los ralean, los que los plantan, los que hacen los caminos, son todos subcontratistas, todas pymes y mipymes.
4: Sí. Yo, mira, yo entiendo que hay algunos sectores de la centroderecha, Renovación Nacional, que me ha tocado escuchar algunas cosas, que van a presentar algo sobre PYME. En el programa de gobierno de Evelyn Matthei, que yo, tú sabes que estuve a cargo, se proponía al mismo tiempo de bajar de 27 a 23 el impuesto corporativo, bajar de 12,5 a 10 el de las PYME.
5: Para una PYME es mucho más complicado, es mucho menos complicado el pagar un 10 o un 12 que el que no te abran las puertas de un banco.
4: Bueno, es que además,
5: ¿te fijáis? Eso, o sea, o que te exijan medidas de seguridad, medidas de protocolo y cuestiones de las cuales, oye, la gente que ellos emplean no están ni siquiera, o sea, hay que hacerles una clase sobre aspectos de seguridad,
4: La reducción tributaria para las pymes iba acompañada más de algo que llamábamos el pase pyme, que era básicamente hacerle la vida más fácil a las pymes para que pudieran funcionar. Porque eso es efectivamente la que las mata, ¿no? La cantidad de regulaciones, la cantidad de papeleo, Y como bien dices tú, al final, para muchos es mucho mejor quedarse informal. ¿Para qué me voy a formalizar si al final voy a tener que pagar impuestos?
5: Y fíjate, y que, además, eso da, bien posible. Fíjate que eso se da, pues, tú, en las casas de subsidio. Es impresionante cómo les cuesta una enormidad conseguirse el crédito. Pero una vez que tienen la casa, aparece la parte informal, que son las tremendas camionetas, cómo le ponen una pieza más, un piso más, cómo cambian las rejas, cómo las pintan de nuevo. Eso es, ¿te fijáis? El trasfondo de dos economías que conviven y no se llevan.
4: Sí, y yo tengo la impresión de que Franco,

0: Vean, po.
1: No solo eso, César, sino que además acuérdate que hasta hace 4 años hablaban de decrecer, de que este país necesitaba decrecer económicamente. Es decir, que se había crecido demasiado con el extractivismo.
0: Pero fíjate que el propio Partido Socialista, que yo lo encuentro respetable, que es de los partidos más antiguos de Chile, su mundo eran los sindicatos, ¿ya? Y los sindicatos más fuertes hoy día son del PC, ¿ya? Pero además el mundo sindical ha cambiado. O sea, hoy día ya no estamos peleando por cosas, digamos, tan básicas como las que eran tan importantes en su minuto, las 8 horas, el descanso dominical, etcétera, etcétera. Hoy día las negociaciones sindicales no tienen nada que ver con lo que está pidiendo el Partido Socialista, ¿ya? Y el Partido Socialista, al quedarse en ese núcleo, y la sindicalización además en Chile es muy baja, ¿ya?
1: Y es baja, cada vez más.
0: Y con causa. ¿Por qué la gente no se sindicaliza? Porque encuentra que los sindicatos les quitan plata, les quitan una cuota, y lo que les dan de vuelta vale poco. Entonces perdieron la brújula, esto que llamaban ellos. Yo me acuerdo haber escuchado a Lizalde: somos la mayoría social del país. Ya no,
1: porque yo creo que lo que ha ido ocurriendo es que la sociedad chilena se complejizó muchísimo en las últimas 3 o 4 décadas, probablemente producto del mercado, o no probablemente, producto del mercado, y que las élites se acostumbraron a un tipo de votante, el votante voluntario, que era más o menos predecible, y por lo tanto se repartieron el poder de manera bastante consensuada, normativamente consensuada, con el binominal, y resulta que por los lados empezaron a aparecer nuevos segmentos, nuevos objetivos, nuevas clases medias, nuevas clases populares, indiferentes ideológicamente, ya con la Guerra Fría completamente, digamos, pasada de moda. Y ninguno de los grandes partidos, mira lo que ha pasado con la DC desapareció por completo, luego de haber sido el gran partido de la segunda mitad del siglo XX. Porque así eso fue. Y desapareció por su capacidad para analizar la sociedad compleja chilena.
0: La clase media del día en Chile ya no aspira a tener solo su casa, aspira a tener una segunda vivienda, aspira a viajar al extranjero, ¿ya? Aspira a llevar a sus niños a Disney, aspira a cuestiones que antes no existían. Ese es el votante de Parisi, ¿ya?
1: Sí.
0: Y el votante de derecha es casi los que votamos por derecha, por la derecha a esta altura. Algunos, claro, tenemos las ideas claras, y otro es porque viven en el pasado, porque le tienen pánico a la izquierda antigua o cosas por el estilo, pero el que está capturando al nuevo votante no es ni la izquierda ni la derecha.
1: O no es, digamos, la antigua e ideologizada derecha e izquierda hija de Guerra Fría. Eso ya pasó de moda, eso ya no es lo que realmente importa. No digo que no haya sido importante, fue muy importante y explica buena parte del siglo XX, pero ya no lo explica, ¿no? El movimiento obrero ya no explica lo que sufre.
0: O sea, tú ves cómo son los primeros de mayo. Los primeros de mayo son paupérrimos. Yo me acuerdo cuando yo estaba en la universidad, el primero de mayo era el primero de mayo. O sea, se llenaba la Alameda por todos lados. Eso ya
1: en los 90 también. En los 90, cuando yo era chico también. Lo que pasa es que ya, además la inmigración, por supuesto, que complejizó mucho más aún. Lo que es la sociedad chilena, obviamente, y está por verse en realidad qué va a ocurrir con la sociedad chilena en 10, 15 años más, cuando ya la inmigración...
0: ¿Cuánto faltará, Juan Luis, para que la selección chilena tenga jugadores de color negro?
1: Estaba pensando exactamente en lo mismo. Así es. No falta nada. Esa es la realidad. Si por eso, como decías tú, el equipo francés o el equipo español está conformado de la manera como está conformado. Sí, eso es parte de la modernidad, ¿no? También, dejémonos de cuenta. Oye, miren, me están diciendo que nos tenemos que ir al último corte. Hemos hablado bastante de la izquierda, hemos hablado bastante del PDG, hablamos del ministro Quiroz y de la mega reforma, pero me gustaría el último bloque dedicarle un poquito más a la derecha. A ver, ¿qué podemos decir de la derecha?

0: derecha, del Partido Nacional Libertario, Partido Republicano, de Chile Vamos, porque la verdad es que yo veo ahí al menos dos derechas. Así que vamos y volvemos, estamos en Hoja de Ruta en Radio Agricultura. Esperemos.
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0: 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Estamos en Radio Agricultura, Hoja de Ruta, domingo 19 de julio, día especial. Seguimos en un temporal con la lluvia bastante desatado. Yo me encuentro en la quinta región, mi amigo César Barro está en el sur. Y,
3: pero con el cielo despejándose, precioso. Increíble lo que es este país, distinto que puede ser.
0: Bueno, y además en un par de horas más se juega la esperadísima final de este Mundial 2026, que yo, que soy bastante futbolero, me ha encantado, la verdad.
3: Ha estado muy extraordinario. Con sorpresas extraordinarias, además. Sí, Cabo Verde.
0: Ahora, con algunas dudas de que cada 25 minutos tengan que tomar agüita, eso es ya, como que cambiaron la regla.
3: Hay que dejarle un espacio a la publicidad, hombre. Si
0: no, si es por eso.
3: Tiene que ser así.
0: Únicamente por eso.
3: Pero es que es una lesión no hacerlo.
0: Bueno, la cosa es que ha sido un muy buen mundial y la cosa también es que nos queda el último bloque de este domingo en Hoja de Ruta. Ya hemos hablado de muchos sectores políticos, pero le vamos a dedicar este último espacio a la derecha o a las derechas. ¿Cómo estás viendo tú, estimado César? Partamos por el Partido Nacional Libertario. ¿Qué te produce a ti el Partido Nacional Libertario? Esta decisión por parte de Johannes Kaiser de ser opositor al gobierno, pero al mismo tiempo, perdón, que me está sonando una cosa, pero al mismo tiempo jugar con el gobierno, ser una suerte como de primo de hermano. ¿Qué te pasa con el Partido Nacional Libertario?
3: Me pica todo el cuerpo, me da alergia.
0: A ver.
3: Bueno, yo creo que no tiene ningún sentido en una sociedad del siglo XXI el decir que no debe haber Estado, cuando todos sabemos y es de sentido común que tiene que haber Estado, que hay que regular al mercado y que ahora más encima viene la inteligencia artificial, que es un fenómeno nuevo que también va a haber que regularlo, y en la cual no siempre el sector privado está dando el ancho en términos de proveer de servicios sociales que la gente cada vez más los reclama. Yo creo que es ir contra la corriente, el mundo no les ha dado la razón, por supuesto que hay como una vuelta ahora a que tiene que haber un Estado más liviano, un Estado más eficiente, porque yo creo que se sobregiró, nos pasamos varias estaciones, pero de ahí a la posición que ellos tienen, no de Johannes, porque, pero sí de su hermano, por ejemplo, que es el ideólogo, yo creo que...
0: Axel.
3: Sí, yo creo que no por ahí no va el cuento, y aparte la novedad que constituyó, yo creo que no va a ser carne y hueso a futuro. Yo no lo veo a Kaiser como un candidato fuerte a la presidencia de la República a futuro, como sí veo a Parisi, que no está en esa posición, ¿no? Es eso, yo no sé qué opináis tú de eso.
0: Sí, mira, a mí me pasan un par de cosas. Yo no me atrevería a decir a 3 años plazo de qué candidato va a llegar o no va a llegar, ¿no? La verdad que hemos visto tanto en tan pocas semanas en las últimas elecciones que, digamos, el resultado me lo guardo, ¿no? No sé qué va a pasar. Lo que sí creo es que un liderazgo cuya principal característica es la confrontación es muy malo, no solo para el país, sino que también para ganar una segunda vuelta. Porque al final de cuentas este país está hecho, y me parece muy bien además, para que las elecciones presidenciales se ganen en segunda vuelta, ¿sí? Y eso requiere entonces dejar tu nicho, dejar tu trinchera, dejar tu cámara de eco y acercarte cada vez más, y lo más posible, digamos, hacia el centro. Porque de otra forma no consigues el 50 más. Cuando tú has hecho de la política una confrontación, una guerra entre amigos y enemigos, es muy difícil correrse, en este caso, hacia la izquierda o hacia el centro para ganar esa elección. Yo creo que si eso no lo entiende el Partido Nacional Libertario, no solo se le va a hacer difícil ganar una elección, sino que en caso de que ganara, gobernar.
3: Pero mira, pero son tan chiquititos, Juan Luis, que yo creo que
0: sí, pero el partido,
3: vale la pena,
0: el partido
3: era chiquitito, vale la pena antes, estos minutos. Déjame moverme al Partido República.
0: Dale.
3: Porque el Partido Republicano es una versión de lo mismo. Y mira lo que ha pasado en este gobierno con el Partido Republicano. El Partido Republicano no tiene voz, no ha aportado nada, no ha aportado nada como vocería, no ha aportado nada como defensa de este gobierno y no ha aportado nada dentro de esta gran negociación. Esta gran negociación la llevó la derechita cobarde. Y dentro de la derechita cobarde yo incluso meto al propio Jorge Quirós, porque las ideas que están planteando no son radicales. No son radicales. Fíjate que bajar el impuesto de 27 a 23 es un paso chico, ¿no? Si no estamos hablando de nada terrible.
0: Volver va a estar en el programa de gobierno de la centro-derecha.
3: Hablar de la reintegración tributaria es la misma cosa. La permisología, fíjate que lo de la permisología, salvo este cuento de la RCA, votó la izquierda completa. Si está todo el mundo convencido, o sea, ¿cuál es el rol de ellos? A mí me queda extraño, y yo creo que Kast, que peleó, y que acuérdate, los dos estábamos en la trinchera ahí de la derechita cobarde, ha tenido que volver a la derechita cobarde ya un lenguaje de derecha moderada.
0: Los hechos lo han obligado a eso. Nunca más cierto el dicho de que otra cosa es con guitarra. Efectivamente. Ahora, igual, yéndonos más hacia ahora, hacia el centro, hacia Chile Vamos se ha quejado una y otra vez de que no son suficientemente escuchados. Y hasta cierto punto yo creo que tienen razón, ¿eh? Tienen pocos ministros, tienen poca voz.
3: Ay, pero tienen los dos ministros más importantes.
0: Menos mal. Porque la verdad es que son dos...
3: ¿Pero qué ministro importante es republicano?
0: Arrau, que es un gran ministro, a mi gusto.
3: Ya, pero
0: es un gran ministro.
3: Pero no es un republicano de estirpe, ¿eh?
0: Bueno, pero
3: ya, Fernando, pero ya.
0: Es republicano y
3: es republicano,
0: porque uno podría decir que Claudio Alvarado no es un Chile Vamos de estirpe, sino que es más bien un piñerista más a la derecha. En fin, uno puede buscarle muchas características, pero yo creo que la discusión, en todo caso, entre la centro-derecha, la llamada derechita cobarde, así lo llaman el Partido Republicano y el Partido Nacional Libertario, y los supuestamente valientes... Y la cantidad de ministerios y seremías que tienen cada uno, es una discusión legítima. La pregunta es, ¿quién va a zanjar la discusión? Eso es lo que yo me pregunto.
3: El presidente de la República, como siempre.
0: Así debería ser.
3: Efectivamente. Sí,
0: el presidente de la República debe zanjar este tipo de cosas, y entiendo que fue lo que se le pidió por parte de Chile Vamos al presidente, que pusiera órdenes...
3: Es de sentido común, Juan Luis, que no puede irse a un extremo.
0: Por supuesto, es de sentido
3: común. O sea, común, sobre todo hoy día, a pito de qué, o sea, ya, hoy día, fíjate que se sacó esta reforma. Ahora hay que convencer al empresariado de que le meta, pues ahora hay que decir ya, ahora construyan casa, ahora abran proyectos mineros, ahora muevan la salmonicultura, ahora los bancos que presten plata. O sea, ahora están dadas las herramientas para que el empresariado se ponga a caminar. Entonces tampoco va a ser el próximo discurso, el discurso post-reforma, ya no puede ser un discurso de sigamos peleando.
0: Yo de hecho esperaría que el discurso post-reforma, cuando esta ya se apruebe definitivamente, yo calculo que a fines de agosto, mediados de agosto más o menos, que el discurso se fuera a otras cuestiones mucho más palpables para la ciudadanía, porque para la mayoría de las personas, cuando tú le hablas del impuesto corporativo a bajar de 17 a 23, no le importa nada.
3: Yo tengo a mi abuelita enferma en el hospital.
0: Exacto. A mí no me han atendido, a mi hija no han atendido, que tiene cáncer hace 2 años y no me atienden porque está en lista de espera. Esos son los problemas que realmente le importa al ciudadano de a pie, ¿no? Y yo esperaría que esa fuera la verdadera emergencia ahora, ¿no? La cosa más social. ¿Dónde van a estar las soluciones concretas de ese tipo de problemas?
3: Porque sí, la seguridad. ¿Dónde está el plan? A ver, ¿cómo van a construir las 200.000 casas? ¿Las van a construir de qué forma? ¿Cuál es tu plan? ¿Qué es la cuestión? ¿Ya? Porque hemos visto mucho al ministro Poduje retar a las constructoras, que es súper popular retar a los empresarios. Por eso que es popular, ¿te fijáis? Pero, a ver, ¿cuál es el plan? ¿Qué estamos haciendo para que esta cuestión se mueva? Para que se muevan las industrias, como hacían los prisioneros. Como
0: los prisioneros, exactamente. Oye, y ya que estamos hablando de industrias, ¿tú crees que el empresariado está satisfecho con esta reforma, que efectivamente se va a poner a invertir, que se van a mover los espíritus animales, los animal spirits?
3: ¿Aquí
0: todavía está por verse?
3: ¿Qué es el huevo y la gallina? Las empresas empiezan a invertir cuando empiezan a ver que empiezan a vender. ¿Ya? Les cuesta mucho partir si no ven la cuestión. ¿Por qué? Porque el banco también te dice, ya, tengo un proyecto inmobiliario, ¿qué porcentaje tienes vendido? Si tenés menos de un 30, no, yo no voy. Entonces, ahí hay un tema de qué es lo que se empuja, y ahí es un trabajo de mover los animal spirits, como decía Lord Keynes, que claro, es de expectativa, que es de expectativa.
0: ¿Ah? Es de expectativa y es un poquito más de futuro, efectivamente. Ahora, ¿y tú crees que la devolución del IVA en la vivienda va a mover esos hilos?
3: Me dicen que tienen el reglamento escrito y listo. Yo creo que ahí falta el reglamento porque hay mucha incertidumbre.
0: Detalle, digamos.
3: Claro, de a quién le toca a un edificio que partió en tal fecha. ¿Qué pasa a uno que está en la mitad, que vendió la mitad, le devuelvo la plata a la gente? O sea, hay un montón de cosas de detalle que es donde este gobierno ha ido fallando porque no tenía experiencia o porque los cambios que buscó eran suficientemente profundos. O sea, en permisología lo mismo. O sea, quedan cosas que no se detallan. Por ejemplo, se aprobó con unanimidad el sacar concesiones de salmonicultura que están en los parques nacionales a las zonas de otro tipo de protección más débil. Pero quedan ahí todavía interpretaciones, quedan espacios grises de que si bien se avanzó, pero que hay que ver ya en cada caso particular cómo se aplica, qué es lo que se hace. Sí. Y no siempre está todo listo, no siempre está el cielo azul.
0: Todo esto para decir que los efectos de esta mega reforma se van a tardar, no van a ser automáticos, no van a ser inmediatos. La DIPRES es la más optimista de todas. Sostiene que a fines del año 2027 el país va a crecer al 3,7.
3: Mira, yo creo, Juan Luis, que si aquí se largan 3 o 4 proyectos grandes de minería, de transmisión eléctrica y de otra, y un par de cosas más grandes, esta cuestión empieza a moverse.
0: Ok, la pregunta es cuándo, pero en fin, yo creo que en todo caso el camino adoptado por el gobierno es el correcto. A mí me habría gustado, ya estamos terminando, nos queda un minuto, a mí me habría gustado que se hubiera aprobado con más votos, pero la vida es así, la política es así, no hay ni modo, como dicen los mexicanos.
3: Pues ni modo.
0: Pues ni modo. En fin, habrá que seguir esperando, en realidad, porque faltan un par de semanas para que ya esté zanjada del todo. Quizás no vayamos a una comisión mixta después del tercer trámite constitucional, nadie lo sabe. Y seguramente las próximas semanas vamos a estar
3: con... Oye, y como para siempre así, después de mirar el cielo aquí en Rupanco, para hacer bien el amor hay que venir al sur.
0: Muy bien, me parece excelente como cierre. Yo estoy acá en medio del temporal. En un par de horas más les recordamos que es la gran final del Mundial, que tanto a César como a mí nos gustó mucho, nos ha gustado mucho. Y que gane el más mejor. Bueno, gracias. Muchísimas gracias por haber estado este domingo 19 de julio junto a nosotros.
3: Les mandamos un gran abrazo. Próximo.
0: Y nos vemos el próximo. Estaremos en el estudio. Esperamos que no anegados. Esperamos que el estudio esté bien.
3: Sí, porque va a llover toda la semana.
0: Va a llover toda la semana. Así que un gran abrazo. Muchísimas gracias por estar ahí. Nos vemos el próximo domingo en Hoja de Ruta, Radio Agricultura.
3: Chao.
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0: 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Durante esta jornada entregaremos diferentes programas con noticias, actualidad, deportes, comentarios, servicios y entretención. Muy buenos días.
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2: ¿Cómo están? Muy buenos días. Bienvenidos a esta primera edición de Noticias en Agricultura, día lunes 20 de julio, una jornada que ha comenzado bastante lluviosa en la capital. A esta hora tenemos 7,7 grados en Santiago, nublado y la presencia de precipitaciones que, según indica la Dirección Meteorológica de Chile, se van a extender al menos durante la mañana, también la tarde, y en la noche ya deberían comenzar a declinar en lo que es en relación a la región metropolitana, porque también estamos atentos a lo que está sucediendo principalmente en la zona norte de nuestro país, con lluvias y precipitaciones que sin duda han marcado un hito a raíz de las altas precipitaciones que se han registrado en comparación a lo que se registra habitualmente en un año, así que están puestos los ojos de las autoridades ahí en la zona norte de nuestro país, que se ha visto golpeada durante las últimas horas, principalmente en la región de Coquimbo. Como es habitual, los invitamos a participar junto a nosotros en esta hora de noticias a través de nuestras distintas redes sociales. También lo puede ser en nuestra página web www.radioagricultura.cl. 6:02 p.m. y comenzamos con el dato práctico de esta jornada.
3: Muy buenos días, acá les traemos el dato práctico de esta jornada. Atención si eres cesante, porque puedes acceder al seguro de lagunas previsionales, un apoyo estatal que busca proteger los ahorros de jubilación de los trabajadores para evitar que existan meses sin cotizar cuando una persona pierde su empleo. El seguro de lagunas previsionales está destinado a cualquier trabajador o trabajadora dependiente con contrato que haya perdido su empleo y se encuentre utilizando su seguro de cesantía administrado por la administradora de fondos de cesantía AFC. Una de sus principales ventajas es que no requiere postulación. Cuando la persona comienza a recibir el seguro de cesantía, la AFC transfiere automáticamente la cotización correspondiente a la AFP financiada por el Fondo de Cesantía Solidario. Actualmente el aporte equivale al 10,1% de la prestación mensual por cesantía y aumentará gradualmente en los próximos años. Quienes estén utilizando el seguro de cesantía pueden revisar este beneficio en Chile Atiende o consultar directamente en la AFC para verificar que sus cotizaciones previsionales estén siendo pagadas durante el periodo de desempleo.
2: 6 de la mañana con 3 minutos, revisamos los titulares de esta jornada. Paso del sistema frontal causa estragos ahora en el norte del país. Hay caminos cortados y desbordes de quebradas y canales. Turbiedad en el río Elqui obligó a cortar el suministro de agua potable en sectores de La Serena y Coquimbo. El balance por el momento deja 4 fallecidos y más de una decena de lesionados. Hay una persona desaparecida en Alto del Carmen tras una avalancha y alcaldes pidieron al Palacio de la Moneda decretar estado de catástrofe y usar el 2% constitucional. Para hoy fueron suspendidas las clases en las regiones de Coquimbo, Valparaíso y en la provincia de Huasco. Ruta que une Guanaqueros con Tongoy quedó partida en 3 tras enorme socavón. En el sur anuncian bono de 1,5 millones de pesos para los damnificados de Penco. En la Araucanía hay sectores que permanecen más de 48 horas sin electricidad. Meteorología anticipa un invierno lluvioso. Tercer pulso del sistema frontal se traslada ahora a la región metropolitana. Hoy podrían caer entre 20 y 40 milímetros de agua en Santiago. En Valparaíso ofician a la SEC por prolongados cortes de luz. Último adiós al cabo de Carabineros, Marcos Cosme. Temuco despidió al funcionario policial con una emotiva ceremonia. Presidente José Antonio Kast asistió al responso fúnebre. Su funeral se realizó en la región de Los Lagos. El precio de las bencinas podría volver a subir, arrastrado por el conflicto en Medio Oriente. Economistas proyectan alzas de hasta 33 pesos por litro en los combustibles. El aumento se explica por el incremento en el valor del petróleo. Y en el mundo, sismo de 5,1 grados de magnitud deja fallecidos y heridos en Perú. Irán, en tanto, atacó con drones las bases militares de Estados Unidos en Kuwait. Y en el deporte, España, campeón del mundo, venció a Argentina en el alargue y ganó su segundo título planetario. Messi se quebró y no aguantó las lágrimas tras perder la final del Mundial.
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2: 6 de la mañana con 6 minutos y les contamos que apoderados estudiantes ya pueden comenzar a registrarse en la plataforma del sistema de admisión escolar de cara a la postulación 2027 que comenzará en el mes de agosto. Desde junio del año 2026, el gobierno del presidente José Antonio Kast ingresó un proyecto de ley para reformar este proceso proponiendo un sistema de carácter mixto. El tema lo abordamos en la siguiente entrevista de Noticias en Agricultura.
4: Continuamos en Noticias en Agricultura. El sistema de admisión escolar SAE, implementado en Chile a partir de 2016, centraliza la postulación a establecimientos públicos y particulares subvencionados mediante un sistema de asignación de vacantes. En junio de 2026, el gobierno del presidente José Antonio Kast ingresó al Congreso un proyecto de ley para reformarlo. Hablemos sobre este tema. Para eso ya tenemos en línea a Erika Castillo. Ella es decana de la Facultad de Educación y Humanidades de la Universidad Andrés Bello. Muy buenos días, gracias por atender este llamado de Radio Agricultura.
5: Muchas gracias, Jessica. Muy buenos días.
4: Erika, ¿cuál es su evaluación del proyecto de ley que busca reformar el sistema de admisión escolar y reincorporar el mérito como criterio de selección?
5: Mira, lo primero que yo plantearía es que no me atrevo a denominarlo reforma, en realidad. Creo que lo que hace esta propuesta es generar algunos cambios para fortalecer la idea de los que denominamos y conocemos como establecimientos emblemáticos y, por lo tanto, aquellos establecimientos que asociamos a alta excelencia. Razón por la cual no cambia la estructura completa del sistema SAE, que eso sí hablaríamos de una reforma. Y respecto de lo que tú señalas que incorpora el mérito, bueno, si nosotros pensamos que la incorporación de pruebas de selección de conocimiento, por ejemplo, lo asociamos a mérito porque quien tiene más conocimiento es mérito, claro, podríamos decir que incorpora el mérito, pero algunas personas pueden tener más conocimiento, no necesariamente por mérito. Entonces creo que ahí hay que hacer una distinción mayor, pero hay concepciones más amplias del mérito que solo el conocimiento.
4: Erika, este proyecto también busca fortalecer el derecho de los padres a elegir el establecimiento educacional de sus hijos. ¿Cómo se puede compatibilizar ese principio con el objetivo de garantizar la equidad en el acceso a la educación?
5: Yo creo que este proyecto no cierra las puertas a la equidad, porque lo que hace preferentemente es garantizar que los establecimientos puedan resguardar un número de cupos previos antes del proceso de matrícula de que gestionan los padres principalmente. Ahora, el sistema actual, querámoslo o no, también tiene un sistema de selección que opera como por defecto, porque los padres pueden rechazar un acceso y, por lo tanto, quedar disponibles para otro establecimiento que sí les interese más, con la salvedad que para ese proceso hay una lista de espera, y ese es otro de los aspectos que esta propuesta de ley quiere superar, digamos, el tema de la espera por la burocracia que ello implica.
4: En su experiencia, ¿qué aprendizajes ha dejado la implementación del sistema de admisión escolar desde su puesta en marcha en 2016?
5: Yo creo que una de las experiencias importantes es el hecho de que en nuestro país, constatar que en Chile, si se instala alguna modificación de una naturaleza como esta, que fue bien determinante, sobre todo por el carácter centralizado de la gestión, es que el sistema funciona. Y yo creo que eso, con mejoras más o burocracias menos, digamos, el sistema en términos generales se logra implementar y funciona a nivel país. Yo creo que ese es un tremendo aprendizaje, no en cualquier país y no en todas las culturas aquello es posible. También el respeto a los criterios que una normativa tiene, que yo creo que también ese es un elemento importante, hasta el hecho de que, por ejemplo, los hermanos tengan prioridad. El principio de cercanía también es un principio que funciona. Y creo que ese es un gran aprendizaje de un sistema que funciona organizadamente en nuestro país.
4: ¿Y qué efectos podría tener la incorporación del denominado mérito en la composición de las comunidades escolares y también de las oportunidades de aprendizaje de los estudiantes?
5: El mérito, en el fondo, es una valoración que hacen otros respecto de una persona o del desempeño de una persona. Si ese mérito está asociado a identificar desde dónde parte una persona hasta dónde llega, ese trayecto es más largo para uno y más corto para otro. Y en ese sentido, siempre en cualquier establecimiento y en cualquier grupo de estudiantes existen estudiantes con más mérito o menor mérito. También existen estudiantes con mejores evaluaciones y mejores resultados en sus evaluaciones que otros, independientemente del mérito, en muchas ocasiones. Entonces, el mérito es bueno que esté dentro de un aula de clase, y la pregunta que tú me haces es si es que es bueno que los estudiantes con mayor mérito, entiéndase en este caso, con mejores evaluaciones, se concentren en algún lugar. Depende cómo tú lo mires, porque si tú quieres una distribución del país en que efectivamente puedes tener algún tipo de establecimientos que sean líderes porque orientan la forma de educar y eso se concentra en un lugar, es un buen espacio de referencia. El hecho que existan algunos buenos colegios no significa que la política de equidad se destruye, porque probablemente en esos colegios de mérito, de alta excelencia, pueden ingresar personas que, teniendo las capacidades y habiendo tenido las oportunidades en una buena educación pública, en una buena educación subvencionada, también logran llegar.
4: ¿Qué evidencia nacional o internacional debería considerarse al momento de discutir cambios al sistema de admisión escolar, al sistema uno como el chileno?
5: Bueno, la evidencia nacional e internacional lo que muestra es que efectivamente aquellos establecimientos que tienen mejores desempeños atraen mucho más a las familias y a las instituciones. Cuando opera un principio como el de cercanía, por ejemplo, exclusivamente, y ningún proceso de postulación, hace que ocurran fenómenos mucho más allá de la escuela, sino que son sociales. O sea, un buen establecimiento por el principio de cercanía determina finalmente que ese entorno se encarece porque las familias quieren vivir en ese sector por el colegio. Entonces, las evidencias respecto de esto tiene que ver mucho más con la respectiva cultura que con identificar alguna buena práctica, porque existen otras prácticas, por ejemplo, en que es posible seleccionar a los niños y niñas desde muy temprana edad, viendo su potencial de oportunidades, y por lo tanto redirigir esa formación, como es el caso de Singapur, ¿verdad? Redirigir esa formación hacia un área más humanista, más científica, más técnica, en fin, generando una distinción a muy temprana edad. Eso también es complejo para culturas como las nuestras, porque nosotros tenemos casos, bueno, infinitos, digamos, de personas que probablemente en la etapa escolar no tenían un X resultado, ¿verdad?, o tenían un resultado X, sin embargo, en la formación de educación superior, estas personas logran muchísimo más desarrollo porque son más específicos en un área en la cual tenían muchísima más habilidad. Yo creo que la conclusión para este tipo de cosas es, bueno, lo que siempre escuchamos, ¿no? Educación distribuida y educación con muy buenos niveles de calidad en todas sus versiones, digamos, privada, subvencionada y completamente pública.
4: Ya, y para finalizar, como decana de la Facultad de Educación y Humanidades de la Universidad Andrés Bello, ¿qué rol pueden desempeñar las universidades en el debate sobre las políticas públicas que buscan fortalecer el sistema escolar?
5: Bueno, lo primero es fortalecer las políticas públicas desde la investigación. Ese es un área fundamental. Lo segundo es el acompañamiento, o sea, la posibilidad de que las universidades acompañemos a los establecimientos, tanto en sus líneas directivas como en sus líneas docentes, sobre todo en esto que la actual legislación, la legislación vigente nos dice, ¿verdad?, respecto del apoyo, sobre todo a los profesores principiantes, en esta figura de la mentoría, ¿no? Y formando a muchas personas, sobre todo en la formación continua, que a mí me parece un aspecto muy determinante. Ustedes saben que muchos profesores se van del sistema escolar, ¿verdad?, a los 8 años, ya un número muy importante, y la retención del capital, digamos, humano, de esa experticia de esos profesores, se va desde el ámbito de las escuelas. Y yo creo que ahí un rol importante lo tienen las universidades, si es que en conjunto con el ministerio, ¿verdad?, podemos contribuir a que esos profesores se sientan acompañados, se sientan comprendidos, sientan que el espacio escolar es un espacio de desarrollo, no solo un espacio como laboral al que quiere cumplir, sino que en el que se puede desarrollar innovación y que ese desarrollo está valorado, digamos, por sus jefaturas, por el entorno, por la comunidad. Ahí en las universidades tenemos un rol muy, muy importante.
4: Erika Castillo, decana de la Facultad de Educación y Humanidades de la Universidad Andrés Bello, muchas gracias por atender este llamado de Radio Agricultura y que tenga muy buen día.
5: Un saludo, Jessica, muchas gracias.
2: 6:15 a.m. y les contamos que los recientes hechos de violencia en contra de funcionarios de Carabineros volvieron a poner en la mesa la discusión por el proyecto de reglas del uso de la fuerza que permanece dormido actualmente en el Congreso. Los detalles de todo esto con Ignacio Valdivieso.
6: Tras una semana marcada por violentos ataques contra Carabineros, volvió a tomar fuerza el debate sobre la necesidad de acelerar la tramitación del proyecto que establece las reglas del uso de la fuerza, iniciativa que permanece a la espera de la conformación de una comisión mixta en el Congreso. Lo anterior, luego de que 2 carabineros del GOPE fueran baleados en Valdivia mientras participaban de un procedimiento, con uno de ellos falleciendo durante este fin de semana, el cabo primero Marco Cosme, quien tenía más de una década en servicio. Tras conocerse los hechos, el presidente José Antonio Kast lamentó lo sucedido mediante sus redes sociales, donde escribió: tenía apenas 32 años y fue asesinado cobardemente. Nos vamos a asegurar que este criminal pase el resto de su vida en la cárcel, sentenció así el mandatario. Esto se suma a los dos carabineros que también resultaron heridos tras recibir impactos balísticos en la comuna de Lo Espejo durante una fiscalización. Al respecto, el presidente Kast también reaccionó al hecho y cuestionó que, pese al despliegue de las fuerzas policiales frente al temporal, continúen los ataques.
7: No puede ser que cuando estamos todos los chilenos ocupados y preocupados por temas climáticos y afectación de personas damnificados, criminales osen atentar contra nuestras fuerzas policiales. Vamos a ir por ese criminal, lo vamos a encontrar y lo vamos a poner a disposición de la justicia. Y espero que se le aplique toda la fuerza de la ley a ese criminal.
6: Por su parte, el general director de Carabineros, Marcelo Araya, fue quien comunicó la muerte del cabo Cosme y sostuvo que, en función de honrar al uniformado, la institución continuará trabajando con más fuerza desplegada a lo largo del país para enfrentar la contingencia que se vive.
8: Cuesta cuando uno de los nuestros se va. Nosotros los carabineros vamos a seguir tristes, pero sin lugar a dudas vamos a seguir trabajando con más fuerza. Valoramos todas las muestras de apoyo. Hoy día los carabineros están desplegados en todo el territorio nacional. Están en esta contingencia, están en la adversidad, pero también tristes, y la única forma de seguir adelante es con más trabajo, más esfuerzo.
6: Sin embargo, pese a la gravedad de los hechos, la tramitación de las reglas del uso de la fuerza continúa entrampada en el Congreso desde hace meses. Tras su paso por la Cámara de Diputados y el Senado, el proyecto permanece a la espera de que se constituya la Comisión Mixta. Al respecto, la jefa de bancada de Renovación Nacional en el Senado, María José Gatica, planteó el despliegue de militares en las calles para apoyar los controles de identidad, pero advirtió que no será posible mientras no se definan con claridad las reglas del uso de la fuerza.
9: Carabineros es policía, está para delitos simples, no están preparados para enfrentar el terrorismo. Es urgente discutir y aprobar rápido las reglas del uso de la fuerza para carabineros como también para las Fuerzas Armadas. El Estado está teniendo menos fuerza que los terroristas. No hay proporcionalidad en el uso de la fuerza. Los terroristas tienen fusiles y carabineros pistolas. Mi propuesta es que militares colaboren en el control de identidad. Pero para eso primero hay que tener claro las reglas del uso de la fuerza.
6: La normativa busca actualizar el protocolo vigente en el decreto número 8 del Ministerio de Defensa y establecer un marco legal único que establezca reglas claras para policías y militares.
2: Y nos cambiamos de tema porque el debate por la ley de 40 horas se reactiva. Ahora el gobierno está proponiendo que la jornada laboral se promedie en 16 semanas y no como se hace en la actualidad, que es cada 4 semanas. Nos informa de esto Felipe Suarzo.
10: Debate ya instalado, el de la adaptabilidad laboral para el turismo, cambios generales para flexibilizar las 40 horas. ¿Qué se propone? Son 4 modificaciones. La más importante es que se va a permitir que la jornada laboral de 40 horas se pueda promediar en 16 semanas. En la actualidad es en 4 semanas. A las 40 horas, que van a regir desde 2028, se le van a agregar 2 horas extra que actualmente permite la ley. Eventualmente se podría llegar a 52 horas de trabajo a la semana. En el periodo, la jornada ordinaria podrá alcanzar de manera excepcional hasta 45 horas semanales. Un punto importante es que esto no puede ser aplicado de manera unilateral por el empleador. Se requiere de un acuerdo escrito entre las partes. Más detalles entregó el ministro del Trabajo, Tomás Rau.
11: Los últimos días hemos sido testigos de rumores indicando que aumentaríamos la jornada laboral. Quiero ser muy claro en esto, las 40 horas son las 40 horas y continuaremos con su implementación. De hecho, el 26 de abril pasado redujimos la jornada de 44 a 42 horas como está estipulado en la ley. Hechos, no palabras. Hoy las 40 horas pueden promediarse en ciclos de hasta 4 semanas una vez en régimen. El proyecto propone ampliar ese ciclo para dar adaptabilidad a las empresas, especialmente en rubros estacionales como el turismo. Semanas más intensas en temporada alta compensadas con semanas menos intensas en temporada baja. Como se hace en muchos países de la OCDE.
10: Se dijo además que acá se va a seguir hablando con parlamentarios de oposición sobre el tema, ya que es importante ir sumando actores a los acuerdos, tema que volvió a ser comentado luego del reel que publicaron las exministras Camila Vallejo y Janet Jara, donde cuestionaron la idea del Ejecutivo. Al respecto, el presidente de la UDI, Guillermo Ramírez, les pidió un poco de pudor considerando lo grave de la situación del mercado laboral del país.
12: Yo le quisiera pedir a las exministras Vallejo y Jara un poquito de pudor. La situación del empleo que tenemos hoy día en Chile es realmente mala. Y es la herencia de un gobierno que en esta materia fue deficiente, inoperante y negligente. A las ministras no les pedimos que colaboren, porque sabemos que no lo quieren hacer. Pero les pedimos al menos que no estorben con campañas del terror basadas en falsedades. Los chilenos van a trabajar 40 horas a la semana.
10: Desde el gremialismo catalogaron las palabras de las ex autoridades como una campaña del terror. En la oposición, en tanto, han sido críticos con el anuncio del Ejecutivo. Dicen que acá se altera de forma tramposa el objetivo central de la ley que fue aprobada de forma transversal en el Congreso. En tanto, el senador del Partido Socialista y miembro de la Comisión de Trabajo de la Cámara Alta, Gastón Saavedra, dice que eliminar derechos laborales no genera más inversión ni empleo.
13: Lo que requiere el país son inversiones, lo que requiere el país es seriedad a la hora de establecer los vínculos entre los trabajadores, los empresarios y el gobierno. Y por tanto eso no se ha dado. El tripartismo es la base de la construcción de acuerdos democráticos y al mismo tiempo de atracción de inversiones. Si usted no tiene eso, es muy difícil que solo pensando en eliminar derechos de los trabajadores, usted va a crecer o va a tener más inversiones o va a tener más empleo. Eso no va a pasar.
10: En el marco de la presentación de los detalles del proyecto de ley de estatuto laboral para el sector turismo, que está relacionado, el presidente de la Asociación Chilena de Gastronomía, Guillermo Prieto, dijo que esta es una iniciativa esperada considerando las características del sector.
14: Por eso valoramos el ingreso del proyecto del estatuto laboral especial del turismo. Es una iniciativa largamente esperada que reconoce las particularidades de esta actividad que funciona en horarios y turnos distintos al resto de los trabajos normales. Por eso queremos que esto funcione y que el Congreso lo apruebe con urgencia.
10: La ampliación del ciclo de cálculo es parte de un paquete de medidas laborales que incluye el contrato por horas, cambio al proyecto de sala cuna y la indemnización por años de servicio a todo evento.
2: 6:24 realizamos nuestro primer alto comercial y ya volvemos con más noticias acá en Radio Agricultura.
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3: El sector frutícola chileno retomó el crecimiento en junio, registrando un alza de 3,4% respecto al mismo mes del año anterior, tras la contracción observada en mayo. Con ello, la actividad acumula un crecimiento de 1,6% durante el primer semestre del 2026. El repunte fue impulsado principalmente por el buen desempeño de las exportaciones de kiwis, manzanas y avellanas, destacando estas últimas como uno de los cultivos con mayor dinamismo y crecimiento en los mercados internacionales. El informe concluye con la recuperación que refleja una mayor diversificación de la fruticultura chilena y confirma que especies como las avellanas están ganando protagonismo como motor del crecimiento del sector exportador. 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
5: 6 de la mañana con 27 minutos. Estamos de vuelta en esta primera edición de Noticias en Agricultura. Les contamos que la tramitación de la mega reforma, también el regreso de la Liga de Primera y el control de detención del presunto autor del crimen de Eugenio Naín marcan la agenda semanal que nos trae a esta hora Cristóbal Bercesio.
6: Hola, ¿cómo están? Bienvenidos a una nueva agenda de la semana del mes de julio. Hoy la Comisión de Seguridad Ciudadana de la Cámara inicia la votación en particular del proyecto que aumenta las sanciones aplicables al delito de atentado contra la autoridad cometido contra miembros de las fuerzas de orden y seguridad pública. Se realiza el control de detención del presunto autor del homicidio del cabo de carabineros Eugenio Naín. Mañana, la sala de la Cámara discute y vota el proyecto para la reconstrucción nacional y el desarrollo económico y social. La Comisión de Educación de la Cámara inicia la votación en particular del proyecto que faculta a los establecimientos educacionales a implementar un mecanismo de elección mutua en el proceso de admisión escolar. La Comisión de Obras Públicas de la Cámara recibe al gobernador de Santiago, Claudio Rego, en la presentación del libro de Vladimiro Mimisa. La Embajada de Argentina en Chile realiza un acto conmemorativo por las víctimas del atentado a la AMIA. Avanzamos al miércoles, la Comisión de Hacienda del Senado escucha al ministro de Hacienda y al director de Presupuestos respecto del informe de finanzas públicas. Vence el plazo de inscripción para la PAES regular. La expresidenta Michelle Bachelet participa en un nuevo debate para la candidatura a la Secretaría General de la ONU. La Comisión de Seguridad Pública del Senado considera preventivamente materias sobre el crimen organizado, las rutas marítimas y la seguridad estratégica en el extremo sur de Chile. El viernes, el INE publica el índice de precios al productor. Colo Colo se enfrenta a Limache por la Liga de Primera y es el primer concierto de Rosalía en el Movistar Arena en Santiago. El sábado, el canciller Francisco Pérez Maquena finaliza su gira por Indonesia, Singapur y Filipinas. La Universidad Católica se enfrenta a Deportes La Serena por la Liga de Primera. Y el domingo, Audax Italiano se enfrenta a la Universidad de Chile y es el aniversario del partido de la gente.
5: 6 de la mañana con 31 minutos. Revisamos los titulares de esta jornada. Paso del sistema frontal causa estragos ahora en el norte del país. Hay caminos cortados y desbordes de quebradas y canales. Turbiedad en el río Elqui obligó a cortar el suministro de agua potable en sectores de La Serena y Coquimbo. El balance por el momento deja 4 fallecidos y más de una decena de lesionados. Hay una persona desaparecida en el Alto del Carmen tras avalancha. Alcaldes pidieron a La Moneda decretar estado de catástrofe y usar el 2% constitucional.

0: Para hoy fueron suspendidas las clases en las regiones de Coquimbo, Valparaíso y en la provincia de Huasco. Ruta que une Huanaqueros con Tongoy quedó partida en tres tras enorme socavón. En el sur anuncian bono de 1,5 millones de pesos para los damnificados de Penco en la Araucanía. Hay sectores que permanecen más de 48 horas sin electricidad. Meteorología anticipa un invierno lluvioso. Tercer pulso del sistema frontal se traslada ahora a la región metropolitana. Hoy podrían caer entre 20 y 40 milímetros de agua en Santiago y en Valparaíso. Ofician a la SEC por prolongados cortes de luz. Último adiós al cabo de carabineros Marcos Cosme. Temuco despidió al funcionario policial con una emotiva ceremonia. Presidente José Antonio Kast asistió al responso fúnebre y su funeral se realizó en la región de Los Lagos. El precio de las bencinas podría volver a subir, arrastrado por el conflicto en Medio Oriente. Economistas proyectan alzas de hasta 33 pesos por litro en los combustibles y el aumento se explica por el incremento en el valor del petróleo. En el mundo, sismo de 5,1 grados de magnitud dejó fallecidos y heridos en Perú. Irán, en tanto, atacó con drones las bases militares de Estados Unidos en Kuwait. Y en el deporte, España, campeón del mundo, venció a Argentina en el alargue y ganó su segundo título planetario. Lionel Messi se quebró y no aguantó las lágrimas tras perder la final del Mundial.
1: Revisamos los indicadores económicos. El dólar se cotiza en 938 pesos con 31 centavos. El euro tiene un valor de 1067 pesos con 9 centavos. El cobre se transa en 6 dólares con 6 centavos la libra en la Bolsa de Metales de Londres. El petróleo Brent tiene un valor de 84 dólares con 23 centavos el barril. El WTI se transa en 82 dólares con 38 centavos el barril. La unidad de fomento para esta jornada es de 40.844 pesos con 79 centavos, en tanto la unidad tributaria mensual es de 71.649 pesos.
0: Bueno, y les contamos que la muerte del suboficial mayor Marcos Cosme reabrió el debate sobre la violencia contra carabineros, mientras este domingo fue despedido con honores. Este lunes comienza una nueva etapa judicial con la formalización del presunto responsable del operativo en que perdió la vida y quien además estuvo prófugo por 6 años tras el asesinato del suboficial Eugenio Naín. Nos informa de todo esto Carolina Flores.
2: 4 carabineros fueron baleados la semana pasada. Uno de ellos perdió la vida tras permanecer 3 días en riesgo vital producto de un impacto balístico en el rostro, mientras que los otros 3 funcionarios permanecen fuera de riesgo vital tras recibir atención médica. La muerte del ahora mártir de carabineros, Marcos Cosme, generó conmoción tanto al interior de la institución como en el mundo político. El funcionario resultó herido el pasado miércoles mientras participaba en un operativo en Valdivia destinado a capturar a Carlos Cancino Tapia, que se mantenía prófugo desde hace 6 años por el homicidio del suboficial mayor Eugenio Naín. Tras permanecer internado en estado crítico y ser sometido a una compleja intervención neuroquirúrgica, Marcos Cosme falleció el pasado sábado, siendo este domingo su ceremonia fúnebre, donde también estuvo presente el presidente José Antonio Kast y los ministros del Interior y Seguridad Pública. En ese contexto, el general director de Carabineros, Marcelo Araya, anunció el ascenso póstumo del funcionario tras más de 13 años de servicio y aseguró que el responsable deberá enfrentar todo el peso de la ley.
3: A quienes no son mis facultades también ascendí póstumamente al grado de suboficial mayor como corresponde a los héroes que entregan la vida por el país. Este criminal no debe estar libre y gente que solamente hace maldad no puede estar en otro lugar que no sea cumpliendo con pena efectiva y en la cárcel. No se va a reír de nosotros. General, participó en el asesinato del suboficial mayor Ney, que no fue muy distante de este lugar. Y hoy día estamos lamentando la pérdida de otro a raíz de los mismos hechos.
2: El crimen provoca además una serie de reacciones desde el Congreso, donde parlamentarios de distintos sectores coincidieron en condenar el ataque y solicitaron reforzar las medidas para enfrentar este tipo de hechos. Desde Renovación Nacional, el diputado Daniel Valenzuela, representante de la región de Los Ríos, anunció que solicitará 2 sesiones especiales para abordar la situación y calificó a los responsables como terroristas.
4: Es lamentable que otro carabinero más haya fallecido. Como diputado de la República, voy a pedir dos sesiones especiales, una en la Comisión de Seguridad y una en la Comisión de Defensa. No puede ser que la gente que hoy día nos cuide la estén asesinando. Estos no son delincuentes comunes, son terroristas, y los terroristas hay que tratarlos como tal.
2: Desde la UDI, en tanto, plantearon la necesidad de fortalecer la ley Naín Retamal, que justamente fue impulsada por el asesinato del suboficial mayor Eugenio Naín, cuyo presunto homicida fue detenido en el operativo donde murió Marcos Cosme. Sobre esto se refirió el diputado gremialista, también representante de la región, Omar Sabat.
5: En una semana, 4 carabineros han sido baleados. Esto no puede normalizarse. Ministro Arrau, llegó el momento de reforzar la ley Naín Retamal y avanzar con decisión en la agenda de seguridad. Desde el Congreso, yo sí estoy disponible para respaldar a Carabineros de Chile.
2: Por su parte, desde la oposición, también manifestaron su respaldo a la institución, donde el senador de la Democracia Cristiana, Iván Flores, llamó a enfrentar con mayor firmeza la violencia y apuntó a perseguir a quienes encubrieron al presunto responsable.
6: De verdad, quiero expresarles mis profundos pesar a la familia del cabo primero. Este es un momento en que todos tenemos que ponernos detrás de nuestras policías, detrás de nuestras instituciones. El terrorismo, la violencia, los delitos de alta connotación no los podemos permitir. Yo espero que al asesino del cabo primero Cosme le llegue todo el peso de la ley y a quienes lo protegieron también.
2: Desde el Partido Socialista también hicieron un llamado directamente al presidente José Antonio Kast, señalando que además de lamentar, este es el momento de actuar frente al crimen organizado. Así lo sostuvo el senador Juan Luis Castro, quien además enfatizó en que estos casos la impunidad es intolerable.
7: La impunidad a este extremo es intolerable. Y por eso yo le pido al gobierno del presidente Kast que actúe con decisión, porque la gente ha tenido la expectativa de que este gobierno podía y puede combatir el delito organizado y la violencia extrema como corresponde. Esta es la hora no solo de lamentar, es la hora de actuar, es la hora de intervenir y de cambiar las reglas del juego, porque el delito avanza más rápido que las leyes o las políticas públicas.
2: El caso continuará esta mañana con la formalización de Carlos Cancino Tapia, quien estuvo prófugo desde el 2020, y donde además el Ministerio Público buscará imputarle los delitos relacionados al operativo en que perdió la vida el suboficial mayor Marcos Cosme.
0: 6:38 a.m. Saludamos a quienes hacen posible esta primera edición de Noticias en Agricultura y les contamos que en su versión 2026 el prestigioso ranking Simago posicionó a Universidad Andrés Bello entre las 5 mejores de Chile y 34 en Latinoamérica. Un reconocimiento al compromiso de UNAB con aportar un nuevo conocimiento al desarrollo del país. 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Vamos a nuestro segundo alto comercial y ya volvemos con más noticias acá en Radio Agricultura.
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0: 6 de la mañana con 41 minutos y hemos estado atentos durante todos estos días a los impactos que ha dejado el sistema frontal que ha afectado a gran parte de la zona centro-sur de nuestro país, y les contamos que este sistema en la región de O'Higgins dejó más de 1.400 afectados y 65 damnificados. Nos informa de todo esto Emilio Araya.
15: La región de O'Higgins ha enfrentado sin inconvenientes el sistema frontal durante este fin de semana. Es así como SENAPRED confirmó que las intensas precipitaciones, fuertes vientos y caídas de árboles, entre otros eventos, han dejado a 1.478 personas afectadas y 67 damnificados en todo el territorio regional, donde a la fecha la comuna de La Estrella, en la provincia de Cardenal Caro, han caído 266 milímetros. Le sigue las comunas de Graneros en Cachapoal y Santa Cruz en Colchagua, las que varían entre los 236 a 93 milímetros de agua caída. Es así como Mauricio Donoso, delegado presidencial provincial de Colchagua, confirmó el cierre de la ruta de ingreso a las Termas del Flaco.
16: En la comuna de San Fernando, la ruta I-45 permanece cerrada. Hemos dispuesto como delegación presidencial de Colchagua el cierre administrativo y permanente hasta que las condiciones sean verificadas por parte de la Dirección de Vialidad sobre el estado del camino y que este sea al mismo tiempo una ruta segura para la ciudadanía. Permanecen 4 personas aisladas en las Termas del Flaco. Estas personas se negaron a la evacuación que se realizó por parte del Grupo Operativo Especial GOPE el día jueves 16. Sin embargo, la misma institución, GOPE, pudo extraer a 3 personas sanas y salvas hasta la comuna de San Fernando.
15: Por otra parte, en la comuna de Pichilemu, en la provincia de Cardenal Caro, presentó un aumento considerable del cauce marítimo, además de voladuras de techumbre, generando un amplio despliegue institucional. Así lo señaló Patricio Cisterna, mayor de Carabineros.
17: Principalmente que dicen con relación con daños estructurales a inmuebles, con voladuras de techo y algunas caídas de árboles, lo que ha generado cortes de suministro eléctrico en algunas zonas de nuestra provincia. Es por ello que nuestro personal se ha desplegado a estos lugares, ¿no es cierto?, para poder enfrentar y prestar el auxilio correspondiente a las familias que se han visto afectadas.
15: Finalmente, las instituciones hicieron un fuerte llamado a la comunidad a evitar el turismo de emergencia por las distintas provincias de la región de O'Higgins, además de mantenerse informado por los canales oficiales por las distintas variaciones del sistema frontal que se podrían presentar dentro de los próximos días.
0: Ya vamos a estar atentos entonces a lo que suceda también ahí en la sexta región con las precipitaciones que ya se están sintiendo en la zona centro. Pero nos vamos al sur porque el gobierno confirmó que habrá una ayuda económica a los damnificados de Penco tras el sistema frontal y las marejadas que destruyeron las viviendas de la zona. Nos informa de esto Marcelo Castro.

0: Más de 1000 viviendas resultaron con algún tipo de daño en la región del Biobío tras el paso del sistema frontal de la semana pasada. La mayoría de ellas se concentran en la comuna de Penco, donde las olas alcanzaron los 8 metros de altura, por lo que el agua alcanzó varios centímetros al interior de las viviendas ubicadas en la calle central de Cerro Verde Bajo. Una de las afectadas, Lisette Hernández, quien está embarazada y perdió su casa, ya que se encuentra a orilla de mar, le relató al presidente José Antonio Kast durante su visita a la zona lo que vivió la mañana del jueves.
1: Sentimos los golpes del mar, que en realidad está como azotando bien fuerte a las casas. La verdad que la casa en sí no es sólida, entonces era muy fácil que una ola se empezara a meter hacia adentro y ahí empezar a arrasar con las cosas. Todo tiene su trámite, todo tiene su momento. Empezar a ver la limpieza de la casa, empezar a ver qué es lo que se puede rescatar. Todo lleva un trámite.
0: Otra de las afectadas es Miriam Hernández, quien estaba acostada cuando el agua ingresó por el baño a su casa. Ahora será ella a quien deberán ayudar, puesto que durante el verano estuvo colaborando con los afectados de los incendios forestales.
2: Yo estaba acostada y me tiro abajo y ya estaba el agua en mi casa. Todo se pierde. Lo único que está arriba que se va a rescatar, si luego a sacarla, es la congeladora. Trabajé en mi ollita común, Cerro Verde Bajo, que estaba ahí en el club deportivo. Ayudamos hasta marzo, abril. Trabajamos con voluntarios, qué sé yo. Ayudamos a mucha gente. Ahora me tocó a mí. Tengo que salir de acá porque el agua está de las B. No hay posibilidad de sacar esa agua todavía porque el bombero está colapsado. Entonces no me puedo quedar acá. Y sacar todas las cosas que pueda porque en la noche, si no hay resguardo, no van a sacar lo poco y nada que queda.
0: Por su parte, la familia de Juan Pereira, el trabajador de 53 años que falleció el día jueves en medio de faenas de limpieza en la ruta Nahuel Buta, acusó que fue sacado de sus funciones habituales cuando ocurrió la tragedia que terminó con su vida. Así lo sostuvo su hija, Francisca Pereira.
3: Mi papá trabajaba en una cuadrilla en el cual ese día lo sacaron de su cuadrilla, y su cuadrilla estaba completa con 4 trabajadores y un jefe. Habían solamente 2 personas trabajando, más el jefe. A mi papá lo mandaron a hacer funciones de motosierra, el cual él no estaba capacitado para eso, y él siempre lo decía, que él no estaba con esa capacitación y aún así lo mandaron a hacer. Su contrato tampoco decía que era motosierrista. En el momento del accidente fue todo muy cruel porque lo dejaron solo.
0: El balance del paso de este sistema frontal en el Biobío lo entregó el delegado presidencial Julio Anatibia.
4: Se reporta un total de 806 viviendas con daño menor, 215 con daño mayor y 12 totalmente destruidas. Esto en las comunas de Penco, principalmente Arauco y otras comunas de la región, pero esas son las que presentan mayores daños. En total, más de 1000 viviendas. Tuvimos un sistema frontal que tuvo más de 200 milímetros de agua caída en total, donde se registraron vientos por hasta 160 kilómetros por hora. Se pronostica un nuevo frente climático a partir del día martes de la próxima semana.
0: Desde el gobierno se anunció que a 60 familias de Penco se les entregará el bono de recuperación por montos que fluctúan entre los 375 mil y el millón y medio de pesos, lo que dependerá de la afectación que tuvieron en sus casas.
5: 6 de la mañana con 49 minutos y les contamos que durante las últimas horas sin duda se ha registrado bastantes problemas en distintos puntos de nuestro país. Las autoridades mantienen la vigilancia y los operativos de emergencia para varias regiones luego de estos efectos provocados por el sistema frontal. El balance incluye evacuaciones, cortes de servicios básicos, daños en infraestructura y nuevas diligencias por personas fallecidas, además de aquellas que se encuentran actualmente desaparecidas. Nos informa de todo esto Constanza Gálvez.
6: Tras una semana marcada por el sistema frontal que afectó a gran parte de Chile y dejó a más de 3 personas fallecidas, las autoridades mantienen desplegados equipos de emergencia para enfrentar sus consecuencias, que incluyen evacuaciones, daños en viviendas e infraestructura, cortes en servicios básicos y problemas de conectividad. Aunque las precipitaciones disminuyeron en algunas regiones de la zona centro-sur, la emergencia continúa concentrada principalmente en Valparaíso y el Norte Chico, donde persisten sectores aislados, caminos interrumpidos y quebradas activadas. En este escenario, el subsecretario del Interior, Máximo Pavés, se refirió al despliegue nacional y a las principales tareas que mantienen los organismos de emergencia.
7: El gobierno y el Estado, sus instituciones, ha llevado adelante una planificación desde hace meses. Aquí no ha habido improvisación y creo que la ciudadanía ha podido advertir que cada vez que se ha suscitado, se ha verificado una situación de emergencia, hay una respuesta. Hay un camión de bomberos, hay un vehículo de carabineros, está el personal municipal, están los organismos técnicos de empresas sanitarias o eléctricas.
6: En la región de Valparaíso, una de las principales preocupaciones ha sido la prolongación de los cortes de energía eléctrica, una situación que provocó incluso protestas y barricadas de vecinos en distintas comunas. La alcaldesa de Viña del Mar, Macarena Ripamonti, ofició a la Superintendencia de Electricidad y Combustibles para solicitar que se investiguen las demoras de las empresas concesionarias en la reposición del servicio. Sobre las gestiones desarrolladas para recuperar el suministro y fiscalizar la respuesta de las compañías eléctricas, se refirió la Seremi de Gobierno de Valparaíso, Rosario Pérez.
8: La región de Valparaíso continúa con alerta roja. Como medidas preventivas, este lunes se suspendieron las clases en toda la región continental, mientras seguimos desplegados para atender la emergencia y restablecer los servicios básicos.
6: En Atacama, la atención permanece concentrada en la provincia del Huasco, especialmente en las comunas de Vallenar y Alto del Carmen, donde el sistema frontal provocó la activación de quebradas, evacuaciones preventivas y dificultades para desplazarse por distintos caminos. Además, continúan los operativos relacionados con la avalancha de nieve registrada en Juntas de Valeriano. Las labores en la zona se han visto dificultadas por los derrumbes y las complejas condiciones de acceso. Respecto al comportamiento del sistema frontal y las condiciones que se esperan para esta semana en la región de Atacama, escuchemos al meteorólogo de la Dirección Meteorológica de Chile, Elio Bruford.
9: En tanto que la región de Atacama espera cielo con abundante nubosidad y algunos chubascos en declinación, principalmente durante la madrugada del lunes, mínima de 13 grados, máxima de 15 grados y viento de hasta 40 kilómetros por hora.
6: En la región de Coquimbo, las precipitaciones provocaron inundaciones y cortes de camino, además del aislamiento de familias en sectores rurales. Esta emergencia también afectó al Hospital Provincial de Ovalle, luego de que 5 de sus 7 pabellones quedaran inutilizados. A esto se sumaron los problemas de abastecimiento de agua potable y la habilitación de albergues para recibir a personas evacuadas. En medio de esta emergencia, el alcalde de Coquimbo, Ali Manoucheri, solicitó al presidente José Antonio Kast declarar zona de catástrofe y activar el 2% constitucional para financiar la recuperación regional. Sobre los refugiados, cortes de agua y medidas adoptadas en la región se refirió el delegado presidencial de Coquimbo, Víctor Pino.
10: Es fundamental que la población comprenda que aquí tenemos que seguir manteniendo el autocuidado, aún se esperan lluvias para nuestra región. Nos dicen que lo más fuerte ya vino, pero siempre tenemos que estar preparados. Y en eso vamos a estar también monitoreando cada una de las distintas instituciones y queremos agradecer a Bomberos de Chile, principalmente por todo el despliegue que ha desarrollado en la región de Coquimbo. Así también a la Policía de Investigaciones, a Carabineros de Chile y al Ejército de Chile.
6: En cuanto al pronóstico para esta semana, las lluvias marcarán el inicio de la jornada del lunes en al menos 10 regiones del país. En Atacama, las precipitaciones y el viento de hasta 60 kilómetros por hora comenzarían a disminuir durante la mañana, mientras que en Coquimbo se mantendrían durante gran parte del día y podrían prolongarse hasta la noche del martes. El sistema también va a dejar lluvias en Valparaíso, Región Metropolitana, O'Higgins y Maule, además de precipitaciones más débiles en Ñuble y Biobío. Hacia mediados de semana se espera un debilitamiento gradual del frente, aunque el pronóstico continuará bajo evaluación debido a la inestabilidad meteorológica.
5: Ya estaba la actualidad entonces con todo lo que está sucediendo con estas precipitaciones intensas que se han registrado durante las últimas horas y jornadas, tanto en la zona sur como en la zona centro-norte de nuestro país. Les contamos que, de hecho, SENAPRED durante las últimas horas ha emitido una serie de alertas en relación a este tema, una de ellas en Huasco, a raíz de lo que ha sucedido con el desborde del río, por lo cual se ha solicitado hace aproximadamente una hora evacuar sectores aledaños a la ribera de dicho curso de agua en la comuna de Vallenar, todo esto en la región de Atacama, así que atentos a los mensajes y a los canales oficiales de las autoridades para responder ante la emergencia que se pueda provocar durante las próximas horas. 6:55, dejamos hasta acá esta primera edición de Noticias en Agricultura. Les contamos que en Santiago tenemos a esta hora 7,8 grados de temperatura, cielo cubierto y lluvia en la capital. Se van a mantener las precipitaciones durante toda la jornada de este día lunes. Nos despedimos, usted continúa en compañía de Radio Agricultura.
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16: El deporte más popular del mundo, sin lugar a dudas, es el fútbol. Sin embargo, en los primeros Juegos Olímpicos en Atenas en 1896, el fútbol fue tomado como un deporte de exhibición y no tuvo competencia oficial. Se desarrolló con solo 3 equipos participantes, uno de ellos una selección nacional, la de Dinamarca, y los otros 2 equipos regionales como Smirna y Tesalónica de la propia Grecia. Solo hubo 2 partidos y en la final Dinamarca humilló a Smirna por 15-0. Esta fue, a pesar de ser amistosa, la primera gran goleada del fútbol en los Juegos Olímpicos modernos.
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1: Hola, hola, ¿cómo están? ¿Cómo les va? Muy buenos días, bienvenidas, bienvenidos. Comienza Deportes en Agricultura M, el puntapié inicial con Cristian Caamaño, Patricio Yáñez. En esta jornada, el día después de la final de la Copa del Mundo en New Jersey, se acabó. Qué triste, lo pasamos bien, fue un buen mundial en términos futbolísticos. Se acaba la Copa del Mundo y hay nuevo campeón, porque ayer en un partido áspero, en un partido que Argentina fue ampliamente superada, pero igual se las arregla para estar ahí, para estar a un solo gol. Y en el alargue, con gol de Ferran Torres, España consiguió la segunda estrella de su historia futbolística 16 años después a lo que ocurrió en Sudáfrica. ¿Se acuerdan? En esa final ante Holanda, en ese momento los Países Bajos, también en alargue, también 1-0 y también con un gol de un hombre del Barcelona. Ahora fue Ferran Torres, en su momento fue Andrés Iniesta. Lo concreto es que España es el campeón del mundo tras superar ampliamente en lo futbolístico, pero estrechamente en el marcador, a Argentina por 1-0. Y en la conferencia de prensa postpartido, entre lágrimas, el técnico Lionel Scaloni dejó en duda su continuidad al mando del albiceleste y apuntó a la complejidad de volver a repetir un proceso tan exitoso como el que ha encabezado. Mientras que en la cancha, Lionel Messi sucumbió a la tristeza de perder el que pudo ser su último partido en una Copa del Mundo. Se quedó sin bota de oro porque el goleador de las Copas del Mundo es Kylian Mbappé y además no pudo obtener el premio del Balón de Oro de la Copa del Mundo. Y en guerra de goles, el sábado, Inglaterra se quedó con el bronce porque los británicos vencieron a Francia en un partido de locos, ¿ah? Y alcanzaron el podio de la Copa del Mundo por segunda vez en su historia. Por otro lado, los galos tuvieron a Kylian Mbappé, que tras marcar un doblete logró la bota de oro del certamen y desplazó a Messi. Y en el fútbol local, ahora a lo nuestro, porque el cacique está listo para la segunda rueda, el líder del fútbol chileno con holgura. Los albos vencieron 1-0 a Millonarios en el amistoso que puso fin a su intertemporada en Colombia y llega aceitado para la reanudación de nuestro campeonato. Mientras que en el mercado el humo parece disiparse y todo indica que el uruguayo Santiago Mele será el nuevo arquero de Colo Colo. Con nuevo campeón del mundo, iniciamos en la edición AM en esta semana de Deportes en Agricultura.
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14: Ok, nos lanzamos primero solidarizando con todos aquellos compatriotas que han tenido alguna dificultad o están sufriendo, sus seres queridos con el frente que nos dio tregua, al menos en la región metropolitana, el día sábado y casi todo el domingo, pero bueno, ya comenzó la lluvia nuevamente. Lo que está pasando en Tongoy, ahí en toda la zona de Puerto Velero, impresionante. Pero bueno, por eso, nuestra solidaridad, más allá que acá hablamos de deporte, que bromeamos y todo, sabemos que hay compatriotas que están sufriendo, así que le mandamos un abrazo a ellos y a toda su familia. Pato, ¿cómo estás? Buenos días.
15: Buenos días, ¿cómo estamos?
14: Un concepto para la final de ayer.
15: Muy superior España. Muy, muy superior.
14: Cristian Caamaño, ¿cómo estás?
16: ¿Qué tal?
14: Un concepto.
16: Ganó el fútbol, por sobre todas las cosas.
14: Patricio, yo quiero hacer una declaración pública, ¿ya?, un reconocimiento, porque una semana antes del Mundial aquí preguntamos quiénes son nuestros candidatos. ¿Ya? Nosotros dijimos, va a estar Francia, va a estar Argentina, va a estar España, puede aparecer un Inglaterra, un Portugal, siempre hay una sorpresa en semifinales que esta vez no hubo. Y cuando se le preguntó a Caamaño dijo, mi candidato es España. Listo, nada más, España. ¿Por qué? Porque es el que juega mejor. Y se dio, y ayer fue muy, muy, muy, muy, sí, muy superior, pero igual Argentina ahí.
15: Mi predicción era Francia-Brasil. Imagínate cómo andaba perdido con el profe Ancelotti, mi ídolo. Ese era, bueno, pensaba que Francia iba a ser el campeón, más allá de la arruga que tuvo en su momento frente a España y jugar el partido soltero contra Casado en el primer tiempo el sábado. Sigue teniendo buenos jugadores, pero finalmente España, con el toque que de pronto pareciera ser que no le bastan 90 minutos, que le gasta más, como pasó el día de ayer. Ellos no modifican su manera de jugar. Fue muy superior a la Argentina. No tuvo respuesta, más allá de enfrentarlo con mucha agresividad, con roce, tratando de que al menos Lamine Yamal no la tocara como no la tocó la primera parte del partido. Y luego con un Messi desaparecido, ¿no? Uno esperaba que a lo mejor Messi pudiese tener un partido con cierta trascendencia, y la verdad que caminó toda la cancha y en ningún momento fue el aporte, salvo en algunos minutos al final donde se vio algo, diría, con alguna fisurita por el empuje argentino. La selección española apareció con un par de cosas, un par de pinceladas, pero lamentablemente para Argentina, Messi ayer no observó el partido y no fue el hombre que se esperaba, ¿no? Y en un partido muy complejo, muy difícil, porque, bueno, España, como ya es normal, no te presta el balón. Así que gana bien España, gana muy bien en términos de su propuesta. Y Argentina se queda ahí, yo creo que merecidamente en un segundo lugar, donde en el todo lo que fue este mes y tanto de competición, supo revertir situaciones en contra, mostró muchas veces el gen competitivo y con jugadores que entienden cómo se debe jugar este partido, pero lamentablemente ayer para los argentinos no le alcanzó para superar a la selección española.
17: Cristian, hecho el reconocimiento, que a veces cuando nos molestamos, cuando nos la chuntamos, pero tú estuviste muy certero y en general tienes bastante ojo para estas cosas, pero en su momento, ya vamos a hablar del partido de ayer, voy a ir contigo ahora, pero ¿por qué hace 6 semanas tú dijiste es España?
18: A ver, evidentemente que hay también una cuota de juego acá, de fortuna, un poquito de...
17: Exacto, sí.
18: Exacto, intentamos
17: pero tenías...
18: todos somos
17: sí.
18: Falibles. Pero yo creo que analizando a España, de hecho, yo pensaba que iba a ser campeón con un Lamín mucho más protagonista, con Nico Williams recuperado. Y yo creo que ahí está el gran mérito, porque uno puede encontrar que juega bien o no España. Hay gente que no le gusta, hay gente que yo leo los comentarios que dice me quedo dormido, es un soborífero, y está bien, la gente se acostumbra o cree que hay solo una forma de ganar, que es la forma de que aprendió con Bielsa y Sampaoli y con la selección chilena. Pero indudablemente que lo que hace España es único. O sea, ¿cuántas selecciones y equipos quieren jugar como España en el mundo? La gran mayoría. Y resulta que no pueden. Tienen un nivel de perfeccionamiento que lo reflejo en una sola línea. No solo te gana el rival, sino que te aniquila la mente. Le aniquila la mente a Mbappé, a Cristiano, a Messi, a todos los rivales y a la superestrella. Y eso es tremendamente complicado. Dejar fuera de acción a Messi durante 117 minutos, que no apareciera más que para ejecutar la falta. Si la única vez que se nombraba a Messi en Argentina era cuando ejecutaba alguna falta, te marca las claras que España es un equipo que te maneja todo, te maneja el balón, te maneja el ritmo del partido, te maneja la cabeza, te va aniquilando porque te hace correr para arriba, para abajo, de un costado para otro. Obligas a que el rival tenga que cambiar hasta su forma de jugar. Argentina ayer nunca fue Argentina. Me acordé mucho del partido de Alemania-Argentina en el 90, cuando Argentina casi no pasó a la mitad de la cancha, cuando Argentina venía con muchas bajas, cuando Argentina tuvo que recurrir a la pierna fuerte, terminó con 2 expulsados esa final contra Alemania en el Olímpico de Roma, aquella recordada expulsión de Monzón, que después vino a Chile a jugar por Santiago Wander, Pedro Monzón, y indudablemente que hay una distancia enorme. Por algo Argentina no quiso jugar la finalísima con España, lo sabía Scaloni, que por más que Argentina tenga ese gen competitivo, ese carácter, de jugar a jugar, hay 1 o 2 escalones más abajo, y lo padecía Europa, faltaba solamente demostrarlo contra un gran equipo sudamericano como es Argentina, y España lo hizo y lo reflejó, no en el marcador, porque finalmente la distancia creo que era mínimo 2 goles 11 contra 11, pero le bastó para levantar el trofeo en el tiempo suplementario, como dice el Pato, sin variar una coma de su libreto, y eso es mérito también del entrenador Luis de la Fuente, que sobre la marcha tenía un plan de juego. Lamine, Nico Williams como héroes, así como la Eurocopa, y ante la falta de respuestas por afuera, ante la ausencia de esa mega estrella que no apareció, cumplió rol secundario, apareció el equipo. Y eso quizás es lo más importante para una selección, cuando el equipo potencia individualidades como la de Pedri, la de Oyarzabal, la de Fabián Ruiz, y sobre todo Rodri, que demostró, creo que sin lugar a dudas, que fue el mejor jugador de este Mundial.
17: Ya vamos a hablar del detalle de los premios, ya vamos a hablar de lo que viene ahora, por ejemplo, en la era Scaloni, que dijo sigo hasta fin de año, pero es muy complejo.
18: Diciembre, creo que me voy.
17: Exacto.
18: Suspendo, algo así.
17: Pero un comentario, o sea, España justo ganador, se hizo justicia, ganó el fútbol, muy superior, le dio un toque en términos de posición de pelota, de control, le pegó 22 veces al arco, Argentina 2-0.
18: Cero en el arco, digamos, exacto, no remate.
17: Por eso, cero en el marco, 12. España 66% de posesión. Bueno, fue un dominio absoluto. Pero dos cosas. Yo no recuerdo un partido de Argentina, salvo los cuartos de final de Sudáfrica en Johannesburgo, que me tocó hacer ese partido en cancha frente a Alemania, que no hubiera un rival tan superior a Argentina en una Copa del Mundo, en una Copa. No me acuerdo. O sea, que fuera, evidentemente, le pasó por encima, le ganó. No sé si tú tenías más memoria.
18: No, sí, yo te contaba la final de Alemania.
17: No, sí, Argentina, pero ese partido no fue.
18: Y Francia le estaba haciendo 4-1 el 2018 con San Paoli.
17: Ese es un partido que fue muy superior.
18: Después lo acorta, sí, sobre el final.
17: Ese fue un partido que
18: lo
17: fue
18: decora muy, con, okay, el resultado.
17: Ese me faltaba. Creo que el de Alemania fue más parejo.
18: Sí, 4-0.
17: No.
18: Ah, el 2010 fue 4-0.
17: El de
18: 2010 fue 4-0.
17: No, el de Brasil. 2014, creo que la final no hubo esta diferencia.
18: Ah, no, te hablo de 2010 Alemania, que
17: sí, ese 4-0, sí, Argentina. Ese no tengo otra memoria y se me había olvidado el del 2018. Pero una cosa, compadre, Argentina tenéis que pegarle un palo en la cabeza, un disparo en la cabeza, para ganarle un partido. Ayer fue totalmente superado, ayer jugó mucho rato con uno menos, ayer no se dio tres pases, ayer casi no pasó la mitad de cancha, igual estaba ahí.
18: Bueno, la estrategia, 0-0, la estrategia,
17: 0-0.
18: La estrategia era
17: y
18: esa.
17: Y tenéis claro que pasaba si iban a penal, ¿no? La con ese animal al arco.
18: La estrategia era estirar el partido y recurrió a todos los elementos que se pueden recurrir en este caso. Hacerlo lento, generar faltas permanentemente, exagerar cada caída, pedir sanción en cada situación polémica, pegar, hacer el golpe sin balón corto que no generara ninguna intervención del VAR. Todas esas triquiñuelas, a veces amparadas por el árbitro, te dan algún soporte, algún oxígeno, pero claro. Pero para que, yo, Pato sabe más de esto, evidentemente, cuando una selección supera tanto a la otra, Pato, no te queda más que eso. O sea, cuando el argumento futbolístico desaparece, como en este caso, ¿qué te queda? O sea, no, pegar patada, claro, recurrir a lo que hace tan bien el sudamericano, sí, que no lo sabe hacer el africano. Si el africano agarrara el 25% del libro del sudamericano, te aseguro que había tres o cuatro equipos más arriba en esta Copa del Mundo.
15: Bueno, yo creo que ayer Argentina, la única posibilidad que tenía de ganarle España era llegar a los penales. En los 120 minutos no tuvo ninguna posibilidad, en ningún momento, ¿eh? Porque entiendo la excepción argentina, entiendo lo molesto que se pone, cómo se calienta cuando tú no le das la derecha a ellos. Es un tema muy distinto, porque los comentarios hablan de un gran partido de Argentina.
17: ¿Quién dice eso?
15: Comentarista argentino. Hablan de un tremendo partido, de un gran partido, de un mejor segundo.
18: Imagínate si fueran españoles. Que lo que dirían de su equipo si ellos fueran los comentaristas españoles, claro. Digamos. O sea, si encuentran que Argentina es un gran partido, imagínense si fueran españoles esos comentaristas
15: que
18: argentinos.
15: Es una cosa tan distinta. Yo ayer vi la previa, toda la previa en la televisión española, y que la cortaron 10 minutos antes, 15 minutos antes, y otro mundo, pues, en términos de análisis, en términos de cómo ven un partido, en términos de la gente, cómo responde. No hay termo, no hay nada, ni hay exageración en lo que planteó. Y había dudas, reconociendo algunos de ellos, de que esta selección partió muy debajo de lo que, cómo termina. Y ahí, bueno, ya responsabiliza al técnico, a los jugadores y toda esta cuestión que hemos venido diciendo. Pero Pero ayer claramente Argentina en ningún momento, esto de llegar en el borde, en la periferia, tratar de buscar un centro, un pelotazo que no llegan, eso no es tener oportunidad, no es llegar ni es profundizar en base a una, a un trabajo, a un plan de juego, ¿no? Sino que eran sencillamente situaciones en el tercer pase ya muy afligido, muy presionado, sin muchas variantes, y salía aquello que de alguna manera le permitía tener cierta profundidad, pero oportunidades no tuvo. Oye,
16: fíjate que
15: ese fue un detalle unilateral.
16: Detalles que afortunadamente no generaron discusión después, porque el árbitro no tiene demasiada injerencia. Pero, por ejemplo, en segundo tiempo, sobre el final cuando termina el partido, ¿sabes cuánto tiempo de descuento del árbitro? 4.
15: Sí.
16: ¿Sabes cuánto duró el cooling play? 4.5. Es como si no hubiese habido cambio, es como si no hubiese habido ningún. Es como que el árbitro, ¿sabes qué, compadre? Vamos a la larga rápido. Yeah. En vez de decir, ¿sabes qué? Lo que me corresponde es dar 8 o 9 minutos. Claro, o sea, claro. Si España hacía el 1-0 antes de los 90, antes de que terminara el tiempo, ¿estás seguro que daban 8 o 9 minutos?
15: Ah, lo o más sea, probable.
16: Situaciones que tú dices, bueno, por suerte no influyeron. Claro. Oye, pero hay ese detalle.
17: Y el gol anulado, güey.
16: Pero sabes que está bien anulado.
17: El foul a Otamendi.
16: Está el pisotón. El árbitro lo sanciona antes. Pero es que el árbitro lo sanciona en la cancha, ¿no? Es
17: sí,
16: el
17: árbitro no va a entrar. Otamendi se desmaya cuando.
16: Sí, eso es otra cosa. Sí. No tengo duda de que hay una sobrereacción, pero el pisotón.
17: Párala, güey.
16: Pero es que
17: Rosa. Otamendi no juega esa jugada. Él decide, me voy a jugar por el foul.
16: Pero yo te encuentro razón en que hay una sobrereacción, pero es el pisotón en el área, lamentablemente penal. O sea, o infracción al contrario.
15: Yo para mí los dos pisotones son curiosos que no se lo hayan sancionado o se lo sancionaron al argentino.
16: El de Egipto, dices tú.
15: El de Egipto ese que bueno, son, puede ser, no puede ser. He hablado con algunos compañeros árbitros y algunos sí fue, no tenés nada que hacer, fue.
16: Yo que
15: fue.
16: Lo que se apresura
15: ayer,
16: el árbitro.
15: Ayer yo creo que es un roce, ¿eh? No, ni siquiera apoya toda la planta, lo roza, y eso lo interpretan como falta. Está bien.
16: ¿Tú te, a mí tirabas? No me, ¿no? ¿Tú te tirabas con ese roce?
15: Sí. Sí.
16: Es lo que hace el futbolista habitualmente, no, para sacar una mínima ventaja.
15: Pero hoy,
16: después te crea uno el árbitro, el VAR. Yo, sí, tu acción es penal o no. Acá era una acción que continuó. Porque viene la chica, el Dibu. Claro,
15: pero tú, hay manera de caer cuando a ti te pegan o te rozan, digamos, ¿no? Esto es como si lo hubiera.
17: Eso al revés.
15: Esto es una cuestión como que estáis parados, estáis así y saltáis así.
16: Sí, sobre la reacción.
15: Apareció un fogón de aire de abajo.
16: Sí, eso no lo tengo duda, la sobre reacción. Pero tú mismo has dicho, Pato, que a veces ese tipo de situaciones es para sacar una mínima ventaja.
15: Sí.
16: Que el árbitro te compre o no, muchas veces. A ver,
15: exactamente.
16: El árbitro, si no hubiese querido echar a Enzo Fernández en el reclamo en el piso, no le pone la amarilla. Lo condicionó poniéndole una amarilla, que eso fue antes del gol anulado. O sea,
15: claro.
16: Yo digo, el árbitro manejó situaciones.
15: Sí,
16: la manejó. Trató de llevar el partido de la mejor manera.
17: No estoy diciendo.
16: Pero que esa para mí es falta, lamentablemente.
17: Yo no estoy diciendo que este árbitro entró con la predisposición de ayudar a Argentina. Tú sabes cuál es mi teoría. Es muy fácil, endulza los oídos y lo hacen muchos colegas. No, que el Mundial está arreglado para Argentina. Compadre, Argentina avanza y ganó Qatar y te llega a la final de Alemania porque tiene un equipazo. Y bueno, como cualquier equipo grande, pasa en las ligas o pasa en las selecciones, tiene cierto...
16: Ahora, curioso que
17: tiene cierto favoritismo.
16: Sí, curioso que en los 86 y 90... hubo situaciones tanto más polémicas,
17: o sea,
16: manos de Maradona en los dos mundiales, y pareciera que solo ahora Argentina, o sea, ha tenido muchos beneficios a lo largo de su historia y también ha sido perjudicada. O sea, eso, pero claro, cuando una selección es exitosa, siempre hay algo, cuando está ahí en el manto de duda, que te va a favorecer y otro te va a perjudicar.
15: Y hay jugadores que son que tienen otro al lado, otro reglamento.
16: Exacto. Sí, totalmente.
15: Es decir, por el respeto, por la figura que son, y eso
17: siempre
15: pasa aquí y ha pasado siempre.
17: Oye, fíjate que ayer en las transmisiones argentinas, porque son canales continentales, pero se pasan por donde quieren eso, y ellos transmiten para su público, tres o cuatro veces dijeron: Otamendi es jugador de final, Otamendi te da seguridad. Mientras Otamendi calentaba a todo el mundo, pegaba sin pelota, Otamendi en
16: estado... Para ellos eso es el fútbol.
17: Pero déjame comentar, que lo dije antes del Mundial. Hay un tipo que nunca me cayó muy bien, me tocó compartir algunas instancias periodísticas mundiales con él, que es el Colorado Lieberman, que está absolutamente exiliado de los medios argentinos porque fue muy crítico a esta generación y bueno...
16: Se la jugó
17: con todo y esta generación terminó siendo quizás la más exitosa de la historia de Argentina. Pero bueno, da lo mismo. Pero en la previa al Mundial, él dijo, Messi se merece todo lo que ha hecho, porque es un señor dentro y fuera de la cancha, el tipo nunca te simula, un caballero, nunca una mala declaración, tiene todas las estadísticas para ser el mejor del mundo, nunca dice que lo es, siempre dice que Maradona está, etcétera. Pero hay tipos en esta selección, dijo, que no merecen ser campeones del mundo, que son malos seres humanos en términos futbolísticos. Habló Otamendi, habló de Paul. Bueno, ahí están, pues. Pero la transmisión, lo único que hicieron fue ensalzar.
16: Son transmisiones hechas para los argentinos, lamentablemente. Pero lo hemos hablado afuera. Sí. Lo que pasa es que ellos tienen ese formato. ¿Quieres tú una transmisión neutral? Elige el canal 2. Sí. ¿Quieres tú sentirte un argentino más? Elige el canal 1.
17: No, pero lamentablemente. Pero perdón, o sea, lo de Paramount era inescuchable, el canal 1 argentino, pero ni ESPN. Las dos transmisiones eran pro-Argentina.
16: Pero Klose te dio el gol de Cabo Verde.
17: Te lo grita, pero vamos a Argentina y también.
16: Pero dentro de todo.
17: Por eso veo a Klose, porque es inmensamente más, y además me parece un gran relator y ve bien el fútbol. Y La Torre es un tipo que...
16: El otro es argentino. El otro... Gol.
17: Pero

0: ¿Y Messi?
1: No apareció en la final.
0: No aparece. Bueno, pero
1: ahora, para que le llegue la pelota a Messi, igual tienen que darse dos pases. ¿Eh?
0: No jugar con dos pelotas.
1: Sí, exacto.
2: Ayer, contra España.
1: Contra España hay que jugar.
0: Claro, no, en otro momento.
1: ¿Te parece, Rodri?
0: Sí, un buen jugador.
1: ¿Te parece?
2: Sí, fundamental. Clave, porque tú es que ve el partido, el tipo no requiere de la falta. Sí, cometió un par, pero es una capacidad de lectura, una ubicación.
0: Oye, hay que revisar los primeros partidos donde Rodri no es tan protagonista como lo fue en estos relevantes. Uno dice, bueno, bueno que aparezcan.
1: Pero siento que
0: en los partidos,
1: que sobre todo con Cabo Verde, tiene que ver cómo se dio la fisonomía del partido, que un jugador en esa posición con España jugando en el área rival todo.
2: Pero ¿cuáles fueron los mejores partidos de Rodri?
1: Los más difíciles.
2: No, y además cuando llegó Fabián Ruiz, que coincide los tres últimos, Bélgica, Francia, en que el tipo realmente con un socio al lado
0: marcó
2: estableció ser el dueño del equipo.
0: Cuando pasaron los laterales,
2: salió Porro y
0: comenzó, y lo dijo su técnico, ¿no? Dijo ya el partido perfecto. Y siempre lo repito porque él se dio cuenta de cosas que a lo mejor uno no observaba.
2: Con Austria fue.
0: Y de ahí en adelante yo creo que comienza a jugar bien España con la intervención de los laterales, porque si no tenía profundidad.
2: Es que sí, los extremos, es que como no tenía el desequilibrio de todos los laterales, ya aparecieron.
0: Ir a ver Qatar.
1: Goleador del Mundial, Kylian Mbappé, se lo ganó a Messi la bota de oro. 10 goles, hace mucho rato que un...
2: Hace mucho rato había un bigoleador.
1: Sí.
2: Porque él también fue el goleador de Qatar.
1: Sí, ¿eh?
2: Y ahora, no, un animal. Y qué bueno por él, que no tiene que esperar otro mundial para ser el máximo goleador de los mundiales.
1: Ya es. Y le quedan dos mundiales por lo bajo.
2: Claro.
1: El mejor asistidor, Olise de Francia, con 7 asistencias.
2: Yo no sé por qué en octavo final tomó el avión, se fue y volvió ahora. Porque hubo dos partidos que no apareció. Sí, lo contra España no la tocó tampoco. O sea, pero somos críticos de Messi, pero todos desaparecieron contra España.
0: Pero un partido soltero contra Casado.
2: Da igual hubiese sido.
0: Pero el primer tiempo fue una vergüenza de decir, ¿trae a jugar o no trae a jugar así?
1: Mejor arquero, Unai Simón de España.
0: Lo de Francia, Francia el primer tiempo.
1: Unai Simón, un gol contra 8 partidos. Una jugada que espero que los técnicos de arquero y sobre todo los juveniles se la muestren a partir de hoy.
0: ¿Ya?
1: Minuto 10 del primer tiempo. Hay un pelotazo largo, Argentina totalmente refugiada. Y algo pasó que
2: hay un descontrol, hay un desacierto de España, un paso atrás.
1: Y se va solo, no sé si era Messi o Julián Álvarez. Compadre, una jugada nada que ver.
2: A 35 metros largo.
1: Y el tipo fue el líbero, pero
2: estaba, ¿sabes que
1: estaba en otra? O sea, metido en el partido. Un partido difícil para estar metido cuando tu equipo está jugando baby a 50
2: metros. Tiene otro igual contra Francia el primer tiempo. Y también contra Mbappé. O sea, el tipo tiene una lectura.
0: Estuvo muy al límite. Yo te diría que fue una... toma la decisión.
2: Sí, sí. Pero contra Francia tiene dos
0: estuvo a punto. No, estoy hablando del de ayer, estuvo a punto porque era la final y quedó un jugador que no pudo resolver, digamos. Estuvo muy metido.
2: Y mejor tiene un récord. Ojo, es el arquero con menos goles en contra de los campeones en la historia.
1: Sí.
2: Porque evidentemente hay arqueros que te van invicto con 4 partidos. Pero es el arquero campeón con menos goles en contra. Uno, por ejemplo, Barthez en el 98, 2. Buffon en el 2006, 2. No, impresionante. Lo mínimo eran dos. Y este muchacho, uno, y además, ¿cuántas pelotas atajó?
1: Y mejor jugador joven del torneo, Paul Cubarsí, 19 años para el central español, la cara de cabro chico, extraordinario.
2: No, y ayer se comió a Julián Álvarez, se comió a Messi con una experiencia, como si tuviese 28 años. Llama la atención a veces estos jugadores que salen de la Masía, porque ya después uno entiende cuando cumplen 25, este jugador nació en el Real Madrid. Pero estos chicos de la Masía tienen una capacidad de entender el juego, porque no es solo ser buenos para la pelota, buenos para el fútbol. Hay que entender. Este muchacho juega con 50 metros a la espalda toda su vida. O sea, ¿qué es lo más difícil?
0: Yo diría que jugó mejor que en el Barcelona.
2: Totalmente, no arriesga tanto.
0: Bueno, juega de una manera, pero tiene 30 años.
2: Sí,
0: 35 años. Cuando
2: aparece en el fútbol.
0: El primer encuentro, perdona, que tuve con Elías Figueroa el 79, era ver a Elías Figueroa. Este chico juega igual, los movimientos igual, va al cruce.
2: Cuando él aparece en el fútbol.
0: Tiene que pararla de pecho, la para de pecho, sale tocando, ¿no? Impresionante.
2: Cuando aparece en el fútbol, aparece con Lamín, los dos. Y los dos son titulares del Barcelona ese año 23-24. Y generó un poco polémica que no lo llamara. Pero claro, tenía 17 años y tenía a Lenormand, tenía el mismo
1: Laporte,
2: tenía a ¿cuál?

0: El tercer central, León, Vivian del Bilbao. O sea, hace 2 años estaba para jugar la Eurocopa y haber sido campeón. Y ahora resulta que el chico con 19 años tiene para hacer 3 mundiales. El próximo en España. Si España juega Lamine ahora, juega Nico Williams, que es 25, Nico Williams y 23 Lamine. Y está este chico Fermín López del Barcelona, que se fracturó el quinto metatarso 2 semanas antes del mundial. Y se vuelve a Ter Hausen, el central Real Madrid, tiene 21 años. Ser imposible quitarle ese mundial a España.
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1: 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Hacemos la pausa y volvemos con todas las reacciones. La palabra de Scaloni, la palabra de los jugadores españoles y la palabra del gran arquitecto de este equipo, que es Luis de la Fuente, su entrenador.
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12: ¿Sabías que muchos jóvenes técnico profesionales en Chile egresan con talento, motivación y ganas de trabajar, pero no siempre cuentan con las redes, herramientas digitales o certificaciones necesarias para entrar al mundo laboral? Por eso, hoy te quiero contar sobre Escuela WOM, un nuevo programa que busca impulsar el desarrollo laboral de jóvenes entre 18 y 22 años, egresados de liceos técnico-profesionales vinculados a Belén Educa, Technovation Girls y también Fundación 99. Durante 3 meses, los participantes recibirán formación en apresto laboral, ventas consultivas, comunicación efectiva, Google Workspace, inteligencia artificial y cloud, obteniendo además 4 certificaciones oficiales respaldadas por Google y Sense. Y lo más importante, al finalizar el proceso, estos jóvenes tendrán la oportunidad de integrarse al equipo de ventas de WOM. Además, la compañía inició un ciclo de tutorías junto a estudiantes de cuarto medio de Belén Educa, a donde colaboradores voluntarios acompañarán a jóvenes en decisiones clave sobre su futuro vocacional y profesional. Porque cuando una empresa abre espacios reales de formación, mentoría y empleabilidad, no solo entrega oportunidades, también ayuda a emparejar la cancha.
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14: Bueno, escuchemos voces tras la final y el primero en hablar, insisto, el artífice de esto, un tipo además que empezaron a salir mucho reel post partido con las charlas que da y muy ubicado siempre, en general. Personalidad fuerte, un tipo que estuvo, como dicen en España, en paro 2 años. Y él decía, recuerdo siempre esto, yo estuve 2 años sin tener trabajo, no tenía donde trabajar, no me llegaba nada. Y hablo de Luis de la Fuente, el técnico, me contrató la federación para un proceso con juveniles, compadre, y después fui ascendiendo y hoy día es campeón del mundo. Y habló de su equipo, de esta generación que es un ejemplo.
15: Después de haber echado la vista atrás, pensando en ellos, hemos hablado mucho con los jugadores, con una generación de futbolistas, vuelvo a decir una y otra vez, que son un ejemplo para el deporte español, para la juventud española, para España. Juntos somos más fuertes, eso no le quepa duda a nadie. Sí, creo que el partido se tenía que haber decantado bastante antes, pero esto es una final de un campeonato del mundo y incluso con 10 al final tienes que sufrir. Pero como nos gusta sufrir, pues ahí hemos estado demostrando otra vez que estamos preparados para todo.
14: Este equipo es incansable, dice De la Fuente.
15: Ha habido una frase que hemos dicho, señores, tenemos una cita con la historia, vamos a llegar los primeros. Y en la prórroga era simplemente recordarles que estaban haciendo un gran trabajo, que el partido lo teníamos controlado, pero en una final contra un rival, contra Argentina, en cualquier momento un despiste te puede costar un gol. Y hemos mantenido la tensión y la concentración hasta última hora. Después de terminar el partido, ha habido futbolistas de los que más tiempo llevamos que nos han dicho, mister, y ahora ya que nos queda por ganar, porque hemos ganado todo en todas las categorías. Y al final hemos concluido que hemos dicho, ¿qué nos queda por ganar? Pues ya el próximo partido de septiembre, porque este equipo es incansable. Muchas gracias.
14: Ahí está, habló también el autor del gol, que tal como pasó en Sudáfrica 2010, jugador del Barcelona, Ferran Torres, vino desde el banco y le pegó rico, buen pivoteo de
16: garra llena,
14: de Williams, y la garra, pero muy, muy, sí, muy, muy sólida.
16: Es un buen delantero, eterno
0: podrá decirse que es un jugador 12 permanente, 3 en el Barcelona.
14: Sí. El Pinilla condición,
0: ¿te acuerdas que Pinilla era el cambio 12?
14: Claro, no, pero aquí, pero este en el Barcelona no es titular.
0: Digamos. No, sí.
14: Casi toda su carrera la ha construido desde el banquillo, siendo un jugador siempre de
0: Pintona,
14: de reparto,
0: ¿eh? Pintón.
14: Y el tipo la ha peleado siempre y se ganó el cupo ahí para en la historia con Iniesta.
16: E hizo la pepa.
17: A España le queda por objetivos, digamos, lo hemos ganado todo, que nos queda ganar Mister, no. Alcanzar a Brasil.
16: No, y ser campeón del mundo en su mundial.
17: Por eso, es decir, tiene grandes desafíos, no es que acá llegaron a lo más alto en la historia, ¿no? Cuando tú analizás, bueno, ¿quién supera a Brasil?
0: Escucho, y España está, tiene para ver para. Corto, Mancho, porque para superar. Lo decía antes que viene el mundial en España, sí. Mayoritariamente, o sea, sí. Como el de Estados Unidos, este, como este, pero todo se va a decidir en España. España va a vivir la presión que tuvo el 82, sí. Y España no hizo un buen mundial, fue una excepción.
16: España no era la España.
0: Sí, totalmente. Pero hay que jugar el mundial en España ahora es favorito España, ahora es favorito del mundo el 2030, claro, no me imagino que otra selección le gana a España en España, o sea, es algo. Se da pocas veces que un local sea tan potente como Alemania el 2006,
14: perdón,
0: Brasil.
14: Y desde el 58-62 que no hay un bicampeón.
0: Claro. No, y aparte hay otra cosa.
14: Si no es fácil.
0: ¿Cuál fue el último local que ganó un mundial? Francia, el siglo pasado.
14: El 98.
0: Ni Alemania ni Brasil, que eran candidatazos a ser campeones.
17: El profesor de la Fuente dijo, somos los favoritos. Sí. Y todo el mundo se le estiró. Somos los favoritos.
16: Escuchemos al niño del póster, como se dice, el que sale en las portadas, Ferran Torres, porque hizo la pepa.
18: Bueno, yo creo que al final el gol ha sido de 47 millones de personas, no ha sido mío ni de los 26 jugadores que formamos aquí. Yo creo que hoy el destino estaba escrito, estaba hecho para que ganásemos, lejos de nuestra gente, pero los hemos intentado hacer sentir lo más cerca posible. Si todas las finales son difíciles, cuando tienes a Messi en el equipo contrario siempre entra ese nerviosismo, pero al final nosotros siempre hemos dependido de nosotros, de plantear nuestro fútbol, y creo que hoy lo hemos demostrado una vez más.
16: Esa misma. Y una de Rodri, el mejor jugador del Mundial, y ayer se hizo viral una conferencia de prensa de Guardiola en el mes de octubre, que la prensa inglesa, ahí en una conferencia del City, lo criticaba por el nivel de Rodri, que había vuelto una lesión muy larga, se había cortado el ligamento cruzado anterior de la rodilla derecha durante el 2024, le costó volver, no volvió en su nivel y cuestionaban a Guardiola por qué lo hace jugar, etcétera. Y Guardiola dijo, tranquilo, estas son lesiones muy complejas, cuesta retomar el nivel, van a ver a Rodri en el Mundial. Rodri la va a romper en el Mundial. Bueno, campeón del mundo, mejor jugador de la Copa. Escuchamos al volante sobre su nivel personal y este Mundial ganado.
18: Te digo lo que pienso, que hay alguien ahí arriba que me ayuda. Doy gracias a Dios porque no tiene mucho sentido todo lo que estoy viviendo. Yo intento hacerlo lo mejor que puedo. Caí muy abajo en un momento de mi carrera, probablemente el más duro, y conseguí salir a flote y conseguir esto. Hay alguien que me está ayudando desde arriba, así que solo puedo decir que a las nuevas generaciones que puedan reflejarse un poco en mí, que no pasa nada por caer, siempre hay un motivo para levantarse. Para mí la hazaña que hemos hecho hoy no tiene palabra. Para mí el mundial más difícil que se podía ganar y lo estáis. Lo ha hecho este grupo de chavales.
0: Es que yo creo que tiene razón Rodri con respecto a que puede ser el más difícil, porque hay que cambiar tu manera de encarar el mundial cuando tus dos principales figuras no están a disposición. O sea, Lamine y Nico Williams en ataque eran demasiado trascendentes para Luis de la Fuente. Esta versión de España creo que es levemente inferior a la de la Eurocopa. O sea, el pic de rendimiento que alcanzó en esa Eurocopa fue brutal, claro, en comparación a este mundial. Pero ahí está la capacidad del técnico, no de quejarse ni de llorar, sino que de encontrar soluciones. Ahí está la diferencia entre un buen entrenador y un gran entrenador. Ya, se le plantean problemas, pero tengo que saber capaz de encontrar soluciones sobre la marcha y no quedarme en el lamento que no llegaron bien Lamín, Merino, que Pedri venía agotado. Oye, el mejor jugador de la Liga Española, después de Lamín, es Pedri. Y Pedri, desgraciadamente, no se podía las piernas por un tema de cantidad de partidos jugados en la temporada. Y aún así, te van encontrando soluciones. Yo creo que eso es lo que hace grande a este equipo español, porque así como Argentina el 2022 arrancaba con una idea, seguramente en el camino Scaloni le fue encontrando los matices necesarios para transformar ese equipo en un muy buen equipo. Bueno, España pasó de una gran promesa a una decepción tremenda, que afortunadamente fue en el primer partido, y después lo reconstruye sobre la marcha con, claro, estos cambios de Porro, de Fabián Ruiz, del mismo Dani Olmo, que quizás no tenían, Baena, que quizás no estaban llamados a ser los grandes protagonistas y que tuvieron que vestirse muchas veces de esos jugadores de rol principal.
16: Escuchemos a Scaloni, el técnico argentino, tras esta derrota dolorosa, obviamente, para la albiceleste. Vuelven a perder una final. Esta generación, la más ganadora quizás de la historia de Argentina, igual te perdió 5 finales. ¿Eh?
19: Pasaron muchas cosas negativas con el tema de las lesiones, en puestos claves que no lo esperábamos. Tuvimos que cambiar a 3 jugadores de 4 de la defensa y eso no es una excusa, pero sí es verdad, el desgaste ha sido enorme. Estos chicos han llegado de la manera mejor posible, han dado el último esfuerzo, pero contra un equipo así, si no llegás en las mejores condiciones, bueno, lo podés padecer. Pero si hay un equipo que podía haber dejado el partido abierto hasta el final, éramos nosotros, y estoy orgulloso de cómo han competido. Y la verdad, te soy sincero, en el momento que nos hacen el gol, yo creo que era el momento que nosotros estábamos sabiendo que íbamos a llegar hasta el final y que íbamos a tener alguna. Pero bueno, esto es el fútbol, lo lindo de este deporte. Hoy nos toca la parte triste, digamos, de no poder ganar. Hay que seguir, hay que levantarse, hay que seguir.
16: Y una sobre su futuro, ahí lo dejó en duda, es muy complejo que siga, es muy joven, querrá hacer una carrera también a nivel de clubes. Ha mostrado, tiene palmarés para mostrar capacidad, muy estudioso, muy comedido además. Digamos cómo son. Tal como Messi tiene características que no parece que juega en la albiceleste o que dirige la albiceleste. Habla sobre el futuro de este proceso además.
19: La verdad que no hablé con Leo. Con respecto a mí, voy a hablar con el presidente. Yo más o menos tengo una idea de lo que quiero hacer. Cumpliré el contrato y después veo. La verdad que siento la necesidad también de pensar, porque ya no sé si va a poder hacer algo tan grande como esto, y a lo mejor habría que hablarlo. Yo al presidente le estoy agradecido por haberme dado la oportunidad esta, de estar en el lugar que estoy. Es el lugar soñado para todos. Hemos intentado hasta el último momento dar el máximo como cuerpo técnico, los jugadores, y es justo que me pueda tomar este tiempo y pensarlo. Este lugar es maravilloso.
16: Ahí está, emocionado, es muy emocional. Varias veces terminó entre lágrimas en las conferencias de prensa. La voz de Messi, la voz de Otamendi, la voz de Julián Álvarez, la voz de Enzo Pérez, la voz de Paredes. No están. No habló nadie en el postpartido. También los más grandes tienen este comportamiento en una final. Me parece que Argentina debía honrar la campaña que hizo.
0: Como lo hizo Francia,
16: exacto,
0: por ejemplo, en 2022. Imagínate lo que es perder una final por penales. Teniendo la posibilidad de haberlo ganado en la última acción del
16: Rey. No es novedad tampoco que cuando le entregaron la Copa a España, todo el plantel argentino dio la espalda y saludó a la hinchada.
17: Le dio la espalda, no es que haya estado saludando. Lo hicieron a propósito, es decir, le dieron la espalda a una ceremonia que era la...
16: Bueno,
17: la,
16: por lo menos recibieron las medallas. Acuérdate que varias veces en las finales que perdieron con Chile
17: tal Chiquitapia, que es el tercero a bordo. Ahí primero es Trump, el Infantino, y después viene el Chiquitapia.
0: Qué linda la actitud de Rodri. Quería que Trump saliera del podio para ellos levantar la copa.
16: Claro.
0: Y tomarse la foto. Ya apareció, ya. Para allá con Infantil, nosotros los jugadores acá, exacto, queremos que la foto esté limpia.
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1: 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Se acabó el Mundial.
20: Se acabó.
1: Mañana volvemos a lo nuestro. No, nos metemos en el fútbol chileno. Gente. Estamos en la hora porque vuelve el torneo nacional el fin de semana.
20: A Roberto Landadilla, Alejandro Nostroza, Roberto Paz, José Francisco, a Juan Carlos Salgado, a Sergio, a Jorge Soto, a Seis Vicevallo y a Orlando Maipú, Alexis Moreira, muchas gracias por la sintonía, por los comentarios y preguntas. Pato, ¿Argentina arrugó o no arrugó en la final?
1: Nos vamos, chao, chao.
20: Le gusta luego a la gente, ¿viste?
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29: Buenos días, es hora de noticias en Agricultura y comenzamos la revisión de las informaciones con la actualización de lo que está sucediendo a esta hora, principalmente en la zona norte de nuestro país con el sistema frontal que está golpeando a este punto. Hay anuncios, nos cuenta de esto Felipe Soazo.
2: Buenos días, Francisco. Aguas del Valle informó que las intensas lluvias registradas durante las últimas horas, sumadas a la extrema turbidez del río Elqui y su posterior crecida y desborde, han provocado una situación crítica y sin precedentes que mantiene fuera de operación parte importante de la infraestructura sanitaria que abastece a la conurbación La Serena-Coquimbo. La magnitud del evento ha generado inundaciones, activación de quebradas y extensas zonas cubiertas por barro, sedimentos, rocas y material aluvional. Estas condiciones afectaron instalaciones estratégicas de producción de agua potable, provocaron la pérdida de enlaces eléctricos y bloqueo de los accesos a distintos recintos operacionales. Debido a este escenario, la empresa se ha visto obligada a mantener la suspensión del servicio iniciada ayer a las 20 horas en sectores de La Serena y Coquimbo, además de ampliar el perímetro de afectación del corte de suministro. La situación ha superado cualquier pronóstico, nuestra infraestructura resultó dañada y debimos evacuar a nuestro personal de algunas instalaciones. Hoy nuestro esfuerzo está enfocado en mantener y reforzar el abastecimiento alternativo para la comunidad mientras trabajamos para recuperar el acceso a nuestros recintos y poder determinar la magnitud de las afectaciones provocadas por esta emergencia, explicó el gerente regional de Aguas del Valle, Andrés Nasser. La empresa va a continuar informando la evolución de esta situación a través de sus canales oficiales. Para consultas está disponible el fono cliente 600-444-44 y el WhatsApp más 569-9900-0325, ambos operativos 24 horas al día. Informó Noticias en Agricultura.
29: Muchas gracias, Felipe. También les contamos que debido a la crecida y desborde del río Huasco se ordenó la evacuación de todas las zonas aledañas en Vallenar, con especial énfasis en el sector de Uda Avenida Costanera. Para agilizar las labores de evacuación, Senapred emitió alerta SAE en estas zonas. Recuerda mantener la calma y acatar las indicaciones de la autoridad y de los equipos de respuesta, instó este organismo. De acuerdo a un reporte de Senapred, durante la madrugada de este lunes se registraron fuertes precipitaciones en la región de Coquimbo. Debido a esta situación, el Servicio Nacional de Geología y Minería advirtió que la posible ocurrencia de aluviones y derrumbes es muy alta para toda la región. En consideración a estos antecedentes y en coordinación con la Delegación Presidencial Regional, Senapred mantiene la alerta roja regional por evento meteorológico que se encuentra vigente, recordemos, desde el 17 de julio y hasta que las condiciones así lo ameriten. Con esto se mantendrán movilizados todos los recursos necesarios y también disponibles para actuar y controlar la situación dada la extensión y también severidad de este evento. Y les contamos que Metro de Santiago, precisamente por la acumulación de agua, lluvias en exterior, hay algunos accesos de estaciones que se encuentran cerrados. En línea 1, Baquedano, el acceso Plaza Baquedano. En línea 2, en la estación Cerro Blanco, el acceso sur. Y en línea 5, Rodrigo de Araya, también en el acceso sur poniente, se mantienen todavía cerrados por acumulación de lluvias. Y también se hace el llamado a seguir revisando todas las informaciones por intermedio de los canales oficiales. A esta hora, en Santiago, tenemos 8,1 grados de temperatura, llueve en la capital. Dejamos hasta acá las informaciones. Usted continúe junto a La Mañana de Agricultura.
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6: Muy buenos días, ¿cómo están? Bienvenidos a la Mañana de Agricultura. Comenzamos rápidamente tomándole el pulso a este sistema frontal, a este tren de sistemas frontales que ha afectado particularmente a la región de Atacama en el sur de esta, también a la región de Coquimbo, la región de Valparaíso y también, por supuesto, a la región metropolitana, pero con muchísima mayor intensidad, por supuesto, también en el norte del país. Queremos hablar a esta hora con Luis de Grange, viceministro de Obras Públicas y Transporte y Telecomunicaciones, que ha estado monitoreando en terreno esta emergencia que hoy día tiene una cara muy amarga, particularmente ahí en La Serena, Coquimbo, en todo ese valle. Hay mucha preocupación por el corte de suministros. Ministro, ¿cómo está? Buen día.
7: Hola, muy buenos días. Efectivamente, la situación es muy, muy compleja debido a la intensidad de las lluvias que volvieron las últimas 24 horas también. Por lo tanto, si bien se esperaba recuperar algunos caminos, avanzar en temas de agua potable y en temas de conectividad también, tanto energética como telecomunicaciones, eso se ha dificultado debido a la intensidad de las lluvias y el impacto que ello genera básicamente por los derrumbes, por la sedimentación y por los desbordes de los cursos fluviales. Entonces, la situación está muy, muy compleja. Estamos desplegados, trabajando al máximo posible. No obstante, hay muchas comunas, tanto en la región de Atacama como en la región de Coquimbo, que están con ni siquiera con acceso a agua potable, desconectados. Por lo tanto, la situación es bien dramática.
6: Es dramática porque además hay muchas personas aisladas, y dadas las características particularmente de la zona afectada, hay mucha gente que vive en quebradas, en sectores rurales, ¿no? Y eso ha atentado contra el manejo de la emergencia. Hay caminos bloqueados que no permiten llegar incluso a ayudar a las personas que están siendo más duramente afectadas por este sistema frontal.
7: Efectivamente, yo creo que el bloqueo de camino, como bien señalas tú, tiene múltiples impactos, porque no solo es un tema de conectividad vial para que las familias puedan ingresar y salir, sino también es una dificultad para que las empresas de electricidad, las empresas de telecomunicaciones, las empresas de agua potable puedan ir a recuperar el servicio para los hogares. Entonces yo creo que ese doble efecto es bien, bien complejo. Y además hay que tener en consideración que hay ciertas interrupciones de servicio en las cuales la maquinaria, tanto del Ministerio de Obras Públicas como las concesionarias, puede actuar. Por ejemplo, el retiro de escombros, el retiro de sedimentos, pero resulta que muchas veces se producen daños por los derrumbes, empiezan a destruir la vialidad y ahí el tiempo de recuperación es más lento. Y para qué decir cuando ocurren socavones, que han ocurrido varios socavones grandes, ahí hay que esperar a que pase la lluvia. No se puede trabajar con lluvia cuando tienes que recuperar y repavimentar, por decirlo de alguna forma. No puedes hacerlo mientras esté la lluvia, por lo tanto esa situación es más difícil.
6: Hay algunas partes de La Serena, de Coquimbo, La Serena, también en Atacama, que ya se evaluaba la posibilidad de instalar puentes mecanos o no, ministro. Todavía ese catastro es muy difícil de hacer.
7: No, si existe el cadastro, lo que pasa es que la instalación de puentes mecanos depende mucho de las características del lugar. Ya, entonces, ahí tenemos 25 puentes mecanos desplegados en el país para estar disponibles en lugares estratégicos para movilizarlos. Pero la decisión finalmente no depende solo de la interrupción de servicio, depende de la longitud, por ejemplo, de la interrupción, de cuál es la faja que estás interviniendo, las características del terreno, son varias cosas. Y además también hay que priorizar aquellas comunas, como bien señalaste, que están desconectadas. Y hay un tema con el agua potable también, que es muy, muy grave, sobre todo en comunas como Valle y la misma conurbación de Coquimbo, La Serena, que está casi con un 50% de hogares sin suministro de agua potable, y se hacen medidas alternativas que están funcionando, pero que por supuesto estamos preocupados de reponer ese servicio.
6: Ahora, ministro, ¿cuál es el manejo de la emergencia que está haciendo el gobierno? La alcaldesa de La Serena particularmente, bueno, varios alcaldes, ¿no?, están pidiendo que se decrete estado de catástrofe en la zona, no solamente por el asunto de la conectividad, que es importante, sino que también porque incluso en La Serena hay un problema sanitario con el agua, que no se está pudiendo abastecer del suministro producto de la turbiedad de la misma. ¿Se está evaluando esa posibilidad en el gobierno?
7: Bueno, como lo que ocurre con el tema del agua y la turbiedad que señalabas tú, es básicamente que el caudal y la suciedad de los ríos, básicamente Elqui y Limaría, acá en la región, es muy, muy fuerte. Entonces, y avanzar respecto al estado de excepción que señalabas tú, y eso te tiene cosas favorables. Por ejemplo, te permite presupuesto adicional y gastarlo en forma más directa, ya, por ejemplo, hacer contrataciones directas en lugar de hacer procesos que son más largos. Entonces, eso ayuda. También tiene costos, o sea, tiene temas de clases, por ejemplo, hay temas a los niños también, temas de educación tienen algún efecto, pero nosotros estamos concentrados en el territorio, en las comunas, de tal forma de recuperar lo antes posible esto. Lo otro, bueno, si se decreta, nosotros actuaremos con toda la urgencia, con toda la celeridad posible, pero como te digo, estamos preocupados nosotros de recuperar las conexiones de las familias y de los distintos servicios públicos.
6: O sea, la urgencia está en llegar a las personas aisladas, me imagino, uno. Y lo otro es que también quería preguntarle por el reclamo que hacen los alcaldes, que más que a lo mejor la disponibilidad de recursos, que siempre es necesaria, también una suerte como de coordinación general para distribuir la ayuda. Eso es lo que reclaman también los municipios de la región de Coquimbo.
7: Acá yo creo que el tema de recursos es importante y la celeridad con la que usa esos recursos también es importante, ¿ya? Entonces la coordinación existe, hemos estado atendiendo todo, pero de manera permanente, a los alcaldes, a los gobernadores regionales, a los delegados presidenciales. Ha habido trabajo conjunto, ha habido trabajo coordinado, pero son muchísimas comunas, y sobre todo, como bien señaladas, en sectores rurales, en que acceder a esos lugares es realmente complejo por el momento.
6: Los desbordes de ríos, bueno, y también la activación de las quebradas, donde no pasaba agua, hoy día hay verdaderos ríos. ¿Va a significar que en un futuro el gobierno también evalúe los asentamientos derechamente? ¿Eso se va a coordinar también por parte de la autoridad central? Porque hay mucha gente que vive en quebrada, pero que hoy día, bueno, corren como verdaderos ríos.
7: Pero eso es un tema que lleva décadas, décadas, y ha sido un problema de vivienda, de estancamiento de lugares, de zonas de riesgo, de las tomas están ahí. O sea, es un tema que lleva décadas esto, y ha sido muy, muy difícil de resolver. Hay muchas personas que vienen a esos lugares de forma absolutamente irregular y que no quieren salir, y eso genera un doble problema. Genera un problema no solo para las familias que están ahí, sino también para las autoridades, que no pueden avanzar en recuperar los servicios y en atender los temas, sobre todo en los cursos fluviales, como señalaba.
6: Ministro, para cerrar, ¿usted está acá en Santiago o está allá en el norte?
7: No, estoy en Coquimbo.
6: Está en Coquimbo,
7: no,
6: sigue en Coquimbo.
7: Sí.
6: ¿Y se va a quedar ahí?
7: Sí, estamos acá trabajando. Bueno, acá somos equipo, estamos desplegados. Vamos a ver cómo abordar también el tema de Atacama, que en las últimas horas ha sido realmente terrible, sobre todo ahí en
6: Huasco.
7: En
6: Tierra Amarilla,
7: la Caldera también, sí, efectivamente, el Totoral también está muy, muy complicado. Entonces, bueno,
6: sí, la
7: estamos
6: alerta,
7: trabajando con mucha intensidad.
6: Entendemos que la alerta roja se mantiene, tiene que haber un balance de Senapred. Y lo último, ministro Luis de Grange, ¿posibilidad de que se decrete el estado de excepción? ¿Está en evaluación? ¿Podríamos decirlo?
7: Yo estoy, como digo, yo estoy a la espera de seguir avanzando. Estamos desplegados, estamos repartidos los distintos ministros, los distintos ministerios, y como digo, apenas tenga novedades de eso, por supuesto que vamos a acatar y cumplir lo que se determine mejor para el país.
6: Luis de Grange, viceministro de Obras Públicas y Transporte y Telecomunicaciones, muchas gracias por haber recibido el llamado de la mañana de Agricultura, y lo dejamos para que siga con el despliegue ahí en el norte del país. Muy amable, muchas gracias.
7: Encantado.
6: Que esté muy bien. Son las 8:09 y vamos a seguir haciendo entrevistas aquí esta mañana, y vamos a saludar a esta hora a Franco Parisi, líder y vicepresidente del Partido de la Gente. Imposible no preguntarle, primero, Franco, saludarlo por esta emergencia que estamos viviendo en la zona norte, centro-norte del país, con esta petición que han hecho muchos alcaldes también, de que se decrete estado de catástrofe para poder ayudar a las personas. Yo me imagino que usted ha estado al tanto de lo que se está viviendo acá.
8: Sí, de hecho estuvimos, hola, buenos días.
6: Buenos días.
8: Cristina, muy preocupado, estuvimos hasta altas horas de la noche hablando con distintos miembros de el Parlamento, que tenemos dos diputadas en las regiones, la Paula y la Ailín, y también con distintas personas del PDG. Estamos muy preocupados, y la directiva nacional hizo el petitorio para que se declare el estado de excepción de catástrofe, por lo que significa que no solamente por como usted bien lo señalaba, un asunto de recursos, sino que también que se limiten algunas libertades para que la gente no cometa y entorpezca la labor de rescate y ayuda.
6: Claro, una cosa es precisamente coordinar, entregar los recursos, pero otra también tiene que ver con el resguardo. Mucha gente ha tenido que dejar sus casas para resguardar su vida, y eso también significa un despliegue, me imagino, en términos de seguridad.
8: Además, es una zona extremadamente grande, con muchos poblados en distintas localidades. Por lo tanto, estamos hablando casi dos regiones. Estamos hablando de la provincia de Huasco y la provincia de Copiapó, y gran parte, y no, por no decir la totalidad, de Coquimbo. Así que estamos muy preocupados, esperamos que corrija esa decisión la autoridad, se dio con mucha pena cuando el ministro del Interior, Alvarado, dijo que no se iba a declarar. Nosotros insistimos que sí se va a declarar.
6: Sí, ahí está, podríamos decir que está en evaluación. Recién hablábamos con el viceministro de Obras Públicas y Transporte y hablaba de aquello, que es una decisión que, claro, se va a tomar acá en el gobierno central. Vamos a estar atentos a lo que está pasando en el norte. En cualquier minuto, Franco, le contamos, en la prensa va a hacer un balance, así que probablemente en algún minuto tengamos que interrumpir la conversación. Pero, bueno, en paralelo nos gustaría también preguntarle, en paralelo a la emergencia, ¿no? Nos gustaría preguntarle, bueno, la situación que está viviendo el PDG hoy día, el Partido de la Gente. ¿Qué pasó con la directiva del Partido de la Gente y también con estas investigaciones respecto de las firmas que durante la semana pasada hicieron bastante noticia?
8: No sé qué hizo noticia, pero en realidad es un caso del 2021. Uh-huh. Lo más probable es que quede desechado. De hecho, ya la fiscalía dijo que no había ningún delito. Lo dijo tanto el fiscal a cargo como el fiscal regional. Y a comienzos de agosto esto ya caduca, así que no nos tiene para nada. ¿No?
6: Y sobre la directiva del PDG, renunció su presidente, asume una nueva presidenta en la colectividad del PDG. ¿Qué sucedió en el PDG?
8: Básicamente Rodrigo ya estaba bastante cansado.
6: Batuone.
8: Y tenía razón. Batuone, no. Extraordinario Batuone. Mm. Extraordinario. Pero también tiene que preocuparse de su familia y asumió la Denise Catalán, una mujer joven que conoce muy bien. Ella era la secretaria general del partido, así que no, está todo conforme a lo que tiene que ocurrir cuando hay gente que necesita preocuparse de su familia, y nosotros estamos completamente de acuerdo con aquello.
6: Perfecto. Oiga, despejando esos temas, me gustaría hablar sobre la mega reforma. Avanzó la semana pasada en el Congreso, esta semana ya comienza a discutirse en la Cámara de Diputados. ¿Cuál es la directriz que va a seguir el PDG en este sentido, entendiendo que los votos del partido de la gente fueron claves para que avanzara la reforma al Senado? Hoy vuelve en su tercer trámite a la Cámara de Diputados. ¿Cómo va a actuar el PDG?
8: Está bastante coordinado. Ayer una reunión hasta altas horas de la noche, estuvimos conversando con algunos diputados. Van a esperar que estén todos in situ hoy día o mañana en la mañana. Como le decía, tengo dos diputadas que están en la zona, no estoy seguro si van a poder llegar a votar por su problema, que han estado todo el fin de semana trabajando, están con la gente, están en poblado. Disculpa. Y eso vamos a analizarlo en el transcurso del día. No va a ser una semana fácil para nadie. Recordemos que mañana se viene un pulso bastante fuerte en la región de Valparaíso. Así que yo ahí iría con cuidado. De hecho, estaríamos con tres diputadas que estamos con situación en el PDG, dos, como le decía, por la región, una de la región de Atacama, otra de la región de Coquimbo, y la Lili Betancourt, que está enfermita. Así que hay que tener cuidado con aquello, con contar los votos, pero estoy seguro que se va a hablar, ya se habló y se va a votar coordinadamente.
6: Coordinadamente, la idea es que haya una decisión colectiva entonces de respaldar o de rechazar la reforma, pero entendemos que si se le dio los votos para que se iniciara la idea de legislar, los votos del PDG van a estar, o no necesariamente.
8: Que cambiaron los artículos.
6: Sí, por eso.
8: Cambiar radicalmente el artículo, especialmente el subsidio al empleo, que antes era 1.400 millones, ahora está como en 150, un 10%. No gusta el cambio de fuego que hubo, pero también hay que ver la dimensión de ese fenómeno. Y lo otro, la invariabilidad tributaria, que son conceptos que ya hemos discutido. Por lo menos yo creo que es bastante bueno lo que salió del Senado, pero no así el asunto del subsidio laboral y también la RCA, que hay que, a mí no me gusta mucho y hay que discutirla un poquito más.
6: Eso puede que termine en el Tribunal Constitucional también, de acuerdo al requerimiento que van a hacer algunos parlamentarios de la oposición.
8: Es lo más probable y tiene que ser muy rápido. Una vez que se apruebe, tiene que salir corriendo a hacerlo para no quedar out.
6: Ya, pero los votos del PDG para el resto de las cosas, que son, es un articulado muy extenso, ¿no? Están.
8: No, es que acuérdate que solamente se discute lo que se modificó,
6: sí.
8: Claro, claro. Por lo tanto,
6: No se vota artículo por artículo, pero lo que se modificó.
8: Exactamente. No, hay que verlo, pero yo estoy tranquilo con la coordinación que se está logrando al interior del partido.
6: ¿No hay ninguna de las modificaciones que a ustedes les genere un rechazo a priori? Porque el gobierno lo que hace en términos de cálculos dice que los votos los tendrían ya, efectivamente, pero me imagino que en ese conteo están los votos del PDG.
8: Siempre el gobierno tiene que decir eso, ¿no? Ningún gobierno dice que tengo el asunto perdido. No, yo creo que el gobierno está bastante preocupado. Ahora tiene un problema muy grande en la catástrofe, no solamente en el norte, sino que también en la quinta región, especialmente el sector agrícola. Está muy complicado, ya que estamos en el reagroagricultura. Estuve hablando también con los agricultores y créanme que están muy, muy complicados con los vientos y la lluvia en exceso. Así que yo creo que tiene bastantes problemas. Yo esperaría un poquito hasta la noche cómo van a estar los votos por parte del PDG, pero me preocupa, como le decía, lo que le indiqué. Uno, el subsidio del empleo, que ya no es tan grande, y lo otro, la RCA, que lo veo bastante, bastante complicado.
6: ¿Lo del subsidio del empleo, a usted no le gusta la modificación a la baja?
8: No, lo encuentro que está muy bien eso, pero me habría gustado que fuera un poquito más focalizado en la mujer. Acuérdense que ahora va a ser para ingenieros e ingenieras en Santiago un 15% y para regiones con un 20%. Nosotros nos gustaría que fuera más focalizado en gente joven, ingenieros y mujeres.
6: Sí, cuando el gobierno está confiado respecto de cómo va a comportar el PDG en esta etapa de la discusión, me ciño particularmente a las declaraciones de Claudio Alvarado, que es el ministro del Interior. Dice que no hay cambios que puedan afectar el apoyo inicial del PDG.
8: Eso es, la opinión, es lo que tiene que decir. No, lo que yo he hablado con los diputados es otra cosa. A ver, nosotros mantenemos la prioridad en la gente y no lo que le diga un ministro, que en respeto, no conozco, pero lo respeto. Pero el PDG sabe lo que tiene que hacer, que es cuidar a la gente.
6: Un rigor técnico, dice el jefe de bancada de su partido, Juan Marcelo Valenzuela, que se lo van a tomar con tranquilidad. Esa tranquilidad, ¿qué significa en términos de tiempo? ¿Van a tomar una decisión consensuada? ¿Van a actuar en bloque? ¿O van a tener esta suerte de green card que en algún minuto dieron también como para disentir finalmente la votación?
8: La green card es cada uno de los diputados, lo ponen cuando ellos quieren, ¿de acuerdo? Pero yo creo que va a haber un voto mayoritario, ¿eh? Voto mayoritario. Insisto con la question mark, con la signo de interrogación, disculpa, de las tres diputadas que tengo en situaciones un poquito más nebulosas, si es que van a estar mañana o no.
6: Usted tuvo una reunión con el ministro Quirós. Finalmente, ¿en qué quedó el acuerdo del IVA, ¿no? De la devolución del IVA en los pañales y medicamentos? Porque ese proyecto no lo hemos conocido. ¿Se está trabajando?
8: Se está trabajando. De hecho, tiene que estar la comisión. El gobierno le va a poner suma urgencia durante esta semana, así que estamos muy tranquilos. Sí, toma tiempo. Ayer salió en el Mercurio esa información. También se discutió al interior de la bancada. De hecho, yo mismo mandé la noticia al chat para que se discutiera.
6: Ya, y para que esto es garantía de para estar más tranquilos respecto de las negociaciones que tuvieron con el Ejecutivo.
8: No, estamos tranquilos. Acuérdense que en política hay que confiar y si no te cumplen, después uno tomará las medidas. Pero hasta ahora se ha avanzado como corresponde a la calendarización de este proyecto. Y los proyectos toman tiempo. Obviamente esto, al ponerle suma urgencia, cambia la perspectiva, pero nosotros estamos tranquilos.
6: Ahora, esa tranquilidad me imagino que también viene de la mano, Franco Parisi, respecto de la situación que tiene el PDG. Mucho se ha hablado, incluso en el periodo legislativo anterior, pero esos apoyos se desdibujaron en algún minuto, de lo importante que pasa a ser el PDG dentro del Parlamento para abrochar apoyos o rechazar proyectos también. ¿Dónde se posiciona el PDG ahí, frente al gobierno y también frente a la oposición, considerando que incluso podríamos estar frente a, bueno, trincheras políticas?
8: Pueden ser trincheras políticas, pero nosotros no somos oposición, somos proposición. Muéstrenos el proyecto, nosotros lo vamos a tratar de mejorar. Eso es lo que estamos haciendo constantemente. De hecho, tenemos dos comisiones de investigativas, una por el asunto de los TAC, que en Chile no se entiende mucho por qué no caen de precios cuando ya han pasado los plazos definidos. Y ahí contamos con un apoyo de más de 65 firmas. Y por lo tanto, estamos conversando con el oficialismo y la oposición. Queremos llegar a consenso, nosotros creemos que en la política se tiene que llegar a los consensos y conversar es muy bueno en política.
6: ¿Y qué le parece a su juicio como líder político también del PDG lo que sucedió con el PPD particularmente y las negociaciones entre el gobierno y un sector de la oposición que finalmente terminaron en nada, ¿no? Ahí algunos acusan error político del ministro Quirós, pero más allá de aquello, la disposición del diálogo que en algún minuto hubo en un sector de la oposición, pero que después quedó prácticamente en nada.
8: Mire, yo estoy viejito ya, yo no me meto en matrimonio ajeno, así que lo que hagan ellos, nosotros estamos dispuestos a conversar, tenemos buenos amigos en el PPD, pero nosotros tratamos de entendernos por los canales formales, no nos gusta la informalidad. Cada vez que yo he ido a Hacienda, ha sido público notorio entrando por la puerta principal. Así que ese es el estilo que nosotros negociamos y siempre estamos informando a nuestros diputados y a la comunidad del PDG, porque pedejizar la política es lo que estamos buscando.
6: Sí, más allá de eso, porque ahí podríamos entrar en esto de pedejizar la política. Si usted se propone como un partido propositivo, me imagino que también le gustaría que el resto de los partidos tuvieran esa postura, ¿no? Proponer, conversar, dialogar, acordar, para luego también sacar adelante proyectos que son importantes para la ciudadanía. Por eso le pregunto el espíritu finalmente que en algún minuto hubo en cierto sector de la oposición.
8: Sí, lo que pasa es que no sé cuál es la interna de por qué se cayó. Uno va a decir o le echa la culpa al otro, siempre es así. Pero nosotros sí queremos llegar a acuerdos, nos interesa mucho la RUF, estamos muy preocupados la RUF por la muerte del carabinero. Necesitamos una regla de uso de la fuerza, ahora ya, eso no se puede seguir dilatando. Y si el PDG tiene que ser de canal entre la oposición y el Ejecutivo, estamos dispuestos a hacerlo cuando ellos nos pidan.
6: Su acercamiento con el gobierno ha generado cierto análisis, pongámoslo así, en el oficialismo. ¿Cómo ve usted a la derecha frente al apoyo al gobierno de José Antonio Kast? Y en algún minuto se deslizó la idea, y particularmente podríamos decir si cuaja o no esa idea, de que ustedes terminaran formando parte de una suerte de coalición de gobierno. ¿Qué dice el PDG frente a eso?
8: Cero posibilidad. No, nosotros no, ya tenemos claro nuestro camino independiente en el centro. No vamos a ser parte de ninguna coalición, pero sí estamos dispuestos a apoyar las buenas ideas, sean de izquierda, derecha o de donde vengan. Nosotros lo hemos dicho fuerte y claro. Hasta ahora no hemos visto ningún proyecto de la oposición que podamos apoyar. Estamos dispuestos a hacerlo, pero que lo entreguen y nosotros discutimos inmediatamente ese proyecto. No nos interesa colocar piedra en el camino para que la gente esté mejor.
6: Sí, porque en definitiva hay algunos parlamentarios de Chile Vamos que prefieren privilegiar más acuerdos con sectores como el PPD, el Socialismo Democrático, más que con el PDG. Yo no sé si es porque hay un cálculo político frente a eso, pero hay quienes privilegian esos sectores. ¿Qué puede decir sobre eso?
8: Es lo que suena hacia afuera, pero de hecho tenemos muy buenos contactos nosotros con el sector oficialista también. De hecho, Sandra Parisi, Sandita para mí, la diputada, está constantemente hablando con los dos frentes, porque queremos llegar a acuerdos. Chile necesita acuerdos. Chile tiene que entender de que ni Facho ni Comunacho son los que van a lograr que Chile salga adelante. Eso es lo que nosotros estamos buscando, pero eso lo hacemos de corazón, no lo hacemos por conveniencia ni cálculo político. Nosotros estamos pensando en el corto, mediano y largo plazo para la gente. Realmente nos preocupa mucho lo que está pasando. No están saliendo los buses interurbanos desde la tercera y cuarta región. La carretera 5 está cortada. ¿Sabes lo que significa eso en términos de desempleo, enfermedades, sueños que se frustran? Yo estaría hablando inmediatamente de una línea de crédito para el sector agrícola de la cuarta, tercera, cuarta y quinta región. Pues están con problemas, justo el periodo más importante para el blooming o blossom, como se llama, para que de una vez por todas pueda mejorar el sector agrícola. Esas cosas son las que a nosotros nos preocupan en demasía.
6: Queremos agradecerle mucho a Franco Parisi, bueno, líder del PDG, ex candidato presidencial, haciendo este alto también en la contingencia del clima. Estamos súper pendientes de lo que está pasando en el norte. Estuvimos hablando recién con el ministro Luis Grange, pero también en paralelo pendientes de lo que va a significar la tramitación del proyecto de reconstrucción nacional en el Congreso, que mañana ya comienza a discutirse. Queremos agradecerle mucho a Franco por este tiempo.
8: Gracias a usted, Cristina, y cuidemos la agricultura chilena que se necesita no solamente para el progreso de las familias, sino también para el mundo. Un abrazo.
6: Que le vaya bien, gracias, hasta luego.
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6: Revisemos algunos indicadores económicos a esta hora porque el dólar se cotiza en 938 pesos con 31 centavos. De inmediato vamos a ver qué está pasando con el petróleo Brent, porque ha estado variando, incluso ha llegado incluso a transarse en $90 el barril y está cotizándose esta mañana al alza en $84.23 el barril. El WTI también estaba operando al alza y se está transando en $82.38 el barril. Les contamos que el cobre se transa en $6.06 la libra en la Bolsa de Metales de Londres y que la unidad de fomento para hoy está en 40.844 pesos. Vamos a hacer el corte, ¿les parece? Hagamos nuestra primera pausa, estamos pendientes del balance de Senapred y sobre la posibilidad entonces que el gobierno cambie también el estado de situación que hay particularmente en la región de Coquimbo y también en Atacama, con la posibilidad de que se decrete estado de excepción, estado de catástrofe. Bueno, eso lo vamos a ver de acuerdo a lo que diga esta mañana las autoridades junto al balance que se hace en Senapred. 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
5: Bien, regresamos para seguir hablando de los distintos temas que están marcando la agenda y, por supuesto, además del sistema frontal que afecta particularmente a la zona centro-norte del país, queremos hablar sobre la situación de gravedad que se ha vivido durante estos últimos días con respecto a carabineros. Tres carabineros han sido atacados en distintos sucesos. Uno de ellos, lamentablemente, ha fallecido. El cabo primero de carabineros, Marco Javier Cosme, bueno, de 32 años, falleció este sábado, luego de permanecer 3 días en estado crítico tras recibir un impacto de bala en el rostro durante un operativo policial, donde se buscaba precisamente a uno de los responsables de la muerte de el suboficial mayor Eugenio Naín. Ocurrió esto en 2020 y que inspiró finalmente la norma Naín Retamal. Estamos con el senador Andrés Lonton para conversar sobre este tema, porque además, bueno, hubo dos carabineros que fueron atacados, ¿no? En un operativo que se realizó acá en Santiago por una persona que en un control de identidad simplemente les disparó. ¿Cómo está, senador?
6: Hola, buenos días, Cristina.
5: ¿Qué tal?
6: Bien, gracias.
5: Bueno, primero esto, ¿no? Esta situación de estas agresiones a carabineros y lamentablemente el fallecimiento de este cabo que finalmente también ha sido ascendido de manera póstuma.
6: Sí, bueno, obviamente condenar profundamente el hecho, estamos hablando de carabineros que nos protegen a todos nosotros, que ponen su vida para, que sacrifican su vida por todo el país. Por lo tanto, cada vez que asesinan o causan lesiones o hieren a un carabinero, están atentando contra todo el país. Y en ese sentido, esto nos revela de que la delincuencia está teniendo un nivel de agresividad, violencia, asociado al uso de armas, cada vez más intenso. Y que eso claramente que requiere que carabineros, las policías en general, tengan un nivel de protección mayor, desde el equipamiento, pasando por el armamento y también desde el punto de vista de la protección jurídica y sobre todo política, desde el punto de vista de la confianza a las policías. Y yo por eso valoro mucho que el presidente haya estado allá con el ministro Alvarado y que se haya hecho sentir el cariño, afecto y respaldo a los carabineros en una función que cada vez es más crítica. Y por eso todo lo que tiene que ver con la agenda legislativa y de protección a las policías desde el punto de vista de fortalecerlos en su carrera policial, uh-huh, es fundamental. Y me parece que todavía hay cosas pendientes, más allá de que la ley Naín Retamal Cristina haya sido tan relevante para efectos de devolverle la confianza política y jurídica frente a policías que hasta hace pocos años se utilizaban su armamento.

0: momento eran perseguidos ellos, en vez de ser perseguidos los delincuentes. Sí. Por eso es importante seguir en esa línea.
1: Bueno, este lunes entiendo que se inicia la votación del proyecto para endurecer precisamente las penas a quienes ataquen a la fuerza de orden público. No, en una señal que es bien contundente frente al debate que se ha dado sobre precisamente la defensa privilegiada, que es un factor que mucho se ha discutido también, pero que el Partido Comunista con el Frente Amplio quieren revertir.
0: Sí, la verdad es que este tipo de situaciones, cuando Carabineros está en riesgo su vida o pierden su vida, la verdad es que el cuestionamiento es mayor a ese tipo de iniciativas, Cristina. Querer eliminar la legítima defensa privilegiada, que además, ojo, se aprobó en un contexto que mataron a varios carabineros en un espacio de tiempo muy corto. Yo recuerdo el caso de Rita Olivares, acá, sí, en mi circunscripción, en Quilpué. Y la verdad es que el gran cuestionamiento era ese, que cuando utilizaban su arma legítimamente, eran perseguidos ellos, y por lo tanto eso los inhibía. Me acuerdo el caso del Cabo Florido, que se fue, que el padre nos revelaba cómo fue a taclear al delincuente, probablemente por temor de utilizar su arma, precisamente por las consecuencias que eso generaba. Y lo que genera la legítima defensa privilegiada, Cristina, no es otra cosa que una presunción legal. O sea, ni siquiera una presunción de derecho, una presunción legal de que usaron legítimamente su arma, es decir, una protección al carabinero de que cuando va a utilizarla, después no va a correr en riesgo su trabajo, no van a tener que pagar un abogado, es decir, cosas de sentido común, conjuntamente con todo un aparato de normas que aprobamos y que establecen las penas más altas en nuestra legislación para quienes atenten contra ellos. Pero eso nos revela de que tanto el Partido Comunista con el Frente Amplio, o más el Partido Comunista en este caso, aunque el Frente Amplio no se queda atrás, están en una agenda, siguen en esta agenda refundacional, de debilitar a carabineros, a las policías, de no entender el rol que tienen en nuestra sociedad, de no comprender de que los carabineros no protegen más a alguien porque pertenezcan a un sector u otro, ¿no? Ellos cumplen una función que es esencial, que es crítica, sobre todo en estos tiempos donde el crimen organizado ha penetrado con tanta fuerza y claramente hay un sesgo, un prejuicio que sigue muy, muy latente en el Partido Comunista.
1: Sí, y ahí, ¿cómo se aborda desde el oficialismo finalmente esa ofensiva? Esto está, entiendo que se quiere discutir en el Congreso, está avanzando ese debate, pero ¿cómo se aborda desde el oficialismo? ¿Ustedes piden más garantías precisamente para carabineros? ¿Qué es lo que se está solicitando también de los parlamentarios que respaldan al gobierno de José Antonio Kast?
0: Mira, varias cosas. Primero, yo creo que lo más relevante, Cristina, es mejorar la situación remuneracional de las policías. Ahí hay un proyecto pendiente que el presidente anunció en la cuenta pública y próximamente va a ingresar probablemente como una indicación a un proyecto que está en trámite que tiene que ver con darle este sueldo adicional cada 3 meses y además mejorar la situación de los aspirantes que hoy día reciben alrededor de 70.000 pesos y la idea es llegar casi a 300.000 pesos para motivar la carrera, ingresar a carabineros y la PDI. El carabinero tenía una merma de casi 12.000 carabineros menos de los que teníamos en los últimos años. 12.000 en los últimos 10 años, es decir, hemos tenido una merma evidente después del estallido social, ni hablar. En los últimos años se ha recuperado, pero no con la fuerza que debería tener. Alargar la carrera policial también es muy relevante. Recordemos que Carabinero y la PDI terminan muy jóvenes su carrera, y eso también es algo pendiente que esperamos también se pueda abordar en esa reforma. Y por otro lado, hay una agenda de Ley Naim Retamal 2.0, Cristina. Sí. Que Renovación Nacional ingresó, que entre ellos tiene que ver con proteger a los funcionarios de Franco, con la legítima defensa privilegiada. Los funcionarios de Franco son los funcionarios civiles que cuando abandonan sus trabajos, se van a sus hogares, o están en un fin de semana con su familia, muchas veces son objeto de atracos o bien derechamente pueden repeler robos, encerronas, turbazo, etcétera, y no tienen esta defensa, la legítima defensa privilegiada que debería imperar para ellos también. Eso queremos incorporarlo. Queremos también incorporar todo lo que tiene que ver con las lesiones de los atentados de menor entidad que no llegan a ser lesiones, es decir, los insultos, los empujones, todo este tipo de cosas que el carabinero está expuesto y las policías están expuestos, que no tienen una sanción acorde a precisamente esa falta de respeto a la autoridad. Hay que recuperar el respeto a la autoridad que se ha perdido en los últimos años. Eso también para nosotros es muy relevante. Lo otro que tiene que ver con el ascenso póstumo. Sí. Queremos tener un ascenso póstumo reforzado, y eso depende del presidente de la República, Cristina, y eso consiste en que no necesariamente tenga que ser un grado, que puedan ser incluso hasta 2 grados para efectos de que la familia, sus hijos, tengan una protección adecuada desde el punto de vista de la remuneración pero también desde el punto de vista previsional, que hay una protección mayor para las familias, sobre todo considerando que las familias también sufren mucho con la carrera de quienes forman parte de su familia y todos los días exponen la vida. Hay una angustia constante. Entonces, hay una serie de iniciativas, lo que tiene que ver también con los apremios ilegítimos, establecer bien qué es lo que significa apremios ilegítimos. Para nosotros es cuando está en custodia el detenido y no cuando está cuando no está bajo el poder o bajo el control de las policías, y eso obviamente que sin perjuicio que pueda significar otro delito aquello, pero el apremio ilegítimo creemos que se ha utilizado de mala manera y es necesario corregirlo desde el punto de vista legislativo. Hay varias iniciativas, Cristina, que van en esa línea, también desde el punto de vista del control preventivo, poder ampliar el control preventivo para poder hacer controles en determinadas zonas periféricas con mayor intensidad del que está establecido ahora, ni hablar del tema de infraestructura crítica para que las Fuerzas Armadas puedan ser de ayuda a las policías en determinados lugares, entendiendo que tenemos carabineros tenemos pocos carabineros en determinados lugares del país, y eso obviamente que también repercute en mayor inseguridad para ellos.
1: Recién estábamos con Franco Parisi y hablaba de las RUF. ¿En qué quedó eso?
0: Sí, las RUF están en la comisión mixta, esperando para que se forme desde hace un buen tiempo, pero eso tiene que ver principalmente, Cristina, con que no había acuerdo. Mira, yo soy bien crítico en parte de las RUF, a mí me tocó tramitarla en detalle en la Cámara de Diputados. Yo creo que todo lo que sea un retroceso a la ley Naín Retamal hay que ponerle mucho ojo, y por eso yo le pedí al gobierno, entre otros, que haya un análisis técnico, jurídico, bien detallado respecto a la RUF, porque la RUF que ingresó el gobierno del presidente Boric, la verdad es que era un catálogo indescriptible e interminable de reglas, lo que iba a significar que las policías se iban a inhibir, que claramente que podía ser sujeto a distintas interpretaciones por parte de jueces, y por lo tanto para nosotros era un retroceso respecto a lo que teníamos. Ahora, es verdad que se mejoró mucho aquello respecto a lo que ingresó, a lo que hoy día está en la mixta, pero tenemos elementos relevantes como la eximente responsabilidad penal que no están, eximente responsabilidad civil, que no está, un catálogo largo, Cristina, de reglas, muchas veces que son un retroceso respecto a decretos que hoy día tenemos respecto al reglas de uso de la fuerza. Entonces yo digo, cuidado con avancemos, pero que esto no sea un retroceso o que no sea, finalmente termine inhibiendo a las policías de actuar o a las Fuerzas Armadas, precisamente por ser reglas muy difíciles de comprender. Entonces, por lo menos yo creo que hasta ahora la ley Naín Retamal ha dado suficientes garantías. Yo creo que las reglas de uso de la fuerza hay que tener mucho ojo para efectos de que no sean un disparo a los pies respecto a lo que hemos avanzado en el último tiempo.
1: Queremos agradecerle mucho, senador Andrés Lonton, por esta conversación con nosotros esta mañana. Sabemos que usted además es senador de una de las regiones más afectadas por los sistemas frontales, así que muy amable también por este alto que ha hecho para conversar con nosotros.
0: Así es. Muchas gracias, Cristina, a ti.
1: Que le vaya muy bien. Muchas gracias, senador.
0: Chao, chao.
1: Chao. Y vamos a seguir avanzando también precisamente tomándole el pulso a las zonas más afectadas por estas lluvias. Y vamos a saludar a Lima Nucheri, alcalde de Coquimbo, para precisamente hablar sobre cómo se está llevando la emergencia a esta hora, considerando que además se habían reportado al menos 3 desaparecidos en esa comuna. ¿Cómo está?
2: Hola, muy buenos días. Acá estamos haciendo lo posible para tratar de continuar liderando a mis funcionarios que han tenido largas jornadas y ha estado todo bastante duro.
1: Sí, de hecho, eso lo han destacado también varios alcaldes, que los funcionarios municipales están agotados porque esto ha sido muy largo, ¿no? Y lo peor aún es que, al parecer, aún no termina. ¿Qué situación tiene en su comuna particularmente? ¿Dónde están las mayores afectaciones? Porque hablábamos de personas desaparecidas. No sé si hay novedades de aquello.
2: Mira, para ser sincero, estas han sido jornadas muy extensas. Llevamos desde que cae la primera gota de lluvia o cuando aparece la primera ráfaga de viento con una emergencia que ha sido progresivamente, ha ido incrementando su intensidad. Lo vivido quizás el día de ayer ya fue un punto muy alto. Las quebradas se activaron, el suelo ya prácticamente dejó de absorber el agua, entonces seguía lloviendo, y cuando se activan las quebradas, por ejemplo en el sector rural, estamos hablando de puntos donde habitan miles de familias. No estamos hablando de esa ruralidad que uno imagina como la antigua, cuando uno iba a comer huevitos de campo. No, estamos hablando de lugares que que se desarrollaron, asentamientos de miles de familias en un punto, después en otro tenemos cientos de familias. Entonces, cuando estas quebradas se activan, buscan naturalmente recuperar el tranco, recuperar su territorio. Entonces son quebradas que cuando viene la lluvia y se activan, están rodeadas de vivienda. Y lo que nos tocó ayer fue una activación de casi todas las quebradas, una activación también de todos los canales, y en algún minuto nos vimos completamente superados porque era imposible para nosotros acceder a muchos de los lugares. Yo anduve con el superintendente de bomberos, don Ezequiel Martínez, íbamos en una camioneta él, yo iba en otra con un par de funcionarios, intentamos llegar a Quebrada de Martínez lo más adentro que pudimos, y llegó un punto en el que, con toda su experiencia, don Ezequiel me dijo que ya era imposible que siguiéramos avanzando. Logramos rescatar a más de 15 personas que estaban prácticamente con el agua hasta la cintura. Ha sido una situación extremadamente caótica. Y también la hemos enfrentado al final con los que acostumbramos a ver todo el año, bomberos, sí, los mayores de carabineros, el coronel, la gente con la que compartimos en el día a día.
1: Sí, lo más complejo es que ya se ha dicho, ¿no? Pero que efectivamente la región de la zona sur de Atacama y también Coquimbo, la región de Coquimbo, está recibiendo aguas que en promedio reciben 2 años, 3 años, en un solo sistema frontal, una cosa brutal, evidentemente.
2: Es brutal.
1: Es brutal, porque no existe capacidad para absorber, sin duda, esa cantidad, tanta cantidad de agua. Ahora, hay caminos cortados, ¿no? ¿Tienen problemas con el suministro de agua también? Porque tienen problemas similares La Serena con Coquimbo, me imagino.
2: Mira, yo llevo 2 días, fui el primero en salir a decir que esto había que declararlo zona de catástrofe. Sí. Para mí es una locura lo que se está enfrentando hoy día, y que tengamos tanta pasividad en una contingencia que está golpeando fuerte no solo a la gente que está habitando en Coquimbo y La Serena, que es el sector quizás un poco más urbano, el radio urbano, sino lo que está pasando en la región completa. Se han visto sobrepasados, no han tenido la capacidad de liderar, no han tenido tampoco la capacidad de poder acompañar a los municipios en el desafío de ayudar a su gente. Y esto es algo transversal, no tiene que ver con ser oficialista o con ser de gobierno, oficialista o oposición. Estamos hoy día simplemente los alcaldes sacando un grito de desesperación, porque nos vemos completamente aislados en nuestro liderazgo. A nosotros nos ha tocado solamente disponer de nuestra gente, no tenemos facultades para poder coordinar de mayor manera ni con el ejército ni con quizás otras instituciones, y lo que está sucediendo hoy día es que tenemos gente aislada no solo en la cordillera, en los sectores rurales, sino que también en el borde costero. Ayer, antes que saliera la alerta SAE, yo ya había solicitado la evacuación con el delegado municipal del borde costero de Tongoy. Entonces, cuando empezó a llegar esta notificación, a la gente era una vergüenza, porque generaba más pánico, y lo que estaba sucediendo era que la gente ya estaba completamente aislada. Entonces, decirle a la gente con una falta de territorio, o sea, una falta de conocimiento de lo que estaba sucediendo, decirle evacúe, cuando la gente ya no tenía ninguna posibilidad de evacuar, creo que fue una estrategia que no le encuentro aún el sentido. Porque a mí me pueden decir, mire, evacúe, salga por acá, este es el acceso, esta es la salida que tiene usted, pero te dicen evacúe, uno se asoma por la ventana y ve que pasa todo el río, uno que atraviesa tu casa y el otro que no te permite sacar nada ni moverte, provoca un pánico que nosotros fuimos absorbiendo. Yo con la central telefónica nos reventamos a llamadas por todas las plataformas digitales, uno escuchaba también las radios locales, y acá la gente se comunicaba con ellos porque no perdieron las señales, muchos de ellos, de internet y ni de teléfono. Entonces era realmente triste escuchar a una madre decir que está con sus 3 hijos, está con el agua hasta el cuello, que están solos, que necesita ayuda, y no poder hacer nada.
1: Sí, la situación y las imágenes y las historias que nos deja este sistema frontal, sin duda, es Feroz, ¿no? En términos de afectación y también del drama que se está viviendo y todo lo que va a significar además la reconstrucción. Hay rutas cortadas, lo decíamos, hay socavones en muchas partes, inundaciones también, desborde de ríos. Alcalde, si pudiéramos decir ahí en Coquimbo, en la comuna de Coquimbo, ¿qué se necesita hoy?
2: No, hoy día en primer lugar necesitamos equipos operativos preparados para la emergencia. Yo la primera vez que llamé al coronel del regimiento acá, nos mandó un camión que venía lleno de jóvenes de 18 años del ejército, que yo creo que por primera vez habían enfrentado una situación así y que no tenían la capacidad para enfrentar lo que había. Por eso a nosotros nos tocó, en conjunto con bomberos, con carabineros, salir a tomar espacios que podría haberlos cubierto el ejército. Ellos eran los únicos que contaban con un camión con las dimensiones para atravesar esos ríos. En la primera intervención que le tocó, que le solicitamos, nosotros dejamos el punto para poder recibir a la gente que ellos sacaran. Yo junté a todos los funcionarios con vehículos, cosa que ellos entraran, sacaran a la gente y nosotros poder trasladarla a los albergues. Llevábamos 2 horas esperando, se comunica después, cuando le llega la señal a un vecino y nos dice, no, el ejército ingresó, pero quedaron en pana. Entonces esa es una cuestión que a nosotros y nosotros sin tener a quién llamar, nadie nos llamó por teléfono.
1: Eso es lo que alcalde, discúlpeme, eso es lo que ustedes piden. A ver, entiendo que el estado de catástrofe, este estado
2: de excepción, lo primero pido zona de catástrofe.
1: Zona de catástrofe, zona de catástrofe, pero más que entiendo lo que le he escuchado a otros alcaldes también, más que un tema de recursos, como de coordinación lo que están buscando, ¿no?
2: O sea, es que acá tuvimos la oportunidad de contar con 2 ministros de Estado, incluido ministro del Interior y el ministro Poduje. Y la verdad que yo me enteré viendo las noticias que estaban acá. Después en algún
1: momento. El ministro de Grange está allá. De hecho, estuvimos recién hablando con él y nos dijo que estaba allá en la región.
2: Pero tienen que liderar la emergencia, si no, ellos no le pueden venir aquí a armar una agenda que no tiene relación con lo que está pasando. Al ministro Poduje le armaron una agenda para ir a ver una grúa que se cayó hace 3 días. Después estaba viendo una afectación donde hay 400 viviendas y hay alrededor de 20 viviendas con afectación y tomándose fotos, midiendo si la humedad la había ingresado a la casa, mientras teníamos cientos, miles de familias que el agua la tenían hasta el cogote. Entonces, cuando uno habla que en este tipo de emergencias se necesitan liderazgo que permitan tener una capacidad para tomar decisiones en los momentos difíciles, eso no existió en la región, ni tampoco lo tuvo el gobierno a nivel central.
1: Queremos agradecerle mucho al alcalde Ali Manucheri, alcalde de Coquimbo, por esta conversación. Va a haber un balance, Senapred, ahora dentro de los próximos minutos, lo estamos esperando. Y de ahí, por supuesto, también vamos a ver si es que efectivamente hay algún tipo de novedad respecto de la decisión del gobierno de decretar o no estado de catástrofe. Zona de catástrofe, particularmente en las zonas afectadas por las lluvias, que terminan recién mañana. Mañana recién esto va a declinar, pero mañana va a tener una gran intensidad también ahí en la región de Coquimbo. Coquimbo particularmente, con incluso tormentas eléctricas, alcalde, así que todo el ánimo, toda la energía, por supuesto, para lo que todavía queda, particularmente ahí en su zona. Muchas gracias.
2: Sí, muchas gracias a ustedes.
1: Que le vaya muy bien, alcalde, muy amable por
2: gracias,
1: su tiempo.
2: Gracias.
1: Son las 8:51, tenemos que hacer el corte y contarles también que en Antofagasta Minerals los colores de la minería se definen juntos. 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Nos vamos al corte, volvemos.
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1: Bien, el balance de Senapred que se ha entregado hace unos momentos habla de 2.205 personas damnificadas, 99.000 personas aisladas y lamentablemente el fallecimiento de 5 personas fallecidas, 4 permanecen todavía desaparecidas, además de la afectación de muchas casas, ¿no?, y personas lesionadas. A esta hora, 143.000 clientes sin electricidad a nivel nacional, la mayoría concentrada, por supuesto, en las zonas afectadas por este sistema frontal. Nos vamos, terminamos. son las 8:57. Seguimos atentos a la cobertura, por supuesto, de esta emergencia. Ya vienen las noticias con Radio Agricultura y luego directo al grano. Que tengan un excelente día lunes y un abrazo para la gente que está siendo afectada por las lluvias. Que estén bien. Chao, chao.
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1: Muy buenos días, es hora de noticias en Agricultura y vamos a iniciar las informaciones actualizando el último balance que se dio a conocer desde Senapred respecto a las lluvias y también el aluvión que se vivió en el norte de nuestro país. A esta hora hay evacuación en Freirina y va a llenar por desborde de canal. La información con Francisco Arriagada. Buen día.
0: ¿Qué tal, Jessica? Muy buen día. Como ya es habitual, las autoridades realizaron este nuevo balance durante la mañana de los efectos del sistema frontal que en las últimas horas ha golpeado principalmente a la zona centro-norte, específicamente a la región de Coquimbo y también sectores de la región de Atacama. Máximo Pavés, subsecretario del Interior, más allá de reiterar el llamado a la ciudadanía a estar informados, evitar acciones de riesgo y hacer caso a las instrucciones o indicaciones que pueda emitir los equipos de emergencia, se refirió a la solicitud que han planteado distintas autoridades al gobierno de decretar estado de catástrofe en la cuarta región, ante lo cual advirtió que el Ejecutivo va a disponer de todo lo que sea necesario para enfrentar esta emergencia, pero también precisando que por el momento las necesidades no están orientadas a declarar dicho estado, sino en la línea de prorrogar el actual decreto de emergencia preventiva que vence durante la jornada de mañana martes. En relación al corte de suministro de agua potable que rige actualmente precisamente en la región de Coquimbo, Pavés advirtió que ese plan de contingencia se va a mantener para hoy lunes, mientras sigue también el trabajo para poder aumentar la fuerza de tarea de despeje de aguas en las zonas más afectadas de esta región. En cuanto a Atacama, dijo que el foco está en restablecer el tránsito en la Ruta 5 y también en el camino a la localidad de Alto del Carmen. Por su parte, Alicia Cebrián, directora nacional de Senapred, confirmó que a la fecha, desde Atacama a la región de la Araucanía, hay 2.205 damnificados, 1.179 albergados y 99.316 personas que se encuentran en calidad de aisladas. Además, dio cuenta de 17 personas lesionadas, 4 que se mantienen desaparecidas relacionadas a denuncias por presunta desgracia ante carabineros y también la lamentable cifra de 5 personas fallecidas. En cuanto a afectación de viviendas, dijo que 35 están destruidas, 1.154 con daño mayor y 14.454 con daño menor, mientras que 1.495 inmuebles aún están en evaluación, parte del balance entonces entregados hace pocos minutos por las autoridades en Senapred. 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
2: Nos cambiamos de materia, vamos al ámbito internacional y como conocemos, cómo está operando esta jornada el petróleo. La información con Felipe Sobarzo, buen día.
3: Buenos días. Después de un par de semanas marcados por una especie de estabilidad y bajas en el petróleo, los precios de los combustibles podrían volver a subir en Chile durante el próximo ajuste que está programado para el 30 de julio. Los economistas están proyectando un incremento cercano a los 30 pesos por litro para las gasolinas debido al fuerte repunte que ha experimentado el precio internacional del petróleo tras la reactivación del conflicto entre Estados Unidos e Irán y la incertidumbre en torno al estrecho de Hormuz, que lo que esto significa. A esta jornada, el petróleo Brent tiene una alza de 4,59% hasta los $88 con 10 centavos el barril, en tanto el WTI tiene una alza de 0,05% hasta los $82.50 el barril. El aumento contrasta con el escenario observado durante las semanas anteriores, cuando el crudo había descendido hasta valores cercanos a los $70 por barril, producto de menores el memorándum de entendimiento alcanzado entre Washington y Teherán. Esa baja internacional fue uno de los elementos detrás de la fuerte disminución de los combustibles informada la semana pasada por la Empresa Nacional del Petróleo. En aquella oportunidad, la gasolina de 93 octanos registró una caída de 100 pesos con 3 centavos por litro, mientras que la de 97 octanos retrocedió 99 pesos con 8 centavos por litro. 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
2: Hasta acá vamos a dejar las noticias. 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Hay 8 grados a esta hora en Santiago, cubierto y lluvia, dice el pronóstico del tiempo. Las precipitaciones se mantendrán durante la jornada. La máxima será de 12 para hoy. Arica, 19 de máxima, nublado variando a despejado. Iquique, cubierto todo el día, 20 grados de máxima. En Antofagasta se espera una máxima de 22, nublado y viento. Y Copiapó llegará hasta los 19, día nublado. Además, figura precipitaciones en la tarde. Véanos por el canal 47 de BTR, 114 de Mundo, 518 de Claro, en el 143 por GTDI del Sur y en el 166 en Zapping. Ahora sigan en compañía de Radio Agricultura porque ya viene directo al grano. Que tengan buen día.
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6: Buenos días, aquí estamos en directo al grano este lunes 20 de julio, en medio de la noticia, ¿no? De la noticia que ha significado este frente de mal tiempo que ha golpeado a nuestro país, ya 5 fallecidos producto de este frente de mal tiempo, 2.000 damnificados, más de 33.000 personas aisladas, con especial dureza este fin de semana, porque uno tiene que poner el énfasis en eso, ¿no? Este fin de semana en las regiones de Atacama y Coquimbo, ya había pasado en Penco, en la región del Biobío, anteriormente, la semana anterior en Corral, en la región de Los Ríos, pero y con un Santiago que parece que hasta aquí aguanta, ¿no? Ha aguantado con algunos problemas, pero sin mayores, por lo menos, damnificados. Cortes de luz, obviamente, en todos lados. Está pasando, ¿no? Está pasando este frente de mal tiempo, nos quedan un par de días todavía y seguramente, bueno, la información va a seguir fluyendo en torno a eso. Después vendrán las labores de ayuda, ¿no? De reconstrucción. En medio de eso, la semana pasada, el día jueves en la madrugada, se aprobó en el Senado la Ley de Reconstrucción Nacional, ¿no? La ley que busca, en alguna manera, que Chile vuelva a crecer, rebajas de impuestos, invariabilidad tributaria, fue aprobada, pero, lo comentábamos el viernes y hoy día quiero volver a ponerlo sobre la mesa, pasaron algunas normas que no dejan de llamar la atención. La izquierda y especialmente la senadora Chicardín presentó esta norma de que no se pueden cobrar intereses sobre intereses, ¿no? Lo que ha generado un debate en torno a lo que significa en términos de las deudas y que muchas veces la gente olvida que eso tiene un correlato en términos de la gente que ahorra, ¿no? Gente que ahorra y que recibe intereses sobre intereses. Por ejemplo, los fondos de pensiones reciben intereses sobre intereses, ¿no? Las cuentas de ahorro reciben intereses sobre intereses. Y por lo tanto, esta norma sería como una bomba atómica en medio del sistema. Entonces uno dice, ¿qué sentido tiene una norma así que genera un daño tan grande de ser aprobada? Y lo segundo, ya lo que deja de llamar la atención, dice ya, bueno, que la izquierda no crea en los intereses, bueno, no cree en el libre mercado, no cree en creen los intereses, desde Marx, ¿no? Diría uno, pero obtiene mayoría esa norma.
2: ¿Sabemos quiénes votaron a favor del Senado?
6: No, por eso, pero
2: sería interesante tener los nombres.
6: Sería bueno tener los nombres porque obtuvo una mayoría que no tiene la izquierda por sí misma, entonces sería bueno ver con quiénes son los que... Y queda la duda ahí, si lo que hay es ignorancia de las consecuencias o es populismo, porque suena bien solamente. Basta que suene bien una norma, cuántas veces ya hemos pagado el populismo que sale desde el Congreso caramente, ¿no? Lo hemos pagado con inflación, con desempleo, y ahora sale esta norma entre medio, que algunos dicen es simplemente un truco, ¿no? Es lo que va a forzar la tercera instancia, la comisión mixta, es lo que la va a forzar. Betina Jorge.
2: Sí, yo ahí creo que todavía falta por aclarar porque esa norma venía aprobada de la Cámara de Diputados, por lo cual si se aprobó igual en el Senado ya es ley y no va
7: a tercer trámite. No, eso,
6: yo entiendo que la presentó la senadora Chicardini.
7: Entiendo que se presentó en la Cámara de Diputados, ¿sí? Eso fue aprobado en la Cámara de Diputados y pasó al Senado y fue aprobada tal cual, por lo cual ahora ya no tiene un tercer trámite porque va...
6: Solo queda el veto presidencial.
7: Solo queda, efectivamente, ya es parte de la ley. Recordemos que tercer trámite es cuando vuelve el Senado a la Cámara, solamente se revisan aquellas normas que tienen una diferencia entre lo que se aprobó en su momento en la Cámara y después lo que se aprobó en el Senado, las cosas que han cambiado, esas van a tercer trámite de vuelta a la Cámara. Y esta norma salió desde la Cámara de Diputados como una indicación desde el mundo de la izquierda y se fue al Senado y ya es ley, por lo cual lo que va quedando es tal la pregunta si es que el gobierno recurre al Tribunal Constitucional, pero eso ya sabemos que el Tribunal, hemos tenido largas discusiones respecto de cómo hoy día está operando, por lo cual un veto supresivo tendría que ser... Bueno, ahí hay distintos tipos de veto y también distintos tipos de quórum, por lo cual es complejo. Es una norma, como tú bien decías, que suena bien, pero que termina generando efectos nocivos, sobre todo en los sectores que supuestamente se busca proteger, que son los sectores de menores ingresos, porque encarece el acceso al crédito, suben las tasas de interés, ¿no es cierto? Y eso redunda en que un mayor porcentaje de la población va a quedar fuera del mercado formal. Probablemente muchos de ellos tendrán que recurrir a sectores informales, que ya sabemos cuáles son los mecanismos de cobro y cómo son los intereses también que se cobran en esos sectores y que caen en manos de prestamistas muchas veces inescrupulosos y, bueno, en el contexto de la informalidad. Y por el lado de los que ahorran, ¿no es cierto? Que somos todos los chilenos, porque tenemos nuestros recursos, nuestros ahorros en los fondos de pensiones, también vamos a perder recursos a partir de que, así como no se pueden cobrar intereses sobre intereses para las deudas, también tampoco se van a poder pagar intereses sobre intereses para los depósitos, para los ahorros de todos los chilenos. Así que una mala norma que pasó colada por ahí, me llama la atención, me encantaría saber quiénes son los nombres que votaron a favor de esa norma, tanto en la Cámara de Diputados como en el Senado, porque yo creo que es importante también que los parlamentarios, senadores y diputados, independiente del sector político, se hagan cargo de las votaciones que realizan y también la gente conozca quiénes caen en populismo, quiénes caen en normas que suenan bien, pero que en la práctica generan un tremendo daño y que finalmente vamos a ver en un par de años más cómo eso va a perjudicar no solo a la economía, sino es que a los sectores medios, sectores de ingresos medios bajos.
6: Tiene razón, me tenía Jorge, el diputado Soto, ¿no? El diputado Soto del PPD, el presidente del PPD, fue el que presentó la iniciativa en la Cámara de Diputados, se aprobó también con mayoría en la Cámara de Diputados y ahora en el Senado. Entonces, es una norma que hace un daño en la economía. Justo estamos hablando, ¿no? De una ley, la ley de reconstrucción, que busca generar un impulso en la economía, generar trabajo, generar inversión, y resulta que entre medio le ponen una manzana envenenada, ¿no? Esta norma que generaría todo lo contrario, ¿no? Una destrucción de la capacidad de inversión, una destrucción de la capacidad de ahorro de todos los chilenos a través de las cuentas de la AFP, a través de los ahorros que cada una de las personas tiene. José Luis Jara.
8: Bueno, primero que nada, buenos días. Oye, efectivamente, tal como dice Bettina, esto altera significativamente lo que es el sistema de ahorro crédito, ¿ok? Yo puedo entender que los diputados y los senadores no hayan estudiado matemática financiera, porque en matemática financiera, o los que hemos estudiado matemática financiera en primer año de universidad, te enseña la diferencia entre el interés simple y el interés compuesto. Y lo que estamos diciendo acá es que de alguna manera el concepto del interés compuesto, que es el interés sobre interés, es lo que se está eliminando con esta norma. Por lo tanto, primero es una concepción muy populista como se ha planteado, y porque efectivamente provoca un descalce. Los procesos de ahorro, ¿no es cierto?, y de crédito se calzan. El concepto del calce financiero, en donde tú, ¿no es cierto?, vas a captar depósitos en distintas modalidades de ahorro para efecto de poder, ¿no es cierto?, derivarlos a la inversión. Y el calce está en que yo voy a rentar ese ahorro en los mismos términos en lo que voy a percibir el interés cuando presto esos ahorros a los inversionistas. Y ese proceso, ¿no es cierto?, es el que con esta norma se ve significativamente, ¿no es cierto?, afectado. Y eso, ¿no es cierto?, sobre todo si hay inversiones y ahorros de mediano y largo plazo, va a provocar un problema. Segundo, como tú también lo decías muy bien, Gonzalo, esto afecta la disponibilidad de crédito para las familias y las empresas, porque obviamente, ¿no es cierto?, se va a hacer menos atractivo ciertas modalidades de ahorro y por consiguiente cierta posibilidad de crédito. Y ahí nuevamente esto me recuerda a mí la famosa ley que en su minuto se implementó cuando se eliminó la tasa máxima convencional. Nuevamente, ¿no es cierto?, cuando se eliminó la tasa máxima convencional, teniendo probablemente un propósito medianamente acotado, tuvo un impacto en donde de alguna manera parte importante de los usuarios de crédito de menores ingresos quedaron fuera. Y por una razón muy simple, porque tú muy bien lo decías, la relación riesgo-crédito, ¿no es cierto?, la relación riesgo-rentabilidad se pierde cuando se producen, ¿no es cierto?, estas restricciones. Y de alguna manera esto puede tener un impacto significativo en este mercado.
6: Cristóbal Kubik.
9: Sí, a ver, una norma que de alguna manera ensucia el proceso legislativo que nosotros estamos esperando que pudiese ser lo más oportuno y pronto posible. Yo tengo dudas también en esta norma respecto a la constitucionalidad por ser de una materia ajena en el fondo al corazón del proyecto, y eso es algo que habrá que ver, y el gobierno tendrá que tomar la decisión de si es que utiliza la herramienta del veto, pero finalmente es una mala noticia porque el proyecto de ley de reconstrucción que hemos venido conversando largamente durante las últimas semanas es un desde el que tenemos que empezar a trabajar y faltan muchas cosas por hacer. Entonces, ponerle en el fondo más ruido a la tramitación del proyecto, ir a un tercer trámite o ir a un eventual veto presidencial, finalmente lo que hace es enmarañar más la discusión y el proceso legislativo y nos retrasa en lo que queremos lograr y avanzar.
6: Así es, ¿no? Estamos viendo esta norma, ¿no?, que salió de la Comisión del Senado. La Comisión del Senado, la eliminó inicialmente, la Comisión del Senado, y en la sala se repuso y se aprobó. Sí. Vamos a tener que mirar muy bien en detalle quiénes realmente votaron a favor y en contra, ¿no? Porque el daño que produce... es complejo, ¿no? Es bastante complejo y va en el sentido contrario, como decía Cristóbal, a lo que significa esta ley, que busca volver a crecer, que busca que haya inversión, que facilitarla, ¿no? Vamos a hacer una pausa y a la vuelta, en Directo al Grano, vamos a conversar sobre otro de los problemas que está enfrentando la inversión en nuestro país, ¿no? La excesiva judicialización. Así como por un lado, la vía administrativa, ¿no? El Consejo de Ministros y otros han abierto fast track hacia la inversión en Chile. Ha aumentado exponencialmente la cantidad de reclamaciones ambientales como una manera de frenar esos mismos proyectos. A la vuelta de esta pausa, en Directo al Grano.
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18: El Servicio Nacional de Migraciones y el Ministerio de Agricultura avanzan en una modificación al decreto 177 para facilitar la contratación de trabajadores agrícolas de temporada, especialmente de nacionalidad boliviana, sin modificar la Ley de Migración y Extranjería. Entre las medidas propuestas está permitir que ciudadanos de países autorizados como Bolivia puedan solicitar la residencia temporal utilizando su cédula de identidad, además de flexibilizar la firma electrónica de los contratos de trabajo y ampliar de 6 a 10 meses la permanencia anual de los trabajadores temporales. Mientras se concreta la modificación del decreto, las autoridades recordaron que los trabajadores bolivianos ya pueden acceder a la residencia temporal Mercosur, permiso que les permite vivir y trabajar en Chile por 2 años, sin costo y mediante un trámite simplificado. 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
6: Aquí estamos de vuelta en directo al grano en Radio Agricultura, conversando con nuestro panel de economistas, ¿no? Con Cristóbal Cuy, con Bettina Horst, con José Luis Jara, y estábamos conversando sobre, bueno, los pormenores del proyecto de reconstrucción que se esperaba que fuera aprobado ya listo y ley a partir de mañana martes, pero no. Se anuncian, habrían vetos supresivos sobre el artículo que comentábamos de los intereses, ya la izquierda amenaza con llevarlo al Tribunal Constitucional por invariabilidad y otros. Pareciera que no se entiende la urgencia, ¿eh? La urgencia que tiene el país de volver a crecer, de recuperar el ritmo, el tranco. Y en esta pelea política, a ratos pequeña, claro, salen las cifras de desempleo y todo el mundo rasga vestidura. Pero a la hora de decir, bueno, generemos las condiciones para favorecer el empleo, no se escucha, ¿no? No se oye, padre, le dicen algunos. Dicen, no hay una actitud equivalente. Las medidas dilatorias de parte de la izquierda frente a este proyecto ya han sido bastante evidentes, ¿no? Lo importante no es que no se apruebe, sino que se demore, al menos, ¿no? Que tropiece en alguna parte. Sin ofrecer un camino alternativo de cómo se crece. Esa es la verdad, ¿no? Bueno, por otro lado, decíamos, un gobierno que desde que llegó el 11 de marzo, muy favorable a la inversión, necesaria la inversión para favorecer el crecimiento y el empleo. Bueno, ese trabajo que se ha hecho desde lo administrativo, desde la autoridad, desde el Poder Ejecutivo, desde el Consejo de Ministros, por autorizar, y así se ha hecho noticia, como una noticia positiva, grandes proyectos, siguen enfrentando dificultades por reclamaciones ambientales, por distintos, como ha aumentado exponencialmente la cantidad de reclamaciones medioambientales. En algún minuto me acordé, varios organismos medioambientales hacían ostentación de cómo ellos podían frenar cualquier proyecto en cualquier lugar de Chile. El punto es las consecuencias de eso, porque después vemos como Chile dejó de crecer y no hay trabajo. Bettina Hortus.
7: Oye, varias cosas respecto a eso. Uno es lo que tú planteabas, él ya no solamente la permisología en las etapas previas, sino es que también después la reclamación en los tribunales ambientales. Pero en general la mirada más amplia respecto del rol cada vez más protagónico que ha estado asumiendo el Poder Judicial en materias económicas. Porque lo vemos acá, cómo hacia a tribunales ambientales cada vez se acogen un mayor número de proyectos. La verdad es que hay que ser justo, hay que evaluar todavía si es porque los proyectos traen alguna falencia o si efectivamente los tribunales están siendo demasiado permisivos para acoger las distintas demandas, a priori, o hay una industria detrás de eso. Sí. Lo mismo también lo vemos en la judicialización de lo que son los despidos por necesidad de la empresa, que también hace unos días atrás también vimos cifras bastante alarmantes. David Brown, que hace 2 años que está hablando de tema de emergencia laboral, también lo plantea como una rigidez más que se está colocando a la contratación cuando el despido cada vez se hace más complicado, ¿no es cierto? Entonces, el Poder Judicial está tomando un rol cada vez más protagónico. Y respecto a los tribunales ambientales, lo que también preocupa es, los tribunales ambientales se crearon el año 2010 cuando se crea la nueva institucionalidad ambiental, el ministerio, la superintendencia, etcétera.

0: de los juzgados de apelación. Entonces, ha sido complejo. Yo creo que los fallos se han demorado mucho más de lo que la ley determina. Entonces, no solo cuántos fallos más están llegando a los tribunales ambientales, sino que también cómo se han ido demorando más de lo que hoy día los plazos que establece la ley para los tribunales. Entonces, yo creo que hay que revisar en su conjunto también hoy día cómo está operando, con la celeridad que está operando los tribunales ambientales y los otros tribunales que hoy día tienen un impacto económico relevante. Nadie está diciendo acá saltarse la ley, torcerle la mano al legislador, no, pero sí como el Poder Judicial también es un actor relevante en este engranaje económico y como también hay que tener la mirada ahí para que funcione bien en tiempo y forma.
1: Así es, ¿no? Esta anomalía de un aumento exponencial, ¿no? Fuerte aumento de la cantidad de reclamaciones a los tribunales ambientales. Recordemos que, bueno, pasa lo que decía Betina recién, la creación de los tribunales ambientales es por la especialización, ¿no? Para no seguir atorando a los tribunales normales, generales, sino que hubieran tribunales especializados. Bueno, eso todavía tampoco se logra de alguna manera. Eso le pone incertidumbre. O sea, al final la palabra, vamos a llegar a esa palabra, ¿no? Incertidumbre a la inversión. Hemos visto proyectos que ya celebran porque han logrado sortear varios trámites, logran ser aprobados regionalmente, nacionalmente en el Consejo de Ministros y vuelven a caer en las reclamaciones medioambientales. José Luis Jara.
2: Bueno, Betina lo indicaba con bastante claridad. Efectivamente, la problemática que tenemos hoy día es que los tribunales ambientales, primero, se supone que son tribunales especializados, y ahí también hay un tema importante respecto de su competencia técnica para abordar y entender estas problemáticas. Lo segundo, efectivamente, es la capacidad de toma de decisiones respecto de los procesos. Las demoras son porque las salas no se constituyen completamente, como ya lo indicaba Betina, pero adicionalmente también porque de alguna manera la complejidad de las materias y la cantidad de actores que ingresan, ¿no es cierto?, observaciones y reclamaciones hacen que esto se convierta en una situación, ¿no es cierto?, de demoras infinitas. Ahora bien, yo creo que la problemática es no solamente en los tribunales ambientales, es un problema, ¿no es cierto?, respecto del sistema de evaluación ambiental en su conjunto. Efectivamente, si nosotros tenemos suficientemente claro, ¿no es cierto?, los requisitos y las obligaciones que se tienen que cumplir los proyectos, y estas efectivamente quedan abordadas, y por eso es tan importante esta ley de permisología 2, de alguna manera que se perfeccione y aclare de forma tal de que no haya duda respecto de situaciones que quedan aprobadas y que posteriormente, por un resquicio o una situación menor, puedan ser nuevamente, ¿no es cierto?, reclamadas y llevadas ante un tribunal ambiental. Yo creo que el problema, ¿no es cierto?, no está radicado solamente en los tribunales ambientales, sino que está radicado en el sistema en su conjunto. Y para las empresas, como tú muy bien lo decías, Gonzalo, es un tremendo problema porque, en definitiva, tú haces, ¿no es cierto?, el proceso de inversión pasa por estudios de prefactibilidad, estudios de factibilidad, estudios de evaluación de impacto ambiental, que genera una serie de recursos monetarios, tiempo, profesionales, y que de alguna manera todos esos elementos, ¿no es cierto?, que si se trabajan con rigurosidad y en una cancha clara, ¿no es cierto?, en términos de lo que tienes y no tienes que hacer, lo que debes cumplir, ¿no es cierto?, y los requisitos que debes llevar adelante, hacen que en definitiva podamos tener mayor certidumbre. Hoy día el escenario, tal como ya lo hemos comentado, es de la máxima incertidumbre, y mientras no se aborde el tema en su conjunto, en el sistema completo de evaluación de impacto ambiental, en sus distintas etapas y actores, obviamente vamos a seguir teniendo esta dificultad y vamos a seguir estando en un escenario de incertidumbre.
1: Cristóbal Cuy, que estamos hablando de 67 causas por más de 10.800 millones de dólares de inversión paralizadas, ¿no? Esperando una resolución medioambiental, que tampoco es una resolución definitiva, ¿no? Sino que finalmente es esta etapa. ¿De qué manera podemos ver? Nadie quiere saltarse la fila ni nada, pero también los tribunales medioambientales tienen que tener conciencia del entorno, ¿no? De que un país que donde se paraliza la inversión, donde un país donde no genera empleo, es un país que en el fondo se va quedando atrás y que genera los daños, los problemas hacia la ciudadanía que de alguna manera ya estamos visualizando.
3: Sí, cuando hablamos de permisología, generalmente nosotros vemos estas dos patitas, ¿cierto? Uno es la parte más ejecutiva y la parte más judicial. En lo que tiene que ver con lo ejecutivo, lo administrativo, el gobierno ha puesto mucho énfasis en eso. Hemos visto que el Comité de Ministros ha aprobado muchos más proyectos. Pero está también esta etapa, digamos, esta patita judicial en donde el ejecutivo tiene menos

0: que comentar ahí, y sería bueno en el fondo también hacer el doble clic de respecto a estas resoluciones que se están revisando, cuáles en el fondo tienen algún tipo de sustento o si derechamente se están realizando impugnaciones, digamos, como lo hemos visto en otros sectores, para dilatar procesos sin que necesariamente haya alguna causa justa detrás de esa impugnación. Pero las consecuencias son claras. Es frenar la economía, es frenar las inversiones, es meter la incertidumbre, hacer menos atractivo el territorio chileno para las inversiones, y eso sin duda tiene un impacto a largo plazo. Yo creo que, como se ha dicho acá, esto tiene que ser revisado en su conjunto, probablemente tenga que ser materia de legislativa para solucionar este sistema, pero sin duda, en el fondo, ver este titular de cómo se atrasan los procesos no es una buena noticia para la economía del país.
1: No, porque todos los esfuerzos que se hacen por invitar, es decir, Choose Chile, ¿no? Este eslogan que de alguna manera impuesto en todos los ámbitos de exposición de la política chilena, la cancillería, ¿no? Hacia afuera, invitación a los inversionistas y todo, y después miran los titulares de los diarios, ¿no? Todos los proyectos ahí, frenados medioambientalmente, ¿no? Cuando no administrativamente, cuando no en permisología, cuando no en temas de seguridad. O sea, aquí cuando estamos hablando que estamos en una crisis respecto del crecimiento, es una crisis que necesita que se alineen todos los poderes, ¿no? No solo el legislativo, que lo está haciendo a través de la ley, con una mayoría a favor del crecimiento, no solo el ejecutivo, sino que también el Poder Judicial, ¿no? El Poder Judicial tiene que mirar que sus decisiones tienen consecuencias económicas, tienen consecuencias sobre la inversión, tienen consecuencias respecto de la generación de empleo. Bettina Hortz.
2: Bueno, ahí se da una discusión de larga data, ¿no? Por ejemplo, lo que pasó hace un par de años atrás también con los fallos de la Suprema en relación a los a las ISAPRES, ¿no es cierto?, al sistema de salud en su conjunto, y también distintos fallos de la Suprema y de otras instancias en materia de gastos, cobertura de gastos en salud, también implica un efecto económico en la sostenibilidad de una industria, en la sostenibilidad de un sistema, en los costos que se imponen, que no es trivial, y es un tema que incomoda un poco, porque también hemos visto en el pasado cómo tribunales de justicia, no solamente los ambientales, también cuando no les gusta una política pública, aplican la ley de forma tal de buscar algunos espacios de quizás de vacíos regulatorios y llenarlos con sus fallos, pero con efectos que tampoco no anticipan, porque está bien, los abogados, los jueces pueden tener mucho bagaje en el área legal, pero el impacto de la ley en la vida de las personas, el impacto de la ley en la economía, también es un aspecto que hay que considerar, a lo menos para levantar la alerta de cualquier reforma que hay que hacer en los distintos cuerpos legales para efectos de no tener esos vacíos. Pero no puede ser que el Poder Judicial busque rellenar esos vacíos y que finalmente el remedio termine siendo peor que la enfermedad. Entonces, yo creo que acá estábamos viendo, en el pasado hablábamos mucho de activismo judicial, ¿no es cierto? Concentrado en algunas personas que hoy día ya no están presentes en el Poder Judicial.
1: No, se hablaba del exministro Sergio Muñoz, ¿no? En la tercera sala, famosa. Hoy día ya no está.
2: Fallos ambientales, la verdad que ya no está, pero es una forma de actuar del Poder Judicial, y estoy hablando del Poder Judicial en su conjunto, yo sé que no son todos los jueces, pero sí yo creo que hay que mirar cómo hoy día el Poder Judicial se está transformando en un actor cada vez más relevante, y lo digo para efectos de revisar las leyes, para que no existan esos vacíos de interpretación que muchas veces la jurisprudencia van llenando también ciertos vacíos en ciertas materias. Te digo, el tema laboral ha surgido con fuerza en las últimas semanas también. El tema laboral ahora se ha destrabado un número importante de proyectos a través del Comité de Ministros. ¿Cuántos de ellos finalmente van a terminar judicializados? Porque recordemos que van al Tribunal Ambiental, pueden llegar a la Suprema, o sea, todo esto pueden ser todavía años por delante. Yo creo que también es un tremendo tema en materia de políticas públicas, también hacerle un doble clic cómo están fallando el Poder Judicial en esta materia.
1: El promedio de las causas, ¿no?, en esta materia que terminan frenando los proyectos estaba en torno a los 600 días. Debido al aumento de la judicialización en el último semestre, desde el cambio de gobierno, ha aumentado fuertemente la judicialización, se espera que esa demora llegue a más de 1,000 días. 1,000 días. Son 3 años paralizado un proyecto. Entonces, para que veamos las consecuencias, no es prácticamente un gobierno. O sea, si este proyecto ya no va en este gobierno. Cualquier proyecto judicializado hoy día ya es para el siguiente gobierno si es que logra sortear la judicialización. Vamos a una pausa y volvemos en directo a Grano Radio Agricultura.
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1: Aquí estamos de vuelta en directo a Grano en Radio Agricultura junto a nuestro equipo de economistas, ¿no? 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Estamos conversando con nuestro grupo de economistas sobre las dificultades que enfrentan las inversiones en nuestro país, cómo a veces se desalinean, ¿no? Hoy día tenemos las reclamaciones medioambientales en su pic, que pueden frenar hasta por 3 años un proyecto de inversión. Decíamos, oiga, pero está bien, ha aumentado, hay 67 proyectos, de los cuales 32 son del primer semestre, los que se han judicializado, pero siguen siendo el 5% de los proyectos. El problema es que es el 5% de los proyectos, pero el 21% de la inversión, ¿ah? Cuando son 10.500 millones de dólares, significa que son los proyectos más grandes, aquellos que generan más empleo, aquellos que tienen mejor impacto, son los que más se frenan por temas medioambientales. Moviéndonos un poquito para el lado, pero respecto de lo mismo, habíamos tenido un respiro con las bencinas. Bueno, ahora ya nos dijeron, este jueves vuelven a subir 30 pesos las bencinas, los combustibles. Es decir, vamos a tener una presión adicional sobre la inflación, lo que hemos aprendido. Tenemos prendida la luz roja en materia de empleo, ¿no? Porque ya no es amarilla, tenemos una luz roja. Más de 2 años, digamos 4 años con problemas de empleo, y ahora la luz se puso roja, estamos a punto de llegar al 10%, estamos entrando en una crisis de desempleo. Y resulta que lo que uno espera es de que el sistema político, gobierno y oposición, y todos los poderes del Estado, se hagan cargo de la crisis. Digan, bueno, oye, aquí tenemos que de alguna manera hacernos cargo de lo que está pasando, de las dificultades que están teniendo los chilenos para encontrar trabajo, o para retener su trabajo, para mejorar sus condiciones y actuar en consecuencia. Si el gobierno abre una batería, todavía no lo conocemos en su magnitud, pero el crédito que se está incorporando en la ley de reconstrucción se achicó, se minimizó, se espera que se traduzca ahora en subsidios más amplios. Se han hablado de 50.000 subsidios de desempleo, se espera que esa cifra crezca, ¿no? Se solidifique también, genere posibilidades, pero seguimos con un problema serio en materia de desempleo. Y cuando ve que los factores más importantes son factores estructurales, como la ley de las 40 horas y así, y otros, dice, bueno, la reforma a pensiones, son factores que van a seguir presionando, ¿no?, al aumento de los costos. José Luis Jara.
10: Bueno, efectivamente, como tú planteas, hemos tenido una situación compleja y yo creo que ahora tenemos que hacer un link, Gonzalo, a lo que está pasando hoy día respecto de la situación climática que está afectando a parte importante del país, y cómo también esta misma situación va a afectar a situaciones de empleo y a situaciones de actividad económica tanto a nivel nacional como a nivel regional. Recordemos que estas crisis, que habrá que hoy día preocuparse de la emergencia, ¿no es cierto?, de los damnificados, pero también va a tener consecuencias desde el punto de vista económico en lo que a actividad se refiere. Recordemos que hoy día estamos, ¿no es cierto?, como consecuencia de esto vamos a tener suspensión temporal de actividades productivas, vamos con interrupción de las cadenas de suministro, se van a perder puestos de trabajo, tanto en la octava región, en lo que es la pesca, el turismo en la quinta región, lo mismo en la cuarta, actividades agrícolas, mediana minería. Vamos a tener un impacto a partir de esta situación que estamos viviendo hoy día, ¿no es cierto?, también en el empleo. O sea, si ya el invierno era duro, porque se pierden puestos de trabajo propios de la estacionalidad de invierno, esta situación climatológica va a profundizar esta situación. Y de ahí entonces lo que es importante, cómo de alguna manera vamos a tener también un segundo impacto, que es eventualmente sobre la inflación. Tú ya lo anticipabas por el precio de los combustibles, pero también vamos a eventualmente poder ver enfrentado algunas situaciones de inflación producto de el impacto en las zonas agrícolas, en algunas frutas de estación, en algunas hortalizas, que eventualmente también van a tener un impacto. Y si a eso agregamos que la cadena de suministro se va a ver alterada producto de los cortes de camino, que los costos de desplazamiento, dada esta misma situación, va a generar problemas y mayores costos de traslado, obviamente que son elementos importantes que impactan también en la inflación. Por lo tanto, la emergencia que hablábamos cuando partió la autoridad en este nuevo gobierno era más bien conceptual. Hoy día tenemos una emergencia y una reconstrucción real, tanto a nivel de infraestructura pública, infraestructura privada, viviendas, y también puesto trabajo y emprendimientos y actividad económica que producto de esta catástrofe vamos a tener que reconstruir, y yo celebro que se estén tomando medidas en esa línea, no solamente con los damnificados, sino también con las empresas que están hoy día postergándose, ¿no es cierto?, el pago de ciertos impuestos, pero adicionalmente hay que ver medidas que vayan a la reconstrucción de esas unidades económicas que hoy día están, ¿no es cierto?, destruidas.
1: Bueno, en ese sentido, ¿no? Como dice José Luis, este cambio climático, ¿no? La fuerte lluvia, el fenómeno del Niño, que se está haciendo el super Niño, se dice, se está haciendo sentir con tanta fuerza en nuestro país, va a tener consecuencias, pero sigue presionando algo donde ya teníamos un problema, digamos, como es el empleo.
0: El Niño Godzilla, le dicen algunos.
1: Sí, también. Se ha portado mal el Niño. Sí. ¿No? Especialmente, bueno, son las catástrofes de la región de Coquimbo, la provincia del Huasco. Es un sector importante, más allá de lo que ha ocurrido en el sur de nuestro país.
0: Sí, José Luis hacía el diagnóstico bastante bien, ¿cierto? El impacto en el fondo de toda esta situación en la actividad económica y en particular en el empleo nos obligan un poco a empujar una agenda de empleo que el gobierno ya ha comenzado a esbozar de una manera más, yo creo que hay que empujarla de manera más fuerte, de manera más agresiva, hay que ser audaz con esta agenda porque el problema es muy profundo y viene desde hace mucho tiempo y por supuesto que las cosas que están ocurriendo de manera exógena, de manera externa tampoco ayudan, pero tampoco ayudan las decisiones que hemos tomado internamente, y por eso es tan urgente avanzar en esta agenda. Internacionalmente ya hemos visto que la situación en Medio Oriente sigue siendo delicada y eso, siendo un país pequeño y abierto al mundo como nosotros, por supuesto que tiene consecuencias. El frente y sus consecuencias en ciertos sectores económicos, pero finalmente lo que yo creo que hay que empujar es, y espero que se venga después o en paralelo a la tramitación del proyecto del proyecto de mega reforma de reconstrucción, es el tema laboral. Ya hemos estado con muchas alertas, hay muchas cosas estructurales.
1: Tenemos las luces rojas prendidas hace rato.
0: Esto lo hemos comentado acá varias veces, pero somos de los pocos países del mundo que no ha podido recuperar la tasa de empleo prepandemia, y eso no es por una razón o por un par de cosas, es por un sistema estructural que nosotros hemos ido dañando a lo largo de los años y que es importante revisar.
1: Sin duda, ¿no? Bettina Hortz, el empleo, decimos, hay luces rojas prendidas, hay unas reformas pendientes. ¿De qué manera también esa urgencia con la que se tramitó la ley de reconstrucción se traslada ahora al tema del empleo, ¿no? A esta crisis del empleo en nuestro país?
2: Bueno, recordemos que lo que se tramitó y lo que esperamos que se apruebe hoy día, finalmente, es una reforma que lo que busca es destrabar el crecimiento económico del país. Es una herramienta para la mayor generación de empleo. Esta reforma, obviamente, también hay que analizarla y su impacto se va a ver en función de otras reformas, otros cambios que se están haciendo en paralelo, ¿no es cierto? Y ahí hay un tema, que hay toda una agenda laboral que de alguna forma viene a ajustar y viene a reconocer los problemas que han generado sucesivas reformas del pasado. Siempre se nos decía, ya, pero ¿tú crees que por este pequeño cambio se va a trancar el mercado laboral? ¿Tú crees que por este pequeño aumento, tú crees que van a dejar de contratar los empresarios, trabajadores? Siempre era como el marginal, el poquitito acá. Pues lo que pasa es que llevamos años y años, décadas, acumulando reformas que han generado, que buscan mejorar las condiciones para los trabajadores, pero terminan generando menos empleo, por lo cual termina perjudicando las posibilidades de trabajadores.
1: En un informe del Banco Central el año pasado, ¿no? Y que fue se hizo hoy con los debates presidenciales, apuntó básicamente al aumento muy por sobre la productividad del salario mínimo, o sea, ese aumento político del salario mínimo, ¿no? Muy por sobre lo que subía el resto de los salarios y todo, y también a la implementación de las 40 horas.
2: Bueno, efectivamente, cuando uno ve del 2023 al 2026, en términos reales, descontando la inflación, el costo de contratación para los sectores cercanos al salario mínimo ha crecido cerca de un 30%. Y si le sumamos los aumentos que vienen por la reforma de pensiones, por la reducción de la jornada laboral de 42 a 40 horas, vamos a terminar con un aumento del costo de contratación para los sectores de menores salarios en torno al 50%. Por eso no es raro que veamos hoy día tasa de desempleo juvenil sobre el 20-25%, ¿no es cierto? Es algo que si tú generas leyes o un nuevo contexto de contratación que es incompatible con tu proceso productivo, con lo que produce esos sectores, con la automatización, con la inteligencia artificial, con el tema de capacitación, que es un tema que no hemos resuelto, una mejor la calidad de la educación en Chile. Entonces, por eso esta mega reforma hay que verla en un contexto también de otras reformas. Hoy día el ministro de Trabajo, el ministro Rau, está avanzando en esa línea, modificando y tratando de adaptar ciertas leyes que en el pasado se han promulgado, se han aplicado y que hoy día uno observa cómo con ciertos cambios uno pudiera generar y destrabar la creación de empleo.
1: Así, ¿no? Una agenda que se vuelve apremiante, ¿no? Uno esperaría una reacción rápida del ministro Rau, del ministro del Trabajo y hacerse cargo de los problemas que está enfrentando nuestro país en materia de desempleo. Yo creo que ya mucho margen no le queda al ministro, ¿no? Para mostrar una agenda pro empleo fuerte durante el mes de julio. Le damos las gracias a nuestro panel, a José Luis Jara, a Cristóbal Kubik, a Bettina Hortz, a nuestro equipo de economistas que siempre nos dejan muy claro respecto a lo que está pasando en esa materia en nuestro país. Y lo dejamos también a todos los que nos escuchan de Arica Magallanes. Solidaridad con todos los que lo están pasando mal, producto del frente de mal tiempo que todavía no podemos decir que ya pasó, ¿no? Sino que está golpeando todavía en muchas de las regiones. Ahí ha estado presente, ¿no? El gobierno, ha estado presente la autoridad, ha estado presente la solidaridad también de los chilenos, y sin duda que eso se va a acentuar una vez que ya cese la lluvia, ¿no? Esa solidaridad va a ser más necesaria que nunca. Nosotros nos despedimos de Directo al Grano, le damos las gracias por habernos escuchado aquí este lunes 20 de julio, postmundial. Ya vendrán los comentarios deportivos del campeón, de los que viajaron, los que no viajaron, de todo, ¿no? Los que hicieron. Yo veía una imagen. No sé si ustedes lo vieron, ¿no? Un chileno viendo Chile-Argentina. No, Inglaterra-Argentina en Argentina. Valiente el tipo, ¿ah? ¿Eh? Valiente, porque ahí en el cual, ¿qué gol gritó? Gritó el pobre chileno. Gritó el gol de Inglaterra, ¿no? Después le gritaron de vuelta todos los goles en su cara. Pero bueno, del fútbol y otras cosas conversaremos más adelante. Nosotros nos vamos, quédese en Radio Agricultura, ya vienen las noticias de nuestro departamento de prensa y a continuación la voz de la gente con la gran Pepa Hoffman aquí en los micrófonos. Quédese en Radio Agricultura, ¿qué opinión? Ahí toda la mañana. Un abrazo. Chau, chau.
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19: Muy buenos días, es hora de noticias en Agricultura. Complicados están en el norte de nuestro país, en la región de Coquimbo y en la provincia de Huasco. Se refirió al sistema frontal esta jornada el presidente José Antonio Kast. La información la entrega Ricardo Cuevas. Buen día.
20: Buenos días, Jessica. El presidente de la República, José Antonio Kast, decretó estado de excepción constitucional de catástrofe para la región de Coquimbo y la provincia de Huasco en la región de Atacama. La medida surgió como respuesta a la situación que se está viviendo en el norte chico del país, producto del sistema frontal que está afectando a esa zona y que ha provocado crecidas de ríos, cortes de suministro eléctrico e incluso la suspensión del servicio de agua potable por la turbidez de las aguas del río Elqui en La Serena y Coquimbo. Al respecto, en el sexto consejo de gabinete de esta administración, el presidente José Antonio Kast anunció la determinación que permite restringir las libertades de locomoción y de reunión, disponer requisiciones de bienes, establecer limitaciones al ejercicio del derecho de propiedad y adoptar todas las medidas extraordinarias de carácter administrativo que sean necesarias para el pronto restablecimiento de la normalidad. Al respecto se refirió el presidente José Antonio Kast.
21: Como la situación en la región de Coquimbo y en la provincia de Huasco ha ido aumentando en la gravedad por temas de cortes de suministro de agua potable, por temas de algún tipo de desplazamiento de tierra, por aumento de los caudales y cortes de energía eléctrica, y solicitarle, como corresponde en las regiones o provincias que se determine, la activación de este estado de excepción constitucional.
20: Por otro lado, según el último balance de Senapred, se reportaron más de 99.000 personas aisladas, 4 desaparecidas, además de que entre las regiones de Atacama y la Araucanía hay 2.205 personas damnificadas y 1.179 albergadas. 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
19: Nos cambiamos de materia, vamos a actualizar la información policial. Hubo un incendio, tenemos más antecedentes con Francisco Arriagada.
22: Así es, Jessica, y lamentablemente 5 personas fallecieron, entre ellas 3 menores de edad, tras este voraz incendio registrado en la madrugada de este lunes en un grupo de viviendas en la comuna del Bosque, todo esto en la región metropolitana. De acuerdo a lo informado por el Seremi de Seguridad Pública, Juan Andrés Barrientos, los cuerpos fueron encontrados durante las labores de remoción de escombros. Las causas de este siniestro, ocurrido al interior del pasaje 38 y el pasaje 14, por ahora se desconocen, y el fuego se habría iniciado en una casa y se habría propagado a los pocos minutos a otros inmuebles. La autoridad indicó que desde que se conoció la emergencia, se constituyeron de forma permanente, en coordinación con carabineros o bomberos y el Ministerio Público, y los equipos de respuesta trabajaron para poder apoyar el desarrollo de las diligencias y así brindar todas las condiciones necesarias para la investigación de este lamentable hecho. Queremos expresar como gobierno nuestras más sinceras condolencias a las familias y seres queridos de las víctimas de este momento de profundo dolor. El Seremi también manifestó que como Estado se comprometen a acompañar en el proceso, esclarecer las circunstancias de lo ocurrido y también continuar fortaleciendo las acciones para proteger la vida y seguridad de las personas. 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
19: Hasta acá vamos a dejar las noticias. 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Nos mantenemos a esta hora en 8 grados de temperatura. La máxima será de 12. Nublado y precipitaciones toda esta jornada. En La Serena y Coquimbo, 14 de máxima, lluvia y viento figura para el día de hoy. Valparaíso llegará a 13 grados, lluvia y viento también. Rancagua espera una máxima de 12, precipitaciones y viento en la mañana y en la tarde. Y Talca, 12 de máxima, precipitaciones débiles durante la mañana, viento en la tarde. 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Ahora sigan en compañía de Radio Agricultura porque ya viene la voz de la gente. Que tengan buen día.
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24: ¿Cuántos carabineros más tienen que morir para que Chile entienda la profundidad de la crisis de seguridad? ¿Cuántos funerales más? ¿Cuántos minutos de silencio antes de que la indignación se transforme en decisiones? Y parece una paradoja. Hace pocos años fue el cabo Eugenio Naim. Hoy es el cabo primero Marcos Cosme, asesinado en un operativo precisamente para obtener y detener a uno de los presuntos responsables del crimen del cabo Naim. Es una historia que se repite con una crueldad insoportable. Pero escúcheme aquí, mientras Chile vuelve a despedir a uno de nuestros héroes, hay sectores políticos que insisten en debilitar la ley Naim Retamal. Los comunistas de siempre. Recordemos que esta es una ley que nació porque quienes se enfrentan a delincuentes armados no pueden hacerlo con una mano atada a la espalda. ¿Van a seguir insistiendo los comunistas en debilitar la ley? No puede limitarse esto a discursos emocionados frente a un ataúd. Debe traducirse en protección jurídica, respaldo político y una señal inequívoca de que Chile está del lado de quienes arriesgan su vida por defender la nuestra. Queremos un país donde los delincuentes teman a la ley y donde un carabinero pueda volver vivo a su casa después de cumplir con su deber. La voluntad política del gobierno debe traducirse en una protección jurídica, respaldo político y una señal inequívoca de que Chile está del lado correcto. Ese es el verdadero homenaje que le debemos a Eugenio Naim y a Marcos Cosme, a todos ellos que han entregado su vida vistiendo el uniforme de Chile. Soy María José Hoffman y esta fue la apertura editorial en La Voz de la Gente.
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27: Muy buenos días, lunes 20 de julio, día lluvioso, llevamos varios días ya, así que en primer lugar un abrazo muy grande a todas aquellas personas que no han podido tener un buen fin de semana debido al exceso de lluvia, la región de Atacama. ¿Cómo estuvo tu región, querida Tepas, diputada Stephanie Heldres, diputada Arica?
28: Bueno, muchas gracias por la invitación, Pepa. Gracias a Dios debemos agradecer que en Arica la gente haciendo windsurf, en la playa, todo muy bien, en términos meteorológicos. Uh-huh. Y empezar esta editorial, obviamente, dándole el pésame a la familia del cabo que murió, que asesinaron cobardemente, que nos toca a todos.
27: Marcos Cosme,
28: y por supuesto también a la familia de el funcionario de la CGE que también perdió la vida en estas labores de emergencia, cosas que lamentar. Así que bueno, esperemos que desmenucemos este tema a lo largo del
27: programa. Totalmente, vamos a partir de ahí también con la editorial. Luis Fernando Sánchez, tanto tiempo diputado de mi ex distrito 7, el más lindo de todo Chile. ¿Cómo estás, Luis Fernando?
29: Bien, pues, ¿y tú, Pepa? Qué bien, gusto también poder estar acá de vuelta.
27: Sí, hasta te echamos de menos con tu tocayo aquí.
29: No me cabe ninguna duda.
27: Parece una toma republicana este programa a esta altura.
29: Sí, va aumentando el coro republicano.
27: Oye, pero sí. Son muy cumplidores los diputados republicanos. Yo lo voy a decir al aire y lo voy a reconocer, así que siempre se agradece. Sí, es verdad. Uno los invita y vienen al tiro.
29: Y sumarme a lo que dice la Tepa recién, Yo creo que es algo que nos duele a todos, esta situación con Marcos Cosme, un asesinato brutal como tantos otros que hemos visto, y que nos deja con un dolor en la guata, porque lamentablemente sabemos que el Estado podría estar haciendo más, que podríamos tener leyes no más duras en las sanciones, sino que darle mayores atribuciones a los carabineros en el ejercicio de sus funciones, darle más tranquilidad también cuando se toman decisiones difíciles como el uso de un arma. ¿Hace cuánto tiempo venimos discutiendo las reglas de uso de fuerza? Y lamentablemente este proyecto de ley se enredó en el camino porque la izquierda le empezó a meter cosas raras, y hoy día hay que ver cómo se arregla este enredo que se armó en una ley que podría llevar aprobada mucho tiempo. Y lamentablemente, por las obsesiones ideológicas y las desconfianzas ideológicas de la izquierda, no se hizo en su minuto. Entonces es bien terrible, y yo creo que sí tenemos una oportunidad hoy día, porque esta semana se va a votar en particular en la Comisión de Constitución un proyecto de ley que presenté yo, que lo que hace es establecer claramente que quien mata a un carabinero no va a poder pedir la libertad condicional hasta cumplir una buena parte de la pena dentro de la cárcel. Lamentablemente, y lo hemos visto en muchos casos,
27: pero no es un atenuante, sino no, que solamente no puede
29: y eso, claro, ahí nos vamos en el tema técnico jurídico, porque yo soy abogado, me ha tocado revisar hace mucho tiempo qué es lo que pasa con este tema de las penas, que ya llevamos mucho tiempo donde vemos que se presenta una ley para aumentar las penas, finalmente terminan pasando la misma cantidad de tiempo en la cárcel, y uno se pone a pensar, oye, ¿qué es lo que está pasando acá? Se supone que estamos aumentando las penas y siguen cumpliendo periodos de tiempo muy bajos. Y por lo menos mi impresión es que una de las pifias del sistema es la libertad condicional, que una persona tú la puedes condenar a 10 años y después a los 5, a los 6 años terminan dejándolo en libertad por este mecanismo, y es un vicio del sistema. Entonces, en el caso de los asesinatos a carabineros, así como en otros casos más, pero particularmente en esto, queremos que cumplan una mayor parte de la pena, casi el total de la pena, lo más posible, antes de poder siquiera postular a este beneficio, y eso es lo que se va a votar mañana en la Comisión de Constitución.
27: En la comisión.
29: Que se apruebe por unanimidad.
27: Perfecto. Esperamos, deberá ser lo mínimo, como una señal. Mínimo. Bien oportuna la votación. Lucho Maquena, ¿cómo estás? Buenos días.
1: Estamos, pues, preocupados por lo que está pasando en Chile, preocupados por
27: ahí te prendieron el micrófono.
1: Sí, estaba el micrófono apagado, pero decía que preocupado por todo lo que está pasando en Chile, tanto con lo temporal como con el tema del cabo Marcos Cosme, y es lamentable ver que mientras asesinan carabineros en procedimiento, la izquierda siga intentando avanzar con un proyecto para derogar parte de la ley Nadine Retamal, que me parece gravísimo. Que aparte piensen lo grave de lo que estamos hablando, en un procedimiento para capturar a uno de los involucrados en el asesinato de otro carabinero.
27: Entonces, fíjate que en ese yo no caso, me había dado cuenta.
1: Es muy trágico.
27: Lo encontré, pero muy, muy, muy fuerte. El mismo fallece el mismo carabinero por ir a buscar a los asesinos de el
1: cabo. Otro carabinero.
27: Es que yo supe un día después, no tengo idea, ¿sí? No, es cinematográfico.
1: Es la realidad que vivimos, y ver que las señales políticas no están, porque yo todavía no veo al Partido Comunista diciendo vamos a retirar esto, nos parece que quizás nos pasamos de roscas con
29: esto.
1: Sería
29: bueno hacer el llamado.
1: Carabineros necesita más apoyo, o sea, no sé qué otra señal esperamos, que muera otro carabinero yendo a buscar otro asesino. No es lo que uno esperaría en un país civilizado, uno esperaría que en este tipo de cosas haya unanimidad, en este tipo de cosas haya acuerdo, haya transversalidad, al menos de la centroizquierda. Yo el Partido Comunista, el Frente Amplio, yo no espero nada, nunca lo he esperado. Pero al menos de la centroizquierda racional, democrática, que cuando hablamos de defender a carabineros se pongan encima de la mesa.
27: El llamado hay que hacerlo igual. Todo suyo el micrófono, bueno, diputado Sánchez, en plaza a los comunales.
29: Hoy día tenemos sesión de sala en la Cámara de Diputados y espero que escuchemos en la cuenta el retiro de este proyecto de ley. Porque francamente es algo que nunca tuvo pie en mi cabeza, y ahora se vuelve mucho más grave en la situación en la que estamos, con otro carabinero más asesinado. O sea, yo no sé cuánto más tiene que pasar para que ojalá les caiga un pedazo de ladrillo en la cabeza a los comunistas y se den cuenta que no pueden seguir promoviendo la violencia en contra de nuestros carabineros, no pueden seguir justificando la violencia en contra de nuestros carabineros, no pueden seguir facilitando el homicidio en contra de nuestros carabineros y pretender que esto sea tomado como algo normal, si ya el estallido delictual quedó en el pasado, y bien quedó en el pasado. Entonces, que lo entiendan un poquito, y ojalá hoy día en la cuenta escuchemos el retiro de este proyecto de ley.
27: Ayer el presidente decía, antes de ayer también, que de hecho estuvo presente con el ministro, en el fondo el compromiso total de este gobierno, total y no simbólico, sino que hay que buscar varios. Hoy día conversaba temprano con Rodrigo Pinochet de nuestra bancada de parlamentarios, porque él es muy creativo, entonces me decía que hay varios proyectos como el tuyo, como en el fondo acompañar a la familia, o sea, hay harto que hacer todavía.
28: Sí, totalmente.
27: Pero ¿cómo, cuáles son las señales más tajantes? Me gusta el emplazamiento del Partido Comunista, que lo retire, pero no puede ser que estemos lamentándonos, haciendo discursos bonitos frente al ataúd, sino que tiene que haber un cambio más drástico. No pueden seguir muriendo carabineros de esta manera.
28: Pepa, y lo que podamos hacer a nivel institucional, a nivel legislativo, nunca va a tener ningún resultado si no hay un cambio a nivel cultural. Mm. Y aquí rescato las palabras del presidente de la República y de lo que dijo también el ministro Arrau. Esto tiene que ser un giro comunicacional, un giro cultural, donde todas las personas estén alineadas en condenar la violencia en contra de la policía, en contra de carabineros, que son los que sustentaron la democracia durante el estallido delictual y son los que nos resguardan día a día, los que mantienen nuestro Estado de Derecho. Mientras no tengamos un discurso generalizado en eso, unificado, los cambios no van a ser necesarios. Y para eso necesitamos que la izquierda o se ponga del lado de los buenos o se ponga del lado de los malos, pero que transparente de una vez por todas de qué posición van a estar. Porque así, con ambigüedades, con tratar de bajar con tratar de bajar la firmeza de la ley,
27: de flexibilizarla,
28: exactamente, no se están poniendo del lado de los buenos, y en eso hay que ser tajantes, y las personas, los chilenos, tienen que también salir a dar su opinión y saber cómo votar, cuándo hay que votar, y criticar y poner el acento ahí en aquellos que no están defendiendo a los buenos.
27: Yo espero que desde el Congreso, desde los consejos municipales, desde la ciudadanía, nos pongamos lo más creativos posible, porque la verdad es que uno ya, como que yo, de verdad, perdón la ignorancia, no sabía, lo vi en el diario, que había sido defendiendo, buscando a los asesinos del cabo Naim, había sido asesinado. Sí. La verdad es que es como una película, como decís tú. Entonces yo en esto les pido a los congresistas, al gobierno, nosotros, todos los que vamos a acordar lo más estricto, la señal no solamente de acompañamiento, porque todavía faltan, no sé, becas para la familia, cosas de cómo, sí, queda agotada la familia. Le entiendo que además estaba casada con una carabinera, creo que no tenía hijos, pero...
28: Bueno, se levantó un proyecto así, ¿o no, Luis?
27: Sí, hay varios.
28: Hay muchas iniciativas.
29: Hay muchas propuestas precisamente respecto del apoyo que tienen que recibir las familias.
27: Casa fiscal para la viuda, beca de estudios para los hijos, aumento de los seguros de vida.
29: Y recordémoslo bien, o sea, para que todos entiendan las implicancias, cuando se hacen estos ascensos póstumos es precisamente por eso. Es para esos efectos, para que reciba una especie de pensión, una especie de montepío, la viuda. Y yo creo que es una señal del compromiso que ha tenido el Estado, pero aquí esta cuestión va mucho más allá, desde la perspectiva de los apoyos sociales, desde la perspectiva también de lo preventivo, o sea, qué es lo que está pasando en nuestro país con la cantidad de armas hechizas, la cantidad de armas internadas ilegalmente. Se han encontrado en Chile incluso armas de origen argentino que han sido contrabandeadas por la frontera, se han encontrado armerías clandestinas que hoy día, y es terrible, pero hoy día tú puedes descargar por internet los planos de cómo se elabora un arma de fuego de las tradicionales, de las marcas que más conocidas, y las arma un armero trucho, un armero ilegal. Acá en nuestro país se detectó una en la Araucanía, si no me equivoco, hace un tiempo. Yo creo que todos los esfuerzos tienen que estar puestos en identificar estas armerías ilegales, en meter presos a los responsables de estar dándole armas de fuego a estos criminales, porque no es como que el arma aparezca del aire, y tampoco es que lo vayan a comprar en una armería. Estos son armas obtenidas ilegalmente, y es finalmente con esas armas que terminan matando a nuestros carabineros.
1: Me hace recordar un poco lo que comentas de hace un par de años, el allanamiento de Villa Francia. ¿Se acuerdan del, sí, de Radio Villa Francia?
29: Bueno,
1: el que encontraron armas de guerra, subametralladora, sí, fusiles, una cantidad de armas ridículas, y el Partido Comunista decía: esto es un montaje. Entonces, cuando se hacen operativos para desbaratar bandas armadas, sí, y era, no estoy hablando de una pistola hechiza, una escopeta hechiza, no, como decís tú, de que imprimieron los planos, armas reales, armas subametralladoras y armas de guerra, encontradas en una comuna en Santiago, y termina el Partido Comunista saliendo a defender, diciendo: esto es un montaje para reprimir a la gente. Entonces, yo creo que falta esa hoy día no existe ese consenso de que la violencia está mal, de que la tenencia de armas es un peligro, de que hay que ser más cuidadoso con ese tipo de cosas, y lo vemos políticamente toda la semana. Y eso es lo que me duele, porque uno, estas cosas pasan en muchos países, pero sí, cuando ves que es gente que está sentada en el Congreso, diputados, senadores, presidente de partidos, salen con estos discursos, a mí realmente me da una rabia que no me cuesta expresarlo acá en la radio, de ver que no hay ningún mensaje.
27: Es bien insólito.
1: No hay ningún cambio de todo, nada.
27: Yo no espero y te felicito por el proyecto, porque además que oportuno que se vaya a aprobar ahora. Yo sé que faltan muchos y hay montones de diputados que han presentado, pero acá necesitamos una señal más contundente. Sí. O sea, nosotros tenemos las expectativas muy altas de cómo enfrentar, digamos, el tema de la seguridad, pero yo esta semana espero poder ver señales contundentes, porque otro carabinero más, no.
28: Ahora, lo importante también es verlo de manera holística, entender que esto va avanzando y que toma muchas aristas. Ejemplo, y disculpen que meta Arica, pero en el tema del escudo fronterizo, ¿cuál es la relevancia para el país? No solamente que va a atajar la inmigración ilegal y que la recibe mi región, sino que por la frontera se trafican las municiones. Las balas entran por ahí, las balas que llegan a meterse las armas que asesinan a carabineros acá en Santiago.
1: No un capricho la saca.
28: Exactamente, entonces por eso cuando le hablamos al Partido Comunista, cuando le hablamos a la izquierda más radical, le decimos por favor piensen de manera integral en lo que están votando en contra. No es solamente una zanja donde hay un perrito que no pasa, que pobrecito, no, es justamente esto, balas, municiones, personas. O sea,
27: son muchas iniciativas y eso cuesta a veces comunicarlo, porque efectivamente si uno ve los números, el otro día vi la cuenta que hacía el ministro Arrau y han reducido los números, las sensaciones de delito, sí. Hoy día, no sé, lo vimos en el programa, el 80-tantos% de la inmigración irregular.
28: 80% menos de denuncia de ingresos ilegales.
27: Exactamente, o sea, hay avances, pero bueno, lo que pasa es que yo creo que a todos los auditores nos pasa lo mismo, que se sienten como indignados con lo del carabinero y lo encontré.
29: Sí. Es que yo creo que también es una indignación que viene acumulándose desde hace mucho tiempo. Eso es. Y yo creo que nos va a tomar mucho tiempo también recuperar la tranquilidad y la confianza de todos los chilenos, pero pucha que hace la diferencia ver a un ministro de seguridad como Martín Arrau en la calle 24/7. Yo no sé en qué minuto duerme, Martín.
27: Yo tampoco.
29: Yo creo que no duerme. Yo creo que, Lisi, realmente
27: no duerme. Los lecheros se levantan como a las 4 y se acuestan como a la 1.
29: Yo creo que no podría haber encontrado al presidente de la República un mejor perfil para asumir esta responsabilidad. Lo vemos 24/7 en terreno, dándole la confianza y la tranquilidad a nuestras policías que necesitan para hacer su pega, organizando estos procedimientos masivos en distintos puntos de nuestras ciudades, con una mirada no solo en Santiago, sino que también puesta en las regiones, recuperar el orden y la seguridad. Nuestro país va a requerir mucha pega, pero gracias a Dios hoy día yo creo que estamos en buenas manos por fin, y hay un compromiso por parte de las principales autoridades de la seguridad pública de que esto no puede seguir así.
27: Totalmente, pero hay que ir más rápido. Lo que sí yo quiero reconocer, porque me llamó la atención, el gobierno estaba como acuartelado, no sé si les dio esa sensación, desde la semana pasada
28: con la emergencia.
27: Sí. Creo que reaccionaron muy bien, gracias a Dios, y obvio, gracias a Dios no solamente porque al final cuando tú te preparas tanto, hay cosas que no pasan, o sea, las eléctricas están más atentas, las empresas del agua están todos preocupados porque nadie quiere salir, la prensa, los canales de televisión tuvieron matinal 24 horas durante todo el fin de semana para informar, gracias a Dios no era tan terrible, salvo en Atacama, y yo sé que hay mucha gente que está súper inundada, más de, si no me equivoco, 100.000 viviendas están sin luz. Hay hechos, pero hay que reconocer cómo el gobierno se preparó. De esto creo que les dijeron a todos los ministros, ustedes no se mueve nadie, se quedan todos en Santiago y van a ir a regiones, lo dividieron por regiones, y me llegó el mapa donde andaba cada uno. Así que eso yo creo que ayudó bastante a que hoy día tengamos, 1.950 damnificados, 15.000 viviendas con distintos niveles de daño, 33.000 personas permanecen aisladas, o sea, hay situación grave, pero no era lo que podría haber pasado con todo, lo que ha llovido.
28: Entre la región de Atacama y Araucanía tenemos 17 personas lesionadas, 17.
27: O sea, 5 fallecidos.
1: En Santiago tuvimos 2 fallecidos.
28: Sí, 5 personas fallecidas en total.
29: Gracias a Dios no han habido tantos fallecidos.
28: Y 4 con presunta desgracia. desaparecidos por presunta
29: agresión. Bueno, ahora lamentablemente está aumentando la cantidad de desaparecidos y en el fondo no quiero ser pájaro mal agüero, pero nos va a llevar probablemente a noticias más complejas en las próximas horas en Coquimbo principalmente. Pero a propósito de lo que comentabas, Pepa, sobre el tema eléctrico, no quiero dejar pasar el momento porque creo que ha habido un muy buen trabajo en ese sentido por parte del Ministerio de Energía, por parte de las autoridades, pero lamentablemente yo en la región del Paraíso por lo menos he visto mucha lentitud.
27: ¿Cómo está
29: por
27: la
29: parte
27: quinta
29: de las
27: región?
29: Empresas
27: a ver,
29: eléctricas.
27: Cuéntame.
29: Muy lento, siguen habiendo sectores y casas que llevan 2-3 días sin luz eléctrica, yo lo encuentro inaceptable.
27: Había pasado algo en Petorca, que se había arreglado y después un camión chocó con un poste, no sé si
29: postes
27: lo
29: caídos, o sea, a mí me llegan reportes de postes caídos y que no hay reparaciones ahí desde hace harto rato, y claro, las empresas te dicen, no, estamos con 6 veces la cantidad de personal desplegado, pero también uno conversa con otras personas que han trabajado en el rubro y te dicen, oye, este nivel de lentitud yo no lo había visto nunca antes. Entonces yo por lo menos voy a presentar un requerimiento ante la SEC para que investiguen las instituciones aquí que funcionen, que se establezcan responsabilidad, pero si es que existió algún tipo de infracción, incumplimiento a la normativa por parte de las empresas eléctricas, que hayan sanciones, porque cuando es un evento climático, que esto no es un terremoto, en el fondo no es algo que llegó y que claro, sabemos que va a pasar en algún momento, pero no sabemos cuándo.
1: Esto se vería con fecha.
29: Se sabía desde hace una semana, entonces, ¿qué dificultad podría haber existido para contratarán a mayores brigadas, a más personal, por ejemplo, transitoriamente para el momento de la emergencia? Me imagino que las empresas eléctricas no tienen el nivel de restricciones de contratación que puede tener el Estado.
1: Pero yo me imagino que esas contrataciones se den a derecho, solo que fueron insuficientes.
29: A cierto nivel, pero fue muy insuficiente. Y el nivel de lentitud que tú ves, donde hay casas donde te dicen llevamos 2 días sin luz eléctrica, llevamos 3 días sin luz eléctrica, lleva un poquito mucho.
28: Debemos también hacer el hincapié en esto, que lamentablemente en Chile no hemos abordado bien el tema eléctrico y la infraestructura es bien deficiente. No está a la altura de lo que nosotros esperaríamos. Esto por la ley que nos amparó tanto tiempo y que ahora se está haciendo un cambio, lo votamos hace 2 semanas en la Comisión de Emergencia, el tema del VAT, el tema del pago de la deuda, también de la liquidación que teníamos. Y también, inteligentemente, el Ministerio incorporó en esta propuesta de ley la mejora de la infraestructura, que es una cosa que es muy arcaica. Nosotros pagamos una luz muy cara.
27: Arcaica, sí,
28: pagamos
27: el
28: muy caro.
27: O sea, que la ley no ha generado los incentivos para que se reinvierta, porque existen muchas eléctricas. Acuérdate que en los 80, para que existiera una cobertura de un 60% de electricidad en Chile, permitió que innovaran desde el mundo privado a través de un servicio básico que fue súper cuestionado. Pero la infraestructura no está mala.
28: Pero se quedó estancado

0: Hay una lluvia o el mal tiempo, recién para cortar las ramas, y duro especialmente en zonas rurales, donde es cosa ir por las carreteras, digamos las carreteras menores, no las concesionadas, tú vas viendo por los lados y te encuentras todo el cableado pasando entre medio de las ramas.
1: Pero
0: dice,
1: ¿cómo es que el pozo de no es de la eléctrica, no? ¿Es de la municipalidad?
2: No, es responsabilidad eléctrica.
0: Los cortes de las ramas.
2: El corte de las ramas que molesta a los cables.
1: Pero el poste no es de la empresa.
2: No tengo claro la propiedad del poste, pero.
3: El poste es de la empresa, es que el árbol es de la muni.
2: Pero
0: el corte de las ramas siempre pasa por la empresa eléctrica.
2: Diputado, usted decía que en las comunas rurales, yo le cuento que en Santiago el problema es el mismo. O sea, las ramas uno pasa por cualquier lugar y los cables están enredados entre medio de los árboles y uno dice, estamos aquí a 6 cuadras del Palacio de la Moneda y no son capaces de pegarse una recortada a los cables y...
1: Oye, volviendo,
3: estado de catástrofe para la provincia del Huasco, me acaban de informar.
1: Sí, puede ser, es bastante probable.
0: Sí, sí, sale el presidente de la República.
1: Ya lo anunció.
0: Lo anunció hace
1: temprano. Lo escuché temprano, que era como un anuncio. Bien, pues si está jodida la cosa por allá.
0: Sí.
1: Yo tengo la impresión de que estas horas que vienen van a ser un poco difíciles. ¿Por qué? Si bien no está lloviendo tanto, ya es como que el suelo como que dejó de absorber tanta agua. Entonces. No. Pero bueno, no nos desviemos.
0: O sea, estaba lloviendo más en Coquimbo. En Coquimbo estaba lloviendo.
2: Coquimbo y Huasco.
0: Valparaíso suavecito, acá no tanto, acá en Santiago no tanto, pero en Coquimbo, claro, tú ves en redes sociales y ahí el tema del flujo del agua.
2: Sí,
0: y los ríos, impresionante.
1: Yo en esto le saco el sombrero al gobierno, creo que lo hicieron increíble y todavía la verdad es que no hemos terminado, pero ya se mostró un gobierno en terreno, comprometido, ministros repartidos. Yo sé que eso es como obvio, lo que pasa es que se hacía tan mal en el gobierno anterior, que este tipo de cosas básicas hoy día es como que a mí me... O sea, Piñera en esto, el presidente Piñera era un astro en todo lo que tenía que ver con la emergencia y ver esos símbolos de esas capas rojas voladoras que uno veía volando por los aires. La verdad es que lo felicito y uno tiene que ser súper honesta. O sea, creo que hemos tenido un gobierno muy preocupado y ocupado. Sí. Estamos conversando con Luis Fernando Sánchez, diputado de la República. Vamos a ir a una breve pausa con la diputada Tepa Geldres, y también con Luis Maquena. Así que vamos a una pausa. ¿Estará alguien por ahí escuchándonos o no?
3: ¿Quién dijo? Dios.
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8: Y como aquí estamos en La Voz de la Gente, vamos a ver qué es lo que nos dicen desde YouTube nuestros auditores. Mónica Cáceres, que siempre comenta, nos dice: el error que se ha cometido aquí en Chile es que las mismas personas que hoy protestaban en las calles están en el Parlamento, legislando. Ese es el gran error. Ignoraron el papel de la policía chilena. Además, se están aliando con los mismos criminales que salieron a las calles en 2019 y que han estado gobernando el país. Mucho de la izquierda revolucionaria que partió con las protestas estudiantiles hoy día efectivamente están en Congreso. Y esa es la realidad de quienes legislan. Y quienes estuvieron en el proceso constitucional, en el mamarracho de la convención, también. La otra vez escuché una entrevista de Jaime Baza, en la que decía que las ideas están, el proyecto está, como que reivindicaba un poquito el mamarracho, y lo decía hace un par de semanas en la tele. No,
7: lo entonces, que dijo fue otra cosa.
8: No, dijo
7: dejemos
8: que...
7: Dejemos de tener miedo de nuestras
8: avergonzarnos,
7: ideas.
8: Avergonzarnos de nuestro texto.
7: Déjale, o sea, lo que te notaba.
8: Nosotros antes había sido un poquito más soft en la reivindicación, pues se presentaba una iniciativa por un lado, una por otro, está la idea ahí, pero le da un poquito de vergüencita. Ahora yo creo que eso se les pasó.
9: Y Jaime Vaz, el campeón
7: de la defensa de la Constitución.
9: Oye,
7: lo aplaudimos, ¿no?
9: Reserva de constitucionalidad, todo. Pero todos los días.
8: El mismo amante del TC hoy día.
9: El mismo que quería eliminar la Constitución. Sí, amante del TC.
7: Yo creo que Vaz ama la Constitución del 80. No, se lo voy a decir.
8: Es un placer culpable.
7: Nos tenemos que inventarle un día y preguntarle cuánto quiere la Constitución y el TC.
10: La recita como un poema,
7: muy bien. Oye, ¿cómo se viene la tramitación de vuelta que salió del Senado? Yo le tengo mucha fe y mucha esperanza a este proyecto. Yo sé que no va a solucionar todo, pero es como un cambio de giro. Es como si ya vamos tirándonos para abajo por el precipicio. Y creo que esta reforma lo que hace es parar esa caída y empezar de nuevo a pensar y volver a ser el Chile que fuimos antes, un Chile que iba camino al desarrollo. Y creo que esta reforma, Tepa, ¿cómo lo ves tú? Porque salió del Senado, se hicieron todo el esfuerzo por tratar de sumar a los que quisieran sumarse, no se pudo finalmente, pero bueno, viene ahora de vuelta, ¿están los votos del PDG o no?
10: Oye, usando tu misma metáfora, yo siento que esta reforma viene a ser como un parapente, como un
8: atajar.
10: ¿Cachai? Como que veníamos en caída libre y pum, se abre.
7: Ya, estamos creativos.
10: Claro, ¿no?
8: El parapente, la
10: se abre el parapente, empezamos a sobrevolar y finalmente mirar las cosas con perspectiva y hacer lo que hay que hacer. Se detuvo el crecimiento, el diagnóstico ya lo teníamos todo, se tironeaba hacia un lado, se tironeaba hacia el otro, si estrujar más el Estado, si estrujar más los empresarios. Llegamos a la conclusión y se pudo lograr finalmente tener los votos para puntualizar que lo que hay que poner el acento ahí donde se crea la riqueza, si ese es el punto. Despejar toda el escenario para que las empresas se instalen, crear la certeza jurídica para que vuelvan los empresarios, para que se vuelva a invertir. Ayer mismo hablaba el ministro Mas que tenemos cerca de 89 permisos ya saneados, andando, que son empresas que ya van a poder instalarse trabajando en un próximo año quizás. Entonces, hay una esperanza y a mí me alegra mucho, lo veo así, de verdad, cuando se aprobó en el Senado, que terminó cerca de las 3 de la mañana, le mandé un mensaje al subsecretario, estábamos todos muy esperanzados y yo creo que sí, que van a estar los votos. Si he visto algo positivo en el PDG, es que ellos han sido capaces, como buen centro, de decantar entre a la derecha y entre la izquierda, no como ese centro de C que decantaba siempre solo a la izquierda. Mira, ahora
8: están abiertos a negociar, están abiertos a conversar, y eso
10: es un avance.
7: París ha sido un crack.
10: Esa izquierda,
7: no hay que negarlo.
10: Ese centro
7: que,
10: totalmente, pero ese centro que solo decanta a la izquierda, es una izquierda que se
8: traza
10: de centro. Pero en cambio el PDG no, ¿me entiendes? Se puede sentar a conversar con ambos y en eso estoy esperanzada.
7: Diputado Sánchez, pero también esta tramitación ha ido dejando heridos, principalmente en la oposición, porque se ha visibilizado una oposición fracturada, un partido socialista quebrado por completo, además todo indica cómo va mandando la elección interna, hay elección interna en el Partido Socialista, en el Frente Amplio. Yo trataba, no sé si vieron el fin de semana las entrevistas entre Gael Yomas y la actual presidente Constanza Martínez, yo decía, a ver, salvo porque tienen lotes distintos, pero ponen exactamente lo mismo, no sé si la vieron. Entonces, ¿cómo ves tú eso en el mapa político? Porque si bien tanto la derecha está tratando de avanzar como oficialismo hacia algo que no tiene nombre, pero que sabemos que tenemos que estar juntitos, espalda con espalda, la izquierda todavía no lo entiende y esta reforma ha visibilizado eso.
9: Sí, yo creo que ha quedado en evidencia que la izquierda está quebrada y que hay algunos que, sin decirlo de forma muy categórica, yo creo que entienden que ya después de más de 10 años con esta reforma tributaria de Michelle Bachelet y Alberto Arena, recordemos esa mítica portada de la segunda, si no me equivoco, era Alberto Arenas, que decía, júzguenme por los resultados. Hoy día estamos viendo los resultados.
8: Está siendo
9: y esto
8: juzgado.
9: Ya no es especulación. Y la derecha lo dijo en su minuto. Lo dijo en su minuto cuando Bachelet impulsó esta reforma tributaria, que esto iba a envejecer mal, que esto iba a empobrecer al país, que iba a frenar la inversión, que iba a frenar la creación de empleo, y eso ocurrió. Y se agregaron muchas otras reformas encima que hicieron absolutamente lo mismo. Entonces aquí, y por eso la izquierda está fracturada, porque hay algunos en la izquierda izquierda, que aunque sean de izquierda, tienen sentido común y entienden que no se puede desafiar la realidad y que lo absurdo es evidente. Entonces, aquí yo quiero hacer el llamado a la izquierda a que no sigan entorpeciendo más esto, independiente de que ya han anunciado que van a ir al TC. Ojalá cambien de opinión y que entiendan que Chile tiene que volver a crecer, que necesitamos volver a tener inversión, que necesitamos que vuelva a haber creación de empleo, y eso no puede ser una materia de discusión política, no puede ser que algunos estén en contra de la inversión y la creación de empleo, si los chilenos necesitan pega independiente de si son de izquierda o de derecha.
7: A mí me impresiona.
9: Entonces yo le hago el llamado, por favor, a la izquierda, al sentido común, a la prudencia, y que no se dejen arrastrar por gente extremista dentro de sus partidos, que finalmente lo único que hacen es entorpecer el desarrollo del país.
7: A mí me impresiona la falta de proyecto, porque ellos podrían no estar de acuerdo. Primero, son responsables en gran parte de cómo hemos llegado a esta de esta caída libre, sin paraguas, a lo TEPA, a lo diputada Gildres, pero también no tienen propuestas. Yo creo que eso al final es súper grave, porque podrán estar peleados, Chicardini sacándole los ojos a Paulina Bodanovic, ya, tal escoba, pero no tienen en qué afirmarse. Este proyecto visibilizado que la izquierda hoy día no tiene ideas, y eso no es bueno para Chile, porque uno necesita tener una oposición que piense distinto, pero parece que ni siquiera piensan hoy día.
8: Claro, no hay ninguna propuesta paralela. Uno pregunta en las calles como, oye, pero ¿cuál es la propuesta de la centro izquierda que a usted le gusta?
7: Ya ni siquiera subir los impuestos,
8: no,
7: al menos.
8: No se puede decir nada porque no la hay. Y lo que es más grave, yo creo que habla mal de la política chilena en general, es esto de que sentarse a conversar con el otro ya es visto como traición, vendepatria, y esto pasó con
7: la cocina.
8: La cocina y todos los males del infierno para quien se sienta a conversar un minuto para ver si se puede llegar a un acuerdo. O sea, piensa que este proyecto de reconstrucción, que se acusa que era una pasada de máquina, que no se escuchó a la izquierda, tiene artículos que fueron propuestos por la centroizquierda, que se incorporaron y se votaron y se aprobaron.
9: O sea, entonces,
7: el gobierno fue muy caballero. Yo habría vuelto a la invertibilidad 25 años nomás.
8: Por eso, y sin ningún voto a favor.
9: Se escuchó a la izquierda en este proceso mucho más de lo que el gobierno de Gabriel Boric escuchó nunca los planteamientos de la derecha. Porque aquí, claro, una cosa es sentarse a conversar, otra cosa es que se pueda llegar a buenos acuerdos. Y aquí se le ha dado todas las posibilidades a la izquierda para que se llegue a buenos acuerdos.
8: Aquí nos sentamos a escuchar, recibimos la propuesta, la implementamos y aún así no apoyaron la propuesta. Eso es feo, es de mala
7: clase. El problema es que no tienen propuestas, y eso es lo peor. No es que no hayan sido escuchados, es que no tienen propuestas, no saben cómo salir de eso. Y yo lo encuentro muy peligroso, porque si no, al final, ¿en qué están pisando hoy día? La popularidad de quien grita más fuerte, la estridencia, y acá hagamos un break de el buen discurso que tuvo el presidente de la Cámara, Néstor, reconociendo cómo la Cámara de Diputados y también el Senado hoy día, ya, perdónenme, pero el Senado también, en un lugar donde quien grita más fuerte es más escuchado. Y en eso, yo no sé si va a cambiar algo a partir de ese discurso, pero ¿te gustó?
8: El
7: ¿no?
8: mea culpa bien, Alexandre, el poder legislativo.
10: Bien, sí, pedir disculpas siempre es bueno para empatizar con la gente y cómo nos miran desde las bases, no de la ciudadanía. Pero sí, volviendo a lo de la izquierda, a mí me parece que han sido una oposición muy lamentable. No, aún no se recuperan de las derrotas electorales que tuvieron, y eso no les ha permitido sentarse a conversar acerca de cuál es su proyecto para Chile. Entonces, sentarse con el oficialismo ahora para tratar de pedir algo sin estar de acuerdo a ellos, le ha pasado la cuenta. Y aquí yo también quiero destacar la labor del ministro Quirós, quien ha sido capaz de sentarse, de escuchar, de conversar sin arriesgar el espíritu de la reforma.
8: De que tiene paciencia el hombre,
10: eso
8: no se lo
10: es lo
8: puede
10: que
8: negar nadie.
10: Muchas veces criticamos los republicanos. Que muchas veces,
7: sí.
10: Claro.
8: Un ejercicio diario.
10: Muchas veces se llegaba al acuerdo por el acuerdo, perdiendo el espíritu de lo que se pretendía hacer, y creo que aquí el ministro ha sido firme, ha sido coherente con lo que se ha estado planteando y no se ha salido de los márgenes, pero sí ha escuchado. Así que eso es muy valorable.
7: Oye, y también valorar que en esto el oficialismo ha sabido actuar unido. No es garantía ni que no lo. Acuérdense que la reforma de Boric se cae precisamente porque no tuvo los votos de la izquierda. Entonces yo diría que el primer gol que logra el gobierno es hacer que su oficialismo, que los partidos que lo respaldan, los apoyen. O sea, en esto el Partido Libertario en el Senado no se perdió un segundo, el PDG supieron convocarlo, pero también se suma a un proyecto tan relevante. Y yo creo que aquí hay que saber, mira, uno tiene que apretar cuando hay que apretar, y en esto valorar que se ha logrado tener también una oposición, un oficialismo bastante unido.
10: Totalmente. Yo lo conversaba el otro día con diputados de libertarios y lo decíamos, o sea, no necesitamos una alianza formal para que nuestros proyectos políticos coincidan. Eso es natural.
11: Claro.
10: Y nos pasa lo mismo con la UDI, nos pasa lo mismo con el RN. Independiente de que la prensa trate de inflar pequeños conflictos o tiranteses
11: uno
10: que hay entre un diputado que
7: ya,
10: es uno a uno.
7: Pero por ejemplo el tema de los indultos.
10: En general, estamos todos coordinados.
7: Pero ¿no te hubiese gustado quizás que se hubiese presentado la acusación constitucional más conversada? O ahora el proyecto de los indultos, que también ha sido que si es general, que si es uno a uno. En general, un debate que no...
10: Mira, eso es parte de la agenda legislativa que, y ahí es de misión de nosotros los parlamentarios que nos sentemos a conversar.
11: Coordinar acciones.
10: Nosotros nos tenemos que coordinar, no podemos pedir que el gobierno venga a coordinarnos a nosotros, muy por el contrario. Somos nosotros los llamados a ordenarnos, a tener una agenda, a priorizar y a pedirle al gobierno, mire, queremos esto y queremos esto otro. Llevamos 4 meses, quizás no hemos dado ejemplo en coordinación interna, pero sí vamos camino a, y los temas importantes sí se han conversado. Eso sí hay que dejarlo en la mesa.
9: Ahí yo creo que en general, claro, la cultura chilena nos lleva a veces a ser muy autoflagelante, pero en general nos hemos coordinado bastante bien. O sea, tú ves la izquierda cómo se está comportando ahora y que se sacan los ojos en público, eso...
7: Ya, pero es no una comparación. Que
9: por no, eso te digo.
7: Sí, pero, te estás comparando con lo peor de lo peor.
9: Pero es
7: lo
9: que... Es el referencia hoy día.
7: El escenario que hay.
9: Y tú ves dentro de todo, o sea, veamos lo que se refleja en las votaciones. Y en las votaciones en general hemos votado bastante coordinados, más allá de que hemos tenido diferencias. Y creo que está bien, y por algo somos partidos políticos distintos, está bien que existan diferencias, pero el minuto en que importa, votamos alineados en las cosas importantes. Eso no lo vimos siempre en el periodo pasado, y yo creo que es algo que hemos logrado ir construyendo en el tiempo, en lograr separar de cierta forma las cosas, y cuando hay que apoyar al gobierno, cuando hay que votar cosas importantes, votamos todos alineados, y si es que a veces se dan diferencias, ojalá podamos ir manejándolas y moderándolas mejor en el tiempo,
7: por eso
9: pero
7: quise,
9: en general yo encuentro que ha estado bien el asunto. Bien.
7: Yo por eso quise valorarlo, porque Boric perdió su reforma por no tener
11: por
7: a su mismo voto.
11: Claro, no es obvio.
7: No es obvio, ojo que no es obvio, sí, y eso también tiene un valor.
10: Oye, y rescato aquí, para cerrar,
9: bastante alineado.
10: Para cerrar, rescatar el rol también de los presidentes de partido, debo decirlo, o sea, Johanne, André Valladares, Guille Ramírez, Arturo Esquela, de verdad han dado ejemplo de comportamiento
11: y bajar las temperaturas.
10: O sea, no se han metido jamás en una pelea interna de esa de uno a uno, han mantenido la altura, han mantenido la conversación. Entonces yo...
7: Se han metido piola, que es lo que...
10: ¿Qué es lo que corresponde? Se nos va la
11: prensa. A vuelta adentro.
7: Oye, ya, nos quedan 2 minutos de programa y yo no puedo no preguntarles qué les pasó ayer cuando ganó España. ¿No podemos no decir algo de ayer? ¿Quién celebró acá?
10: ¿Momento futbolero?
7: ¿Celebramos
11: yo
7: todos?
11: Yo celebré mucho.
9: Mi señora
11: Argentina está ahí.
10: Obviamente.
9: A ver, mi señora y su familia son españoles, así que...
7: Perfecto, celebramos.
9: Era una opción bastante fácil.
11: Yo no soy español nada, pero lo celebré como si hubiese sido Chile.
7: ¡Ándale!
10: ¿Con mi hijo?
7: ¡Tipa Argentina!
10: Me encanta Argentina, los he querido siempre, son una patria muy querida para mí, vivía ya también...
7: ¿Más que la madre patria?
10: También, España lo quiero mucho, pero Argentina tengo un sentimiento especial.
7: Yo no sé si ayer había más
10: cultura
7: gente contenta
10: casa.
7: Porque había ganado España o porque había perdido Argentina, no lo sé.
11: Ver llorar a Messi es como un placer especial.
7: Pero no,
10: ¿pero por qué?
11: Lo tengo que reconocer.
7: Bueno,
11: ahí.
7: Está bien. Oye, a mí también me encantó, pero hay que reconocer, y uno y dice, ¿por qué los argentinos son tan barzudos? Que llegaron al Mundial, cosa que nosotros no pudimos hacer, y además llegaron a la semifinal.
10: No. Y no se rindieron hasta el último minuto. A mí me encanta eso de la cultura argentina.
9: Uno igual tiene que tener algo de pudor para comentar esas cosas cuando en Chile no logramos ni siquiera llegar al Mundial.
7: Pero,
9: y eso hay que ser autocrítico también. Y yo creo que en el minuto futbolero.
7: Pero Kass no va a llevar al Mundial, ¿o no? La esperanza ya es tan amplia de que tenemos que llegar al próximo.
11: Va a arreglar todo.
7: Va a cambiar como la
9: Vayamos haciendo la pega. Eso pasa por los dirigentes, pasa por los jugadores, pasa por volver a tener disciplina. Los que recordamos la época de Bielsa. Yo en todas las cosas soy igual. Y yo siempre digo, aquí la disciplina, lo hemos comentado incluso en este programa, yo soy muy partidario de la disciplina. En general, la disciplina para mí es uno de los principales valores en una sociedad y para forjar el carácter de las personas. Y yo creo que en el fútbol, así como muchas cosas, hoy día falta disciplina.
10: Sí.
7: Totalmente, y yo creo que tú tienes razón, y de hecho parte de esa garra argentina tiene que ver con esto, tiene que ver porque ellos se creen el cuento y nos falta a nosotros un poco de eso también acá. Así que bueno, los quiero entonces despedir, agradecerles el tremendo programa que hemos estado conversando también sobre los problemas que vemos en la oposición, cómo ha estado el desempeño del gobierno en el tema del temporal. Un abrazo gigante a los chilenos que todavía a lo mejor no están escuchando a Radio con Pila, pero ya debiéramos estar prontos a poder ir recuperando cada uno de su espacio y felicitar, por supuesto, al gobierno. Así que, diputado Sánchez.
9: Bueno, muchas gracias por la invitación. Mandarle un mensaje a todas las personas que siguen sin luz eléctrica, que siguen pasándolo mal por este frente de mal tiempo, especialmente en la región de Valparaíso. Estamos trabajando firmemente con el gobierno para que las soluciones se vayan dando lo más rápido posible. Lo comentamos hace un rato, hacerle el llamado también a las empresas eléctricas, apuremos un poquito más el tranco. Y por supuesto que podamos tener un trabajo conjunto con alcaldes, alcaldesas, muy gobernadores, bien, independientes, sectores políticos.
7: Muy bien.
10: Eso, muchas gracias. Muchas gracias, Pepa, muchas gracias, Luis. Feliz de estar acá y un saludo también a toda la gente. Recordar que la próxima emergencia se avecina cuando no la preparamos. Así que a prepararse, ahora a esperar que pare la lluvia y después para evaluar los daños y seguir ayudando a todos los que lo necesitan. Eso, y muchas gracias.
7: Muy bien. Concejal de Santiago, Lucho Maquena.
11: Sí, a cuidarse y ya vendrá el momento de juntar, hacer centro de acopio, ayudar, porque se vienen tiempos muy difíciles para muchos compatriotas que lo han pasado muy mal estos días.
7: Y mucho frío también.
11: Mucho frío, así que ropa de invierno, que tengan buenas condiciones, también se la recibe la Municipalidad de Santiago para aportar ahí.
7: Muchas gracias a todos, nos vemos entonces la próxima semana, nosotros seguimos mañana en La Voz de la Gente y ya viene Conectados con Chechiranes. Que tengan un muy buen día. Muchas gracias.
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24: Muy buenos días, es hora de noticias en Agricultura. Vamos a partir con información política porque desde la oposición están solicitando adelantar la semana distrital. Tenemos más información con Carolina Flores. Buen día.
25: Muy buenos días, Jessica. Senadores de oposición solicitaron modificar el calendario legislativo de esta semana para priorizar el trabajo en terreno junto a las comunidades afectadas en el marco de este sistema frontal. Los parlamentarios pidieron postergar la discusión de proyectos como la mega reforma, que justamente se vota mañana en la Cámara de Diputados, con el objetivo de poder colaborar con las autoridades regionales y locales en la atención de la emergencia. Al respecto, el senador del Partido Socialista, Juan Luis Castro, emplazó al gobierno a definir sus prioridades y calificó como un capricho querer acelerar el proyecto de reconstrucción.
26: ¿Qué está primero, la ciudadanía o el apuro del ministro de Hacienda en que se saque a como dé lugar, con los quórum y las votaciones a como dé lugar, lo que a él le interesa, que es esta mega reforma que obviamente no contó con el apoyo de la oposición, como yo he demostrado? Este es un momento decisivo y por lo tanto emplazamos al gobierno a tomar una decisión respecto a qué está primero: la ayuda a los damnificados como corresponde, dar protección, dar seguridad, dar apoyo, o bien intentar el capricho de sacar adelante como sea una mega reforma.
25: Además, los parlamentarios insistieron en que el gobierno debió actuar con mayor celeridad frente a la emergencia y reiteraron el llamado a ampliar los decretos de estado de catástrofe donde sea necesario. Asimismo, solicitaron que durante los próximos días el presidente José Antonio Kast visite las regiones más afectadas para supervisar en terreno las labores de respuesta. 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
24: Nos cambiamos de materia, vamos a conocer requerimientos que van a hacer llegar al Tribunal Constitucional desde la oposición. Felipe Sobarzo con esa información.
27: Tras la aprobación la semana pasada del proyecto en el Senado y a puertas de su votación en la Cámara, la oposición va a ingresar este lunes una serie de requerimientos ante el Tribunal Constitucional contra el proyecto de reconstrucción. Si bien la decisión de recurrir al organismo se tomó días atrás, fue en la cita de este lunes entre presidente, secretario general, jefes de bancada y abogados constitucionalistas cuando se zanjó que hoy se hará la presentación de los escritos. En concreto, se ingresará un escrito por parte de los diputados y dos por parte de los senadores de la oposición. Estos ayudan a la invariabilidad tributaria y a temas medioambientales, específicamente a lo que dice relación con la resolución de calificación ambiental. Según lo que han dicho fuentes de la oposición, la ofensiva será anunciada al término de la cita, donde además se va a definir a los abogados a cargo de la misma. 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
24: Hasta aquí las noticias. 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Estamos con 9 grados a esta hora. Cubierto en Santiago, la máxima será de 12. Precipitaciones figuran durante toda esta jornada, viento durante la mañana. En Rancagua, 12 de máxima se espera con viento y lluvia. Chillán reporta 12 de máxima también y estará nublado. 12, se mantiene así en Concepción, cubierto, pero nubosidad parcial aparece en la tarde. Temuco llegará a los 11 grados con una jornada nublada y Valdivia 10 de máxima con nubosidad parcial. 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Ahora sigan en compañía de Conectados y que tengan buen día.
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3: ¿Cómo están? Muy buenos días. Estamos comenzando Conectados en Agricultura, hoy lunes 20 de julio. Con pena, con dolor, por los compatriotas que han perdido la vida en el marco de este sistema frontal. Se sumaron dos nuevas víctimas en la región de Coquimbo, específicamente en la comuna de La Serena, que fueron anunciadas durante esta mañana. El presidente Kast ya decretó zona de catástrofe para la región de Coquimbo y para la provincia del Huasco. Así que obviamente, como equipo, como programa, lamentamos la dolorosa situación que están viviendo muchos de nuestros compatriotas en la región de Atacama y en la región de Coquimbo por este sistema frontal que está dando una pequeña tregua en estas horas. Se supone que viene un tercer pulso de lluvia importante, no tan grande como los anteriores en el día de mañana, pero obviamente solidarizar con ello y poner a disposición de todos nuestros auditores del Conectados todo lo que podamos hacer para poder ayudar. Así que eso es lo primero. También un fin de semana triste, muy triste. Despedimos a otro mártir de Carabineros, asesinado brutalmente por manos terroristas. Yo por lo menos digo que son manos terroristas.
4: De izquierda.
3: Y Johannes le puso el...
4: ¿Para qué nos vamos...?
3: Sí, está bien, está muy bien.
5: ¿Para qué anunciar a Johannes? Es mejor que se anuncie solo.
3: Se anuncia solo. Respecto al terrible asesinato del cabo Marcos Cosme, del golpe de Carabineros, efectivamente, ascendido de forma póstuma a suboficial mayor. Que obviamente nos ha partido el alma, primero por las circunstancias, segundo porque efectivamente estaban haciendo una labor policial muy importante y muy relevante en el marco de terminar con los grupos terroristas que afectan a la región de la Araucanía y la región de Los Ríos, buscando al famoso Rana, quien tuvo una participación fundamental como autor intelectual y actor material en el caso del asesinato de Cabanaín Retamal, también ascendido de forma póstuma al rango de suboficial. Así que por lo tanto, ha sido un fin de semana duro, ha sido un fin de semana triste, un fin de semana en donde obviamente nos volvemos a hacer muchas preguntas y esperamos que por parte del Ejecutivo, más que hacernos preguntas, quizás ya empecemos a tomar ciertas acciones. Muy Muy buenos días, ¿cómo está Johannes Kaiser? Ya se había anunciado usted.
6: Sí, muy buenos días. Aquí encantado de acompañarlos. Sí, lamentable la situación que se está viviendo. También hacer presente lo siguiente: la naturaleza avisa. ¿Ya? ¿Cómo avisa? Cuando tú ves un cauce de río que ha estado seco durante muchos años, bueno, eso significa que alguna vez llevó agua. Cuando ves que hay una ladera o una quebrada, es porque por ahí pasó agua. Lo que nosotros hacemos muchas veces es olvidar que los fenómenos climáticos son cíclicos y tratamos de tomar de la naturaleza aquello que muchas veces la naturaleza no quiere darnos. Y bueno, y ahí quedan muchas veces también la tendalada cuando se producen estos fenómenos climáticos, que donde la naturaleza trata de recuperar lo suyo y se producen inundaciones, etcétera. Por eso es tan importante o hacer las medidas de mitigación antes o efectivamente no construir en esa zona. Es decir que las medidas de mitigación no necesariamente han sido las mejores en los últimos años. Diría que durante bastante tiempo se dejó de hacer mucho trabajo después de las inundaciones, que fue el 2023-2024, se empezó a retomar. Pero entre otras cosas también porque supuestamente teníamos que devolverle a la naturaleza los cauces y ciertas zonas. Bueno, eso ha impactado. Sí decir que también impacta que nosotros somos mucho más de los que éramos antes. ¿Ya? 20 millones de habitantes, las ciudades han crecido también en zonas donde antes no se habría construido, precisamente porque nuestros abuelos y bisabuelos sabían que de ahí venían crecidas a veces. Pero eso no es ningún consuelo para todos aquellos que hoy día lo han perdido todo, y espero que este gobierno, que en principio ha hecho las cosas bastante mejor que el anterior, ¿ya?, tenga también la capacidad de gestión para responder a todos los damnificados lo más rápido posible, porque pucha que es una situación bien desagradable esta en la que se encuentran muchos de nuestros compatriotas.
3: Así es. Connie Jugué, antes de presentarte y darte la palabra, algunas cifras que quiero entregar para circuncluir un poquito la conversación. Lamentablemente tenemos 5 fallecidos, 5 lesionados, 1.950 damnificados, 1.091 albergados, 34 viviendas destruidas, 1.087 con daño mayor, 14.400 con daño menor y 1.400 viviendas en daño por evaluación. Se ha hablado harto de que la alerta SAE ha funcionado. Para muchos expertos, probablemente por la magnitud de las lluvias, quizás debiéramos tener más vidas perdidas, y la verdad es que lamentamos muchísimo estas 5 personas que han fallecido, pero la verdad es que para la magnitud de la catástrofe quizás han habido algunas cosas que han mejorado. Constanza Jubé, muy buenos días, ¿cómo está?
5: Muy buenos días, Javier, muy buenos días también a Johannes y a todos que nos están escuchando como todos los días lunes en Radio Agricultura. Bueno, junto con eso, solamente destacar quizás algo entretenido que tuvimos el fin de semana, que fue la final del día de ayer del Mundial. Muy contenta por el triunfo de España, a pesar de que los argentinos pegaron patadas, parecía ring de box, la cuestión en un minuto ya pegaron patadas, combo, era como el todo vale. ¿Cómo se llama eso? La lucha libre.
3: Todo vale, sí.
5: Ya, la lucha libre en un minuto, a pesar de todo y a pesar de los arbitrajes, finalmente terminó ganando España, así que
3: está buena cosa. ¿Está contento usted por el triunfo, veo?
5: Estoy muy contento por el triunfo, y la verdad es que me parece que los arbitrajes, que a mí que me gusta mucho el fútbol, respecto de los argentinos, digamos que fueron especialmente deferentes. Esto es como cuando le dan el tiempo extra a Colo Colo para que gane los partidos, fue como más o menos lo mismo. Pero respecto al tema que nos convoca, y a propósito de lo que decía Johannes antes, claro, hay especialmente algunos sectores del país, particularmente el norte, que no están acostumbrados a este tipo de fenómeno. Son obviamente los más damnificados, y estamos viendo, bueno, Vallenar, la cuarta región especialmente. Ayer y hoy día escuchaba al gobernador bastante acongojado con la situación que está viviendo la cuarta región, que por lo que estás diciendo ahora, entiendo que fue ahora la mañana, ¿no?
3: Sí, ahora la declaración
5: del estado de catástrofe.
6: El daño a la infraestructura es tremendo.
5: Es dramático, pero sí destacar y quizás también hacer como un llamado que siempre se hace, pero que no siempre se respeta, a los políticos en general, a las autoridades, de no politizar en el fondo esta tragedia. Lo digo particularmente por las declaraciones, a mi juicio, destempladas del gobernador de la región metropolitana, Orrego, en términos de decir, oye, si esto fuera Vitacura, estamos en el bosque, esto sería distinto. Mire, ayer por lo menos viendo, revisando las declaraciones del exdirector de Senapred y también de experto en emergencia, señalaba el exdirector de Senapred que por primera vez, dice, Senapred se está usando y particularmente lo que es la prevención de la emergencia se usó de una manera que pareciera bien correcta. Al menos hubo una anticipación, el tema de la emergencia, los temporales, el anuncio también, por ejemplo, de que se bajaba la gira presidencial o la visita al presidente de la República, Arica o Tarapacá, según entiendo, precisamente para monitorear la emergencia, los ministros en terreno. Yo creo que son cosas bien positivas, al menos en términos de lo que es la prevención, independiente de que pareciera que es bastante mayor el impacto de lo que se esperaba, pero aún así hubo bastante prevención en el periodo previo, ¿cierto?, a lo que se esperaba que fuera este temporal.
6: Permíteme politizar un poco la tragedia. No puede ser, mire, tense cuenta lo siguiente, nuestra capacidad de reacción ante este tipo de crisis normalmente depende mucho, por supuesto, de bomberos. Muchos cariños y saludos y muchas gracias a todos quienes voluntariamente están haciendo ahora un trabajo esencial para mantener a nuestro país funcionando, los bomberos, las cuadrillas de las distintas compañías eléctricas, etcétera, todos ellos están afuera haciendo un trabajo súper importante, la gente del MOP. Pero no olvidemos una cosa, nuestras Fuerzas Armadas y de Orden también están haciendo un tremendo trabajo, y no olvidemos que especialmente nuestro ejército ha cambiado en su composición y ha sido profundamente debilitado políticamente. Y lo digo en el número de efectivos que tiene a disposición. Tenemos un ejército muy pequeño hoy día. ¿Ya? Tenemos 7.000 soldados conscriptos. 7.000. No es nada. Hay colegios que tienen más alumnos. ¿De acuerdo? Entonces, hacer presente, yo lo reclamé muchas veces en el Congreso, espero que este año cambie la aproximación de una vez por todas, que nosotros como país, con 20 millones de habitantes, no podemos tener 7.000 soldados, 8.000 soldados. Me están tomando el pelo.
5: No, bueno, te politicemos un poco más, porque a propósito de lo que...
6: No,
5: de todas maneras, pero mira, a propósito de lo que yo decía antes, que de verdad no lo había leído antes de decirlo, senadora por Atacama DC valora despliegue del gobierno, la senadora Yasna Proboste, mientras que diputada del Partido Comunista amenaza con una acusación constitucional.
6: ¿Contra quién? ¿Contra el clima? ¿Contra San Pedro?
5: Parece contra el presidente de la República, la diputada de la región de Coquimbo, Natalie Castillo, del Partido Comunista. En su cuenta X, esto lo dice Moll, señaló que no descartamos una comisión especial investigadora después de la emergencia en la región de Coquimbo, tampoco una acusación constitucional por poner vidas en riesgo conociendo los pronósticos. Las vidas están en riesgo y no hay voluntad política para declarar zona de catástrofe.
6: ¿Y qué supone que hicieran?
3: Yo, a ver, la verdad es que...
5: Acusación constitucional.
6: ¿No se declaráis zona de catástrofe antes de que exista
5: el Partido Comunista vive en otro mundo, ¿no? O sea, primero quieren derogar la INAIN Retamal y ahora quieren una acusación constitucional, o ya al menos amenazan con una acusación constitucional, al parecer contra el presidente de la República sería...
6: Bueno, a propósito de lo que tú planteas hace un segundo, no olvidemos que el Partido Comunista fue el que mandó a entrenarse a sus militantes con la FARC. Esos mismos militantes que después vuelven desde Colombia y inician el etnoterrorismo que le costó la vida al suboficial mayor Cosme, al suboficial mayor Naín, a Retamal, a cuántos otros uniformados y a cuántos civiles, a los Luxinger Macay. El Partido Comunista...
5: Pero insólita esta cuestión. Una acusación constitucional, esto mismo, pero es increíble,
3: dicen,
5: ¿no?
3: En el campo dicen que no le pedías pera al olmo, pero...
5: Pero esta cuestión yo creo que va más allá.
3: Yo creo, estando de acuerdo con ello, creo que obviamente aquí hay harta gente que ve en esto la diputada comunista que no la había escuchado nunca, me imagino que tuvo su reel, su minuto de fama, etcétera. Oye, Johannes, no quiero dejar pasar... pasar algo que tú dijiste que es bien profundo, porque y tenemos construcciones inquebradas y tenemos construcciones irregulares porque también tenemos déficit de vivienda. Yo con esto no quiero justificar yo no quiero con esto justificar en el fondo que alguien se tome un terreno, ni mucho menos, pero la verdad es que también en el fondo lo que tenemos hoy día es que es un Estado que ha sido bien ineficiente en la construcción de viviendas sociales, y bueno, pasa la gente, aparece un inescrupuloso normalmente que un mafioso lotea un terreno en sectores de inundación, sectores de quebrada, etcétera, etcétera, y terminamos teniendo verdaderos asentamientos de gente en zonas que como bien tú decías, en algún momento pasó agua y en algún momento puede volver a pasar, ¿no? Y esto es una situación que la hemos visto muy fuertemente por ahora en la región de Coquimbo, pero que el año pasado, y a propósito de los incendios, lo vimos en la región de Valparaíso, etcétera. O sea, aquí hay un elemento, Johannes, que no está solucionado desde el punto de vista de el Estado, su rol en la entrega de vivienda y cómo puede fiscalizarlo, ¿no?
6: A ver, en primer lugar, sí, sabemos que hay entre 900.000, un déficit de entre 900.000 y 1.000.000 de viviendas de habitación.
5: Aumento campamento, que es algo que
6: ahora, el 9...
5: Chile, en un minuto tuvimos la esperanza, solamente paréntesis, que tuvimos la esperanza de erradicar completamente.
6: Hasta que metimos inmigración masiva. 90%, entre 85 y 90% de la gente que está en los campamentos son extranjeros que no deberían estar en Chile haciendo tomas. Entonces, también decirle, sabemos que esto es responsabilidad esencialmente de los gobiernos anteriores, pero este gobierno tiene que hacerse cargo también de que esa gente abandone nuestro país. No puede ser, y ojo, aquel que participa de una toma y ya tiene una casa. En la toma de San Antonio había mucha gente, o chilenos, que habían participado, que participaban de la toma, ya, y tenían entonces una vivienda social asignada y la arrendaban. Otra gente...
3: Bueno, que, la toma en el norte del borde de playa.
6: Gente que había llegado, por ejemplo, del Perú o de Bolivia, había recibido aquí una vivienda social, porque los ponen primeritos en la fila, y después se vuelven a sus países y las arriendan. Entonces, mira, nosotros tenemos que... Aquí, espero que el gobierno ordene bien empiece a pelar bien al chancho, eso es. ¿Ya? Porque hay muchas fallas, y por otro lado también tenemos muchos compatriotas que están esperando hace mucho tiempo ya que se les cumpla por la reconstrucción de los incendios, cuánta gente que perdió ahí, 6.000 viviendas se perdieron hace 3 años sí. atrás, si no es menor, y todavía estamos conversando ahora por lo del Olivar.
3: Oye, espérate, no, po. y con la lluvia, las del Olivar, que fue Iván Puduje, sí. se le empezaron a caer las paredes, las que estaban en construcción. Es una cuestión ridícula. El día sábado, fue el ministro Puduje hasta el Olivar, bueno, y las viviendas que estaban en construcción, las que supuestamente eran de buena calidad, bueno, se empezaron a desmoronar solas. Es realmente una cuestión indignante. Tenemos que ir a la pausa, volvemos más con el tema del sistema frontal y también, obviamente, con el terrible fallecimiento y asesinato del suboficial mayor Marcos Cosme. Harto que conversar, mega reforma, algunos indicios de inconstitucionalidad que plantean gente de la izquierda, obviamente. Respecto a la mega reforma, vamos y volvemos.
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19: Estamos de vuelta en el Conectados, por supuesto. 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Y seguimos conversando, por supuesto, acá con Johannes Kaiser, presidente del Partido Nacional Libertario, y con la diputada de la UDI, Constanza Juve. Algo más para cerrar, Connie, ¿alguna evaluación? ¿Cómo has visto la presencia del gobierno en todo el despliegue del sistema frontal?
5: En general, yo creo que un poco lo que comentábamos en el bloque anterior, yo creo que el gobierno planteó o se anticipó a lo que es la emergencia con hartos días. Vi al subsecretario Pavés bastante presente en todo lo que significó también las comunicaciones del gobierno y a los distintos ministros en terreno y al propio presidente de la República. Yo creo que eso también habla un poco de lo que decía Johannes en un inicio, de por lo menos de hacer las cosas distintas. Ahora, de hecho, en vivo estamos viendo ahí al ministro del Interior, biministro, ¿cierto? Al ministro de Defensa, la ministra de Salud, la ministra de Desarrollo Social. En general he visto bastante presencia del gobierno, que obviamente es bien relevante, pero las gestiones también son muy importantes, y es por eso que se valora bastante lo que planteó el director de exdirector de Senapred, también ciertos expertos en emergencias, en este tipo de emergencias, que en general valoraron bastante bien o evaluaron bastante bien la gestión del gobierno en estos primeros días.
19: ¿Algo para cerrar, Johanna?
6: Sí, dos cosas. En primer lugar, que tenemos que hacernos cargo y tenemos que reconstruir nuestro músculo de respuesta. Es decir, tanto el ejército tiene que aumentar su músculo, la cantidad de personal, especialmente también regimientos de ingenieros instalados en aquellas zonas que son más vulnerables en esta materia, probablemente podrían hacer una, de todas maneras harían una diferencia, pero también algo que ha sido completamente olvidado a lo largo de las últimas décadas, diría, la defensa civil prácticamente es inexistente.
19: Sí, efectivamente, este tienes toda la razón, sí.
6: ¿Ya? Y nosotros tenemos que... Y este,
5: de hecho, se nos pasa.
6: Sí. Este gobierno tiene la oportunidad histórica de empezar a reconstruir...
19: ¿Se podía hacer el servicio militar en la defensa civil antiguamente, no? ¿No todavía?
6: No, no se podía. Lo que pasa es que tú hacías el servicio militar y quedabas integrado después también en la defensa civil. De hecho, durante una época la defensa civil tuvo incluso armas.
19: Sí.
6: Pero ese no es el punto en esencia del que estamos hablando ahora. Estamos hablando de tener un músculo mucho más potente en materia de lo que es la capacidad de respuesta a este tipo de crisis, donde lo que falta muchas veces son manos, pero también capacidades. Por ejemplo, en materia de lo que puede hacer el ejército, regimientos de ingenieros con suficiente material rodante que pueda colocar puentes mecanos, que pueda entonces... Pues, nuestra geografía es súper vulnerable desde el punto de vista de la infraestructura. Entonces necesitamos ir pensando especialmente en aquellas zonas donde sabemos que la naturaleza muchas veces nos friega, ¿ya? Tenemos que tener capacidades de respuesta rápido para ir, si no podemos impedir que nos rompa la infraestructura, por último poder reemplazarla o poder hacer parches hasta el momento de volver a reconstruirla de manera completa, lo más rápido posible. Y para eso necesitamos una fuerza que tenemos que pagar, sí, es cierto, mucho tiempo no la vas a necesitar, es ahí cuando empiezan a degradarse, ¿ya? Pero la necesitas tener activa.

0: me lo están mandando.
1: Ah, sí. No lo sabía.
0: Sí, mira. Mira, bueno,
2: gracias,
0: buen
2: WhatsApp colaborativo.
0: Gracias, Maca. Sí. Muchas
1: en
0: gracias
1: todo
0: por
1: la caso, información. Servicio militar obligatorio y voluntario es muy típico de Chile tener una cuestión que no es ni chicha ni pan de Pascua. Pero bueno.
0: Chicha y pan de Pascua, buena comparación. Oye, y bueno, empezamos también con lo doloroso que hablábamos respecto al asesinato del suboficial mayor Marcos Conme. Constanza, tú que estás en la cámara, quiero plantearte dos temas. Primero, lo que planteó Johannes hace algún tiempo atrás respecto al tema de avanzar en temas de indulto. ¿En qué conversación, si existe conversación con el Ejecutivo respecto a eso? Porque yo siento, y aquí quiero plantear la hipótesis de que más allá de si tenemos suficientes armas, de si los carros que se han comprado son buenos o son malos, ha sido un desastre porque todo lo que compró el gobierno de venido de China, están todos los carros para carabineros botados por falta de insumo, falta de repuesto, no duran un año con suerte. Pero más allá de eso, yo siento que el tema es dar las señales políticas correctas, ¿no? Primero a los funcionarios de carabineros, que me parece que ahí hay un tema todavía el que yo siento que estamos al debe, que es que los carabineros sientan ese respaldo político, y ahí el tema de los indultos puede ser un elemento respecto a eso, pero también el tema de la RUFCON, y porque efectivamente la discusión se ha prolongado más de lo prudente, por decirlo de alguna forma. No sé cómo ustedes como bancada pretenden plantearlo en el Congreso, al interior de la UDI, si lo han conversado, si van a conversar con el Ejecutivo. Estamos en una situación de catástrofe, pero creo que no puede por eso no pasar de largo o no ser importante lo que pasó con el suboficial Cosme.
2: Ya, yo creo que son varias cosas. Lo primero, lo que ocurrió, bueno, que ahora le hicieron un ascenso póstumo a carabinero, yo en eso esperaría también todo el apoyo para la familia del carabinero asesinado brutalmente, porque esta cuestión, al final del día, tú no puedes dejar desprotegido a quienes nos protegen y a quienes son las familias de quienes nos protegen. Gracias. Y quienes literalmente dan la vida por los demás. Eso es una primera cosa. Lo segundo, en relación con la protección de los carabineros, y es aquí donde es muy infame, a mi juicio, la manera en que los sectores más radicales de la izquierda no solamente no han aprendido, sino que insisten con una visión sobreideologizada en términos de la desconfianza respecto de quienes ejercen el monopolio exclusivo de la fuerza, que es carabineros de Chile, y plantean incluso derogar aspectos de la ley Naín Retamal. Hoy día lo que te dicen en general los carabineros es de que a la calle salen con el chaleco antibalas propiamente tal, y salen con el chaleco antibalas, que es la ley Naín Retamal.
0: Así es.
2: Y que todo lo que dijo en su minuto la ministra del Interior, Carolina Toá, de que esto iba a ser una ley de gatillo fácil, no ha sido así. No ha habido ningún caso de esa naturaleza, y por lo tanto, a mí por lo menos me parece que es desconcertante que hayan sectores políticos que insistan en iniciativas como esa. Y lo tercero tiene que ver con el tema de los indultos, respecto particularmente de algo diferente a lo que estamos conversando ahora, y que dice relación con los carabineros condenados por a propósito con el contexto de octubre. Bueno, está bien, pero estamos hablando de eso, ¿cierto? De el contexto de carabineros condenados o ex carabineros condenados por o sea, en el contexto del 18 de octubre. Y en eso yo tengo una posición más bien en términos generales, que es que a mí los indultos particulares en general a mí no me gustan. ¿Ya? Yo siempre prefiero, para efecto de los indultos, pero esto más bien por mi formación, creo que es un resabio monárquico el tema de los indultos particulares. Creo que en el fondo también se presta para mucha estoy independiente del presidente de turno.
0: Sí,
2: ¿ya?
0: Sí.
2: Se puede prestar para arbitrariedad, que fue lo que ocurrió en el gobierno pasado.
0: Pero si tenéis la facultad, ejércela, ¿o no?
2: Está bien, pero por eso déjame solamente hacer la distinción, porque igual creo que es importante para quienes nos están escuchando hacer la distinción y no quedarse solamente como con la cuña política. Yo creo que el gobierno pasado, el ejercicio del indulto particular por parte de Gabriel Boric fue arbitrario. De hecho, por eso lo llevamos al Tribunal Constitucional, porque no tenía explicaciones los decretos de indulto. Yo revisé cada uno de ellos, me tocó llevarlo al Tribunal Constitucional, me tocó alegarlo, y la verdad es de que no tenía ningún tipo de argumentación. O sea, uno puede ejercer la discreción, pero otra cosa es ser arbitrario. Ahora, si uno tiene la facultad, evidentemente el presidente de la República la puede ejercer y puede perfectamente hacerlo con una justificación y de manera razonable. Solamente te estoy diciendo en términos de la figura general, ¿no?
0: ¿Crees que hay que dar una, pero así súper cortito para darle la palabra a Janes? ¿Crees que el tema de los indultos es dar una

0: señal política a Carabineros también de que efectivamente el gobierno va a estar a favor de ellos desde el respaldo, como te digo, más allá de lo de si está mejor el carro, si es mejor armamento, etcétera, etcétera, ese tipo de cosas, sino que el carabinero sienta que va a actuar y que está está respaldado por el Ejecutivo, ¿o no?
1: Sin duda.
0: Ya. Ok. Johannes Kaiser.
2: A ver, en primer lugar, hacer presente lo siguiente. Yo no objeto el hecho de que un descriteriado haya utilizado el instrumento del indulto para tratar de hacer un indulto general a través de indultos particulares, porque él sabía que no iba a tener los votos en el Congreso para pasar un indulto general. Sí, ese fue el tema. Por eso Boric hizo lo que hizo y cómo lo hizo. ¿De acuerdo? Es una cosa. ¿Ya? Pero el hecho, el instrumento en sí mismo no deja de ser válido y útil también hablo del indulto particular. ¿Por qué? Porque tú puedes tener razones de Estado para indultar a una persona en particular, por una razón en particular. Pongámonos que yo tengo un agente que lo tuve que despachar a otro país, que cometió entonces al servicio de la patria de nuestro país un delito, pero porque lo mandamos a hacerlo, debe poder tener la posibilidad de indultarlo. ¿De acuerdo? Que es lo que pasa en Estados Unidos, etcétera. No es tan exclusivo, ¿no? Tiene ciertas variantes y ciertas cosas que son más delicadas, ¿de acuerdo? Y normalmente esas cosas se hacen también de manera reservada. Ya. Ahora, ¿por qué el indulto general en este caso particular? Ya, de los carabineros del 1810, uniformados también, que hay condenados, soldado con cripto, capitán que fue condenado porque un soldado confundió el tiro y le pegó un... Bueno, pero condenados a 10 años, 12 años, aquí asesinos y violadores salen con mucho menos, ¿ya? De acuerdo. ¿Por qué? Porque lo que tú tuviste fue un ataque sobre la institucionalidad. Gestionado, coordinado, no es algo que diga yo, lo dice Sergio Muñoz Rivero en la comisión investigadora. Cualquier persona con un dedo de frente sabe que esta cuestión no fue al lote. ¿Ya?
0: Lo dijo Sergio Mico también.
2: Lo dijo Sergio Mico, que es un golpe de Estado. El presidente de la República, lamentablemente, en su momento no tuvo las agallas de mantener la posición de decir efectivamente me están haciendo un golpe de Estado, pero después lo dijo Sebastián Piñera. ¿Ya? Y lo planteó, y es lo que cualquiera podía observar en su momento. Es decir, fue un ataque sobre la institucionalidad respaldado por gobiernos extranjeros, que en el caso del gobierno de los chavistas Maduro, y con ayuda interna de políticos chilenos que gestionaron y trataron de hacer caer institucionalmente también al gobierno. Ya. ¿Cómo no voy a responder institucionalmente a los carabineros que impidieron que entraran entonces los saqueadores y delincuentes a la moneda? ¿Cómo no voy a responderles como pueblo, como representantes del pueblo de Chile, decirles, ¿sabes qué más? El Congreso de Chile se hace cargo de que esa situación fue una situación extrema, que usted fue sometido durante semanas y meses a una situación de presión extrema, que usted prácticamente no pudo dormir, que a usted lo golpearon, lo escupieron, lo quemaron.
1: Sí, situaciones de violencia directamente.
2: Que usted entonces, en el ejercicio de sus funciones, puede haberse extralimitado en el uso de la fuerza, pero no se extralimitaba en el uso de la fuerza si uno veía el contexto, porque no estabas en paz.
0: Sí.
2: Y no existe algo así como la extralimitación del uso de la fuerza cuando estás en una situación sin resultado de muerte, no te olvides.
0: Absolutamente, sí.
2: Cuando estás en una situación como esa, ¿cómo no te vas a hacer cargo como Congreso, ¿ya?, de responderle a esas familias, a esos carabineros, a esos uniformados, decir, ¿sabes qué más? Nosotros, que fuimos los que fracasamos, porque fue nuevamente un fracaso el sistema político judicial chileno, ¿ya?, no vamos a cortar el hilo por lo más delgado de nuevo. No vamos a permitir que los terroristas y delincuentes y saqueadores y violadores y traficantes de pornografía infantil, que uno recibió ahí plata, una pensión del presidente, ¿ya?, sean premiados mientras nuestros carabineros, nuestros uniformados están presos. Y por eso yo creo que la ley es mejor que el indulto particular. No porque yo quiera quitarle la facultad al presidente, de ninguna manera, sino porque yo creo que la ley en sí misma es una expresión de voluntad soberana. Y eso
0: es un respaldo mucho más fuerte.
1: ¿Te salió el rusoniano que tenía adentro? ¿No sabías que te conocía esa faceta, esa faceta
0: me parece que ambos argumentos son en verdad bien complementarios.
1: Yo
0: lo que creo es que
2: efectivamente,
0: pero
2: estamos en línea en eso.
0: Pero hay que dar una señal política, si eso es lo que yo creo. A mí me parece que vuelvo a lo mismo, más allá de armamento más en los carros más, y que son importantes, es que el carabinero sienta que actuando en servicio y en beneficio de los ciudadanos, en beneficio del Estado de Chile, no va a terminar después sus últimos días en una cárcel, o muchos meses o muchos años en una cárcel.
2: Dos elementos.
0: Y creo que esa cuestión es fundamental hoy día.
2: Dos elementos. Uno, las RUF no sirven para eso, porque tú con leyes no puedes torcer la voluntad de fiscales y jueces que ignoran ley vigente. Porque existen leyes que están vigentes y son ignoradas olímpicamente por fiscales y jueces cuando se trata de los uniformados. Entonces, hay que tener cuidado. Si tú no reformas la fiscalía y el poder judicial, vas a seguir teniendo el problema. Ese es el punto uno, RUF. Dos, tienes que también recuperar la capacidad de carabineros de hacer contrainteligencia dentro del mismo carabineros. ¿Ya? Carabineros, se están produciendo muchas situaciones anómalas en razón de la pérdida de disciplina, la pérdida de control dentro de nuestra propia institución de carabineros, y esa cuestión puede ser un 1%, 0,5% de la dotación, una cosa mínima, pero tú tienes que liquidar cualquier asomo de corrupción o de desmoralización de la tropa de inmediato. Y yo por eso también me gustaría ver que aquí se hagan las inversiones que corresponde para fortalecer las capacidades de contrainteligencia en carabineros, por lo demás, no solamente en carabineros, en investigaciones. Creo que se tendría que hacer contrainteligencia respecto de todo el Estado que tiene algo que ver con el narco. Estamos hablando de aduanas, estamos hablando de la fiscalía, estamos hablando de tribunales, jueces, etcétera. Todo el mundo tiene que poder justificar de dónde sacó lo que tiene. Y el gasto, y cómo gasta, y cómo lleva su financia, su tren de vida. Así necesitamos es. Avanzar en esas materias.
0: Vamos a la pausa, segunda pausa, Conectados en Agricultura con Johannes Kaiser, con la CONIJUVE. Vamos y ya volvemos.
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0: Estamos de vuelta acá en Conectados en Agricultura.
1: Silvia Morales 2633 dice, sí. Estoy de acuerdo con el indulto general, la CONI amarilla, lo que pienso todos los de Chile Vamos tiene bloqueado al presidente. Querida Silvia, gracias por seguirnos. Primero quizás no se entendió y aquí Johannes me dice que quizás explícalo en simple. Bueno, en simple, esa era mi explicación. De hecho, yo estoy de acuerdo, me gusta más el indulto general, precisamente
2: decir, la ley
1: que pase evidentemente por el Congreso, porque no solamente porque tiene, comillas, la legitimidad de la voluntad soberana, sino que porque las causales son mucho más objetivas y todos quienes entran dentro de esa causal finalmente se considera dentro del indulto. Sin perjuicio de eso, obviamente el presidente de la República tiene la facultad de indultar en términos de indultos particulares y la puede ejercer perfectamente bien. Lo de amarilla me da risa cuando me dicen eso, porque en realidad yo soy amarilla, entonces no sé qué queda para el resto. Y finalmente, querida Silvia, Chile Vamos no existe. Chile Vamos no existe, querida Silvia, así que es una cuestión que está muerta y la he dicho bastantes veces, así que no sé qué más puedo decir.
2: Sobre un punto que tú habías dicho, el tema de la RUF.
0: Sí.
2: No confundan, por favor, las reglas de uso de la fuerza no son para carabineros. Las reglas de uso de la fuerza, la razón por la cual nosotros pedimos que se instalaran las reglas de uso de la fuerza, era para protección de infraestructura crítica. De hecho, el acuerdo con el gobierno de Boric fue que si se iba a utilizar a la fuerza militar para proteger infraestructura crítica, ellos tenían que tener un estándar o un respaldo legal que les permitiese entonces utilizar la fuerza para, no solamente para defender sus propias vidas, sino que para defender la infraestructura crítica. ¿Me explico lo que voy? Ya. Eso y para situaciones de orden público, cosas por el estilo. Pero es para la fuerza militar. Carabineros tiene sus normas permanentes. Así mientras es. Que las reglas de uso de la fuerza son excepcionales y tienen que ser asignadas por operación. No toda operación tiene las mismas reglas de uso de la fuerza. Por ejemplo, yo tengo una unidad de infantería, no le voy a hacer, no van a regir para esa unidad de infantería la regla de uso de la fuerza de la Fuerza Aérea, po. ¿Me explico lo que voy? Porque no tiene ningún sentido. Entonces, ¿qué es lo que se ha hecho? Lamentablemente con la iniciativa que metió la señora Toá para desactivar la ley Naim Retamal. Pues la regla de uso de la fuerza que impulsó el gobierno, ¿ya?, fueron para desactivar la ley Naim Retamal. Lo que hicieron fue mezclar la regla de uso de la fuerza de las Fuerzas Armadas con las de Carabineros, hacer mucho más complejo entonces el sistema de toma de decisiones. Nuevamente le pone toda la responsabilidad a la persona en terreno, no al que dio la orden, ¿ya? Y te deja la tenda alada. Esta cuestión fue una cuestión de mala voluntad que nació en su momento el gobierno para vengarse por el tema de Naim Retamal. Y yo creo que es una mala idea avanzar el proyecto que está en este momento en el Senado.
1: Que lleva harto tiempo para...
2: Creo que está mal hecho y confunde las misiones de Carabineros, que tiene una misión permanente de orden público, con las misiones de las Fuerzas Armadas.
0: Yo solamente, Johannes, ya que me siento interpelado y estamos en un momento de aclaraciones, yo no lo dije específicamente por Carabineros, lo dije por el sistema de seguridad del Estado de Chile. Estoy en el fondo circunscribiendo que hay ciertos elementos. Te estoy diciendo, pero para que quede claro, que el hecho de que efectivamente uno dice, bueno, hay temas pendientes de avance, lo de la RUFCON, y por eso te preguntaba, tú que estás ahí en la Cámara, en el fondo, pero efectivamente hoy día está en el Senado, y parece, yo no sé, yo he sentido, no sé, a lo mejor yo me estoy pegando un carril en esto, que el gobierno tampoco ha querido tanto el tema de los militares, como que no sé, no le ha gustado, no sé. Tengo esa sensación, quizás, ¿no?
2: Es que no hay con qué.
0: Ya está bien,
2: nadie ha querido sincerar el debate. El debate es el siguiente: tú tienes desde hace un lustro ya, tienes a nuestras fuerzas empleadas, es decir, siendo, participando ya de labores de orden público en la macrozona norte y en la macrozona sur. ¿Ya? Tienes un número de soldados que está muy reducido. De hecho, para la Armada ha sido un desastre para la Infantería de Marina. Ya, porque tienes permanentemente a la gente desplegada. Y la gente, oye, si la gente olvida que nuestros marinos, nuestros soldados, nuestros carabineros tienen familias, tienen vida, ¿ya? Entonces, tienes sistemas de rotación cada 3 meses. Claro. Es un desorden, un desastre por todos lados, sin tener un impacto definitivo. ¿Por qué? Porque resulta de que es como un estado de excepción, pero la chilena, que es como medio excepcional nomás. ¿Me explico? Pues entonces no sirve realmente para ir y cascar a balazos a los terroristas, pero por último tengo un soldado que se ve bonito en la esquina. ¿Ya? Entonces esa es la cuestión. Y cuando se plantean o llegan estos alcaldes zurdos, ¿ya? Y dicen, no, es que saquemos entonces a la tropa para que estén en todos lados. Lo que están proponiendo es terminar de desgastar a una fuerza que no está pensada para esto. Cada soldado que está para la defensa de enemigos externos, ¿ya? Que está haciendo punto fijo, no puede entrenar en su especialidad. Cada soldado que está permanentemente, o cada infante marina que está permanentemente entonces circulando por la Araucanía sin hacer operaciones ofensivas, ni mucho menos, ¿ya? En la práctica está perdiendo capacidades. Tú no necesitas ¿de qué me sirve a mí un tipo, un operador de mortero aquí en la granja? ¿Ya?
1: Está bien, pero
2: ¿me explico?
0: Sí, no,
2: o sea,
0: sí,
2: que voy bien, a meterle un leopard.
0: Bueno, está bien,
1: pero yo creo que hay como cosas que para distinguir en el fondo. Lo primero, el tema de las RUF, volviendo un rato atrás. Yo creo que ahí Johannes dio en el clavo con respecto a que muchas veces hay ciertos proyectos que se presentan diciendo que van a cumplir un objetivo A y al final terminan desdibujando ese objetivo y terminan teniendo solamente el titular, ¿ya?
2: Este se presentó para desdibujar una ley.
1: Yo lo sé, pero el titular, ¿cierto?, es reglas de uso de la fuerza en el contexto de que eso estaba en duda. Y la realidad es que hoy día existen reglas de uso de la fuerza bastante claras, que son los protocolos que tiene Carabinero. El punto es que las reglas de uso de la fuerza que se plantean en el proyecto de ley, eso, al meter la proporcionalidad, al meter varios conceptos que en la práctica se termina desdibujando un poco lo que es la acción o la manera en que tiene que actuar Carabineros de Chile.
2: ¿Pero tú sabes por qué piden las reglas de uso de la fuerza? ¿Por qué al final terminamos tratando de resolver? Tratamos de resolver esto, ¿por qué? Porque la Fiscalía decía que el Código Penal está por sobre los reglamentos de la, por ejemplo, de la policía o la Fuerza Armada. Entonces, si tú le dabas una orden a un soldado para defender de la mano de lo que es la consigna, ¿ya? De defender una cuestión. Él defendía una antena, disparaba a alguien que quería destruir la antena. Como él no estaba siendo atacado personalmente, ya lo metís preso. Ese es el nivel de imbecilidad de la Fiscalía. Que es la razón por la cual metieron preso o trataron de meter preso a los infantes de Marina que defendieron a los carabineros en el sur cuando fue atacada la columna de carabineros. ¿Te acuerdas que murió uno de los atacantes? Ya. Entonces, tú no puedes arreglar un problema, solamente a nivel legal, un problema que tiene que ver con una fiscalía que está llena de infiltrados
11: insidiosos, ya, activistas políticos, que fue parte del intento de golpe de Estado en su momento. Y se los digo con todas sus letras, y vengan a buscarme, porque esta cuestión es absolutamente inaceptable. La fiscal Chong, por ejemplo, ya, lo que fue la gestión de la fiscal Chong, lo que fue la gestión del fiscal Armendáriz, ¿dónde están las investigaciones respecto de quién estuvo detrás de los ataques coordinados sobre nuestra institucionalidad?
1: Ahí está.
11: No están. No están, no hay. ¿Y eso es por qué? Porque resulta que la fiscalía en ciertas materias es literalmente como los tres monos. ¿Ya? No escucha, no ve y no dice nada. Y eso.
1: Pero estás de acuerdo con lo que dije yo respecto, sí, al tema del proyecto de ley de la RUF, para que la gente entienda también y no,
11: sí,
1: vea que
11: de, no, sí, estoy, sí, sí, no, sí, estoy, claro, de acuerdo, estoy de acuerdo contigo esencialmente. Ahora, el primer proyecto de RUF lo metí yo. Y lo metimos nosotros solamente para las Fuerzas Armadas, y lo habíamos coordinado con la ministra Fernández, habíamos trabajado con ellos, con el Ministerio de Defensa, solamente para las Fuerzas Armadas.
1: La Fuerza Armada, sí.
11: Pero ¿qué pasó? Llegó la señora Toada, después que se aprobó Naim Retamal, agarró, votó todo esto para el lado y puso lo suyo. Y nuestro proyecto tenía apoyo hasta el PPD, el que yo presenté. Está todavía en la Cámara de Diputados y archivado.
0: Oye, está demasiado bueno el debate, porque efectivamente aquí la pregunta es...
1: Hemos hablado de todas las, de muchas instituciones.
0: Pero es que me parece, yo creo
1: sí,
0: que...
1: Sí, no, y está,
0: que,
1: está perfecto, porque es verdad que es un ecosistema... Tema,
0: es un ecosistema de seguridad. 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Vamos a la pausa, noticias del mediodía acá, y después seguimos con más Conectados en Agricultura.
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13: Soichiro Honda fracasó antes de triunfar y lo hizo en grande. Su primera fábrica de pistones fue rechazada por Toyota porque la calidad no era suficiente. La reconstruyó. Un terremoto la destruyó. La volvió a levantar. Durante la Segunda Guerra Mundial, los bombardeos la arrasaron dos veces. Siguió adelante igual. Lo que hace extraordinaria su historia no es que nunca cayó, es que cada vez que cayó, aprendió algo que no habría aprendido de otra manera. Honda decía que el éxito es el 99% de fracasos, no como frase motivacional, como método de trabajo. Fue mecánico autodidacta, ingeniero sin título universitario y fundador de una de las empresas de ingeniería más respetadas del mundo. En una cultura japonesa que valoraba la jerarquía y la formalidad, él se presentaba en overol al trabajo y prefería el taller a la sala de reuniones. Su gran lección para cualquier emprendedor es esta: la obstinación inteligente no es terquedad, es la capacidad de seguir cuando todo dice que pares, pero siendo honesto sobre qué hay que cambiar en el camino. Honda no construyó una empresa, construyó una filosofía, que las manos que trabajan saben más que las mentes que planifican. 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
20: Muy buenas tardes, es hora de Noticias en Agricultura y vamos a iniciar en el Palacio de la Moneda. Concluyó el Consejo de Gabinete que se estaba realizando este lunes. La información la amplía Ricardo Cuevas.
21: Así, Jessica, porque tras este sexto consejo de gabinete que encabezó el presidente José Antonio Kast, el viceministro vocero y del interior Claudio Alvarado realizó una vocería en donde abordó parte de los temas que se trataron en este consejo de gabinete, en particular lo que tiene que ver con este estado de excepción constitucional de catástrofe que se decretó para parte del norte del país. Todo esto, entonces, el viceministro Claudio Alvarado defendió al Ejecutivo por frente a las críticas respecto de la tardanza en tomar esta decisión. Todo esto, recordemos, por el impacto del sistema frontal que afectó y que está afectando a parte del norte chico del país, específicamente lo que tiene que ver con la región de Coquimbo y también la provincia de Huasco en la región de Atacama, que zonas que se encuentran entonces bajo este estado de excepción constitucional de catástrofe. Al respecto, respondió el viceministro del Interior y vocero Claudio Alvarado, quien aseguró que se tomaron medidas preventivas desde el lunes de la semana pasada.
22: El lunes de la semana pasada, el día 13 de julio, una alerta de emergencia preventiva. Y esa alerta preventiva habilitó todos los medios disponibles del Estado que se pueden movilizar, humanos, físicos, de transporte, para ir en ayuda de las personas que así lo requirieran.
21: Por otro lado, la autoridad también informó que se decretó alerta sanitaria para las regiones de Coquimbo y también para Atacama, las zonas afectadas por este sistema frontal. Y por otro lado, adelantó que durante estas jornadas se harán las evaluaciones pertinentes para determinar si es factible o no decretar emergencia agrícola, en donde la pequeña y mediana agricultura se vieron afectadas producto del paso de este sistema frontal en nuestro país. Informó Noticias en Agricultura.
20: En temas relacionados, hay una situación crítica en la cuarta región. Habló el gobernador de Coquimbo. Tenemos más información con Francisco Arriagada.
23: Así es, Jessica, y lo hizo durante esta jornada Cristóbal Julián. Valoró el anuncio del gobierno de decretar este estado de catástrofe para la región, que fue realizado por el presidente José Antonio Kast, ante lo cual la autoridad local señaló que esto va a permitir cambiar la conducción de la emergencia que están enfrentando en estas horas. Julián además tildó esto como una excelente noticia y dijo esperar que todo sea para el bien de la cuarta región. Recordar que Coquimbo, junto a la provincia de Huasco en Atacama, están en alerta roja y son una de las zonas que han sido más golpeadas por las intensas lluvias que ha dejado como saldo miles de personas aisladas de bordes de ríos, socavones y también distintos cortes de ruta. Julia, en entrevista con La Tercera, enfatizó en que la forma en que cayó la lluvia en su región es brutal y que Coquimbo está literalmente bajo el lodo en estos momentos. En esa línea dijo que es una situación muy compleja que no había pasado nunca en la región y por lo tanto también dejó en claro que están tratando como gobierno regional de priorizar todos los recursos de la mejor forma posible para poder apoyar en la emergencia y sí, también dar respuesta a las personas que se han visto damnificadas por las precipitaciones intensas que han caído durante las últimas horas y que van a seguir cayendo también durante los próximos días. Informo Noticias en Agricultura.
20: Hasta aquí vamos a dejar las noticias. 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Actualizamos el pronóstico del tiempo. Tenemos 9 grados en Santiago. Está cubierto. La máxima será de 12. Jornada de lluvias anuncia. En Puerto Montt, 9 de máxima y estará despejado. Coyhaique espera 1 grado. Tarde despejada. Torres del Paine, 1 grado bajo cero será la máxima, también una tarde despejada y Punta Arenas cubierto, 1 de máxima. 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
0: Estamos de vuelta en el Conectado. Vamos a leer algunos de los correos que nos han llegado con opiniones respecto a los temas que estuvimos hablando, especialmente las señales que hay que dar hacia Carabineros y nuestras fuerzas de orden y seguridad. Fernando Castillo dice, ¿hasta cuándo, en virtud de qué y con la ayuda de quién, la izquierda va poniendo reglamentos, leyes y artículos que permiten inhibir y perseguir a nuestras policías y fuerzas armadas? ¿Por qué la verdadera derecha nos los manda una buena vez a la punta del cerro? Saludos, Fernando Castillo. Luis Canales dice, buenos días, estimado Javier y panel, debemos ser más claros con el tema de Carabineros. Nuestros funcionarios de Carabineros como de PDI, cuando vayan a hacer un control vehicular o allanamiento, se debe hacer con un armamento en mano y munición pasada a disparar, como se hace en Brasil, Estados Unidos o Europa. Los carabineros de comisaría deben salir con las UCIs o sacar las C-510 de los que usan para desfilar. Bueno, ese es un tema. Hay desigualdad, efectivamente, en el armamento frente a los delincuentes. En tema de aluviones, se debe ver cómo el alcalde Manucheri llora como el hermano por recurso, pero para los festivales como La Pampilla se gastó más de 4 millones de dólares. Pero ¿qué hacen las municipalidades que dejan de hacer cosas como limpiar esteros y hacer caída de aguas para que fluya? Así que hay varias cosas que nos dice Luis Canales. Después, Gatita Sexy, que también nos escribe siempre, dice, buenos días, Javier, antes que nada te felicito por tu reemplazo al techo. Muchas gracias. Este gobierno pone en evidencia cómo al gobierno anterior le importaba un cuesco las emergencias, porque no solo prevenían nada, sino que no hacían nada. Mientras Boric y sus secuaces carreteaban, el país se caía a pedazos y con bastante frivolidad les importaba un cuesco el sufrimiento de la gente. Me alegro que casi esté subiendo el estándar de lo que tenemos que esperar de un gobierno ante una emergencia. Por último, Javier, me tiene harta que la izquierda ocupe la institucionalidad a la carta y cualquier anuncio que haga el gobierno salen ellos a amenazar e ir al Tribunal Constitucional. Vamos a hablar después de eso en el bloque que viene respecto a cómo viene la mega reforma. Aquí tenemos una abogada constitucionalista muy destacada en el panel y tenemos a Johannes también. Dice, saludos especiales a todo el panel, Gatita Sexy. Tenemos a Alonso ya los WhatsApp para oír a nuestros auditores. Perfecto. Vamos entonces, díganlo en 30 segundos acá en el Conectados en Agricultura.
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6: Yo le quiero hacer una pregunta al ex candidato presidencial Johannes Kaiser. Señor Kaiser, yo estoy de acuerdo con usted, pena de muerte, pero ¿cómo lo hacemos, pues? Primero que nada, Chile tendría que salirse del Pacto de Costa Rica. Van a empezar a alesear los comunistas, los socialistas, en fin. Espero que la muerte del cabo primero Cosme no quede impune.
7: y qué bueno que haya terminado la estupidez del Mundial.
8: Hola, programas conectados, panelistas. Mira, me gustaría que ya que está Johanne ahí en el panel, me gustaría que se explayara un poco más acerca de los TAC y del impuesto encubierto, que las concesionarias son parte de eso junto con el fisco. Y si no sería una buena idea, ya está bien, legalizar eso a cambio de las contribuciones que van a ser perdonadas. Eso, chao, chao.
9: Hola, buen día panelistas. Una consulta. ¿Cuándo el señor Kass puede poner urgencia a las leyes que irían en favor de todos los uniformados, especialmente de carabineros? Creo que es el momento preciso y justo. No sé por qué motivo se pueden dilatar estas gestiones. Necesito respuestas, por favor.
10: Estimados panelistas, muy interesantes los temas que han tratado hoy. Respecto a la defensa civil, quería comentarles que hace tantos, pero tantos años que jamás sale la defensa civil en televisión, en los medios, como que no existiera. Como que hace 20 años le pusieron una tapa encima y nadie quiere saber de ella en los medios de comunicación. Nunca he entendido eso. Si alguien de ustedes lo sabe, le agradecería que me lo dijera. Gracias.
24: Buen día, conectados. Un saludo al panel, especialmente a Johannes Kaiser. Ahora andan todos exigiendo que haya militares ayudando en distintas partes. Esta gente parece que no ha entendido o no ha escuchado lo que ha dicho el señor Kaiser, que no tenemos militares, que no les quitaron los recursos ya para tener mejores camiones, en fin, para contratar más gente para el servicio militar, y ahora se quejan de que no, el gobierno no lo escucha, es que no mandan militares a la zona afectada. ¿Y de dónde van a sacar militares si ellos nunca se preocuparon y más encima se robaron toda la plata? Son muy caradura, ¿no?
0: Le llegaron harto WhatsApp a Johannes, pero bueno, harta cosa. A ver, Johannes, para ir respondiendo. El primero preguntaba sobre el tema de la pena de muerte. El segundo, respecto al tema de los TAC, que si uno habla de daño de infraestructura pública, de mal uso de recursos públicos, puede ser un tema. Así que creo que lo de la exigencia de los militares ya está un poquito respondido. Pero las dos primeras preguntas creo que están buenas para interrumpirlo. Pues quiero ir con la Connie en un par de cosas. Ya,
2: muy corto, el tema de la pena de muerte existe todavía en nuestro Código de Justicia Militar. Es decir, lo que está prohibido es reinstaurar la pena de muerte de la mano del Tratado de San José de Costa Rica en las legislaciones donde se termina de eliminar, supuestamente los estados no vuelven a reintroducirla. Pero nosotros en el Código de Justicia Militar tenemos todavía la pena de muerte para traición a la patria. Y en este caso particular sería introducir otra causal para aplicar la pena de muerte, que sería el asesinato de un uniformado en cumplimiento de sus funciones, que es un proyecto de ley que por lo demás presenté hace 2 años atrás y que no fue declarado inconstitucional ni mucho menos, sino que efectivamente entró al sistema. Lo que pasa es que nunca se tramitó porque no hubo interés. Ahora sí quiero hacer presente también lo siguiente, ¿ya? Todos estos proyectos requieren de una voluntad más mayoritaria para ser tramitados. Y en ese sentido, bueno, el debate por la pena de muerte va a seguir ahí. Yo personalmente creo que alguien que asesina a uno de nuestros uniformados de servicio debiese sufrir la pena máxima. Y respecto al TAC, tenemos una comisión investigadora que se armó, y quiero agradecer a todos los partidos también, la UDI, Renovación Nacional, parlamentarios del Partido de la Gente, que dieron entonces sus firmas, no sé si republicanos. Que dieron sus firmas para avanzar con esta comisión investigadora, que lo que hace es establecer, bueno, qué pasó con la renovación de contrato. Porque, mire, en principio nosotros no estamos en contra de las concesiones. Yo soy libertario, por el amor de Dios, por favor. Yo quiero más concesiones, no quiero menos. Pero no quiero que el Estado empiece a transformarse en un señor feudal que se dedica a saquear al que pasa frente a su castillo. ¿Ya? Y eso, más encima, con la excusa de que como... A ver, lo de la del ministro de Transporte fue muy buena, porque dijo, bueno, estas carreteras tienen un valor, y como tienen un valor, tenemos que cobrar por el valor, porque si nosotros esa plata la hubiésemos gastado en otra parte, entonces, o la invirtiésemos en otra parte, tendría entonces un flujo. Lo que el ministro de Transporte olvida es que la carretera la pagó el usuario, no la pagó el Estado. La pagó el usuario, es un bien nacional de uso público, ¿ya? Es, impacta por lo demás también el peaje en la economía en general de la gente, no solamente por su traslado personal, sino que también lo que tienen que pagar los camiones, fletes, etcétera, todo eso impacta. Y que la gente, bueno, una vez que termina el plazo de pago para la concesionaria, espera que se reduzcan los peajes y no que se transforme esto, que en muchas partes es un monopolio natural, porque no hay las caleteras que supuestamente sí tenían que haber, según la ley de concesiones, tampoco las construyó nunca.
0: Y que tenía que estar en un estándar determinado.
2: Exactamente. Entonces, ¿qué es lo que sucede? Aquí están renovando los contratos, han renovado los contratos en las últimas administraciones, a espaldas de la ciudadanía, obligando a las concesionarias, ojo que esto no es culpa de las concesionarias, obligando a las concesionarias ya a transformarse en agentes recaudadores del fisco. Y eso no es aceptable, porque un impuesto tiene que pasar por el Congreso. Si ya van a masacrar a la gente, que por lo menos haya un par de parlamentarios que pongan la cara y digan, bueno, la culpa fue nuestra, po, ¿no? Pero lo que estás pagando hoy día, especialmente pequeños artesanos o gente que entrega servicios, etcétera, que tiene que circular en la ciudad, a veces más de un medio sueldo mínimo y más.
0: Así es.
2: Para poder ir a trabajar. No, esta cuestión es un abuso por donde ustedes lo vean, y yo no le voy a soltar la cola a esta vaca, y espero que el ministro, yo sé que hay contratos vigentes, pero tenemos que hacernos cargo de que, por lo menos, los próximos contratos no venga con este chistecito, y para los contratos vigentes tiene que haber un escenario de salida para que la gente pueda ver un alivio en su bolsillo.
0: Me parece. Connie, quería preguntarte especial, no sé si quieres hacer algún comentario sobre estas dos primeras preguntas, pero también lo que plantea la auditora respecto a ciertas leyes que el presidente le podía poner en urgencia en materia de seguridad. No sé qué cosas crees tú, o leyes o iniciativas que crees que el presidente Kast y su gobierno debiera avanzar pronto.
1: Bueno, hay varios proyectos que tienen urgencia y que de hecho estamos viendo en la Comisión de Constitución de la Cámara, entre ellos está haciendo publicidad Johannes ahí a Mercado Libre, sí, ¿no? Que tiene que ver particularmente con por ejemplo, con los estados de excepción constitucional, cuáles son las atribuciones. Para que quede eso bien claro, porque la ley de estados de excepción constitucional es súper antigua. Es tan antigua que, de hecho, hace referencia a artículos de la Constitución que no tienen nada que ver, sí, porque la ley no ha sido actualizada. Entonces, el ministro de Justicia,
0: de la actualización de la Constitución con Lagos, no hubo actualización en los estados, ¿no?
1: No.
0: Ah, mira.
1: Ya. No había actualización de los estados de excepción, y por eso es muy como... de repente se queda duda respecto de si uno tiene la facultad o no para hacer algunas cosas, precisamente porque es una ley muy antigua. Entonces hay un proyecto respecto a eso que tiene urgencia, hay otro que tiene que ver a propósito como de los malos que no puedan optar a la libertad condicional, que es un proyecto que de hecho fue promovido por Luis Fernando Sánchez, que también vamos a votar mañana, y que busca precisamente aumentar el tiempo que tengan que estar presos los más malos de los malos para que puedan optar a la libertad condicional. Hay hartos proyectos que en la práctica tienen urgencia y que apuntan un poco,
2: bueno,
1: a eso.
2: Bueno, muy sencillo. Los haces miembros de las Fuerzas Armadas, los más malos de los malos, y no van a salir nunca. Pues resulta que los uniformados en Chile, eso sí que no son los únicos en este país que no tienen beneficio, ningún beneficio carcelario, ni uno.
0: ya dije que la cual y termine.
1: Pero hay varios proyectos que apuntan un poco a eso, y en ese sentido también el ministro Arrau está bastante determinado en tener una batería de proyectos, pero también en hacer algo que tú decías al principio, Javier, que tiene que ver con también el respaldo político que se le entrega a las policías para hacer su trabajo. Yo creo que ahí se ha notado también el cambio de mano. Yo creo que el ministro Arrau, el tema de los copamientos, en general, estas distintas intervenciones que se han hecho en terreno, también demuestra un poco ese cambio de mano y esa voluntad política que sin duda que hace una diferencia para una persona que sale todos los días buscando defendernos a todos nosotros, cuidarnos a todos nosotros y dar su vida incluso por aquello.
0: Connie, quiero seguir contigo, pero te quiero cambiar drásticamente de tema, porque pasó por lo que pasó lamentablemente con el suboficial Cosme, por el tema de los temporales, la aprobación de la mega reforma del Senado, reserva de constitucionalidad, vuelve a la sala, mañana entra a la sala, entiendo, ¿no?
1: Mañana no... vuelve, para que no nos estén escuchando, solo sí. para que se entienda bien, ya se aprobó en la Cámara, se sí. aprobó en el Senado, pero hay algunos cambios que el Senado le hizo, y son esos cambios que vuelven a la Cámara. Entonces, si la Cámara, por ejemplo, aprobara todos los cambios, el proyecto se convierte, está listo para convertirse en ley.
0: ¿Ya? Okay. ¿Y ahí?
1: Y si es que se rechazan solamente, y se rechazan algunos cambios, si se rechaza uno o si se rechazan todos los cambios, se forma una mixta y por tanto sigue mixta. La tramitación.
0: A tercer trámite. Connie, a ver, volvió con reserva de constitucionalidad específicamente en el tema de invariabilidad tributaria desde el Senado, promovido por la senadora Proboste. Han habido declaraciones del PDG del día viernes y también de este fin de semana respecto a que ellos no aseguraban sus votos, especialmente por, entiendo que por lo que va paralelamente por el tema de los pañales y de los medicamentos. Pero primero, ¿cómo crees que va a terminar siendo la tramitación? ¿Los cambios que vienen desde el Senado te parecen razonables? ¿Y cómo ves el futuro del proyecto?
1: A ver, yo creo que hay algunas cosas que, por ejemplo, se aprobaron y que pueden en una de esas terminar en un veto, no. Que tiene que ver con lo que se denomina el anatocismo. ¿Ya? En términos simples, es el interés sobre el interés, que es como, esta cuestión es como la típica cuestión que suena bien en el papel, pero que en la práctica genera efectos que no son, efectos que son negativos para las personas. Al momento de prohibir eso, lo que tú estás haciendo es abrirle la puerta a los prestamistas ilegales, que las personas tengan que recurrir a los prestamistas ilegales, y que también se reduzca la capacidad en el fondo de acceder a tarjetas de crédito,
0: bueno,
1: etcétera,
0: pero perdón,
1: eso está aprobado.
0: Ya, es que sin reforma al sistema de capitales, creo que eso va para las pymes, va a seguir siendo todavía algo que vamos a así, pero la pyme no tiene acceso a la banca, va y le pide un prestamista ilegal, el fondo se, bueno, hay varias cosas ya.
1: Efectivamente, en fin. Pero eso es términos generales, sí. ¿Ya? Entonces eso es un tema que en estricto rigor ya se encuentra aprobado, pero voy al tema constitucional, a propósito de lo que se ha discutido. Primero, un punto quizás político, a mí por lo menos me sobrecoge ver a la gente, particularmente a ex constituyentes que hoy día son diputados, que defienden la Constitución del 80 pero como locos, ¿eh? Hacen reserva constitucionalidad.
2: Pero si votaron
1: citan,
2: por ella.
1: Y citan la Constitución, entonces tú los ves y tú dices, bueno, mira, igual es como sobrecogedor, ¿no? Es bien irónico, ¿no? Que se use en el fondo hoy día las reservas de constitucionalidad para estos efectos, para quienes además quieren recurrir al Tribunal Constitucional o están recurriendo al Tribunal Constitucional después de haberlo denominado Tercera Cámara, órgano contramayoritario y que apunta a las grandes mayorías, etcétera, etcétera. Bueno, toda esa chaya me parece por lo menos bien, bien irónico y bastante inconsecuente de su parte. Pero dicho lo anterior, en términos de lo que es la invariabilidad tributaria, no hay ninguna inconstitucionalidad respecto a eso. Y de hecho la expresidenta del Tribunal Constitucional, Marisol Peña, que es una destacada constitucionalista, dice que los principios constitucionales no se pueden estirar como elásticos para hacer caber cualquier tipo de objeción. Yo me quedo con las palabras de ella. Dice, de hecho, María Pía Silva fue mi alumna, que es la presidenta del Tribunal Constitucional. Debemos tener mucha tranquilidad. Ella es una constitucionalista de fuste, dice.
0: Está bien.
1: Me quedo con las palabras de Marisol Peña y las reproduzco y las hago mías.
0: Johannes, me comprometo que a la vuelta a la pausa vuelvo contigo.
2: Ok.
0: Sí, pues si no me van a retapar a la pausa.
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0: Estamos de vuelta acá en el Conectados en Agricultura. Toda la palabra para Johannes Kaiser. Estábamos hablando, o habíamos quedado respecto a cómo venía ya el trámite en la Cámara de Diputados, el proyecto que reingresa la ley de reconstrucción mañana, los alcances que había hecho el PDG. Así que, Johannes.
2: Sí, a mí lo que me complica un poquitito es esta norma del anatocismo, que lo que hace es impedir que se cobren intereses sobre intereses. Claro, desde el punto de vista del deudor es súper interesante, pero desde el punto de vista del acreedor, y todos somos acreedores en Chile a través de las AFP, no es tan interesante. Tú tienes una comisión, tú tienes una cuenta, tienes un depósito a plazo y es de intereses sobre intereses. En la práctica, para el que ahorra es un castigo, ¿ya? Para el que no paga es un premio.
0: Un premio, así es.
2: Porque también tiene que ver con eso, si los intereses tienen que ver con el no pago de los intereses sobre intereses, tienen que ver con el no pago normalmente de la deuda en tiempo y forma. ¿Ya? Y en nuestro país, mira, yo sé que hay gente que le encantaría hacer lo mismo con el Estado de Chile, de hecho nos endeudaron hasta donde pudieron, ¿ya? Pero lo que están generando es un escenario en el cual se derrumbe la moral de pago de los chilenos y con eso también el sistema financiero. Mira, le han hecho mucho daño, ¿ya? Y yo sé que algunos lo hacen por ignorancia, porque creen, pues claro, ¿cómo hay a cobrar intereses sobre intereses? Bueno, ese es, digámoslo así, esa es la sanción por no pago. Ahora, si no cobras eso, ¿sabes dónde vaya a ver el impacto? Lo vas a ver en el precio del crédito mismo. Te van a cobrar más interés. El primer interés va a ser el que va a ser mucho más alto.
0: Sí, claro.
2: Porque va a considerar ya entonces las primas, la prima sobre el no pago. ¿Ya? Entonces ya, yo soy súper crítico con las casas comerciales, he sido súper crítico con la banca porque entrega créditos a personas que no debiesen recibir crédito y socializa los costos a través de la tasa de interés. ¿Ya? A mí me parece eso es una cuestión absolutamente inaceptable y no pierden nunca, eso es como el casino. ¿Ya? Pero esta forma de tratar de revertirlo no me parece que sea razonable. Me parece mucho más razonable ya en un sistema completamente intervenido. Dos cosas. Uno, abrir completamente el mercado de capitales para que cualquier banco extranjero pueda prestar plata en Chile a las tasas que quiera. Uno.
0: ¿Viene eso la idea de reformar el gobierno o no?
2: No.
0: Entiendo que no viene.
2: Si el sistema bancario en Chile no lo tocó ni Boric.
0: Sí.
2: Que aquí andan todos caminando sobre huevos cuando se trata de tocar el sistema financiero.
0: Pero lo que pasa es que una cosa, o sea, la diversificar la matriz de crédito es muy importante por lo que tú dices y por lo que decía la CONI antes, y al final hoy día lo que pasa es que una pyme que no es sujeta de crédito, va a un prestamista formal que le cobra la máxima tasa convencional y al final termina quebrando por todo lo que le termina debiendo un prestamista. Entonces, obviamente hoy día cuando uno ve la rigidez del sistema financiero que tenemos hoy desde el punto de vista primero, tú decías algo, Johannes, que para mí es súper central. En el préstamo chico, en el fondo, le presta plata a quien no debiera prestarle. Pero es tremendamente rígido en quienes quieren invertir y generar empleo. Entonces, la diversificación es muy fundamental y hay que entender que esto, la ley de reconstrucción, si no va unida, creo yo, humildemente, a una reforma del sistema de capitales, la verdad es que tampoco van a ser tanto sus alcances o sus mejoras.
2: Tienes tasas de interés, en Chile tienes tasas de interés muy altas.
0: Altísimas.
2: Bueno, el hipotecario no era el caso hasta hace un par de años atrás, pero ha cambiado también eso. Tienes tasas de interés, especialmente para el crédito de consumo, que son muy altas. No es ninguna novedad, eso pasa en otros países también. Pero también es cierto que en otros países tú tienes ciertas restricciones para la entrega de crédito. Ahora tú me dirás, bueno, pero esa gente entonces va a ir donde el prestamista gota a gota. Es cierto, pero ¿sabes qué? Lo que tú tienes hoy día es el peor de los dos mundos. Porque primero agotan toda su línea de crédito con las casas comerciales y todo el tema, ¿ya? Con tasas de interés que son propias, ¿no?, del mundo más usurero que te pueda llegar, sí, a imaginar. Así es. ¿Ya? Y después van donde el prestamista gota a gota igual. Sí, entonces, sí, chuta, sí, sí, sí, sí. Hay un problema de educación financiera, hay también un tema, y yo lo voy a plantear frontalmente. Este país es tan caro porque los impuestos indirectos son tantos, ¿ya?, impacta tan duro en el bolsillo de nuestros compatriotas, el TAC, la energía eléctrica, que es mucho más cara proporcionalmente en cualquier, casi en cualquier otro país del mundo, Latinoamérica por lo menos, ¿ya? El costo de la comida, combustible, etcétera, etcétera, tú vas sumando, y evidentemente que la gente al final llega al fin de mes y no le alcanza. Y se empiezan a endeudar para pagar, como el fisco, se empiezan a endeudar para financiar el gasto corriente.
1: Así es.
2: Y después
1: se comen todos los ahorros, que fue lo que le pasó.
2: Y se queda la tendalada. Entonces nosotros lo que tenemos que hacer es aliviarle la carga a la gente, pero también abrirle, o sea, también cerrar el espacio de tentación de ir a comprar tonteras que no necesariamente necesitas inmediatamente, ¿ya? Y que terminan matándote la capacidad también de pago.
0: Sí, claro. O sea, bueno, estamos de acuerdo que falta educación financiera, pero obviamente uno esperaría que quienes son sujetos de crédito tengan mejores condiciones, po. Es el tema.
2: No, evidente.
0: Porque al final cuando tú ves en el fondo y lo que tú dices, tenemos una tasa máxima convencional altísima, después obviamente no es que sea la tasa del sistema financiero formal la que cobra eso, cobra normalmente menos, pero igualmente es muy alta. Y yo, como te digo, vengo al tema, o sea, quiero conversar respecto al tema de las pymes, porque uno dice, bueno, ley de reconstrucción, empleo, generación, invariabilidad tributaria, etcétera, etcétera, cosas que suenan muy bien. Ese gran inversor va a contratar normalmente una pyme para que le preste un servicio, etcétera. Por eso se va a dinamizar la economía, pero lo que tenemos hoy día es que quienes generan el 75, 78% del empleo están en una situación súper compleja desde el punto de vista de que no pueden acceder a crédito.

0: ministro, con el subsecretario, etcétera, con el objetivo de plantearle al gobierno una suerte de terapia de shock producto de la altísima tasa de desempleo que tenemos en términos generales, especialmente en mujeres jóvenes, y la informalidad, que es lo que plantea Johannes, que es el 27% de informalidad, más de 40 meses sobre el 8%. Y si tú vas además a las pymes y vas a quienes hoy día son generadores de empleo, tú ves que, claro, hay una discusión que tiene que ver con el salario, que es donde siempre la izquierda se queda pegado y dice, bueno, no, el salario mínimo es poco, claro, es poco, pero piensen que hoy día, ¿quién gana cero? O sea, que hoy día no tiene jornada laboral, que hoy día no encuentra pega, no hay pega. Y tú ves a los emprendedores y tú ves a las pymes que hoy día tienen un ítem que tiene que ver con el salario, pero tienes otro ítem que tiene que ver con el costo laboral de cada trabajador.
1: Así es.
0: Y esos costos laborales solo han ido subiendo producto de las 40 horas, la ley Karin, la reforma de pensiones, que también hoy día se está aumentando gradualmente el porcentaje de cotización con cargo al empleador, y ese aumento de los costos laborales también hoy día hace mucho más difícil poder contratar un nuevo trabajador.
1: Ahora, desempleo en mujeres, me gustaría, porque creo que tocaste una hebra súper importante, Connie. ¿Por qué es tan importante el desempleo en mujeres y por qué es tan relevante esto? Normalmente las mujeres son el segundo o tercer ingreso de hogares, ¿no? En muchos casos también son el primer ingreso, porque efectivamente muchas viven solas, etcétera, pero normalmente son el segundo o tercer ingreso, son el ingreso complementario a su marido, esposo, pareja, pongámosle el nombre que queramos. Muchas veces también son el segundo ingreso complementario a un adulto mayor que tiene una pensión, etcétera, etcétera. Por eso que es tan fundamental el ingreso en mujeres. Ah, cuando uno ve en el fondo la gente que baja o que transita de la línea de la pobreza a la clase media o ciertos niveles de fragilidad, siempre está dado por el segundo o tercer ingreso que significa la mujer. Yo no sé, Johannes y Connie, le abro la pregunta, si ustedes ven alguna medida que puede impactar rápido en ese tema, en que efectivamente uno pudiera decir, mira, ¿sabéis qué? Aquí hay una línea que uno pudiera decir, mira, vamos a apuntar en esta dirección. Sí.
2: La eliminación de la ley ¿cómo se llama? La ley Karim. Está dejando tan la tendalada, ¿por qué? Porque hay algunos malos elementos, hombres y mujeres por lo demás, ¿ya? Pero está dejando tan la tendalada porque la denuncia es absolutamente gratuita, ¿ya? Deja la escoba, el juicio, tiene bloqueado a la inspección del trabajo. Pero muchas veces va esto de la mano de cero sanción para que denuncia sin motivo y sin razón. Entonces, ¿qué es lo que sucede? El empleador trata de reducir su riesgo, su exposición al riesgo. Ya con el tema de las acusaciones por acoso sexual y cosas por el estilo, evidentemente que aumentaron los riesgos. Y yo no digo que no sea bueno denunciar un acoso sexual, ¿ya? Pero estoy planteando que también ha sucedido que como no hay sanción para la denuncia falsa, o no hay efectiva sanción para eso, entonces hay personas que han hecho de esto un negocio, ¿ya? Y eso, bueno, va permeando y aumenta de alguna manera la percepción de riesgo en el empleador, y contratan menos mujeres. Entonces, yo diría que
0: implica más costos laborales en diferentes aspectos.
2: A mí me sacaron la mugre en la campaña cuando yo voté a favor de la ley.
0: Sí, lo has dicho varias veces y has reconocido el tema varias veces.
2: Pero si tú pudieses por lo menos modificar esto, también tienes que introducir nuevamente una sanción a la denuncia falsa. ¿Para qué? Para entregar, no para perseguir a la mujer, para entregar seguridad jurídica. Porque lo más importante aquí es entregar seguridad jurídica. Y después seguimos avanzando sobre el código laboral, porque el código laboral tiene ciertos elementos que tampoco son explicables. No puede ser que el 85% de los casos donde hay un conflicto entre empleador y empleado, no importa si este es hombre o mujer, terminen siendo fallados a favor del empleado, porque yo no creo que el 85% de los casos tenga, o sea, sea el empleador el que no tiene razón. No me lo puedo llegar a imaginar, es estadísticamente poco probable, ¿ya? Entonces tú tienes un problema también con lo que es la gestión de justicia laboral y el encarecimiento del crédito. El segundo y el último punto, yo creo que es algo que recogió el gobierno, que nosotros lo habíamos propuesto, que es el tema de la indemnización a todo evento. Creo que va a ser esencial. ¿Por qué? Porque obliga al empleador a ir ahorrando oye, a ir ahorrando la plata para la indemnización, y con eso se transforma esto en un cálculo cierto. La mayoría de las pymes no contratan porque tienen miedo de que

0: contratan, no poder despedir. Y si no pueden despedir, entonces a la quiebra. Claro. Mi hermano tiene una pyme, ya que es un que uno de mis hermanos tiene una pyme, tiene una señora que tuvo problemas, después se fue con prenatal, después con postnatal, y la cuestión es que la caché el spa, no la puede despedir, no, o sea, y como perdió ahora un cliente importante, tiene un problema con los flujos.
1: Con algo complejo. ¿Alguna medida más que tú digas, bueno, que sientas que se apunta y que puede tener un efecto un poquito más rápido, ¿no?
2: Sí, o sea, primero un complemento a propósito de lo que decía Johannes, porque no es menor, ¿eh? En el Observatorio Judicial, el 2 de julio, creo que lo dije también en un programa, pero creo que es bueno repetirlo, en el caso específico de la causal de desvinculación por necesidades de la empresa uh-huh. que se relaciona con finiquito por razones económicas invocadas por el empleador, la tasa de éxito es de un 83,4% para los empleados.
0: Casi 85
2: ya. Es decir, 8 de cada 10 casos se declara injustificado el despido. No puede ser. O sea, y tú ves que hay un tema de la judicialización en materia laboral que no es menor. ¿Y por qué le afecta? Esto le afecta en general más a las mujeres. Bueno, porque es más caro contratar a una mujer. Si eso es más caro por diferentes aspectos. El tema de fuero, en edad fértil, etcétera, y una serie de otros.
1: Hay que sacar el tema de esa laguna universal también, ¿no?
2: Es que ahí voy. Yo creo que el tema de esa laguna, a ver, es un elemento, creo saber por lo menos lo que está pensando, es un tema central, porque en el fondo hoy día tienes una discriminación doble respecto a las mujeres. O sea, contratar a la mujer número 20, no hay incentivos para contratarla, porque a partir del número de la mujer número 20, bueno, tienes la obligación de tener esa laguna. Y por otro lado, todas las mujeres que trabajan en una empresa que tiene menos de 20 trabajadoras no tienen esa laguna. Entonces, tú hoy día también tienes que abrir esto respecto al tema de la corresponsabilidad y el tema de ser padre, no necesariamente solo de la madre, muchas veces por beneficio, y hay veces que por razones también bien ideológicas entre medio, pero por tratar de buscar un beneficio para las mujeres se les termina perjudicando. Entonces, meterle el acelerador al tema Sala Cuna es muy relevante.
1: Cortito, déjame meter
0: el girado. Sí, Sala Cuna Universal, de acuerdo, pero debe ser libre para la madre. Si, yo soy partidario del postnatal de un año. ¿Ya? De que la madre pueda quedarse con su agua y se le pague desde el Estado, por lo menos hasta el año. No creo que sea necesario o sea una buena cosa incentivar la separación de la madre con la guagua, aunque puede existir el acceso si así lo deseas, ¿de acuerdo?
2: Tú lo dices para evitar el tema de las licencias médicas,
0: eso, pero también especialmente porque las guaguas tienen se produce un síndrome ya de separación de la madre. Si no es tan sencillo esto de simplemente separar a una guagua recién nacida a su mamá, ya después de 3 meses o 4 meses, yo creo que no es sano. ¿Ya? Ok, un punto. Segundo punto, tiene que ser derecho de la madre. Lo que hizo la senadora Proboste.
2: Pero eso te va a aumentar los costos.
0: Espérate, no.
2: Tienes que ver cómo lo compensas.
0: No, pues es lo uno o lo otro. Po. Si el costo no va a ser mayor. Si yo tengo que pagar desde el Estado, porque supongo que vamos a financiar desde el Estado la Sala Cuna Universal, ¿no es cierto?
2: Ya. O sea, se va a financiar, bueno, hay que ver cómo sale, pero de los excedentes del seguro.
0: Ya, pero si el financiamiento es desde el Estado, entonces yo tengo que tener una alternativa. Es decir, en primer lugar, el oferente puede ser público o privado. Uno. Dos. Si la madre se quiere quedar en su casa con la guagua, ya, pues financiémoslo por lo menos hasta el año. No es un problema. Financiémoslo. ¿Por qué? Porque creo que es sano para los dos. Y por último, tener presente lo siguiente: el derecho es de la madre.
2: Sí.
0: A tener. ¿Por qué? Porque la senadora Proboste y Pascual introdujeron una iniciativa, una indicación en el Senado, que decía entonces que el derecho iba a ser de la guagua a tener esa cuna. Y el problema con eso es el siguiente, ¿no? Que tú transformas el tema en obligatorio.
1: Sí, claro.
0: Es decir, que la mamá tiene que entregar la guagua a la Sala Cuna, sí, porque es derecho de la guagua. No, esa cuestión es lo más perverso que yo he escuchado en mi vida.
2: No se lo he escuchado solamente a personas de izquierda, sí, solamente va a dejar, te lo dejo ahí y me retiro lentamente antes de la pausa.
1: Me
2: se lo he escuchado
1: que gente alguno, derecha. Sí, alguna diputada por ahí también que dijo lo mismo.
2: Sí.
1: 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Vamos a la última pausa en el Conectados y ya volvemos con Johannes Kaiser y Constanza Juven.
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1: Estamos de vuelta en el Conectados en Agricultura. Oye, ha estado intenso el debate, nos han llegado hartos correos. Y de muchas, nos han llegado hartos correos felicitando por, dicen, qué buen nivel del debate que hemos aprendido, han llegado hartos correos felicitando. Hernán Ortiz dice, estimado Javier, la denuncia falsa según ley Karin tiene sanción de 1 a 4 TM y también de 30 a 60 días de servicios comunitarios, dice Hernán Ortiz. Lo que pasa
2: ahora
1: es que
2: falta también hay un tema ahí con el reglamento, que si por último el tema de la ley, yo creo que se tiene que modificar profundamente la ley Karin, acá estoy metiendo la cuchara, pero que al menos el reglamento tenga modificaciones para que efectivamente esa denuncia falsa pueda ser perseguida y sea efectiva.
10: Una UTM, porque me estáis tomando el pelo, despido inmediato. El despido inmediato, pérdida de indemnización, con todo lo que... No, es que en serio, esto de andar denunciando falsamente es una cuestión realmente inaceptable, si es un delito muy grave. En Chile se toma como si fuese una cuestión así como una como andar demasiado rápido en zona de 50. No lo es.
1: Oye, vamos a leer algunos de los comentarios que nos han llegado por la red social X, que son importantes, obviamente, de nuestros auditores. Tributo GM, siempre nos escribe Antonio Pazanagua, dice, la izquierda repite y repite que la mega reforma es ayudar a los ricos y que la aprobación de esta es un día negro, o sea, los países de la OCDE y los países con alto crecimiento viven días negros, realmente no sabía, dice él.
10: ¿Qué países de la OCDE?
1: Que los países de la OCDE que tienen menos impuestos viven días negros, por eso está diciendo que eso. Mónica López, hay una tremenda campaña de invisibilizar al presidente Kast, es demasiado notorio y ha sido denunciado. ¿Quiénes están detrás de esto tan antidemocrático? ¿Es una nueva forma de golpe de Estado? Dice Mónica López. No sé, Mónica, a lo mejor si nos puede escribir algún correo, porque quizás no circunscribí tanto lo que planteas.
10: ¿Por qué invisibilizarlo?
1: Sí, es que por eso si nos puede escribir un correo conectados @agricultura.cl sería muy bueno. Pipares, ¿creen que con dar autorización a un carabinero que le dispare a quien sea y no le dé explicaciones a nadie se solucionan las cosas en menos de 2 semanas? 4 policías heridos en enfrentamiento con delincuentes en inferioridad numérica. ¿No se dan cuenta que la preparación es horrible? Yo creo que nadie está hablando de disparar a quien sea, pero efectivamente creo que hay dos problemas. No sé si la preparación, no soy experto en ello, pero sí el problema es que los delincuentes tienen mejor poder de fuego que nuestros carabineros. Pues esa es la realidad,
10: ¿no? 2 de los 4 eran funcionarios del GOPE. ¿Ya? O sea que no, nadie puede decir el GOPE de Chile que no está preparado. Ahora sí probablemente tengan que empezar a actualizar sus tácticas, porque el tipo de criminalidad que están enfrentando no es la misma que tenías hace 10 o 15 años atrás. O sea, ahora tú tienes grupos armados con alto poder de fuego, muy parecido probablemente a lo que era el Frente Manuel Rodríguez o el Movimiento Lautaro en su momento, ¿ya? Y de eso se tienen que hacer cargo entonces también la unidad de planificación dentro de Carabineros y de formación. Ese es un tema. Segundo tema, evidentemente no puede ser, ¿ya?, que el deportista promedio en materia de tiro dispare 20 veces más que un carabinero en servicio.
2: Eso te lo dice harto carabinero en general, que tienen muchas pegas, perdona la interrupción, pero que tienen muchas pegas que no tienen que administrativa, y tienen una serie de pegas que hacen que en el fondo se limite el periodo de entrenamiento.
1: El
10: entrenamiento, lo que pasa es que el entrenamiento no es algo que tú haces una vez. Esta cuestión no es como ir al colegio y después tú sabes o aprender a andar en bicicleta y después supiste para siempre andar en bicicleta. No,
1: es constante.
10: Tú tienes que estar permanentemente refrescando habilidades, por ejemplo, la habilidad de tiro, la habilidad de tiro táctico, ¿de acuerdo? Ese tipo de cosas tienen que estar siendo refrescadas, pero la inmensa mayoría de nuestros carabineros lo tienen hoy día con una saturación de pegas tal, ¿ya?, que los periodos de reentrenamiento, si lo quieres decir así, se hacen mínimos. Y por lo demás también decir que el Estado de Chile no pone necesariamente a disposición la cantidad de recursos que se necesitan para que se dispare la cantidad de tiros. Es decir, un tiro es caro. Si no es tan barato, se
1: toma barato, sí.
10: ¿Ya? Entonces hay que, el nuevo gobierno tiene que hacerse cargo de esta situación y bueno, y mejorar las circunstancias y en lo posible también empezar a descargar a carabineros de pegas que no son esenciales. Por ejemplo, el tema de andar revisando las armas legales. Esa cuestión la puede hacer, antes la hacía el ejército.
1: La hacía la DGM, ¿no?
10: Antes, la Dirección General de Movilización, exactamente. No tiene por qué, ahora lo está haciendo carabinero, investigaciones. ¿Sabes la cantidad de tiempo
0: que se están gastando en ir a visitar a gente que legalmente dice, sí, yo tengo un arma aquí en mi closet. ¿Horas hombre pues, de carabinero? No,
2: corte. O notificaciones, claro. o temas de ese estilo. O sea,
1: Luis Acevedo nos dice, una consulta. Quiero leer un mail después respecto a esto. ¿Se revisa la concesión eléctrica? Estoy en la región de la Araucanía y arroba Codiner tiene unos tiempos de respuesta demasiado largos. El temporal de viento hace un par de semanas nos tuvo una semana sin energía. Con el temporal de ahora vamos en 2 días, dice Luis Acevedo. Después quiero leer un correo respecto a esto. Pilar Opaso, muy suelto de cuerpo. Muchos dicen que la reforma tributaria de Bachelet fue lo peor para Chile. Lo que omitió decir es que Chile, vamos, la votó a favor. Si esos creen que todos los chilenos sufrimos de amnesia, les aviso que están muy equivocados, dice Pilar Opaso. Oye, quiero...
2: Ese poncho que se lo ponga a quien
0: pues ustedes acaban de votar, ¿no? Acaban de votar por el tema de la regularización eléctrica, ¿ya?
1: Ustedes.
0: O sea, diputado, yo ya no soy diputado.
1: yo tampoco.
0: Ya, pero no, estoy diciendo a los diputados. Hacer presente lo siguiente, mucho de la demora que hoy día, sobre todo las cooperativas, tienen para poder responder a los cortes de luz, tiene que ver que el gobierno anterior durante 2 años y tanto no reajustó los pagos que había que hacer por el uso de la infraestructura eléctrica. Sí. Y las cooperativas, a diferencia de las grandes empresas, no tienen espaldas financieras infinitas. Sí. Entonces, ¿qué pasó? Tuvieron que empezar a recortar ¿dónde? Bueno, en lo que era la misma infraestructura, sino que daba plata para renovar. Sí. Entonces, mira, el gobierno de Gabriel Boric a tantos niveles hizo daño a nuestro país. Lo que pasa es que la gente no lo sabe. Pero yo me acuerdo de las cooperativas al principio del gobierno de Boric y después también, que venían y decían, pero estos decretos no salen. Debieron haber salido hace muchos años atrás. Hace 2 años atrás, 3 años atrás. Y las cooperativas, que nuevamente son eso, son cooperativas, no son megacorporaciones internacionales, se quedaron con una mano por delante y una mano por detrás. Había algunas que estaban en riesgo de quiebra.
1: Así es, varias de ellas. No sé con ni siquiera...
2: Sí, no, que pero el correo anterior que decía una persona que estaba mandando correo respecto del los cortes de luz. Sí, hay respecto a la fiscalización, la Superintendencia de Electricidad y Combustible, de hecho, fiscaliza a las empresas eléctricas, como son monopolios naturales, además, se gana la concesión.
1: Esta es una cooperativa que es Codiner de la región de la Araucanía.
2: Pero todos tienen...
1: ¿Se rigen bajo lo mismo la gran empresa o la cooperativa?
2: La,
1: ¿no?
2: la Superintendencia, sí, Electricidad y Combustible debiera fiscalizar.
0: Ahora, de la CGE, a la CGE, también decir lo siguiente, las grandes, por ejemplo la CGE, que en este momento está en manos chinas, también se están demorando un kilo en entregar conexiones.
1: Bueno, Chilquinta en la región de Valparaíso también, ¿no?
0: Entregar conexiones parece ser... ¿Cómo vaya a tener que...? Eso también al ministro de Hacienda y al ministro de Economía, aquí tienen que revisar, porque tú no puedes iniciar nuevas actividades económicas si no tienes energía. Entonces, si se demoran... Por ejemplo, nosotros tratamos de tirar una línea de media tensión y creo que estamos esperando hace 2 años.
1: Sí, así es.
0: ¿Cómo voy a iniciar una actividad económica si te demoran 2 años una línea? ¿Una conexión?
1: Ahora no ha habido tanta voluntad política para hacer una gran reforma a la ley eléctrica. Es bien vetusta nuestra ley, por lo demás.
2: Sí, es verdad. Al final todos los temas se terminan regulando bien por decreto.
1: Es de la década de los 90.
2: Sí, pero en han habido cambios, pero...
1: Por eso,
0: es que las cosas no siempre tienen que arreglarse por ley.
1: Hay algunas cosas respecto, por ejemplo, el tema de la transmisión subterránea o la distribución subterránea, que se le debiera exigir a la empresa un poquito más de empeño en eso, ¿no?
0: Pues, ¿y cuánto nos sale entonces la cuenta de luz?
1: No, sí, está bien. Pues, sí,
0: porque toda la infraestructura eléctrica la termináis pagando en la cuenta.
1: Sí, pero no.
0: A todo esto, muchos saludos a Máximo Pacheco, que dijo que el cambio de la matriz energética no iba a salir gratis, iba a salir más barata la ley, o sea, la luz. La próxima vez que vea usted su cuenta de la luz, acuérdese de Máximo Pacheco. Gracias.
1: Tenemos que irnos, está interesante el debate de las tarifas eléctricas. Muchas gracias, Constanza Juve, que le vaya muy bien mañana votando la ley. Johannes Kaiser, siempre un gusto, que esté muy bien. Nosotros nos despedimos, nos vemos mañana martes, si Dios quiere, en Conectados. Un fuerte abrazo a las personas que están en la región de Coquimbo, en la región de Atacama y que están sufriendo, chilenos y compatriotas. Usted, que esté muy bien, siga ahora con Nuevas Voces en la Agricultura y nosotros, como le decía, nos vemos mañana. Chau, chau.
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13: La presencia de la mosca de la fruta ya ha provocado la pérdida de 40.000 kilos de paltas en la comuna de Montepatria, afectando a cerca de 60 productores como parte de las medidas sanitarias para evitar la propagación de la plaga. El Servicio Agrícola y Ganadero informó que hasta ahora se han retirado 950.000 kilos de la fruta desde las zonas bajo control sanitario y mantiene un amplio operativo con 480 funcionarios, además de controles carreteros para impedir el traslado de fruta desde las áreas restringidas. El SAG estima que las medidas de control podrían extenderse hasta enero del 2027, siempre que no se registren nuevas capturas o focos larvarios de la plaga en la zona. 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
20: Buenas tardes, es hora de noticias en agricultura y comenzamos la revisión de las informaciones con actualización sobre la situación en la zona norte, precisamente en Ovalle, respecto al suministro de agua potable. ¿Qué es lo que sucede? Nos cuenta de todo esto Felipe Sobarzo.
21: Aguas del Valle informó que debido a la grave emergencia que afecta a Ovalle y que ha imposibilitado la producción normal de agua potable por la extrema turbidez del río Limarí y la caída de quebradas, se comenzó una reposición excepcional del servicio en la ciudad destinada exclusivamente a usos sanitarios. La medida fue coordinada con la Superintendencia de Servicios Sanitarios y otras autoridades con el objetivo de mantener condiciones básicas de higiene en los hogares y evitar riesgos sanitarios para la comunidad mientras se persista la emergencia. El agua distribuida por la empresa contará con cloración para resguardar las condiciones sanitarias mínimas requeridas para este uso. Sin embargo, debido a los niveles extraordinariamente altos de turbidez que mantiene el río Limarí, tendrá una tonalidad café, por lo que no es apta para el consumo humano, incluyendo beber, cocinar o preparar alimentos. Para asegurar el acceso a la comunidad a agua apta para consumo, Aguas del Valle mantendrá operativos los 50 tanques estacionarios instalados en distintos puntos de Ovalle, los que continuarán siendo abastecidos con agua 100% potable para beber y preparar alimentos mientras se mantenga esta situación excepcional. Informó Noticias en Agricultura.
20: Muchas gracias, Felipe. Quedamos atentos entonces también a las distintas acciones que se van a tomar, principalmente en la zona norte, que ha sido la más afectada por las precipitaciones de las últimas horas. Nos cambiamos de tema, nos vamos al ámbito político porque habrá asistencia de la oposición al Tribunal Constitucional. ¿A qué van a recurrir? Nos cuenta de todo esto Carolina Flores.
22: Muy buenas tardes, Francisco. A tan solo un día de la votación de la mega reforma en la Cámara de Diputados, parlamentarios de oposición confirmaron que entre hoy y mañana presentarán requerimientos ante el Tribunal Constitucional para modificar distintos aspectos de esta mega reforma. Según explicaron, las acciones serán ingresadas de manera coordinada, pero por separado en la Cámara de Diputados y el Senado, y apuntarán tanto a normas tributarias como medioambientales, argumentando que existen disposiciones que serían contrarias a la Constitución. Uno de los principales cuestionamientos apunta a la invariabilidad tributaria, ya que a juicio de la oposición impediría modificar impuestos durante un largo periodo de tiempo, incluso frente a situaciones extraordinarias como catástrofes o emergencias nacionales. Más sobre esto se refirió el timonel del PPD, Raúl Soto.
23: Y queremos anunciar, por tanto, que hemos ya concluido el trabajo con los abogados constitucionalistas y estamos a puertas de presentar entre hoy día y mañana tres requerimientos al Tribunal Constitucional, uno por la Cámara de Diputados y Diputadas y dos por el Senado de la República, tanto por los aspectos tributarios como también medioambientales. En esto vamos a actuar absolutamente unido con el respaldo de los abogados y de los parlamentarios de toda la oposición acá presente para decirle al país que este es un mal proyecto.
22: Y si bien los parlamentarios reiteraron su solicitud para modificar el calendario legislativo, adelantando así la semana distrital con el fin de apoyar a las regiones afectadas por el sistema frontal, a través de ex, la presidenta del Senado, Paulina Núñez, confirmó que la actividad legislativa se mantendrá esta semana, por lo que mañana, como señalaba, la Cámara de Diputados deberá votar la mega reforma en su tercer trámite legislativo, donde si es aprobada quedaría lista para convertirse en ley. Informó Noticias en Agricultura.
20: Muchas gracias, Carolina. Quedamos atentos entonces a los pasos de la oposición en este tema. Nosotros les contamos que hasta ahora tenemos en Santiago cielo cubierto, 9,6 grados de temperatura en la capital. Se acerca a los 12 anunciados como máxima para esta jornada, según indica la Dirección Meteorológica de Chile. También se anuncian algunas precipitaciones, chubascos, durante esta tarde en la capital para que lo tenga en consideración. Nosotros nos despedimos. Usted continúe junto a la voz de la gente.
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5: Muy buenas tardes, queridos auditores de Nuevas Voces. Empieza una semana que yo esperaba que tuviera grandes lluvias, pero hoy día en Santiago todavía no se relanza el aguacero. Cuando venía para acá habían algunas zonas con que llovía un poco, pero garúa, ¿no? No había una lluvia como la que esperábamos, lo que por supuesto constituye una buena noticia, por lo menos para la región metropolitana. No así, entiendo, está la situación en otras regiones donde el tema se ha ido agudizando, se ha ido complejizando. Hoy día en la mañana el presidente anuncia estado de catástrofe en dos regiones, en Coquimbo y... Coquimbo y Huasco. Así es. Así que nada, pues mandarle, por supuesto, un gran abrazo y fuerza a la gente que está damnificada en esa zona, a las autoridades que están haciéndose cargo. El despliegue ha sido muy importante, el del gobierno, así incluso lo ratifica, o por lo menos lo valoriza así la gente cuando, por ejemplo, vemos las encuestas este fin de semana. El gobierno sube y todo se asocia o tiene mucho que ver también con su gran despliegue, con haberse anticipado a muchos de los problemas y con haber estado desplegado en la zona desde mucho antes. El presidente, creo que la semana pasada, el lunes, recordemos que las lluvias empezaron recién a mitad de semana, ya había cancelado su agenda, se había puesto a disposición de la emergencia, había mandado a sus equipos a instalarse en las distintas regiones y... creo que se actuó bien. Y aparte que me da lata la comparación, pero suena muy fuerte cuando venimos, por ejemplo, de hecho, yo lo veía en redes sociales este fin de semana, cuando el presidente Boric, por ejemplo, está tomando helado con los incendios en el sur. Estaba tomando helado acá en la capital porque aquí hacía calor, y con los incendios allá en el sur. O que frente a otra emergencia, no se volvía de sus vacaciones porque le quedan 2 días de vacaciones. Me acompañan Felipe Ross, diputado republicano. ¿Cómo estamos?
6: Muy bien, gracias a Dios, gracias por la invitación. Aquí muy contento de estar empezando la semana en Nuevas Voces. Siempre, oye, cierro yo los viernes.
7: Y Felipe estaba, además, estimados auditores, les comento, con una corbata con la bandera de España.
5: Que bueno, ese es otro tema en agenda.
6: Importantísimo. Hoy estamos muy contentos de lo que pasó anoche, por lo menos yo.
5: Que ganó la madre patria. No, yo tuve ahí un lío personal porque yo soy de familia española y iba por España ayer, pero yo todo el mundial había seguido Argentina porque soy un gran fan de Argentina. Distinto a la mayoría de los chilenos que no toleraba que Argentina estuviera ganando este mundial. Paz Charpentier,
7: muy bien.
5: Diputada republicana, pero...
7: Acá estamos.
5: De la casa, parte de este proyecto de Nuevas Voces.
7: Así es. Feliz de estar acá nuevamente un día lunes, estimado Vicente, y obviamente muy preocupada por lo que ha pasado en todo Chile, porque en todo Chile prácticamente han habido damnificados, en mi región también, el sector de Cerro Verde, la comuna de Penco, otros sectores de la comuna de Tomé, daños menores y mayores, pero de alguna manera también orgullosa de mi gobierno, particularmente por su despliegue en terreno, que ha sido una característica desde el inicio y que se ha hecho carne y ha tenido resultados concretos al enfrentar esta catástrofe, como decisiones oportunas tomadas en distintas materias. Hace algunos días el presidente de la República estuvo en mi región, la región del Biobío, y pudimos tener una conversación con él, en el fondo las distintas autoridades regionales y también... el comandante del ejército allá, del regimiento Chacabuco, el comandante de la Armada, el zonal general de carabineros, PDI y otros, para enfrentar de mejor manera esta emergencia. Y eso se nota al tiempo de tomar las decisiones, Vicente, porque en terreno uno ve lo que está efectivamente sucediendo y eso se agradece. Y tú decías comparaciones odiosas. Mira, la verdad es que en las emergencias es bueno, y así acostumbra hacerlo Chile, unirse todos detrás de esta gran causa que es Chile, ¿verdad? El Así compatriota es. Que está desamparado, la familia que ha perdido su vivienda. Pero frente a la desidia y la frivolidad en su oportunidad del presidente Boric, la verdad es que eso no era ni siquiera posible. Claro. Porque el desinterés era tal, Vicente, en aquella época, que hasta yo hice un video, de las primeras en hacer un video en contra del presidente Boric y su incapacidad para enfrentar la emergencia, precisamente por esa frivolidad y desidia que lo caracterizó en instancias tan importantes como enfrentar las emergencias. Así que creo que las comparaciones no están de más. Corresponde, obviamente, recordarlas en momentos como estos también. Gracias, estimado
5: estamos
7: Vicente.
5: De los que nos están viendo en pantalla,
7: ven que estamos básicamente dos tercios del café que ha traído Lanto. Gracias, Anto.
5: También nos acompaña, ustedes lo ven ya en pantalla, Matías Álvarez, concejal republicano por San Fernando. ¿Cómo estamos, Matías? ¿Cómo están las cosas en San Fernando también? Es importante que tengamos ahí el reporte. Yo te vi ahí desplegado en redes este fin de semana.
0: Hola, Vicente. Saludar también, por supuesto, a nuestros dos diputados presentes. La verdad es que mira, me hubiera encantado poder estar como todos los lunes presencial. Sin embargo, efectivamente, la comuna requería la asistencia aquí en la comuna de San Fernando. Fue un fin de semana, la verdad, duro, pero mira, confesar que la comuna aguantó bien. La emergencia del 2023, a nosotros el río Tingiritica se nos desbordó y afectó muchas casas, y en este caso los niveles del río se mantuvieron muy bien, el río resistió, por supuesto, y si bien habían algunas partes de la comuna anegadas, la verdad es que bien. Y por supuesto hay que desplegarse, como tú bien mencionas, Vicente, porque si bien el rol del concejal, y lo he mencionado en otros medios de comunicación, está regulado por la Ley Orgánica Constitucional de Municipalidades, de estar básicamente en Consejo Municipal, y que es básicamente lo que se espera del concejal. Hay otras instancias también que no están escritas en la ley, pero que sin duda se esperan de cualquier servidor público, que es que cuando tu comuna enfrenta una emergencia, uno deja efectivamente el cargo y se pone a disposición, desde llenar sacos de arena hasta entregarlos, escuchar a la comunidad y estar presente.
5: Me parece bien, aparte que esa es una polémica, aprovecho solo a modo de información, ¿no? Que ha estado muy encima del debate estos días, precisamente por un dictamen de la Contraloría, ¿no? Que dice, y al final toma una decisión respecto a si los concejales pueden hacer o no gestiones particulares. Y empieza a definir el concepto de gestiones particulares y básicamente acota la pega del concejal, literalmente un director de empresa del municipio que asiste a los consejos o a los directorios tantas veces al mes. Cuestión que yo entiendo la finalidad de la Contraloría, porque efectivamente la pega del concejal es un tema, pongámoslo en simple y coloquial, es un tema desordenado, en el sentido que normalmente se van haciendo gestiones y que también, por supuesto, pasa que se adelantan las filas, lamentablemente, la gente a través de los concejales, porque en vez de ir a la ventanilla única un municipio, se le habla a un concejal y, claro, el caso toma cierta prioridad. Dicho eso, que me parece inteligente y razonable que la Contraloría quiera apuntar y regular esta forma de trabajo que ya estaba como instalada en los distintos municipios, bueno, eso no puede llevar a que al concejal se delimite casi como que si no fuera un actor político de la comunidad, que tiene que, entre otras cosas, y su principal, por lo menos como yo entiendo, su principal función es estar, ayudar, colaborar a la sociedad civil, ¿no? A que esté organizada, a que pueda tener interacción con las distintas autoridades, a que pueda, en el caso, por ejemplo, de postular o necesitar al fondo, ya sea de seguridad o lo que sea, poder que el concejal se vea esa capacidad de asesorar para hacerlo de la mejor manera. Hay todo ahí un rollo muy importante que en ese dictamen ha generado mucho
1: particularmente
5: ruido.
1: En las acciones de fiscalización, entiendo yo, porque esto se enreda a la hora.
5: Además, porque no se puede ir ahora como a los servicios puntuales.
1: Justamente, o sea, casos emblemáticos de esto. A mí, yo me acuerdo un concejal republicano, no voy a decir la comuna para no afectar al municipio en cuestión, pero puso en cuestionamiento por la compra de no sé cuántas alarmas comunitarias que se habían hecho, y él sospechaba que las alarmas no habían llegado, que el proveedor en el fondo no estaba haciendo la pega, y se apersonó en las bodegas donde supuestamente estaban inventariadas estas alarmas y pudo verificar en terreno que las alarmas no estaban.
5: Eso hoy día no se podría.
1: Esa es una posibilidad que hoy día no se podría.
5: Y eso es grave, yo creo.
7: Y en el fondo, y el rol fiscalizador. Respecto a que las alarmas no estaban.
5: Claro, y hoy yo lo pienso, por ejemplo, en Santiago. ¿Qué hubiera pasado si hubieran en esa época concejales muy preocupados? Que lo hubieron, pero eran absolutamente minoría, que pudieran ir a ver el lugar donde se estaba haciendo la compra de la clínica Sierra Bella y poder ir a revisar si efectivamente cumplía los requisitos para poder después hacerse como clínica, que no los cumple hoy día claro. Es un inmueble que si termina y pasa hasta toda esta etapa judicial va a quedar como un inmueble que no podemos ocupar para los fines que se compraron, y segundo, alguna persona con dos dedos de frente verá que, claro, no todos somos expertos inmobiliarios, pero viendo ahí, tú cachai que no cuesta 8.000 millones cualquier cosa, claro. Y acá se estaba pagando 3-4 veces arriba el precio. Y eso, entre otras cosas, se puede hacer precisamente por la capacidad de ir a acompañar. No digo que el concejal tenga que ser un...
7: Fíjate que eso igual dice relación muy directa con lo que es una función de fiscalización súper propia de los concejales. Pero yo voy un poco más... Quiero agregar otro elemento. No he visto el fallo, la resolución, el dictamen de la Contraloría. Pero, a ver, si las gestiones que el Estado debe realizar se hicieran de manera oportuna, no habrían personas levantando este tema o estos distintos temas frente a los concejales para que el concejal gestione una mayor celeridad de ciertos procedimientos administrativos que se llevan al interior de las municipalidades. Claro. ¿Cierto? O sea, por lo tanto, a uno le gustaría más una vocación respecto de cómo hacemos más rápido los procedimientos dentro del Estado para que estas situaciones no se produzcan, que al concejal diligente que aspira a acelerar un procedimiento interno en la municipalidad que beneficia a la comunidad. Porque el concejal es primero un servidor público, ¿cierto? Y segundo, además, tiene que ver con que habitualmente nosotros destacamos las municipalidades como la instancia más cercana a los vecinos, a la comunidad. Y yo diría, más aún, no es la municipalidad, sino que son precisamente los concejales que desarrollan esa función de máxima capilaridad social, por así decirlo, en las distintas comunidades. Y es extremadamente valioso esa participación. O sea, uno ve a los concejales no solamente fiscalizando, no solamente levantando temas de la comunidad frente a la municipalidad, sino que habitualmente en relaciones muy humanas y cercanas con los vecinos, que son extremadamente valiosas a mi juicio y que no creo que sean ajenas a la función de un concejal, Vicente Paná.
5: Claro.
7: O sea, yo creo que es más, es una función esencial.
5: Claro, y aparte, insisto, la definición de acciones como... para particulares, bueno, ayudar a una junta de vecinos es ayudar a un grupo de personas, pero particulares también. Ayudar, bueno, es que el otro día se generaba.
7: Tendrá por que
5: eso,
7: aclararlo por la ley del lobby nomás, pues.
5: Por supuesto.
7: Listo,
5: pero,
7: listo nomás. Si
5: no te, bueno, en fin, oye, nos quedan 2-3 minutos de este bloque y yo les quería comentar, estábamos hablando con el diputado Rosa fuera del estudio y leemos este titular de El Mercurio de hoy, de Economía y Negocios, el cuerpo B. Cito. Los proyectos de inversión tuvieron más reclamaciones ambientales que nunca en el primer semestre. No quiero entrar al detalle, pero sí quiero, para que ustedes adviertan esta noticia, el gobierno ha puesto un énfasis bien notable, ha hecho sesionar el Consejo de Ministros como nunca antes en la historia, precisamente para adelantar proyectos que estaban por A, B o C motivos frenados hace muchos años. Ha logrado sacar mucho. Pero miren cómo reaccionan todos estos grupos que supuestamente no tienen intereses políticos, no tienen intereses ideológicos, no tienen una posición de querer favorecer o no a un gobierno, que dicen, el gobierno quiere hacer avanzar proyectos, avancemos nosotros en reclamaciones. Y ahora también se hace otro número récord, pero récord de vergüenza, que es cuando hay un gobierno apurado por conseguir lucas, porque empiecen proyectos que le den trabajo a las personas, hay otro grupo de personas que está preocupado de seguir trabando la pelota, de seguir frenando al país y de seguir generándole trabas a que los chilenos consigan trabajo en nuestro país.
1: Bueno, esto creo yo son los mismos que hace poco se jactaban de que por la vía administrativa, ¿no es cierto?, le podían agregar 1.000 días a un proyecto a placer, ¿no es cierto? Claro. Hoy ellos han perdido el acceso al aparato administrativo del Estado y por ende están optando por la vía judicial. El gráfico que plantea hoy el Mercurio es muy preocupante, porque si tú te fijas, ahí está por semestres la tabla, y el promedio de judicializaciones al semestre va entre 10 y 15 más o menos.
5: Sí.
1: En el primer semestre del año 2026 ya pasamos las 30 judicializaciones. Entonces, claramente aquí hay un aumento exponencial, o sea, gente que estaba dedicada, ¿no es cierto?, a aportillar proyectos por dentro, ahora salió, ¿no es cierto?, del aparato del Estado y como francotirador desde afuera le está dando duro a estos proyectos que, de nuevo, hay una predisposición, diría yo, religiosa, ¿no es cierto?, a esto de que el desarrollo económico se contrapone a la protección del medio ambiente, y entonces van a hacer lo que esté al alcance de su... Hay un negocio también, digámoslo, el ambientalismo, como el comunismo, me gusta decir a mí, en algunas de sus facetas, es un negocio, claro que es un negocio.
5: Gente no, se hace y acá, muy acá hay activistas trabajando en estas organizaciones, pero también hay gente que está interesada en frenar estos proyectos. Entonces a mí me gustaría ver esas 30 judicializaciones. ¿Por qué motivos son? ¿De nuevo vamos a ver la latita de Coca-Cola o el camino que tenían la araña y que no puedo, y que atrasamos los hospitales durante tiempo indefinido por esas causas?
7: Fíjate que aquí solo un alcance. Bueno, estos grupos ambientalistas de ultraizquierda, porque son de ultraizquierda y el ambientalismo es una expresión más del neomarxismo, por así decirlo, pasaron de saltarse la institucionalidad a instrumentalizar la institucionalidad para conseguir sus objetivos. Porque como hoy día no es top, no es popular, ¿verdad? Trancar los proyectos, en definitiva, refundar Chile, terminar con Carabineros, la Constitución, etcétera, ¿cierto? Entonces hoy día aceptamos que tenemos que regirnos por determinadas reglas, pero las abusamos, las torturamos. Hacemos que cruja la institucionalidad, ¿cierto? Para efectos de conseguir los mismos objetivos antidemocráticos, de evitar, dicho sea de paso, el cumplimiento de las leyes en su espíritu y el progreso de Chile y muy especialmente las familias más vulnerables. Lo vemos en este caso, ¿cierto?, con los famosos recursos de reclamación, que tienen como consecuencia que los proyectos se tramiten durante miles de días, es decir, que al final del día no tengamos resultados. Y lo vemos también, por ejemplo, con el abuso de los recursos ante el Tribunal Constitucional. Lo vemos también con las cientos de indicaciones que se proponen en los proyectos de ley. Y por tanto, la verdad es que esto es como, por así decirlo, una transformación de la estrategia a la izquierda para, dentro del supuesto margen de la institucionalidad, ¿cierto?, hacer explotar las fases fundamentales del Estado de Derecho.
5: ¿Cómo frenamos esto, compadre? Antes podíamos con movilizaciones, teníamos mayoría popular, hoy día no. Bueno, metámosle.
7: Hoy día abusamos de la institucionalidad, de las normas, las torturamos para que tengan resultados similares.
1: Yo creo que hay que perder de vista que existe esta fracción de personas que tienen esta convicción religiosa, ¿ya? Y que creen en lo que ahora lo guardan un poco bajo la alfombra, esta teoría del decrecimiento. Es decir, que el Estado debería plantearse como un objetivo político medible decrecer la economía, bajar el estándar de vida, porque dicen que el estándar no es sostenible. Y esa convicción, va a ser muy difícil convencerlo con argumentos, digamos.
7: Pero o sea, que baje su estándar de vida, que deje que ocupara iPhone, que ocupara autos, calefacción, digamos, que se vayan a acampar al desierto de Atacama a ver si sobreviven más de una noche.
1: Yo lo único que datito que quería aportar en ese sentido, que yo vengo saliendo ahora, yo estaba en el ex congreso, en una mesa de trabajo con europarlamentarios, que nos venían un poco a mostrar su experiencia, interesante ejercicio, sobre la regulación, ¿no es cierto?, de la permisología y todo esto. Y con Ricardo Neumann estuvimos ahí y le dimos dos duros a un eurodiputado francés. Si es que él creía, de hecho, en esta teoría del decrecimiento. Y obviamente él no dijo hay que bajar el PIB per cápita, digamos, pero dijo hay que bajar el nivel de vida, como que... Esto es una convicción que sigue ahí, quiero decir. Y los referentes internacionales de la izquierda todavía lo están planteando en los foros internacionales, donde puedan, la verdad. Entonces, tampoco seamos tan ingenuos de pensar que estamos enfrentando...
5: Que la izquierda cambió y que...
1: Claro, una nueva, renovada, ¿no es cierto?, izquierda en esta materia.
5: Así es. Matías Álvarez nos da su opinión a la vuelta de la pausa en dos minutos más, aquí en Nuevas Voces de Radio Agricultura.
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5: Estamos de vuelta aquí en Nuevas Voces de Radio Agricultura y Matías, tengo pendiente tu comentario, pero déjame saludar por supuesto a quienes nos acompañan aquí desde el chat en nuestro programa. Luis Pérez nos escribe y pone su like, es fundamental el like para llegar cada día a más personas. Marcelo Guzmán también nos manda muchos saludos. José González también nos escribe aquí desde el chat. Marcelo Urquiola, La Paz, grabando ahí una historia de Instagram. Ahí estoy saludando, perfecto. ¿Quién más nos escribe acá? Bueno, empieza la conversación entre nuestros queridos auditores en el chat. Nos escribe también Juan Zapata, Gabriel González Videla, 1946, también le mandamos un gran saludo. Ubaldo también nos escribe, María del Pilar Figueroa, Rodrigo Graver, Alto Cafetería y muchos más. No alcanzamos a saludarlo a todos, Silvia y en Camil, pero por supuesto agradecerles como siempre acompañarnos. 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Saludemos también a quienes hacen posible este programa. 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Matías Álvarez. Esta ofensiva, este avance, ¿no?, de distintas ONG, grupos que normalmente han estado interesados y participando en la discusión medioambiental, que hoy día, en vista de que el gobierno acelera proyectos para conseguir inversión para el país, también hacen récord, ¿no?, en la cantidad de reclamaciones ambientales que han presentado. ¿Cuál es tu opinión?
0: Cuando nosotros hablamos, me voy a remontar a Guzmán, años atrás, cuando nosotros hablamos de los cuerpos intermedios y de la despolitización de los cuerpos intermedios, vemos que hoy día estos cuerpos intermedios son más políticos que muchos partidos políticos. De hecho, estas ONG, la Paz la mencionaba, tienen una clara ideología y, bueno, lo mencionaba respecto a que son de ultraizquierda. La predisposición que tiene respecto a lo que comentan, a lo que efectúan, a lo que buscan plantear en la sociedad chilena, claramente está banderizado por un sector político que tiene en este caso tomado esta conciencia colectiva, buscando hacer creer que la posición contraria es menos valiosa o es menos libre, o que la posición contraria, en este caso, la que representamos nosotros, es menos correcta. Pero se les olvida algo súper importante: los argumentos que ellos presentan no son menos válidos que los argumentos que buscan, o lo que buscamos representar nosotros. Cuando nosotros hablamos de que queremos una sociedad democrática, una sociedad libre, estos debates tienen que darse, pero nunca invalidando el argumento del frente. Por eso, cuando nosotros hablamos que efectivamente estas ONG buscan plantear cierto argumento a nivel institucional, resulta que lo que vienen haciendo es totalmente lo contrario: buscan desestabilizar lo que es, en este caso, la institución democrática. Mira, solamente para terminar, el diputado Ross Felipe mencionaba en su intervención, que estaba escuchando, es la predisposición respecto a una postura. Ellos llegan ya con una mentalidad clara. Ellos no buscan, en este caso, entablar el diálogo o siquiera buscar o poner su argumento sobre la mesa con el fin de estructurar mejor la sociedad chilena. Ellos llegan con una predisposición clara a desarticular, en este caso, el sistema democrático. Lo que buscan es, como digo, todo lo contrario: es hacer el daño, no necesariamente construir bajo argumentos lógicos.
5: Así es, así es. Oye, vamos con el tema de este segundo bloque, porque precisamente el presidente Kast, en medio de la emergencia, fue a un responso, ¿no? Al del cabo primero, que había fallecido esta semana, en la semana anterior, a propósito de...

0: anterior y que terminó con la muerte de un carabinero. En el responso estuvieron el presidente José Antonio Kast, estuvo el ministro de Seguridad Martín Arrau y el ministro del Interior Claudio Alvarado. Felipe Ross, no solo esto es lamentable, porque no es el único incidente con carabineros que hemos tenido, aparte en estas últimas semanas, que ha habido como un boom lamentable de esto, sino que te quiero preguntar por la señal que da el gobierno dándole esta importancia y también por un debate que se está abriendo, ¿no?, a propósito de esto, que es el fortalecimiento de la ley Naim Retamal y la necesidad, ¿no?, de dar o de hacer más patente, más tangible el apoyo de este gobierno con carabineros.
1: Sí. Bueno, agregar al listado que, primero que nada, que tú mencionaste, que también fue una delegación de diputados del partido del presidente, Valentina Becerra, Sebastián Zamora, uh-huh, General Basaletti, Jaira Rodríguez, la bancada pro carabineros, llamémoslo así, que fueron en representación de nuestra bancada, que es pro carabineros, pero ellos son los personalmente involucrados con la institución, son familiares o ex uniformados. Entonces, creo que también es una señal muy importante, porque esto, la verdad que, por desgracia, es algo que no se ha vuelto rutinario, llamémosle así, pero se volvió, si bien es ocasional, se volvió más recurrente. Claro. Y es algo que como país no podemos normalizar y que no vamos a normalizar. Este gobierno, yo creo que no hemos tenido uno más comprometido con la institución de Carabineros de Chile desde la vuelta a la democracia, y creo que eso se está notando. Está el presidente, está el ministro Rau, como decíamos, están todas las autoridades que uno esperaría que estén, pero también viene discusiones importantes en el horizonte que yo creo que no pueden seguir esperando. O sea, yo creo que las reglas de uso de la fuerza son algo que de nuevo no podemos seguir postergando. Tienen que salir, porque no tienen que salir cualquier regla de uso de la fuerza. De hecho, el borrador que está hoy día es más o menos resistido por la institución, por la propia institución. Entonces, porque justamente es poco claro. Y yo creo que no puede seguir habiendo ambigüedad. Nuestros carabineros no pueden seguir viviendo entre el miedo a la muerte y el miedo a la cárcel. O sea, tienen que poder sacar sus armas tranquilos y no esperar, ¿no es cierto?, a que les disparen de vuelta, como ocurrió en Lo Espejo, claro, el otro día. Entonces, para poder autorizar el uso de fuerza letal, la regla no puede ser la proporcionalidad. Nosotros creemos, y en el proceso constitucional lo dejamos explicitado, que la razonabilidad del uso de la fuerza es un estándar mucho mejor y internacionalmente también mucho más validado. O sea, uno en Estados Unidos, a un carabinero uno lo desacata y ya está
0: en causal.
1: Ya estás autorizando, ¿no es cierto?, no que te disparen directamente a morir, ¿no es cierto?, pero sí que tiene que te disparen en el pie.
0: Sí.
1: O sea, desacatar la orden de la autoridad que tiene al frente, en este caso de Carabineros de Chile, es una infracción propiamente tal. Y aquí, no hacerle caso al carabinero es totalmente trivial. Y eso no puede ser. O sea, si nosotros queremos empoderar a nuestra policía, tienen que tener voz de mando, tiene que ser parte de las reglas del uso de la fuerza, en otras palabras. O sea, cuando el carabinero te da una orden, tú la acatas. Y si tú no la acatas, eso significa algo, legalmente hablando. Yo creo que en esa dirección tenemos que avanzar, porque, de nuevo, de las protecciones que faltan para nuestro carabinero, yo celebro mucho la ley Naim Retamal y ojalá la pudiéramos endurecer en vez de debilitar, como quisiera la izquierda. Sí. Pero también tenemos esta deuda pendiente de que todavía está poco claro cuándo puedo sacar la pistola, digamos.
0: Claro.
1: Entonces, yo creo que en eso Chile no puede tener nunca más una ambigüedad. Y este es el gobierno donde creo yo que tenemos que avanzar en una reglas de uso de la fuerza que empoderen sin ambigüedades a nuestros carabineros.
0: Este es el... Te agrego ahí una patita. Este es el gobierno y este es el momento, ¿eh? Esto sí, es una cuestión que tiene que tomar ribetes de urgencia, porque los carabineros siguen en las calles, se enfrentan a una delincuencia mucho más cruda, están dando resultados. El ministro Arrau informaba los números de delincuencia el otro día y son mejores, están funcionando las políticas que se están tomando en este gobierno, pero a su vez también los carabineros se están poniendo más en riesgo porque están más en terreno, porque están yendo a perseguir más
1: activamente.
0: Y pasa lo que está pasando, que tenemos, creo que son 5 baleados en la última semana. 5 carabineros baleados. Uno que lamentablemente ya falleció. Pancha Petre.
2: Bueno, primero, yo creo que no he tenido la oportunidad de públicamente enviarle nuestras condolencias, mis condolencias, y creo que represento en eso a toda la bancada.

0: Republicana, a la familia del cabo Marcos Cosme, a toda la institución de Carabineros, a sus amistades, a sus hijos. 32 años, más de o casi 15 años de servicio, un nuevo mártir, lamentablemente, para la institución, un nuevo mártir para Chile. Esto obviamente se da en el contexto de la crisis de inseguridad. Hoy día nuestros carabineros están sometidos voluntariamente a un ritmo de trabajo muy alto, con una gran cantidad de horas a la semana en el cuerpo. A esto se suma además que hay un despliegue, hay una intensidad, hay una proactividad por parte del Ejecutivo de además realizar permanentemente operativos, como lo hemos visto en distintas regiones de Chile, que de alguna manera le agregan aún más trabajo a nuestros carabineros, pero sabemos que ellos lo hacen felices por enfrentar la crisis de inseguridad y devolver la paz a las familias. Pero creo que esta instancia es no solamente de condolencia, sino que también darles las gracias a cada uno de ellos y a sus familias por enfrentarse día a día a este riesgo, y también con todas sus fuerzas y con todas sus horas, con todo su ánimo y la energía posible enfrentar la crisis de inseguridad como lo estamos viendo hoy día, con números que son un poquito mejores, no diametralmente mejores, pero que nos muestran un cambio de rumbo que parece ser positivo, ¿verdad? Obviamente esto no es, en el fondo, una satisfacción plena respecto a lo que tenemos, pero sí son buenas señales de que van por el buen camino, y eso se agradece, ¿cierto? Pero yo quiero poner el punto, Vicente, en algo que me parece de extrema gravedad. Mientras asesinan a nuestros carabineros en las calles, porque así ha sido, bueno, el Partido Comunista, ¿qué es lo que hace en el Congreso? Debilitar la institucionalidad, presentar iniciativas que tienen por objetivo derogar la legítima defensa privilegiada que establece la ley Naín Retamal. Entonces la verdad es que aquí yo quiero, sí, apuntar con el dedo a esas personas, ¿verdad? Como militantes y representantes del Partido Comunista en el Congreso, que están dispuestos a debilitar esta institución que es fundamental para que, frente a una agresión ilegítima en el ejercicio de sus funciones, nuestros carabineros se puedan defender. Se puedan defender con la herramienta de la legítima defensa privilegiada en estos casos, ¿verdad? Y resulta fundamental que no se debilite esta normativa, sino que además se fortalezca, Vicente, pero también que quede muy claro quiénes están dispuestos a quitarle herramientas a carabineros y quiénes no. Quiénes de alguna manera toleran o son cómplices de estos asesinatos por su pasividad o incluso por su proactividad en debilitar este tipo de legislación, y quiénes no, quiénes vamos a estar siempre apoyando a nuestros carabineros desde la sociedad civil y muy, por cierto, desde el Congreso Nacional, porque de ellos ha dependido antes el Estado de Derecho y la democracia en Chile, y hoy la paz de las familias chilenas en parte importante sobre los hombros de esta institución, Vicente.
1: Matías Álvarez.
2: Sí, el día de ayer en la mañana pude estar en el responso que me imagino que se realizó en distintas partes del país. Acá en San Fernando fue en la prefectura de Colchagua. Y yo, bueno, realizo característicamente el apoyo a Carabineros. Publico un video en redes sociales en donde le expreso mi apoyo también a su familia. Y en la tarde hablo con una persona, no de nuestro sector político, pero me indicaba, oye, pero si él era del golpe, él sabía lo que se estaba enfrentando, él sabía que esto era parte de los riesgos inminentes de su trabajo y que entendiendo el golpe como la unidad de operaciones especiales, el riesgo era claro. Y yo le respondo, está bien, está claro que él, como parte del golpe, se enfrenta a las operaciones más difíciles que se enfrenta en este caso en la sociedad civil, en este caso Carabinero. Pero eso le da autoridad, en este caso, al delincuente para, en este caso, contraatacar o incluso disponer de la vida de un carabinero que, dicho sea de paso, es hijo, es hermano, es padre, es funcionario. Y me quedo como, no, tenéis toda la razón. Pues. Y le dije, bueno, entonces, ¿y en qué momento, nos preguntamos, en qué momento los delincuentes se dieron cuenta de que ellos podían responderle a carabinero y sentir la impunidad? Y la respuesta, yo creo que quizá la podemos responder muy simple. Bueno, hubo 4 años en donde el delincuente sentía impunidad. Eso hoy día, gracias a Dios, llegó para cambiar. Y aquí nuestros dos diputados bien lo han mencionado. Efectivamente, llegó para bien, llegó para cambiar la seguridad del país. Pero a raíz de 4 pésimos años, el delincuente, y lo están leyendo en los comentarios, dicho sea de paso, Vicente, las frases rimbombantes del gobierno anterior daban esa impunidad, porque mientras el gobierno de Boric decía los vamos a perseguir como perros o les va a caer todo el peso de la ley, vemos que en la práctica nada de eso ocurría. Por eso, Vicente, con esto cierro este punto. Hoy día lo que requiere Carabineros es apoyo concreto. Felipe hablaba de las reglas de uso de la fuerza, que creo que es trascendental avanzar en eso, pero para los que no somos parlamentarios, por ejemplo, yo hago una invitación aquí a la ciudadanía en cómo podemos apoyar a Carabineros. Mira, desde algo tan simple, yo todos los días acá en San Fernando, cuando veo a un carabinero, ya sea en una patrulla o en la esquina, voy, me acerco y le digo muchas gracias por su servicio. Y en eso quiero invitar a la ciudadanía, en algo tan simple como Dios te bendiga o muchas gracias por protegernos, es donde nosotros podemos darle apoyo concreto a nuestros carabineros, en que ellos no se sientan solos, en que efectivamente hay parte de la sociedad chilena que estamos con ellos y que siempre vamos a defender porque ellos son quienes nos cuidan.
1: Muchas gracias, Matías. Paz, Felipe, vamos a ir a la conversación, pero en dos minutitos más, aquí en Nuevas Voces.
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1: Estamos de vuelta en este último bloque de día lunes aquí en Nuevas Voces. Diputado Ross, yo les quería, a los dos diputados que tengo aquí en la mesa, de la fortuna de este programa, de tener a su gente aquí ya instalada en el Parlamento, creando las leyes.
13: Qué impresionante, este ¿quién diría el ¿quién podcast diría? Voz de Voces por Chile directamente? Ahí nos veían tres gatos, con sueño, nos escuchaban.
14: Cambió el estudio.
1: ¿Eh? Oye, sí. Y nos veían, ya teníamos, nos veían tres gatos porque eran dos gatos que eran los de La Paz.
13: Claro.
1: Oye, y después había un auditor.
13: Mi marido, güey.
14: Sí. No se miren tan a vos. No eran tan pocos gatos, no habrían salido diputados.
1: No.
14: Tenía sus gatos.
1: Oye, yo les quería preguntar, porque esta semana es semana legislativa clave. Incluso hubieron unas voces que, debido a la emergencia, se iba a hacer semana legislativa. No. El gobierno está cruzado con que esta semana...
13: Vamos, con paraguas al Congreso.
1: Quede listo el... la mega reforma, aprobada ya en la Cámara de Diputados, aprobada ya con algunos pequeños cambios en el Senado.
13: Oye, y te tiro algo más, Vicente, porque es semana de mega reforma, pero algo que ha pasado más inadvertido, pero que es muy importante también, es que esta semana sale de la Comisión de Educación el proyecto No Más Tómbola.
1: Mira, que es uno de los proyectos de fondo.
13: Así es, y después, bueno, se va a la sala, pero estamos con proyectos muy fundamentales esta semana, y creo que es una muestra de que hay muchas cosas que se prometieron que se están llevando adelante muy rápidamente. Eso, y que estamos lográndolo. Es decir,
1: o sea, para los que están tan preocupados de las encuestas, que el presidente sube o baja, bueno, ahora subió.
13: Raya, ojo, para la suma, ojo, diría el cajero ojo de cualquier minimarket.
1: Este gobierno... todavía es poderoso porque legislativamente ha funcionado.
14: Como dijera Fidel,
1: tiene crédito.
14: Vamos bien.
1: Así es. Oye, pero mira la cita del diputado Rosa. Que bueno, saber que su formación es un paraguas bien amplio.
13: No importa el color del gas, ahora químico. No importa que gase ratones, diría.
1: Oye, vamos con la mega reforma. El martes entra la comisión, a su comisión por lo menos, el presidente de la Comisión de Economía.
14: No. Este es un proyecto de Hacienda.
1: De Hacienda, ya.
14: Hacienda, Trabajo y Medio Ambiente, entiendo que fueron las comisiones.
1: ¿Y cómo qué es lo que va a pasar ahora? Explíquemelo un poquito.
14: Mi entendimiento es que ahora las modificaciones del Senado pasan a la sala. O pasan ya a las comisiones.
13: Yo entiendo
14: que pasan a la sala.
1: A la sala directa.
14: Pasan a la sala directo. Entonces, los cambios que supuso el Senado, porque este es un paquete como de 40 medidas, más o menos. Sí. Entonces, me pierdo en los números, pero digamos que hay 35 medidas que se aprobaron
1: el
14: tanto en la Cámara como en el Senado. Eso ya está y va a ser promulgado. Lo que vamos a votar ahora son las modificaciones que hizo, es decir, las tres o cuatro medidas sobre las que hizo cambio, si es que agregó alguna o restó alguna otra, es decir, sobre esas cinco, entre que ya están las más importantes, por cierto, la invariabilidad, ¿no es cierto?, el tema de las contribuciones, se le metió mano a cosas bastante importantes, y entonces la sala de la Cámara de Diputados tiene que pronunciarse sobre esas modificaciones que hizo el Senado. Claro. Ahora, si es que eso se aprueba tal cual como sale del Senado, estamos listos, hay ley... Si hay diferencia entre cámaras, se forma lo que se llama una comisión mixta.
1: Que incluye Senado.
14: Las diferencias se resuelven en esa comisión mixta, porque si no el proyecto estaría subiendo y bajando eternamente. Por eso así funciona el proceso legislativo. Y es la última pata, es lo que se le llama el tercer trámite.
1: Claro, ¿cierto? Y lo que está pasando ahora, que hoy día en el diario, sino en la mañana también, es que, claro, tú necesitas ahí los votos para aprobar estos cambios en el Senado y esto volver a conversar con el, por ejemplo, PDG. Que el PDG, hábil. Astuto, ¿eh? como cualquier felino, como los gatos de La Paz, dice, me volvió la pelota para mí, yo aquí no la saco gratis. Entonces dijo, nosotros estamos en reflexión.
13: En reflexión. No comprometemos nuestros votos, así comprometemos es. Votar responsablemente.
1: Así es, y salieron, tuvieron reunión con Quiró hoy día en la mañana, si mal no entiendo, y dijeron, claro, son sensatos los argumentos del ministro Quiroz, como si esto no lo hubiéramos conversado hace dos semanas. Son sensatos los argumentos, nosotros tenemos que evaluarlo ahora en la interna. Es posible que haya libertad de acción de nuestros diputados. Interesante se pone el baile.
13: Mira, se pone interesante y se pone, yo creo, positivo, en el sentido que yo pienso, soy de las que piensa que se va a aprobar, y eventualmente algunas cosas se van a ir a comisión mixta. Pero esto es una gran noticia para las familias chilenas. Es una gran noticia para mi región, que es la región con más desempleo en Chile. Es una noticia también positiva para mi región, porque básicamente parte importante de las lucas para la reconstrucción de la comuna de Penco y Tomé van a salir de la aprobación de esta ley. Y también es una noticia positiva para aquellos que hemos visto el deterioro de Chile en los últimos 15 años. Yo recuerdo cuando estaba por allá en el año 2013 o 2014 se discutió todo lo que fue la reforma tributaria. De hecho, acto seguido salí de la universidad y tuve que hacer un diplomado en todas estas nuevas reglas y eran, primero eran muy difíciles de comprender, pero además se sabía que esto iba a producir un freno económico importante que se produjo y lo hemos vivido. Y por tanto, para aquellos que tuvimos la posibilidad de aprobar la reintegración, por ejemplo, en la Cámara de Diputados, la invariabilidad, la invariabilidad tributaria para efectos de dar certeza, la exención de las contribuciones, hay elementos que son súper fundamentales, que los creemos, sabemos que producen reactivación económica. Déjenme decirles que es una inyección de esperanza en el futuro de Chile. Sabemos que estamos viviendo momentos complejos, pero se ve al menos una pequeña luz al final del túnel y, por tanto, es muy positivo lo que espero que pase esta semana, Vicente, en la Cámara de
1: Diputados. Claro, y a eso se suma que justo a ese plazo, es decir, si se aprueba todo el martes, como está pensando el gobierno, y esto queda ya listo para la firma del proyecto, empieza a terminar el plazo para que la oposición presente su lleve algunas de las medidas al Tribunal Constitucional. Cuestiona lo que ya se comprometió, ¿no? Matías Álvarez, tu opinión sobre esta agenda noticiosa legislativa que hay en Chile.
2: Hablábamos de predisposición, ¿no? Estábamos hablando de predisposición, efectivamente, antes de siquiera ver el resultado, siquiera antes de analizarlo, siquiera antes de estar en la sala. Diría lo que digo en todos los programas, y se lo digo a La Paz también, como les sorprende. Y creo que lo menciono todos los programas, porque es previsible. Cuando uno dice que son de manual, cuando uno dice que están guiados, literalmente uno ve su estructura, su modus operandi. Pucha, lamento decirles que no me sorprende. Hay una predisposición a que sea lo que sea, de que venga de parte del gobierno, de la bancada, en este caso republicana, o de los sectores de la centro-derecha-derecha, claramente no van a prosperar con ello, e incluso a veces no están negados a negociar siquiera. Estamos hablando del Partido Comunista, el Frente Amplio, que tiempo atrás, cuando recién ingresó, querían poner más de 2.000 indicaciones. Sin siquiera verlo, o sea, la predisposición era tal que querían directamente hacerle mal al país. Vicente, me quiero despedir porque sé que nos quedan poquitos minutos con un agradecimiento. Todavía no hemos pasado la emergencia acá en San Fernando, nos queda esta semanita todavía de lluvia. Pero yo quiero hacerle un agradecimiento especial al Cuerpo de Bomberos de San Fernando, a las 6 compañías, a su comandante, a su superintendente, porque a donde yo he estado, ellos han estado presentes. Acá Bomberos cumple un rol estructural en la sostenibilidad, en este caso, o en mantener en pie la comuna, y quiero hacer este llamado público, este agradecimiento público a través de este medio de comunicación al Cuerpo Bombero de San Fernando, a su superintendente Juan Cornejo y al comandante del Cuerpo Bombero, Mauricio Gallardo, y los 6 directores y capitanes de cada compañía.
1: Así es, Matías. Por supuesto, también agradecerle a todo y como institución, ¿no? A carabineros, a bomberos que esta semana se la han jugado, a militares que también entran en juego en estas catástrofes, incluso en los estados de catástrofe ahora van a tomar también un rol primordial, ¿no? En asegurar, no solo en ayudar en la emergencia misma, en la casa que lamentablemente le entró el agua, sino también en mantener una cierta institucionalidad. Es importante que un país, por ejemplo, cuando hay gente afectada, cuando hay momentos de catástrofe, pueda seguir con un cierto normalidad, con cierta seguridad, y ahí los militares, los carabineros, los mismos bomberos, la presencia del Estado en los distintos lugares es clave. Y eso se agradece mucho. Pacha Pentier, Felipe Ross, Matías Álvarez, muchas gracias por acompañarnos hoy día.
13: Muchas gracias a todos.
1: Quien nos está viendo, escuchando y nos escribió en el chat, quédese porque viene el deporte, el programa justo después de que España se haya consagrado como campeón mundial. Un gran abrazo y nos vemos mañana.
13: Chau, chau.
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18: Buenas tardes, es hora de noticias en Agricultura y comenzamos de inmediato en el Palacio de la Moneda porque el presidente José Antonio Kast se va a trasladar dentro de los próximos minutos hasta la cuarta región para monitorear el sistema frontal que ha afectado a esta zona. Nos cuenta todo el detalle Ricardo Cuevas.
19: Muy buenas tardes, Francisco. En el marco de la emergencia que se está viviendo en el norte chico de nuestro país, específicamente en las regiones de Coquimbo y el sur de la región de Atacama, el presidente José Antonio Kast va a iniciar un viaje hacia la zona, específicamente hacia la cuarta región, para inspeccionar en terreno el impacto del sistema frontal y también coordinar las próximas acciones asociadas al estado de excepción de catástrofe por calamidad pública que, recordemos, fue decretado durante esta mañana por parte de el mandatario, tanto en la región de Coquimbo como también en la provincia de Huasco, en la región de Atacama. De acuerdo a la información que han entregado desde Presidencia, el jefe de Estado viajará acompañado de los ministros de Defensa, Fernando Barros, y de la ministra de Salud, May Chomalí. Todo esto también cuando, recordemos, se instruyó alerta sanitaria para la región de Coquimbo y también para la región de Atacama, además de que se está contemplado y ya se inició un despliegue de fuerzas militares en las zonas afectadas para poder ayudar entonces a la población y hacer llegar las ayudas correspondientes que se están enviando desde el centro de nuestro país. Todo esto para las zonas que se encuentran aún aisladas por cortes de caminos y también por la remoción de masas que han afectado a diferentes zonas del norte chico de Chile. Informó Noticias en Agricultura.
18: Ya en esa misma línea, durante esta jornada, la Contraloría General de la República informó que tomó razón de este decreto supremo número 112 del Ministerio del Interior ingresado esta jornada, que declara estado de excepción constitucional de catástrofe por calamidad pública en la provincia de Huasco, en la región de Atacama y en la región de Coquimbo, ambas por 30 días. En ese contexto, dicho decreto designa como jefes de la Defensa Nacional al general de brigada del Ejército Claudio Paredes en Huasco y al general de brigada del Ejército Eugenio Riva en la región de Coquimbo. Y nos cambiamos de tema porque funcionarios de Gendarmería de Chile frustraron un intento de fuga de dos internos de Colina 1 durante la madrugada de este día lunes. Según detalló la institución, a través de un comunicado, los dos sujetos fueron vistos a través de las cámaras de seguridad del recinto merodeando la línea de prefuego de la cárcel. Por ello, los funcionarios del recinto carcelario actuaron en consecuencia y frustraron este intento de fuga. Los dos sujetos cumplen condenas por más de 20 años de cárcel, mientras uno de ellos se encuentra cumpliendo presidio por violación de mayor de 14 años y abuso sexual. El otro sujeto está encarcelado por homicidio, femicidio íntimo y también desacato. Como medida de seguridad ante el perfil criminológico, sus condenas y el intento de evasión, ambos internos fueron trasladados al recinto especial penitenciario de alta seguridad, el Repas, detallaron desde Gendarmería. A esta hora en Santiago tenemos cielo nublado y la presencia de algunos chubascos en distintos puntos de la capital, 10 grados de temperatura según indica la Dirección Meteorológica de Chile. Dejamos hasta acá las informaciones, usted continúa junto a Radio Agricultura, ya llega todo el deporte.
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18: Y aquí estamos, señoras y señores, 2:01 p.m, lunes 20 de julio. Y tenemos nuevo campeón del mundo. España es el campeón
0: de la Copa del Mundo. Señoras y señores, ponga atención, se viene el lindo programa. Estos son los títulos. La segunda de la historia, España vence en el tiempo extra a Argentina y se corona como flamante campeona del mundo. Ferran Torres anotó el gol del título. El triste final de la pulga. Lionel Messi se despide de los mundiales con 39 años como subcampeón y sin distinciones individuales. Lo vamos a comentar eso, ¿eh? Francia termina el mundial cuarto. Les Bleus perdieron 4-6 ante Inglaterra y quedaron fuera del podio en la Copa del Mundo. La despedida de Didier Deschamps. En tanto, Kylian Mbappé cerró el torneo como máximo anotador y también de la historia. Solo falta la oficialización. Volvemos acá a Chile. Colo-Colo acuerda el arribo del uruguayo Santiago Mele y se transforma en el primer refuerzo albo, mientras que avanzan en las negociaciones por Diego Valdés. Y por último, en la U, con un solo refuerzo oficializado, Universidad de Chile vuelve a las prácticas con el reintegro de, esta es buena, vuelve Charles Aránguiz, Matías Saldivia y Eduardo Vargas tras sus respectivas lesiones. Prepárese, aquí estamos ya con cafecito en mano. Se viene lindo debate, España campeón. Comienza Deportes en Agricultura.
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0: Ya nomás, bienvenidas, bienvenidos. Aquí estamos, 2:03 PM. Comienza una nueva edición de Deportes en Agricultura, lunes 20 de julio. Y como lo decíamos en los titulares, tiene que anotar usted ahí en su bitácora, en su libro, en su memoria, que tenemos por segunda vez en la historia a España como campeona del mundo. Va a tener que usted recordar a Ferran Torres, por supuesto, así como el gol de Iniesta. Esta vez fue Ferran Torres el que le dio el triunfo al equipo de La Fuente, ¿eh? Un técnico que también ha dado mucho que hablar por su estilo, por su personalidad, por su tranquilidad. Así que el panel está listo. Patricio, qué gusto tenerte, gracias por estar acá.
22: Gracias por venir,
0: Mario. Grande, Patricio.
23: Felicidades a tus amigos.
22: Sí.
23: Sí, estaban contentos, ¿no?
22: Y como son los europeos los españoles.
0: Tu amigo, el que te manda los mensajes buenos, ¿cuál
22: no,
0: es?
22: No, los chicos del Valladolid, entre ellos Eusebio Sacristán, ¿no? Que apareció
0: mítico.
22: Mítico seleccionado, que había sacado un par de jugadores que estaban ahí, entre ellos Porro y no sé quién más, que lo había hecho debutar, digamos.
0: Qué grande.
22: Estaban contentos, pero los españoles son más mesurados, ¿no? Ellos valoran lo que han hecho, de menos a más, una selección que creció, pero...
0: Sí. Bueno, me llegan imágenes ahora, en vivo están ahí en España, ya llegaron a Madrid,
22: claro,
0: las Cibeles, toda la gente muy feliz. Controla. ¿Qué tal, Manuel?
23: Bien.
0: Vamos a comentar todo, ¿eh?
23: Tuvimos un fin de semana con fútbol que
0: movidito.
23: Dejó felices, creo, a los gringos, ese 6-4.
0: Oye, se mete, si no me equivoco, el tercero en la historia de los mundiales con más goles,
23: ¿eh? Un partido que responde la pregunta, ¿qué pasaría si estos cracks un día no los marcáis como corresponde? ¿Qué pasaría? Bueno, eso pasa, 6-4. Y después una final muy tensa que gana bien España, el mejor equipo del mundial, y una Argentina que no encontró respuesta y tuvo tampoco pudo, no sé, lo que pudo cambiar Scaloni no le resultó, y también tuvo la desgracia de tres lesionados que un poco condicionó, si es que trataba de jugar el partido de otra manera. Pero bueno, España realmente, sobre todo la etapa final del mundial, la jugó con un nivel de excelencia, concentración y convicción en lo que hace, que lo hace ser un campeón del mundo que quizás no es espectacular, pero sí será memorable.
0: Esto es una pildorita, por supuesto. Estamos soltando las patitas, Patricio. ¿Ah?
22: Hay que soltarla. Sí. Yo creo que la única posibilidad...
23: Vamos a echar de menos, ¿eh?
22: Claro, vamos a echar de menos.
0: El meme de Narcos ahí de Pablo Escobar en un columpio,
22: Patricio. Mirando. La calidad que tienen los gringos para organizar eventos es de otro nivel, de otro planeta. La única posibilidad que tenía Argentina de ser campeona el día de ayer era los penales. En el juego yo creo que ninguna posibilidad. Con un Messi que pasó inadvertido, que no intervino, no tocó, yo creo que fue lo más bajo que hizo, y después ya todo ese gen competitivo, toda la cuestión, la garra, todo, sencillamente no lo alcanzó. Más lesionado, uno menos.
0: Y cansancio por partidos desgastantes también. Y todo,
22: claro, porque jugó tres alargues.
0: Hay muchos factores. Camaño, si no me equivoco, ¿tú viste a España campeón?
3: Siempre,
0: ¿o no?
3: Siempre. Mi gran candidato siempre.
0: Y toda ahí la está. La gente escucha a Camaño. ¿Ah? No, no le den a Camaño, escúchenlo.
3: Estaba buscando a Eusebio.
22: Eusebio Sacristán, sí, búscalo.
3: Bueno. Era frutero, fíjate. Era frutero. Sí, acá estoy viendo su biografía.
0: Paréntesis, Camaño, mire, ahí tenemos la producción, es una cosa impactante.
3: 8 de la noche en España.
0: Ahí está.
3: En Cibeles, será la festejo de la selección española.
0: Ahí está.
3: Qué buena, rumbo a Cibeles. Ahí está.
0: Puerta de Alcalá, por ahí. Eso
3: buena,
0: ¿no?
3: Buena, sí, buena, cerca buena, de Cibeles. Fue campeón contigo.
0: Cerca de Cibeles.
3: En esa famosa Copa de la Liga.
0: Sí.
3: Fue, jugó Atlético Madrid, pero su historia más linda en el Barcelona.
22: No, ahí y estuvo, fue seleccionado también.
3: Sí, pues 15 veces, pero claro. No jugó Mundial, fíjate.
22: No,
3: es no, curioso. No alcanzó el 90, no, no el 90 era su año, porque estuvo 4 años en el Barcelona, espectacular.
22: Era su prime.
3: Sí.
22: Como dices tú, no. Y él traía así, bueno, él vivía al lado de Valladolid.
3: La secta.
22: Y vivía en La Seca.
3: La Seca, perdón. La Seca. Le decían el catedrático de La Seca.
22: La Seca, entonces traía buenos vinos.
0: Buenísimo, como el académico de la lengua.
22: Buenos vinos.
3: Es que por eso yo creo que él, cuando se dice frutero, a lo mejor trabajaba en las viñas, pues, Pato.
22: Claro,
3: justamente. Seguramente. Porque decía, llegó como frutero a las divisiones inferiores del Valladolid.
22: Claro.
3: Oye, lo que te iba a establecer de ayer del partido es que se dicen muchas cosas, que ganó el fútbol en Europa, fundamentalmente se hizo justicia.
0: Ese es el título
3: el título. Y yo creo que tiene mucho que ver con el tema de las redes sociales, pero sí hay una forma de jugar de España que vuelve a predominar en el mundo. Ya en el fútbol actual lo hacía el City, lo hacía el Barcelona, quizás con una mayor velocidad. Pero esta forma de jugar es quizás la que más la acomoda.
0: ¿Esta es la escuela de Guardiola?
3: O sea, esta es una secuencia. Esta es la escuela de Cruyff. ¿Sí? Esta es la escuela de la naranja.
0: O sea, claro,
3: mecánica,
0: pero por decirte, antes fue Cruyff y la versión moderna.
3: Es que la selección, pero fíjate que hay una.
0: Es Guardiola, ¿no?
3: No, pero es que ahí hay una historia particular con España, porque Guardiola empieza a dirigir el Barcelona el 2008. Un mes después que España se consagra campeón de la Eurocopa.
0: En Austria.
3: Con el formato del tiki-taka, que lo establece un técnico que en su vida había jugado así, que era Luis Aragonés. Que era mucha fuerza, coraje, el Pato lo conoce, el Atlético Madrid, pues, sí. Que no tiene nada que ver con el tiki-taka, pero él encontró una serie de futbolistas formados en el Barcelona, Xavi Iniesta para empezar, Xavi Alonso, después
23: estaba Marco Senna en ese equipo.
3: Marco Senna que llega,
23: que es brasileño mundial, nacionalizado, claro, que sería un despropósito hoy día en la selección española.
3: El Guajería, Niño Torres, todos esos futbolistas pequeñitos que después los potencia Vicente del Bosque para ser campeones del mundo, pero no tenían nada que ver con Guardiola. Pasa que evidentemente el Barcelona potenció a muchos esos futbolistas porque después iban a la selección, y lo mismo el Real Madrid, cuando llegan los jugadores como Casillas, Sergio Ramos,
0: fue puliendo ese
23: claro, sistema, ¿no? Hay un cambio de paradigma en el fútbol español a nivel formativo y a nivel filosófico, que España hasta lo mundial, sí, lo ¿qué mundial puede ser? 98. Que era la Furia Roja.
3: 98. Es que el 98 es esa eliminación en la fase de grupo. Ahí es donde dicen, ¿sabes qué?
23: Ya hay que cambiar.
3: Ya hay que cambiar. Porque ahí el técnico era Camacho, que era el sinónimo de la lucha. Sí, antes era Clemente, otro sinónimo de la lucha.
23: Y te digo, España encontró su identidad y con éxito o menos éxito según el Mundial, ha habido veces que ha quedado eliminado, no ha podido hacer goles. Tiene una forma que es la más exitosa del siglo a nivel de Mundiales. Es la única selección que ha ganado dos Mundiales. Tiene uno Brasil, tiene uno Alemania, tiene uno Italia, tiene una Argentina, tiene dos España. Así que yo no digo hay que copiar a los españoles, pero no nos dejemos engrupir. Yo digo, qué bueno que pasó esta final. Qué bueno que jugaron Argentina, que está al lado de nosotros, y España, que tiene jugadores que no son velocistas, que no miden 1,90 m, que no son superatletas, que no tienen un superdelantero que está en los pósters del Mundial, o el que tenían se puso al servicio del equipo porque quizás no estaba para desequilibrar individualmente. Entonces creo que se rompen muchos mitos que se habían dicho en estos años, ¿eh? Mucho que no, que las métricas, que los arqueros son gigantescos, que los centrales, que los laterales. Resulta que te juega Pedro Porro, que no es especialmente alto, un central de 19 años, como Cubarsí, termina siendo de lo mejor del Mundial. Cucurella tampoco es alto.
3: Flaquito, chiquitito.
23: Rodri sí es un jugador, creo, medio irrepetible. No es que, pero digo, ni Oyarzabal, ni Baena, ni algunos jugadores que actuaron no sé, estaba Llorente.
3: Fabián Ruiz, ¿qué más? Pedri.
22: Sí, pero Cucurella es un lateral atípico para los laterales que hoy día te marcan el estándar, que son Hakimi y Nuno Méndez, por ejemplo, que tienen otra capacidad sí. No, pero física.
3: Zancada larga. Claro, digamos. No,
22: este parece lateral sudamericano, o sea, lateral de ochentero marcando al pato.
23: Pero digo, se puede jugar, no es que si es que Francia o Alemania tienen unos jugadores de 2 metros y son rapidísimos, no se les puede ganar. España demostró que le ganó a todo con la expresión colectiva, la mejor expresión colectiva del campeonato. Y esto, digo, para que cuando pensemos en refundarnos lo nuestro, que todavía no tenemos entrenador, a pesar de que siguen anunciando técnicos en todas las selecciones del mundo por estas horas, tampoco nos volvamos locos, no tratemos de jugar como los franceses, como los alemanes, no perdamos el norte. Nosotros fuimos campeones de América con una forma.
3: ¿Encontramos nuestra identidad o la generación dorada nos hizo soñar de que podíamos jugar así?
22: Tenéis que tener los jugadores.
3: Por eso,
22: Tú y yo iba a imitar cómo juega España.
23: Sino pero a lo mejor no ser campeón, pero jugar.
22: No, entiendo lo que estás diciendo, pero acá el europeo antiguamente contrataba habilidad. ¿Te acuerdas? Quería todo.
3: La venía a buscar acá.
22: Y nosotros, los sudamericanos, queríamos meterle físico a los futbolistas. Es decir, el mundo al revés. Había un cruce ahí hasta que en Europa ya consiguieron que los futbolistas sean de una calidad técnica.
3: No, estoy hablando muy chico, de la habilidad
22: llega muy del chico túnel, jugar, claro. Estoy hablando de toda esa cuestión que tiene...
3: De la cachaña
22: que a veces no...
3: Que es bueno para la pelota. Claro. El bueno para la pelota bueno, no lo necesita.
22: Claro, bueno para el fútbol, técnicamente, controlan, tocan, tienen movimiento. El trote que tiene, por ejemplo, Rodri es permanente. Y siempre se ubica acá, se apoya y todos se mueven. Entonces es una cuestión de trabajo, creo yo,
23: trabajo.
22: Más que de
3: es que además, Pato, yo creo que Manuel, España es la única selección en el mundo que juega igual todas las selecciones. El sueño de todos los entrenadores, sí, cuando llegan, usted quiere trabajar con las juveniles. Sí, mira, a mí me gustaría que todas las selecciones jugaran, tuvieran el modelo de juego.
23: Claro.
3: Y después vaya a la sub-23, defiende con 3, el otro defiende con 5, uno juega con 5 delanteros.
22: Es como los ingleses que trataron de defender con tipos, uno que entró que medía 2-2, que parecía un base de la NBA. Y le cabecearon ahí en el área chica. Entonces, esta cuestión es saber, creo que tener los elementos, el trabajo formativo, y después todos son tipos de una técnica de verdad exquisita. No estoy hablando de la habilidad, estoy hablando de la
23: técnica. Yo creo que el potencial está, Pato, porque si uno ve los buenos momentos de los inicios de Bielsa, cuando ninguno de estos jugadores era superclase, eran jugadores buenos y que tenían el potencial de ser buenos, pero por ejemplo Bielsa casi ni usó a Vidal, ni lo usó, un buen Vidal, que era el mejor jugador de Chile en ese momento, que ya era titular en Europa, y jugaba de repente con jugadores de la U, de O'Higgins, de la Católica,
22: jugadores muy terrenales.
23: Porque el equipo era una expresión colectiva. Y España fue una expresión colectiva, y Argentina, con sus limitaciones y todo, también fue una expresión colectiva. Y esto de que la velocidad, de que corrimos 200.000 kilómetros, que no...
3: Que ¿sabes qué, Manuel? ¿Cómo podríamos definir si hay...
23: Quedó todo en el suelo.
3: Una característica de nacimiento, de ADN del fútbol...
23: Yo creo que el fútbol chileno...
3: ...sudamericano o chileno
23: el
3: es...
23: El chileno es valiente.
3: Toque.
23: Y hace mucho que no tenemos entrenador valiente, hace mucho. Que tenemos entrenadores defensivos, que prefieren defender los partidos antes de tener un plan para ganarlo, hace mucho. O sea, yo diría desde Pizzi y Rueda, y luego Lasarte.
3: Claro, también hay un problema ahí, Manuel, de los técnicos chilenos.
23: No,
3: los técnicos, los que forman a estos muchachos, a todos estos jugadores jóvenes, son técnicos chilenos, finalmente.
23: Sí.
3: Entonces, cuando estos muchachos llegan a primera, ¿qué es lo que te dice? Lo primero que te dice un técnico más o menos de reconocimiento internacional, con cierto recorrido, te dice, no sabe marcar. Bueno, yo tengo que enseñar, llegó Costa, yo les tengo que enseñar a marcar.
22: No llegan completos,
3: o sea, son jugadores de 20, 21 años que todavía están en la proyección, calcula, porque ahí ya partimos
22: por otro, por ejemplo, en el Leche que le costó por eso.
3: Y Osorio, y todos los que van, y Damián Pizarro, todos los que tú quieras nombrar, no están completos. O sea, las vueltas, imagínate, nosotros pensábamos a esta altura, siguiendo la línea de Manuel, que Gonzalo Tapia y Aravena a esta altura... Uno que se fue bien, más o menos formado, uno que no se fue tan bien, se aburó con Gonzalo Tapia. Están en la misma vuelta. Un año acá, otro año acá, 6 meses acá. Entonces al final...
22: Bucle.
3: Es un loop. Ah, oye, nuevo préstamo de
22: pero
3: tal cual.
22: No son superclases, lo no, que te no, quiero decir eso, en pero, el fútbol chileno.
3: Está bien, pero eso es superclase.
22: Son buenos jugadores.
3: Sí, buenos jugadores, no, no hay ningún superclase en Chile. Pues, intentamos que no hay ningún superclase. Claro,
22: y que decir, irse a jugar a Argentina o que te contrate River ya.
3: Yo hoy día no es nada.
22: Y después
23: bueno,
22: a Brasil.
23: Bueno, pero España.
22: Es parte del crecimiento que tienen los chicos sin ser superclase. Por eso te digo, no.
23: España salió campeón del mundo. Elogiable. Salió con Lamine Yamal, me ha disminuido. Con Nico Williams, que jugó los últimos dos partidos, estaba lesionado, con jugadores comunes, de la, normales, que son no son las estrellas de la Liga Española, los otros, Oyarzabal,
3: Baena,
23: suplente,
3: qué buen mundial que hizo,
23: ¿eh? Pero, ¿sí? pero es que ahí está el funcionamiento, por eso, claro. Por eso ellos son un equipo, ayer salían, hacía cambios España, y casi no se notaba.
3: Era mejor que los que entraban, parecía, porque Pedri
23: claro.
3: Parecía mejor claro. que Fabián Ruiz, Merino parecía mejor que
23: imagínate los
3: que
23: nombres.
3: No, por eso te digo, pero España antes, en la época del Pato, ni hablar, pero después también, hasta que no tuvo éxito en Europa, hasta posterior, te diría,
23: en 2012,
3: y de ahí no, hasta 2012, te digo que los jugadores españoles no salían. Sí. ¿Te acuerdas, Pato, que en tu época el único que salió fue Martín Vázquez, que se fue a Italia? Que era de la Quinta del Buitre, el volante suelto que tenía.
14: Rafa Martín Vázquez.
3: Martín Vázquez seguro se llama.
22: No.
3: Pero no salían.
22: Es lo que dice. Era la
3: hoy
22: la,
3: día salen todos.
22: La furia roja. Es decir, España era identificado.
3: Exacto.
22: Por correr, por meter, la pierna fuerte.
23: Era una especie de Italia a cuenta.
3: Ya, ¿y después qué pasó? Empiezan a.
22: Se modifica todo.
3: ¿Sí?
22: Todos los equipos tienen una estructura de trabajo que son. Es decir, yo llegué al Valladolid. Y no tenían la estructura que tienen ahora, que fue hace un par de años, te morís, pues decir, tiene, no sé, pues 150 cabros que vienen
3: de todos lados, los reciben,
22: los alimentan, educación y entrenan. Entonces,
3: mira, hoy día España, además de exportar muchos jugadores a la elite, digamos, claro. Más a España, van no, a la Premier.
22: La Masía siempre estuvo.
3: Sí, pero no te los pedían.
14: Llegaban al Barça nomás.
3: Hoy día va el Liverpool y te compra a Víctor Muñoz, un extremo que ni lo vimos en el Mundial, que llegó lesionado, lo compran en 40 millones de euros por una buena campaña en el Osasuna. No, un año, o sea, una es una garantía al jugador español. Pero además, los entrenadores españoles hoy día dominan la Premier. Arteta, claro. Guardiola, tú dices, bueno, sí. Ya, pero está Iraola, compadre, en el Bournemouth. Está Unai Emery en
14: el
3: Aston Villa, sí, no, pero digo, Xavi Alonso se va al Chelsea. O sea, hoy día los grandes equipos ingleses te contratan técnicos españoles.
23: Sí, los técnicos
3: porque
23: chilenos.
3: Porque el modelo de juego, el español.
23: Lastimoso.
3: Por eso, es que ahí estamos, Manuel.
23: Lastimoso.
3: Es que el tema es que o los clubes se ponen en serio, o la federación se pone en serio en perfeccionar, pero el INAF no alcanza.
23: No.
3: El INAF no alcanza porque lo que enseñan. Esos técnicos, a los jugadores jóvenes, me podrán decir que no hay presupuesto, que no tenemos que trabajar de uno.
14: Ya, pero Córdoba se fue a Qatar y mira cómo volvió.
3: Te entiendo toda esa lógica. Pero, muchachos, un técnico chileno. Pedimos uno, dos, tres. Dame tres técnicos jóvenes que tú digas, sabes que aquí hay algo distinto. Estamos viendo algo distinto en estos dos técnicos. Es que no hay ninguno.
22: Es que a lo mejor no tiene que ver con el primero o cuarto medio. A lo mejor tiene que ver por la calidad de los chicos.
3: Con
22: los
3: la preparación. Pero también tu preparación, porque, Pato, puedes ir estableciendo parámetros y patrones de buenos, comportamiento en un equipo.
22: Hay buenos técnicos que se han preparado en Europa, ¿no?
3: ¿Cuántos de la última década?
22: O sea, los españoles me refiero.
3: Sí, pero en Chile. Europa,
23: la diferencia de Pellegrini con el resto en Chile es grosero.
14: El ejemplo es Córdoba, que tiene. Fue a la mejor academia del mundo a prepararse.
23: Claro, y pero ¿quién dice que es la mejor academia del mundo?
3: Bueno,
23: Córdoba lo dice.
3: Una academia que tiene prestigio.
14: Ponle la tercera mejor
3: academia. La mejor academia está en Europa, todas. Claro. Por algo están en Europa,
22: yo te decía de los técnicos.
3: Españoles.
22: Claro, se prepara allá la preparación.
3: Además, entiendo una cosa.
22: El último.
3: A Córdoba lo trajimos no para dirigir, lo trajimos para planificar.
22: Porque
3: eso se fue a perfeccionar posiblemente.
22: El último gran, y que fue lo primero que consiguió, lo hizo con Del Bosque, con un técnico a la antigua, con un técnico que.
3: No, Aragonés primero y después del Bosque Mundial.
22: El Mundial era con. El bigotón del
3: el
22: Bosque.
3: El componedor, un carleto.
22: Fuera la cuestión, fuera la tablet, fuera todo. Fuera
3: la táctica, nada.
22: A mí no me, déjenme a mí, yo gestiono lo que tengo.
3: Autoridad también.
22: Y hoy en día no eso no.
3: Pero ¿sabes qué es lo que pasa, Pato? Yo entiendo eso.
22: No resiste
3: eso,
22: cuando tú tenés un técnico en España, por ejemplo, ya que estamos hablando de la campeona del mundo, que tenés siete tipos al lado del técnico.
3: ¿Y qué es lo que hacemos, por ejemplo? ¿Cómo mira este paradigma?
22: Que están trabajando para ti.
23: Acá son como cuatro. En total,
3: mira este paradigma.
23: Que
3: va prácticamente esta misma generación, ya unos más, unos menos. Saquemos a Lamine y a Nico Williams, pero había varios del mundial anterior.
22: Claro.
3: va el que hoy día es el mejor entrenador del mundo, Luis Enrique. Les debió haber llenado la cabeza de táctica, de estrategia. Imagínate, que ¿cómo lo habrá encerrado
4: Luis Enrique? Tiempo para entregarle cosas.
3: ¿Cierto?
4: Claro.
3: Y hoy día va Luis de la Fuente, que es pareciera ser la antítesis. La antítesis. ¿Cómo podemos justificar que el mejor entrenador no le haya sacado provecho a una generación española y se fue en octavo final sin rematar el arco contra Marruecos? Pero a Luis de la Fuente, que en 4 años cierra un ciclo virtuoso.
23: Sí, ahora.
3: Es increíble.
23: Si no echan a Enzo Fernández, podía ser que ganara Argentina en penales.
0: Vamos con Argentina, mira.
23: Podía ser.
0: ¿Sí? Podía ser.
23: Claro. Increíble.
0: Hay mucho que analizar.
4: Yo creo que se estiraban los penales.
23: Se estiraban los penales. Argentina jugaba a llegar a los penales.
3: Como el 90. Exactamente. Fue la final. Las que no vino, la final del 90, véanla. Y es el partido de ayer. Incluso Argentina pasó más de la más veces la mitad de la cancha porque hay un penal que no le cobran a Calderón.
23: La vez que tocó la pelota en el área es penal.
3: A Calderón la penal no lo cobraron.
0: Y el penal de Codesal, aquel que le cobraron.
3: El otro día más discutible. Se enseña a.
23: Mateus le hace el penal.
3: A Mateus.
0: Calderón.
23: A Calderón. Le hace el vértice del área. Un córner que juega corto.
3: Izquierda al fondo, arriba.
23: Sí.
0: Iniesta primero en Johannesburgo ante la selección de Países Bajos y ahora Ferran Torres, que ingresó y que se llevó el golazo, en todo caso, Patricio, porque se la baja bien ahí Williams y con un borde interno, buen timing, y no era fácil la pelota. No, Simeone,
23: vieron la imagen, Simeone se arregla las medias y lo pierde.
0: Se arregla las medias Simeone. Y lo pierde. Ay, Simeone.
23: O sea, digo, hay cambios que fueron desgracia, pues se lesionan jugadores muy buenos, además, yo creo que Romero y Lisandro Martínez están jugando un buen partido.
0: Vamos con eso, Manuel.
23: Espérate, pero ahí entra tu apuesta. Ni Paredes, que jugó muy mal, ni Simeone, callo loco, no solo te solucionaron nada, sino que hasta te arrestaron.
0: Ferran Torres, plasmamos nuestro fútbol también haciendo un guiño a lo que estábamos comentando, el estilo de España, el goleador de la final, el histórico, este sí que sí, Ferran Torres.
5: Bueno, yo creo que al final el gol ha sido de 47 millones de personas, no ha sido mío ni de los 26 jugadores que formamos aquí. Yo creo que hoy el destino estaba escrito, estaba hecho para que ganásemos, lejos de nuestra gente, pero los hemos intentado hacer sentir lo más cerca posible. Si todas las finales son difíciles, cuando tienes a Messi en el equipo contrario siempre entra ese nerviosismo, pero al final nosotros siempre hemos dependido de nosotros, de plantear nuestro fútbol, y creo que hoy lo hemos demostrado una vez más.
0: Esa misma. Ahí está escuchando Camaño.
3: Un tipo que puede jugar en tres posiciones de ataque, que lamentablemente, claro, por ser jugador de casa, se le exige más en el Barcelona, y cuando no anda te traen un Lewandowski, te traen un Rafinha. Ha tenido que competir contra grandes futbolistas, pero tiene una calidad innegable. El tipo está dispuesto siempre a ser un actor de reparto, y la historia le tenía guardada este capítulo, lo que quiere. Porque un tipo, hay un documental de la Liga
4: Dorada.
3: Hay un documental de la Liga Española que él fue uno de los que quiso participar permanentemente.
0: Ah, el de Netflix, en la Liga, ese que se llama La Liga.
3: Ese. Sí. Todos los días un baño en una tinaja de madera en hielo.
0: ¿Ferran Torres?
3: Sí, Ferran Torres.
0: Estilo Llorente.
3: Se levanta con la luz del sol. No, tipo, brutal la preparación que ha tenido. Bueno, nunca ha bajado los brazos, y realmente hacer un gol en la final del mundo. Ojalá. A diferencia de Mario Götze, que después del gol en la final terminó siendo una desgracia para él. Ojalá que esto sea un trampolín. Lo más probable es que salga al Barcelona, porque siempre tiene oferta. Y que él decida hacer un cola de león ya importante, digamos. Porque tiene calidad, yo. De verdad, me gusta como futbolista. Tiene buen promedio de goles.
0: Técnico. Muy técnico.
23: Es un golazo.
0: Es un golazo.
23: Digo, hay que estar en la final ahí, meter el borde interno con tres jugadores en la línea, más allá que quedando
0: lo que pedía Manuel era darle un zurdazo de
3: había tenido un par de movimientos. Antes hay una que le mete, no recuerdo si fue Rodri, tiempo que le pega pifiado en el primer palo.
0: Ah, por el sector derecho, sí.
3: Claro,
0: sí,
3: después, sí. Después tenía otra en el segundo tiempo el primer tiempo de alargue. No, tiene movimientos muy buenos de nueve, entiende muy bien el juego.
0: Pasemos a Argentina, Patricio. Manuel, Cristian Camaño, 2:25. La pregunta, Pato, ¿qué pasó? Mira, hay una imagen, no sé si la vieron, que yo ayer no la vi, sino que la vi hoy día en la mañana, de una arenga de Messi justo afuera del camarín, ya dispuestos a entrar a la cancha. No sé si la revisaron porque estaba traducida.
3: ¿Y
0: No. totalmente comprobado, con subtítulos, apareció en las redes de Argentina, en todas partes del mundo está saliendo. Olvidémonos de todo, muchachos, levantemos la cabeza, vamos arriba. Un ambiente que era para cortarlo con tijera. ¿Pasó algo con Argentina o le echamos la culpa al agotamiento, los últimos partidos, el partido con Inglaterra, el desgaste de las definiciones? ¿Qué pasó con Argentina,
22: Pato? No, bueno, se encontró con un rival. Argentina había tenido tres llaves, tres partidos que las pasó sufriendo, y donde la capacidad que tiene de reacción, un equipo de reacción importante, claro, conciso, con un Messi estableciendo diferencias, con jugadores motivados a morir, con ese gen competitivo que tienen los argentinos, ayer no le alcanzó. No. Ayer podían estar jugando 3 horas más y el partido seguía igual, es decir, seguía igual en favor.

0: y con el manejo de España. Y si no expulsan a Fernández, esta cuestión podrían haber llegado a los penales y podrían, ahí pasa cualquier cosa. Porque también le falta efectividad a España, porque también le falta gol. Tuvo oportunidades, Martínez. Ni hablar de lo que había vivido en otros partidos, que donde había tenido alguna responsabilidad, se le culpaba, al menos se decía que no estaba como en Qatar. Ayer sacó el libro gordo de Petete, hizo tapada y jugó y manejó la defensa.
1: Fue la
0: gran figura. Así es que no pudo Argentina, no. Con el equipo de ayer y con lo que jugó España, y le podría haber alcanzado a llegar
1: pero
0: a los penales.
1: Así todo.
0: A los penales.
1: La de Simeone.
0: Definir.
2: La que saca Cubarsí.
1: La de Cuba.
2: No, la de Cuba, es tremenda.
1: Esa es, yo.
2: Es un gol.
1: Para agarrarse la cabeza.
2: Con Sanessi.
1: Esperaba que se moviera la malla, pero no entró.
2: No sé por dónde se pasó. Entre Simeone y el palo. Una cosa increíble el despeje. ¿Sabes qué? Yo creo que Argentina jugó en general mal en la parte definitoria. La fase de grupo no la cuento, pero tuvieron partidos muy fáciles que los controló sin problema. Pero desde Cabo Verde hasta la final, salvo Inglaterra, quizás que fue el único partido redondito, los 90, que no merecía quizás ir perdiendo, y inmediatamente después del gol se activa y lo empata, lo pasa a ganar rápido, dramático si se quiere, pero que fue un partido que jugó bien. En general jugó mal, planteó mal los partidos, había jugadores que estuvieron lejísimos de su nivel, y la llegada a la final es gracias a Messi. España tiene distintos héroes en los partidos, distintos héroes en las etapas, más allá del que el colectivo siempre primó. Apareció un jugador acá que te salvó, otro acá que te salvó, Merino un par de veces. Argentina era Messi dependiente más que en cualquier otro mundial, te diría yo, y con niveles individuales, en algunos casos explicados por que llegaron justo por las lesiones, como el Cuti Romero, que ayer creo que si no se lesiona Lisandro Martínez, era distinto. Y después por jugadores que estuvieron muy lejos del mundial pasado, en cuanto a su nivel,
1: McAllister.
2: Enzo Fernández. De Paul, ni hablar. De Paul
1: Julián mundial. Álvarez, un gol.
2: Sí,
1: no, o sea, yo creo que a esta altura, Argentina, lamentablemente, terminó pagando una situación que en muchos pasajes le favoreció. Esto de tener a Messi descansado. De que Messi apareciera cuando el equipo necesitaba de que tuviese toda la energía. Es decir, puede estar 60 minutos, 70 minutos, pero cuando hay que apretar las clavijas, como contra Egipto, contra Inglaterra, Messi apareció en un formato de 25 años. Lamentablemente ayer, en un formato donde Argentina resigna un jugador en la recuperación, España te lo hizo pagar, porque lo dijimos acá antes, Suiza tiene una secuencia de pases, una capacidad de jugar que fue tirando hacia atrás a Argentina de manera dramática. Cuando hace el 1-1 Suiza, pocas veces había un partido en que tú decías, como el de Argentina o Inglaterra, viene el gol suizo. O sea, venía el gol suizo. Sí o sí.
2: De acuerdo.
1: Bueno, eso estaba haciendo Suiza. Y si no expulsaban en Bolo, no sé qué es lo que habría pasado en ese partido. El tema es que ayer España no solo te duplica, sino que te triplica esa capacidad de secuencia de pases. Entonces España, Argentina, sí, la expulsión evidentemente lo condiciona para el alargue. Pero esos últimos 15 minutos del segundo tiempo, Argentina no salía del área. Messi estaba de 6. Así como le reclamábamos que Harry Kane estaba de 6, Messi estaba de 6 y Julián Álvarez de segundo lateral. O sea, a eso te obliga España. 11 contra 11, a lo mejor España encontraba más dificultades, no se generaba tantas situaciones para hacer el gol. Pero estaba el gol al caer, 11 contra 11 era una situación en que había que tener precisión nomás, el último pase.
2: Yo siento que respecto a Scaloni y a su proceso, hubo poca crítica. Perquita seria, ¿no? Hubo poca crítica seria.
1: Es que además en Argentina nadie se quería quemar. Porque era tan ganador el ciclo. Pero que ir en contra de la corriente.
3: Para mí, los mejores analistas, que quizás
1: un condicionamiento y la gente te lo hacía pagar.
3: Por ejemplo, hubo los de ESPN, se lo tomaron con mucha más mesura.
1: Nada, pero eso da
3: siempre
1: lo mismo.
2: Yo te digo que más allá de alguien puntual, yo creo que...
3: Manuel, de que,
2: pero,
3: de que
2: el pero, equipo pero, no pero el ambiente, aparecía. Pero el ambiente era muy triunfalista y muy camiseta puesta, digo, a todo nivel. Yo entiendo que esto se haya diversificado, que hay streamers, que hay una serie de otro tipo de formas de comunicar que están perfecto, que son con la camiseta puesta, con la narrativa de la épica, pero creo que, y yo no digo que esto sea culpa del periodismo, pero yo creo que internamente todo lo bueno que hizo que Scaloni sea campeón del mundo el 2022, acá le faltó, no sé, creo que a De Paul lo debió dejar ir en un momento, o sea...

0: tenía otro, tenía barco, él, yo, tenía Almada, tenía
1: Nico Paz. Nico Paz. Él llega a la, al Mundial con otro formato, con un formato mucho más directo. Con jugadores como Almada, con jugadores como Simeone, muy titulares, muy, muy protagonistas, y a los otros volantes los iba haciendo rotar. O sea, no había lugar para Paredes, no había lugar para De Paul, había lugar para Almada, había lugar para Simeone, Nico Paz.

0: Multitud en la Casa Rosada, porque además está la épica de que te ganaron con un penal discutible. O sea, pero,
1: totalmente
0: pero
1: discutible.
0: Esa Argentina jugaba peor que esta. Esa Argentina llegó con dos definiciones a cuesta, siendo sobrepasado por Yugoslavia y por Italia. Pero claro, está el hecho de que le ganaste a Brasil 1-0, que es como haberle ganado a Inglaterra ahora. Sí. Entonces, toda esa narrativa, como dice Manuel, hoy día potenciada por algunos medios, comunicadores, streamers, como les guste, influencers, como les guste ser llamado, lamentablemente tenía una situación en que el que criticaba quedaba fuera del sistema. Claro. Le pasó a muchos periodistas que conocemos nosotros.
2: Sí, a Martín le pasó. Y
0: se jugaron en un momento en que nadie se jugaba contra ellos. Después, claro, cuando fueron campeones todos se subieron al barco. Entonces, Exacto. Claro, se genera un clima nacionalista mal que el que critica, exiliado. Entonces, Argentina vivió una burbuja bien construida en algunos pasajes, con narrativa extraordinaria, con relatos dentro de la cancha, que es lo que vale, es fundamentalmente. Que,
1: claro, la cancha pero, claro, te lo fue dando
0: todo
1: también.
0: Todo eso te cegó en algo. Te cegó que el juego estaba siendo pobre. Y que Suiza había sido un llamado de atención muy grande 11 contra 11. Porque eso jamás lo vivió España, por ejemplo.
1: Claro,
0: que un rival te superara desde el juego, porque Egipto nunca te superó, pero como estuvo 1-0, Messi se perdió un penal después, hubo unas situaciones que atajó el arquero increíble, pero tú decías, más o menos, Argentina igual le va a terminar ganando a este equipo. Pero a Suiza te daba la impresión de que no le iba a ganar 11 contra 11.
1: Pero después viene Inglaterra y no les parece bueno, que fue...
0: También que Inglaterra como... tiene una connotación distinta.
1: Por eso, pero fue el desgaste emocional también de ese partido, ser. Como que yo sentí que...
0: Un día menos de descanso, el pato me retrucó la otra vez, que se logra un día eso, más, un día menos.
2: Para los próximos mundiales, la semifinal se tiene que jugar el mismo día. Es ventaja jugar. O sea, que creo que hay una estadística brutal, creo que de los torneos grandes, Eurocopa, Copa América y Mundial, que se usa este sistema, las últimas 14 o 15... Hay una que ha ganado el equipo que tuvo un día menos de descanso, de todas esas finales. Siempre gana el equipo que tiene un día más de descanso, que es, y sobre todo con 8 partidos, es mucha ventaja. O sea, yo creo que por la forma de jugar de los dos no es excusa de ninguna manera en este caso. Pero
0: ya la lesión, ya así como tú ves que los españoles salían por decisión técnica, los argentinos salían rotos.
2: Sí, sí.
0: Salían ya absolutamente no agobiados físicamente, dos. No lesionados. Si Martínez y Romero
2: salen
0: lesionados
1: muscular.
0: Lo único que González uno puede entender que fue una mala decisión táctica de Scaloni, que vio un partido en la previa y se dio cuenta que no le resultó nada de lo que imaginaba.
1: Por no poner
0: en el primer
1: a Paredes.
0: Claro, porque él saca a Paredes y pone a Nico González y pone abierto a Messi. Y pone a De Paul para jugar contra Cucurella como segundo lateral, y a Nico González lo pone como casi un extremo para ganarle la espalda a Porro, y no ocurrió ni lo uno ni lo otro. De Paul quedó reventado tanto seguir a Cucurella, y Nico González no le ganó una sola a Porro.
2: Y hay otro detalle, yo creo que el approach del boquillazo le sirvió contra Inglaterra, creo que el jugador inglés no está acostumbrado a cosas que no son estrictamente futbolísticas, y creo que logró Argentina intimidar y sacar.
1: Intimidar.
2: Los españoles son
0: latinos. ¿Qué es esto? Dice
2: lo claro. Los españoles son latinos y juegan contra estos mismos jugadores, entonces no terminó siendo presa Argentina de esto, más que, fíjate que termina expulsando a Enzo Fernández por pasarse totalmente de rosca en una... Me da risa, pedía que la revisara. Lo levantó por los aires.
0: Aunque no fue tan violenta, a esa velocidad, un toque en la punta, con la suela...
2: Lo dio vuelta en el aire. Y lo otro, que se gana una María por discutir, o sea... Ese final, esa forma como de ser exuberante y tratar de llevárselo de guapo... Paredes amonestado, se podría expulsado perfectamente.
0: Messi quería decirle al árbitro que Cucurella la había dado a la boca.
2: No, el descontrol.
1: Ese es el descontrol.
2: Eso y la
1: vieron lo de Paredes, comenzó
2: con
1: un combo de
2: al Murillo. Final una vergüenza. Hay que saber. Termina el partido y perdiste, listo, ya está.
0: Increíble. Le tiro el combo para Paredes. Le tiró Medina a un chico del.
2: Sí,
1: hay uno de Ayala.
0: No, después que le va a pegar a Dani Olmo.
1: Le va a pegar.
0: Y Paredes le pega a Gaby.
1: Sí, sí, pero antes, la de Molina
0: es... Sí, no, Medina.
1: Medina o Molina.
0: Cuando arrancan los festejos, pasa un jugador español y le va y le pega un corto acá en el
1: abdomen. Cortito.
2: Pero igual no. Ridículo todo. O sea, hay que saber ganar, hay que saber perder.
1: Escuchemos a Scaloni ayer, habló durante, antes, después, en una no le dio la emoción. Lo vamos a escuchar porque también se abre una nueva pregunta. ¿Quién se va a hacer cargo de este equipo? Quizás sin Messi. Sobre el futuro de su proceso, dice Scaloni, y después los quiero escuchar con respecto a Messi. y el premio al mejor del mundial que se lo llevó Rodri. Pero antes,

0: Scaloni, el técnico finalista.
1: La verdad que no hablé con Leo. Con respecto a mí, voy a hablar con el presidente. Yo más o menos tengo una idea de lo que quiero hacer. Cumpliré el contrato y después veo. La verdad que siento la necesidad también de pensar, porque ya no sé si va a poder hacer algo tan grande como esto, y a lo mejor habría que hablarlo. Yo al presidente le estoy agradecido por haberme dado la oportunidad esta, de estar en el lugar que estoy. Es el lugar soñado para todos. Hemos intentado hasta el último momento dar el máximo como cuerpo técnico, los jugadores, y es justo que me pueda tomar este tiempo y pensarlo. Este lugar es maravilloso.
2: Tiene hasta diciembre este año contrato. Sí. Termina fin de
3: Gallardo
2: año.
3: Gallardo para mí asoma.
4: Gallardo.
3: Gallardo para mí asoma con ventaja. No veo otro técnico argentino. Además, una era difícil, ya definitivamente sin Messi, sin De Paul, sin Otamendi. Necesitas potenciar lo que tiene McAllister, Nico Paz. O sea, jugadores tiene para un segundo, para un tercer mundial. En ellos, en Enzo Fernández también. O sea, van a llegar con 30 años.
4: Lautaro puede ser uno de los
3: que quede fuera.
4: ¿No? ¿De fuera?
3: Pero es que mira la edad que tiene Lautaro. Sí, Lautaro apareció el 2017 en Racing. Ya debe andar por los 30 años. No sé si le va a dar con 33, 34. Puede ser. Pero Montiel fuera. Una serie de jugadores.
4: Montiel entró ayer de titular.
3: Tagliafico fuera, tienes que ir encontrando. Cumplieron. Tagliafico ayer extraordinario. Contra Lamín.
4: Qué desgaste
3: que tuvo. Una pierna, extraordinario.
4: Brillante los chicos. Oye, muchachos, Patricio, comienzo contigo. Sí. Los premios. El mejor jugador joven, me parece que no hay mucha duda. Cubarsí, tremendo, impresionante. Campeón del mundo.
2: Gran final, además.
4: Brutal.
5: Por sobre lo que hace en el Barça.
4: ¿O no?
5: Claro, el Mundial te exige, pero se vio muy muy seguro y controlando, parando balones de pecho, saliendo, pero no, un nivel ya...
4: Un teenager.
5: Superlativo.
4: Increíble. Sí,
5: está bien ahí.
4: Mejor
5: bien
4: portero, Manuel, tampoco mucha discusión, batió el récord de imbatibilidad durante el
2: contra
4: Mundial.
2: Contra la estadística es difícil discutir.
4: Un gol, ¿y qué más va a
2: hacer? Pero no fui,
4: o sea...
2: Al
4: arquero. Pero
2: hubo grandes arqueros en ese.
4: Ahora, claro. Dibu igual entró en la discusión con la final.
3: Sí, pero lo de Unai Simón tiene acciones clave. Sí, hay una con Mbappé, un mano a mano, cuando el partido estaba 0-0, una carrera larga Mbappé, que él llega en el achique fuera del área, y ayer con Messi, el 0-0, 10 minutos, sí. O sea, eso te marca que el arquero no está solo para atajar.
2: Sí,
3: el tipo no perdía balones, siempre seguro, cuando era largo era porque estaba el jugador ya perfilado para recibir.
4: Con los pies.
3: Pero... Por eso te digo, pero además una seguridad impresionante. Yo creo que marca la estadística, evidentemente, ser el arquero campeón con menos goles en la historia.
2: Absolutamente.
3: Un gol, pero además demostró... Cuando todos decían que tenían que jugar los otros dos, porque tú me dices, ¿sabes qué? Era el mejor de los tres, posiblemente no es ni mejor que Raya, ni mejor que Joan García, pero ahí están las decisiones del entrenador. ¿Qué le vaya a reprochar?
2: Pero para destacar, sin que merezcan más que Simón, me gustó Kobel de Suiza, el arquero del Borussia Dortmund, y me gustó, lamentablemente cometió un error en la eliminación, el arquero de Noruega, Nyland.
4: Sí. Y el premio al mención honrosa, Bocinha, por supuesto.
2: Pero eso fue una cuestión más folclórica, si se quiere.
4: Pero igual creo que es el arquero que tiene más
3: el arquero que no le ganó ninguno de los finalistas de la Copa del Mundo.
2: Claro. Sí,
4: dos empates. Y el de Paraguay, Gil, es el portero con más tapadas de todo el Mundial. Porque intervino, yo creo que intervino más, yo creo que por el partido con Francia puede haber
3: con Alemania también.
4: Y con Alemania también.
3: Yo te diría que atajó más contra Alemania que contra Gil, Francia.
4: Bueno, ahí en esos dos partidos se mandó 23 tapas.
2: Bien a Paraguay, el Mundial de Gil.
4: Claro. Y aquí el debate, que yo creo que las palabras de Camaño que generaron tanto debate, porque se generó, Patricio, debate en las redes, yo creo que podría haber sido perfectamente el mejor jugador del Mundial Messi. ¿O te parece que Rodri...
3: No, yo creo que termina, a diferencia de otros años, determinando el partido final. Porque no fue así el 2018, no fue así el 2014, sí. Y yo creo que la FIFA entendió que se tiene que premiar también al un jugador del campeón.
2: Sí, de acuerdo.
3: En este caso, Rodri, sin haber hecho... el primer jugador que gana un premio sin gol ni asistencia. De los pocos jugadores que debe ganar un premio mejor jugador de 5 en la asistencia, termina siendo el MVP de manera, para mí, justa, pero lo de Messi no puede quedar supeditado a que no apareció en la final.
4: O sea, sí.
3: Porque fueron 7 partidos
2: Es la razón por la que Argentina jugó. Razón.
4: De una historia brillante. De una historia que vimos los números, cadena asistencia, en pases clave.
5: Independiente de lo que diga, perdona Manuel, dale, lo que diga la FIFA. Para mí el Mundial de Messi es extraordinario.
4: Claro,
5: Messi,
4: posible.
5: Yo lo tenía estacionado, aparcado ahí en el número uno, ¿no? Lo que pasa es que ayer no jugó Messi, no apareció como usted lo quiera llamar.
2: Tuvo dos jugadas al final.
5: Sí, por eso te digo, no apareció prácticamente nada y eso no... no se mata
4: en la cabeza de Miquel Merino.
5: Claro, y no alcanza como para... Porque ayer se esperaba más de Messi, pues. Sí, de la verdad que observó, miró todo el partido. Y si él hubiese tenido un rendimiento medianamente como lo había tenido en los otros partidos.
4: Ahora, Pato, a ver, te quiero preguntar algo.
5: Incidente, digamos, yo
4: creo que tenías que armarte.
5: Para mí era
4: tú que tenías que armarte en tu último año,
5: sí,
4: el 94.
5: Sí. Y ya, no con 39.
4: No, por eso. Con 33, pero ya pensemos que a lo mejor los 39 de hoy son los 34 de antes.
5: Claro. Ya.
4: Después de tres partidos de una exigencia brutal. El cuarto, cuatro días después, ¿cómo está?
5: Una locura.
4: ¿Cuánto necesitáis realmente?
5: Sí, a esa edad, bueno, estoy hablando
4: un superdotado
5: versus un gallo normal como yo. Es decir, un superdotado, lo de Messi con 39 años, jugar lo que juega, un superdotado.
4: Ya.
5: Dejémoslo en el cajón del superdotado. Y mucho.
4: ¿Una semana por lo menos?
5: No, cuatro días de recuperación para el quinto ya comenzar a sentir lo que venía dentro de...
4: O sea, no llegaba bien igual.
5: No, llegaba y siempre con falta de ya de la recuperación.
4: ¿Por qué él viene? ¿Desde el sábado?
5: Pensemos que los técnicos, los PF hoy en día, los preparadores físicos, la alimentación es clave. Es decir, la alimentación cambió el mundo del futbolista. Es decir, en verdad,
2: la tecnología
5: para recuperar
2: todo.
5: Y en fin, para prevenir lesiones. Y hoy en día te saben sacar un jugador a tiempo, no meterlo, que jugué 30 minutos porque está ahí propenso a tener a lo mejor
4: alguna lesión muscular. Con Cabo Verde jugó.
5: Pero te contesto que había que tener, y eso que estoy hablando en un plano.
4: Por eso, es que él jugó un día 3 de julio con Cabo Verde.
5: Claro.
4: Partido dramático, 120 minutos.
5: Sí, brutal. Sí.
4: Después, el 7 de julio juega con Egipto.
2: También.
4: Brutal. Después juega el 11.
2: Con Suiza.
4: También fue un partido brutal, de la noche, brutal. Después juega el 15. Con Inglaterra. No, sí. Y después juega el 19. O sea, 5 partidos en 16 días. Claro. Y tú jugó todos los minutos.
2: Y de 120...
4: Dos partidos, Cabo Verde y Suiza. Y este, de ayer, 3.
2: Claro.
4: O sea, jugó prácticamente no 5 partidos, jugó 6 partidos. Porque claro, si tú sumas los 3 alargues son 90 minutos.
5: Relato... Otro más.
4: Por eso, 6 partidos. Sí, partidos.
2: A mí me pareció que el 2014 no le dieron haber dado el premio.
4: Claro.
2: El 2014 del mejor jugador del mundial, te acuerdas, lo recibe hasta como.
4: De mala gana después de la final.
2: No hizo goles en las etapas finales y creo que lo merecía o Manuel Neuer o algún jugador de Alemania. Y en este mundial creo que lo merecía. Él fue la razón por la que Argentina llegó a la final.
4: Hay algo también que hay que sumar. Él fue la razón del enemigo y del amigo. Porque para los argentinos es el amigo. Y para el mundo fue el enemigo porque era la cara, entre comillas, de la FIFA. ¿Cachai? Entonces, porque Messi, todos los tal. No ayudaban a Julián Álvarez.
2: No ayudaban a Messi.
4: Entonces, a Messi. Eso también es importantísimo en una trama. El villano.
2: Claro.
4: Messi era el héroe, pero al mismo tiempo el villano. Y eso lo hace fundamental en cualquier historia.
6: Esos relatos son los que me gustan a mí, Patricio. Son relatos.
4: ¿Cuáles? ¿Ah? Están en las redes.
6: Extra futbolín. No, Camaño, ya. Oye, esto no está en las redes, está acá. 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
6: Pitazo final, no, con Patricio todavía no, pero aún estás a tiempo para dar vuelta al marcador. 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
6: Acá estamos, sí, acá estamos. Faltan 9 minutos para las 3 de la tarde. Ya no hay más mundial, muchachos. Les quería preguntar la jugada. No, ¿qué hubiese pasado si el partido terminaba
2: 1-1? Porque pudo ser. Hay un par de jugadas increíbles.
6: El gol que le anulan a Iñaki Williams. Yo todavía revisando.
2: No, hay una
6: ayer,
2: falta.
6: A Nico.
2: A Nico Williams. Hay una falta en ataque de Merino sobre Otamendi.
6: La cobran antes del gol.
2: ¿No? Sí.
6: Que después hay sobre reacción, sobre actuación.
2: Sí, Otamendi. Pero hace para hacer tiempo. Exacto. Si el cobro ya estaba.
6: No, pero la cara que pone Otamendi, como se le pisaba las dos piernas. Bueno. Eso digo sobre reacción.
2: Pero es que hay que entender que Argentina está en modo sobrevivencia.
6: Pato dice, hacía lo mismo. Sobre reacción. Sí, ¿para qué estamos con cosas? El futbolista en la cancha, esa es una mínima ventaja que puede sacar.
16: Hoy en día no.
5: Ni el VAR, antes te pegaban, te metían un codazo cuando la pelota estaba allá. ¿Y tú de qué forma te los cagabas?
2: Tirándote en el área.
5: Y los mandabas al frente. Porque hoy en día, y con VAR y muchas de las cuestiones que pasaban antes, tenéis claro que no hubiesen, yo, no hubiesen pasado.
2: Yo creo que el árbitro,
5: el de la prehistoria y todo, la cuestión.
2: Estaba muy discutido, se le puso mucha presión encima. El final decidió bien, creo que la roja está bien mostrada, se regaló Enzo Fernández, después era la jugada de pared justo después. Si nos vamos a lo técnico,
3: no hubo el reglamento,
5: el tiro libre, ¿sí?
2: Claro, podría haber sido una
3: separación. Para mí,
2: pero no ejemplo, echar a dos jugadores en...
3: Por ejemplo, pudo haber cortado rápidamente el tema con una amarilla McAllister sobre Dani Olmo, que va con todo sobre el costado, que
5: en la orilla,
3: en la orilla, que perfectamente pudo haber sido amarilla,
5: entró con todo.
3: Y después por ahí creo yo que hasta el hincha argentino puede estar molesto con la primera amarilla de Fernández, porque es cierto que hay un reclamo.
2: No, pero es muy airado.
3: Es muy airado, pero es una final, fue como el minuto 80, tampoco fue, tan temprano. Pero bueno,
5: manejó el partido.
2: Pero de ninguna manera. O sea, si tuvo errores, fueron parejitos y al final ganó el mejor equipo. O sea, uno habla del arbitraje cuando incide en el resultado. ¿Qué me parece?
3: Digo, por suerte que no... Que no pasó por el árbitro.
2: No.
3: Lo mismo, quien gane.
2: No, y Argentina, o sea, un gol bien anulado, bastante al límite, pero bien anulado, otro que reclaman que es un offside, ¿no?
3: El otro
2: contra eso de... no se puede hacer nada.
3: Y el offside de Ferran Torres, que es al límite también. Que ese ahí.
2: Nombrito
3: ese ahí. La manga, sí. Y puede también cómo entra la discusión. Ojalá el software funcione correctamente.
2: Claro, siempre así, pero.
3: Si estaba 0-0 y ese era el gol del título, a mí lo matáis si te lo anulan por ese offside.
5: De hecho, una cosita que estáis acostumbrado al fútbol chileno acá, que te transmite ya 10 repeticiones, me faltaron repeticiones.
2: Mucha gente, ¿no?
5: Pero es que de verdad, con 50 cámaras, con la cuestión, y de repente, bueno, fue fuera de juego, no una cabida de Messi allá, y no te la mostraban, no habían repeticiones.
2: No,
5: transmisión, ¿sí? De allá de a mí no me gustó, tal vez acostumbrado acá que te muestran una jugada hasta que la sacan, ¿no? Del ángulo contrario acá, que allá.
3: ¿Sabes qué lo que pasa? Yo creo que también ayudó
5: una cámara que estaba en la luna mostrándote una repetición, entonces a mí la verdad no me...
3: Yo creo que lo que hizo que no hubiese tantas repeticiones es de que el juego se reanudaba rápido. Entonces, claro, no había mucho tiempo para mostrarte situaciones. No, pero que
5: eran cuestiones automáticas. Por ejemplo, el fuera de juego era una cuestión que la tenían inmediata, sí, porque a los jueces asistentes le avisaron, oye, esto fue... Y le...
6: Oye, Pato, ¿es verdad lo que te escuché comentando allá afuera? Que tu momento favorito de la final había sido el solo Madonna, de Justin Bieber y Madonna también.
5: No lo vi.
2: Lejos tú, Dudamel. Lejos tú, Dudamel.
3: Me acordé con la 1. Con la 1. Un homenaje a Dudamel.
2: Dudamel y Seven Nation Army. Con los mapes fue de lejos el mejor momento.
5: No vi los 20 minutos, 20 y tantos minutos de...
3: Al final fueron
5: 27. No lo vi.
2: Ahora, el fútbol, lo peor fue el discurso de Tom Cruise, lejos, ¿sí? Anticlimático, no. Sin ni música de fondo.
3: Faltó Camaño que bajara
6: ¿A quién no reconocí?
3: ¿A quién?
6: A Matt Damon.
3: Viste que su señora es argentina.
6: Sí.
3: No lo reconocí y me castigo porque es uno de mis actores favoritos.
2: Y está envejeciendo mal. Lo vi, una película que no había visto este fin de semana, de Matt Damon.
6: A mí me gustó mucho Ted Lasso dándole órdenes a Justin y de ahí el solito de guitarra. Impresionante.
2: Ah, pero vean a Dudamel, el mejor momento.
6: Gracias por este gran debate, gracias Patricio. Chau Manuel, chau Camaño. Chau.
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21: El brasileño Romario es uno de los futbolistas que mayor impacto ha generado en el Barcelona en un periodo muy corto de tiempo, ya que solo estuvo una temporada y media. Alguien que jamás olvidará al delantero es Johan Cruyff, el mítico holandés. Ubaldinho era un amante de las fiestas y esto fue la causa de una de las anécdotas deportivas más recordadas que el holandés, según cuenta él, vivió con Romario. El ex técnico del Barça narraba que un día me vino a ver Romario y me dijo que si podía perderse él, Romario, 2 días de entrenamiento para ir al Carnaval de Río. Le respondí, si mañana marcas 2 goles, te daré 2 días más de vacaciones que el resto de tus compañeros. Al día siguiente, Romario marcó 2 goles en apenas 20 minutos, por lo que rápidamente se acercó al borde de la cancha y le dijo a Cruyff, «Mister, mi avión sale en 1 hora». Cruyff cuenta que no tuvo más remedio que sacarlo, cambiar al brasileño para cumplir con lo que había prometido.
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22: Hola, ¿cómo están? Bienvenidos a las informaciones. Según ha confirmado el gobierno, el presidente José Antonio Kast viaja a esta hora hasta la región de Coquimbo con el objetivo de monitorear el impacto del sistema frontal que ha provocado estragos en el norte chico de nuestro país. Cabe señalar que esta misma mañana el mandatario declaró estado de excepción de catástrofe en la región, además de la provincia de Huasco. En virtud de las intensas lluvias de las últimas horas y de la complejización de la operación de los servicios básicos, he instruido a decretar estado de excepción constitucional de catástrofe por calamidad pública en toda la región de Coquimbo y también en la provincia de Huasco, en la región de Atacama. Todos los recursos materiales y económicos están disponibles para enfrentar esta emergencia, ha dicho el jefe de Estado a través de su cuenta de X. Kast viaja acompañado del ministro de Defensa, Fernando Barros, y también de la ministra de Salud, May Chomalí. Hablamos ahora de política y de la tramitación esta semana de la mega reforma del gobierno, nos informa Carolina Flores. Adelante, Carolina.
23: ¿Cómo estás, Cristóbal? Pese a las solicitudes de la oposición de adelantar la semana distrital para apoyar en la emergencia, el gobierno confirmó que no está contemplado modificar el calendario legislativo y aseguró que la votación de la mega reforma seguirá adelante este martes en la Cámara de Diputados. El ministro de Hacienda, Jorge Quirós, defendió que el Ejecutivo mantiene desplegados sus equipos en las regiones afectadas, argumentando que aquello no impide que los parlamentarios concurran al Congreso para votar la iniciativa la jornada de mañana. En ese contexto, el secretario de Estado también se refirió a los votos que podría recibir la iniciativa, señalando que continúan las conversaciones con el Partido de la Gente, pero transparentando que ningún respaldo está asegurado, y en ese sentido apuntó directamente a la diputada Pamela Giles.
0: Nunca hay que dar ningún voto por seguro. Estamos conversando con el Partido de la Gente. Es un partido que tiene una cierta diversidad. La diputada Pamela Giles es una rival difícil, pero siempre hemos conversado con ellos, se han mostrado abiertos y por lo tanto mantenemos esas conversaciones andando y esperamos llegar a buen puerto.
23: Cabe precisar que si bien los votos del PDG son clave para avanzar con la mega reforma y que sea despachada ley, ayer también sostuvieron una reunión por más de 2 horas, pero sin lograr consenso. Y respecto a los anuncios de la oposición de recurrir al Tribunal Constitucional, el ministro Quiroz señaló que el gobierno está preparando su defensa jurídica y aseguró que responderán oportunamente a todos los requerimientos. Informo Noticias en Agricultura.
22: Mientras tanto, la Municipalidad de Viña del Mar ha decidido suspender el tránsito en el principal acceso a El Olivar ante una afectación al puente de la calle Tamarugal. Lo anterior debido a los efectos del sistema frontal que ha dejado una serie de daños en esa zona. En ese sentido, desde la Casa Edilicia de la Ciudad Jardín se decidió suspender el tránsito para todo tipo de vehículos en el viaducto ya señalado. En este momento hay 10 grados 5 décimas en Santiago. Los dejamos invitados a seguir en sintonía de Radio Agricultura.
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1: 3:04 p.m, estamos en vivo y en directo aquí en Radio Agricultura. Soy Cata Droguet, acompañándote todos los días en este magazine. 3:00 p.m. o cerca de las 3:00 p.m. comenzamos a hablar de actualidad, los temas de sociedad y todos vinculados, por supuesto, con la sostenibilidad junto a nuestros panelistas y también entrevistados de todos los días. Hoy me acompaña Víctor Palma de Marca Chile, encargado de todo el área ahí de marketing, las actividades. ¿Cómo está Marca Chile, querido Víctor? Bienvenido.
4: Hola, Cata. Empezando una nueva semana, muy bien, con ánimo de poder retomar después de estos días de harta lluvia, intensa lluvia en todo el país. Así que vamos a ver cómo avanza este frente mal tiempo que nos ha tenido bastante complicado en todo el territorio.
1: Sí, el viernes te tocó estar acá a cargo del micrófono, Víctor, y la verdad es que una pauta con bastante contingencia desde que comenzaron, ¿verdad? Este frente de mal tiempo, estas lluvias, me atrevería yo a decir, extraordinarias en gran parte de nuestro país y que sin duda han azotado a zonas muy vulnerables como el norte. Hemos visto imágenes impactantes y bueno, estuviste ahí al pie del cañón el día viernes con la conversación y también con esta noticia que sigue siendo una noticia en desarrollo.
4: Y va a seguir siendo. La región de Atacama, la región de Coquimbo han sido las más damnificadas por la zona norte, bueno, y la región de Biobío en la zona sur y este frente sigue, va a tener un último tren que llega el día martes, así que vamos a estar también viendo ahí la contingencia, también cómo están los territorios, cómo se ha comportado también las ayudas, las mejoras para poder llegar con lo que necesitan nuestros compatriotas y poder apoyar en lo que podamos desde la capital, que no fue tan intenso, sí llovió, pero tal vez no nos vimos tan perjudicados como se esperaba. Así que creo que también esas medidas de mitigación sirvieron bastante para poder prevenir y poder aplacar un poco las problemáticas que podríamos haber tenido.
1: Hoy Chile sin duda está viviendo este sistema frontal intensísimo, uno de los más intensos de los últimos años, con lluvias extraordinarias, vientos de gran intensidad, marejadas y desbordes que han afectado a gran parte de nuestro país, dejando miles de viviendas con daños, personas aisladas, cortes de servicios básicos y lamentablemente también, Víctor, sector víctimas fatales. Las autoridades mantienen la emergencia activa en distintas regiones mientras continúan las labores de evaluación y ayuda. Pero más allá de dar cifras, hay historias que vuelven a recordarnos también la enorme vulnerabilidad de muchas comunidades frente a estos eventos climáticos extremos. Una de esas zonas es Penco, en la región del Biobío, donde lamentablemente, Víctor, la fuerza del mar golpeó con especial dureza el borde costero del Irquén y de otros sectores. Así que vamos a establecer contacto en vivo y en directo a esta hora de la tarde, 3:07, con el alcalde de Penco, Rodrigo Vera. ¿Cómo está, Rodrigo? Bienvenido a nuestro programa. Gracias por tomar esta llamada.
7: Hola, buenas tardes. Un gusto saludarlo.
1: Igualmente, Rodrigo, bueno, agradeciéndole su tiempo porque sabemos que son momentos muy complejos en la zona. Agradecemos que nos pueda dar esta actualización. ¿Cuál es el balance, alcalde, que tienen hoy de esta emergencia? ¿Cuántas familias han resultado damnificadas y cuál es el nivel de daño que enfrentan a fecha de hoy?
7: A ver, junto con comentar y poner en contexto, en la semana pasada, a ver, el 2010 nosotros tuvimos un tsunami acá en el borde costero, ¿no? El tsunami fue una ola que se rebasó y se recogió en un par de minutos, pero acá fue un frente, un sistema frontal que comenzó desde las 10:30 de la mañana hasta las 14:35 horas promedio, con vientos de más de 100 kilómetros por hora, una lluvia intensa y con marejadas que bordeaban los 8-10 metros de altura. O sea, para poder entender esto, muchas algas del producto del mar y ropa quedaron en los cables del tendido eléctrico, y lo que generó que el Cerro Verde, el mar, el enrocado, las casas y luego la calle central, que es una gran avenida. Inicialmente los primeros informes indicaban 4 casas con pérdida total, pero ya hoy día ya está despejado. Visitando las viviendas con la dirección de obra, tenemos 12 viviendas con daño estructural importante. Se han aplicado 66 fichas FIDE hasta el momento. El puente, único puente de conexión, está con daño estructural, que es el puente Melón. El presidente estuvo en visita acá y se comprometió a la demolición y a la reposición de un puente mecano, y tenemos 12 embarcaciones que colapsaron. El mar, el oleaje las tomó y las reventó con la roca. Una situación crítica, se está haciendo todos los trabajos de coordinación, y lo que más nos preocupa es que ya no vuelven a informar que las marejadas van a volver entre martes y miércoles de esta semana, es decir, mañana y pasado.
4: Alcalde, el día viernes tuvimos un contacto en directo con Hoy por Hoy Es Chile y nos mencionó también de que tuvieron lamentablemente los incendios del verano y nuevamente este frente de mal tiempo los vuelve a azotar. ¿Qué sectores siguen siendo los más críticos en estos momentos?
7: Hoy día los más críticos siguen siendo los sectores donde fueron azotados por los incendios, porque son sectores de cerro, todo lo que es el Irquén, los sectores Vista Hermosa, Antonio Vara, séptimo de línea, sector Los Pescadores. Ya ha caído mucha agua, mucha intensidad, estamos hablando casi una semana de lluvia, que recién tuvimos un respiro, y tenemos 2 viviendas con riesgo de deslizamiento importante. Está muy saturada el terreno, la saturación se origina cuando no hay vegetación y el agua continuamente genera un impacto, y obviamente estamos muy preocupados. Alrededor de, yo diría, más de 1.500 familias que vienen los cerros del Irquén ante cualquier evento. Hemos tenido, junto con el problema del oleaje de la marejada, más de 300 casas que tuvieron problemas en su techumbre. Hoy día estamos todos los equipos municipales desplegados, entregando material para que los vecinos puedan reponer esas planchas, esas techumbre que se les voló. Y también hoy día el gran problema que tenemos es que muchas casas se filtraron por las ventanas, por las puertas, y están húmedas, y en su interior hay mucho bulto mayor, muchos niños. Recordemos que condiciones normales, los cerros Irquén, en una casa vivían 2 o 3, producto de los incendios y las pérdidas, se tuvieron que volver a unir la familia. Encontramos 8, 7, hasta 12 personas en una casa que están viviendo, y nosotros hoy día estamos levantando acá una campaña solidaria para poder entregar estufas en los hogares. Aquí quiero agradecer, si me permiten, porque hemos llamado muchas empresas. Yo parto en el día laboral 5 de la mañana preparando, buscando todo, y he logrado contactarme con grandes empresas y quiero agradecer públicamente a Litigas, que en un gesto de nobleza, de solidaridad, nos entregó 800 estufas. Ya, pero tenemos que llegar a 4.000. Y alguien me dice, pero alcalde, ¿por qué entrega estufa y no sacos de carbón? El problema es que el saco de carbón, muchas veces las familias se quedan dormidas en la noche, y el carbón, ustedes saben, que genera un gas que es tóxico, y lo otro, que el riesgo de tener vivienda con carbón que se vuelva a siniestrar, donde muchas de estas familias están durmiendo el colchón en el piso, es muy complicado. Por lo tanto, vuelvo a tocar el corazón de Chile, vuelvo a tocar a la solidaridad, esta alianza público-privado que nos sacó en pie, que nos lo ayudó a levantarnos en febrero. Hoy día toco el corazón que si nos pueden ayudar a levantarlo en estos momentos, porque realmente hay muchas familias que lo están pasando muy mal.
1: Un llamado entonces, alcalde, a las empresas de Chile. Sabemos que muchas empresas escuchan este programa, escuchan la Radio Agricultura, y hoy día Penco necesita del apoyo de las empresas de Chile. Un aplauso también ahí, muy notable el aporte de Lipigas, ¿verdad?, que se pone la mano en el corazón, como dice usted, alcalde, y que decide apoyarlo con esas estufas y con tanta y tanta necesidad, que hoy día todo sirve para ayudar a Penco. En esa misma línea, alcalde, el gobierno anunció un bono de recuperación de enseres que puede llegar hasta 1.5 millones para los hogares afectados en Penco. ¿Le parece a usted una ayuda suficiente considerando el nivel de pérdidas que sufrieron las familias con este temporal?
7: Mire, yo quiero, siempre soy un alcalde que busca el consenso, que busca el trabajo en equipo y que busca evitar la crítica política, porque uno siempre en estos momentos es fácil esa crítica sin argumento. Pero lo quiero plantear del otro lado del vaso, con el vaso lleno. Cuando uno llama a un ministro del Interior, como el señor Alvarado, que le contesta el teléfono a los alcaldes, que le dice, alcalde, aplique su ficha FIDE y nosotros en un par de días, cuando las tenga aplicadas, me avisa y le entregamos los bonos. Esos bonos son de 375.000 pesos a 1.000.000. Es un aporte que le sirve mucho a la familia para todo lo que se encere. Y también nosotros como municipio tenemos que trabajar en este contexto. Por lo tanto, es un buen aporte real, un aporte concreto. Obviamente siempre cualquier ayuda va a ser poco, pero en la medida que esa respuesta del Estado, del gobierno, sea rápida, eficiente, efectivamente genera un impacto y un beneficio real. Porque una persona que lo perdió todo, que le depositen en 4 días en su cuenta 1.5 millones, le permite comprar su refrigerador, su estufa, su cocina y volver a salir adelante. Porque paralelo a esa ayuda, se le está entregando los bonos a través de Senapred, donde se le entregan los kits de las planchas. Por lo tanto, en mi comuna la gente, el gran porcentaje, yo diría sobre el 80%, se levantó con solidaridad de sus vecinos y con sus propias manos. Nosotros no nos gusta que lo regalen todo, nos gusta que nos apoyen para poder con nuestras manos levantarnos.
1: Gracias, alcalde. Víctor.
4: ¿Y qué tipo de colaboración, alcalde, necesitan? ¿Cómo las personas, el resto de la misma región y el resto del país pueden ayudar hoy a la comuna de Penco?
7: Hoy día toda ayuda es bienvenida. Yo le agradezco primero este contacto de poder visualizar una realidad, una comuna, entre comillas, pequeña, que ha sufrido dos veces un incendio más grande en la historia de Chile. No por la cantidad de hectáreas, sino la cantidad de viviendas que fueron en tan poco tiempo desintegradas por el fuego. Estamos hablando de más de 3.541 viviendas que hoy día se levantaron, pero con este temporal están todas mojadas. Está muy complicado asistir a las clases, está muy complicado, yo entro a las casas todo húmedo, empieza a haber un olor poco grato, a humedad, resfriado. Por lo tanto, vuelvo a reiterar, hoy día la gran prioridad para nosotros es poder secar esas viviendas junto con aquello, poder llegar con apoyo para cerrar esas ventanas que están con daño, poder recuperar esas planchas que se volaron por el viento. Aquí llegamos a tener vientos sobre los 100 kilómetros por hora en los cerros, y el problema es que nos fueron hechos puntuales que durante minutos, estamos hablando de 3-4 horas, donde el viento no paró por varios días, y lo peor todavía, que se proyecta un sistema frontal que entraría con mañana martes, el miércoles con mucha fuerza, y por lo menos hasta el viernes. Por lo tanto, apelamos, reitero, la solidaridad. Nosotros como municipio estamos desplegados, hemos hecho todos los esfuerzos, pero ya los vemos superados. Yo quiero ser honesto, estamos superados, y con la misma voluntad, el mismo amor que nos ayudaron para los incendios, les pedimos que nos puedan ayudar hoy día. Y la prioridad es entregar una calefacción con gas para que las personas puedan secar su ropa, puedan ventilar las piezas y puedan tener una buena atardecer, sobre todo una noche, porque si tenemos 5 días de lluvia, la humedad no va a salir, y lo peor, que muchas de esas viviendas con el viento se les vuela su techumbre el día uno y tienen que estar 5 días toda ropa mojada, no tienen que ponerse. Cuesta explicarlo en palabras, pero si uno lo viera, vivirlo realmente es duro. A mí me dicen, alcalde, ¿qué significa lo que está pasando? Tan simple, apaga la luz de tu casa en la mañana, corta el agua, báñate con agua y tienes que vestirte y tienes toda la ropa mojada. Y más encima tenés que ir a trabajar, llevar tu niño al colegio, cocinar y darles comida a tu familia. Esa es la realidad que estamos viviendo.
1: Es brutal, sin duda, alcalde, y agradecemos que sea tan claro, ¿eh?, tan concreto para explicar esta situación extrema que están viviendo nuestros compatriotas en Penco. Y también, obviamente, surge la duda, alcalde, porque hay familias que todavía no han podido regresar a sus viviendas. O sea, esta ha sido una zona que se ha visto azotada por varias cosas, una seguidilla de cosas, ¿no? ¿Dónde están hoy día siendo acogidas las familias que no pueden estar en sus casas? ¿Y qué tipo de apoyo es el que están recibiendo para poder comer, para poder tener una tacita de té caliente? ¿Cómo están coordinando eso?
7: Sí, mire, efectivamente, ha sido muy, muy duro el proceso. Cuando el presidente vino en febrero, yo le pedí una sola cosa: presidente, necesitamos liderazgo. Y liderazgo en esta desgracia, necesitamos un ministro empoderado, pero que esté en la calle. Yo no necesito a alguien que de la moneda me esté llamando y me diga qué hacer o qué necesito. Necesito que venga acá y que reactive todo el sistema estatal, desde Senapred, las coordinaciones. Y por eso agradezco públicamente el tremendo trabajo que ha hecho el ministro Poduje en esta comuna. Hoy día está el serio desplegado en todas las poblaciones. Tenemos entidades patrocinantes, sobre el 70% de las familias tienen sus subsidios y se están reconstruyendo las viviendas. Tenemos ya 3 proyectos en ejecución, unos más de 1,000 viviendas para Ríos de Chile, 132 viviendas que fueron destruidas en el sector de Geochile y también Vipla. Pero para que esas casas se construyan, se le entregó subsidio de arriendo, se entregaron bonos y las familias están arrendando o están en algún familiar. Pero lo importante es que estas familias del dolor están pasando la esperanza, porque saben que sus viviendas se les van a reconstruir, claro. Se le asignaron los subsidios. Por lo tanto, ellos entienden. La gente el ser humano es racional. El ser humano cuando dice, entiendo que perdí mi casa, entiendo que nada va a recuperar los recuerdos, nada que lo que me den va a recuperar mi vida, porque tuvieron su hijo en su casa, hay 60, 70 años de esfuerzo, cada palo que levantaron su casa es un esfuerzo, a nadie le regalan nada, Penco es una comuna con una brecha de pobreza importante, pero esa esperanza que tienen, que ven que están los subsidios, que ven que están trabajando las entidades patrocinantes, y eso los motiva, y saben que van a tener que esperar por lo menos 1 año y medio, 2 años para poder entrar a una vivienda definitiva. Y lo que nosotros esperamos, como hombre fe, como hombre cristiano, siempre les digo, siempre la bendición es mayor que la prueba.
1: Así es, alcalde. Enviarle mucha fuerza a usted, alcalde, también. No es fácil estar liderando todo este proceso, esta situación tan lamentable que está viviendo Penco. Me imagino que hay cansancio, su familia también ahí, me imagino que apoyándolo y para poder sacar adelante a todo este gran sector de Chile. Enviamos muchos cariños desde acá, desde Radio Agricultura, y por supuesto es nuestro deber canalizar esta información y hacer el llamado, sumarnos al alcalde Rodrigo Vera, el llamado del alcalde de Penco, que también invita, por supuesto, a las empresas, a que puedan ser parte también de estas ayudas que tanto necesitan los vecinos y de ahí de la zona de Penco en la región de Biobío. Así que muchas gracias, alcalde, por este contacto telefónico.
7: Muchas gracias. Miren, hacer un llamado a la grande empresa, la mejor estrategia de marketing, lo mejor que pueden hacer es llegar al corazón de la gente en estos momentos tan difíciles. Nunca se van a olvidar de ustedes. Lipigás entregó 800 estufas. Cada una de esas estufas se entregó con una ficha, se entregó con una foto, y eso, ese aporte que hicieron a cada casa siempre va a ser la mejor publicidad, porque nosotros los preocupamos de que se transmita en redes sociales, que los medios regionales lo comenten. Esa es la mejor inversión. Cuando la empresa tiene un rol social, esta es la mejor campaña de marketing, y porque se posicionan en el corazón y en el dolor de la gente, y eso la gente nunca lo olvida.
1: Muchísimas gracias, alcalde. Adherimos a su llamado entonces, y cualquier cosa seguiremos aquí en contacto a través de Radio Agricultura. Que tenga una buena tarde.
8: Buenas tardes, gracias, hasta luego.
1: Hasta luego. Ahí estábamos entonces, querido Víctor, en este llamado. Es bien desgarrador escuchar al alcalde, debe ser, como se dice en buen chileno, bien peludo estar ahí en sus zapatos, coordinando todo y también recepcionando tanto dolor, ¿verdad?, de todos los vecinos de ahí de la zona de Penco.
4: Sí, creo que la ciudad de Penco muestra uno de los atributos más relevantes de Chile, que es la resiliencia de volver a levantarse una y otra vez. Y ahí también está la invitación a todos los chilenos que en las vacaciones, los fines de semana largos, visitemos Penco, vayamos a poder a contribuir, a almorzar, a un helado, comprar algo, generar economía, exacto, con los artesanos y con los negocios locales, para poder ayudarles también a prepararse y poder recomenzar, que es lo más importante y que ellos tienen que hacer hoy en día.
1: 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Vamos a la pausa, al regreso mucho más.
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1: 3 de la tarde, 25 minutos, y por supuesto que también hay buenas noticias en nuestro país y nos interesa destacarlas porque hay una organización, un ecosistema que se llama Mujer Sustentable y que articula varias verticales de proyectos, dentro de ellas la Escuela Mujer Sustentable, por la cual han pasado más de 3.000 mujeres chilenas estudiando, Víctor, de manera gratuita, el cómo conectarse, ¿verdad?, con la sostenibilidad, con el desarrollo humano, la inteligencia artificial. Tienen una malla curricular espectacular y también se viene ahora el premio Mujer Sustentable, que sin duda, Víctor, también destaca el talento chileno, porque por Dios que hay gente buena en nuestro país y talentosa.
4: Sí, y lo hemos conversado en otras ocasiones, que el talento de la mujer chilena es único en el mundo. Somos un país emprendedor y la mayoría de los emprendedores en Chile son mujeres. Dentro de estas mujeres hay muchas destacadas, podríamos estar todos todo un programa y varios programas, diría yo, destacando a esta emprendedora chilena, y creo que es notable que lo podamos reconocer, y sobre todo cuando tiene este vínculo con la sustentabilidad.
1: Así es. Y hay un premio, Víctor, ¿verdad? El premio el que se lanza ahora. Cuéntanos un poquito de ese premio.
4: Bueno, el premio Mujer Sustentable es una iniciativa pionera que reconoce y visibiliza a mujeres líderes que están transformando Chile desde el emprendimiento, la sostenibilidad y el mundo corporativo. Y eso es muy importante porque buscamos mezclar también con este premio desde el emprendimiento, desde cómo manejamos la sostenibilidad, que hoy en día es mucho más que una palabra, sino que es una forma, es un propósito, es una forma de mirar nuestras empresas y también el mundo corporativo, que también es muy relevante y que impulsa también a nuestro país. Impulsando por la comunidad Mujer Sustentable, con más de 7 años de trayectoria, más de 2.000 mujeres formadas en su escuela gratuita y más de 10 millones de personas impactadas.
1: Bueno, estamos ya en contacto entonces con quien es directora ejecutiva de la plataforma y comunidad Mujer Sustentable, quien nos tiene novedades, porque entiendo, querida Diana Forero, que hoy se lanza esta convocatoria nacional. ¿Cómo estás? Bienvenida, Diana.
2: Muy buenas tardes, Cata. Muy buenas tardes, Víctor. Qué gusto saludarlos con esta noticia positiva, que estamos hoy día lanzando nuestro premio Mujer Sustentable 2026, que tiene como mantra impulsar el liderazgo femenino que está transformando la economía y el futuro de Chile. Así que estamos muy felices de poder lanzar al aire esta gran noticia y compartir con ustedes y con todos los auditores también que oficialmente estamos al aire.
1: Bueno, entonces hoy día comienza esta convocatoria nacional. No seamos, Víctor, a la chilena, que uno hay que cachado que deja todo para el último día. Hay que postularse desde ya, porque si no, después se cae el sistema, que se colapsa, que uno se pone nerviosa, no alcanza a escribir todo aquello que puede hacerte ganadora de este premio.
4: Y muchas veces el sentarse a revisar las bases, sí, revisar las respuestas que tengo que hacer de la pregunta, eso sí, hace una gran diferencial en lo que voy a responder, y eso me puede llegar a ser finalista, incluso ganar el concurso.
1: Diana, cuéntanos por favor cuáles son las categorías que este premio busca premiar en esta edición 2026, que entiendo que es la tercera edición del premio Mujer Sustentable. Toda la información la pueden ver desde ya en el Instagram @mujer.sustentable. ¿Qué es lo que están buscando y qué es lo que quieren premiar este año 2026?
2: Bueno, Cata, este año las categorías son 5. Voy a ir una por una para contextualizarles a todos. En primer lugar, reconocemos el liderazgo corporativo sostenible. Esto es básicamente reconocer a mujeres que lideran cambios estratégicos, culturales o de gestión al interior de las empresas u organizaciones, integrando la sostenibilidad del negocio y generando impacto empresarial verificable. Tenemos como segunda categoría también acción ambiental y regeneración, para reconocer a mujeres que lideran iniciativas con resultados ambientales medibles, enfoque regenerativo o sistémico, vinculadas a comunidades, organizaciones, industrias o ecosistemas con continuidad en el tiempo. La tercera categoría, también muy ad hoc con este mundo de inteligencia artificial y tecnología, se trata de innovación y tecnología con impacto. Aquí queremos reconocer también a mujeres que desarrollan o lideran también soluciones basadas en tecnología, innovación aplicada, ciencia, datos, digitalización, también investigación y desarrollo para resolver problemas relevantes. Y la cuarta categoría es emprendimiento con impacto. Aquí queremos reconocer a todas esas emprendedoras que impulsan modelos de negocio, productos, servicios o soluciones con impacto social, ambiental y o también económico integrado, con resultados de crecimiento, validación y viabilidad. Buscamos emprendimientos con escalabilidad también. Y por último, pero no menor, la categoría calidad de vida y desarrollo humano, que reconoce a mujeres que impulsan iniciativas orientadas al bienestar, a la salud, la educación, el desarrollo humano y la transformación significativa de personas y o comunidades, porque creemos en esta sostenibilidad integral. Así que esas son las categorías, Cata, y estamos con una plataforma pero impactante, que este año trae también inteligencia artificial de por medio para apoyar a esas postulaciones. Así que invitadísimos todos. No sé, Cata, si puedo dar de una vez el enlace a la...
1: Pero
2: a la,
1: claro, aquí estamos para que la gente se active ya. Oye, esto es importante. Hombres también, que le pasen la voz a sus mujeres, de su familia, a sus compañeras de trabajo, porque mencionaste 5 categorías, Víctor, que la verdad dan para mucho, porque estamos hablando de liderazgo corporativo, estamos hablando de acción ambiental, en innovación y tecnología. Víctor, ¿cuántas mujeres notables no tenemos en Chile?
4: O sea, de todas maneras, en emprendimiento con impacto, sí, y calidad de vida y desarrollo humano. Yo creo que cada uno que tenemos la fortuna de trabajar en instituciones grandes, en empresas, conocemos gente que podemos también nosotros poder postular. Y creo que eso también es un tema relevante que tienen estos premios, de que otros pueden postular a personas, en este caso a mujeres, que creo que también hace un diferencial de los premios, de que son de comunidad y que no necesariamente uno tiene que autopostularse, sino que nosotros también podemos postular a las distintas compañeras de trabajo o personas que también vemos que son líderes en estas categorías y que pueden hacer un diferencial y claramente merecen ser parte de estos premios Mujer Sustentable 2026.
1: Estamos conversando con Diana Forero, ella es directora ejecutiva de la plataforma y comunidad Mujer Sustentable, una plataforma que tiene 7 años de historia en nuestro país y que, bueno, entrega varias herramientas de transformación para mujeres, dentro de ellas una escuela que ya tiene varias versiones en estos 7 años y ha impactado a más de 3.000 mujeres chilenas que han pasado por esa escuela, Diana. Y yo quisiera precisar la información, lo que conversábamos recién con Víctor. ¿Cómo es el sistema de postulación? ¿Tú te autopostulas? ¿Te tienen que postular? El llamado a los hombres también que hacíamos recién. Acláranos bien para que eso quede ahí bien transparente.
2: Claro que sí. Hoy día tenemos activa nuestra plataforma que se aloja en el enlace premio.mujersustentable.cl y ustedes al acceder a esta plataforma van a encontrar la información completa de los premios, las bases para que las puedan leer y entender de qué se trata este premio y adicionalmente el formulario que van a tener que ir construyendo con su postulación. Esto puede ser una postulación que yo postulo mi proyecto o puedo también postular a alguien, apoyarle a construir esa postulación a alguien para que no se quede por fuera. Lo importante, Cata y Víctor, yo creo que aquí es poder tener difusión máxima, porque queremos llegar a todo Chile y para ello necesitamos amplificar este mensaje y que puedan conocernos, porque efectivamente

0: que queremos reconocer.
1: Sin duda. Y también, a ver, reforcemos la dirección. ¿A dónde se pueden postular las mujeres chilenas que hoy día quieran y sientan que han sido un aporte, verdad, a este mantra que tú mencionabas, impulsando el liderazgo femenino que está transformando, verdad, la economía, el futuro de Chile desde estas categorías, liderazgo corporativo, que es un llamado a todas las mujeres de las empresas chilenas, verdad, que están en distintas áreas estratégicas y que han generado estos cambios estratégicos, culturales, de gestión dentro de las empresas? ¿Cuántas mujeres también en acción ambiental y regeneración? Mujeres que están generando cambios, innovaciones ambientales, medibles, vinculadas a comunidades, organizaciones. Lo mencionaba recién Víctor, las emprendedoras. Estamos llenos de emprendimientos triple impacto liderados por mujeres. La innovación y la tecnología con impacto, ni hablar. Y también, por supuesto, calidad de vida y desarrollo humano. Dos preguntas en uno. Reforcemos entonces la dirección para postularnos y explícanos bien esto de la inteligencia artificial que trae el premio también este año como un asistente.
0: Claro que sí, Cata. Bueno, en primer lugar, recordarles a todos, pueden ingresar desde sus celulares o desde sus computadores a la dirección premio.mujersustentable.cl y ahí van a encontrar toda la información, las bases, las descargan, el formulario y pueden ir postulando a su premio. Y efectivamente, este año, por primera vez en nuestra historia, en nuestros 3 años de historia de los premios, tenemos una iniciativa que con esta plataforma que les comenté el enlace, contiene un desarrollo de inteligencia artificial que está al servicio de la postulación de las personas y el servicio, me refiero a que va a apoyarles a robustecer esa postulación, a que con inteligencia artificial puedan desarrollar un poco más cada categoría, que no se equivoquen, que tener como un advisor, un consejo que les pueda aportar a hacer una muy buena postulación, una postulación que sea de alto nivel, para que bueno, nadie se quede por fuera porque, no sé, quizás le faltó redactar algo o no, y tenga ese apoyo, digamos, dentro de poder ser evaluado por la categoría correcta también, tiene hasta 3 oportunidades de que le vayan dando contexto o mejorar el contexto de su proyecto. Así que invitadísimos todos, esto, la idea de esta tecnología también es ofrecer una experiencia más simple, más fluida, eficiente. Queremos acompañar a todos esas postulantes durante el proceso para reducir errores, para evitar duplicidad de información, para facilitar el ingreso de antecedentes también de manera muy clarita, ordenada. De esta forma también la inteligencia artificial nos apoya en ese procesamiento de información por detrás de lo que no se ve, digamos, de cara a las postulantes.
2: Diana, el sitio web premio.mujersustentable.cl tiene un formulario que es muy intuitivo, está muy fácil de verdad de postular. Yo ya voy en la en el paso 3 de 4 para poder postular a alguien que quiero promover y que quiero que pueda participar de estos premios, así que los invito a que puedan realizar la postulación, porque es muy intuitivo y, como dices tú, la inteligencia artificial te ayuda mucho a ordenar los contenidos y a facilitar un poco la postulación, que insisto, que es bastante intuitiva. ¿Hasta cuándo tenemos plazo para poder o postular a alguien o que las mujeres se puedan también postular porque tienen y creen que en la categoría que mencionamos anteriormente pueden ser ellas las ganadoras?
0: Claro, tenemos desde hoy 20 de julio hasta el próximo 9 de agosto disponible y abierta esta plataforma para que ustedes puedan generar sus casos y postularse o postular a otra mujer que sientan que deba participar de estos premios. Y bueno, nada, es un tiempo suficiente. Como bien mencionas, Víctor, la plataforma es bastante amigable, es bastante fácil de ir llenando como el formulario. Y bueno, nada, ahí pedimos algunos datitos porque lo importante también es que postulemos con métricas que sustenten y que le den peso y robustezcan también esa postulación, no que sea solamente como la descripción del proyecto, sino que tenga también potencial y métricas que acompañen a esa postulación. Así que muchas gracias, Víctor, por hacer el ejercicio en vivo.
1: Ya estamos aquí. Víctor ya tiene sus postulantas entonces a este premio Mujer Sustentable 2026 que se lanza el día de hoy, que reconoce el liderazgo femenino que está impulsando las transformaciones que hoy Chile necesita, un premio que reconoce, visibiliza y amplifica a mujeres que desde el emprendimiento, el mundo corporativo, la innovación, la tecnología, la acción ambiental y el desarrollo humano están generando impacto positivo. Diana, ¿Cuándo se entrega el premio? ¿Qué es lo que va a ocurrir en esa entrega?

0: De premio, quienes asisten también a aplaudir a quienes sean estas cinco ganadoras 2026.
1: Bueno, Cata, y tengo que contarles que estamos preparando un evento maravilloso el próximo 3 de septiembre para reconocer y entregar estos premios a las ganadoras de cada una de las cinco categorías. El premio va a ser realizado en el Hotel Sheraton, en un desayuno corporativo donde esperamos a más de 80 altos ejecutivos corporativos, autoridades, nos acompañan, no puedo contarles muchos nombres, pero nos acompañan autoridades también, uh-huh. Nos acompaña las ganadoras y emprendimiento y las marcas que también nos están acompañando hoy día a materializar esta iniciativa, que son muchas y que estamos profundamente agradecidos con ellos por creer en nosotras.
0: Ya, queridas mujeres de Chile, que no las invada el síndrome de la impostora, ¿verdad? Porque uno a veces dice, no, que me voy a postular yo, si yo en realidad no he hecho tanto, y a veces uno no se mira con amor, con empatía, no se da cuenta de la saca de mugre que ha hecho para llegar donde está. Oye, es importante autoaplaudirnos, postularnos y también visibilizar el trabajo que hacemos, porque eso impulsa a otras mujeres también. Así que vayan ya ahora mismo al Mujer Sustentable, al @mujer.sustentable en Instagram, el Instagram de Mujer Sustentable, y están comunicándoles todos los detalles, Víctor, y por supuesto queremos ver mujeres, rostros nuevos, iniciativas, sí, aplaudir lo positivo.
2: Sí, no lo dejen para última hora, por favor. Tenemos varios días, pero siempre, como en buen chileno, lo dejamos para última hora. Tómense el tiempo, insisto que es bastante intuitivo, es bastante dúctil el formulario, pero no lo dejemos para última hora. Y lleguemos a todas las regiones del país también. Yo creo que eso es súper importante. Tenemos un país maravilloso, un país de extremos, y en las regiones de nuestro territorio hay tremendas emprendedoras que estoy seguro que van a nutrir mucho esta comunidad, y también las invito a que sean parte de esta comunidad. Se pueden inscribir, pueden mandar sus mails para que les llegue permanentemente la información, y los premios es un tremendo espacio donde incentivamos y ponemos en valor a aquellas mujeres que están haciendo la diferencia, y espero que de todo Chile podamos tener postulantes para poder tener esa representatividad, que estoy convencido y estoy seguro porque lo he visto, que en Chile la tenemos.
0: Maravilloso. Querida Diana Forero, directora ejecutiva de Mujer Sustentable, esta plataforma, comunidad, ecosistema chileno, latinoamericano. Muchas gracias por este contacto con Radio Agricultura.
1: No, muchas gracias a ustedes y por esta difusión. Les mando un abrazo grande.
0: Muchísimas gracias. Ya, chiquillas, entonces a postularse, hombres también a postular a esas mujeres que admiran, que quieren, que han visto el esfuerzo y lo que implica, ¿verdad?, sacar adelante nosotros nuestros proyectos, porque además sabemos que las brechas están, las brechas de género existen, siguen existiendo, y para uno siempre es más pesadita la cosa. Así que vamos con todo. 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Vamos a la pausita.
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0: 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Tenemos otra entrevista, Víctor, también a esta hora de la tarde. Vamos a ver si ya está todo funcionando, está todo conectado a esta hora, porque también sin duda sigue esta noticia en tránsito, ¿verdad? Todo lo que está ocurriendo en nuestro país, que no termina hoy día, no termina mañana, ni el fin de semana. A veces deja de llover y creemos que esto ya se arregló, y lo mismo ocurre con los incendios. Se apagan los incendios y continúa, por supuesto, toda una gran labor, una gran tarea de reconstrucción emocional y también material. Conversemos ahora con Teresita Bull, ella es directora de comunicaciones de Desafío Levantemos Chile. Teresita, ¿cómo estás? Bienvenida a nuestro programa.
7: Hola Catalina, ¿todo muy bien tú?
0: Todo muy bien, Teresita, gracias por este contacto con Radio Agricultura. Estamos acá con Víctor Palma en el estudio, contentos de recibir este contacto porque sabemos que hay una urgencia en nuestro país, que están pasando muchas cosas. Queremos tener tus impresiones desde Desafío Levantemos Chile. ¿Cómo están también ustedes tomando acción, como siempre, ante la catástrofe que está viviendo nuestro país?
7: Sí, bueno, hoy en día nuestro país está viviendo un sistema frontal completamente fuera de lo normal y que ha ido afectando a distintas regiones de nuestro país y que hoy en día y el fin de semana especialmente ha dejado hartos daños en el norte chico, especialmente en Coquimbo, Atacama, Copiapó. Entonces nosotros como Desafío desde la semana pasada que estamos desplegados en terreno, estuvimos en el sur, específicamente en Penco, Tomé, Lirquén, una zona donde además nosotros estuvimos muy presentes durante los incendios de este verano. Y ahí habían cientos de familias bien damnificadas por las grandes marejadas y las lluvias que hubo. Y también estuvimos durante el fin de semana en la región del Maule haciendo un levantamiento de información. Y hoy en día ya con los equipos desplegados en Coquimbo y trabajando también en el levantamiento de información de las familias damnificadas en esa zona. Y por eso mismo es que lanzamos nuestra campaña Hoy la Emergencia es el Sistema Frontal, que la lanzamos el viernes. Esto con foco de poder entregar kits de primera necesidad en una primera etapa, donde estos kits está considerado un kit de remoción de escombros, un kit de higiene personal, como también de limpieza, y en casos realmente extremos, donde realmente haya mucha afectación, la entrega de tarjetas de reconstrucción para que las familias que perdieron sus hogares puedan volver a levantarse.
2: Teresita, lo mencionaste que este frente ha llegado a las distintas regiones del país, el territorio se ha visto bastante afectado, pero ¿en qué zonas puntuales hoy día ustedes están concentrando la ayuda y el despliegue de Desafío Levantemos Chile?
7: Mira, como la emergencia sigue en desarrollo y sabemos que en este momento el norte chico está muy afectado, no quiere decir que tampoco nos centremos en el sur, es algo que estamos evaluando acá internamente y que queremos que de cierta forma el sistema frontal pase. Todavía se pronostican lluvias para esta semana como también para fines de esta semana, por lo tanto no lo tenemos 100% definido debido a que la emergencia sigue en desarrollo, pero también nos estamos coordinando con las autoridades locales de las distintas regiones para también conocer cómo va a ser el apoyo desde la gobernación, las municipalidades, y de esa forma también poder coordinar y amplificar la ayuda que se pueda entregar a las personas damnificadas.
2: ¿Y qué falta hoy para que esa ayuda llegue más rápido, de mejor manera a estos territorios?
7: Hoy en día nosotros hacemos el llamado a que la gente se pueda sumar a nuestra campaña, que pueda donar lo que sea, no hay un monto mínimo ni un monto máximo, para que de esa forma nosotros podamos hacer la compra de los distintos implementos y productos que componen cada uno de los kits que les mencioné anteriormente, y de esa forma poder coordinar con nuestra área logística para que puedan llegar lo más rápido posible a las familias damnificadas.
2: ¿Y cuál es, cómo podemos aportar todos los chilenos de las distintas regiones de nuestro país? ¿Algún sitio web? ¿Cómo están canalizando la ayuda?
7: Sí, tenemos dos únicas formas oficiales de ayuda. La primera en nuestra página web, www.desafiolevantemoschile.cl. Ahí pueden entrar en muy pocos clics y poder hacer la donación. Hay distintas formas de pago para que también puedan hacerlo de la forma que más les acomode. Y también tenemos en la página del Banco de Chile, para todos los clientes del Banco de Chile, tenemos un botón de pago muy simple y fácil de hacer. Y en nuestra página web también pueden encontrar los datos de transferencia de nuestra cuenta corriente del Banco de Chile, si es que el método de transferencia es la forma que más les acomoda.
0: También yo quisiera preguntarte, Teresita, por un ámbito más humano, ¿no? Porque hay familias en Penco, en Lirquén, que hace pocos meses habían logrado, ¿no?, levantarse o pseudo levantarse después de los incendios forestales. Hoy vuelven a perder sus casas, sus pertenencias, nuevamente están ahí a la intemperie. ¿Cómo se acompaña ustedes que tienen tanto tiro y cancha en tragedias, en situaciones que tan lamentables que vivió nuestro país? ¿Cómo se acompaña a las personas que enfrentan tanta tragedia junta en tan poco tiempo, Teresita?
7: No, es realmente terrible. Es bien desolador ver que una misma localidad ahora está siendo afectada por las lluvias. Y acá lo más importante es, nosotros en Desafío Levantemos Chile, obviamente, y lamentablemente no podemos ayudar a todos. Entonces, de cierta forma también tenemos un foco de ayuda que ha muy enfocado a las personas de la tercera edad, a personas en situaciones de discapacidad y también a familias pequeñas con niños. Entonces, de esa forma, enfocamos que nuestro levantamiento sea hacia esas personas y poder actuar de la manera más rápida posible. Nosotros el fin de semana ya estuvimos entregando algunos kits de limpieza y de remoción de escombros, como también tarjetas de reconstrucción, porque creemos que poder apoyar a las familias lo antes posible es realmente primordial para que puedan salir adelante y de cierta forma se sientan también acompañados por nosotros, y de que hasta todo un país también preocupado de que estas familias que han sufrido un montón puedan volver a salir adelante.
0: Por supuesto que sí, Teresita. Entonces hagamos nuevamente el llamado, creo que va a aparecer ahora en pantalla para quienes nos ven, ¿no?, por las redes sociales, nos están viendo por el streaming de la radio, un código QR. Hay un código QR a través del cual ustedes también pueden guiarse para hacer sus donaciones. Vuelvo a señalar que estamos hablando de esta emergencia que ha afectado a miles de familias en distintas regiones de nuestro país, y cuando ocurren catástrofes como esta, además del despliegue del Estado, hay organizaciones que están en nuestro corazón, en el corazón de todos los chilenos, organizaciones de la sociedad civil que llegan rápidamente a los territorios para levantar información, entregar ayuda y acompañar los procesos de reconstrucción. Estamos hablando con Teresita Bull, ella es directora de comunicaciones de Desafío Levantemos Chile. E insistir, Teresita, ¿cómo podemos colaborar y ayudar en esta nueva campaña que están levantando ustedes desde Desafío Levantemos Chile?
7: Bueno, ahí directamente en el QR los va a llevar directo a la página web de Desafío Levantemos Chile, que es www.desafiolevantemoschile.org. Ahí en muy poquitos pasos van a poder donar. Van a encontrar también los datos de transferencia a nuestra cuenta corriente del Banco de Chile, si es que ese es el método de pago que más les acomoda. Y también para todos aquellos clientes del Banco de Chile pueden encontrar un botón de pago en el portal del banco, que también es en muy simples pasos van a poder donar. Así que los dejamos a todos muy invitados, y aquellas personas que no puedan donar también nos ayudan un montón compartiendo todo el contenido que estamos compartiendo en nuestras redes sociales, porque de esa forma podemos llegar a más personas para que estén al tanto de nuestra campaña.
0: Por supuesto que sí, Teresita, nuevamente agradecerte este contacto con Radio Agricultura y también a todo el equipo, ¿verdad?, de Desafío, que sabemos que sin duda también trabajan arduamente, no hay fin de semana, horarios, muchos equipos de ustedes desplegados. También enviarles muchos cariños, un abrazo grande y mucha gratitud por estar ahí en terreno y acompañar este doloroso momento que está viviendo nuestro país.
7: Muchísimas gracias, Caterina y Víctor, por sus palabras y obviamente por el espacio. Para nosotros es primordial poder comunicar nuestra campaña para que la gente se sume y sepa también el efecto que tiene su aporte y sus donaciones, así que se lo agradecemos un montón.
0: Muchas gracias, Teresita. Estamos en contacto en breve. Que estés muy bien, Teresita. Un abrazo.
7: Ustedes también, cuídense. Chau.
2: Importante que todos los aportes son, hacen un diferencial, por más que uno crea, no, yo voy a aportar 1,000 pesos, tal vez no va a hacer una diferencia, y si la hace, en desafío levantemoschile.cl tienen el monto de lo recaudado, lo que van recaudando. Y Cata, hay un tema con Chile que se caracteriza por ser solidario, creo que eso es un diferencial que tiene nuestro país a través de distintas instituciones como Desafío Levantemos Chile y otras más que se distinguen a nivel internacional. Somos considerados un país solidario, esta resiliencia que hablábamos anteriormente, y eso también hace un diferencial de nuestro país, y en catástrofes como esta es cuando vemos lo que realmente son los chilenos y es nuestro país.
0: Así es, bueno, a ponernos ahí la mano en el corazón y a continuar la tarde también con noticia de último minuto. Funcionaria de la PDI frustra robo a tiros en San Miguel y hiere a 3 delincuentes. Una funcionaria de la Policía de Investigaciones frustró un robo bajo la modalidad de salida de banco en la comuna de San Miguel, luego de hacer uso de su arma de servicio y herir a 3 presuntos delincuentes. De acuerdo con los antecedentes preliminares, la detective también habría sido atropellada durante el procedimiento. El fiscal de turno de la Fiscalía Sur se constituyó en el lugar, en la inserción, en la intersección de Gran Avenida con calle Lazo, para dirigir las diligencias y esclarecer la dinámica de estos hechos. Noticias que también nos llegan a esta hora de la tarde y que también comentamos con ustedes, porque sin duda un día con bastante contingencia, querido Víctor.
2: Sí, a cuidarse, tenemos 11 grados, va a seguir lloviendo, va a seguir el clima también bajando, así que mantenerse abrigado y sobre todo a ayudar los que estamos en una situación tal vez de más comodidad en nuestras casas, y poder aportar desde nuestro ámbito de acción, creo que siempre va a ser relevante, y hoy en día nuestros compatriotas lo necesitan más que nunca.
0: Por supuesto que sí. Y damos vuelta un poco la página antes de retirarnos el día de hoy para recordarles entonces nuevamente que vayan al @mujer.sustentable. Están abiertas ya las convocatorias en las 5 categorías que premia este premio en esta versión 2026 para que se postulen las mujeres de todo Chile. Hay 5 categorías bastante distintas la una de la otra, así que va a haber, me imagino, una alta convocatoria, una alta nivel de inscripciones, porque el talento en Chile es muchísimo y por supuesto son muchas mujeres las que pueden ser parte también de esta iniciativa. Así que nuevamente dejarlas invitadas, ahí mismo en el Instagram encuentran esta página web, que si no tienen Instagram les digo cuál es la página web, por supuesto, premio.mujersustentable.cl, premio.mujersustentable.cl. Ahí se pueden postular este premio que impulsa el liderazgo femenino que está transformando la economía y el futuro de Chile. Ahí están las bases oficiales. El objetivo del premio es reconocer a mujeres líderes. Así que me pareció muy buena la iniciativa.
2: Recuerden, hasta el 9 de agosto hay plazo, pero postulen con tiempo, vean las bases, revisen el formulario y postulen con mucha dedicación para que tengan ahí un contenido importante que llame la atención del jurado.
0: Querido Víctor Palma, muchas gracias por acompañarnos el día de hoy.
2: Que
0: nos
2: tengas
0: vemos
2: una linda semana, Cata.
0: Y la otra semana ya, ¿o no? O vienen la semana. La otra semana. Que estén muy bien ustedes también. Linda tarde, sigan en la sintonía de Radio Agricultura.
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24: Hola, ¿cómo están? Bienvenidos a las informaciones. La ministra de Salud, May Chomalí, se traslada a la región de Coquimbo junto al presidente Kass para participar en un COGRIT e inspeccionar también la instalación del hospital de campaña en Ovalle. La autoridad ha dicho que tenemos mayor disponibilidad y mayor flexibilidad para hacer lo que nos corresponde hacer. Esto en el marco de la declaración de alerta sanitaria que ha decidido establecer la autoridad en las regiones de Atacama y también de Coquimbo, todo con el objetivo de resguardar la salud de la población en medidas preventivas como la vacunación masiva de hepatitis A. Ha dicho Chomalí que el traslado de los pacientes de una forma más expedita desde las zonas más alejadas, cuando no se pueda resolver su problema de salud en los lugares que están aislados, y también habló sobre la recuperación más pronta, sobre la infraestructura hospitalaria que está afectada, según dijo, por este desastre meteorológico. Bueno, hay que agregar aquello que tras la coordinación con el Ministerio de Defensa se va a instalar un hospital de campaña en Ovalle para dar continuidad a las atenciones de salud en la zona afectada. Nos cambiamos de tema, hablamos de información policial a esta hora con Matías Guerrero. Buenas tardes, Matías.
1: Buenas tardes, Cristóbal. Claro, un robo frustrado a la salida de un banco se registró esta tarde en la comuna de San Miguel, luego de que una funcionaria de la PDI enfrentara a un grupo de delincuentes que intentó asaltarla, dejando heridos a tres de ellos y luego habría sido atropellada. Todo esto es materia de investigación en estos momentos. Según los primeros antecedentes que se investigan, el hecho ocurrió en la intersección de Gran Avenida con calle Lazo, frente al restaurante Chilenazo y a las afueras de un banco. Según información preliminar, durante el asalto los delincuentes habrían intentado atropellar a esta funcionaria, quien terminó aferrada al capó del vehículo mientras este avanzaba varios metros, y fue en ese contexto en donde la detective habría hecho uso de su arma de fuego para frustrar el delito y herir a tres de estos asaltantes. Hasta el lugar concurrieron equipos de la PDI y de la Fiscalía Metropolitana, que realizan en este momento las diligencias para esclarecer la dinámica de los hechos, y producto de este procedimiento policial, Transporte Informa reportó la suspensión del tránsito en esta calle Lazo entre Santa Albina y Gran Avenida, además de restricciones de pistas en el sector, generando congestión vehicular, investigación que permanece actualmente en desarrollo. Informó Noticias en Agricultura.
24: 126.000 clientes sin suministro eléctrico en estos momentos a nivel nacional. La región más afectada es la de Valparaíso, con más de 47.000 clientes, seguida por la de Coquimbo con cerca de 40.000. Parte también de la radiografía en cuanto a los cortes de luz de nuestro país en medio de este tren de sistemas frontales que, recordemos, continúa afectando a nivel nacional. Nosotros nos despedimos, los dejamos invitados a seguir en sintonía de Radio Agricultura.
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5: ¿Cómo están? Espero que muy bien. Acá estamos en Al Pizarrón, en Radio Agricultura. Bienvenidos todos, con mucho cariño los recibimos. Y esperamos que la mayoría de los que nos esté escuchando, por lo menos, esté con sus casas sanas y salvas, porque estamos viviendo, la verdad, unos días de catástrofe. Vamos a hablar de todo eso, de gente que lo está pasando mal, de familias aisladas, en fin. Ya vamos a hablar de todo eso. Carlos Alberto Andrews, ¿cómo estás tú?
6: Bien, Magdalena, todo bien, gracias a Dios.
5: Te vi muy desplegado en Colina.
6: Sí, estuvimos recorriendo hartas zonas que fueron afectadas por las inundaciones y hartas cosas, muchos sectores en Colina. Lo que a mí me llama la atención es que son los mismos sectores todos los años. Entonces, el tema es que uno puede, ya agradece el despliegue municipal a la hora de esta lluvia, de esta inundación y todo, pero uno se pregunta, bueno, ¿y durante el año por qué no se hicieron las gestiones necesarias para que esto no ocurra en los mismos lugares siempre? El mismo, el estero La Ñipa, que se desborda en el sector de los Ingleses, o en otros sectores de la calle Coquimbo, en donde yo estuve ahí y vi como los canales, o sea, con totora, planta, todo tipo de basura. Entonces, ¿cómo es posible que la municipalidad no oficie durante el año o ejerza las acciones legales correspondientes para que aquellos dueños de aquellos predios limpien estas canales, estas sequías, de tal forma que no ocurran estas cosas? O también mismos privados que construyen las entradas a sus, no sé, fábricas o lo que sea, y resulta que construyen las entradas por sobre y no hacen un tubo por debajo para que el agua pase por la canaleta.
5: Es más caro.
6: Entonces,
5: si no se los exigen,
6: pasa por arriba.
5: Claro.
6: Entonces, la verdad que hay una serie de medidas preventivas que se podrían tomar durante el año, acciones legales, investigación, una serie de cosas, sobre todo en cauces de ríos, basura, limpieza de canales, los cuales uno extraña en los oficios sobre estas materias.
5: Bueno, después vamos a ver si hemos aprendido algo, si hemos reaccionado un poco mejor a las catástrofes ahora con este gobierno o no, pero antes de que lleguen nuestros otros invitados, además a los que estamos esperando, vamos a hacer un poco de efemérides y de, oye, ¿cómo no vamos a hablar del Mundial? Terminó ayer, es el primer partido que veo entero de todo el Mundial, porque dije, no, este no me lo pierdo. O sea, el partido malo, hasta yo me di cuenta que era un partido malo.
6: ¿Hubo mundial?
5: ¡Ay, Carlos Alberto! No puedo hablar de fútbol para nada.
6: No, sí, pero por supuesto, sí, vi todos los partidos. Ah, no todos, pero vi todos los partidos que pude y me permitió el tiempo. Y el partido ayer, obviamente, lo vi. Y me llamó mucho la atención y con mucho cariño a mi amigo argentino. Bueno, no vieron la pelota.
5: No vieron la pelota.
6: Impresionante.
5: No, el partido se jugó en el lado.
6: Todo, posesión español, casi completa, sí, de España. Tiros al arco, no sé, 20 tiros de al arco de España. Sí. 0-1 Argentina.
5: Muy merecido.
6: Siento que yo iba por Argentina porque es sudamericano y país hermano. Y aparte, la madrina de mi hijo, y señora, mejor amigo, es argentina. Pero nada, hay que ser justo, sí, y merecía ganar España. Yo creo que nadie puede decir lo contrario.
5: Absolutamente. Un saludo para todos los españoles. Bien merecido el triunfo que tuvieron. Oye, hoy día 20 de julio, pero en 1969, alunizó el Apolo 11 en la Luna.
6: Ese fue el primero.
5: El primero, sí, pues el famoso...
6: Con Neil Armstrong.
5: Neil Armstrong, el pequeño...
6: ¿Es injusto eso?
5: ¿Por qué?
6: Porque uno siempre recuerda el primero.
5: Ah, bueno, claro.
6: ¿Te acordáis de los otros dos que iba con él?
5: Aquí tengo a Edwin Aldrin y... No, pero el otro no me acuerdo. No, si Neil Armstrong es
6: o los otros que hayan llegado a la Luna, porque llegó a la Luna como 6-7 veces.
5: Claro,
6: solo se acuerda el primero.
5: El pequeño paso para el hombre y el gran paso para la humanidad, la famosa frase. Yo quería cantar canciones de Luna.
6: ¿Pero tú no crees que es falso, que es fake? ¿Que se hizo en un estudio no sé dónde?
5: No. Oh, está como de moda esa cuestión de no creerlo.
6: Y aparte que es una moda irrisoria, porque hoy en día ya hay evidencia de que están ahí. Hay muchas sondas rusas, hay muchas sondas chinas, otros lados, que han pasado por la Luna y le han sacado fotos a los lugares de los alunizajes.
5: No sabía eso, fíjate.
6: Sí, hay registros visuales de fotos. O sea, ¿tú realmente crees que en plena Guerra Fría, si Rusia no, o la Unión Soviética hubiera tenido lápices de duda de que Estados Unidos llegó a la Luna, ¿no lo hubiera hecho público?
5: Absolutamente. Pues sí, es como ahora que está como de moda
6: el terraplanismo. Bueno, después de la última viaje a la Luna, ahí que sacaron fotos a la Tierra y todo, yo me imagino que ya dejaron la tontera. Pues, te mandaron una foto ahí mismo en vivo del planeta Tierra y todo.
5: Tal cual. Yo quería cantar la última luna, pero no, la séptima luna. Hijo de la cantar? Luna.
6: No. Esa es de Mecano, ¿no?
5: Esa es de Mecano.
6: ¿De Mecano?
5: Y la séptima luna es de Emanuel.
6: ¿De Emanuel?
5: Emanuel. Ah. Quería preguntarle al senador que viene, que nos cantara, que tiene una linda voz, pero no ha llegado.
6: Yo venía cantando No Hice Rebelde.
5: Eso no tiene nada que ver. Nada que ver.
6: Como te decía, mi tía abuela.
5: El alunizaje. Oye, y un saludo para todos mis amigos colombianos, mi país de adoptivo. Mira, qué lindo el himno.

0: Nacional de Colombia, se conmemora el Día de la Independencia. También fue en 1810, fíjate.
1: ¿En serio?
0: Sí, en 1810. Y tú sabes que, al menos hasta que yo vivía allá, hace ya unos años, todos los días a las 6 de la tarde, las radioemisoras ponen el himno nacional.
1: ¿En serio?
0: Todos los días.
1: Oye, algo que me llamó la atención ayer en el Mundial,
0: ¿ya?
1: Que España, el himno no tiene, no se canta.
0: No tiene letra.
1: Igual fome no canta tu himno.
0: La verdad es que es rarísimo. Yo también me sorprendí. Sí. Bueno, Día Nacional de Colombia. Hoy día un saludo para todos los colombianos que además están viendo la luz con el nuevo...
1: ¿Están viendo la luz?
0: Con
1: el próximo nuevo gobierno.
0: Exactamente. Y dejando atrás los nefastos años de Gustavo Petro.
1: ¿No te gustaba Petro?
0: No, fíjate, mira qué sorpresa. Pía Margarit, bienvenida.
2: Gracias, Costa, Carlos Alberto.
1: Vecina.
2: Magdalena, vecino, ¿cómo están ustedes?
0: Bien, ¿y tú?
3: Bien, muy contenta de estar acá.
0: Pía Margarit, vicepresidenta de la UDI.
3: Sí.
0: Que voy a esperar al senador que va a llegar para decir la frase que tenía preparada para este panel. Sí. Oye,
1: ¿estamos todos?
0: ¿Estamos todos?
1: Republicano,
0: es que falta
1: UDI,
0: el otro,
1: RN,
2: bueno,
1: Evo, por
2: somos dos amigos.
0: Bueno, ya me sacaste la frase porque iba a decir que estábamos todos los representantes de la not coalición de gobierno. Pero
1: tú te pones Evópoli.
0: ¿Ah?
1: Tú te como representante
0: Evópoli.
1: Claro,
0: sí, Evópoli, seguramente.
1: O libertario.
0: Me faltaría en el panel a Evópoli. Esa me faltaría para la not coalición completa.
1: Para la not coalición.
0: Sí. Bueno,
3: ojalá que avancemos a una coalición y
0: ¿sí?
3: abandonemos.
0: ¿Tú crees que está el horno para bollos?
1: ¿Son ambiente,
3: Más que el horno para bollos, yo creo que hay una necesidad país de plantear un determinado sector político con una coalición que sea capaz de gobernar y de proyectar. Sé que yo creo que es lo más importante a esta altura también.
1: Pero no sé si se logre tan amplio como lo fue el rechazo.
3: Eso es un tema. Hace falta una conversación.
0: Yo creo que jamás.
1: Sí, unir un Evópoli con libertario, incluso así, republicano, yo lo veo muy complejo.
3: Imposible. Pero lo importante es que lo importante es que también se llegue a ciertos acuerdos electorales que eficienten a la derecha en virtud que no ocurra que no tengamos mayoría en el Congreso porque no logramos ponernos de acuerdo.
1: Son todas las municipales, que son uninominales.
3: Son de todas las municipales. Que son uninominales y necesitamos llegar con los mejores elencos para poder disputar las municipales.
1: De hecho, perdimos Valdivia, perdimos Concepción.
3: Y gobiernos regionales.
1: Y gobiernos regionales que se pudieron haber ganado. Oye, sobre todo Valdivia y Concepción.
0: Sí. Yo que estoy fuera...
1: Guzmán no sería diputado, sería alcalde.
3: Exacto.
0: Yo que estoy fuera de la maquinaria de partidos lo veo súper difícil, porque las declaraciones, por lo menos de los dirigentes de partidos y entre los dolores de guatita o los ataques de bots que acusaba la candidata Matei, o después que Matei ha seguido reaccionando contra este gobierno, lo veo muy difícil.
1: Pero Maida, los tres que he participado de programas de debate político, uno se saca las mechas, pero después afuera te estáis fumando pucho.
0: Sí, totalmente. Yo creo que a nivel de militantes debe ser menos la animadversión que a nivel de dirigente.
1: No,
0: me parece a mí.
3: Ahí tengo diferencias, pero aquí lo importante...
0: ¿Crees que los militantes están igual?
3: Los militantes muchas veces están bastante encendidos en los debates.
1: Aparte depende de quién militante. Porque tenía uno, o sea, en RN tenía un abanico...
0: Sí, variopinto.
1: El congreso completo.
3: Sí, pero yo creo que es importante esta conversación. Yo creo que es importante también que uno deje ciertas banderas propias en virtud de un proyecto común, colectivo que nos permita perpetuar, es una pésima palabra esa, pero avanzar en un segundo proyecto de gobierno. Insisto, o sea, yo creo que hay que dejar los proyectos más individuales y transformarlos en proyectos colectivos para poder avanzar en el bien del país.
0: Oye, donde no debería haber trifulcas de este tipo, pero en la práctica las hay, es en todo lo que hemos vivido este fin de semana. Quiero dar la palabra de siguen y siguen los temporales, porque en Santiago no ocurrió tanto, ¿cierto? Es más menos Santiago.
1: Depende de la zona, en zonas rurales hubieron hartas afectaciones.
0: Claro, pero de repente pareciera que como que en la capital no pasa nada, y yo he escuchado a mucha gente decir, ¡ay, más lo que exageró el gobierno! Oye,
3: es que quizás si el gobierno no hubiera exagerado, no hubiera estado todo bastante tranquilo.
0: Y además
3: tranquilo,
0: que Santiago no es Chile, pues, o sea, lo que pasa en la región de Coquimbo...
1: Y para mí no exageró, discúlpame, en La Serena, en uno o dos días llovió más de lo que llueve en un año.
0: Ha reaccionado bien el gobierno, a eso quiero ir.
1: O sea, para mí, de partida, recordemos que la semana pasada, antes que comenzara toda esta lluvia, ya había cuartelado a las Fuerzas Armadas, ya tenía desplegado a todos los gobernadores regionales, los gobernadores provinciales también han estado desplegados, y también tratando de ayudar dentro de lo que se pueda. Yo creo que las municipalidades también se han preparado harto, la mayoría al menos. Yo sí he visto un gobierno al menos bastante desplegado, bastante preocupado, que ha atendido sobre todo en lugares donde se decía de que podían haber aluviones, cosas por el estilo, haber preventivamente haberle solicitado a la gente que evacuara en esa zona. Otra cosa es cuando la gente ya no quiere evacuar. Oye, que eso ocurrió.
3: Muchos.
1: Que, sí, principio, y de hecho ayer yo veía las noticias como mostraban que había un canalcito pequeño que se podía cruzar casi caminando, y ahí es donde fueron a decir a la familia, pero ya después, una vez que no quisieron abandonar, al día siguiente ya había llovido y ya ese canalcito ya era un río enorme, incruzable, que apenas de hecho se escucha.
3: Ahí aparece como de la... ¿Hasta dónde puedo llegar yo como gobierno, como Estado, en obligar a los ciudadanos? Hay una delgada línea.
1: Sí. O sea, tú ya llega un punto en que si no se quieren ir, y hay muchas personas que dicen, es que yo conozco mi tierra, conozco mi zona,
3: o no quiero que después me ocupada mi...
1: Pero sí, por lo menos en Colina, que es donde yo más te puedo hablar, donde estuve recorriendo todo esto, lamentablemente también ocurrieron dos incidentes que hicieron que fueran aún más difícil esta lluvia, porque el lunes de la semana pasada tuvimos un incendio de 10 casas en Villa Oro Olímpico, en la América, y lamentablemente ahí fallecieron dos menores. Y también al día siguiente, el martes, hubo otro incendio en Las Canadienses, también 10 casas incendiadas, con lo cual estas personas quedaron ahí, porque uno dice, ya, pero se les consigue un albergue. No es tan fácil, porque muchos no se quieren salir de ahí por miedo a que les vayan a robar lo poco que les queda. O lo que han logrado juntar para reconstruir sus casas o para hacer. Entonces, fue bastante difícil, y también ciertos sectores, y es por eso que creo que es importante acordarse de todos los sectores que se inundan siempre. Todos sabemos, la pía que vive también en Colina, sabe, los ingleses, por ejemplo, que está el estero Lañita, todos los años la misma historia. Entonces mi pregunta, ¿dónde están los oficios? ¿Dónde están las denuncias o demandas o lo que sea corresponde para que esto no vuelva a ocurrir? O también en muchos otros sectores donde todos los años lo mismo, y es por eso que creo que está bien actuar ahora frente a la urgencia, pero mucho mejor es haber actuado preventivamente para evitar que estos focos que todos conocemos y todos sabemos, no se repitan.
3: A ver, yo creo, primer análisis, yo creo que fue una buena respuesta a la emergencia, ¿ya? Una buena preparación a la emergencia, autoridades en terreno. Me gustó, lo voy a poner en perspectiva más televisiva, pero quiero que se entienda desde lo político y desde el sentido de la administración del gobierno. Buena performance del presidente. Da seguridad a los ciudadanos ver al presidente con su chaqueta, tomando un avión, partiendo en auto, a poder encabezar las labores de emergencia el mismo. Es algo a lo que estábamos acostumbrados con el presidente Piñera, y da gusto verlo en el presidente Kast, porque se le ve cómodo. Es un hombre que no me cabe la duda que es empático frente a esta situación.
4: Es lo que les gusta. Se nota mucho.
3: Eso se agradece, porque creo que le da tranquilidad a los chilenos ver que hay autoridades que están en disposición y cuya primera prioridad es la emergencia. Entonces, en ese sentido, muy buena respuesta al gobierno. La planificación territorial y urbana es un tema difícil. Es imposible prever los desastres naturales que pueden ocurrir en ciudades como Valle, donde no es imposible calcular la lluvia que cayó este fin de semana. Y en ese sentido, claro, se tomaron todos los resguardos, pero hay cosas que ya la naturaleza nos obliga a poder enfrentar, y creo que se hizo de buena forma desde la prevención, pero claramente falta planificación en muchos aspectos, en lo territorial, en lo geográfico y el urbano, que es un gran problema.
4: Oye, nos vamos a ir a la primera pausa para darle la bienvenida después al senador que faltaba, y ya volvemos acá con más. Oye, al pizarrón.
3: Ahí no hablamos más.
1: Ver un presidente levantado.
5: De pie, a las 5 de la mañana.
3: Sí,
5: es una gran.
3: Ya avanzamos mucho.
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14: Estamos acá de vuelta en Al Pizarrón con Pía Margarit, Carlos Alberto Andrews y el honorable senador Miguel Becker. Bienvenido.
15: Muchas gracias, Maida. Muchas gracias. Carlos,
16: disculpe el retraso, pero el avión que despegaba a las 09:30 despegó en definitiva a las 13:40 por condiciones climáticas en nuestra ciudad. Así claro. Es que eso nos retrasó en todo el programa de actividades que teníamos, así que, pero con mucho gusto ya estamos aquí para poder compartir con nuestros auditores.
14: A propósito de eso, senador, estábamos hablando de, obviamente, del evento climático, la emergencia que tenemos en el país y que vamos a seguir teniendo, y entre medio de todo esto es asesinado el cabo Marcos Cosme, que fue ascendido después, sí. Entiendo, sí. Como póstumo, todo lo póstumamente, sí. se ascienden de grado los carabineros asesinados.
1: Por un tema también de mención.
14: ¿Qué significa de mención?
1: Para la familia.
14: Pensión. Ah, pensión.
1: De sí, pensión, para claro, que la familia que reciba una mejor pensión porque tiene un grado mayor.
14: Exactamente, sí.
16: Sí, ese es el objetivo, me parece absolutamente lógico y que absolutamente indispensable. Queda una viuda, su señora, con la cual estuvimos ayer.
14: Sí, fue al funeral, ¿cierto?
16: Sí, por supuesto.
14: Para ver si nos cuenta.
16: Junto al presidente de la República, la primera dama, el general director de Carabineros, Marcelo Araya, también nuestro delegado presidencial, varios diputados de que nos visitaron, no tanto de la zona, pero de otras regiones que fueron hasta acompañar a la familia en el funeral del cabo primero, Marco Cosme, que hoy día es su oficial mayor y que hoy día están haciendo ya los últimos procesos para su entierro. Bueno, muy lamentable porque hay algunos ribetes aquí, en el sentido que la familia, el cabo primero Cosme, Marco Cosme, muere por producto de los disparos de un delincuente cobarde que había también, de acuerdo a los antecedentes, asesinado al cabo Naín.
14: Claro.
16: Que de
14: claro.
16: Hecho el cabo Naín lo asesinaron ahí en la zona de Quepe Metrenco, que queda próximo a mi casa, entre paréntesis. Pero no solo eso, sino que este personaje, que cuando Carabineros con Fuerzas Especiales lo va a buscar, mata al cabo Cosme y hiere a otro, y él sale herido. Y no contento con eso, que hay una información que habría que confirmar, pero creo que ya está confirmada, el Instituto de Derechos Humanos visita en forma reiterada al delincuente para ver en qué forma lo están atendiendo, cómo lo están llevando. Nunca, ni siquiera preguntaron en Valdivia por el estado de salud del cabo primero Cosme, que falleció posteriormente. Entonces, esta institución yo creo que está absolutamente de más, algo así como 16 mil millones de pesos que se pagan en remuneraciones para principalmente gente de izquierda que no hace su pega, pero sí están disponibles para hacerle daño a las instituciones como a Carabineros. Así que yo espero que podamos presentar un proyecto relacionado con esto, y de hecho ya lo pedí que me lo comiencen a elaborar a propósito de tener, yo espero tener los votos para que esta institución o desaparezca o se realmente se refunde. Como ellos querían refundar a Carabineros, que después se echaron para atrás, hoy día esta institución sí, en mi opinión, no cumple ningún objetivo, salvo el de andar haciéndole honores a los delincuentes a nivel nacional.
14: Bueno, el gobierno había anunciado que quería reformular el instituto. Yo, por lo que entiendo, senador, estás diciendo, tú dirías más por eliminarlo, ¿o no? Yo que se vayan todos para la casa, o no, claro, a otra
16: que,
14: parte.
16: Lo que ocurre, Maida, aquí es que si queremos, claro, que si queremos hacerlo desaparecer, probablemente los votos no van a estar, porque van a haber algunos incluso hasta próximo a nuestro sector que no van a querer votarlo favorablemente.
14: No,
16: entonces,
14: me cabe duda.
16: Quizás tenemos que ponerle el nombre, refundar, acondicionar, mejorar, para que esto salga en forma positiva. La verdad es que ayer fue un día muy triste para Chile. A enterrar a un hombre joven que se entregó por entero durante 17 años de servicio a la institución, y queda una viuda, quedan un papá, una mamá, hermano, que realmente pucha, sobrecogía la situación. De hecho, el señor general director, cuando le tocó hacer uso de la palabra,
14: se emocionó.
16: Él mismo se complicó muchísimo, lo cual me parece bien, porque también la gente cree que las Fuerzas Armadas y las policías no, poco menos que no tienen corazón. Así que yo espero que esto se también dé una señal de que también el señor general director estaba muy acongojado, muy preocupado, muy sentido por la situación.
14: Así se vio. Oye, y este asesino va a tener a dos carabineros, el otro no sabemos si en el cabo Naín estuvo directamente involucrado, pero estaba siendo buscado por eso. O sea, directamente involucrado sí, pero a lo mejor no es el autor material, no lo sabemos.
1: O sea, si fue capaz de esto.
14: Bueno, por eso te digo, pero tendría dos carabineros asesinados a su haber.
17: Eso iba a mencionar, o sea, acá tenemos además un delito reiterativo, donde una persona que está involucrada en el asesinato de un funcionario de Carabineros, que ya fue doloroso, entiendo que también estaba Dayane, la viuda del cabo Naín, en los funerales. Sí. Realmente, más encima, cuando reiteran un delito contra Carabineros, estamos a la mitad de una discusión donde el Partido Comunista ha planteado que la ley Naín Retamal hay que reformularla. Entre medio de todo esto que ocurre en la región de la Araucanía, pero en todo nuestro país, porque también tuvimos el otro día actos violentos en Los Espejos, y por lo tanto es importante que la ciudadanía pondere la discusión política que se está teniendo hoy día en cuanto a este tema, donde los ciudadanos comunes y corrientes lo que buscan es que Carabineros tengan las mínimas herramientas de defensa para poder protegerse y poder protegernos a los chilenos también.
16: Yo estoy de acuerdo, permiso Maida, sí. Estoy de acuerdo en que se reformule la ley Naín Retamal,
14: claro, pero
16: que se le den muchas más atribuciones a Carabineros, porque el cabo Cosme, Marcos Cosme, no estaría muerto si hubiésemos podido entrar y ante la más mínima presencia de un delincuente con armamento en la mano, haberlo dado de baja como corresponde. Pónganse ustedes en Estados Unidos, si usted le saca un cuchillo a un policía a 5 metros, ya no está. Si usted le saca un arma a un policía a 20 metros, ya no está. Pero aquí nosotros tenemos que esperar que el delincuente nos dispare, que el delincuente hiera a un carabinero para recién empezar a hacer fuego. Entonces, que me perdonen lo que piensan, absolutamente distinto, pero de verdad que el cabo Cosme podría estar vivo si no fuera porque seguramente tuvieron que en varias ocasiones gritar carabineros, que sea como lo hacen normalmente al ingresar. Pero ya la persona estaba a punto de disparar. Entonces, yo creo que Carabineros tiene que tener más atribuciones y que todos sepamos. que si nos vamos a enfrentar a las policías o a las Fuerzas Armadas que están cumpliendo un estado de excepción, por ejemplo, en la región de la Araucanía, y si tú vas a enfrentarte con un arma de fuego, vas a recibir fuego de vuelta. Y eso no tiene nada de duro, de una posición muy extrema, sino que es simple. Las policías se les tiene que respetar. Ya no es posible que sigamos enterrando a los nuestros a cada rato. Es decir, yo les recuerdo que el 27 de abril del año 2024... asesinaron a tres carabineros, los asesinaron, y después, no contento con eso, los quemaron. Yo no sé si algunos estaban vivos o no, pero los quemaron, les robaron las armas, los chalecos antibalas. Entonces, ¿hasta dónde? ¿Hasta dónde? Entonces, bueno, yo espero que de verdad podamos reformarla, pero todo lo contrario. Obvio. Para dar más atribuciones, más fuerza, más respaldo a carabineros. Y que, claro, yo decía, si el cabo Marcos Cosme hubiese ingresado a las habitaciones donde estaba el famoso Rana, mata al delincuente, ¿estaría preso hoy día el cabo Cosme?
17: Bueno, es que esa es la otra pregunta.
16: Esa es la otra pregunta.
17: Porque lamentablemente, si no están muertos, muchos de ellos están presos.
16: Bueno, sé que seguramente la esposa y la madre estaría más contenta que estuviera preso que muerto.
1: Bueno, senador, su proyecto de ley, yo le recomiendo que la lance ahora, lo más posible, porque aquellas personas que hablan de gatillo fácil ahora están defendiendo a carabineros. Entonces yo creo que el momentum en donde aquellas personas que tanto criticaron en su momento a carabineros, ahora probablemente votarían a favor de su proyecto, si no...
14: Estás refiriendo a Carolina Tobá.
1: Carolina Tobá, principalmente, que ayer, de hecho, que escribió lamentando a carabineros.
17: Qué bueno que lo lamenten.
1: Y poniéndose muy dura y firme, cuando recordemos que ella era la misma que habló con el proyecto Naín Retamal, de que era la
14: de gatillo fácil, descaradamente.
1: Entonces, ¿sí? Creo que el momento en el cual ahí se vean cuántos pares son dos moscas, pues, o sea, veamos quiénes son quiénes aquellos que realmente están con carabineros y van a votar a favor de este tipo de legislaciones, que lo único que buscan es poder darle certezas a la vez también en cuanto al uso de la fuerza y todo esto, a quienes utilizan la fuerza que le proporciona el Estado. Y eso es lo que yo creo relevante. Cuando uno va a utilizar la fuerza, va a disparar o va a poder asesinar a alguien ya sea porque es un delincuente o lo que sea, tiene que tener las reglas claras a la hora de cómo operar.
17: Totalmente.
1: Y eso es lo que necesitamos todos en la vida necesitamos certezas.
17: Para garantizar además el Estado de Derecho.
1: Exactamente, sino... todos necesitamos certezas en la vida, y en este caso los carabineros también necesitan certezas en su actuar, de tal forma que no tengan miedo de que después van a haber estos institutos de derechos humanos o abogados politizados o ideologizados que los van a estar persiguiendo, y muchos de ellos terminan presos, terminan perseguidos, porque no tenemos que olvidar que detrás de cada carabinero son seres humanos, son personas, hay una familia, hay una señora, hay hijos, hay padres, que todos ellos sufren con la muerte de un carabinero. Por ende, es algo que no tenemos que olvidarlo, y espero que todas aquellas legislaciones, ya sea de la regla de uso de la fuerza y también hacer más dura la ley Naín Retamal, lleguen a puerto, aprovechando ahora que esa izquierda insurreccional ahora aparentemente quiere carabineros. Dinero.
14: Oye, aprovechando que tu afirmación, tenemos una pregunta en nuestro chat que dice así: ¿crees que se deben realizar modificaciones a la ley Naín Retamal para fortalecer a las policías? ¿Sí o no? Ya llevamos 18 votos. Yo tengo la
1: tica
14: de cuál va a ganar.
1: Está puesto como a 99.9, que sí.
14: Sí, exactamente.
1: ¿Cómo va?
14: Oye, no me aparece el porcentaje, qué raro, pero ya va a aparecer. Voten aquí en nuestro chat, necesitamos saber sus opiniones. ¿Y sabes lo que quería comentar? Nosotros en general tendemos a pensar en carabineros en cuanto a seguridad, ¿no? Como que a quién le decíamos a la izquierda, ¿a quién van a llamar ustedes si entran a su casa o qué sé yo? Y justo este fin de semana, estos días, hemos visto a carabineros.
1: Sí.
17: Desplegados.
14: Oye, desplegados, con el barro hasta el cuello, rescatando.
1: Y Fuerza Armada también,
14: pero como en el fondo se asesinó a un carabinero, por eso lo digo. Pero en el fondo, jugándosela, o sea, con muertos de frío, rescatando mascotas, rescatando familias, subiendo gente a los helicópteros. O sea, realmente uno se saca el sombrero con el trabajo que hacen, ¿no?
17: Mira, yo quiero hacer dos comentarios en ese orden de cosas. Uno, nadie puede poner en duda la legitimidad de la institución de carabineros que tiene la ciudadanía y la percepción de que efectivamente siempre están presentes, siempre dan protección, no solamente en ámbitos de seguridad pública y de la protección de los ciudadanos en todo orden de cosas, sino que en cosas tan básicas como estar súper disponible para ayudar en lo que sea necesario. Y eso es algo que todo el mundo y toda la ciudadanía reconoce. Pero también hay una cosa que es súper importante. A este gobierno se le eligió

0: Que no hay que ser ni blando ni siquiera de dudar dónde están las aspiraciones de las personas y hacia dónde tenemos que avanzar en protección de carabineros, porque además tenemos una crisis institucional importante que está dada en el origen de que los jóvenes que hoy día aspiraban a formar parte de carabineros hoy día tienen temor, y sus familias también. Perdón, pero pongámoslo en la casa. Si a mí uno de mis hijos me dice, mamá, legítimamente me encantaría ser carabinero o estar en las Fuerzas Armadas, ¿cuáles son los beneficios versus los costos? Y eso es algo que todas las familias de Chile ponderan al momento de poder tomar esta carrera. Y eso también, si no lo enfrentamos necesariamente con las medidas que tenemos que enfrentarlo, vamos a tener un déficit en la estructura de carabineros que ya tenemos y que se va a ver aumentada y va a generar más problemas de los que hoy día tenemos en materia de seguridad y orden público.
1: O sea, y eso también agrégale en carabineros también las Fuerzas Armadas. Creo que ahí se saca 7.000 para un país de 19, 20 millones de habitantes. O sea, se tiene que también buscar formas.
0: Claro, no estamos en guerra, pero eso no implica que tenemos desafíos importantes para las Fuerzas Armadas.
1: O sea, de partida,
0: ¿no?
1: Tenemos que estar preparados para la guerra. En la zona de la Araucanía tenemos desplegado permanentemente un estado de excepción en donde tiene. Y obviamente tiene que haber rotación y todo eso. O sea, la cantidad de militares que se utilizan ahí, que no están en otros lados. O sea, es importante también tener una buena base de Fuerzas Armadas y de carabineros.
2: Senador, ¿algo que.
1: Porque más
2: que sí. O cambiamos de tema a.
3: No, mira. El respaldo a carabineros tiene que ser absoluto y en todos los gobiernos que correspondan, digamos. Pensar en que se le quite el piso a carabineros, es decir, es un tremendo error, porque tal como decías tú, Mayra, ¿a quién van a llamar el más comunista del país cuando le ingresen a su casa o cuando lo asalten? Vayan a llamar a carabineros. Y ahí va a estar carabineros seguramente llegando a socorrerlo. Y hoy día lo hemos visto, ya lo comentaba Pía también, actuando en el tema este de las lluvias, el barro y todo. ¿Y dónde están los que critican a carabineros? ¿Dónde están los que critican a las Fuerzas Armadas? No están en ninguna parte, están tranquilamente en el departamento arrendado por un chino, probablemente con buena temperatura, esperando que las Fuerzas Armadas cumplan con su parte de su deber, que es el apoyo a la ciudadanía en casos de catástrofe como se está denunciando el día de hoy.
1: Y sobre todo, Maida, recordar, porque cuando te hablaban de refundar carabineros, ¿te acuerdas la propuesta constitucional, primera, que no nombraba carabineros, lo nombraba solo una vez para hacer la acusación constitucional al general director de carabineros?
2: Y se quería borrar carabineros.
1: Se quería borrar
2: y tener una fuerza
1: y de hecho
2: nueva,
1: se quería crear, digamos, una policía civil.
2: Sí.
1: Entonces, para que la gente nos está escuchando, la alternativa de carabineros es efectivamente lo que ellos promovían, que una policía civil que finalmente termina siendo como los colectivos en Venezuela, que al final son una fuerza civil corrupta, permeable y básicamente dirigida completamente por el dictador o la ideología de turno.
2: Lo coimeable, cual,
1: coimeable
2: también,
1: absolutamente.
3: Tipo GAP.
1: Claro,
2: claro.
1: ¿No?
2: Claro.
1: Entonces,
3: tipo
2: esa
3: GAP
2: es la alternativa
3: de Salvador Allende.
1: Claro. Si no está carabineros, al final existen civiles que empiezan a tomarse el poder por sus propias manos y empiezan a extorsionar y a cometer todo tipo de actos aberrantes hacia la sociedad. Y es por eso que es tan importante la institucionalidad de carabineros, porque nos da garantías en muchos aspectos de que ellos nos protegen. Ellos son las personas que están en cualquier momento, como tú lo contabas, Maida, en las catástrofes está carabinero, lo hemos visto una vez y otra, imágenes rescatando guagua, mascotas o todo tipo de cosas, de animales. Y también lo mismo en cuanto son las personas que literalmente dan la vida por nosotros. Son las personas que acuden a aquel delincuente y muchas veces en minoría de fuerza. Y aún así van a protegernos. Recordemos durante todo lo que ocurrió acá durante el estallido social, en donde ellos ni siquiera podían actuar y recibieron todo tipo de bombas molotov o todo tipo de situaciones. La semana pasada o antepasada me tocó debatir con Rendón.
2: ¡Qué suerte! Me ha tocado también.
1: El caso del carabinero que se fue a entregar por haberle disparado con una escopeta antidisturbio a una persona que literalmente
2: el que le tiró una lata.
1: No, es que mira, si se fijan en el video, cuando le disparó la segunda bala, el ladrón ya sabe, el joven combatiente ya se había dado cuenta y aparentemente le disparó por la espalda. O sea, si empezamos a actuar cuando un carabinero está de noche con todo tipo de personas tirando bombas en molotov, todo tipo de cosas, empezar a ver si efectivamente se dio vuelta y justo justo el balín le va a llegar por acá, entonces va a ser mi culpa y me van a meter preso y voy a pasar 7 años preso. O sea, no.
2: Oye, tienen el monopolio de la fuerza precisamente.
1: Te puedo
2: entregado por nosotros.
1: Si tú para me disparas,
2: eso.
1: Me tiras una
2: senador,
1: piedra.
2: Un poco lo que decía el senador
1: antes. Inmediatamente sí. Yo te puedo disparar y te puedo matar, nomás.
2: Pero obvio que
0: y así
2: sí.
0: No lamentaríamos el deceso de varios carabineros.
2: Si no es cosa

0: ir a Estados Unidos y ver cómo funcionan las policías por allá. Sí, estamos en un país de locos.
1: Es que son muy creativos los peritajes de izquierda. Sí. Es que justo se dio vuelta y parece que le llegó aquí al costado, entonces yo creo que fue por la espalda, entonces el carabinero es culpable. No, sigue solito.
0: Oye, ¿sí? ¿Iba a decir algo? ¿No? Ah, no, ya, bueno. Se quedó callado el senador Becker. Ya, vamos a irnos a una pausa. Rabia, quiero dejar planteado un par de temas. Se declaró estado de catástrofe en la región de Coquimbo. Quiero preguntarles después la opinión, si se demoró el gobierno o no en hacerlo. Y quiero hablar también de la... Oye, de la impersonalidad de las empresas en estas catástrofes, en estas situaciones de emergencia para los ciudadanos. Ahí se los dejo planteado y voy a saludar al chat también a la vuelta. Y no se le olvide la pregunta, ya la vamos a recordar acá en Al Pizarrón después de la pausa.
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9: ¿Sabías que muchos jóvenes técnico profesionales en Chile egresan con talento, motivación y ganas de trabajar, pero no siempre cuentan con las redes, herramientas digitales o certificaciones necesarias para entrar al mundo laboral? Por eso, hoy te quiero contar sobre Escuela WOM, un nuevo programa que busca impulsar el desarrollo laboral de jóvenes entre 18 y 22 años, egresados de liceos técnico profesionales vinculados a Belén Educa, Technovation Girls y también Fundación 99. Durante 3 meses, los participantes recibirán formación en apresto laboral, ventas consultivas, comunicación efectiva, Google Workspace, inteligencia artificial y cloud, obteniendo además 4 sus certificaciones oficiales respaldadas por Google y Sense. Y lo más importante, al finalizar el proceso, estos jóvenes tendrán la oportunidad de integrarse al equipo de ventas de WOM. Además, la compañía inició un ciclo de tutorías junto a estudiantes de cuarto medio de Belén Educa, a donde colaboradores voluntarios acompañarán a jóvenes en decisiones clave sobre su futuro vocacional y profesional. Porque cuando una empresa abre espacios reales de formación, mentoría y empleabilidad, no solo entrega oportunidades, también ayuda a emparejar la cancha.
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0: Estamos acá de vuelta en Al Pizarrón con el senador Miguel Becker, con el concejal Carlos Alberto Andrews y la vicepresidenta de la UDI, Pía Margarit. Tenemos en nuestro chat una pregunta para que todos la contesten. No me aparece el porcentaje, Carlos Alberto Andrews, por si tú quieres decirme, si tú puedes buscarlo en tus propias redes. ¿Cuánto
11: que
0: vamos?
11: Yo tengo la tecnología adivina.
0: Es que, mira, no sé, no, a mí no me está apareciendo el porcentaje.
11: ¿En serio?
0: 100% el sí, me dicen desde el más allá.
11: Ah, deja responder.
0: 100%. Sí. ¿Crees que se deben realizar?
11: 100%, sí.
0: ¿Crees que se deben realizar modificaciones a la ley Naín Retamal para fortalecer a las policías?
11: Votos.
0: Bueno, voten más, pues, porque queremos un voto representativo de la sociedad chilena.
11: ¿Y cómo vamos con los likes?
0: ¿Y cómo también los likes?
11: 44 likes y ciento y tantos espectadores. O sea, hay 118 personas escuchando que no ponen like.
0: Que no ponen like. Y ustedes saben que son todos su like en mi sueldo, ustedes son todos fans de este programa, no se les olvide apretar el dedito para arriba. Un saludo para Loreto Espinosa, para Titi, para David que nos saluda, Marcelo Guzmán que nos manda saludos también, Rendón Infumable, dice Boris Hiche, Luis Pérez, no me acuerdo si lo di, nombré a Pila, a Sergio Montero que están siempre por acá. Bueno, muchos que nos acompañan siempre aparecen nombres nuevos también, así que un cariñoso saludo para todos ustedes, para Marta también, Cargovan, Rit siempre se acuerda de ti, Cargovan, y un cariñoso saludo para los que nos escuchan por la radio también, que sí, no tienen posibilidad de...
11: 1.6 millones de familias, digamos.
0: Sí,
11: ¿algo
0: pues,
11: así era la cifra?
0: 1.600.000 hogares a través de señales de televisión solamente. Así que...
11: No están escuchando.
0: Sí, así que bueno, es muchísima cantidad. Chorrocientas mil personas.
11: ¿Harta gente?
0: Sí, pues.
11: ¿Para qué ve? 1.6.
0: Con la cara que nos mira el Senado.
11: Oye, todos los hogares que están llegando.
0: Yo bien. Dejé planteada una pregunta antes de irnos a la pausa, porque el gobierno decretó hoy el estado de catástrofe. Antes había se había decretado zona de catástrofe pero de emergencia. ¿Cierto? Ahora decreta el estado de catástrofe, que es un estado de excepción que necesita la firma del presidente, del ministro del Interior y el de Defensa. Dura 90 días, pero se puede renovar, creo que hasta un año. Que implica ¿cuál es la diferencia? El estado de catástrofe implica que puede haber restricción de libertades, presencia militar, o sea, hay una presencia del estado que no es la habitual, ni mucho menos.
11: Un estado de excepción constitucional.
0: Es un estado de excepción, sí, constitucional, tal cual. Se hizo hoy y se estaba pidiendo desde antes, por eso lo planteo. Ayer vimos a la alcaldesa de La Serena, Daniela Norambuena, militante aquí del partido del senador de Renovación Nacional, estaba muy, muy desesperada. Y muy, no, pero si aquí las cosas hay que decirlas. En esta not coalición que tenemos acá, en los representantes de la not coalición de gobierno, casi completa, tenemos que nombrarlos a todos. Bueno, también apareció el alcalde Manucheri, que es el de Coquimbo, sí, pero ese, bueno, es Manucheri.
11: Bueno, senador, tiene dos minutos para su defensa.
0: No, quería preguntarle primero a la Pía, ¿actuó a tiempo el gobierno? Porque lo vimos desplegado y pendiente hace mucho tiempo, pero el estado de catástrofe se decretó hoy. ¿Te parece a ti que fue a tiempo eso? A ver, ¿se comportó bien el gobierno?
12: Vamos a ser responsables en estas declaraciones. A ver, pero me pareció, hay que ponerse en el zapato y en los zapatos de los alcaldes en estos días. O sea, los alcaldes son los grandes protagonistas de las catástrofes en los territorios, son los que tienen que enfrentar a la población, son los que tienen que habilitar los albergues. Por lo tanto, es un trabajo duro y de difícil administración en estos días, la emergencia en general. Ayer cuando me tocó ver a la alcaldesa en la noche, me llamó la atención, particularmente porque yo creo que los alcaldes tienen una llegada y una sintonía importante con todos los gobiernos. O sea, yo no conozco ningún alcalde, ningún gobierno que no agarre el teléfono y pueda tener una línea muy directa con el ministro del Interior, con cualquiera de los ministros, claro, incluso con el presidente.
1: O los delegados.
12: Y con los delegados regionales.
0: Y sobre todo, si tú estás viviendo como comuna una emergencia de ese tipo.
12: Entonces, me llamó mucho la atención, se notaba mucha desesperación por parte de la alcaldesa. Ella también representa a su ciudad, a los ciudadanos de la ciudad de La Serena, de la comuna de La Serena. Pero creo que el gobierno está atendiendo de forma eficiente la emergencia. Puede que haya sobreestimado los recursos quizás para otras comunas y no se dio cuenta de la catástrofe que había en La Serena. O sea, tengo varias interpretaciones que hablan de que creo que hay un gobierno que está con una presencia territorial abordando la emergencia de buena forma, pero también se entiende la desesperación de ciertos alcaldes que claramente están en una situación complicada. Creo que eso hoy día en la mañana quedó claramente explícito, de que se acogió al llamado de ella. No porque sea de gobierno, sino porque la ciudad de La Serena y la comuna de La Serena está viviendo una situación complicada y se tomaron las medidas de resguardo que eran evidentes que se tenían que tomar. No creo que haya sido tan tarde, pero creo que también se podría haber mitigado este llamado a la alcaldesa, que ayer, la verdad, en la noche era un grito bien desesperado por ayuda.
0: Sí, tal cual. De hecho, senador, uno hubiera dicho que la pobre alcaldesa, que se notaba que estaba en un estado un poco de alteración, quizás muy justificadamente, uno habría pensado que era de oposición por la forma en que clamaba al gobierno.
13: Bueno, yo no vi la forma en que se refirió o hizo la petición la alcaldesa. No. Fui alcalde durante 12 años y, por supuesto, uno representa a la comunidad y tiene que estar, uno también se siente o se acongoja a propósito de los sufrimientos de las personas que son nuestros vecinos. Pero yo les quiero recordar que el presidente de la República, antes del inicio de esta situación climatológica, se refirió al tema y desde ya comenzó a mover a la gente. Hubo un llamado a acuartelamiento del ejército, se trasladó personal de distintas instituciones, reforzaron aspectos relacionados con bomberos y otros. Entonces, el hecho de nombrar el estado de catástrofe, yo creo que tiene que ser un análisis inicial, y ese análisis después permite, yo no creo que haya cambiado mucho entre ayer y hoy día por el estado de catástrofe. No creo que haya cambiado tanto. Entiendo que sí, hay recursos que van a llegar y hay cosas que se pueden movilizar con mayor facilidad, y eso está bien. Pero yo sé que los alcaldes se prepararon en forma previa, porque esto no es una sorpresa, no es un terremoto. Un terremoto no sabe nadie, ahí no avisa a nadie, viene y es devastador. En este caso, puntualmente sabíamos, incluso la magnitud, sabíamos que La Serena iba a estar muy complicada, y en ese aspecto yo creo que la alcaldesa está cumpliendo su rol, pero yo tengo claro que hoy día yo puedo pescar el teléfono, y si ella es de mi partido, yo tomo el teléfono hoy día y yo puedo hablar con cualquiera de los ministros, me contestan la llamada en cualquier horario y en cualquier día. Entonces, yo no le veo ninguna justificación a una actitud como esa, pero yo, por otro lado, sí quiero entender que ella está complicada con lo que están viviendo. Han habido fallecidos, ha habido personas que incluso que tengo entendido que están desaparecidas, ha habido mucho daño, mucha gente sin energía eléctrica, perdiendo sus situaciones, digamos, me refiero a las cosas dentro de su refrigerador. También lo tuvimos en la región de la Araucanía.
0: Y lo van a reembolsar.
13: Sí. Yo estuve en mi casa casi 4 días sin energía eléctrica. Y eso también me complicó en muchos aspectos, porque con la energía sacó el agua desde el pozo profundo. Entonces, hay una serie de complicaciones. Pero bueno, no es culpa del presidente Kast, la lluvia y el temporal. ¿Y nos preparamos en forma anticipada? Sí. ¿Pueden haber fallas? Por supuesto, pueden haber fallas. Pero yo creo que tenemos que unirnos para trabajar por la gente.
0: Carlos Alberto, solo una despedida.
11: No, o sea, más que despedida, creo que los alcaldes son muy relevantes en esto. La alcaldesa, si bien uno entiende la angustia que puede tener frente a estas situaciones. Ella es alcaldesa y ella debe ser la primera en llamar a la moderación o ponderación o básicamente no a la histeria.
12: Claro,
11: porque
12: claro.
11: Eso es lo que necesita la gente, necesita alguien que las calme, los contenga y a la vez se dé cuenta de que ella tiene línea directa y puede generar ayuda, y sobre todo si en foto anterior se ha visto.
12: Bueno,
11: veamos si ahora lo nuevo cambia o no. Y eso.
12: Oye, voy a tener que dejar para mañana mi tema de las empresas porque murió un trabajador de la CGE también que estaba arreglando el desastre con la luz, con la electricidad, digamos, y quería poner ese tema a propósito de estos eventos, pero va a tener que ser para mañana porque no alcanzamos ahora. Y voy a leer, ¿será el 100% de los votos con que ganó el sí, Anto? ¿Crees que se... ¿Crees que se deben, con 98% estamos ganó, ¿crees que se deben realizar modificaciones a la ley Naín Retamal para fortalecer a las policías? Sí, un 98%.
11: Y en bueno, un público súper transversal.
12: Sí, en un público muy transversal de la sociedad chilena completa que nos escucha cada día en el pizarrón. Senador Miguel Becker, Carlos Alberto Andrews, Vía Margarit,
13: muchas gracias
12: por haber venido. Espero que todo esté muy bien. Cariñosos saludos para quienes lo están pasando mal en estos días. Chao. Y nos vemos mañana. Chao, chao.
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23: Me llamó un amigo y me dijo, te estoy hablando de mis anteojos Meta Ray-Ban. Fantástico, le dije yo, ¿y qué más hacen? mira, hace un montón de cosas, pero no tengo idea cómo usarlo. Así que cuando vuelva a Chile te lo voy a pasar para que veamos qué diablo hacen estos anteojos Meta Ray-Ban, que ya también están a la venta en Chile. Hay unas ópticas por ahí que tienen estos Ray-Ban a la venta, que son varios modelos. Hay unos que van de 400 mil a 600 y tantos mil pesos, y hay uno que, como mi amigo, habla por teléfono nomás, y hay otros que le salen los mensajes en pantalla, como el hub display de los autos y cosas así. Sacaron un modelo para mujeres bastante más elegantito, que es el Kylie, por Kylie Jenner. Entonces toda la publicidad en Estados Unidos hoy día es el Meta Kylie, pero también sale ella hablando por teléfono, caminando. Ninguna otra virtud más. ¿Se van a masificar? Sí, se van a masificar. Mi amigo me dice que el marco es un poquitito grueso, pero hombre, el marco tiene un computador, tiene batería, tiene para cargar batería, tiene absolutamente todo. Toma fotos y habla por teléfono, eso ya lo puede hacer, pero cuando lo tenga acá vamos a investigarlo completamente y les cuento de este Meta Ray-Ban. Cualquier consulta en mis redes sociales, Lucho Undurraga. Soy Luis Undurraga, Pura Tecnología en Agricultura FM.
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4: Hola, ¿cómo están? Bienvenidos a las informaciones. El Servicio Nacional de Prevención y Respuesta ante Desastres ha informado que se ha declarado alerta roja para la comuna de Salamanca en la región de Coquimbo por el desborde del río Chalinga. Esto en medio del sistema frontal que afecta a gran parte del territorio nacional y en especial al norte chico del país. De acuerdo con el reporte de Senapred, con información proporcionada por la Dirección General de Aguas, la estación hidrométrica Río Chalinga en La Palmilla, ubicada en la comuna de Salamanca, indica un incremento en su caudal alcanzando valores por sobre el umbral rojo. Esto supone un aumento de riesgo para la población cercana a este curso de agua. Quedamos también atentos a lo que ocurre en la región de Coquimbo en medio del viaje del presidente Kast y la declaración de estado de catástrofe y reacciones. Nos informa Matías Guerrero. Buenas tardes, Matías.
5: Así es, Cristóbal. El gobernador de la región de Coquimbo, Cristóbal Juliá, agradeció el estado de excepción que fue establecido esta jornada por el gobierno en el marco de este sistema frontal que ha causado bastantes daños en la zona ya en el norte chico. La región de Coquimbo ha sido una de las más afectadas. Recordemos, en el sector, miles de familias se mantienen sin suministro de agua potable por el desborde de ríos y varias personas están aisladas por los estragos en los caminos. Al respecto, el gobernador de la región valoró la medida adoptada por el presidente José Antonio Kast, explicando que esto va a permitir que se ocupen los recursos regionales y también de personal militar para abordar esta emergencia. Pasemos a escuchar sus declaraciones.
24: Quiero agradecer al presidente José Antonio Kast el que haya declarado estado de catástrofe para la región de Coquimbo, porque eso nos va a permitir conducir de la mejor forma posible los recursos de los cuales tiene el gobierno regional para atender la emergencia y le permite al ejército tomar el control de la región, entendiendo que tenemos una situación de extrema gravedad. Hemos tenido pérdidas humanas y no queremos que esto siga sumando y necesitamos ahora todos concentrarnos juntos en levantar a la región y ayudar a la región a que se levante.
5: Hasta la región de Coquimbo podría llegar en los próximos minutos el presidente José Antonio Kast, acompañado también del ministro de Defensa Fernando Barros y de la ministra de Salud Mai Chomalí, para incorporarse al despliegue de también otros ministros que han estado en las principales zonas afectadas. Esto con el objetivo de monitorear el impacto de este sistema frontal que ha causado destrucción y estragos en las zonas afectadas. Informó Noticias en Agricultura.
4: Y el juzgado de garantía ha dictado prisión preventiva para Carlos Cancino Tapia, alias El Rana, imputado como autor material del homicidio del cabo de carabineros Eugenio Naín, ocurrido durante una emboscada en la Ruta 5 Sur en octubre del año 2020. La jueza Caroline Guzmán comunicó la resolución en una audiencia telemática debido a que el sujeto de 29 años permanece internado bajo custodia policial en el Hospital Regional de Valdivia tras recibir dos impactos de bala durante su captura. Al imputado, quien registraba antecedentes por maltrato de obra a carabineros y se encontraba prófugo de la justicia, desde mayo de 2021 se le formularon cargos por los delitos de homicidio consumado, homicidio frustrado y disparos injustificados. 10 grados 7 décimas, cielo cubierto y con chubascos aquí en la región metropolitana. Los dejamos invitados a seguir en nuestra sintonía.
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10: ¿Qué tal, amigos? Muy buenas tardes. Son las 5:05 y estamos completamente en vivo en los estudios de la radio Agricultura, dando el puntapié inicial a Enfoque Público, el programa de la tarde destinado a dar una segunda mirada a los temas que más importan a los chilenos. Y usted puede sumarse a esta conversación en TikTok, Twitter e Instagram, @enfoque92.1. En esta semana, lunes 20 de julio, nos acompaña aquí en el estudio el doctor Enrique Padris, médico pediatra, oriundo de Puerto Montt, así probablemente hijo ilustre ya de la ciudad, de la región, de la comuna, de la calle, del barrio, por supuesto.
25: No, hijo ilustre de la comuna, a mucha honra y muy agradecido del alcalde Juan Wright.
10: Así, ustedes ya lo escuchan, fue ministro de Salud durante el año 2020 hasta el 2022, presidió el Ipsos y hoy día...
25: fuimos colegas de gabinete, bueno, así es,
10: vieja batalla. Además, cómo olvidar ahí toda la labor que hizo el ministro Pari en medio de la pandemia. Desde Bienes Nacionales contribuimos
25: Julio,
10: con un...
25: Isamit, como ministro de Bienes Nacionales, contribuyó con un tema muy importante, que era el visor.
10: Así es, el visor territorial.
25: Visor territorial que nos permitía ubicar a la gente que estaba enferma. Por ejemplo, recuerdo que en Puerto Natales pudimos identificar de dónde salían los contagios.
10: Así es.
25: O sea, era fabuloso lo que tú hiciste, Julio, en Bienes Nacionales, con ese visor territorial.
10: Muchas gracias, doctor. Hoy día director médico de la clínica MED. Tenemos mucho que conversar y no puedo dejar de preguntarle por un tema, yo amo ir a tema más gordo, listas de espera, la alerta sanitaria, también algunos comentarios respecto a lo que se está haciendo en materia de salud. Pero hay alguna advertencia, siempre se ha ido levantando la voz de a poquito respecto a veces quizás como el bajo flujo de vacunación, ¿cierto? Estoy pensando en la influenza, todavía estamos en medio del invierno, estamos en medio de circunstancias que quizás la lluvia contribuye a tomarle el peso a lo que estamos viviendo, pero Chile se había caracterizado no solo por su eficiencia a la hora de la vacunación, sino también de la conciencia ciudadana. ¿Cómo lo ve usted ahí, doctor Paris?
25: Bueno, es un tema que nos preocupa permanentemente y siempre estamos revisando las cifras. En este momento, el porcentaje de población vacunada contra influenza en general a nivel nacional es del 77,6%. Lo ideal sería llegar a un 85%, pero yo quiero sugerir, aprovechando a la situación catastrófica que estamos viviendo en el norte de Chile y también en el sur, obviamente en algunos lugares como Penco, pero sobre todo en el norte, sugerir que se lance o se relance la campaña de vacunación contra la influenza con mucho más fuerza, porque obviamente van a venir los fríos, la gente se ha mojado, ha sufrido a los efectos del temporal y debe estar protegida. Así que los que no se han vacunado, lo ideal sería que se vacunen. Y en este sentido, el Ministerio podría, en estas circunstancias, aprovechar la situación vacunar en forma masiva, incluso por fuera de los grupos de riesgo, ojalá toda la gente que se quiera vacunar en contra de la influenza. Obviamente que nos van a llegar los ataques de los antivacunas también, pero creo que es muy importante porque comunicación de riesgo, en esta situación la gente acude con mucha facilidad a vacunarse. Así como también la ministra dejó entrever hoy día, antes de subirse al avión con el presidente, de que se va a vacunar contra la hepatitis A. Creo que también es una muy buena medida, sobre todo cuando hay problemas de agua potable. Entonces, hepatitis A y sobre todo influenza. Y agregar también la campaña muy exitosa que se ha tenido en contra del virus sincicial respiratorio, con un anticuerpo monoclonal, con el nirsevimab. Nosotros con la Paula, tú no tienes por qué estar al tanto de eso, pero lo publicamos con mucha anticipación en la revista chilena Pediatría, que ahora se llama Andes Pediátrico, el uso de este anticuerpo monoclonal, que ya en el caso de recién nacido tiene una cobertura de más del 90%, 98,7%, y que ha evitado las muertes. Tú sabes que en los últimos años no han habido muertes por sincicial
0: respiratorio. Es una gran noticia.
25: Sí, una gran noticia. Ojalá que eso también se refuerce aprovechando esta situación lamentable.
10: Dado que estamos hablando de vacuna, el proceso de promoción de que la ciudadanía se vacune en materia de influenza, siempre se discute un poco las causas del éxito, porque, a ver, la pandemia fue algo tremendamente duro. Significó que familias perdieran a seres queridos, muchos vieron muy restringida la libertad de poder movilizarse, salir a las casas. Era como el manual de todas las cosas que uno no quiere que pasen, y bueno, y que pasó a nivel mundial por algo de una pandemia. Pero siempre se destaca el ejemplo chileno en materia de vacunación frente al COVID. Hay un gran mérito ahí, por supuesto, del gobierno, el presidente Piñera, de haber obtenido muy tempranamente las vacunas, pero también un poquito de la resiliencia chilena, de la infraestructura. Chile era un país acostumbrado a procesos de vacunación masivos y que tenía la infraestructura para eso. ¿Dónde cree usted que fue la clave de ese éxito, doctor París?
25: Tienes toda la razón. Cuando nosotros teníamos las reuniones con los ministros de salud de Latinoamérica, sobre todo a pesar de que nos reunimos con muchos ministros de salud de Israel, de Inglaterra, incluso con Fauci de Estados Unidos, que no era el ministro de salud, pero estaba a cargo del tema, destacaban la fortaleza que ha tenido Chile y tiene en el tema de vacunación. Por ejemplo, el Registro Nacional de Inmunizaciones. Nosotros tenemos un Registro Nacional de Inmunizaciones. Tú te vas a vacunar, inmediatamente una enfermera o una TENS con su computador portátil te inscribe. O sea, tú quedas con tu carné o con tus datos al día.
0: Claro.
25: Lo que significa el CABEI, lo que significa la asesoría que hay en vacunas, la capacidad de compra también que tuvo Chile y que sigue teniendo. El presidente Piñera en realidad fue el que se adelantó a todo lo que venía. Negoció con muchas empresas vacunas, por eso es que nunca nos faltaron vacunas, como a otros países. Y obviamente que fuimos el primer país de Latinoamérica en poner la vacuna contra la influenza un 24 de diciembre del año 2020. Una TENS del Sotelo del Río recibió la primera vacuna. México nos ganó por dos horas y media, pero la Zulema Riquelme, no me puedo olvidar de su nombre, fue la primera chilena vacunada, la primera mujer de Latinoamérica. Nosotros fuimos campeones en primera dosis, segunda dosis, en dosis y refuerzo a nivel mundial, Julio, sí, claro. Imagínate. Y creo que el presidente tuvo una visión potentísima, pero también hay que reconocer el trabajo de la atención primaria.
10: Claro, ¿cómo se dice esa capilaridad?
25: Exactamente, las TENS, que hace poco celebraron su aniversario, las enfermeras. Nosotros además autorizamos a que vacunaran los dentistas, las matronas siempre pueden vacunar, las enfermeras, las TENS, para aumentar la capacidad de trabajo. Creo que también ahora, por ejemplo, en esta emergencia, todo el cuerpo sanitario militar podría también contribuir, obviamente, a vacunar o la Fuerza Aérea, en general, de las Fuerzas Armadas, contribuir a vacunar para aumentar la tasa de vacunación.
10: Oye, usted hace este llamado a acelerar, ¿cierto?, el proceso de vacunación respecto a la influenza. ¿Es para aprovechar la circunstancia o estamos frente a un riesgo un poquito mayor y quizás la comunicación de riesgo no ha sido la adecuada? Porque a veces uno como chileno deja pasar, y esto, el periodo de tiempo es tan corto que dejaste pasar un par de semanas y te agarraste el virus.
25: Sí. Hoy día estuvimos en una reunión muy interesante con un grupo de especialistas, infectólogos pediátricos, pediatras también, neonatólogos, y nos contaban que realmente la cantidad de niños que ha estado consultando con influenza en los servicios de urgencia ha sido gigantesco. Está predominando la influenza B. Por lo tanto, creemos que hay que reforzar la campaña de influenza y ojalá llegar al 85%. Por ejemplo, está muy baja en niños, está muy baja en embarazadas e incluso está baja en adultos mayores. Entre paréntesis, yo me vacuné por si acaso. Entonces creo que es importante aprovechar, como dices tú, Julio, la circunstancia, porque la gente está obviamente preocupada por esto de los temporales y de lo que ha pasado, para reforzar la necesidad de vacunarse, porque ni Dios quiera que además de estar con la casa inundada en un albergue, te enfermes de influenza. O sea, lo ideal sería que se vacunaran cuanto antes, porque el efecto de la vacuna demora unos días, entre 10 y 15 días. Pero mira, cuanto antes mejor.
10: Cuanto antes mejor. Oiga, el tema de vacuna es una materia relevante, especialmente en las circunstancias que estamos viviendo. Después de la lluvia viene el frío, como siempre se ha dicho, y aquí en Santiago lo estamos viviendo en carne propia. Un tema quizás que ha sido ya un problema país, tiene que ver con las listas de espera. Y aquí se ha relevado muchas veces el drama, doctor. Usted le tocó ser presidente del Colegio Médico y también ministro de Salud. O sea, por tanto, usted ha visto los dos mundos, ¿cierto? Las dos caras de la moneda. Entonces lo digo porque aquí son cifras de las que nadie se puede sentir orgulloso, más aún cuando se constata en la vida real el drama, que es que te llamen y te digan, oye, ya está lista la hora, y la persona para quien era probablemente ya falleció. Sí. Ese dolor es muy grande en una familia. Yo entiendo que los números han ido disminuyendo, la alerta oncológica ha sido un éxito de parte de la actual administración, pero ¿cómo ve usted el problema general de las listas de espera, no GES particularmente?
25: Las listas de espera son un fenómeno mundial, Julio. No solamente ocurren en Chile. Durante la pandemia hay que recordar que nosotros tuvimos que ocupar pabellones, salas de operación, salas de recuperación, las UCI, incluso las salas de pediatría, para atender a los pacientes que necesitaban ventilación mecánica por el COVID. Por lo tanto, se postergaron muchas atenciones de salud. La gente además tenía susto de ir a controlarse, porque se podía contagiar, por lo tanto quedaron controles de especialistas también en espera. Nosotros actualmente tenemos 2.088.000 personas en espera por listas de especialidad, 531.000 en lista de espera por odontología, y quiero rescatar esto porque esto siempre se olvida. Se olvida a los odontólogos. Yo siempre recuerdo a don Carlos Briede, que a lo mejor nos está escuchando, es un vecino, es dentista, vive en Olmué. Don Carlos Briede fue el que inició la cruzada por la lista de espera odontológica en Chile. Mira. Y de hecho me hizo pensar en que había que nombrar un coordinador odontológico para el país, y así lo hicimos. Y también está la lista de espera quirúrgica, que son ya prácticamente 400.000 personas, 398.496 personas. Entonces, realmente tenemos un problema país. Yo no soy nadie para criticar. En el gobierno del presidente Piñera nos criticaron montones por cualquier cosa. Venía escuchando un locutor de otra radio que hace lo mismo ahora con respecto al tema de los temporales. Critican y no proponen nada. Pero bueno, volviendo a tu pregunta, es un tema delicado, es un tema en el cual tenemos que trabajar, y este gobierno y la ministra Chomalí ha elegido partir con la lista de espera oncológica. ¿Qué es lo que se ha logrado? Fíjate que se ha logrado atención iniciada o garantías cumplidas con un éxito del 95%. Más de 28.000 atenciones resueltas. 30.000 personas o pacientes gestionados. 94% de los pacientes se ha logrado solucionar en la red pública. Esto es realmente llamativo.
10: ¿Qué porcentaje dijo?
25: 94%.
10: Ah, es un gran 94%, porcentaje. Uno siempre creía que lo usen derivados, ¿cierto?
25: Sí, 94% de este 28.500 que se han solucionado, atenciones resueltas, han sido en la red pública, y el resto, muy pocos, en la red privada. También se ha agilizado mucho el segundo prestador. Acuérdate que, por ley, cuando a ti no te cumple en el plazo correcto, como dice la ley, la atención, el FONASA tiene que darte un segundo prestador. Normalmente la estructura hacía que la persona no supiera o no se le avisara. Entonces, ahora se le avisa a la persona y ojalá se le trata de ubicar un segundo prestador, así que creo que se ha avanzado mucho. Son cifras realmente impresionantes. No es lo mismo que la lista de espera general, son 28.800 personas, pero vale la pena. y vaya que una persona con cáncer quiere que la atiendan rápidamente. Sí, yo creo que este programa ha sido realmente exitoso y felicito a la ministra y a su equipo. Felicito a Alejandro Berkowitz, que está a cargo de cáncer en el Ministerio de Salud actualmente, porque creo que lo han hecho muy bien.
10: Doctor, yo soy abogado, no pretendo meterme en nada de esto y no sé. A mí me parece que, sin saber, me dice, mira, priorizamos la lista oncológica, es algo que todo el mundo lo encuentra de sentido común, ¿cierto? O sea, el cáncer debe ser uno de los principales dramas, un tratamiento que requiere tiempo, esfuerzo, recursos. Si se llegara a resolver esta lista, como va bien encaminada, ¿cuál cree usted que esto de poner alertas especiales es un camino sustentable en el tiempo? Y si es así, ¿cuál cree usted que debe ser la que venga, ¿cierto? Sí. O bien, mira, esto es un dardo bien dirigido, pero en verdad no podemos estar haciendo esto cada rato.
25: Esa es una muy buena pregunta y el encargado de cáncer nacional, que ya lo nombré, el doctor Berkowitz, la respondió. Él dijo, ojalá que no estemos en alerta permanente.
10: Claro.
25: Lo ideal es que se agilicen los procesos para que esto sea un continuo y que normalmente la gente sea bien atendida y cumpliendo las garantías. Tú sabes, eres abogado, te gusta la historia, sabes, eres muy amigo de Alejandro San Francisco.
10: Así es.
25: El presidente... Si revisamos la historia, este es un proyecto de ley o una ley que llevó adelante el presidente Lagos. Nosotros consideramos que esta fue la gran segunda o tercera gran reforma de salud que ha tenido Chile. O sea, darle garantías explícitas en salud a una población es un avance gigantesco. Otra cosa, desgraciadamente, es que no se cumplió,
10: claro,
25: o durante un tiempo no se ha estado cumpliendo. Por lo tanto, hay que cumplir en tiempo, en calidad, en pertinencia y dar la atención. Pero esto tiene que ser un continuo. No podemos estar siempre en la emergencia.
10: Estamos conversando con el doctor Enrique Paris, director médico de la Clínica Med, ex ministro de Salud. Vamos a una pequeña pausa comercial y ya volvemos aquí en Enfoque Público. No se vayan.
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27: Hernán Casa y Marcos Galperín no inventaron el comercio electrónico en América Latina, pero sí fueron los que creyeron en él cuando nadie más lo hacía. En 1999, Galperín era estudiante del MBA en Stanford cuando tuvo la idea un eBay para Latinoamérica. Convenció a sus profesores, levantó capital antes de graduarse y lanzó Mercado Libre desde el garage de sus padres en Buenos Aires. Casa se sumó poco después como cofundador y juntos construyeron algo que nadie en la región había visto. Lo extraordinario no fue la idea, fue el timing y la convicción. Lanzaron en plena burbuja.com. Sobrevivieron su estallido, atravesaron la crisis argentina del 2001 y siguieron. 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Su mentalidad tenía 3 pilares. Pensar en regional desde el día 1. Obsesionarse con la confianza del usuario en mercados donde nadie confiaba en nadie y reinvertir todo en crecer antes de buscar rentabilidad. Hoy Mercado Libre vale más de 100 mil millones de dólares. Es la empresa tecnológica más grande de América Latina. Su lección es simple y poderosa. 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
10: Ya estamos de vuelta, querido amigo, conversando aquí en Enfoque Público con el doctor Enrique Pari, director médico de la Clínica MED, exministro de Salud, gran amigo de esta casa y, por supuesto, una persona quien conocía en el gobierno del presidente Piñera. Trabajábamos juntos y uno lo admiraba ahí por la labor que él desempeñó junto a un gran equipo del Ministerio de Salud para enfrentar la pandemia. Así que un gusto, doctor, de conversar con usted hoy día. Aprovechamos de saludar a aquellos que hacen posible este espacio. 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Estamos conversando, doctor, usted puede sumarse a esta conversa en TikTok, Twitter e Instagram, @enfoque92.1. Y saludamos, por supuesto, a los que nos están acompañando por YouTube. Póngale me gusta al programa, participe del chat y la discusión. Y saludamos a Pedro Fernández, que ya está comentando. Doctor, hablamos de la lista de espera, hablamos del proceso de vacunación con la influenza, de la alerta de sanitaria. Déjeme preguntarle por una reflexión un poquito más larga en perspectiva, porque el impacto de la pandemia trascendió lo meramente sanitario desde el punto de vista de una vacuna, desde el punto de vista de recuperar nuestras libertades post cuarentena, transición y todas esas cosas que nos acostumbramos, que suena tan remoto, la etapa 1, el paso a paso, o sea, todo lo que teníamos ahí de reglas. Yo que me casé en medio de la pandemia, sabía perfecto si el sábado uno podía salir o no salir, esto de lunes a viernes, etcétera. Pero dicho eso, doctor, la pandemia tuvo consecuencias más allá. Por ejemplo, en materia de educación, dejó que muchos niños todavía no vuelven al colegio. Uh-huh. O sea, el otro día veía unos puntajes que alguien me dijo, y le dije, pero mira, los puntajes PISA van subiendo. Sí, me dijo, pero con menos niños. O sea, hay que hacer una pega de ir a buscar a esos niños que no volvieron al colegio post-pandemia y que le suman a serie de otras circunstancias. Si usted, uno le pidiera, pensando en la pandemia, ¿qué nos dejó la pandemia expost? Diciendo, ¿sabes qué? Mira, como nos dedicamos tanto a la pandemia, dejamos 5 enfermedades que se nos descontroló. O que aumentó el número. O nos desajustamos por este lado. O sea, ¿usted ve algún dolor que quedó agravado en el mundo de la salud post-pandemia?
25: Yo creo que sí, quedaron muchos dolores, obviamente. Estábamos hablando en la primera parte del programa justamente de las listas de espera. Evidentemente que la lista de espera aumentó debido a que se ocuparon los pabellones, se ocuparon muchas salas solo para ventilar pacientes. Nosotros aumentamos el número de camas con ventilación mecánica, Julio, de 990 camas antes de la pandemia a 4.000 camas. 450 camas.
14: Claro.
25: Eso significó ocupar espacios que se dedicaban fundamentalmente a otras cosas, incluido pabellones. En esa labor, Lucho Castillo tuvo un trabajo pero gigantesco, y se lo agradezco hasta el día de hoy. Le demuestro mi admiración, porque tenía mucha fortaleza y mucha capacidad para gestionar aquello. Entonces, obviamente, quedaron cosas, quedaron dolores. Mucha gente no se quería ir a controlar porque le daba susto infectarse en la sala de espera, que podría ocurrir si no usaban mascarilla o si no estaban con sus vacunas al día. Entonces, quedó una mochila pesada, eso hay que reconocerlo, al gobierno que acaba de terminar. Afortunadamente, el presidente Boric finalmente reconoció que la labor que se había hecho en pandemia fue muy, muy buena. Pero también tuvo externalidades positivas. Por ejemplo, permitir desarrollar el hospital digital.
14: Claro.
25: Tú sabes que antes de la pandemia teníamos 75.000 atenciones al año. Durante la pandemia llegamos a tener más de 700.000 atenciones al año. Se reforzó el hospital digital con 120 psicólogos, porque el problema de salud mental ya nosotros lo teníamos detectado. Yo llevé al presidente al hospital digital en dos oportunidades, y llevé a la primera dama, la señora Cecita, también al hospital digital en una oportunidad, porque quería que lo conocieran. Ahí hacíamos exámenes de mamografía, informábamos más bien a distancia, tomografía, radiografía de tórax, atendían incluso dermatólogos. En fin, se puede hacer mucho. Eso fue una externalidad positiva. La segunda externalidad positiva, yo creo que fue tener reforzar esta idea o esta potente tradición que tiene Chile con respecto a la vacuna, a la vacunación. Yo creo además que fue un país muy solidario. La gente demostró solidaridad, demostró además que le gustaba la libertad. ¿Por qué me digo eso? Porque cuando logramos vacunar a los adultos mayores, no sé si tú te acuerdas, tú me acompañaste en más de una oportunidad en el matinal. Que se llamaba, cuando vacunamos a los adultos mayores bailaban, se vestían con sus mejores galas.
14: Sí.
25: Me acuerdo de una señora que se fue a vacunar con un vestido precioso, con un sombrero, y salió de la vacunación y bailaba en la sala de espera. O sea, la gente, yo creo, que valoró mucho, mucho lo que tú decías, lo de la libertad. Creo que lo que falló fue el tema de escolar. Ahí el ministro de Educación luchó contra colegio de profesores para que los niños volvieran. Ayer,
14: acuérdese que
25: ayer,
14: lo acusaron constitucionalmente.
25: Lo acusaron a Raúl, constitucionalmente,
14: por querer a Raúl
25: y ayer o antes de ayer, un diputado de izquierda, del Frente Amplio, reconoció que él se equivocó. No sé si leíste eso, salió en el diario el fin de semana.
14: Sí.
25: Bueno, me alegro que ese diputado haya reconocido. Otros también reconocieron que finalmente el manejo de la pandemia fue excepcional. Pero bueno, creo que también yo recordaba mucho el libro de Camus, de Camus, hablando en francés, La peste.
14: Claro.
25: Porque en La peste, Camus dice eso también. Durante la peste, durante ese desastre, surge lo mejor de cada ser humano, pero también surge lo peor de cada ser humano. Y yo creo que también, desgraciadamente, surgieron cosas muy negativas durante la pandemia.
14: Doctor, nos pusimos a hablar de la pandemia. Esto nos trae recuerdo. Yo no sé si yo tendré que hacerme ver por estrés postraumático, pero yo tengo un poquito marcado el 18 de octubre, muy en la cabeza, en el corazón, en la guata. Lo digo porque a mí me tocó estar en La Moneda ese viernes 18 de octubre, y el sábado 19 el presidente convocó un grupo a La Moneda.
25: ¿Tú ya eras ministro?
14: No, era jefe de gabinete de la Secretaría de la Presidencia.
25: Cuando
14: el ministro era Gonzalo Blumel.
25: Ya.
14: El presidente hizo cambio de gabinete 10 días después, el 28 de octubre, ahí el ministro Blumel asumió Interior y yo partí a Bienes Nacionales. Pero estuvimos en La Moneda ese viernes 18.
25: ¿El ministro
14: 18,
25: más joven del gabinete?
14: El ministro más joven, pero ahora me ganó alguien, la ministra de Mujer. Es la ministra más joven, pero yo me gusta decir que es la ministra más joven. Yo sigo siendo el ministro más joven. Pero bueno, además la segunda se dedicó muy ahí como a hacerlo recalcar, casi como que la ministra dijo, ya lo calculé, soy más joven que Isamit. Pero bueno, dicho eso, ministro, enfrentar una pandemia en que hay que convocar a gente a confiar en las autoridades. Pucha, que lo digo porque me acordé de la pandemia y me acordé del matinal de París. El matinal de París tenía, 1 o 2 millones de personas viéndolo, un rating que se lo querría el Festival de Viña, ¿cierto?
25: Sí,
14: además, yo debo confesar que cuando me tocaba ir a regiones con el ministro París, yo era el que leía la mochila, porque, oye, aquí están los ministros, y todo el mundo, foto con París, la gente se paraba cuando llega al aeropuerto, lo aplaudían.
25: Acuérdate cuando fuimos a Antofagasta, con la planta de vacunas.
14: Así es.
25: No, sí, lo que hablamos de las vacunas.
14: Por eso, me acuerdo, y yo ahí sacaba la foto, y me sacaba una selfie para salir yo en el ningún lado. Pero dicho eso, ministro Enrique, cuando uno ve esa, lo importante como de volver a conectar con la ciudadanía, porque cuando tú tienes un gobierno que está naturalmente debilitado por la crisis política institucional del 18 de octubre de 2019 y llega la pandemia en que tú necesitas que la ciudadanía confíe en ti, independiente de lo que piensen, independiente si son de derecha o izquierda, necesitan confiar que cuando le dicen está en cuarentena es por algo, no es porque no quiero que protestes, es porque te estoy cuidando por tu salud. Claro. Entonces, ¿cómo ve usted también, cómo recuerda esa gestión comunicacional? Porque el ministro de Salud no solo tiene que preocuparse que tuvieran vacuna, de la capilaridad del sistema de vacuna, sino también de que la gente le creyera y que hubiera una comunicación efectiva. ¿Cómo recuerda usted ahí esos momentos, doctor París?
25: Afortunadamente la gente nos creyó. De hecho, yo fui siempre el ministro mejor evaluado, y la Paula Daza, la subsecretaria mejor evaluada, por lejos. Tenía un equipo comunicacional estupendo. O sea, mi jefe de comunicaciones, que todavía trabaja conmigo, realmente manejaba al revés y al derecho el tema de la comunicación de riesgo, que es tan fundamental. Trabajábamos muy, muy concomitantemente con el encargado de comunicaciones de La Moneda. No me acuerdo el nombre en este minuto, pero...
14: está René Cano, también de la SECOM, y está antes... Rendich. Un saludo a Cristian Rendich, sí, y a René Cano, a grande.
25: Un gran saludo, pero también el que hacía el matinal era una persona muy llana, muy fácil de trabajar con él.

0: esto, sentados en un escenario especial, igual que este, como semicircular, y dividíamos las respuestas. O sea, cuando era algo de salud pública, la Paulita, cuando era algo de redes, al principio Arturo Zúñiga y después el doctor Duñac. Entonces... Y,
1: o sea, las preguntas, las respuestas estaban divididas. O sea, ese se lo responderá la doctora Daza. No era que estaba tirando la pelota al coño, era que estaba dividido de antes.
0: No, por supuesto.
1: Estaba pero escucha que antes. Sacamos pero, bromas de eso.
0: No, esa fue una frase que se repitió, pero hasta el cansancio, y todavía sale. O sea, en YouTube tú la puedes buscar. Pero nos organizábamos muy bien. Fíjate que después de terminar con el presidente, porque nos reuníamos todas las mañanas, de 8 de la mañana hasta 10 y media más o menos, nos íbamos a escribir lo que íbamos a decir. Claro,
1: estaba bien
0: a escribirlo. Estaba muy bien pensado. Yo lo escribí a mano, Duñac y la Paulita pedían teleprompter. A mí me costaba el teleprompter, prefería leer lo que yo mismo había escrito y redactado. Y el presidente siempre me decía, doctor, porque no me decía ministro, doctor, ¿cuál va a ser su punto clave hoy día? ¿Cuál va a ser el mensaje clave? Entonces yo le decía esto y lo demás allá. Entonces nos poníamos de acuerdo. Claro. Y creo que logramos llegar a la comunidad, a la sociedad. Fíjate que ayer o antes de ayer, la semana pasada en realidad, fui a una reunión con un grupo de alumnos y se me acercó un alumno que está en cuarto medio y me dijo, doctor, yo lo veía todos los días en el matinal que usted da en La Moneda. Y bueno, él quiere estudiar medicina.
1: Imagínate.
0: Bueno, claro. Entonces, creo que fue bonito. El presidente Duque, cuando vino, el presidente Duque de Colombia, cuando vino, me invitó a su matinal, porque él también tenía un matinal, entre comillas. Así que creo que causó... Y todavía el mundo se recuerda, o sea, el mundo, digo yo, la gente se recuerda. Hicieron imitaciones, ¿te acuerdas? Megavisión
1: sacó
0: un matinal paralelo, que a mí me hacía reír mucho. De hecho, felicité al actor que me representaba, porque también el humor ayuda a pasar los malos momentos. No, yo creo que nuestro equipo comunicacional fue extraordinario, ¿no? Creo que no se ha vuelto a repetir en el Ministerio de Salud, menos aún en el gobierno pasado. Y yo les agradezco siempre.
1: Estamos conversando con el doctor Enrique Pari, director médico de Clínica Med, exministro de Salud. Vamos a ir a una pequeña pausa comercial aquí en Enfoque Público. Volvemos con la última patita ahí a analizar lo que viene también con el doctor Pari. No se vaya.
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2: Ya estamos de vuelta, querido amigo, aquí en la última patita de Enfoque Público, conversando con Enrique Padre, director médico de Clínica Med y ex ministro de Salud. Usted puede sumarse a la conversación en TikTok, Twitter e Instagram, @enfoque92.1. Doctor, nos entretuvimos ahí un poquito hablando de la pandemia, los recuerdos, ¿cierto? Hablamos hasta del matinal de Paris, que efectivamente era muy parecido aquí al spot que tiene la radio Agricultura. Lo acompañaban los subsecretarios, se respondían preguntas. Pero no todo fue miel sobre hojuelas, ¿cierto? Usted dijo en un momento que hubo mucho crítica. Se lo comento porque la semana pasada me leí un libro que se llama Boric Frente a Frente, de la periodista Marian Basso de TVN. Yo ahí tengo mis pequeños comentarios críticos, porque en general no me gustan los adjetivos calificativos. Ella usa mucho el cuando habla de casa extrema derecha, y Boric es Boric nomás, y no es la extrema izquierda o no sé qué. Pero salvo eso, es un buen recuento de lo que fue, porque al final ella lo que cuenta son los hechos, y cuenta los hechos del gobierno del presidente Boric. A mí me llama mucho la atención que los ex ministros Toá, Marcel, Crispi, incluso Monsalve y el presidente de la República, Gabriel Boric, hayan querido dar una entrevista tan cerca del término del gobierno. Uno se esperaba que pasara un poquito más de agua bajo el puente. Pero dado que está el libro, es un libro particularmente crítico, doctor, de la figura de la ministra, de la ex ministra de Interior y Seguridad Pública, Izquia Siches, ¿cierto? Lo comento porque quizás ella fue alguien que se consolidó o se levantó como un liderazgo alternativo al suyo. O sea, usted era presidente del Colegio Médico, pasa a ser ministro de Salud, tiene un rol, pero su mayor crítico, quizás de la parte de vista más técnica o incluso política, terminó siendo la presidenta del Colegio Médico y el grupo de personas que la acompañaba. A tiempo después, ellos terminaron en el Ministerio del Interior. El libro es particularmente crítico por la irresponsabilidad de Izquia Siches. Fue la única persona que no estuvo dispuesto a dar entrevista. Incluso el libro cuenta, en el fondo, su liviandad. O sea, dice que sus compañeros de gabinete advertían de la liviandad en sus comentarios, que llamó alguna vez la atención. El libro dice: recuerden cuando trató de miserables al gobierno de Piñera en medio de la pandemia del COVID-19, mientras era presidente del Colegio Médico, e incluso cuando el gobierno del presidente Boric perdía votaciones en el Congreso, la ministra de Interior publicaba en el chat del gabinete: faltaría que lloviera caca en el Congreso. Ahora, esto en medio de la pandemia quizás era como anecdótico que te dijeran miserable, pero visto con un poquito de perspectiva, uno dice, chuta, ¿qué tipo de oposición estábamos viendo? Y en el gobierno nos damos cuenta que no cambió de rol, si es que como ministra del Interior lideraba así a sus compañeros de gabinete. ¿Cómo lo ve usted ahí, doctor París?
3: Bueno, yo lo vi con mucho dolor, con mucha, digamos, sorpresa también. Ella fue presidenta del Colegio Médico después de mí. Yo fui presidente del Colegio Médico durante dos periodos. Después dijeron que ella me había ganado en esa elección. Mentira, eso es absolutamente falso, porque uno puede ser presidente dos periodos nomás, no se puede seguir reeligiendo, claro. no como Bukele. ella, cuando ganó la presidencia, yo la fui a saludar. De hecho, tuvimos una conferencia de prensa juntos. Y yo, siendo presidente en ejercicio durante la elección de ella, no intervine en la elección, porque obviamente habían dos candidatos que aseguraban ser de mi continuidad. Yo fui absolutamente
2: neutral.
3: Sin embargo, cuando llegó a la presidencia, obviamente cambió, yo diría, totalmente. La verdad es que nos dijo infelices.
2: Ah, mira.
3: Ahí se equivocó la periodista, nos dijo infelices. Esos infelices de la moneda. Bueno, claro, fue en una podcast con digamos, ella hacía o hacían casi toda la semana, casi todos los días.
2: El podcast La Cosa Nostra, con Mirko Macari, Alberto Mayor y Darío Quiroga.
3: Después me encontré con Mirko Macari, me encontraba muchas veces con él, incluso en el aeropuerto, y me dice mi ministro preferido, pero no sé si será verdad. pero bueno, creo que ella sufrió una transformación y vio esto como un trampolín político. O sea, atacar al gobierno por la pandemia era una forma de posicionarse desde el punto de vista político. Acuérdate además que ella logró reunir a todos o a muchos políticos para postergar algunas elecciones o el plebiscito por la pandemia.
2: Claro.
3: Y fueron todos al Colegio Médico. O sea, ella surgió como una líder que se incluso contraponía contra la moneda porque agarró mucha, mucha fuerza. ¿Y por qué Boric la eligió como ministra del Interior? Porque obviamente él le ayudó a ganar.
2: Claro,
3: si la izquierda, obvio, le hizo toda la campaña del norte. Hay que recordar que en el norte había ganado Franco Parisi. Y ella revierte esa votación y hace que Boric saque todo, o casi todo, o más incluso de los votos que sacó Parisi. Entonces Boric, como agradecimiento, la nombra. Ella también hablaba mal de otras personas, porque acuérdate que cuando salió el caso de las fundaciones, ella hablaba muy mal, por ejemplo, de este psiquiatra.
2: Claro, que, de Larraín.
3: De Larraín, que impidió que Boric lo nombrara ministro, en fin. Creo que ese lenguaje que sale ahí en el libro, que también lo leí, me lo regaló mi hijo, el Juan Pablo, muy buen libro, me gustó mucho a mí, también lo leí, era el lenguaje que ella utilizaba habitualmente, también en el colegio médico.
4: Claro.
3: Entonces, ese grupo que ella llevó estaba acostumbrada a esa forma de lenguaje, estaba acostumbrada a trabajar de esa manera, acostumbrados. Acuérdate que ella llevó puros médicos para que trataran el tema de seguridad interior del Estado.
2: Claro.
3: O sea, ¿qué sabían esos médicos de seguridad interior del Estado? Sabían a lo mejor de sus especialidades, pero no de seguridad interior del Estado. Y por eso es que cometió tantos errores. O sea, el primer error, ir a Temuco y Cuy y recibir esa balacera. Y de ahí empezó su declive. Por falta de experiencia, por falta de preparación, creo yo. No discuto su capacidad médica o su capacidad como líder del colegio médico, pero ahí realmente demostró que no tenía ninguna capacidad. Y el libro, como dices tú muy bien, y ojalá que mucha gente lo lea, la retrata muy, muy, muy bien. A propósito de lo que tú dices, a la derecha le dicen ultraderecha, a la izquierda le dicen izquierda nomás.
2: Claro.
3: Y eso lo dijo nuevamente alguien en el
2: Alejandro Francisco, el domingo, sí.
3: Claro, claro. Exageran en el tema de la derecha, yo creo que la gente ya está cansada de eso.
2: Sí, es que las palabras importan, porque en el fondo aquí, a mí me pasa mucho, la gente izquierda dice que las palabras construyen realidad. Pero cuando uno lo empieza a apretar, oye, ¿qué querías decir cuando le pusiste perro matapaco? No, era una metáfora. No, era una meramente... las mismas personas que hablan del lenguaje inclusivo de las y los medicamentos, porque supone que las palabras son importantes, cuando los criticamos por el perro matapaco, te dicen, no, pero si eso era una metáfora, una imagen. Y me puse a buscar lo que usted comentaba de este podcast en que estaba Isquia Siches, y dice, estamos en guerra campal con el gobierno, porque los gallos, además, en toda la pandemia, yo he sido súper señorita, voy a las reuniones y me saco foto con todos los infelices.
3: Esa es la retórica. Y al final terminó haciendo una tapa,
2: tipo,
3: delante de todo. No, yo creo que ella no estuvo a la altura del cargo, o ella pensaba que se podía actuar de esa manera y no fue capaz. Además que en ninguna parte del mundo el Colegio Médico estuvo en contra del manejo de la pandemia. En ninguna parte del mundo, solo en Chile. Y eso fue destacado también en varios artículos en la prensa extranjera. De hecho, ella apareció en algún momento en Inglaterra, recuerdo, en Alemania, como que ella había manejado la pandemia. O sea, imagínate la confusión que tenían algunos periodistas, o a lo mejor con mala intención, decirle que ella había manejado la pandemia cuando fue una crítica feroz de la pandemia en conjunto con Pardo.
2: Claro.
3: Que ellos, acuérdate que propusieron el cortocircuito.
2: Claro.
3: Después Pardo fue ministro de Energía y tuvo el feroz cortocircuito porque le fue como a las carabinas y claro, lo acusaron. Grau también. Todo ese grupo, Hengel, todo ese grupo, lo único que hacían era oponerse a todo lo que hacíamos. Hoy día estaba escuchando a un locutor de otra radio que también fue muy crítico de nosotros durante la pandemia, y vuelven con la misma. Es que me escribe la señora Juanita que dice que no hay pan acá, que me escribe la otra señora que se le cortó la luz, que me escribe, o sea, buscan en la opinión de la gente crear la sensación de que todo está mal, de que todo está pésimo, de que todo está funcionando mal, y es lo mismo que hicieron durante la pandemia, es la misma estrategia, repetir cosas pequeñas para dar la sensación de que nada funciona en Chile, que nada se preparó, cuando aquí hubo una preparación. Max Pavés, nuestro colega también, lo ha dicho muy bien, se prepararon con mucha anticipación.
2: Oye, ahí hay varios elementos. La primera, ustedes dicen que del cielo, como dice, de lo arrepentido el reino de los cielos. Y lo digo porque, por ejemplo, hablábamos justo ahora que hay diputados que dicen que se arrepintieron de haber acusado constitucionalmente a Raúl Figueroa por querer abrir los colegios.
3: Eso lo leí el domingo.
2: ¿Sí? Claro, Andrea Repeto y Mico, Alejandro Mico, dicen que se arrepienten de la reforma tributaria de Bachelet del 2014 porque generó consecuencias económicas que todos estamos padeciendo 12 años después, de estancamiento, falta de inversión, falta de creación de empleo, etcétera. Pero de lo que no se ha escuchado palabra de disculpas son precisamente estas voces más radicales de extrema izquierda, de Izquierda Siches, de Grau. Usted dio 2-3 ejemplos y yo me voy a pensar, ¿quién de esto ha pedido disculpas? Ni uno. Y son permanentes gente que pide que los demás se arrepientan, piden disculpas. Aquí tú tienes un caos Zamora, que lo acusaron de haber empujado a un manifestante al río Mapocho, y lo procesó, lo juzgó y lo condenó en Twitter el presidente Boric, la Camila Vallejo, Giorgio Jackson, Nicolás Grau. Y el tipo fue absuelto por los tribunales de justicia y además fue electo diputado de la República. O sea, pero mira lo que es el tiempo. Beatriz Sánchez, que hoy día es senadora de la República por Maule, dijo que había un centro de violación de derechos humanos en la estación Baquedano. Sí, claro. Pero mientras era embajadora de Chile en México durante los gobiernos del presidente Boric, no dijo nada. Entonces, también pasa que uno dice, mira, ¿sabes qué? En momentos de borrachera ideológica, yo no lo apoyo, pero entiendo que se digan esas tonteras. Pero cuando ya bajó, uno se esperaba que alguien dijera, mira, ¿sabes qué? Me equivoqué. El presidente Jorge Alessandri, el presidente de la Cámara de Diputados, pidió disculpas un poquito por el tono de los diputados, un poquito ahí pegando un raspacacho, ¿cierto? ¿Cómo ve usted hoy día ese debate público, cierto? Hoy día, para materia de salud o el debate público en general a nivel país.
3: Yo creo, por eso, Julio, es que es muy bueno leer estos libros que recrean un poco la historia, que traen a la memoria lo que pasó, porque la gente tiene mala memoria. Daniel Mansuy, por ejemplo, ha escrito unos libros fantásticos también al respecto. Este libro que tú acabas de citar, de la periodista de Televisión Nacional que cubría Moneda, y hay muchos otros libros que recrean lo que pasó durante la revuelta y lo que pasó en la pandemia. Nosotros en la Universidad San Sebastián, cuando yo todavía trabajaba ahí, también sacamos un libro sobre la pandemia, escrito por una periodista del Mercurio, ¿no? Nosotros somos entrevistados nomás. Creo que eso ayuda a entender lo que ha pasado con la historia, por eso nos recordamos tanto de nuestro amigo Alejandro San Francisco también. Entonces creo que uno tiene que aprender de la historia. El que no aprende de la historia repite los errores, vuelve a cometer los mismos errores. Lo que dijo Jorge Alessandri, que para mí es un gran político y espero que tenga un gran futuro, es muy decidor y muy importante. Creo que fue muy bueno que lo haya dicho. Por el momento es presidente de la Cámara de Diputados. Yo espero que sea presidente después de otra institución. Se lo dije en un mensaje que le envié. Pero la amistad cívica, lo que hizo Lagos, lo que hicieron los antiguos presidentes, el mismo presidente Eduardo Frei Ruiz Tagle, son temas que se fueron olvidando y fueron dejándose de lado. Era más fácil atacar, más fácil mentir, más fácil lanzar la broma o la talla o el tweet y en vez de reflexionar y pensar las cosas. Creo que eso también le hace mal a la juventud, a la gente joven que sigue ese tipo de políticas, y ojalá que eso se vaya revirtiendo en el tiempo, porque la amistad cívica, el juego de la democracia, como debe ser, el respeto por las personas, que a mí también me tocó, hay una cosa muy dolorosa, creo que es algo que hay que retomar.
2: Oiga, uno en política puede tener adversarios, pero nunca enemigos, porque al adversario tú le ganas, pero el enemigo lo destruye, ¿cierto?
3: Exactamente.
2: Nosotros hemos sido conscientes en Chile de lo que eso ha significado. Oiga, nos quedan algunos minutitos, doctor. ¿Dónde cree usted que deben estar un poquito las prioridades en materia de salud para lo que viene? Porque este es un gobierno que está recién comenzando. Yo me da la impresión de que ya un año, pero en verdad lleva 3-4 meses. Esto le queda todavía 3 años y medio de gobierno. ¿Dónde creen ustedes que deben estar las prioridades? ¿Dónde el sector privado, las clínicas, la sociedad civil, también puede ayudar a poner el hombro?
3: Yo creo que la prioridad que ellos instalaron de la lista de espera oncológica me parece muy bien. Creo que no tiene que ser una emergencia permanente, sino que solucionar el problema como debe ser solucionado en base a las garantías explícitas. Creo que después hay que seguir con las otras listas de espera. Creo que hay que trabajar muy bien con la atención primaria y potenciar la atención primaria. La atención primaria es la puerta de entrada al sistema sanitario. En este momento el 80% de la población está en el sistema público de salud, por lo tanto tenemos que tener una atención primaria muy bien dotada, con elementos de laboratorio, con exámenes de laboratorio, con especialistas, aunque sea dos o tres veces por semana, y obviamente con una cantidad de medicamentos muy importante. Creo que en el tema de los medicamentos, el gasto bolsillo por medicamentos en Chile es altísimo dentro de la OSD. Ahí tenemos también que buscar una forma de solucionar ese problema. Terminar los hospitales que están en construcción. Hay montones de hospitales que el gobierno pasado no los terminó nunca, que los iniciamos nosotros, Julio, en nuestro gobierno, y no fueron capaces de terminar esos hospitales porque esos obviamente facilitan la vida de las personas. Yo me recuerdo el hospital de Ancud, el hospital de Quillón. Ahí están sin terminar. Entonces creo que el tema de infraestructura también. Y el otro gran tema es el de las metas sanitarias. O sea, fijarse metas sanitarias realmente alcanzables, en consenso con las sociedades científicas, creo que también es muy importante, y aprovechar la colaboración público-privada. No hay que desconfiar de la medicina privada, no porque yo esté en una clínica ahora, sino que en general, siempre lo dije, aprovechar la colaboración pública público-privada, hacer convenios que sean adecuados. Hacer convenios también, por ejemplo, con la construcción de nuevos hospitales a través de las concesiones. Si la concesión no es mala per se, bueno, tú eres abogado, es el contrato que se hace el que tiene que estar bien hecho para que no hayan problemas a futuro. Yo creo que esos son los grandes temas que tenemos que desarrollar. Preocuparse del adulto mayor. Nosotros tenemos un país envejecido. Los adultos mayores tienen dos, tres patologías y por eso mismo necesitan dos o tres medicamentos. Insisto en el tema de los medicamentos y no olvidarnos también de la salud oral de los dentistas, porque creo que han sido olvidados, muchas veces olvidados. Creo que hay que avanzar en esto. Nosotros vamos a tratar de contribuir a bajar la lista de espera a través del lugar donde trabajo, Clínica Mets. Vamos a tener un operativo en Santa Cruz a fin de mes, en agosto. Primeros días de agosto vamos a atender a más de 3.000 personas. Vamos a hacer un énfasis en cirugías que están en lista de espera, en gastroenterología, cirugía traumatológica, en fin, así que espero que ese operativo sea muy positivo. Vamos a hacer clases también a los médicos generales de zona y espero que nuestro personal sanitario trabaje mano a mano con los funcionarios de la región de O'Higgins, que necesita ayuda para salir de la lista de espera gigante que tiene.
2: Buenísimo, ahí va a estar presente la Clínica Mets. Nosotros le queremos agradecer al doctor Enrique Patti, director médico de la Clínica Mets, ex ministro de Salud, habernos acompañado aquí en Enfoque Público. Nosotros nos vamos, le dejamos el pase al rompecabezas con el gran Pedro Carpuro. Muchas gracias, doctor.
3: Gracias a ti.
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5: El sector frutícola chileno retomó el crecimiento en junio, registrando un alza de 3,4% respecto al mismo mes del año anterior, tras la contracción observada en mayo. Con ello, la actividad acumula un crecimiento de 1,6% durante el primer semestre del 2026. El repunte fue impulsado principalmente por el buen desempeño de las exportaciones de kiwis, manzanas y avellanas, destacando estas últimas como uno de los cultivos con mayor dinamismo y crecimiento en los mercados internacionales. El informe concluye con la recuperación que refleja una mayor diversificación de la fruticultura chilena y confirma que especies como las avellanas están ganando protagonismo como motor del crecimiento del sector exportador. 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
11: ¿Cómo les va? ¿Cómo están ustedes? Muy buenas tardes. La preocupación del país entero por lo que está ocurriendo con este frente de mal tiempo que nos ha azotado desde el miércoles, jueves pasado, fundamentalmente en la zona centro-norte de esta tierra tan querida que es Chile. La situación en estos momentos en Coquimbo, en la parte sur de la provincia, de la región coquimbana y también hacia el norte, hacia Atacama, sigue preocupando. El presidente de la República visita Coquimbo en estos momentos. Cristóbal Vercesio está en las noticias, son las 6:02. Es el rompecabezas. Vamos a todos los frentes noticiosos dentro de un instante. Adelante, Cristóbal.
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12: Claro, Pedro, la zona cero por ahora, el norte chico, producto de esta emergencia, la región de Coquimbo y la provincia de Huasco bajo estado de catástrofe tras los efectos del sistema frontal y atentos a las actividades que pueda tener en la zona de la emergencia. El presidente José Antonio Kast, quien se ha trasladado a la zona con el ministro de Defensa y también la ministra de Salud. Esperamos a eso de las 7:00 p.m. una nueva reunión en el Servicio Nacional de Prevención y Respuesta ante Desastres. Para la noche habría un nuevo balance. Por ahora, 10 fallecidos, 5 de ellos corresponden a la región de Coquimbo, y donde los alcaldes de La Serena y de Coquimbo han criticado la respuesta del gobierno. El desborde del río Elqui ha obligado a extender el corte de agua en el suministro, y el Ministerio de Salud también ha declarado alerta sanitaria para la tercera y la cuarta región. En términos concretos, casi 100.000 personas permanecen aisladas entre Atacama y la Araucanía. Por ejemplo, el Liriquén, las marejadas y un socavón han provocado daños en la línea, en la vía férrea. Mientras tanto, han anunciado para los próximos días la instalación de un hospital modular de campaña en Ovalle. Mientras, en Valparaíso hay molestia por los prolongados cortes de luz. De hecho, la región es la que encabeza los cortes en el suministro eléctrico hasta el día de hoy. Cerramos con lo que ocurre a nivel internacional. Andy Burnham ha asumido como primer ministro británico y ha anunciado un plan de 10 años para reconstruir el Reino Unido. De hecho, la autoridad ha comenzado a elegir ya a los primeros integrantes de su gabinete. Seguimos en el rompecabezas.
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11: Las noticias son preocupantes. El estado del gobierno decretó estado de catástrofe para la región coquimbana. El contacto de inmediato con Cristóbal Juliá, que es el gobernador de Coquimbo, con Cristóbal Juliá. ¿Cómo le va? Gusto saludarlo, gobernador.
13: Hola, Pedro. ¿Cómo estás? Buenas tardes.
11: ¿Qué está pasando en estos momentos? ¿Sigue lloviendo en... Acá en Santiago, por lo menos, hoy ha estado mucho más débil la lluvia. Algunos chubascos, pero más o menos tranquilo. ¿Cómo está la cosa ya en el epicentro, en el punto cero de toda esta catástrofe ambiental que vivimos? Parece que perdimos el contacto con Cristóbal Juliá, con el gobernador de Coquimbo. Estaba el gobierno había decretado estado de excepción constitucional de catástrofe para toda la región, especialmente las comunas más afectadas, que son La Serena, Coquimbo, Ovalle, Montepatria, Vicuña, Paihuano, Salamanca. ¿Se dan cuenta ustedes que fundamentalmente el mal tiempo está en la zona sur, en el sector sur de la región de Coquimbo? Hay más de 35.000 problemas, personas con problemas de abastecimiento de agua potable. También hay temas de corte de energía eléctrica. Cristóbal Juliá, de nuevo en línea. Le preguntaba cómo sí. Es el panorama hoy, enfrentando otra noche. Gusto saludarlo, gobernador.
13: Está todavía lloviendo, Pedro, en distintos puntos de la región, con variabilidad, con intensidad variable. Todavía esto no nos da tregua. Hemos tenido durante la jornada lluvia más débil, lo que ha permitido que los equipos de rescate trabajen de mejor forma. Pero todavía está lloviendo y esperamos que esto se vuelva a intensificar durante la noche. Estamos en un escenario sumamente complejo. Se agradece al presidente de la República que nos haya declarado como estado de catástrofe, porque necesitamos canalizar toda la ayuda y todo el apoyo posible para ayudar a las personas que en este momento la están pasando muy mal. Estamos hablando de más de 1,000 personas que han perdido sus hogares. Tenemos más de 3,000 personas que ya están derivándose a los albergues. Tenemos una situación sumamente delicada, cortes de luz, cortes de telecomunicaciones, han funcionado muy mal. Y el escenario es un poco complejo, pero con este estado de catástrofe se permite coordinar de mejor manera la emergencia.
11: En medio de tanto término que se usa, Cristóbal, me gustaría que usted nos explicara qué significa estado de catástrofe, si tiene alguna diferencia con lo que significa estado de excepción constitucional de catástrofe. ¿Es lo mismo?
13: Es lo mismo, exactamente, era para no decirlo completo, pero es el estado de excepción constitucional de catástrofe por calamidad pública, ese es todo el nombre completo.
11: Perfecto. ¿Y cuáles son ahí? La parte sur de la región es la más complicada, parece, ¿no es verdad?
13: Tenemos distintos puntos, Pedro. Al principio teníamos todos los equipos de emergencia desplegados en el sur de la región, pero ahora también la provincia de Elqui, que es la que está más al norte, se vio muy afectada. De hecho, es precisamente donde tenemos 5 personas fallecidas entre las comunas de Coquimbo y La Serena, y es donde tenemos una situación muy muy delicada en sectores como Cruz de Caña, el sector de Islón, el sector de la Rayán Costero, que son lugares que están muy afectados y donde todavía se están rescatando personas.
11: ¿El río Elqui es el que ha producido estragos en este lugar que va de La Serena hacia arriba, hacia la montaña?
13: Exactamente, es el río Elqui el que se desbordó en distintos puntos y el que ha generado estas desgracias que te comentaba.
11: Compleja situación, y también viene por el norte, no le atañe a ustedes directamente, pero me imagino lo que pasa en el Valle del Huasco, lo que pasa en la región de Atacama, también de algún modo repercute en ustedes.
13: Sí, también se ha estado dando una situación compleja en Atacama, sobre todo en el Valle de Huasco, donde también ha precipitado una cantidad tremenda de agua, donde también tienen problemas y donde las autoridades ya están haciendo lo suyo.
11: Hay 5 fallecidos.
13: Sí, hay 5 fallecidos acá en la región de Coquimbo.
11: ¿Todos en el Valle del Elqui? Porque usted algo me decía a propósito.
13: Sí, son de las 5 personas, son 3 en el sector de en la comuna de Coquimbo y son 2 en la comuna de La Serena.
11: La presencia del presidente de la República, el decretarse estado de catástrofe, ¿usted cree que ayuda? ¿Va a salir el ejército o contingentes de las Fuerzas Armadas también a ayudar? Esto es un tema que ha generado comentarios.
13: Sí, el ejército ya lleva 2 días rescatando personas. Acá ya teníamos al ejército haciendo labores de rescate, pero este estado de excepción permite que ellos tomen el control y que al mismo tiempo puedan disponer de más contingente para ayudar a las personas. La región de Coquimbo es una zona geográfica muy compleja y por lo tanto los traslados, las distancias, cómo llegar, aparte que tenemos muchos caminos cortados, hace más difícil las labores de rescate. Y por eso la labor que está haciendo el ejército es fundamental en estos momentos.
11: Se incorpora también al trabajo de equipo, a estas reuniones que va a haber ahora a las 7 de la tarde. Hay una reunión a la que concurren distintos frentes para juntarse y para poder tratar de salir adelante en lo que estamos viviendo.
13: Sí, así es, Pedro, a las 7 nos vamos a reunir, donde va a estar presente el presidente de la República. Estamos esperando en este momento que llegue a Cabo Valle y es donde vamos a poder también empezar a ver, a tirar líneas de cómo se va a abordar la emergencia, cuáles van a ser las prioridades, cuáles van a ser los recursos de los cuales se va a disponer y tener ya una hoja de ruta un poquitito más clara.
11: Usted está en Ovalle en este momento, un poco al sur de, sí. y al oriente de La Serena. En los centros urbanos más importantes, léase Coquimbo y La Serena, ¿el daño ha sido mucho, gobernador?
13: En algunos sectores ha sido bastante importante el daño. Tenemos muchas personas albergadas ya precisamente por lo que tú dices, que son sectores donde vive más gente. El 60% de la población está en estas 2 ciudades. Es donde tenemos más personas con daño a sus hogares, con distintas problemáticas y donde también además se concentraron los fallecidos que tenemos a nivel regional.
11: Ha llovido mucho, ¿ah? Ha caído.
13: Sí, ha llovido demasiado.
11: El agua como de 2 años al tiro en un fin de semana, cayó toda el agua junta. Difícil de soportar para ustedes.
13: Sí, absolutamente, Pedro. Esto lo comentábamos el otro día cuando hablé contigo, sí. Que esto iba a ser inédito, que iba a ser el evento del siglo, que teníamos que estar preparados para lo que se venía y eso se ha cumplido. Desgraciadamente se ha cumplido, lo digo así, porque si bien necesitábamos agua, esto está trayendo consecuencias que no queremos ver y que tenemos que ahora enfrentarlas y tratar de superarlas.
11: Claro, cuando tú dices necesitábamos agua, estás hablando de que un poco de lluvia venía bien, pero no tanto. Resulta Exacto. paradójico eso, pero es el destino de Chile. A veces necesitamos algo y nos llega en abundancia y se producen los problemas como los que estamos viviendo. Pero ¿tú crees que a partir de hoy o de mañana, después de esta lluvia nocturna, podríamos iniciar el proceso de reconstruir, de reordenarse para seguir viviendo de un modo más normal?
13: Sí, eso es lo que queremos y por eso es importante lo que ha indicado el presidente, porque a partir de mañana podemos hacerlo de la manera más eficiente y acelerada, el poder recuperar a esta región. Ya mañana debería dejar de llover y eso nos permitiría también concentrarnos bien en las labores ya de aquellos que queden por rescatar, pero principalmente empezar a recuperar el orden, recuperar las casas, empezar a destinar los recursos, empezar a ayudar a las personas a levantarse.
11: Una pregunta antes de cerrar, tú estás en Ovalle, los tranques, los embalses, ¿cómo están? ¿Muy llenos? ¿Hay algún riesgo de desborde o es una situación controlada?
13: Hay un embalse que está con riesgo de que alcance su capacidad máxima, que es el embalse Recoleta, y que podría generar un poco de complicaciones. Es el único que está en estos momentos siendo monitoreado por el riesgo que pueda representar. El resto, obviamente le has ingresado agua, pero no representan por ahora un riesgo.
11: Ya, finalmente, la agricultura ha sido muy dañada, lamentablemente, por este fenómeno climático, Cristóbal.
13: Sí, de todas maneras, pero por otro lado la agricultura va a poder recuperarse porque vamos a tener un reservorio de agua que no teníamos hace 30 años.
11: Muchos caminos cortados, ¿es difícil comunicarse en la región de Coquimbo?
13: Sí, está muy difícil comunicarse acá en la región. En general, las comunicaciones han estado de manera muy inestable y eso ha hecho también más difícil saber dónde se están dando los principales problemas.
11: Perfecto, muchas gracias. Éxito en la gestión. Ojalá que podamos recomenzar lo antes posible. En la región de Coquimbo va a necesitar del apoyo de muchos otros conciudadanos, de otros chilenos que vivimos en tantos lugares. Pero una vez más, yo sé que nos vamos a unir y que la palabra solidaridad va a ganar por goleada este partido tan adverso. Gracias. Sí, chao. Buenas tardes, Cristóbal.
13: Chao, Pedro. Muchas gracias.
11: Gracias. El gobernador de Coquimbo. 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Vamos a seguir avanzando con nuestros invitados. Vamos a ir a meteorología, ¿no es cierto? Está Elio Rufford. Está conectado con nosotros. Gusto saludarte, Elio. Buenas tardes.
14: Hola, Pedro. Muy buenas tardes. ¿Qué tal?
11: Cuéntame lo primero. El otro día hablamos, ¿te acuerdas? Un poquito antes de que partiera, de que se activara este frente de mal tiempo. ¿Ha sido soportable o ha sido peor de lo que se pronosticaba?
14: Las consecuencias hablan por sí mismas. Ha sido bastante nefasto, especialmente para la región de Coquimbo, donde este sistema frontal ha dejado bastante afectación, principalmente por eventos de remoción en masa asociados a las precipitaciones que hayan caído, y en especial también a la parte sur de la región de Atacama, a la provincia de Huasco, que también se ha dejado sentir las precipitaciones. Lo bueno, por así decirlo, por decir algo, es que ya estamos viviendo la parte final de este tren de sistemas frontales. Quedarían las últimas precipitaciones para mañana. Sigue la alarma para la provincia del Huasco, con montos que de aquí a mañana, a la mañana de mañana martes, deberían de estar entre los 40 y 60 centímetros. Y en la región de Coquimbo hay una alerta meteorológica vigente que indica precipitaciones entre los 25 y los 35 milímetros. Además de las precipitaciones, estamos esperando vientos que podrían llegar hasta los 50 kilómetros por hora en los sectores costeros y hasta los 40 kilómetros por hora en los sectores del interior de ambas regiones.
11: ¿Cuáles son los sectores o los lugares de Chile que han tenido que soportar más agua caída? Ustedes nos entregan siempre los datos en torno o en cuanto a los milímetros de agua caída. Estos números, ¿qué nos indican?
14: La provincia del Huasco, principalmente en Alto del Carmen, con 162 milímetros del total del evento hasta las 21 UTC del día de hoy, o sea, hace 3 horas atrás aproximadamente, hasta las 3 de la tarde, No, perdón, hasta las 6 de la tarde, hasta hace 20 minutos atrás. En Freirina, de 127 milímetros. En la región de Coquimbo, en torno a los 160 milímetros para la estación de La Florida, del aeródromo de La Florida en La Serena. De 308 milímetros en la estación que está ubicada en el Cerro del Tololo, donde está el observatorio. 255 milímetros para Salamanca, en Pisco Capel. Y en el vivero de CONAF, en Illapel, 140 milímetros. Esas es han sido las regiones más afectadas. La región de Valparaíso también tiene montos que han superado los 200 milímetros, como en Putaendo, en Panquehue, en Quillota, también 250 milímetros, en Rodelillo, el aeródromo que está en Viña del Mar, 204 milímetros, en Santo Domingo, 117 milímetros, y así. Pero la región de Valparaíso se ha visto menos afectada en cuanto a daños sufridos por el sistema frontal.
11: Y en Santiago, Elio, parece que lo hemos soportado, entre comillas, relativamente bien.
14: Sí, relativamente bien. No ha habido grandes afectaciones. Han caído en la estación de Quinta Normal 126 milímetros. En Pudahuel, en el aeropuerto de Pudahuel, 112 milímetros. En Talagante, 126. En la Cuesta La Dormida, 271 milímetros de agua registrada, y en La Florida 140 milímetros. Han sido las cifras más altas que se han registrado en la región metropolitana.
11: Y el pronóstico, entonces, tú me decías que habría lluvia esta noche, fundamentalmente madrugada del día martes, y luego como que comenzaría el retorno a la normalidad.
14: Efectivamente, para las regiones de Atacama y de Coquimbo, después de las precipitaciones de mañana martes, que deberían de estar durante todo el día, pero principalmente en horas de la madrugada y mañana, el viento también durante todo el día, y acompañados con probabilidad de tormenta eléctrica para estas dos regiones. Después de las precipitaciones, del día miércoles en adelante, se esperaría nubosidad parcial y volveríamos al régimen anticiclónico que prevalece en general en ambas regiones.
11: Es decir, estamos hablando después de mañana, o sea, mañana es el último día duro, difícil para el Valle del Huasco, para Coquimbo y para la zona sur de toda la región coquimbana. Mañana es el último día duro para ellos. Y acá en el centro, en Santiago, por ejemplo, ¿cómo afecta para la vida urbana, para ir a, por ejemplo, hoy en la mañana estaba cerrada la estación de la Escuela Militar del Metro porque se había inundado un poco?
14: Claro, para mañana continúan las precipitaciones, lo más fuerte debería ser durante horas de la mañana también, asociado al tren de sistemas frontales que estaba pasando por la zona centro-norte, que es el mismo el de Coquimbo y el de la región de Atacama. Pasaría estas precipitaciones, estarían en declinación, y el jueves nuevamente ingresaría un nuevo sistema frontal, pero esta vez por la parte sur. Llegaría a la zona de la Araucanía, del Biobío, y empezaría a avanzar hacia el norte. Este otro nuevo sistema frontal se destaca porque viene también acompañado con vientos de hasta 60 kilómetros por hora en la región de la Araucanía y rachas de hasta 70 kilómetros por hora en los valles y de hasta 80 kilómetros por hora en los sectores costeros de esta región. Pero eso es para el jueves.
11: Fundamentalmente en el sur, no se presupone que pueda llegar al centro del país.
14: No, es hasta como límite norte, hasta la región de Valparaíso, pero con chubascos débiles y aislados para el día jueves.
11: Ya, y no hay otro vagón de este tren de mal tiempo.
14: No por a la vista, no.
11: Que menos mal, porque lo que tú nos das como datos, Elio, hablan de una lluvia que pocas veces se ha registrado este último tiempo con esta creciente tendencia a la sequía. Es sorprendente y la gente dice, pucha, por fin llegó el agua, pero es mucha. Es toda la contradicción que se ha generado. Bueno, dejemos por hasta ahí a Elio, el meteorólogo invitado, que nos ha entregado un programa muy muy muy claro, porque quiero ir con Freddy Ramírez, el alcalde de Concón hace minutos la transmisión televisiva de uno de los programas de la tarde, alcalde, transmitía ahí en la avenida Borgoño, el camino costero, la imagen de una casa que tenía una terraza maravillosa, espléndida, virtualmente colgando de la ladera, y decía, en cualquier momento se puede caer. Me imagino que este es una se puede derrumbar. Me imagino que este debe ser alguno de los problemas que ustedes han tenido en estas últimas horas ahí en Concón. Gusto saludarlo, alcalde.
15: Hola, Pedro, ¿cómo está? Buenas tardes. Así es, pues usted tiene razón. Ahora, solo para clarificar, esa es una terraza que pertenece a un hotel boutique que está ahí en el lugar. Entonces, es un anexo, es una ampliación, que es una terraza que además tiene un jacuzzi. Y claro, la intervención del talud, la intervención de esa zona, que está muy en la orilla de camino, con todo el agua que cayó y además algunas intervenciones antrópicas que se llaman, que son hechas por las personas, terminó en este deslizamiento de tierra y puso justamente esa estructura al borde de caer, si es que existe una lluvia como la habíamos tenido los días anteriores.
11: Esta noche podría llover un poco o mucho, sería de alto riesgo para esta casa, para este hotel boutique que tengo entendido construyó esa terraza con jacuzzi sin los permisos correspondientes aprobados.
15: Efectivamente, bueno, nosotros lo que hicimos fue fiscalizar hace ya varios meses atrás y detectamos esta construcción irregular, se le cursan las infracciones correspondientes, se va al juzgado policial local y además se le insta a regularizar, cosa que obviamente el propietario nunca hizo. Y hoy día lo que me corresponde hacer a mí, que ya lo hice, es un decreto de inhabilidad de la propiedad. Por lo tanto, hoy día esa propiedad está cerrada y no se puede ocupar a propósito del riesgo inminente que tenemos. Así que lo que ocurre ahora es que él tiene que regularizar y, por supuesto, hacer todos los arreglos que correspondan, porque así la norma lo establece. Es decir, todo lo que ocurre tiene que hacerse cargo el propietario. Y por eso el llamado siempre es a que las construcciones tienen que estar respaldadas por los estudios de cálculo, los estudios geológicos, más aún porque el plan regulador de Concón establece el borde costero como una zona de riesgo, a propósito de deslizamiento de tierra, de avalancha, de borde costero, ¿cierto?, de marejada, y en ese sentido, cada vez que se construye, se debe mitigar y se deben tener los cálculos estructurales necesarios, y los permisos también.
11: Sí, a propósito de esto mismo, hubo la ruta que une Concón y Reñaca, hubo un socavón muy grande, se produjo un hoyo muy grande que me imagino debe haber impedido el tránsito normal de vehículos, que debe estar suspendido. Eso es una cosa. Y lo otro, el deslizamiento producto de construcciones sobre arena, en dunas, alcalde. ¿Qué está pasando con aquello? Ayer había mucha, mucha preocupación al respecto.
15: Bueno, es una preocupación constante, Pedro. Efectivamente, bueno, Concón, para ser sincero también, Concón, gran parte de Concón es duna. Gran parte de Concón es duna. Sin embargo, claro, es distinto construir en la duna a orilla de borde, como ha ocurrido, por ejemplo, el caso del edificio Kandinsky y otros sectores más. Y lo que ha ocurrido, por ejemplo, con esta construcción. Lo que pasa es que hay una mixtura de material en nuestra conformación geológica. Nosotros tenemos roca meteorizada, es decir, una roca que está un poquito dañada por los años, que está debajo de la arena. La arena muchas veces tiene también capas vegetales. Y entonces esa mixtura de material hace, por supuesto, que sean sistemas no aptos para construcción. Sin embargo, hoy día se construye, y cuando se construye mal, además sin los estudios y las mitigaciones, pasan cosas como la que hemos visto. Así que nosotros lo que esperamos efectivamente es que no vuelva a ocurrir lo que ya ocurrió el año 2023 con esto que usted acaba de mencionar, y por supuesto hoy día, afortunadamente, el colector de agua y lluvia que se instaló en el sector de Cochoa ha funcionado, y eso ha permitido, digamos, que no ocurra otra desgracia. Pero sin embargo, nos pasan cosas un poco de menor tamaño, pero que en definitiva cortan un camino, ya tenemos un tramo del borde costero cerrado, se complica, porque mientras más llueva existen mayores también posibilidades de que se siga socavando, que termine esa terraza abajo en la calzada, provocando un problema mayor. Entonces es una cosa compleja el construir en lugares donde no corresponde. Por eso es importante también hacer los estudios y análisis siempre certero y con la gente que sepa.
11: Exactamente, o sea, también ahí hay una responsabilidad de fiscalización de la autoridad, me imagino, Freddy.
15: Absolutamente, o sea, ahí yo no discuto con usted. Efectivamente, hay una responsabilidad de fiscalización. El tema tiene que ver con la posibilidad de fiscalizar. Nosotros, los municipios, no tenemos grandes ejércitos de fiscalizadores. Nosotros tenemos 3-4 fiscalizadores y CONCON, que tiene un desarrollo inmobiliario importante. Hacemos todo lo que podemos con lo que tenemos. Entonces, muchas veces escapa a nuestra propia vista algunas construcciones que no se logran ver, y también las fiscalizaciones tienen que ver con aleatoria, muchas veces también son a través de denuncia, y es ahí donde, claro, efectivamente podríamos tener más gente.
11: Alcalde, pero es muy difícil también. ¿Usted nombró al edificio Kandinsky, está en riesgo?
15: No. Hoy día, por lo menos, según lo que me ha informado la gente del MOB y también las conversaciones con la alcaldesa Macarena Ripamonti, con la cual trabajamos muy de la mano, y sobre todo porque compartimos duna, compartimos borde costero, compartimos límite. Efectivamente, hoy día no está en peligro, porque justamente los colectores de agua lluvia que se han instalado han funcionado bastante bien.
11: A mí me ha llamado la atención que en este último tiempo hay 3 o 4 proyectos en desarrollo que aparentemente están sobre dunas.
15: Sí, pues hay harto. Lo que pasa es que la normativa chilena ya lo permite. Y por eso, por ejemplo, Viña del Mar está haciendo un cambio de uso de suelo, una modificación al plan regulador.
11: Es bien complejo el problema que viven ustedes, ¿eh? Se lo digo.
15: Es complejo.
11: En serio.
15: Es complejo.
11: Bueno, esperemos que no ocurra nada grave.
15: Así lo esperamos.
11: Lo del hotel boutique. Ya me dijo usted que está clausurado este hotel y que no hay posibilidades de intervenir la construcción. ¿Es muy complejo o podría ir ahí un batallón de emergencia para por lo menos echar abajo a lo mejor esa terraza que es muy linda, pero que está mal construida? Puede ser eso, sí, ¿no?
15: Es muy difícil porque técnicamente el lugar está tan blando, la tierra está tan blanda, que... Yeah. Llevar a la persona en estas condiciones climáticas, yeah, con lluvia, con humedad, podemos colocar en riesgo a las personas.
11: Entonces, la vida de un equipo que fuese ahí, pues, pero por supuesto, es grave la cosa.
15: Sí.
11: ¿Y dónde queda además, puntualmente? ¿Esto está sobre la avenida Borgoño?
15: Es sobre la avenida Borgoño, casi llegando al sector de Playa La Boca.
11: Ya, bien al norte.
15: Sector de Playa La Boca.
11: Sí.
15: Claro, un poquito más al norte.
11: Entrando a Concón virtualmente.
15: Efectivamente.
11: Desde Reñaca, entrando a Concón desde Reñaca.
15: Claro, sí, puede ser pero es llegando al sector de Playa de la Boca, que es donde está la rotonda de Concón, más o menos
11: sí,
15: por esa entrada.
11: No, sí, me ubico perfecto. Muchas gracias, alcalde Ramírez.
15: Oiga, Pedro, muchas gracias por el tiempo, y por supuesto, cuando ande por Concón, recuerde no visitar, así que lo invito a un café gustosamente, Pedro.
11: Muchas gracias, muy gentil.
15: Ya, pues,
11: buenas tardes. Hasta luego.
15: Buenas tardes, gracias.
11: Seguramente en las redes sociales ya debe estar la imagen de... Porque apareció durante varios minutos en la televisión esta casa preciosa con esta terraza que está colgando con una construcción tipo palafitos, con esta estructura que están clavadas en el piso. Es una situación extrema. Es una situación extrema que veremos cómo se resuelve. Creo que si llueve mucho esta noche allí en Valparaíso, Viña del Mar, Reñaca, Concón, se puede poner muy, muy in extremis lo que está pasando allí. Son las 6:33 p.m. Hemos dado una vuelta por los lugares más amagados por el temporal. Ya sabemos que en Santiago la situación en general es tranquila. ¿Les parece que a esta hora nos juntemos un par de minutos con nuestros auspiciadores? Por favor.
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3: Aquí estamos aggiornando datos. Le quiero preguntar a Roberto Antolín, destacado periodista amigo, que vive en Madrid, que trabaja en la cadena ESPN. Le quiero preguntar, porque estaba aggiornando el nombre del futbolista que no saludó a Trump al momento en que entregaban las medallas los dirigentes de FIFA, las medallas a los campeones del mundo. Hubo un solo jugador de la selección española que no saludó a Donald Trump. ¿Quién es? ¿Cómo se llama? Roberto, un abrazo grande, felicitaciones, felicidades. Merecido absolutamente el triunfo de España en esta Copa del Mundo. Ganó el mejor.
4: Muchas gracias, don Pedro Corcuro. Un lujo y un placer y un privilegio estar en su programa, como siempre. Me llena de orgullo que toda América nos ha felicitado por ganarle a la Argentina. Ya vieron el partido, lo vieron todos, todo el mundo, lo que sucedió en el terreno de juego, pero la culpa no la tiene Argentina. La culpa la tiene la FIFA, Infantino, que permitió lo que sucedió en el partido, en la final. Se nos puso todo para que no ganáramos, todo, un campo en un estado lamentable, lamentable. El estado del campo para un equipo que quiere jugar al fútbol como España era muy lamentable.
3: Muy malo, muy malo el terreno de juego.
4: Claro, pero don Pedro, ¿a quién perjudicaba eso? Al que quiere jugar al fútbol. A los argentinos no les perjudicaba porque buscaron desde el inicio ir a los penales. Ese era su objetivo, ir a los penales. Ese es. Es lo único que buscaban. A través de golpes, patadas, y el árbitro permitió todo eso. Argentina tenía que haberse quedado ayer jugando con 8 jugadores. Patadas, zancadillas, empujones. O sea, ese es el fútbol, en serio. O sea, la culpa la tiene la organización Infantino. Yo no sé si el presidente de la AFA le está inyectando dinero, que creo que sí, evidentemente, lo estuvimos viendo todo el mundo, porque si no, eso no es ni medio normal. Paredes jugó gratis, salió a ser macarra durante todo el partido. O sea, y la culpa no la tienen los argentinos, la tienen aquellos que permiten que se comporten de esta forma. El jugador me preguntó, quiero contestarle antes esa pregunta, sí. Es Borja Iglesias, así se llama, el jugador que juega en el Celta de Vigo.
3: Una actitud en la que manifestó una posición personal con mucha valentía. Es destacable el gesto de Borja, sin lugar a dudas.
4: Sí, obvio, porque él ya le habían preguntado en alguna entrevista a la radio en España acerca de Donald Trump. Él nunca ha ocultado su ideología política, lo que piensa. Es totalmente antagonista a los pensamientos y a la ideología de Donald Trump. Le hablaron de esa posibilidad. Pues te imaginas que eres campeón del mundo y no te queda otra que saludarlo. Y miren lo que pasó, ¿no? Sucedió y al final, pues, es muy difícil que la gente pueda cambiar su ideología. Pero bueno, Donald Trump ha salido y saldrá en la foto de celebración de la selección española porque no se quería ir, ¿eh? Casi se nos cuela del avión.
3: ¿Cómo

0: está la gente en España hoy con este segundo título conseguido? El primero, el 2010 en Sudáfrica, y este segundo en los Estados Unidos, con una solidísima demostración de juego en el partido frente a Argentina ayer. ¿Es cierto lo que tú dices, Roberto? Había un equipo que quería jugar, que era España. El otro quería ir a los penales, Argentina, y estuvo cerca. Yo comentaba a través del WhatsApp con amigos mientras veíamos el partido ayer. ¿Qué pasa si van a los penales? Ahí ocurre cualquier cosa. Y en una tarde inspirada como la que tenía Dubi, el Dibu, como tenía el Dibu Martínez ayer, podía pasar cualquier cosa.
1: Bueno, el fútbol a veces no es justo. Ayer sí lo fue. Ganó el fútbol. Yo creo que todos los aficionados al buen fútbol, independientemente del país que fueran, se hicieron un poco más de España. Se hicieron más de España por su juego, por su fútbol, porque son chicos nobles, porque no hay ninguna estrella, porque todos son importantes, pero ninguno imprescindible. Eso es un equipo. El fútbol es un deporte colectivo, no individual. Esto no es tenis. Acá juegan todos, ganan todos, pierden todos. Y lo más importante, que es lo que tiene que quedar, los valores. El partido estuvieron viéndolo niños de todas partes del mundo. Niños que quieren ser futbolistas. ¿Qué valores les vamos a transmitir? ¿Qué valores les transmite Paredes, Nahuel Molina, Otamendi? Golpes, puñetazos, patadas, malas artes. ¿En serio? ¿Eso les vamos a dejar a las futuras generaciones? España dio ejemplo, no solo jugando al fútbol, sino de deportividad y buenas artes. En ningún momento entró a la pelea, aguantó, puso la otra mejilla y se terminó llevando el partido. Si hubiera llegado a los penales, ¿qué es lo que le interesaba a la FIFA, a Infantino, al árbitro? Porque nos anuló dos goles.
0: ¿Qué te parece esos dos goles anulados? ¿Te asoman como bien anulados o hubo tendencia en la aplicación del reglamento?
1: No, interesaba que Argentina ganara el Mundial, como ganó el anterior. En el anterior, Argentina tuvo enfrentamientos contra rivales muy sencillos. Cuando los partidos se complicaban, había alguna decisión arbitral, como ha sucedido en este, que les favorecía. Todo era a su favor. ¿Cuántos penaltis les marcaron a los argentinos en el pasado Mundial? Ahí está. En este, igual. Un sorteo, un grupo muy sencillo, unos cruces irrisorios contra Cabo Verde, Egipto. Cuando se les complicaba el partido, sucedía algo. Algo sucedía arbitralmente y les favorecía. Claro, consiguieron robar a Suiza y consiguieron robar a Egipto. A España les costó más, pero intentaron. Nos anularon dos goles. Dos goles, uno por un supuesto pisotón que solo vio el árbitro porque ni siquiera...
0: Un pisotón de Merino o Otamendi parece que habría sido la pareja.
1: Parece, pero ni siquiera fue a verlo.
0: No, yo estoy de acuerdo. Yo estoy de acuerdo que para mí no fue falta. Para mí fue gol legítimo, te lo digo sinceramente.
1: El árbitro solo anula el gol cuando ve el balón dentro. Eso nos hizo sospechar. Y luego, ese fuera de juego a Ferran, que era el 2-0, a Ferran Torres,
0: sí,
1: que solo vio el árbitro, porque milimétrico no, lo siguiente. Pero bueno, sabíamos que nos enfrentábamos a esto. Hemos visto el anterior Mundial, desde que ha llegado Infantino, Messi ha resurgido como un ave fénix. Messi, hay que ver todos los goles que había marcado antes en los Mundiales. Ahí están los datos. Llega Infantino y resulta que Messi, que está en el ocaso de su vida deportiva, comienza a marcar goles en los Mundiales. Argentina gana un Mundial de forma sorprendente. A Messi en Qatar le pusieron un hábito porque estaba claro que ese Mundial tenía que ser para Messi porque a ellos les interesaba. Como Maradona ganó el del 86, la única forma de comprar ese Mundial, los cataríes, era que pasara la historia y nunca se olvidara. Eso solo sucedía si Messi ganaba el Mundial. Se hizo. Y en este 2026 también, porque lo que me cuentan y lo que dicen es que el presidente de la AFA está inyectando dinero de forma ilícita a la FIFA. Y es que no es normal lo que ha sucedido. No es normal. España ha ganado de forma milagrosa este Mundial.
0: Pero
1: ha luchado contra todo y contra todo.
0: ¿Tú crees, Roberto, que la FIFA necesita de más dinero? ¿Requiere de más inyecciones monetarias si ganan la plata a montones? Este Mundial norteamericano ha sido un tragamonedas que bota y bota dólares, dólares y más dólares. Fue impresionante. Mucha plata ganó la FIFA. El doble que lo que dejó el Mundial de Qatar. El doble.
1: Pero si es que se entiende fácilmente, desde la llegada de Infantino ya hemos visto lo que es esto. Las pausas de financiación, como las he denominado yo, no de hidratación, de financiación, donde la publicidad era mucho más cara, tantos y tantos parones. Lo de la final ya fue vergonzoso, un parón de 30 minutos en el descanso para actuaciones musicales. Todo ha sido horrendo. ¿Por qué solo los países árabes son los que solo pueden organizar ellos mismos un mundial? Porque hemos visto Estados Unidos, México y Canadá, se han necesitado tres países para organizar un mundial. El próximo mundial, que entre ellos estará España, tampoco lo va a organizar solo un país. Esto ha funcionado siempre bien. Todos recordamos Italia 90, México 86, España 1982, Argentina 1978, Francia 1998. Esto lo organizaba un país y era maravilloso. Ahora se necesita varios, excepto, claro está, cuando lo organiza un país árabe, que como tienen el dinero por castigo, como pasó a los catarís, y como pasará, no el siguiente mundial, que estará en España, uno de los países organizadores, el siguiente ya, Arabia Saudí lo organizará solo. ¡Qué casualidad! Algún día saldrá todo. Yo estoy convencido que algún día saldrá todo, y si Infantino no termina en la cárcel, faltará poco, porque es vergonzoso esto que ha ocurrido.
0: Roberto, vergonzoso. Sí, si quieres quedarte un par de minutos más con nosotros, nuestro comentarista Francisco Sagredo se incorpora a esta conversación contigo desde Madrid con los festejos maravillosos de ayer del pueblo español. Pancho, yo creo que no existe duda respecto a la legitimidad del triunfo español. Lo que decía Roberto, ganó el fútbol y eso es saludable. El equipo que quiso jugar fue el que ganó el partido y de pronto, porque el juego es así, en algún momento sobre el final esta victoria estuvo en riesgo más encima. Son las curiosidades a las que nos enfrentamos fin de semana tras fin de semana con el fútbol. Buenas tardes, Pancho.
2: Hola, Pedro, ¿cómo estás? Saludos a Roberto también. Sí, bueno, yo creo que todo el mundo, salvo los argentinos, estamos felices con lo que pasó ayer porque fue muy superior a España con una propuesta futbolística que no claudica, independiente de quién está al frente. Volvió a hacer lo que hizo con Francia y lo que ha hecho tantas veces, que es adormecer al rival con esa posesión, con esos controles dirigidos, con esa técnica exquisita que te permite que todos los jugadores estén armando permanentemente circuitos, paredes. No tuvo mucha profundidad en el primer tiempo, salvo los primeros 10 minutos, pero después tuvo varias chances, fue agigantando la figura del Dibu Martínez. Y bueno, el fútbol tiene esta gracia. No existe otro deporte, no existe, donde una superioridad tan evidente pueda estar en peligro porque la pelota no entró o porque en cualquier error te puede llegar el rival, te clava y se acabó el partido. Y lo de Argentina, que después podemos entrar en consideraciones de si nos gusta o no nos gusta su propuesta, si apareció o no Messi en esta final, yo creo que también para que aparezca un delantero tienen que darse tres pases los que están más atrás, cosa que ayer no ocurrió. Pero fíjate que Argentina ayer, que fue superada, humillada en el trámite futbolístico, que no se dio tres pases, que pasó dos veces en la mitad de cancha, igual estaba viva. Y no sé qué pasaba si llegaban a penales. Porque Dibu Martínez, con esa cosa gigante, entonces
0: estaba en una tarde memorable el Dibu, era para sí, cualquier cosa.
2: Lo que pasa es que nos caerá mal, pero el tipo tiene se agranda a niveles exponenciales cuando juega por Argentina. Tampoco ayer ninguna tapada fue tan extraordinaria porque varios disparos salieron bien centrados.
0: Un tiro libre de...
2: Exacto, pero él estaba bien parado ahí. Él estaba bien parado, sí. No le resto mérito, pero lo que sí sé, y lo vimos en la final anterior y lo vimos en finales en eliminatorias de Copa América, es que este tipo en la definición a penales agiganta aún más su figura, ya mide casi 2 metros, entonces era muy complejo. Pero bueno, no fue necesario, España fue superior, jugó muy bien, y creo que sí, que ganó el fútbol, qué bueno, y después todo lo que viene después es lo mismo de siempre, o sea, los argentinos no sabiendo perder. Mira, perder es como ganar en encuentro, es una habilidad entrenable. Sí, cuando pierdes muy poco, no te acostumbras y haces escándalo cada vez que pierdes. Y esto le pasa a los brasileños, le pasa a los uruguayos y le pasa a los
0: argentinos. Roberto, ¿qué te pareció eso? El equipo argentino de espalda a la selección española cuando esta recibía las medallas. ¿Y qué te pareció la actitud de Paredes transformándose en un peleador todoterreno cuando el partido había terminado?
1: Bueno, pero no solo fue Paredes, no es solo un jugador. Fueron más. Nahuel Molina dándole un puñetazo cuando pasaba Rodri en el pecho.
0: Sí.
1: Juliano Simeone empujando constantemente. Hay una jugada al inicio del partido que podría haber significado el primer gol de España, de Pedro Porro, una pared que McAllister le placa delante del árbitro y el árbitro no pita absolutamente nada. El árbitro tenía claro lo que tenía que hacer. Si quería seguir pitando y arbitrando a las órdenes de Infantino, sabía a quién favorecer. Es evidente. Tagliafico paró a Lamine Yamal de cualquier manera, ni tarjeta amarilla. Es vergonzoso. Lo vio todo el mundo, eso es lo importante, que todo el mundo vio lo que pasaba. Decía antes Pacho, dice, no, es que estaba viva Argentina. Claro, porque la estaban dejando viva. Porque con un árbitro normal, con un arbitraje justo, Argentina acaba con 8 o 7 jugadores. Pero claro, igual no vuelve a arbitrar ese árbitro nunca más. Y eso se vio. Y eso está ahí porque interesa. Porque tú, si pierdes contra un rival, puedes darle la mano y decir, fuiste superior. Pero esto no pasó. Dicen que los argentinos no saben perder ni ganar. Yo recuerdo lo que sucedió con Países Bajos, con Holanda. ¿No se acuerda? Burlas de los jugadores a los holandeses, el que mira el bobo de Messi. Messi, la única jugada que se recordará de él en este Mundial, en la final, será cuando Cucurella fue a decirle que a un jugador español le habían dado la boca y se señaló la boca, y él inmediatamente levantó el brazo porque ha salido una nueva ley, un nuevo protocolo, en la cual no te puedes tapar la boca porque directamente te expulsan. Pues esa es la jugada de Messi, más significativa en la final de un Mundial. Bueno, esa es la imagen de los argentinos, esos son los valores que trasladan los argentinos al mundo. Estos valores son los que trasladan.
0: Gracias, Roberto, muy buenas tardes. Felicidades por este triunfo tan merecido de España. Pancho, estamos en el cierre, ¿algún apunte tuyo?
2: Sí, bueno, es que en un minuto es difícil y es medio injusto que yo polemice o le conteste o debata con Roberto. Así que medio complejo, en dos minutos que me llaman. Pero nada, Argentina fue subcampeón del mundo, ha jugado, Messi jugó en total 7 finales en su carrera ante Copa América, Mundial, etcétera. Me alegro que haya ganado España y bueno, ganó el fútbol, como dicen. Ahora, las teorías conspirativas que nos pide afuera, aunque endulcen el oído popular.
0: Perfecto. Así estamos cerrando el rompecabezas en esta sección del fútbol, de la Copa del Mundo, del campeonato que ha terminado con España como campeón.
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0: Rompecabezas armado, hemos llegado al punto de cerrar esta conversación de todos los días, mañana a las 6. Ojalá que la lluvia se calme, ojalá que no afecte como se espera que pueda ocurrir todavía en la región de Coquimbo, fundamentalmente, también en la región de Valparaíso. Son quizás los dos puntos más críticos en este dibujo, en este retrato de lo que es el frente de mal tiempo en nuestro país. Gracias, buenas tardes, gracias por estar ahí, nos juntamos mañana.
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18: ¿Sabías que muchos jóvenes técnico profesionales en Chile egresan con talento, motivación y ganas de trabajar, pero no siempre cuentan con las redes, herramientas digitales o certificaciones necesarias para entrar al mundo laboral? Por eso, hoy te quiero contar sobre Escuela WOM, un nuevo programa que busca impulsar el desarrollo laboral de jóvenes entre 18 y 22 años, egresados de liceos técnico-profesionales vinculados a Belén Educa, Technovation Girls y también Fundación 99. Durante 3 meses, los participantes recibirán formación en apresto laboral, ventas consultivas, comunicación efectiva, Google Workspace, inteligencia artificial y cloud, obteniendo además 4 certificaciones certificaciones oficiales respaldadas por Google y Sense. Y lo más importante, al finalizar el proceso, estos jóvenes tendrán la oportunidad de integrarse al equipo de ventas de WOM. Además, la compañía inició un ciclo de tutorías junto a estudiantes de cuarto medio de Belén Educa, a donde colaboradores voluntarios acompañarán a jóvenes en decisiones clave sobre su futuro vocacional y profesional. Porque cuando una empresa abre espacios reales de formación, mentoría y empleabilidad, no solo entrega oportunidades, también ayuda a emparejar la cancha.
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21: Hola, ¿cómo están? Bienvenidos a las informaciones. El presidente José Antonio Kast ya está en la región de Coquimbo y se espera su traslado hasta el hospital de Ovalle, recinto que resultó con daños en su infraestructura producto del sistema frontal. Tras la visita a la comuna de Ovalle, mantendrá una reunión con el jefe de Defensa Nacional, general del Ejército, Eugenio Riva, quien tomará el control en el estado de excepción de catástrofe en la región de Coquimbo y la provincia de Huasco. El objetivo de la visita de Kast a Coquimbo es analizar el impacto del sistema frontal y analizar las medidas preventivas aplicadas y puestas en marcha asociadas a este estado de excepción. Y vemos también lo que viene según meteorología. Nos informa hasta ahora Matías Guerrero. Buenas tardes, Matías.
22: Así es, Cristóbal, muy buenas tardes. La Dirección Meteorológica de Chile entregó un balance de lo que ha sido este tren de sistemas frontales que ha afectado los últimos días principalmente a la zona centro-norte del país, y además proyectaron cómo se podría comportar este fenómeno durante los próximos días. La institución informó recientemente acá en conversación con Radio Agricultura que se están viviendo las últimas precipitaciones de este frente de mal tiempo, tanto en la región metropolitana como en Coquimbo y Atacama, las cuales se podrían percibir hasta el día de mañana martes. Así lo pronosticó el meteorólogo Elio Bruford, quien también detalló los milímetros de agua que se esperan para mañana en el norte chico del país, una de las zonas más afectadas, recordemos, y por otro lado proyectó que las precipitaciones cesarán desde el día miércoles en adelante, tanto en la región de Atacama como en la región de Coquimbo. Pasemos a escuchar sus declaraciones.
23: Estamos viviendo la parte final de este tren de sistemas frontales. Quedarían las últimas precipitaciones para mañana. Sigue la alarma para la provincia del Huasco, con montos que a la mañana de mañana martes deberían de estar entre los 40 y 60 centímetros. Y en la región de Coquimbo hay una alerta meteorológica vigente que indica precipitaciones entre los 25 y los 35 milímetros. Después de las precipitaciones, del día miércoles en adelante, se esperaría nubosidad parcial y volveríamos al régimen anticiclónico que prevalece en general en ambas regiones.
22: Respecto a los milímetros de agua caída en distintos puntos del país, el meteorólogo dio a conocer el siguiente reporte. Hasta las 6 de la tarde este lunes, en la provincia de Huasco, en la región de Atacama, han caído entre 120 y 180 milímetros de agua, mientras que en la región de Coquimbo se percibió un rango entre 140 y 300 milímetros, siendo las zonas más afectadas por este sistema frontal. En el caso de la región de Valparaíso se registraron también más de 200 milímetros en distintas localidades, pero con menos afectaciones. Y por último, para la región metropolitana se percibió un promedio de 200 milímetros de agua caída en esta región. Informó Noticias en Agricultura.
21: Nos despedimos, los dejamos invitados a seguir en sintonía de Radio Agricultura.
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25: Bien, ya estamos al aire. Un saludo para todos los que nos siguen en Radio Agricultura y ya me encuentro aquí junto a María José Olea.
1: Hola Álvaro, ¿cómo estás? Qué bueno tenerte de regreso.
25: Sabía que venía el bullying, ¿ah? Y los que nos están siguiendo por la transmisión de Agricultura TV y por nuestras señales en BTR, Claro, GTD, Tel Sur y Mundo, también ya están viendo a nuestro invitado en pantalla, pero lo vamos a presentar en un breve instante. Hoy queremos partir este programa mandándole todos nuestros saludos a la gente que está siendo afectada de alguna u otra manera por esta emergencia climática, por este temporal, de manera muy especial a la provincia del Huasco, en la región de Atacama, Alto el Carmen, Freirina, Vallenar, y por supuesto a la región de Coquimbo, a los que nos escuchan en La Serena y Coquimbo en la 100.3. Mucha fuerza, mucho ánimo y esperamos que podamos acompañarlos y sirva de distracción en estos momentos.
1: Así es, porque se vienen también días complejos y aquí los vamos a estar acompañando desde Radio Agricultura. No olvides seguirnos también a través de nuestras redes sociales, como Llegó la Hora 921 en X, en Instagram, y también Llegó la Hora 921, pero con la L mayúscula, en YouTube.
25: Un día como hoy, María José, tengo para ti cuatro efemérides muy rápidas.
1: A ver, sorpréndeme.
25: En el 356 a.C. nace Alejandro Magno, gran personaje y una figura militar destacada. El 20 de julio de 1903, en Estados Unidos, en la ciudad de Detroit, la empresa Ford Motor Company produce su primer automóvil. En 1969, el módulo lunar Águila de la misión espacial Apolo 11 se posa en la Luna a las 20 horas 17 minutos 40 segundos.
1: ¡Qué precisión!
25: Así lo tengo. Neil Armstrong y Buzz Aldrin serían los primeros seres humanos en pisar la superficie lunar. Y en 1973 muere el actor y experto en artes marciales Bruce Lee.
1: Hartos hechos que recorrer el día de hoy.
25: Interesante, ¿no?
1: Sí, así es. Y tenemos ya con nosotros a nuestro gran invitado del día de hoy, Arturo Barrios, primer vicepresidente del Partido Socialista, para tratar varios temas de la contingencia. Así que nuevamente, Arturo, muchas gracias por estar aquí con nosotros, presencial en el estudio.
2: No, muchas gracias a ustedes por la invitación. Siempre un gusto estar aquí en Llegó la Hora.
25: No, pero nosotros encantados y además...
2: ¿Por qué no había estado? ¿Qué te pasó?
25: Yo no estaba... Había tenido que estar fuera de Santiago.
2: Ah, ya.
25: Pero
2: ya,
25: se preocupó, dije, ¿viste? Está bien,
2: ¿Hay alguna enfermedad?
25: No, gracias a Dios, no. Pero nosotros felices, Arturo, de poder estar aquí mostrando perspectivas distintas, abriendo el debate. Y han pasado hartas cosas. O sea, sabemos que hoy día el foco en gran parte estuvo el fin de semana en los temporales, en particular en la emergencia climática que se ha producido en el norte chico de nuestro país. Pero hay muchas cosas y siguen pasando, y lamentablemente o positivamente, no sé cómo plantearlo, sino que es un hecho. La agenda nacional sigue.
2: La vida sigue, porque
25: la vida
2: ya
25: sigue.
2: Tuvimos reunión de presidente, secretario general y jefe de bancada, porque vamos a recurrir al Tribunal Constitucional con el tema de la invariabilidad tributaria, con el tema del RCA en relación al tema medioambiental.
25: Ya.
2: ¿No? Y claro, una de las cosas que uno señala, porque fíjate, mira, yo creo que todos estamos de acuerdo en que Chile tiene que crecer, tiene que haber más inversión y más empleo. El punto es cómo. Esa es mi mayor crítica, fíjate, al tema del gobierno, porque debió, a mi entender, para hacer una agenda donde todo el mundo participara, que eso no significa no llevar a cabo tu idea de que lo que hiciste en campaña o lo que prometiste en campaña, porque también tienes una mayoría que tienes que sustentar y a la cual le debes la respuesta, sino más bien de poder hacer un encuadre donde todos participaran de una reforma tributaria para poder lograr ciertos consensos, ciertos acuerdos. Yo creo que Chile está ansioso de esos acuerdos y de una otra manera, de ese buen diálogo, de esa buena reflexión, y no la hay. Pues entonces, es una cosa lamentable. Además, también señalamos que encontrábamos que era una mega reforma regresiva, que justamente en este ámbito de cosas, al ir al tema del Fondo Común Municipal, iba a generar mayor deuda en el erario fiscal, menos posibilidad de hacernos cargo de esta misma cosa. Lamentablemente Chile es un país de catástrofe, de inundaciones, de terremotos, de tsunami. Lamentablemente, lo decía yo cuando era diputado en Valparaíso, Viña, no va a ser lamentablemente el primero ni el último de los incendios. Y no tenemos sabemos cómo ha estado, cómo responder de manera eficiente y eficaz. Y también mandar un gran saludo a todas las familias chilenas que están hoy día pasándolo muy mal, porque eran lugares donde no llovía no sé hace cuánto y se ha dejado caer una lluvia que realmente asemeja un terremoto, como lo han dicho las autoridades de gobierno.
1: Arturo, tú decías que la principal discrepancia que tenían en relación a la propuesta de la mega reforma del gobierno era el cómo. Si no era el cómo planteado por el gobierno, ¿cuál es el cómo que promueven ustedes?
25: Por lo menos del Partido Socialista.
2: Sí, porque nosotros hicimos bastantes indicaciones, 10 indicaciones en la Cámara de Diputados, presentamos alternativas de trabajo, por ejemplo, si que se fuese a bajar el tema de del impuesto corporativo, que hubiese compensación, que se dividiera el proyecto desde el punto de vista de la reconstrucción al tema de la reforma tributaria. Ustedes ya ven que hubo unánime apoyo por parte de las fuerzas de oposición con respecto al tema de, fue la primera votación y fue de mayoría absoluta, en el Senado estoy hablando, ¿no? Entonces, también presentamos indicaciones que no fueron consideradas, que tenían que ver con la sala común universal, el subsidio único al empleo, el tema de esta división que hablo yo. Entonces, la discusión está en que, ¿cómo hacemos que Chile crezca más? Y claro, se dice, no, lo que pasa es que la receta de ustedes es una receta antigua, añeja, vetusta, que no resultó, ¿no? Acordarse que la reforma de Bachelet partió el 2014 y el estancamiento en Chile parte el 2012. También está el fenómeno pandemia, también están las deudas acumulativas. Entonces, digo yo que hay que concentrarse en buscar acuerdos y consensos para poder tener unas mínimos comunes, como diría la filósofa del siglo XX, Ana Arendt, para poder transitar en sociedad. Lamentablemente, hubo 2 intentos fallidos de constitución.
25: Ya.
2: Y yo creo que eso también vale la autocrítica, ¿ah? Porque el primer intento, nosotros debimos habernos concentrado, y que yo creo que había una oposición unánime también, de cambiar el Estado subsidiario por un Estado social y democrático de derecho. Y empezamos con una cantidad de cosas al árbol de Pascua que finalmente hizo que...
25: Claro,
2: o sea, explícame una cosa, y eso es la autocrítica que yo me hice en esta radio y en otros lugares más. Explícame cómo tú entras con mayoría y pierdes esa mayoría en un proceso que todos los ciudadanos querían apoyarte.
25: Es una buena pregunta.
2: Y es porque finalmente te fuiste a otros temas con unos torpes, por decirlo de una forma, que terminaron con la bandera chilena mancillándola, que eso nunca fue parte, o sea, hasta los más izquierdosos, o sea, cuando Allende hablaba, yo sé que a algunos no les gusta, pero cuando Allende hablaba decía somos herederos de los padres de la patria,
25: sí, claro.
2: O'Higgins, Prat y Carrera. Entonces, y la simbología de la bandera nacional, ¿no? Entonces, te fuiste por la rama. Después vino el otro experimento republicano que también bien las bailó, para decirlo un buen chileno, y no tenemos un punto de acuerdo. Ese es un tema que en la mediana duración, diría Brodel, hay una deuda de la clase política que es mucho más importante que otras cosas, porque no tenemos punto de acuerdo, y eso yo creo que es muy malo para el desarrollo de este país. Una mirada común que existía antes, a los albores de la democracia, en los 90 en adelante, hubo grandes acuerdos que miraron a Chile y dijeron, mire, por aquí vamos, ¿no? Por aquí hacemos que exista más crecimiento, que haya más empleo, que no haya un déficit estructural, que la balanza sea una balanza aceptablemente equilibrada, en fin, y vamos a hacer desde el punto de vista de la inversión social todas estas otras cosas, ¿no? Uno ha escuchado a Pablo Longueira, o en fin, uno no puede estar en un punto de diametralmente de oposición o de desacuerdo con él, pero sí bajo ciertos factores en un juego democrático que yo creo que le hace falta a este país recobrar, ¿eh? Y sí, yo creo que eso es muy importante.
25: Arturo, y en ese sentido te planteo lo siguiente, porque que el Partido Socialista vaya al Tribunal Constitucional no parece algo antojadizo. O sea, cuando la oposición, cuando ustedes eran gobierno y la oposición requería al Tribunal Constitucional, ustedes nunca deslegitimaron institucionalmente el mecanismo. ¿Y por qué te lo planteo? A diferencia de los muchachos del Frente Amplio o del Partido Comunista, que acusaban que era una tercera cámara, que vulneraba el sello democrático. ¿cómo se entiende que algunos de estos ahora quieran ir efectivamente al tribunal? O sea, ¿crees tú que eso puede también apelar a la ciudadanía y decir, oye, fíjate, el Partido Socialista en esto es coherente y consecuente y los otros no tanto? ¿Cómo lo ves tú en el mediano plazo?
2: Que otra cosa es con guitarra, como decía el mismo Gabriel Boric. Claro, las cosas van cambiando. Insisto, yo el primer proceso constituyente, bajo mi mirada, es bastante crítica y autocrítica, porque no se dedicó a los sustantivos, sino que más bien a las ramas, no al tronco. Bajo esa circunstancia se perdió todo, digamos, ¿no? Y la gente se frustró.
25: Mucho.
2: O sea,
25: mucha
2: dijo, mire, porque vamos a ver, la revuelta social, no quiero decir los vándalos que andaban quemando iglesias o haciendo destrozos, porque no, estoy hablando de la ciudadanía, de los millones que salieron a marchar porque creían que Chile tenía que ser un país más justo. Uh-huh. Y esa justicia se encanalizó con una reforma constitucional y con una nueva constitución. Finalmente eso no ocurrió y por lo tanto hay una gran frustración. Dentro de eso estaba el ámbito del Tribunal Constitucional, ¿no? Y son las herramientas que entrega el Estado de Derecho, claro, como para el mínimo derecho a pataleo, ¿no? Que existe, decir, mire, sabe que estas normas no tienen un apego completo a la Constitución de la República y por eso no sé si ser rechazadas, pero al menos observadas en su mérito, ¿no? Y por eso ponemos el RCA en el ámbito del medio ambiente y el tema de la invariabilidad tributaria, que nos parece que es en Chile ha habido invariabilidad.
25: Sí, ojo, correcto, correcto.
2: El punto es que sea por esa cantidad de años donde a nuestro entender el se vulnera el principio democrático pasando como por cuatro congresos. Esto se observó, yo el 10 de junio tuve mi primera conversación con Correa Sutil,
25: ya,
2: y después ustedes han visto que Correa Sutil ha escrito columna y todo aquello, y él sostenía que esto era una vulneración a ciertos principios democráticos. Entonces yo creo que cuando personajes como Correa Sutil u otros que no son desde un ámbito, uno no pudiese decir que son entre comillas de ultraizquierda ni nada.
25: No, claro, Correa Sutil ni siquiera es de las filas o cercano al Partido Socialista, históricamente estaba más en el otro aspecto de la concertación, ¿no?
2: Y él renunció a la democracia,
25: sí, claro,
2: además. Entonces,
25: claro.
2: Entonces yo creo que ahí hay que poner un tanto atención, y lo que yo creo que el gobierno tendría que haber puesto una pausa. De hecho, hoy día también lo dijimos y lo dijeron los presidentes de los partidos, mire, ¿sabe qué? Ante esta situación no será bueno adelantar la semana distrital, porque hay mucho parlamentario que está con los pies en el barro, uh-huh, ¿no? Y hay mucho concejal y mucho alcalde, en fin. Ayer yo hablaba con concejales y concejala de Alto del Carmen, donde ahí está lleno de quebradas, donde la situación, uh-huh, es muy dramática. Bueno, y ellos pedían zona de catástrofe inmediata, en fin. Yo creo que el gobierno se demoró un tanto en hacer aquello, pero se pedían esas cosas porque nos parecía importante darse este tiempo. Ahora, ¿qué es lo que ocurrió? El gobierno o el ministro Quiroz, yo creo que el ministro Quiroz no ha ayudado mucho, para serte muy honesto, pero ha adelantado el tema de, no, esto se vota mañana, se vota mañana, se vota mañana, una suerte de obsesión, porque yo creo que además existen los votos para tener esa mayoría, ¿no? Hay que ver lo que pasa con el PDG, pero uh-huh, más bien yo creo que existen los votos en la Cámara de Diputados como para votar a favor de lo que a nosotros nos parece un error, pero bueno, la democracia es la democracia, uh-huh, y por eso recurrimos al Tribunal Constitucional, que es un órgano también desde el punto de vista del Estado de Derecho y la democracia.
1: Y Arturo, en ese sentido, ¿tú entonces no consideras que cambia el escenario si se vota hoy o se vota mañana respecto a esta urgencia del gobierno por impulsar la mega reforma?
2: O sea, yo no sé cuáles son las tratativas con el Partido de la Gente. Uh-huh. Hay bastante crítica también en sectores oficialistas con respecto a esto, yo he observado, porque se le entrega un rol al Partido de la Gente que no debiese por qué tenerlo. Pero bueno, yo creo que en esas circunstancias nosotros decíamos, mira, Veamos esto con calma. Esos fueron nuestros primeros alegatos, por decirlo de una manera. Veamos esto con calma, pongámonos de acuerdo en la mesa. ¿Se puede lograr acuerdo? Claro que se puede lograr acuerdo. Hay algunos bordes que se pudiesen construir, como lo que ocurrió en los ámbitos de los procesos constituyentes posterior a la derrota del primer proceso constituyente, bordes, márgenes, marcos, y poder avanzar. Pero el gobierno optó por otra manera, a mi entender, que es como el del pirquineo de los votos. En el Senado se encontró con una oposición bastante unida, ¿no? Hubo personas que se abstuvieron, pero la verdad es que toda la oposición votó de alineada en una forma y no logró acuerdo con los senadores del PP. ¿Te acuerdas tú que sí. fue una discusión? Eso, ¿no? Fue bien particular aquello. Y finalmente el escenario para ellos es la Cámara de Diputados el día de mañana, y por eso nosotros decíamos hoy día que esto se aplazara debido al tema de la catástrofe y a la situación. Hoy día vemos al presidente de la República que está en región de Coquimbo, ¿no? Uh-huh. Hay bastante alegato por parte de los alcaldes, incluidos alcaldes de la misma del oficialismo, señalando que se ha llegado tarde, que necesitan más recursos, en fin, que se necesita mayor proactividad ante la urgencia y la necesidad. Entonces, más bien el foco debiese estar en aquello y no en esto otro, pero el mismo gobierno ha decidido mantener la agenda.
25: Ahora, en ese orden de ideas, Arturo, estamos conversando con Arturo Barrios, primer vicepresidente del Partido Socialista. También ha marcado la pauta, tú mencionaste dos cosas. Vamos desmenuzando un poco desde tu perspectiva la situación de emergencia, porque efectivamente una de las críticas más duras que se le hizo, no solamente por el actual gobierno, sino que por la ciudadanía, al gobierno del presidente Boric, fue el manejo de las emergencias que tuvo que enfrentar. Sí. Tú mencionabas que lo de Alto del Carmen. ¿Tú crees que efectivamente el gobierno se demoró en decretar el estado de emergencia?
2: Sí, yo creo que se demoró. Yo en el día de ayer...
25: ¿Lo habrías decretado si tuviera...?
2: Sí, porque el estado de emergencia te posibilita alguna herramienta la no existencia de un estado de excepción no te las posibilita.
25: Ya.
2: ¿No? Desde el punto de vista de los recursos, desde el punto de vista de el ejercicio de tus facultades,
25: la destinación de personal.
2: La destinación de personal.
25: Las restricciones.
2: Fin, ¿no?
25: Ya,
2: pero... Y era tan dramática la situación. Yo conversaba con la concejala ahí de Alto del Carmen. Me dijo, mira, el alcalde y todos estamos aquí absolutamente superados. Entonces, se empezó a hacer como una Vox Populi Vox Dei de todos los alcaldes, da lo mismo el signo político, lo importante era tener el estado de catástrofe que el gobierno lo entregó hoy por la mañana.
25: Sí. Esa primera cosa. Segundo, ¿qué te parecen las críticas del diputado Manucheri, que representa una de las zonas más afectadas?
2: Sí.
25: En este tenso cruce que se dio con el ministro del Interior, a quien acusó en el fondo...
2: Con Poduje, creo que fue.
25: O sea, se ha dado más de uno. Por eso te lo pregunto, porque en el fondo en algún momento dijo que el gobierno le estaba bajando el perfil. ¿Tú crees que el gobierno le bajó el perfil a la emergencia o en el fondo tu crítica va más por el lado de que tú crees que habría que decretar antes?
2: Hay que haber decretado antes. Daniel tiene su forma y él tuvo ahí una... También Poduje señalaba, mire, no hay desaparecido. Es la alcaldesa de La Serena, que es de Renovación Nacional, que señala, aquí tenemos desaparecido. Hay 5 muertos más 10 desaparecidos. Entonces, ante ese urgimiento, ante esa angustia, yo creo que existe esta situación, que es distinto hablarlo acá tranquilamente desde Radio Agricultura a estar viviéndolo allá. De hecho, el diputado Lima Nucheri fue más duro que Daniel Manucheri.
25: Sí,
2: dijo, están llegando tarde, están llegando ya cuando tarde, ya están utilizó una frase como contando los muertos, digamos. Entonces, fue aún más duro. Yo creo que en esta emergencia la proactividad es lo de mayor importancia y que la gente sienta que tiene un respaldo de la autoridad, ¿no? Entonces, Yo creo que el ejercicio de eso, cuando uno cumple un rol de ministro, de subsecretario, de presidente, en fin, es la ejecución y hacer que la política pública sea eficiente y eficaz para revertir la situación dramática que se está viviendo.
1: Arturo, el diputado Manucheri también acusó, encaró al viceministro Claudio Alvarado con la mega reforma, diciendo que está más preocupado de juntar los votos de la ley de los superricos, entre comillas, que de la emergencia. ¿Es justa esa comparación que hace el diputado?
2: Yo lo que nosotros hoy día observamos por la mañana, uh-huh, más que justo o no, como nosotros encontramos que esta mega reforma es regresiva y va a quitar del erario municipal, en este caso el Fondo Común Municipal, para que se entienda, en el Fondo Común Municipal hay 1,000,000 de personas que no pagan contribuciones. Se agregaron a ello 100,000+ que tenían que ver con la exención que hizo el presidente Sebastián Piñera. Y estaría afectando a 206,000 personas que, por favor, nadie dice que es una situación de privilegio, pero sí que aquello va a generar un desmedro desde el punto de vista del Fondo Común Municipal. Y y la tensión que existe es que este Fondo Común Municipal, cuando tú no tienes recursos desde el punto de vista del municipio para poder realizar obras, menos van a tener recursos para poder generar todo este tipo de necesidades que requiere una catástrofe. Sí. Así, por ejemplo, un estado de excepción como el estado de catástrofe te permite, en vez de ir a los procesos de licitación, que son un tanto demorosos, transparentes pero demorosos desde el punto de vista de la función de administrativa, sí, claro, de nuestro país, con el estado de catástrofe tú lo puedes hacer en contrato directo, por ejemplo, todo
25: aquello. Entonces, se puede agilizar más expedito,
2: pero para eso necesitas también recursos. Entonces yo creo que ahí está la tensión, y por eso digo que el gobierno hubiese hecho bien desde el punto de vista, bajo nuestro humilde criterio, de decir, mire, vamos a postergar este diálogo y vamos a adelantar el legislativo. No quisieron los presidentes de ambas cámaras, tanto la presidenta del Senado como el presidente de la Cámara de Diputados, de apurar el proceso de hacer de esta semana una semana distrital y no de trabajo legislativo.
25: Uh-huh. Bien, pues, Arturo,
2: Se nos acabó el tiempo.
25: Vamos a tener que extender el programa, pero Arturo Barrios,
2: una preocupación que tengo, sí, yo es, ojo, es la preocupación de los establecimientos educativos y lo que vaya a ocurrir con los niños y las niñas, porque
25: están suspendidas
2: las clases en los lugares. Acordarse que se dio todo el tema de zona de catástrofe en región de Coquimbo completa,
25: sí,
2: solamente en la provincia del Huasco, donde pudiese ser un poco más, y también en estas cosas de las necesidades de la infraestructura.
25: Correcto.
2: Que también es importante y que,
25: correcto,
2: dicho sea de paso, en esta importante también que diferentes establecimientos educativos de diferentes lados pudiesen albergar a niños y a niñas, y también
25: para que no pierdan clases.
2: Eso es lo que digo,
25: para que no pierdan clases, porque de nuevo van a ser afectados.
2: Exacto, de nuevo van a ser afectados, y de nuevo se ve además el ámbito de infraestructura que por ejemplo al colegio particular de San Senado se le sacó, porque
25: claro,
2: pues todo lo de yo no estoy porque vuelva el lucro a la educación, lo que yo digo es que, por ejemplo, la infraestructura que se le negó recursos desde el punto de vista del Estado.
25: Absolutamente. De eso vamos a seguir conversando.
2: Eso no,
25: así
2: ningún
25: que
2: problema.
25: Vamos a volver y nos vamos a la primera pausa. No se despeguen, chao, chao, de Radio Agricultura.
1: Chao, chao. Vamos y volvemos.
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1: Ya estamos de vuelta en Llegó la Hora, Álvaro, y como siempre saludamos a todos quienes hacen posible este programa.
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1: Y bien, Álvaro, tenemos ya a nuestro segundo invitado del día de hoy, que estuvo presente también aquí en el programa hace un par de días, semanas, ya no recuerdo la fecha exacta.
25: Pero con otros temas.
1: Con otros temas, pero hoy día vamos a hablar de precisamente esos temas. Ya nos acompaña el diputado Cristóbal Urruticoechea, diputado por el Distrito 21 del Partido Nacional Libertario. Diputado, muchas gracias por estar aquí con nosotros hoy en Llegó la Hora.
10: Muchas gracias a ustedes por la invitación. Ahora sí les quiero decir que estoy con una alerta de emergencia. Estos mensajes que llegan del gobierno en el teléfono. Entonces no sé si me alcanzan a escuchar bien porque el pito es constante.
25: Sí, te escuchamos perfecto, diputado, pero se siente también la alerta SAE.
10: Exactamente. Estaba ahí en Valparaíso, entonces están enviando una alerta sobre la crecida del río Aconcagua.
25: Perfecto, perfecto.
10: Entonces, eso nos va, está ahí permanente.
25: Ya, entonces le avisamos a todos los que nos están escuchando en este momento en vivo en Valparaíso y Viña del Mar por la 92.5 que están en la alerta SAE por la salida crecida del río Aconcagua. También me imagino que esta alerta puede estar llegando a los auditores que están en San Felipe y Los Andes en la 102.3, así que nos pueden avisar al chat.
1: Sí, vamos a estar pendientes revisando los comentarios.
25: Sí. Diputado Urruticoechea, la verdad es que queríamos conversar con usted porque se ha generado toda una pauta noticiosa por el proyecto de ley Escucha su Corazón, que usted, junto con otros parlamentarios, está impulsando, que busca modificar el Código Sanitario para que el médico ofrezca a la mujer escuchar los latidos antes de optar por un aborto bajo la ley vigente en Chile.
1: Las tres causales.
25: Las tres causales. ¿Por qué se ha generado tanta polémica con esto, diputado?
10: Bueno, pues yo creo que principalmente a los abortistas le molesta mucho que salgan las cosas a la luz. A ver, cuando uno escucha el latido del corazón de un niño, entiende que lo que existe ahí es un niño y no una suma de moléculas, o como han los colectivos feministas nombrado a ese ser vivo, a ese ser humano que está dentro del vientre materno. Entonces, uh-huh, esto lo ayuda mucho a entregar información a la madre para entender que lo que va a ocurrir, si toma la decisión, es sencillamente, o sea, no sencillamente, es la muerte de ese niño, la muerte de su propio hijo. Uh-huh. Y nosotros con esto lo que queremos es justamente evitar eso.
25: Ya.
10: Evitar eso, que se salven vidas, que la tasa del aborto disminuya de manera categórica en nuestro país. Y no busca otro fin. Aquí no busca meterle presión a la madre, no busca herir a la madre, no busca crueldad, como lo han llamado en otras partes.
1: Sí, lo que busca, se ha hablado de tortura incluso.
25: Sí, ha sido
10: de tortura incluso.
25: ¿Cree usted que hay una sobrereacción, diputado?
10: No, es una sobrereacción. Es la forma como funcionan los colectivos del feminismo, es la forma como actúa la izquierda, es la forma como actúa la agenda global, es la forma como actúan, bueno, los abortistas, que evidentemente esto para ellos es un problema, porque la tasa de disminución de abortos en donde se ha implementado esta ley disminuye, por ejemplo, un 40% en Texas, en Estados Unidos, entre el año 2018 y el año 2022. Entonces estamos hablando de cifras importantes. ¿Y por qué disminuyen? Porque evidentemente la madre toma una conciencia distinta al escuchar los latidos del corazón de su hijo, que pronto iba a ser asesinado. Y esa es la palabra, si no es otra.
1: Diputado, y el Partido Nacional Libertario vincula a este proyecto con otras iniciativas, por ejemplo, un fondo de acompañamiento económico y psicológico para embarazos vulnerables. ¿Cómo se relacionan ambas

0: muchas de estas madres se sienten solas.
1: Sí, claro.
0: Muchos los acompañan a abortar y luego que han abortado quedan solas. Entonces, por supuesto que el Partido Nacional Libertario, el proyecto que yo presenté en algún minuto con otros diputados de la bancada en ese entonces del Partido Republicano, viene justamente a esto, a guiar a esas madres, a acompañarlas con cariño, con amor, incluso económicamente hablando, para que no tomen esta decisión, que no es otra que quitarle la vida a un niño. Fíjese que yo, de todas las veces que me han entrevistado por este proyecto, jamás me han dejado terminar la frase que acabo de terminar.
1: Pero salvar, nosotros sí lo dejamos.
0: Ustedes sí me dejan, y se los agradezco un montón, porque en los otros programas no me han dejado, que es salvar la vida de ese niño.
1: Ahora, diputado, aquí hay un tema de fondo, porque esta legislación existe en varios estados de los Estados Unidos, se ha ido aprobando, en Texas, también existe en una pluralidad de otras jurisdicciones, y ustedes han señalado que esto busca fortalecer el consentimiento informado. Y en este sentido, ¿cómo se entiende? Hay gente que dice que sería una obligación escuchar. ¿Qué es lo que es la obligación en el proyecto? ¿Que el médico ofrezca escuchar o se obliga efectivamente a la madre a escuchar?
0: A ver, el proyecto obliga al médico a ofrecerle a la madre escuchar los latidos de su corazón. Perfecto. Antes de cometer el aborto.
1: Ya.
2: Eso como si una obligación dentro del protocolo, digamos.
0: Claro.
1: Ya.
0: Si la madre dice que no, bueno, el médico no va a practicar el aborto. Entonces la madre queda en libertad de buscar otro médico y pasar por la situación correspondiente. Pero entendiendo que lo que busca el proyecto es justamente eso. Uh-huh. Hablan de crueldad, hablan de un montón de cosas. Yo no soy capaz de repetir de cómo los colectivos feministas llaman al niño que está dentro del vientre materno. Uh-huh. Pero es atroz. Y dicen que no es un ser humano, incluso. Entonces, lo que hace este proyecto es dejar en evidencia que lo que está dentro de ese vientre materno es un ser humano, es un niño que está viviendo gracias a su madre, pero que él también está entregando mucho a su mamá, porque eso es real, eso es ciencia. Y eso, frenar de todas maneras algo que se puede frenar, pero que hoy día, lamentablemente, legislativamente hablando, tanto como para el acompañamiento de las madres, sobre todo las que quieren abortar por la crueldad de la violación, no está. Uh-huh. Entonces nosotros hemos buscado desde hace tiempo ya distintos tipos de proyectos de ley que hagan este acompañamiento y de que sirvan para que la madre tome una decisión al menos informada. Y eso es lo que le molesta tanto a los abortistas, a la agenda globalistas, que se sepa realmente lo que está pasando. Mire, ni le hablo, si es que le mostraran a esa madre embarazada que va a hacer un aborto, un video de un aborto. Porque, o sea, es de lo peor que puede existir. Yo he tenido la mala suerte de verlo, y es lo peor que puede existir. Entonces, dejar claro que un aborto no es la interrupción de un embarazo, algo que se interrumpe se puede retomar. Una conversación se interrumpe, se puede retomar. No es la interrupción de un embarazo un eufemismo abortista, feminista, que hace ver como más con buenismo lo que realmente existe detrás del aborto, que es asesinar un ser humano indefenso y en los primeros semanas, meses de vida.
2: Diputado, ¿y qué es lo que pasa en el caso contrario, por ejemplo, en que la mujer se acepta escuchar el latido del corazón? ¿Cómo es que se procede en ese caso?
0: Bueno, ahí la madre tomará una decisión, si es que quiere abortar o no quiere abortar.
1: Ya.
0: Y si quiere abortar, la legislación chilena hoy día lamentablemente recoge esa solicitud y tiene el derecho a hacerlo según lo que dice la ley sanitaria. Y si no quiere hacerlo, bueno, imagínese lo que logramos. Logramos que no mataran a un niño.
1: Ese es el punto. Estamos conversando con el diputado Cristóbal Urrutia del Partido Nacional Libertario, diputado por el distrito número 21 de la región del Biobío. Diputado, y en ese sentido, fíjese que a raíz de su proyecto y de la discusión, el presidente de la UDI, Guillermo Ramírez, pidió al gobierno reconsiderar su postura de no abordar temas valóricos y abrir la discusión sobre un sistema de mayor acompañamiento a mujeres embarazadas, buscando precisamente reducir este aborto sin apuntar a una modificación legal. ¿Cree usted que este llamado que se da ahora tiene que ver con el impacto que puede haber causado la agenda que están

0: llevando adelante ustedes, que usted nos decía, esto viene asociado a temas de acompañamiento.
1: Sí, de todas maneras.
0: Ya.
1: De todas maneras, yo estoy convencidísimo de que este debate ha abierto, bueno, discusiones importantes, otras no tanto, aperturas frente a lo que esto significa, ante lo que esto significa. Ha quedado súper demostrado que los abortistas son unos mentirosos, uh-huh. que las feministas mienten, que los colectivos feministas mienten, de que gran parte de la izquierda miente. Pues si no, ¿por qué tanto susto? Y todo lo llevan a un plano de emociones de la madre. Pero aquí estamos hablando de un niño que va a ser asesinado, insisto en el tema, estamos hablando de un niño que va a ser asesinado. Y si el presidente de la UDI, el diputado Ramírez, ve una buena opción de pedirle al gobierno de que se abran a la agenda valórica para tratar en específico el tema del aborto con proyectos mejores que este, o los que ya hemos presentado, que yo a la fecha llevo 5, mejores que este, bienvenido sea. Bienvenido sea. Aquí lo importante es frenar la ofensiva del aborto.
0: Mire, perfecto. Ese es el propósito final.
1: Ese es el propósito final. Aquí lo que hicieron fue convertir el crimen en ley. Si no es otra cosa. Convirtieron el crimen en ley. Y con 3 causales. Y siempre se empieza de la misma forma. Luego pidieron el aborto libre, que no la resultó. No sé, por alguna razón pensamos por qué el gobierno del expresidente Gabriel Boric con su exministra de la Mujer, Orellana, no ingresaron finalmente el proyecto del aborto libre. Pero fíjese que yo le voy a decir una cosa, sí lo hicieron. Y lo hicieron de la manera más cobarde que puede existir. Lo hicieron modificando la causal de que a través de un mandato del presidente, así de simple, el presidente de la República tiene la potestad para hacer ese tipo de cosas. Para que una de las 3 causales, que es cuando la madre tiene riesgos vitales de dar a luz, entonces, bueno, se busca que la solución sea, una de las soluciones pueda ser el aborto. Bueno, lo que hace el gobierno es decir que a partir de los 15 años hacia abajo, o a partir de los 45 años hacia arriba, lo considere como un embarazo de riesgo. Por lo tanto, pueden abortar. Y en el hospital Frique hoy día lo están haciendo.
2: Diputado, queríamos trasladarlo a otro tema que tiene que ver con la discusión de la mega reforma, porque la diputada del PDG, Sandra Parisi, aseguró que su bancada no tiene ningún voto comprometido para la votación de este proyecto en su tercer trámite. ¿Qué lectura hace primero de esta postura de la diputada del PDG y qué tan determinante cree que sea este partido para que la reforma se apruebe?
1: Bueno, a ver, la mega reforma es un proyecto de ley que busca reactivar la economía, apunta a generar empleo, facilita la inversión, ayuda al crecimiento. Entonces, ¿quién puede estar en contra de eso? Solamente puede estar en contra alguien que no entiende bien la lectura de lo que está pasando en nuestro país, que quiere una alternativa distinta, que no se la han dado políticamente hablando, o que sencillamente pretenden jugar a un juego que es tremendamente peligroso, que es el que nosotros mandamos.
0: Ya.
1: Y la verdad de las cosas es que yo, Chile, antes que nada, y si estábamos con algunas cosas de acuerdo con el Partido Nacional Libertario, con la mega reforma, uh-huh. y con otras no, bueno, entendemos de que esas que no ingresaron, que eran las que nosotros pedíamos, como por ejemplo los impuestos de primera categoría a todas las
0: personas más.
1: Bueno, no lo hacen, pero eso no significa que digamos no, entonces no. Y yo lo que veo en el partido de la gente es eso. Es que cada vez que le dicen no, entonces no.
0: Ya.
1: Mi respuesta es no a seguir avanzando en algo que es fundamental para nuestro país.
0: O sea, la pregunta, diputado, es si efectivamente estamos de acuerdo en algunos aspectos de diagnóstico y queremos avanzar o no. Y usted lo que nos plantea es el contraste entre la actitud del Partido Nacional Libertario, que no forma parte del gobierno, y el PDG, que tampoco forma parte del gobierno.
1: Exactamente, nosotros no formamos parte del gobierno, consideramos que es cosa que no están bien, nos encantaría que impulsaran la ley de escucha su corazón, uh-huh. Que hubiesen impulsado lo que hablábamos recién, uh-huh. pero si no la están haciendo, bueno, tenemos que tomarlo mano, lo bueno, reflotarlo y sacarlo adelante para que el país avance, si también hay que ponerse en esa situación, y ahí el Partido Nacional Libertario no se pierde, Chile está primero de todas
0: Perfecto.
1: Maneras.
2: Diputado Cristóbal Urrutico Echea, diputado del Partido Nacional Libertario por el Distrito 21, muchas gracias por acompañarnos hoy en Llegó la Hora.
1: Se pasaron ustedes. Muchas gracias.
0: Gracias, diputado, y esperamos tenerlo después presencial en alguna instancia aquí en el estudio para conversar de cómo avanza el Escucha Su Corazón y la reforma tributaria. Bien, pues.
2: Y nosotros nos vamos a una pequeña, brevísima, acotada pausa comercial, pero volvemos con más Llegó la Hora.
0: Súper.
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2: Ya estamos de vuelta en Llegó la Hora, Álvaro, con la gran pregunta del día, que es un tema bastante, yo diría, polémico quizás,
0: sí,
2: lo del día de hoy.
0: Vamos con la pregunta del día. ¿Qué dice así?
2: Sí.
0: El Partido Nacional Libertario pide reactivar la pena de muerte tras fallecimiento de cabo de carabineros en Valdivia. Johannes Kaiser llamó a reactivar la tramitación del proyecto de ley que establece, o que restablece, la pena de muerte para quien asesina a un funcionario policial en el ejercicio de sus funciones. ¿Apoyas esta medida? El 85,7% de los encuestados respondió de acuerdo con el Partido Nacional Libertario. El 14,3% respondió no es la forma.
2: Vamos, para profundizar en esto, vamos a escuchar la opinión de los auditores en los audios que nos envían a nuestro WhatsApp.
6: Buenas tardes, Radio Agricultura. Voto por el número uno, porque yo creo que habría que agregarle no solo un funcionario policial, sino que también Fuerzas Armadas, porque acuérdense que hay un cadete de la Escuela Naval preso por tratar de defender a otro colega y mató a un delincuente. Entonces yo creo que faltaría agregar eso.
7: Buenas tardes, amigos. Hola. Llegó la hora. Mira, está lloviendo aquí en San Antonio, pero me voy a dar el tiempo de decirles que apoyo 100% la idea de restituir la pena de muerte, porque si no vamos a estar en un hoyo sin fondo. Cuídense, los quiero mucho.
2: Qué cariñoso saludo el de nuestro auditor. Muchas gracias por su saludo. Estaba revisando, Álvaro, ¿cuándo es que en Chile estuvo vigente la pena de muerte como para que este debate se vuelva a reabrir a propósito de la muerte de este funcionario policial?
0: Sí, mira, en la práctica, a ver, tenemos que distinguir dos cosas. Te voy a responder al revés. Desde que ingresó Chile como vía independiente existía la pena de muerte.
2: ¿Ya?
0: Estuvo en el Código Penal original de 1875, se tenía para delitos comunes, pero el año 2001 se promulga la ley 19, se promulga y entra en vigencia la ley 19.734, uh-huh, que elimina la pena de muerte para los delitos comunes.
2: Ya, o sea, existió desde un origen, se derogó.
0: Sí, y solo subsiste hoy día, excepcionalmente, en el Código de Justicia Militar, para algunos delitos en tiempos de guerra.
2: Ya, o sea, muy acotado.
0: Muy acotado. La derogación, es importante sí tener algunas perspectivas, queridos auditores. La última vez que se aplicó la pena de muerte por un delito común fue en el año 1985.
2: Ya.
0: Mira. ¿Qué tal?
2: Mira.
0: Entonces, por eso que es interesante y habría que ver bien el proyecto que menciona Johannes Kaiser, si es una modificación al Código Civil, si es una modificación al Código de Justicia Militar, si se aplica también, por ejemplo, a PDI. Es bien interesante, pero es un debate y por eso yo creo que es valioso esto que estábamos conversando. Establecer, restablecer, tiene importancia.
2: Sí. ¿Tenemos más audio, señor productor, para escuchar o no? ¿Me confirman por interno?
0: Vamos con el audio que está pendiente.
8: Buenas tardes, María José y Álvaro. Buenas tardes. Mire, totalmente de acuerdo. Yo creo que la pena de muerte se debe reactivar. La tramitación del proyecto de ley que establece la pena de muerte, y la pena de muerte en sí hace mucha falta, y no solo para los que matan a nuestros carabineros. A todo delincuente que hay crímenes atroces debe existir la pena de muerte. Y la gente que no tiene delincuencia en su familia o en su entorno, no tiene de qué preocuparse. Si eso es para los delincuentes rematados, los que han asesinado a carabineros. Y otra cosa, por favor, al gobierno, apoyen a carabineros. Apoyen a nuestros carabineros. Por favor, se lo pedimos al presidente Kast. No dejen abandonados a nuestros carabineros, que es lo único que nos salvó del estallido delictual. Nada más. Adiós.
2: Tenemos otro, no es un audio, es un texto de Gustavo que dice: por supuesto que lo apoyo, pero es más, no solo la pena de muerte para esos casos, porque la proporción de muertes de militares o carabineros a manos de forajidos es menor respecto de los asesinatos de chilenos comunes y corrientes. Entonces, la disuasión no se va a notar en la población civil. Pero algo es algo. Y avancemos en sacudir de la sociedad la influencia y la cultura zurda en nuestro querido Chile. Esa es la opinión de Gustavo.
0: Sí, es muy interesante esta situación, María José. Yo creo que es un debate que está abierto. Y yo tengo la impresión que cuando nos vamos a una perspectiva cultural, probablemente este debate no esté cruzado por la tradicional línea izquierda-derecha que hemos visto.
2: Trasciende todo eso.
0: Y te vas a encontrar con gente que podría ser muy conservadora y que podría no estar disponible para reponer la pena de muerte.
2: Como yo, por ejemplo.
0: Y con gente que podría ser catalogada como progresista, que sí podría estar disponible. Claro. Esto es muy interesante. Y es una discusión que está pendiente porque está abierta. O sea, esto nos da cuenta que hay reformas que no están grabadas en piedra, que no se pueden modificar.
2: Está interesante este tema. Seguro quizás podemos reabrirlo en otro programa, ¿o no, Álvaro? Sí, no,
0: sin lugar a duda. Y María José, un tema importante, por supuesto, partimos este programa mandándole un saludo a la gente de la región de Coquimbo que nos escucha, a la gente de la provincia del Huasco, pero también a todas las personas afectadas por este mega temporal, este tren atmosférico en otras partes. Nos encantaría, vamos a hacer el esfuerzo, pero de comunicarnos con autoridades y con representantes de las zonas afectadas, pero también entendemos que la emergencia es lo de ahora. Sí. Y por lo tanto,
2: la puede emergencia que... es la emergencia.
0: Y así. Así que estaremos en contacto y no se despegue de la sintonía. Ya llegan los tres mosqueteros.
2: Y nos vemos mañana con más Llegó la Hora.
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19: Me llamó un amigo y me dijo, te estoy hablando de mis anteojos Meta Ray-Ban. Fantástico, le dije yo, ¿y qué más hacen? Mira, hace un montón de cosas, pero no tengo idea cómo usarlo. Así que cuando vuelva a Chile te lo voy a pasar para que veamos qué diablo hacen estos anteojos Meta Ray-Ban, que ya también están a la venta en Chile. Hay unas ópticas por ahí que tienen estos Ray-Ban a la venta, que son varios modelos. Hay unos que van de 400 mil a 600 y tantos mil pesos, y hay uno que, como mi amigo, habla por teléfono nomás, y hay otros que le salen los mensajes en pantalla, como el hub display de los autos y cosas así. Sacaron un modelo para mujeres bastante más elegantito, que es el Kylie, por Kylie Jenner. Entonces toda la publicidad en Estados Unidos hoy día es el Meta Kylie, pero también sale ella hablando por teléfono caminando. Ninguna otra virtud más. ¿Se van a masificar? Sí, se van a masificar. Mi amigo me dice que el marco es un poquitito grueso, pero obvio, si el marco tiene un computador, tiene batería, tiene para cargar batería, tiene absolutamente todo. Toma fotos y habla por teléfono, eso ya lo puede hacer, pero cuando lo tenga acá, vamos a investigarlo completamente y les cuento de este Meta Ray-Ban. Cualquier consulta en mis redes sociales, Lucho Undurraga. Soy Luis Undurraga, Pura Tecnología en Agricultura FM.
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20: ¿Qué tal? Muy buenas noches. Es hora de Noticias en Agricultura, 20 horas en punto. Comenzamos la revisión de las informaciones. La empresa Aguas del Valle informó que la reposición del suministro de agua potable en los sectores afectados por el temporal en La Serena y Coquimbo podría extenderse por alrededor de 35 horas una vez que el río Elqui recupere condiciones aptas para el tratamiento del agua, aunque advirtió que el plazo dependerá de la evolución del sistema frontal y de las nuevas precipitaciones pronosticadas para las próximas horas. El gerente general de la sanitaria, Andrés Nacer, explicó que antes de reiniciar el abastecimiento es necesario que disminuya la turbidez del río, proceso que por sí solo demora cerca de 15 horas. El ejecutivo también explicó que la crecida de este río, Elqui, registrada durante la tarde y noche del pasado miércoles, provocó inundaciones que afectaron infraestructura crítica del sistema de producción de agua potable, especialmente planta Las Rojas. Añadió que la empresa mantiene un monitoreo actualmente debido a que las precipitaciones pronosticadas para esta noche podrían provocar nuevas crecidas del río. Nasser también explicó que el principal obstáculo para restablecer completamente el servicio de agua potable sigue siendo la elevada turbiedad que presentan las aguas del río Elqui, condición que impide su tratamiento normal en las plantas de producción. A ese proceso se suma el tiempo necesario para distribuir nuevamente el recurso de toda la red de abastecimiento, y el Ejecutivo enfatizó que las condiciones que presente el río durante la jornada de este viernes serán determinantes para establecer un cronograma más preciso de normalización de